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1: Ahora sí.
2: Todos juntos, ¿eh?
3: Oro, oro, oro, oro, oro, oro, oro, oro, oro.
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1: Hola, ¿qué tal? Amigos y amigas de Dispo Radio, bienvenidos, buenas noches, acá estamos. Abrazo grande para todos, 21 horas, 7 minutos en la República Argentina. Qué lunes, ¿eh? Che, ¿cuándo va a volver a salir el sol en nuestra ciudad de Buenos Aires? Digo nuestra solamente porque vivo ahí, no porque me pertenezca. Pero yo el otro día lo analizaba y pensaba realmente, seriamente esto, y no estamos en más de una copa, que podemos ahondar en otras cuestiones, pero me parece que está bueno para traerlo a la mesa y en un rato ya abrimos el teléfono para todos ustedes. Desde que se retiró Messi no volvió a salir el sol de la selección argentina, prácticamente. Algún que otro minuto, viste, que aparece, pero no, te hace acordar básicamente que nos quedamos sin el mejor del mundo. Es simplemente una reflexión de este lunes que se va terminando, este lunes feriado para los que están volviendo a la ciudad de Buenos Aires, genial. Sí, claro. Tarde gris, mañana gris, noche gris y no sabemos realmente cuándo va a volver a salir el sol. Capaz en un rato lo podemos descubrir. Decíamos, 21 horas, 8 minutos en la República Argentina, que estamos en Doble Amarilla como siempre. Esto no es un simulacro y aquí estamos hasta las 23 horas junto a Fernando Cis y H. Ludueña, porque acá se trabaja, exactamente, Mauricio. Hola muchachos, ¿cómo les va? ¿Bien?
2: ¿Cómo te va, Juanma? ¿Estás bien?
3: Hola, ¿qué tal, Juanma? Sábado vuelve a salir el sol.
1: ¿El sábado que viene?
2: La primavera es una estafa.
3: El sábado.
1: Nah, no puede ser.
3: Sábado y por la tarde.
1: ¿Pero qué?
4: ¿Cómo sábado? ¿A la tarde?
1: No.
2: O sea, vamos a tener un ratito de sol y se va.
1: ¿Querés sábado, chequearlo, Fer?
3: Sábado por la tarde, el domingo, día pleno soleado.
1: No puede ser.
3: Y a partir del lunes...
1: Nah, es mentira, Fer.
3: Y a partir del lunes, una semana más sin sol.
1: No, pero estás mintiendo.
3: ¿No?
1: Yo estoy viendo que mañana está soleado.
3: ¿No?
1: Que mañana al mediodía sale el sol.
3: No.
1: No puede ser.
3: ¿No?
1: Yo no quiero contradecir. No te quiero contradecir el aire, pero lo voy a hacer. Según lo que yo estoy viendo en el pronóstico del tiempo.
3: ¿Querés apostar un asado?
1: No, de ninguna manera.
3: Ah, perfecto.
1: Según lo que yo estoy viendo en el pronóstico del tiempo, Fer.
3: Sí. ¿Qué, para qué? ¿Es la aplicación de tu teléfono?
1: No.
3: ¿Es el Servicio Meteorológico Argentino?
1: Claro.
3: No me mientas. Pues mi fuente es el Servicio Meteorológico. De hace 10 minutos.
5: Hay plata.
1: Yo acá estoy viendo que mañana al mediodía sale el sol.
3: No.
1: Se despeja.
3: No.
1: Hasta el jueves.
3: No.
1: Y el jueves vuelve a llover.
3: No.
1: Mirá. Y es más, durante el mismo jueves también hay ratos en los que no va a llover.
3: Bueno, mañana cuando usted se levante.
1: No. Yo no estoy diciendo mañana todo el día, dije mañana al mediodía. Mañana, yo no me levanto. ¿Vos te levantás al mediodía?
3: No, mañana Bien. Al mediodía, cuando usted mire el sol y siga habiendo nubes, se va a acordar de mí y se va a acordar de Juan Manuel Viera. Es quien le está diciendo que mañana sale el sol, ¿eh?
1: Mira, el domingo, día de la madre, día completamente soleado.
3: Claro, por eso, sale el sol para festejar con mamá.
5: El sol trae suerte.
6: No tenemos transmisión, así que no vamos a poder festejar.
1: Bueno, igual. ¿Querés que vaya otro, Bache?
6: No. El sábado vamos a festejar con Mamá Nelly, que ya sabe entender perfectamente que el domingo.
1: ¿Quién es Mamá Nelly?
6: Mi mamá.
1: Ah.
6: Y que sabe entender perfectamente que el domingo el nene.
7: ¡Mamá!
3: ¡Papá! Es con aquellos que la tenemos presente y aquellos que si no la recordamos. Pero se festeja el Día de la Madre con el sol como corresponde.
1: Está muy bien. Domingo, día de clásico de Avellaneda.
3: Sí.
1: ¿Es una semana especial para vos?
6: Por supuesto.
1: ¿Ya la arrancaste de manera diferente?
6: Sí, claro.
1: ¿O no te diste cuenta que en 6 días...?
6: El clásico se empieza a jugar desde el momento en que termina el partido anterior de Racing.
1: O sea, vos ayer llegaste a tu casa y cuando hablaste con Mika y te preguntó cómo te fue hoy, dijiste, no importa.
6: No me importa nada. No me importa nada. Solo pienso en el clásico. Solo pienso en el domingo. No me importa nada.
1: Hoy Racing es uno de los peores equipos del torneo.
6: No tiene nada que ver.
3: La temporada.
1: Y es uno de los mejores equipos de la temporada. Mira,
6: te voy a decir más. Es el clásico en el que Racing peor llega en lo previo desde 2009.
1: Es un montón de tiempo.
6: Es bastante. Pero 17 años.
1: Pero ni siquiera en esa etapa en la que renunciaron casi toda la comisión directiva.
6: No. Ni ahí. ¿No?
3: 2014.
6: No.
1: Claro.
6: Aparte, cuando renunció toda la comisión directiva no había clásico.
1: ¿Es verdad?
6: No, porque... Bueno, no había. Perdón. no es chicana, es un dato fáctico.
1: No, pero, claro. No, perdón, esa temporada,
6: yo no lo dije,
1: no hubo
6: lo preguntó el conductor. Y yo le dije, en ese momento, eso no soy yo. Jota, es eso, cualquier cosa.
1: Tenés razón. Pero tenés razón, sí.
6: Pero en ese momento no hubo clásico, ¿cierto? Por eso quizás no entra en esa cuestión. En ese momento Isquia era el técnico. El
1: claro.
6: técnico que menos duró en estos 17 años. 6 partidos.
4: ¿De verdad?
6: Después vino Voivoda, que duró 11.
1: Sí, un poquito más.
6: Un poquito, 5 más.
1: ¿Vos pensás que importa mucho esto que dice Hacha para el clásico?
3: Yo creo que el tema es cuánto te jugás en 90 minutos. Porque
6: quiero una reflexión al respecto.
3: Porque hay momentos del año o momentos de la, del año deportivo en el cual un clásico es un clásico más. Pero me parece que centrándonos en el clásico de Avellaneda es casi casi un título.
6: ¿Por qué?
7: ¿No les parece que es una linda noche para tener una linda alegría?
3: Claro. Vos pensá al hincha de Racing. Lo que lo puteó a la comisión
6: venía,
3: directiva.
6: Mira, venía la cosa de sí, violín, sí. Lo que lo puteó.
1: No, tremendo.
3: A Diego Milito, a la comisión
6: ahí
3: directiva.
6: Ahí se puede poner pi,
3: claro.
6: ¿No?
3: También, sí. Guarda algunos pipos que se viene.
6: Ah. Venía con bajada.
3: Y ahora, si le ganas Independiente, ¡ish! Es un alivio para tantos en ese lado de Avellaneda. Y del otro lado,
1: sí.
3: Oh, después de un año. Y lo que le falta al año Independiente, porque le faltan las elecciones, es un título.
1: Y pero vos fíjate, tenemos este fin de semana el Clásico de Avellaneda y el fin de semana del 1 de noviembre, que es sábado 31, domingo 1, se juega el Superclásico.
3: Sí.
1: Entre River y Boca.
3: Sí.
1: Para ambos, en el Clásico de Avellaneda, más allá de que Independiente puede clasificar una copa, es cierto, están lejos de poder tener un año...
6: En estas tres semanas juega. Racing Independiente.
1: Sí.
6: Boca Independiente. River Racing, claro. Y River Boca.
1: Claro,
6: es lo que viene para las próximas tres semanas.
1: Pero puntualizando en este,
6: sí.
1: Y en el Superclásico,
6: claro.
1: En el del próximo fin de semana, los dos equipos, más allá que Independiente, digo, esté cerca de poder clasificar una Copa Internacional, sí. Si miramos el rendimiento de los equipos, es difícil ilusionarse con que, por ejemplo, puedan salir campeones de clausura.
3: Claro. Sí, prácticamente una utopía.
1: Más allá de que nominalmente en los puntos se les puede dar.
3: ¿Sí?
1: Pueden clasificar los playoffs y demás. Pero es difícil por cómo juegan los dos que eso se le puede dar. Si Independiente puede clasificar una Copa, Racing ya es imposible que, sí. Que lo pueda hacer. En el caso de River y Boca, bueno, están cerca de poder ganar un título, el del clausura, porque River tiene todo como para poder clasificar y aparte tiene un plantel que no tiene ni Racing ni Independiente. Boca tiene la Copa Argentina y a la vez la Copa Sudamericana. Y en base a esto que me están diciendo, quiero hacer una pregunta. ¿Ustedes qué resignarían deportivamente por ganar un clásico? Boca tiene todo para perder y todo para ganar. Racing tiene todo para ganar. Ya no queda nada por perder, me parece, salvo el clásico. Independiente tiene la posibilidad de llegar a una copa e incluso soñar, quien te dice, con el clausura, aunque sea difícil desde lo futbolístico. Y River tiene solamente esto, que es el torneo y la posibilidad de clasificar a una copa internacional. Entre todo eso, preguntamos... ¿Qué resignás vos deportivamente por ganar un clásico? El del domingo, para el hincha de Racing, si gana el clásico, ¿qué puede resignar? ¿Qué dejaría de lado?
6: No cuidar lesionados, que jueguen lo que mejor están, no pensar más allá del domingo.
1: Imagínate que te digan, el hincha de Racing, ¿no? Gana el clásico el domingo, no contrata un técnico para el año que viene. No. Se queda con lo que tiene.
6: Ahí no llega.
1: ¿No? Bueno, estamos hablando de qué resignarías deportivamente para ganar un clásico. O el hincha de Independiente dice, le ganamos a Racing el domingo de visitante en el cilindro.
6: Ya
1: Sobiera
6: sigue todo el año que viene.
3: No.
1: Y no clasifica a la Copa Sudamericana.
3: A ninguna copa.
1: Otro año sin jugar copa. ¿Qué resignás vos deportivamente por ganar un clásico? 11-36-31-103-1. Queremos escucharte, porque principalmente el de este domingo es un partido, como decía Fer, que es casi casi la única alegría del año. ¿Eh? Para Independiente, la única alegría de este año fue haber ganado a Racing de local.
3: Sí.
6: Sí.
1: No creo que haya tenido otra alegría.
3: ¿Y Racing?
1: Racing ninguna.
3: Ninguna.
6: No, Racing no. No, lo poco. lo poco bueno que tuvo este año estuvo relacionado con la Copa Argentina y duró bastante poquito.
1: Por eso.
6: Y además terminó de la peor manera, que es con 3-2, ganando 2-0. Es un año pésimo.
4: Chao.
6: Que arrancó mal a partir de que el hombre dijo chao.
1: Chao. Claro, tres técnicos en un año. O sea, Racing vive un año atípico. Independiente vive un año parecido a otros tantos.
3: Racing está viviendo y está recitando el peor año de su refundación.
6: El último, en 2014. El último año que recuerdo que Racing tuvo tres técnicos fue 2016. Porque lo arranca con Saba, después viene Zielinski y sobre el final Racing contrata a Coca, más allá de que Coca termina dirigiendo fundamentalmente lo que es 2017.
1: Claro.
6: Pero es. Y era un momento futbolísticamente malo, aunque con un plantel mucho más rico que este. Estaba De Paul, estaba Paraguayo Romero, tenía Milito, tenía Bou, tenía Lisandro López, tenía Lautaro Martínez, tenía Roger Martínez.
1: Sí, tenía un equipo para ilusionarse con pelear.
6: Sí, sí.
1: Que había arrancado el año habiendo clasificado Copa Libertadores y se le fue todo por la borda.
6: Sí, sí, en este, bueno, hubo una depuración de plantel en el medio del año que creo que fue al menos algo inoportuna desde el punto de vista de lo que ha sido el recambio.
1: Sí.
6: Ayer yo miraba a los titulares y miraba al banco, no había nadie que te pueda cambiar la historia, ni el hombre Yoguineta tampoco.
3: ¿Cómo?
6: El hombre de la Yoguineta.
8: No entiendo.
3: Explícame.
6: Matko Miljevic, cuando todos los futbolistas salen al estilo mundial,
3: sí,
6: quizás haya un solo antecedente desde que se instauró esta norma de una persona que sale en joguineta cuando todos salen con el uniforme.
3: ¿Y por qué crees que lo hace?
6: Yo creo que quiere llamar la atención, yo creo que quiere mostrar alguna cuestión.
3: ¿Hubo murmullo ayer cuando entró?
6: Sí. Ya cuando vieron su blonda cabellera sacándose la pechera.
3: ¿Quién es el hombre, el jugador que canaliza o que centraliza la bronca?
6: Tomás Conegri.
3: ¿Cómo?
6: Tomás Conegri.
1: ¿Por qué he dicho así?
6: Porque ni siquiera hay que pensarlo.
1: Ah.
3: ¿Y después?
1: Pero era el siempre rendidor. Marco Miljevic.
6: Para el cuerpo técnico anterior era el siempre rendidor.
1: Ok.
6: Igual para este juega siempre, también.
1: Sí, sí.
6: No dicen que rinde. Que rinde siempre, pero termina jugando siempre.
1: Pero es el menos responsable de todos.
6: Lo que pasa es que hay un. Con él en particular hay un pozo acumulado importante.
1: Sí.
6: Sobre todo que tuvo algunos gestos con la gente en alguno de los partidos de local. Yo creo que viene por ahí. Con
1: sí, Miljevic, la respondió la gente.
6: Con Miljevic hay un tema de rendimiento, de desidia, de expediente, el monopatín. Al igual que Marcos Rojo en su primera etapa.
1: Uh-huh.
6: Terminó siendo más noticia por memes, por cuestiones curiosas o negativas que por lo que hacía dentro de la cancha.
1: Claro.
6: Después, bueno, Rojo terminó también siendo. Se terminó yendo por cosas fuera de la cancha.
1: ¿Vos qué crees que resignaría deportivamente el hincha de Racing? El hincha de Racing, no estoy hablando de la dirigencia, de los jugadores, del cuerpo técnico o de H. Lueña, periodista. El hincha de Racing, ¿qué crees que resignaría deportivamente por ganar la Independiente?
6: Creo que lo único que podría resignar sería no buscar un técnico el año que viene. Pero creo que, sobre todo por los últimos años, la mentalidad del hincha de Racing cambió. Y creo que se le da un valor importante al clásico, pero no se le da el valor que se le daba en otros años, que era el de salvar el año. Porque Racing hace varios años que no está jugando para salvar el año.
1: Sí.
6: Creo que tiene que ver con eso. Si esta misma pregunta vos me la hacías en 2011, sacrificaban a un familiar por ganar un clásico.
3: A Deportivo, dijimos. Deportivo.
1: No, Deportivo.
6: Bueno, un familiar en joguineta sacrificaban. Y era Deportivo.
1: ¿Pero vos crees que Racing gana el domingo y salva el año?
6: No. Lo que creo que pasa si gana el domingo es salvar esta transición. Si no, se le va a complicar.
3: Yo creo que evita una catástrofe. Es al revés. Hay que pensarlo por lo que evita. Por ejemplo,
1: si empata, está bien.
3: No, yo no sé si empata. Si no gana, atención a lo que puede ser la reacción del hincha de Racing el domingo.
6: ¿Sabés qué frase cambió? Porque recién lo pensaba en voz alta. Lo que pensaba era qué frase le cambió la cabeza al hincha de Racing respecto al clásico. Y hubo una de Coca, de Diego Coca, que no tenía identificación con Racing porque hacía, creo que era la quinta o sexta fecha. la del clásico.
1: ¿El que perdió?
6: Que lo perdió. Lo perdió de visitante. El partido empezó ganando 1-0 con gol de Milito.
1: Sí.
6: Se lo terminan dando vuelta. Milito se lesionó en el medio. Uh-huh. Hubo algún fallo arbitral que no gustó. Pero en el medio dijo una frase que en ese momento fue mal interpretada, mal llevada. Fue bandera, inclusive. Que es la que vamos a escuchar a continuación.
4: Prefiero perder con Independiente y pelear el campeonato.
6: Fíjate que acá habla de lo mismo, pero al revés.
1: Sí.
6: Él prefería perder el clásico, pero apuntar al campeonato. Yo creo que a partir de esa frase, que primero fue porque era contracultural, terminó teniendo mucha resistencia. Pero después terminó siendo bandera y hasta tapa de algún que otro diario. La de prefiero ser campeón que ganarle Independiente. Yo creo que el hincha de Racing va por ese lado. Pero por eso te digo, si me hacías esta misma pregunta antes de esa frase, 2012, 2011, sí, 2010, 2009, además con el historial en contra que está harto sabido que tiene Racing con Independiente, que ha acercado un poquito, pero apenas, en este último tiempo, porque ahora son 18 clásicos, en otro momento fueron 23, salvo con el ábaco con el que cuentan algunos que quieren contarlo.
1: No te quiera llevar puesto. Claro.
6: No.
8: Otra vez Maverino.
6: No, Maverino no. De hecho, Maverino es el que lleva los números como lo tiene que llevar. Pero hay otro que tiene un ábaco propio.
1: Está bien, pero vos no estás en ese año de Racing en el que era todo color de
3: rosa. Claro, hoy no podés pelear.
1: No peleas el torneo, hoy no peleas la tabla anual, hoy no sos el candidato. No, ¿sos el candidato para el domingo?
6: ¿Cómo? No. Por eso te digo, desde 2009 es el peor.
3: ¿Pero dónde se juega el partido?
6: Cancha de Racing.
3: No. ¿Cómo no es el candidato?
6: ¿Sabés cuántos partidos jugó Racing este año de local?
3: ¿Cuántos?
6: 16. ¿Sabés cuánto ganó?
3: ¿Cuántos?
6: 4.
3: ¿Y el visitante?
1: Le ganó. Pará, vamos a contar. Le ganó a Sarmiento, le ganó a Gimnasia, le ganó a Independiente Petrolero.
6: Y ganó otro por campeonato.
1: Y ganó contra...
6: Sé que lo
1: relata, no me lo digas.
6: Sé que lo relataste vos.
1: Le ganó... Qué misterio, ¿eh?
3: ¿Que vos relataste todas las victorias de Racing?
1: No, dos sí, Sarmiento y Gimnasia. La de la Copa Sudamericana no. El otro partido que ganó de local.
9: Es very difficult, ¿no?
6: Very difficult.
1: Sí, me imagino, muy complicado.
6: Yo no lo tengo acá, pues lo tenía. No lo tengo acá.
1: En este torneo no fue, claramente.
6: No, en este torneo no fue.
1: Fue en la apertura.
6: Fue en la apertura. Y fíjate que el Independiente Petrolero ya estaba todo definido y jugó por Copa Sudamericana.
1: Sí. No me acuerdo.
3: No.
6: Ah, te lo digo.
1: Fue sobre el final. No.
6: Fue al principio.
1: Principio.
6: Principio de año.
1: Le ganó Argentinos Juniors.
3: Mira,
1: las cuatro victorias de Racing.
6: Partido que fue un antes y un después para esa parte de Costa.
1: Sí, porque a partir de ahí ganó, no sé si 5 o 6 al hilo.
6: Ganó y ganaba de visitante y empataba de local.
1: Claro. Sí, no, de local está claro que no ganaba.
3: ¿Y el hincha Independiente resigna a no clasificar una copa y ganarle a Racing el domingo en el cilindro?
1: Sería muy raro que un hincha Independiente te diga eso. Principalmente porque si hay algo a lo cual le está costando en los últimos años es clasificar una copa.
3: No, pero apuntemos a lo no dicho, ¿no? A lo que puede. O sea, yo no creo que llame ningún hincha Independiente y te diga, prefiero ganar el domingo y no clasificar una copa. Ahora. Cuando se juntan 6 hinchas Independientes, entre ellos.
1: Ah, vos decís en off.
3: En off, claro.
1: Y no sé, ¿eh? ¿Vos qué resignarías deportivamente por ganar un clásico? Eso preguntamos al 11-36-31-1031. 11-36-31-1031. HS que no resignaría nada. O sea, para vos, si Racing pierde el domingo, ¿no cambiarías nada por ganar la Independiente el domingo?
6: No, hoy no. En otro momento sí. Hoy no.
1: Supongamos, no lo sos, Fer.
6: No es que no me importa el clásico, lo claro.
3: Yo sí.
6: Lo que pasa es que no resignaría otras cosas que considero.
3: ¿Cómo está la suerte de Racing este año? Yo.
1: ¿Pero vos qué resignarías?
3: Firmo que Chirola sea el técnico del 2027.
1: Sería una apuesta fuertísima. Que hoy no están los planes.
6: No. Ahora sí.
1: No me lo dijiste tan seguro.
3: Dale.
1: No me lo dijiste tan seguro. Porque ni siquiera me estás mirando
3: Ariel
1: los ojos.
3: Ariel Ludueña, ¿hay alguna chance de 1 a 100? Que Chirola Romero sea el técnico de Racing el año
6: 100.
3: Sí.
6: 2.
1: Bueno.
3: Está bien,
1: pero en algún momento del día alguien dice, che, ¿y si...?
6: No, yo creo que no. Quizás al principio, cuando se decidió que
1: a mitad de año
6: que Chirola fuera el interino,
3: el reemplazante de Bob Boda.
6: Podía llegar a pasar, si algunos resultados se combinaban, pero ahora...
1: Pero eso se sabía que iba a ser hasta fin de año.
6: Sí.
1: Esa era la intención.
6: La idea es esa. Los resultados también te marcan para qué estás. Sí. Ha sido diferente, sí. Por ejemplo, ayer ganaba, son dos partidos al hilo que dirige, dos partidos que gana. Ya ganó más partidos que Boivoda de manera consecutiva. No, claro. Estamos hablando de otra cosa. Y si ganaba el Clásico, ni hablar.
1: Si gana el Clásico, te da tranquilidad para llegar hasta fin de año.
6: Sí, yo creo que te da la garantía de que a la orilla llegas. Después, y, lo que venga...
3: ¿Y qué evitas? Para mí es fundamental, cuando analizamos a Racing, ¿qué evitas?
1: El caos.
6: Que se entienda bien lo que voy a decir.
1: A ver.
6: Evitas buscar otro Boivoda.
3: No, pero yo creo que...
1: Pero para ahora no.
3: Yo creo que ni
6: siquiera... Si los resultados no te acompañan, la presión empieza a subir.
3: Yo creo que no llega... Ya el hincha de Racing ya no pide cabeza de técnicos.
6: ¿Vos crees que el técnico, vos crees que el hincha de Racing no pide técnico hoy?
3: Hoy creo que...
6: Sí, que
3: hoy ya fue por el ídolo. Hoy ya fue por el presidente. Hoy ya... No va a pedir la renuncia de Milito, no estoy diciendo
6: no,
3: eso.
6: No. Pero, a lo que me refiero
3: creo
6: es...
3: Creo que ya lo salteó al Chirola Romero.
6: ¿Vos crees que el hincha de Racing espera a diciembre a ver si Guillermo o Nico Díez, digo ellos porque son los dos hombres que he mencionado, sí, cansancio, desde que Boivoda empezó a temblar contra Huracán, no lo... No lo estábamos diciendo cuando se fue Boivoda.
1: No.
6: Lo dijimos antes, inclusive, a esta cuestión. Nosotros lo dijimos antes en serio. Y otro que, bueno, no importa. ¿Vos crees que el hincha de Racing espera?
3: ¿Con bajada es?
1: Sí.
6: ¿Vos crees que el hincha de Racing espera mansamente que sean ellos dos más allá de los resultados que vengan?
3: Mansamente no, pero yo creo que...
8: Soy yo.
3: A nadie, si pierde en Avellaneda, pierde en el cilindro, gana Independiente el domingo, yo creo que a nadie se le va a ocurrir echar la culpa a Chirola Romero.
1: No. Sería ridiculez. No.
6: Yo creo que hoy
3: entonces,
1: el dedo apunta... Salvo que ponga
6: el dedo apunta a Milito, ¿no? El dedo apunta a Sebastián Saja.
3: A los jugadores.
6: Y a su secretaría técnica. Y...
3: Los jugadores.
6: El otro día, el índice Majo sonó entero.
3: Sí, sí.
6: Es decir, sonó el Movete, a ver si entienden el entretiempo, el momento Bonnie Tyler en la mitad del segundo tiempo, y cuando estaba terminando el partido, o que se vayan todos...
1: Y escaló. Completito. Y escaló porque después terminó con...
6: Es Majón, porque después era Mili.
1: Claro.
6: Claro.
3: Sí.
6: Claro. Sonaba.
1: Igual,
6: querida Bonnie.
1: Totalmente desvalorizada esa canción, ¿eh?
3: ¿Cómo?
1: Totalmente desvalorizada esa canción.
6: ¿Es un temor?
1: No, estoy hablando del tema de cancha, hacha.
6: ¿Por qué?
1: Porque perdió el valor.
3: Claro.
6: Yo creo que es una teoría con Isel como la de Majo. Yo creo que se corrió un costado.
3: No.
6: Antes Movete ya no es canción de protesta.
3: Antes tenía que pasar un montón de cosas,
1: ¿verdad? Obvio.
3: Hoy, livianamente, yo creo que sabés qué pasó. Sí. Los jóvenes no tienen el timing de los partidos. Es una cuestión generacional.
1: Sí, puede ser.
6: Yo lo que siento es que se corrió todo un costado. Movete era la primera canción de protesta. Te estoy hablando de 5 años atrás, tampoco te estoy hablando de mucho tiempo atrás. Ahora ya Movete es una pulsión. Ya casi que van 5 minutos.
1: Sí, sí.
6: 0-0, Movete. ¿Por qué?
1: Ah, pero es imposible.
6: ¿Por qué sí?
1: 11-36-31-131. 11-36-31-131. Que resignás deportivamente por ganar un clásico. Sé que hay informe de Racing. En breve hablamos del clásico del domingo. De todo lo que se prepara para ese gran partido entre Racing e Independiente. 9:30 de la noche en la República Argentina. 11-36-31-131.
10: Gente, Damián de Floresta, hincha de Racing. Racing, ahora sí que es Racing. Volvimos a la década del 80-90, donde Racing no ganaba nada. La era Víctor Blanco fue una fantasía, fue una ilusión. Ahora sí es Racing, ahora me siento más hincha de Racing que nunca. Gracias a Milito volvimos a la década del 80-90. Gracias, Milito.
1: Enojado, ¿vos estás de acuerdo?
6: El detector de contenido irónico acaba de estallar por los aires. Voy a decir eso solo.
1: Bueno,
6: yo creo que había un poquito de mensaje en el consumo irónico.
1: Okay.
6: Me dio la impresión.
1: Sí. Las 9:30 en la República Argentina. Tenemos informe de Racing, por supuesto. por lo que viene pasando en los últimos días, en las últimas semanas, y pensando ya en lo que será el clásico del domingo, en ese partido, en el Día de la Madre, en el que la Academia va a recibir a Independiente.
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12: La caída de anoche ante Belgrano de Córdoba en Avellaneda hizo explotar de bronca al cilindro. Racing, que venía de ganar ante Estudiantes de Río Cuarto, llegaba con un poco de aire al encuentro ante el Pirata. Pero una nueva derrota profundizó la crisis futbolística de la Academia. Nada menos que a solo una semana de jugar el clásico ante Independiente.
13: Fue un partido difícil, como sabíamos que lo íbamos a tener. Y bueno, era cambiar el chip rápido, porque se viene un partido muy importante para nosotros, donde tenemos que dar vuelta a esto, lo que pasó hoy, y ya empezar a trabajar. Un momento complicado, lo sabemos, el campeonato no fue fácil para el equipo. Y bueno, y seguir luchando, no nos podemos caer, sabemos que estas cosas pasan, y levantarse lo más rápido posible, ya desde ahora pensar en lo que viene, no dejar de insistir, de mejorar, porque hay que mejorar, pero con toda la fe para el próximo partido.
12: Por el momento, Racing está en el puesto 13 de la zona B, y casi sin chances de pelear por un lugar en el ingreso a las copas del año próximo. A lo largo de las 12 fechas de clausura, solo sumó 3 triunfos, 2 empates y 7 derrotas. El domingo 18 de octubre recibirá Independiente, su vecino, que si bien no atraviesa el mejor presente futbolístico, viene de igualar en Córdoba ante Talleres. Pelea por ingresar entre los 8 mejores de la zona y sueña con meterse a alguna Copa Continental en el 2027. Racing, desde lejos, mira las dos peleas y en el clásico jugará algo más que 3 puntos. Y en esto, Maravilla Martínez fue muy claro.
14: Creo que ya no hay explicación, nos costó mucho estos partidos, la verdad que un plantel nuevo, y bueno, hay que seguir peleándola, que falta poco, y tratar de clasificar.
15: ¿Ya se enfocan en el clásico para tratar de dar una alegría a la gente en un año bastante complicado?
14: Sí, obvio, los clásicos son clásicos, todos sabemos, son partidos aparte, más allá de cómo ganamos el campeonato, sabemos que esa es una final del mundo para nosotros, así que así vamos a jugar.
12: ¿Cuánto se juega la Academia el próximo fin de semana? Quédate en Doble Amarilla y lo discutimos.

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1: 11-36-31-131, 11-36-31-131. ¿Qué resignás deportivamente por ganar un clásico? Se viene Racing Independiente el próximo domingo, en dos semanas, tres en realidad. Tenemos el Boca-River, el superclásico del fútbol argentino en la cancha del Xeneize, en la anteúltima fecha de lo que será la fase regular. Luego llegará el último partido del campeonato y después los playoffs para aquellos equipos que clasifiquen.
2: Juanma. Sí. Perdón, hace un rato, yo te diría hace un par de horas, que tengo un pensamiento y lo quería compartir con ustedes.
0: ¿Sobre Wally Tyler?
1: ¿Pero tiene que ver con el programa? Porque sí. Si no, te diría, Fer, que lo hablemos en unas horas, más tarde.
2: Tiene que ver el fútbol con el hincha de River.
1: ¿Con el hincha de River?
2: Sí.
1: ¿Tiene que ser ya o podemos hacerlo...?
2: Cuando vos me digas, porque es algo que lo tengo como medio... Nada, es algo para compartir, preparen el pip, porque voy a...
1: ¡Pará!
2: Sí.
0: El alumno de Qatar sin cubierto.
1: Pero es sobre el partido de River.
2: No,
1: que...
2: es sobre los hinchas de River.
1: Bueno. Bueno, si te parece, lo hablamos en un ratito.
2: Sí, cuando vos quieras.
0: Retén ese pensamiento.
1: Yo quería saber, Hacha, pensando en el clásico del domingo, y esto que hablábamos un poco, de cómo llega Racing, que es la primera vez en mucho tiempo que pasa esto.
0: De 2009.
1: Puertas para adentro, ¿qué se habló hoy? ¿Se vieron las caras? ¿Qué se dijeron?
0: Mucho foco sobre todo en tratar de dar vuelta a la página y pensar solamente en el clásico. No va a haber concentración especial. Sobre esto le consultamos a Sebastián Romero ayer. No va a haber un lugar especial para estar concentrados y metidos dentro del partido.
1: O sea, se juntan el día anterior.
0: Sí. Esto no va a ser, al menos desde la operativa, como cualquier otro partido. Pero está claro que desde la planificación, desde los entrenamientos y desde lo que puede llegar a ser el equipo, yo no creo que sea como cualquier otro partido, por más que Sebastián Romero haya puesto mucho foco en tratar de bajarle los decibeles para quizás no meterse tanta presión extra de cara al domingo. Pero sí tienen en claro, y creo que el que mejor lo expresó fue Maravilla Martínez, que para Racing, por este contexto, por cómo viene y por cómo puede venir el cierre del año, es la final del mundo. Lo dijo él.
1: Sí.
0: Para él también es su final del mundo.
1: No, ni hablar.
0: Porque él necesita tener un partido en el cual no solamente marque, sino pueda revertir una acción que para muchos es calificado como el momento de quiebre del Racing 2026.
1: Por supuesto. Sí, el penal.
0: Sí. Para muchos, ese momento... es un antes y un después del 2026.
1: A ver, enumeremos cosas que pasaron desde ese penal para acá.
0: Y desde ese penal prácticamente no ganó ningún partido. Maravilla Martínez, hasta que terminó el semestre, no marcó goles. Solamente marcó cuatro. Marcó uno en la apertura del semestre con Defensa y Justicia.
1: En Copa Argentina.
0: Y agarró un penal ese día.
1: Sí.
0: Otra vez. Y después marcó estos tres últimos partidos de manera consecutiva. Racing, lo que te decía, de local prácticamente no ganó más. Perdió al técnico.
1: Dos.
0: Perdió al técnico, al referente, al ídolo, que es Gustavo Costas.
1: Claro.
0: Se fueron 9 jugadores de la base campeona. De los que ya se habían ido varios. Sí. Pero después del penal de Maravilla se fueron 9 futbolistas de la base campeona. Vinieron otros futbolistas de menor valía. Si mal no recuerdo, fue antes de la eliminación de la Copa Sudamericana. Racing quedó fuera de la Sudamericana en fase de grupos.
1: Claro. Sí, porque ese partido fue antes de la primera fecha.
0: Exacto. Racing jugó 3 partidos de local sin público, no ganó ninguno. Ganó solamente el último, que es una de las 4 victorias que tiene de local.
1: Sí.
0: Y que fue con Chirola Romero como interino, ya sin Gustavo Costas. Estalló la crisis entre Costas y Milito, en el medio. Hubo un playón, hubo un reclamo, hubo varios partidos de local en el que la comisión directiva primero fue insultada y además, luego de aquel clásico, se dio el primer insulto con nombre, apellido, que fue el de Milito.
3: Claro.
0: Y después, bueno, esta posibilidad, y ya bastante certera, de que Racing quede afuera de los playoffs y que sea 13º de 15 equipos.
2: Lo que pienso es todo esto del lado de Racing.
0: Y 13º de 15 equipos en un grupo en el cual están dos equipos que probablemente, uno ya descendió, sí, y el otro que probablemente lo haga.
2: Porque del otro lado, ayer cuando Independiente, muy caliente, empató con Talleres en Córdoba porque criticaron nuevamente al arbitraje y le echaron la culpa por no haberse llevado los 3 puntos del Kempes ante la T.
3: ¿Estuvo bien anulado el gol?
2: No.
0: No
2: fue gol. Deberían haberlo validado.
0: Yo creo que hubo.
3: Yo encontré opiniones muy divididas.
2: ¿Vos qué opinás?
3: Por lo que pasó. ¿En base a lo que me dijeron?
2: En base a tu criterio, lo que te dijeron.
3: Yo no lo hubiera anulado. Yo. No,
2: yo tampoco.
3: Pero encontré árbitro que me dijeron, está bien. Y otro que me dijeron, no.
2: Sí, yo creo que.
0: Es de criterio.
3: Claro, por
0: sí
3: eso
0: es de criterio. Entonces, ¿podés coincidir o no podés coincidir? Ahora bien, para mí fue tratar de encontrar una pulga cuando lo que tenés que buscar son elefantes.
2: Pero entre toda la
0: bronca. Y en el partido de ayer de Racing Belgrano también pasó lo mismo. Para mí estaba mal anulado el gol de Belgrano. El gol de Rigoni,
3: claro,
0: debió ser validado.
2: Sí, coincido.
3: El que era 2-0.
0: Era el 2-0, quedaban 20 minutos y sabés lo que podía llegar a hacer.
2: Sí,
0: ese
2: libro. Entre tanta bronca, la conferencia de prensa de Jackson Viera giró toda en torno al clásico. Todo en torno a ese. Sí.
0: La de Sebastián Romero también.
2: Por eso, pero ya cruzándonos de vereda y pensando un poco Independiente, yo le pedí a Jota unas partes de la conferencia para ver qué se piensa del equipo que va a visitar Avellaneda. ¿Qué piensa el técnico, Jackson Viera, del clásico del próximo domingo, el Día de la Madre?
4: Un poco la conformación del equipo hoy, a también buscar un poco más de experiencia. Prácticamente una línea defensiva nueva y estuvieron bien, la verdad. Entonces, bueno, verlos en la semana un poco como están, pero obviamente que el partido de hoy fue un poco yendo a la experiencia y seguramente el partido del fin de semana también. Pero bueno, el que esté mejor también en la semana, lo bueno que recupero más jugadores, hoy jugadores hicieron minutos y la verdad que anduvieron muy bien y son jugadores que lo vamos a necesitar.
2: La experiencia es el.
3: Yo recuerdo título. Cuando llegó Jackson Viera, él habló de que le gustaría poner juveniles y demás.
2: Sí. Bueno, se ve rápidamente los resultados los dieron o lo hicieron cambiar de opinión. Para el próximo domingo, experiencia, tirar en la cancha del cilindro y tratar de llevarse, yo creo que, la perla de oro que le queda Independiente en este semestre.
0: ¿Puedo decir que Independiente salva el año? Si gana,
2: no sé. No sé. Vos, te preguntaron a vos si salvaba el año. Exactamente. Mucha experiencia va a poner. A vos te preguntaron si Racing salvaba el año y vos dijiste que no. Yo creo que Independiente tampoco salva el año. Lo que sí hace.
3: ¿Vos crees que resigna clasificar a una Copa Internacional ganando el clásico?
2: Ganando los dos clásicos del año, sería. ¿O no?
3: Sí, sí. Pero estamos puntualizando en
2: por
3: este.
2: Por eso no, pero en el balance, en un mal año Independiente, otro mal año, le habría ganado dos veces a Racing, una de local y otra visitante.
3: Está bien, pero ponele que lo hace.
2: Yo creo que
3: gana el domingo y pierde los otros 3 partidos, no clasifica ni a la Copa Sudamericana.
2: Sí, yo creo que el hincha de Independiente no te lo va a decir, pero firma.
3: Para mí sería muy fuerte. Es más, yo no pienso que Racing es candidato, no pienso que Independiente es candidato. Es el primer clásico mucho tiempo en el que ninguno lo llega con el rótulo de candidato a ganar el partido.
0: Hoy
2: un amigo mío de Independiente me dice, ¿sabés lo que es decirle te gané con Jackson Viera en el banco? O sea, ese es el concepto.
3: Sí, está bien.
0: Pero a Chirola Romero.
2: Bueno, a Racing, en el cilindro. Eso es lo que piensa el hincha de Independiente, que me parece que no lo transmite, porque claramente, como vos decís, arrastra muchos años sin clasificar a Copa. Me parece que es algo que con lo cual le gustaría terminar el año. Ahora, yo creo que está muy parejo si vos le ponés entre la espada y la pared. ¿Qué preferís? ¿Ganar el clásico o clasificar a Copa? No públicamente, pero yo creo que el foro íntimo. Porque la Copa Internacional es Copa Sudamericana, ¿eh?
3: Sí, por supuesto.
2: Digo.
3: No, a ver, tienen la chance de la Libertadores en el caso de que salga campeón del torneo. Claro. Pero no creo, con lo mismo que plantear, no creo que ningún hincha independiente diga con honestidad. Sí,
0: prefiero este ganar el clásico y no salir campeón.
3: No, no, que este equipo puede salir campeón.
0: No, no. O sea, puede pasar. Sí, eso es claro. Porque todos los que entran en el playoff tienen la misma hablar. Chance.
2: Preguntale a Independiente Rivadavia.
0: Ahora bien, siendo objetivos, Independiente no está hoy para poder ganar.
3: No, claro.
0: Torneo. Después puede tener un buen mes en el playoff y es otra cosa.
3: Sí.
0: Pero creo que las chances que tiene la gente de Independiente, o que cree la gente de Independiente, que tiene de ganar el clásico, están más relacionadas con el momento de Racing que con lo propio que tiene Independiente.
3: 11-36-31-1091. En un rato te escuchamos. ¿Qué resignás deportivamente por ganar el clásico, sea el Racing Independiente de este domingo, el superclásico que está a la vuelta de la esquina? Porque se juega mucho y al mismo tiempo estamos en el cierre de año. Quedan solamente 4 partidos para terminar la temporada regular y la temporada que vale para el descenso y para las copas internacionales. Por lo tanto, este partido puede marcar a fuego cómo termina el año futbolístico de Racing y de Independiente, teniendo en cuenta que casi que se juega en la última bala para terminar el año un poquito mejor de lo que está en este momento. Hasta las 11 de la noche seguimos en Doble Amarillo.
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1: Buenas noches, chicos. La verdad que estuve pensando mucho sobre la consigna. Yo soy hincha de Boca. Y la verdad que resignar, no sé qué resignaría. No. Tiene que ser una victoria de esas rutilantes. Una que quede para la historia. No sé, un 4-0 con baile. Y después sí te puedes quedar sin copa. Pero como es efímero, porque si en el año siguiente, no sé, River juega copa y Boca no la juega, el 4-0 es a donde te lo metés. Entonces, o sale campeón en ese mismo torneo. No sé si resignaría algo. Obvio que el mejor escenario sería ganarles y por más que no ganemos nada, ellos tampoco. Pero no se dan las cosas así.
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3: ¿Cómo andan, gente? Buenas noches. ¿Todo bien?
2: ¿Cómo va?
3: Acá Darío, hincha del rojo. ¿Qué resigno clásico? Y la verdad que nada. Uno quiere ganar el clásico y clasificar a la Copa, que es algo que es posible. Pero, llegado el caso, si hay que resignar algo. Y la verdad que perder este partido con Racing, si vamos a clasificar a las copas, la verdad que no creo que haga mella en el equipo. Así que si se plantean esos términos, y sí, la verdad que no me molestaría perder clásico y clasificar a las copas. Así que bueno, pero bueno, no, obviamente que vamos por todo. Saludos.
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4: Hola muchachos, les habla Marco. Bueno, ya, yo
2: no, sí,
4: nada.
2: Está bien.
4: Aparte, clásico nuestro, con el almirante, ¿qué vamos a resignar? Le ganamos siempre. No hace falta que resignemos nada. Solo tenemos que poner 11 camisetas nada más.
2: Abrazo grande. Regulaba bien la camioneta. 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
5: Hola, acá Leandro, hincha del rojo. Mira, yo creo que ningún hincha independiente que va a la cancha todos los fines de semana te va a decir que resigna ganar la Racing y no clasificar una copa. Yo creo que Independiente va a preferir, el hincha Independiente va a preferir 1000 veces entrar en una copa que ganar la Racing.
6: Mira, ya escuchamos dos que plantearon ese escenario, que si se pierde el domingo, pero Independiente clasifica una copa, está bien.
7: Y pero es el discurso.
2: La contraconsigna.
7: No, aparte es el discurso que tenés que decir, sos hincha de Independiente. Yo por eso te planteé, hay que poner un micrófono en una reunión de 8 hinchas de Independiente.
6: Está bien.
7: Sí, yo también soy hincha de Independiente y digo, no. Estamos más allá del resultado y sí, es lo que hay que decir.
6: 11-36-31-1031, 11-36-31-1031. ¿Qué resignás deportivamente por ganar un clásico? Si no resignás, nada, también, Porque varios dijeron, no, yo no resigno nada, como es todo lo que escuchábamos recién de Independiente. Al contrario, si perdemos el clásico y clasificamos a la Copa, está bien. Y es válido, o sea, totalmente válido el pensamiento.

0: Sí. Ganen uno de los demás, de los otros, ¿no?
1: Dame el torneo de la tabla general, dame el clausura, dame la Copa Sudamericana, claro, obvio.
0: Por ejemplo, ¿el hincha de Boca resignaría ganarle a River y no ganar la Sudamericana?
1: Uf, qué buena pregunta.
0: Supongamos que le ganás a River y en ese partido yo creo que es difícil, salvo que sea una serie de resultados, que River que Boca le gane ese partido a River y que ese día gane el torneo de la tabla anual. Hoy es difícil por la variante de resultados.
1: Y porque hay cuatro equipos que están ahí arriba.
0: Por eso. Sí. Pero se puede dar. En esta fecha casi no, que no ganó ninguno de todos los que estaban arriba.
1: Solo Central.
0: Y Belgrano.
1: Claro, pero está un poquito más
0: atrás. Está un poco más atrás. Pero supongamos que sería una fecha parecida. ¿El hincha de Boca te puede resignar eso? Ganás el Superclásico, no ganás la Sudamericana. O ganás el Superclásico, pero no ganás ni la Copa Argentina ni el torneo de clausura. Es cierto, tenés muchas chances, tenés.
2: Lo que pasa es que tiene muchos frentes abiertos, Boca.
0: Claro, puedes resignar.
2: Puedes resignar algo. No puedes resignar tanto, pues ya lo resignó durante el año.
1: La pregunta sería: ¿resignás? Yo creo que ningún hincha de Boca te lo dirá, pero ¿resignás perder todo y ganarle River? No.
0: No, yo creo que de ninguna manera nadie lo diría. Pero nadie lo pensaría.
2: Porque ¿Y el de River resignaría no entrar a la Sudamericana pero ganarle a Boca?
1: No sé.
0: No, un año sin Copa Internacional.
2: Puede ser un año sin Copa Internacional, pero tenés.
0: Yo creo. Creo que te puedo decir.
2: Y arruinarle festejo a Boca.
0: Bueno. No, me parece que.
2: Ya que Boca tiene varios frentes abiertos, ¿eh?
0: Sí. Me parece que el hincha de River podría decir, bueno, que resignaría.
2: Vos podés decir, River no jugar a Libertadores, se fija en esos objetivos. No, bueno, este año de River
0: es difícil, hay que pensar.
2: No es la normalidad de un año de River.
1: Voy un poquito menos, voy con un cambio menos. Le ganás a Boca, pero no entras entre los ocho.
0: No, eso es durísimo. O sea, River tendría que, básicamente, le quedan cuatro partidos. Perder tres y ganarle solamente a Boca.
1: O empatar dos. Sí, con empatar dos, perder el otro y ganar la Boca. Fuerte.
0: Sí. No, pase quedar afuera de los ocho es un montón. Está bien, es cierto, le ganaste a Boca, ¿no? Pero
2: es un año atípico de River igual.
0: Sí. Aparte, si llegara a pasar eso, la Libertadores no la va a jugar.
1: Claro.
0: Y con suerte juega la Sudamericana.
1: Claro.
2: Claro, dependería de otro resultado para poder hacer eso.
0: Sería muy fuerte. 11-36-31-1031. 11-36-31-1031. ¿Qué resignás deportivamente por ganar un clásico? Te escuchamos.
3: Hola, muchachos, ¿cómo va? Habla Nico de Montegrande.
0: Ese Nico.
3: No, resignar nada. Uno cuando tiene el fixture, lo primero que ve es cuando juega el clásico. Y después, cuando se juega la final. Entonces no podemos resignar nada. Ahí que se nos den los resultados, bueno. Pero resignar, nada. Vamos por todo.
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0: Las 10 de la noche en la República Argentina, cerrando este lunes feriado. Para Fer, son las 10 de la noche, vamos hasta las 11. Contra la amarilla. ¿Qué pasa? Juanma, ¿qué te pasa?
1: Yo te dije,
0: ¿qué te pasa?
1: Hace 4 horas que vengo pensando algo y quiero volcarlo en el programa.
4: Dios mío.
0: A ver. Dijiste que era sobre River.
1: O sea, al hincha de River lo voy a preguntar.
0: ¿Alguna jugada del sábado que no te cerró? No. ¿Un cambio de Poncio?
1: No. Aviso que es fuerte, ¿eh? Al hincha de River.
0: Pará, son las 10 de la noche. Ojo lo que vas a decir, hay nenes escuchando.
1: Al hincha de River. ¿Le gusta que lo tomen por boludo?
0: No, pará. ¿Pero por qué tanto? ¿Cómo fue tu pregunta? Perdón, no se entendió.
1: Al hincha del River, ¿le gusta que lo tomen por boludo?
0: No, pará un poco. Yo pensé que lo ibas a reformular. Que lo tomen por sonso.
1: No, por boludo.
0: No.
1: Sí. Voy a explicar.
0: A ver, ¿qué te pasó?
1: Si algo tengo claro, así como tenía claro que, por ejemplo, Bianchi no iba a ser el técnico de la selección argentina con Grondona.
0: Ah, te fuiste muy atrás. Sí.
1: Así como tenía claro que Gallardo no,

0: casi improbable que sea el técnico en Chiquitapia.
1: Me la chupa selección. Un huevo.
0: Bueno, yo tenía clarísimo que con esta dirigencia de River, Ramón tenía las puertas cerradas para ser el entrenador. Porque en 2014, cuando empezaba este oficialismo, le hizo un desplante que nunca se lo perdonaron.
2: Sí.
0: Salió campeón y se fue. Y hoy me desayuno, nunca mejor dicho, me desayuno, que el mundo River dice que Ramón pidió perdón, que Emiliano y Ramón le dijeron que no a Corinthians, y que River sigue buscando técnico y que Ramón está corriendo esa carrera. Insisto con la pregunta. A vos, hincha de River, ¿no te gusta o te gusta que te tomen por boludo? Claramente, claramente, esta situación es un operativo de distracción en el cual están usándolo a Ramón como paraguas protector por si las cosas no salen. La dirigencia de River, lo que está haciendo esta operación clara, es poner arriba de la mesa el nombre de uno de los tres técnicos más ganadores de la historia de River por las dudas si la situación no acompaña, si no se clasifica una copa, si se pierde el clásico, y dos fechas antes sacan la carta a Ramón. Ramón se muere de ganas por tener su cuarto ciclo al frente de River. Se muere de ganas. Y por eso Emiliano salió a contar, su hijo y su ayudante, que le dijo que no a Corinthians para esperar a River. No lo dijo textual, lo dijo, le dijimos que no a Corinthians porque queremos ver si tenemos una posibilidad superior el año que viene. El tema es que Ramón Díaz es tan grande en la historia de River. Y River es tan grande que no hay que hacer algo por las dudas. No hay que hacer nada por las dudas. Si vos sos y apostaste a Leo Poncio como entrenador ante la salida de Chacho Coudet, lo que tenés que ver es hasta el final. Por eso, mi reflexión, después de ver todo lo que vi hoy, es a vos, hincha de River, a vos que te sentás y que obviamente idolatrás a Ramón, porque eso no queda dudas, o no hay dudas, que el hincha de River, hay gran parte que quiere a Ramón y pide por él. ¿No te das cuenta que te están tomando por boludo? Esa es mi reflexión, Juanma.
2: Está bien. ¿Vos crees que lo van a llamar a Ramón Díaz? ¿Realmente?
0: Yo creo
2: ¿O que ya lo llamaron?
0: Yo creo que puede llegar a ser. O sea, porque las ganas del lado de Ramón, yo creo que Ramón resignaría hasta una charla con el oficialismo para poder tener su cuarta. Porque, a ver.
2: Pasa que si vuelve Ramón Díaz a River, hay algunos integrantes de este proyecto futbolístico que no tendrían que estar. El primero es Francescoli.
0: Sí. Y algunos otros más también, algunos que forman parte del oficialismo de la era de Onofrio, que le hicieron la cruz, que no deberían estar. No estoy hablando del presidente, porque el presidente no formó parte de ese primer núcleo el cual sintió el desplante de Ramón.
2: Claro.
0: Pero, nada, ¿cuál es el objetivo de sacarlo a la palestra ahora, antes del partido con Sarmiento, en la antesala de lo que va a ser el 25, el día del Superclásico, en la antesala de todo lo que se juega River en estas 5 fechas, porque quedan 4 más el partido del miércoles? Bueno, claramente es un Leo Poncio me sirve. Además, el lugar en el cual dejan al técnico de River de hoy.
2: Sí, que hasta hace una semana era con tranquilidad hasta fin de año.
0: Claro, era Poncio y después vemos. Poncio y...
2: Y capaz Poncio y capaz 2027. Poncio,
0: claro, capaz Poncio nuestro Scaloni. Y bueno, nada, yo creo que hay un manoseo, pero también lo pienso del lado de Ramón. ¿Cuánto? O sea, yo sé que Ramón está, por una cuestión de edad, en el punto final de su ciclo como entrenador.
2: Sí.
0: Y él quizás quiere volver a donde todo empezó. Volver a dirigir el club de sus amores. Volver a ser, quizás, como le fue tan bien las veces que vino a River, volver a poner en juego ese aura y ser unánimemente lo que le pide el hincha de River. Porque claramente acá hay una situación de encuesta. Hay una tensión, una pulsión de Twitter que hace que el dirigente de River hoy piense, che, en este escenario, y bueno, nos amigamos con Ramón y hacemos lo que la mayoría quiere. Uh-huh. La mayoría de Twitter. Digo, y la mayoría del hincha de River porque tiene añoranza de... Pero yo pienso en hincha de River y digo, ojo que con esa pulsión volvió Gallardo, ¿eh? Con esa ilusión de, con Marcelo siempre no fue bien.
2: Sí.
0: Y no le fue bien en la segunda oportunidad.
2: Y se aceleró la salida de Micheli.
0: Sí. Por eso.
2: Que ojo, tal vez pudo haber sido antes.
0: La salida de Micheli.
2: Claro.
0: Sí. Pero bueno.
2: Cortarla a tiempo.
0: Nada, yo me quedo con el lugar en el cual está el hincha de River. En este entuerto, el lugar de Poncio y el lugar del dirigente y el de Ramón. Son los cuatro lugares en los cuales yo me pongo para pensar todo lo que se habló hoy, o lo que se viene hablando en realidad de hace 4 días, con el no de Ramón a Corinthians. Que entre paréntesis tiene técnico y es nada más y nada menos que Clarence Seedorf.
2: Sí, sí, es muy raro lo que pasa en Brasil con los técnicos, lo poco que duran y demás, y aparte las figuras que llaman para dirigir de un momento a otro. Que dirija Seedorf, o Seedorf, el Corinthians, que es cierto, tuvo su paso por el fútbol brasileño, pero hace mucho tiempo, realmente llama la atención. Es como si de pronto acá trajera, no sé, a Stoichkov a dirigir, claro, a un equipo, no sé, que dirija Vélez.
0: Claro.
2: Como para marcar un paralelismo. Es bastante raro, por supuesto. Pero que no es raro que Ramón Díaz haya dicho que no para dirigir a Corinthians, más allá de la cercanía con la que tuvo, que llevó a jugar instancias importantes de Copa, allá de esa semifinal contra Racing de Copa Sudamericana, de haberlo salvado el descenso en ese momento crítico a nivel deportivo en el Brasileirão, que es mucho más complicado de lo que parece desde afuera.
0: Y pensaba en esto de la carrera, porque claramente hay una competencia lanzada para ser técnico de River. ¿Quién le compite o quién puede competirle a Ramón? Nadie.
2: No,
0: si Ramón
2: nombre,
0: está lanzado.
3: No, nombre, acá no. Nadie. Podés apostar a otro técnico con otra actualidad. Ahora, ahí viene Ramón desde el backup, desde lo que tiene, de la identificación, desde lo que significa para el hincha de River. Yo creo que no hay nadie que le pueda pelear.
0: Pero estoy pensando en nombres alternativos. Si vos decidiste usarlo a Ramón y después va por otro lado, ¿es Crespo?
3: Puede ser, o pueden
2: sí,
3: utilizarla.
2: En el nombre no le compite.
0: No, pero digo, si lo usaste y te mantenés en eso de que.
2: Sí.
0: No. Pues puedes tranquilamente salir mañana el presidente y decir, no, Ramón, ya avisamos que con esta dirigencia no.
2: No, pero River tiene la capacidad para que otros digan lo que
0: no quiere que diga el presidente. Claro, sí.
2: No es de ahora, es de hace muchísimo tiempo.
0: Por eso, pero pregunto, si no es Ramón,
2: ¿quién?
0: Por eso no.
2: No, si salió esto así de esta manera tan abierta, es porque está claro que el año que viene Poncio no va a ser.
0: Claro.
2: Igualmente sigo pensando que si River llega a salir campeón de la clausura, ¿cómo haces para llamar a otro técnico y que Poncio no sea tu entrenador?
0: Claro, por eso me parece que se juega esta carta ahora, porque si todo sale mal, uh-huh, no va a faltar el que te diga, y hace un mes que venimos avisando.
2: Claro.
0: ¿Entendés? Yo ya la jugué esta carta.
2: Sí.
0: Ahora, si Poncio termina... Digo, vamos al mejor escenario para River. Vamos a pintar todo el... Si sos hincha de River, grabate esto. River clasifica, gana los 5 partidos, entre ellos le gana a Boca a la Bombonera. Entra entre los 8 mejores, gana el torneo clausura, gana el trofeo de campeones y termina jugando el último partido del año. ¿Y ahí?
3: ¿Y ahí qué?
0: Y ahí Poncio se queda a vivir en River. Y todo esto pasa a ser, ¿no? Eran especulaciones periodísticas.
2: Sí.
3: Lo que pasa es que tienen que tener planeado más de un plan de contingencia. O sea, el plan no puede ser solamente Poncio.
0: Claro, porque...
3: Y el plan no puede ser sin Poncio. Porque si los resultados te dan de manera positiva, vos tampoco podés prescindir de él.
0: Por eso no, pero digo, el tema que para que pase todo esto, si vos sos hincha de River, te ilusionaste con esto que planteé, tienes que ganar 5 partidos, tenés que ganar los 4, tenés que ganar el trofeo de campeones a Belgrano. Es
2: el otro día casi no le gana el 30 de cuarto.
0: Sí, partido rarísimo del sábado. Rarísimo.
2: ¿Por qué?
0: Porque cuando River abre el marcador, nosotros empezábamos a pensar...
2: Ah, sí. ¿Cuántos goles iba a hacer?
0: Y River, entiendan lo que voy a decir, ¿eh?
2: A ver,
0: primeros 35 minutos no jugó mal.
2: Sí, pero el partido dura 90.
0: No, pará.
3: Racing, los primeros 30 minutos de partido de ayer, no jugó mal.
2: Claro, hasta el gol te diría.
3: Pero perdió 2-0 y podía haber perdido 5-0 en los OPKMS.
0: Tiene... No tiene potencia de fogueo, no le entra, tampoco tiene suerte, ¿eh? Y aparte, el técnico, no sé qué película estaba viendo, sacó al mejor jugador de River.
2: Uh-huh.
0: En el segundo tiempo, para poder hacer entrar a Almada. Y Driussi está jugando claramente justito.
2: Sí.
0: Y cualquier otro 9 que entra al lugar de Driussi es la mitad de este Driussi jugando justito. Entonces es muy difícil. Quizás yo el otro día, ayer escuchaba el final de la transmisión y decíamos, ¿y si las soluciones no es salir con billetera y es apostar nuevamente a lo que tantos resultados le dio a River, que es y empezar a mechar pibes?
3: Cuando a River le fue mal, la solución la tuvo en las divisiones inferiores, más que en la billetera.
0: Por eso, pero hace 2 años que la solución es... Billetera.
2: Se supone este mercado que pasó fue el último en el que se va a apostar a eso. ¿Por qué? Según el propio Di Carlo, hicieron 3 mercados de pases en 1. Entonces, se supone que en enero no van a salir a tirar la casa por la ventana. Que se ve una época un poco más austera, que era lo que se había planteado en un principio.
0: Digo, porque Lautaro Pereira, no sé si no fue el mejor de River.
2: Sí, día. Claro.
0: Sí. Digo, ¿y por cuántos Lautaro Pereira puede haber esperando su oportunidad y que lo vas tapando? Pues 3 mercados en 1, como dijo el presidente.
2: Uh-huh.
0: Y en el medio tapaste, hay una generación de...
3: Una o dos camadas
0: que claramente le obturaste la posibilidad de llegar a primera.
2: Sí. Hoy hablaba con un técnico sobre eso y le preguntaba por qué se lesiona un 5, por qué no pones al de la reserva. Que muchas veces es lo que te pide la gente, ¿no? No, poné a este, poné a aquel, poné... En Estudiantes estaban buscando un central, lo llevan a Marcos Rojo, pero ¿por qué no ponen a Pierani, que está en la reserva y que jugó en Mundial Sub-20 y demás? No, bueno, pero es el momento, el contexto. Y esta persona me decía, no, bueno, pero pasa que los pibes tendrían que debutar en un buen momento. No el programa de Marcelo Palacio, sino en un buen momento futbolístico. Y yo le respondo, ¿pero cuándo es un buen momento futbolístico? O sea, ¿hoy quién tiene un buen momento futbolístico? ¿Belgrano de Córdoba? Bueno, ¿buen momento futbolístico quién lo tiene?
0: Bueno, ese mismo técnico con el que hablaste te podría decir, bueno, Boca hoy es un buen momento.
2: La respuesta que me dio es, no, bueno, pero si nuestro equipo gana 4 o 5 partidos seguidos, yo me puedo dar el lujo de poner un chico, de poner un juvenil para que tenga su primer partido o sus primeros partidos en la primera. ¿Por qué? Y bueno, porque el equipo lo acompaña, porque esto que mencionaba Riquelme hace un tiempo sobre Flores, sobre Aranda, que si el equipo gana y el juvenil no juega bien, se disimula, entonces toma minutos de vuelo y no pasa nada si no tiene un buen partido, que es lo que siempre le conviene al juvenil. Pero que si hoy River recurre a los juveniles con la cantidad de jugadores que trajo, sería casi como volver a reconocer no hicimos las cosas bien. Y yo no creo que River haya hecho un mal mercado de pases a mitad de año. O sea, casi que dijo, bueno, abrimos la cartera de jugadores. ¿Qué es todo lo que podemos traer? Todo esto. Tal vez, por rendimiento, sí falló en el puesto más necesario que le pedía el semestre anterior, que era el del 9.
0: Sí.
2: Porque trajo a Borré y trajo a Beltrán. Es cierto, Beltrán venía a jugar en Europa.
0: Claro, pero cuando vos traes esos dos delanteros, y tenés a Driussi como titular.
2: Sí.
0: Yo soy el 9, ni siquiera te digo de la reserva, soy el 9 de la quinta.
2: No, obvio.
0: Y digo, no llego nunca más a la primera de River. Porque volvió Beltrán, no es para volver a irse, porque Borré se va a jugar en River hasta que... Y porque Driussi va a jugar hasta que se vaya. Entonces, tengo 2 años vista, en los cuales tengo 3 delanteros adelante.
2: Sí.
0: ¿O no?
2: Sí, se hace muy complicado. Obviamente no es lo mismo ser juvenil en River que ser juvenil en otro equipo. Tenés muchas más chances de debutar siendo juvenil en Tigre, o en Argentinos Juniors, o en Banfield.
0: Pero ¿sabés cuál es la diferencia? Que, y recién lo decía Hacha, que River tiene una tradición.
2: Eso sí, obvio.
0: Y la tradición marca que siempre el mix entre jugadores experimentados, jugadores que volvieron para ponerse la camiseta de River, jugadores que vos compraste como Andrada y los pibes, siempre era equilibrado. Había un mix. Sí.
2: El ideal...
3: Vos tenías un River, no sé, en algún momento tenías 4 fantásticos. Bueno, de los 4, 2 eran de las inferiores y 2 eran traídos por el mercado. Por darte un ejemplo, digo, pero
2: sí.
3: Generalmente la ecuación que a River le funcionaba era 1, 2 figuras del momento, 1, 2 figuras de las divisiones inferiores.
2: Claro, el ideal, hablando con mucha gente, un dirigente me decía, el ideal... Me equipó grande, ¿no? Importante, porque si no, los otros 27, 28 clubes del fútbol argentino se arreglan con lo que se puede. Llevan el descarte, algunos. Me decían, en un puesto como el del delantero centro, como el del 9, ¿qué sería lo ideal para mi club? Y bueno, tener un consagrado, tener uno de buena actualidad y un proyecto. Ese proyecto a veces te puede salir bien, te puede salir mal. Que no necesariamente tiene que ser un juvenil, me decía. Puede ser una apuesta. Ir a buscar al 9 que bueno, le fue bien en otro club y lo llevaste.
0: Él lo que hizo River con Tobias Andrada.
2: Digo, bueno.
0: A Tobias Andrada está muy bien buscado. Porque es un jugador que claramente le va a rendir a River. Porque es un jugador que en Vélez demostró que tiene cualidades. Porque se puso la de River. Y no te digo que no desentona para nada. No desentona. Y no te digo que va a ser... la figura de River, pero ahí sí. Ahora, yo me pregunto, como formador de las inferiores de River, che, ¿no había un Tobias Andrada en las inferiores de River?
2: Sí, probablemente.
0: No sé, mirá que a mí me encanta, me parece un jugador distinto. Pero digo, por algo lo llamó Scaloni. Ahora, me pongo en la cabeza, bueno, por algo el responsable de las inferiores de River se va.
2: Claro.
0: ¿No?
2: Sí, y que ha cambiado tanto en el último tiempo. ¿Qué? Ha tenido muchos nombres. 11-36-31-131, 11-36-31-131. En un rato te seguimos escuchando. ¿Qué resignás deportivamente por ganar un clásico? Como el del próximo domingo entre Racing e Independiente. Las 10:20 de la noche en la República Argentina. Tenemos informe de Boca. También semana clave, días clave. Para el equipo Xeneize, que mañana va a estar jugando por Copa Sudamericana, por supuesto, transmisión de Dispo Radio con Gustavo Kufner, con Ariel Senosiaín en la Bombonera. Y la semana que viene, ¿en qué estadio? Todavía no se sabe.
0: Que venga Fafi, che.
2: En un rato lo tenemos con nosotros.
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5: 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Mañana, desde las 21:30, Boca jugará por un lugar en la final de la Copa Sudamericana. Enfrentará a Vasco da Gama en la Bombonera, pero con su capitán y jugador líder mirándolo desde afuera. Un desgarro, grado 2, en su isquiotibial derecho, lo ha marginado de quizás uno de los cruces más importantes del semestre.
6: Leandro para nosotros es importante, no lo voy a ocultar, tanto dentro de la cancha como fuera. Es nuestro capitán, nuestro líder, pero lo hemos suplido. El otro día le ha tocado a Willy Alarcón, lo ha hecho bien. Él tiene todavía mucho para dar, con Palacio, con todos los chicos que han tenido la oportunidad, y eso nos pone contentos. Obviamente que no vamos a tener las características que tiene Leandro, pero sí otras cuestiones que creemos que para este partido nos puede venir bien.
5: Desde su regreso a la Boca, Paredes ha estado ausente del equipo en 9 partidos. Durante sus ausencias, el Xeneize ganó 4, empató 2 y solo cayó 1 ante Deportivo Riestra en el debut en el torneo clausura. El viernes pasado solo pudo jugar un rato ante Instituto en Córdoba. Ingresó desde el banco de suplentes y salió, dejando casi en segundo lugar el resultado del partido ante La Gloria.
7: No queríamos morir, la verdad, que Lea es un jugador único para nosotros, así que se sintió en el momento, dolió más esa lesión que quizás el partido, así que Lea para nosotros es nuestro líder, nuestro capitán, así que como te dije, no dolió en el momento y ahora ya dimos vuelta a la página, sabemos que tenemos que ponernos firmes porque se viene un partido muy importante y transmitirle al grupo esa tranquilidad.
5: A partir de la ausencia de Leandro Paredes, el Vasco debe buscar la alternativa de reemplazo. Podrán ingresar Rey Domenech o Williams Alarcón. Rodrigo Bataglia tendrá su oportunidad luego de varios meses sin partido oficial o habrá un cambio de esquema. Quédate en doble amarilla y sumate al debate.
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2: 10 de la noche, 23 minutos en la República Argentina. Estamos hasta las 11 de la noche con doble amarilla. Ferra, ¿estás pasando bien?
9: Muy bien.
2: ¿Sí?
9: Sí. ¿Vos?
2: Muy bien, muy bien. No, quería saberlo porque vamos a saludar a Fafi Pérez para hablar de Boca.
3: Lo pedís, lo tenés.
2: Porque vos lo pediste. Solamente por eso.
9: Me gusta que Fafi esté en este programa.
2: Hola, Fafi, ¿cómo estamos? ¿Bien?
10: Juanma, ¿cómo andan? A mí me encanta estar en este programa. Así que, ¿cómo andan? Buenas noches.
2: Muy bien, por suerte.
3: Hola, bro, ¿cómo estás? Mentís.
10: Hola, hermano de otra madre.
3: ¿Todo bien?
10: Sí, nervioso.
9: Hola, Fafi.
10: No, ansioso. Hola, Fer, querido.
9: ¿Cómo estás?
10: Muy ansioso.
9: Muy ansioso.
3: Claro. Son horas de ansiedad.
9: Sí.
10: El tema que... Tengo ansiedad hoy, tengo ansiedad de jueves, ansiedad el otro lunes. Tengo muchos tipos de ansiedad, ¿viste? Porque estamos en todas las competencias.
3: Tenía que bajar. Mira.
9: Escúchame, la consigna de hoy es ¿qué resignarías por ganar el Clásico?
3: Deportivamente,
9: ¿no? Teniendo en cuenta todos los frentes que tenés abiertos, ¿vos crees que el hincha de Boca resigna alguno de los cuatro frentes por ganarle a River dentro de 15 días?
10: ¿Puedo hacer trampa?
9: No.
2: Sería bueno que no, pero sí.
9: A ver, hace trampa y después la deshacemos.
2: Claro.
10: Yo te cambio la Copa Argentina y el torneo clausura porque Boca se va a campeón contra River del anual.
2: Bien.
9: Ah, no es trampa, está bien.
2: Está bien, está bien.
9: Hiciste un all-in, sería en póker. Está bien.
10: La sudamericana no te la doy, ¿eh?
2: No, claro.
9: Está bien, pero resignás la Copa Argentina. Vos dijiste el paquete Copa Argentina más torneo clausura... por ganar ganarle a River en la Bombonera y salir campeón, dar la vuelta ese día.
10: Ante última fecha, contra River en la Bombonera, salir campeón de la tabla anual.
2: Matemáticamente se puede dar.
10: Sí, y me animo a decir que si sucede eso, den feriado al otro día. El 2 de noviembre, si pasa eso, den feriado en el país porque la gente sale de la calle.
2: ¿Vos decís que el título de la tabla anual, si fuera contra River, si fuera contra otro club, no?
10: No, yo creo que hay una diferencia ahí y hasta es más, me animo a decirte ni que de clausura. Yo creo que Obelisco amerita Sudamericana, que la gente de Boca estoy 100% seguro que le hubiese gustado que sea Libertadores, cuestiones que lo llevaron a Boca a no jugar la Libertadores, o sí, o quedar eliminado,
2: sí.
10: Que hace que la Sudamericana, 18 años después de un título internacional, te saque a la calle... Y después ganarle a River y con eso consagrarte campeón. Hoy Gustavo Kufner en su programa, junto con todos los chicos, hizo el panorama. Y, por ejemplo, Boca tiene que hinchar por Tigre el viernes, a la misma hora que juega Boca. Mejor dicho, el mismo día, un partido antes, una hora antes, para empezar a especular que se pueda dar ese título en la fecha 15.
9: Vos hiciste trampa, yo te voy a hacer trampa. Si vos querés ese objetivo y sos Boca... El viernes que viene contra Talleres, tenés que poner titulares.
10: ¿Te lo puedo responder mañana 11:45, 11:50?
9: A ver, no, pará. Te voy a preguntar en qué escenario
10: si Boca gana mañana, sí. El viernes juegan los titulares.
2: Bueno.
9: Ah, mira. ¿Todos?
10: Todos. Salvo Paredes, juegan todos. El Vasco no, salvo que alguno que he tocado mañana, obviamente, desde lo físico. pero Boca va por todo. Es la bajada que tiene el cuerpo técnico para sus dirigidos, para su cuerpo técnico. Boca quiere afrontar el mayor tipo de competencias hasta el máximo tiempo que se pueda.
0: Aún arriesgando y que le pase lo que le pasó en Córdoba con Paredes.
10: Sí, está estipulado igual que fue de Paredes 20-30 minutos, sin depender del resultado.
0: No, pero te digo, está dispuesto en este ir por todo que suceda lo que sucedió con Leandro.
10: Por algo tiene incompetencia todo el plantel también. Antes hablábamos de que Boca tenía 13-14 jugadores.
0: Sí.
10: Y hoy estamos hablando que el abanico del plantel se ha extendido y yo creo que es parte del cuerpo técnico. Yo voy a marcar siempre lo mismo. En algún momento a Boca no le va a tocar ganar y yo de este cuerpo técnico voy a decir lo mismo. Llegó el Vasco Arrobarrena con Diego Marquich, con Juan Gobet, con el profe Roberti y se encargaron uno a uno de hablar con los jugadores que no venían teniendo minutos. Le hace Palacios, Alarcón, Zenón en su momento, Pellegrino, porque es cierto que Pellegrino antes no jugaba porque Costa era titular, Herrera no sabíamos de su existencia, no se hablaba de su existencia, la figura en la reserva. Braida, Gorosito, que había quedado relegado, y podemos poner si quieren los ejemplos que se quieran, y se encargaban de hablar uno con uno y hacerle sentir parte que iban a ser partícipes de este plantel. Bueno, lo dijo Arrobarrena en la nota que seguramente se va a estrenar ayer, pero que de a poco fueron saliendo fragmentos que tuvo con Marcelo en exclusiva para eSports, que va a ser parte del programa del partido mañana también. Es tener a todos en competencia, es hacerle saber lo importante. Por algo también, lo hice muy extenso, pero para que se entienda, sí. El primer día Rodarena dijo, Weigand, no lo voy a tener en cuenta. Barinaga, no lo voy a tener en cuenta. Hablo con Delgado, hablo con Riquelme, no me gustaría contar ni con Herrera ni con Cavani. Y eran nombres, por estos últimos dos pesados, y se le dio el espacio y el lugar para que el técnico entienda y trabaje a su manera. Y hoy en día va camino a los frutos. 17 partidos que no pierde, sí, pero todavía, como dice el técnico de Boca, falta mucho para coronar.
0: Sin Paredes sí. En el medio. Si nosotros queremos armar, pongamos un escenario de que no se da el resultado mañana y tienen que jugar un equipo alternativo contra Talleres. ¿Cómo formaría ese medio alternativo?
10: El 5 para reemplazar a Paredes. El tema es que ahí me estás haciendo trampa de vuelta porque yo te iba a decir algo y juego con el equipo de mañana también.
0: A ver, vamos.
10: Porque si esta persona no juega mañana,
0: ¿cómo sería?
10: Va a jugar el viernes.
0: ¿Cómo sería el equipo de mañana? Vamos a empezar por ahí.
10: Para mí, Montero,
0: sí.
10: Lozano, Dilolo, Herrera y Blanco,
0: sí.
10: Ascacíbar, Delgado, Flores, Palacios, Villa y Merendiel. Para mí,
0: sí.
10: Con la duda, que lo voy a decir ahora, entre Villa y Alarcón. Por eso te dije que me hacías trampa.
0: Porque
10: si te da el equipo que yo te di al principio, el 4-2-3-1...
0: Alarcón es en la mitad de la cancha para el viernes.
10: Alarcón es el reemplazante de Paredes, exacto.
0: Para
10: el cuerpo técnico, la duda, profe,
0: sí.
10: La duda está porque el cuerpo técnico quedó muy conforme con el partido de Alarcón el viernes pasado.
0: Claro, perfecto. Vamos con el primer equipo que diste, Alarcón, sería el 5 frente a Talleres en un escenario en el cual rotás. ¿Y cómo formaría el resto de la mitad de la cancha?
10: Si Boca no tiene un buen resultado mañana.
0: Sí.
10: Y si hay rotación completa, estás hablando de que puedo llegar a jugar Bataglia.
0: Volviendo de titular.
10: Sí. Volviendo a jugar titular después de 10 meses.
0: Sí.
10: Y ahí sumas al chico, por ejemplo, Joaquín Ruiz, que ya es la segunda convocatoria con este cuerpo técnico.
0: Debutaría.
10: Estuvo en Córdoba.
0: Debutaría
10: Ruiz.
0: También.
10: Sí, ya jugó, debutaría con este cuerpo técnico.
2: Claro,
10: sí.
2: Jugó en 2024, ¿no?
10: Con Diego Martínez.
0: Claro, en el 24, está bien. Debutaría. Correcto. Con el Vasco.
10: Exacto.
0: 20 años tiene, ¿no?
10: Joaquín Ruiz, 20 años, sí.
2: Carrilero, volante, lateral por la izquierda, extremo por la izquierda.
0: Interior.
2: Claro. Puede jugar por la banda, ¿no?
10: Sí, siempre por la izquierda.
0: Claro.
10: Pensaba ahí, pero sí.
0: Y te hago una pregunta, para. Vos dijiste que jugaría, sí. Alarcón y Bataglia. Y vos sostenés que el 5 sería Alarcón, no Bataglia en su vuelta.
10: Sí, puede ser Bataglia de 5, Alarcón al recostado, como cuando jugaba en Huracán.
0: Ah,
10: que jugaba con Fattori y Echeverría.
0: Perfecto.
10: Que Bataglia haga el trabajo que hizo acá en Boca.
0: ¿Y de Palacios quién podría jugar?
10: Y de Palacios,
0: Sin Velasco.
2: ¿Vos cambió tu opinión sobre Carlos Palacio, Fernando?
0: No, para nada. No, yo sigo sosteniendo lo mismo.
2: Que no está capacitado para jugar en Boca.
0: Sí.
10: Jugador de época.
0: ¿Quién?
10: Palacios.
0: ¿De qué época?
10: De la época de ahora, de tenencia de pelota, de juego corto, de lanzar a los laterales, a los extremos. Vos fijate, ¿quién es el mejor jugador de fútbol argentino, Fer?
0: Leandro Paredes. Vos.
10: Leandro Paredes, yo coincido. Vos fijate que cuando comparten tiempo en cancha, es el futbolista que más pases le da Paredes.
0: Sí,
10: ¿vos crees que le da, se lo da porque le cae bien?
0: Sí, el único, porque después hay muchos que no se la dan.
10: ¿A quién?
0: A Palacios.
10: Y bueno, pero eso ya pasa por, no sé, el central es difícil que se la dé a Palacios cuando tiene al lado.
0: El resto de los mediocampistas, también que se la quiere pedir todo el tiempo, pero no importa, no entremos en esta, pará. ¿Quién jugaría de Palacios el viernes si el resultado no se da mañana?
10: Sí, yo creo que ahí cambias el esquema. Que no jugás con un enlace, con una Aranda, con un Velasco que pueda recibir.
0: Enner y dos delanteros más.
10: Enner, puede jugar Romero ahí. Ajá. No siendo enganche, pero sí falso 9, tranquilamente.
0: Claro. Bien.
10: Puede jugar Villa si no juega arranque mañana y juega Alarcón.
0: Claro.
2: ¿Tiene chances Villa de jugar mañana?
10: Sí, yo creo que lo que hizo el Vasco en esa especie de rotación o de mix el viernes en Córdoba fue probar este esquema también. Si bien para mí, y esto fuera de broma que tenemos con Fer, para mí el partido de Palacios fue de menos a más. Yo creo que a medida que fue transcurriendo el partido, Palacios creció. Hoy en día, al no tener a Aranda y al no tener a Velasco, crece la figura del chileno también.
2: Es mañana un partido de esos que te marcan para el ciclo Robarrena, porque hasta ahora viene avanzando en todos los frentes. Tal vez en el único frente en el que no está del todo, pero en la misma línea en la que está en la tabla anual y en lo que está en la Copa Argentina y en la Sudamericana, es en el propio grupo que recién ahora viene repuntando y está tercero, pero está 5 puntos del puntero y... Es algo que en Boca tal vez en el último tiempo eso era más una costumbre, ¿no? Terminar primero de grupo o segundo de grupo con comodidad y en los otros frentes estar flaqueando. Hoy está a la inversa, ¿no?
10: Sí, yo te diría que hasta mejor, ¿eh? Porque los últimos 3 campeonatos Boca salió primero.
2: Claro.
10: Y lo único que te asegura salir primero de la zona es definir de local. Pero también si salís segundo o tercero, depende el fixture que te toque y el rival que vaya avanzando hasta semifinal. Habitualmente sos local, salvo que te cruces con, si saliste tercero, con un segundo.
2: Exacto.
10: Pero bueno, yo creo que por eso, el tema es que no podés cuidar de clausura, porque además la anual, y este juego que hacíamos recién al comienzo de la charla, que si vos querés campeonar de la anual, sea fea contra River o defensa, porque Boca tiene esa particularidad, Boca las últimas dos las juega de local, así como la apertura la juega de visitante, estas dos las juega de local, entonces, si en algún momento Boca tiene que campeonar, será en su cancha.
2: Claro, sí, por supuesto. Sí. Tiene la posibilidad ahí.
10: Es más, decir, el último partido que le queda visitante es contra Independiente. Después Talleres, River y Defensa son en condición de local. Yo le quiero preguntar algo a... Perdón, no sé si se iba a meter Juanma o Guachita, pero justo yo le quiero preguntar a Guachita.
3: Sí.
10: Hermano mío, vos tenés la tabla ahí, la tabla de clausura, de apertura, de promedios y de anual.
3: Sí, claro.
10: ¿Me decís cómo está la tabla anual, por favor?
3: La anual. Diputados, sí. Estos partidos. Sí.
10: Correcto.
3: Dígame.
10: Queda un partido por jugarse, que es River de Sarmiento.
3: Exacto.
10: Pero vos vas a uno saber por qué.
3: Que tiene,
10: pero sí.
3: Que tiene Independiente Rivadavia con 52 puntos, a Boca con 51, Argentinos con la misma cantidad de puntos, Central 50, Vélez 49 después del partido de hoy, Belgrano 48.
10: Gracias. Por Leandro Rey Hilfer y Yamil Pozzi, Boca no depende de sí mismo en anual.
0: ¿Cómo?
3: Desarrolla.
10: Por Leandro Rey Hilfer y Yamil Pozzi, que se ve que no había datos, no había crédito para llamar, Boca no depende de sí mismo en anual. Porque hoy estaríamos hablando que si Boca hubiese ganado en el Instituto, en Córdoba, después de, para mí los dos, planteo a la mesa, si quieren, uno de los dos tranquilamente se puede hablar.

0: revisado, Boca hoy sería puntero de esta tabla anual y dependería de sí mismo.
1: Pues sí, yo creo que el segundo para mí es... No. Eso es hacha, ¿eh?
2: ¿Qué hacha? ¿Qué te pasa? Yo no estoy con la batea.
0: No, si abrimos el abanico, además de lo que pasó el viernes con el Instituto, hay dos rojas que se obvian en el partido frente a Unión, una a Casiva y otra a Ilolo. Hay dos penales que no se cobran frente a San Lorenzo, a Velasco.
1: En serio, yo te digo una
0: hay
1: cosa.
0: Hay dos penales que no se cobran en Copa Argentina frente a Velasco. Y así, si quieren, si querés hablar vos, te dejo, si no, sigo yo.
1: Dale, seguí, termina, tenés razón.
0: No, porque tengo que abrir el abanico y en cada uno de los partidos lo perjudicaron a Boca. Pero sí, a ver, te escucho. Para vos no fueron falta ninguna de las dos.
1: No, para mí en la primera, para mí sí hubo falta. El segundo para mí se agacha a Pellegrino y está bien ganada la posición. Para mí el primero sí es revisable.
0: O sea, a Treco Cochito a vos en el área rival, para vos es ganar bien la posición.
1: No, pero si el defensor se agacha es que genera el cocochito, no es que le hacen cocochito.
0: Mira vos. Bueno, capaz vemos otro Julio.
2: Gran término.
0: Si te lo cobran a Platense, capaz que te enojás.
1: No, no tiene nada que ver. Es un análisis de futbolístico, ¿no? Pero lo que yo digo es, si Boca en este planteo critica los arbitrajes, ¿qué le queda a Estudiantes de Río Cuarto, no?
0: Bueno, que se queje Estudiantes de Río Cuarto, llamen al cronista de Estudiantes de Río Cuarto y que se queje.
1: Está bien. Escúchame, pará, te iba a decir una
0: cosa. ¿Vos pensás que este árbitro estaba como uno de los favoritos para dirigir Boca River?
1: ¿Cómo está? Está. Si no dirige...
0: No, bueno, por favor. No.
1: Boca, después esto que dice Mafi, no lo marcó, ¿no?
0: Dale.
1: Boca, no.
0: Ya, ¿quién está? ¿Él o la Bruna?
3: ¿Quién crees que va a ser para vos?
0: No tengo ni idea. Espero que Ray Hilfer no.
2: ¿Será Falcón Pérez?
1: ¿Será Ramírez?
0: Le viene tocando, ahora hablando en serio, últimamente le viene tocando a él.
3: Los clásicos.
1: Sí.
3: Claro,
1: sí.
3: Eligió...
2: Está claro que Racing Independiente no va a venir.
3: ¿Eh?
2: ¿Ramírez?
1: Ayer dirigió el Argentinos
3: Platense.
1: Es uno de los que sacan siempre a relucir cuando necesitan uno con cara de malo y dirigir un partido caliente. Sí.
3: En realidad el que pone en los partidos más calientes es Tello.
1: Sí, no se van a animar. No creo. Hay que estar bien atentos quién va a dirigir el Clásico de Avellaneda.
3: Claro. Que se va a dar a conocer el...
1: Mañana.
0: Que tranquilamente puede ser premiado y dirigir el Boca River de la siguiente fecha.
1: No creo que sea
2: el mismo. Sería un montón, me parece, ¿no?
1: Creo que sea el mismo para mí. No, no era Ramírez para Boca River.
3: El Boca River. Sí.
1: Porque Falcón Pérez dirigió los últimos dos.
0: Sí.
1: Es un montón, tres.
0: No creo que River lo quiera después de lo que se instaló, de jugar a la mancha de blanco en el área de Boca y que pretendían que sea penal.
1: Claro. Yo te iba a preguntar una cosa sobre Boca.
0: Perdón, en los últimos tres, mejor dicho, los últimos cuatro los dirigió Ramírez, en el medio hay uno que dirige Herrera.
1: Claro. Te iba a preguntar, ¿dónde está concentrando Boca?
0: Boca está concentrando a 5 minutos del predio, yendo por Richeri hacia Ezeiza, a usted ser que le gusta viajar mucho y que puede,
1: sí.
0: De mano derecha, rumbo hacia el aeropuerto, así está la M, donde está concentrando Boca.
1: Ajá. ¿Y el Hotel Intercontinental?
0: Cerca del predio de Racing, donde va a estar Achita próximamente.
1: Claro. En breve. ¿Y el Hotel Intercontinental está a Vasco?
0: Es correcto, en el microcentro.
1: Bueno, a esta hora, 22:40, hay un operativo muy importante policial alrededor del Hotel Intercontinental.
3: Mirá.
1: A pedido de Vasco, porque tenían el dato de que había una movida dentro de los hinchas de Boca de Vasco no duerme.
3: ¿Pero a Rodarrena?
1: ¿Quién? El Vasco, la gama.
3: Que probablemente no duerma, hay anoche que no duerma.
1: Sí.
4: ¡Juegos artificiales!
1: Ah, bueno. Se va a extender hasta las 4:30 de la mañana. A partir de las 4:30, hasta la mañana.
3: Ok.
1: Pero bueno, nada. Por eso le preguntaba dónde iba a concentrar Boca.
0: No, yo me preocuparía... si fuese de Vasco da Gama por anunciar dónde se va a jugar la vuelta, ¿no? Porque estamos a menos de... un poquito más de 8 días,
1: sí.
0: Aproximadamente. Dentro de 1:20 serán 7 días dónde se va a jugar la vuelta de este partido, más que preocuparse porque tienen algunos fuegos artificiales. Si no, se hubiesen ido a concentrar, no sé, a Luján, no a Pleno Microcentro.
3: Claramente no se pusieron a la venta entradas para los hinchas de Boca, ¿no? Para ese partido.
0: No, todavía no. El tema de lo que acusa Vasco da Gama es que ya vendió entradas para 46.000 espectadores y te dicen, esa gente en el Nilton Santos ya no entra, porque claro, justamente la capacidad es esa, y ahí te dejan de contarle las 4.000 de Boca más los pulmones necesarios por seguridad, así que en eso se basa Vasco.
3: Sí.
0: Y quizás en la previa del partido de mañana de ida, porque así lo estipuló Conmebol, que sea el día clave para que se defina dónde se juega la vuelta entre Vasco y Boca. Sí se sabe que será en Río. El tema es que tenés dos chances en Río, porque el Sao Santiago ya está descartado, es o el Maracaná y que la justicia de Brasil de marcha atrás, o es el Nilton Santos.
1: ¿Boca le dio 4.000 a los hinchas de Vasco para mañana?
0: El mínimo que exige Conmebol, correcto, para esa instancia, 4.000.
1: Perfecto.
3: Fafi, abrazo grande, buen descanso y nos hablamos mañana, ¿te parece?
0: Dale, Juanma, abrazo grande para todos, buenas noches.
3: Fafi Pérez con información de Boca, hablando a 24 horas, en realidad 23 horas, 22 horas, 45 minutos de lo que va a ser el partido mañana, 21:30, con transmisión de Dispo Radio, claro, entre Boca y Vasco da Gama, con Gustavo Kufner, con Ariel Sironsiaín, una gran transmisión, por supuesto, durante toda la jornada, siguiendo las alternativas de la primera semifinal que va a estar disputando Boca de Copa Sudamericana. La semana que viene, la vuelta, se va a estar jugando en Brasil todavía, como decía Fafi, con estadio a definir. Nos queda un ratito más, hasta las 11 de la noche, y tenemos todavía un par de cosas que charlar.
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0: Lo que estamos escuchando es Jam, la versión en vivo.
1: Ya sabes perfectamente que es Michael Jackson.
2: ¿Esto de cuándo es, Hacha?
0: Esto es del 12 de octubre de 1993.
2: Mira,
0: tenemos un testigo privilegiado, porque esto fue el recital de Michael Jackson en Argentina, en la cancha de River, el tercero de los tres que tuvo en aquel momento. Mientras estábamos produciendo, nos encontramos con que teníamos un testigo.
2: Me estás jodiendo.
0: Y el testigo,
2: ¿quién?
0: No sos vos, claramente.
2: No, no había nacido.
0: Porque no habías nacido.
2: ¿Cómo no había nacido? No, soy del 94. Es más, haciendo cuentas,
0: tranquilamente pudiste haber sido concebido durante el recital.
2: Estamos recitando, no quería llegar a esa imagen, pero...
0: Bueno, de alguna manera fuiste concebido.
2: Claro, sí, por supuesto.
0: Pero tenemos un testigo.
2: ¿Quién?
3: No soy Omar.
0: ¡Fernando Cis!
2: No.
0: Fernando Cis.
2: Omar Cis.
0: Estuvo.
3: No soy Omar.
0: En el recital. ¿Cuántos años tenía, Fer?
4: Fernando Cis.
3: Y yo soy del 78, así que acá cuenta, no sé.
2: No, bueno, pero...
0: Tenías 15 años.
3: 15 años.
5: Más viejo que...
3: Claro.
2: ¿Fuiste solo o no?
0: Es muy fácil,
2: no,
0: sacar, no, cuenta, no. Es muy fácil sacar cuenta porque naciste el mismo año que yo.
3: Fui con mis viejos. Con mi vieja, creo. Sí, con mi hija sola. En su momento, mi mamá estaba en un proceso. En un proceso de. Ella lo llamó de culturización y me llevaba a estos recitales mainstream. O sea,
2: claro, cuando se podía.
3: Claro.
0: Un momento en el que empezaron a venir muchísimos artistas. Sí. Época del 1-1, vino Metallica, Guns N' Roses.
2: Hoy la culturización estaría siendo un poco cara.
3: Sí.
0: Sí, bueno.
2: Si fuera hoy.
3: Sí. Y me acuerdo que me dijo, hay que verlo porque es un showman que no uso la palabra showman, ¿eh?
2: Ah, claro, claro.
3: No, es un cantante que de esos que hacen espectáculos que van más allá de lo que cantan.
2: ¿Te acordás a qué parte del Monumental fuiste?
3: Sí, sacamos campo, pero el campo estaba comunicado con la baja, que ahora sería la baja, sí, bueno, depende de qué lado estaba, Centenario.
0: Sí.
3: Entonces, bien, fuimos al... y después... No, me senté con mi mamá en la bajo Centenario, creo.
0: Centenario Baja.
3: Centenario Baja.
2: O sea, lo que sería la,
3: hoy la
2: parte de la visitante.
3: Claro.
2: O sea, habitualmente la visitante, si ibas en la segunda o en la tercera bandeja.
3: Abajo.
2: Bien.
3: Porque fuimos a ver a los Rolling. Que, como decía Hacha, había un montón.
0: Paul McCartney también tocó ahí.
3: Paul McCartney.
0: Para ese año.
2: Para ahí esto fue la única que vino Michael Jackson.
0: Fue la única vez
2: a tocar un recital, ¿no?
0: Exacto, exacto. Entre correcto, otras cosas, estuvo en Casa Rosada. Se sacó fotos, tuvo un encuentro de 5 minutos.
6: Un sistema de vuelos espaciales.
0: Que seguramente le contó este proyecto.
6: El cual desde una plataforma que quizás se instale en la provincia de Córdoba.
2: Bien.
0: Probablemente.
6: Esas naves espaciales.
0: Claro.
6: Van a salir de la atmósfera. Se van a remontar a la estratosfera.
0: Esto no es IA.
6: Y desde ahí elegir el lugar a donde quieran ir. De tal forma.
0: De tal forma.
6: Que en una hora y media, ¿cómo?, podemos estar. Desde Argentina, en Japón, en Corea o en cualquier parte del mundo.
0: Lo curioso es que yo a Avellaneda tardo una hora y media.
2: Claro.
0: Y debería tardarme. 20, sí, 33 años.
3: Qué impunidad, ¿no?
2: No,
3: qué impunidad.
2: Bueno, pero volvamos a Michael Jackson.
0: Volvamos a Michael Jackson. Hay otro tema más. Vamos a ir escuchando de a poquito. Este probablemente es el tema más conocido de Michael Jackson.
2: Sí.
0: El videoclip más visto. Los Thriller es lo que le dio nombre a su álbum más conocido. No el que tuvo más número uno. Curiosamente, Bad, que es el que le sigue, es el que más número uno tuvo. Pero Thriller es un...
3: marcó una época.
0: Sí,
3: además, fue el primer videoclip que cambió la forma de hacerlo. Pues la concepción era hacer un videoclip con un tema, no hacer un tema para un videoclip.
0: El clip en total dura 12 minutos, fue dirigido por John Landis. Es una pieza cinematográfica más que un videoclip y por eso cambió muchísimos parámetros en aquel momento.
2: Cuando hagamos el especial de fin de año, estos bloques los podemos recordar tranquilamente.
0: Claro que sí.
2: Se pueden pegar ahí.
0: Hay un montón de...
2: esa parte, cortala, así parece que es en vivo.
0: Michael Jackson se hospedó en lo que en ese momento era el Hotel Hyatt, donde la mayoría de las estrellas, bueno, recordemos lo que fue Axl Rose cuando llegó Guns N' Roses y lo que fue el Hotel Hyatt.
3: Había un, creo que era el piso 11, si mal recuerdo.
0: Del balconcito.
3: Tenía balconcito.
0: Claro.
3: Ahí iban todas las estrellas.
0: Y desde allí, el entretenimiento de Michael Jackson era tirar bombitas de agua hacia la piscina del hotel.
2: Bien.
0: Él quería cargar a la gente, pero la gente sentía que Michael Jackson los estaba bendiciendo. Estaba tirando agua bendita en forma de bombucha. Se entretenía con ello. Además de estar con el presidente, tuvo algunos paseos. Por ejemplo, se fue a Río Norte, compró algunas antigüedades, mármol, que obviamente no podía comprar en Estados Unidos. Claro. Contaban en el hotel, por ejemplo, que cambiaba los cuadros del Hyatt por póster de Donald y Mickey Mouse. Con sus con los fans que se acercaban por ahí.
3: Se compró un reloj de pared también, me acuerdo.
0: Sí, valuado en unos $15,000.
2: Bien.
0: Era de compras el hombre. Y desde el balcón hacía...
2: ¿Con efectivo en cuotas?
0: Seguramente en efectivo porque le sobraba. Lo que es muy bueno, lo voy a mostrar acá, sé que es radio, pero se lo voy a mostrar al conductor. Es
2: no entiendo.
0: El camarín que se dispuso en el Monumental.
2: Mirá.
0: Parece una habitación de cualquiera de los mejores hoteles 6, tranquilamente.
3: Claro. Había tenido pedidos excéntricos.
0: Sí, claro. Era vegetariano, tenía alimentación... que tenía que ver con su dieta vegetariana, obviamente. Por ejemplo, llegó, vio la habitación como estaba, una habitación que parece de hotel, de su camarín, y dijo, qué bueno, ¿dónde están los flippers?
2: Bien.
0: Automáticamente, y en 25 minutos, dos asistentes trajeron 6 flippers. Para que el hombre pueda jugar

0: de 2 horas. En un principio, una de las cuestiones que se iban a hacer era un aparato por el cual él podía volar. De hecho, en algunos recitales terminaba de esa manera, tenía como una especie de propulsor con la cual desde un punto del estadio iba hacia el escenario y viceversa. Eso no se pudo hacer por cuestiones de seguridad y por cuestiones que tienen que ver con la infraestructura del Monumental. No, ese dispositivo no.
1: Las mismas plataformas que quizás se instalen en la provincia de Córdoba.
0: No, ese no. Escuchemos algún tema más antes de cerrar esta cuestión, pero contar un poquito lo que ha pasado hace 33 años. Dale. Este tema es icónico porque es el del paso que hace Fersis, ya lo estuvo haciendo en el corte, que es el Moonwalk.
2: No soy Omar.
0: Exactamente, en el cual se va deslizando hacia atrás. Paso que presentó en un especial de Motown, el sello que representaba en la década del 80. Fue la primera vez que se presentó al mundo y revolucionó el mundo de la danza en aquel
2: momento. Me acuerdo que para este último recital, este
0: es Billie Jean,
2: la primera persona que llegó para hacer la fila. No, para el primer recital fue 25 días antes del primer recital. O sea, se instaló una carpa en el Monumental para esperar la llegada de...
3: Claro.
2: Y porque había una
3: competencia... Como ahora con BTS, que va a la Ciudad de la Plata.
2: Sí, porque había una competencia a ver quién era la primera persona que pisaba el Estadio Monumental. Bueno, ha tenido droopies mucho, durante Michael Jackson, durante toda su carrera. En Argentina y en todo el mundo.
3: Sí, claro.
2: Y había mucha gente vestida de él, me acuerdo.
0: Bueno, como pasó durante este año, que tiene relación quizás con lo de ahora, con la biopic. En los cines había mucha gente caracterizada como Michael Jackson. Dicho sea de paso, la biopic es la película biográfica más taquillera de la historia del cine. Recaudó 1.078 millones de dólares. Costó 155 millones de dólares en un principio y terminó costando 200 porque tuvieron que rehacer una parte de la película y cortar una parte de la película. La película originalmente duraba 3 horas, dura 2 y abarca desde el principio de su vida hasta el lanzamiento de Bad en 1988.
2: Quedó corta ya.
0: Es cuando se separa de sus hermanos, del grupo de Jackson. Claro,
2: porque ahí había un montón de cuestiones mucho más ricas en cuanto a
0: después. Probablemente esto, y que haya hecho que su estudio haya recaudado más plata con esa película que con las 17 que sacó Lionsgate, es el estudio. Vaya a ver una segunda película que abarque desde 1988 hasta, veremos, este recital inclusive. Porque tuvo este recital, tocó en Chile, tocó en Brasil, tenía 5 recitales en México y después se suspendió el resto de la Dangerous Tour, que es lo que incluía esta serie de recitales, porque empezaron a arreciar aquellas denuncias por abuso y diferentes cuestiones. Claro. Que obviamente puede llegar a ser parte de la segunda entrega de la película, de la biopic de Michael.
3: Bueno, tremendo. Y no sabía, Fer, que habías estado allá, así que en un rato, en unos días, nos puedes contar sobre más aventuras del Fernando joven.
4: La negra.
0: Fernando de 15 años.
3: Señores, nos vamos. Son las 11 de la noche.
5: El chiqui trae suerte.
3: Y claro, como el chiqui trae suerte, nos trae suerte y nos vamos. ¿Les parece?
2: Nos vemos, Juanma.
3: Nos encontramos en cualquier momento.
0: Un placer.
3: Con Achito Lebeño y con Fernando Cis, con la producción de Gustavo Pesucci y de Facu Ordoño y la puesta en aire de J. Castro. Se quedan con Silvia Mavarino y con Leo Lieta para Dispor Show. Se va a hablar y mucho de lo que pasó en All Boys Godoy Cruz. Informe especial el escandaloso arbitraje de Nicolás La Molina. Que algunos no se habían enterado de lo que había pasado. Y está muy bueno que con Silvia Mavarino, a partir de ahora, ustedes puedan enterarse de qué se trata, lo que pasó en ese partido, los penales que se cobraron y los que no. Y una jornada caliente, hasta las 12:30 de la noche. Chau.

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1: Muy buenas noches, pero qué placer saludarlos. 23:03, después de doble amarilla, abrazo grande al querido Juan Mavir, al resto de los compañeros. Aquí llegamos para cerrar este lunes, que más allá de ser feriado de 12 de octubre, tiene mucha información y una noche escandalosa en Floresta, lamentablemente por lo que ocurrió en la previa, y sobre todo, sin minimizar los graves incidentes con detenidos hinchas de All Boys, con enfrentamientos mano a mano con la policía. Escandaloso arbitraje de La Molina. Ya vamos a estar escuchando al técnico de All Boys y contándoles cronológicamente, a aquellos que no lo vieron, lo que pasó en Floresta con All Boys y Godoy Cruz, que empataron 0-0, cerrando una nueva fecha de la Primera Nacional, pero también hoy concluyó la fecha 12 del torneo clausura, aunque el campeonato todavía tiene un asterisco. El próximo miércoles juega River frente a Sarmiento. Atención, que si gana River va a quedar a 3 puntos de Boca, y a Boca lo tiene que enfrentar. Es un partido clave con respecto a la tabla anual para el futuro del campeonato. Está J. Castro en la puesta en el aire. Hablando de Boca, juega mañana y lo vamos a estar obviamente viviendo ese partido frente a Vasco con nuestro informe especial con el sello de D-Sport Show. Lucas Suárez en la puesta en el aire junto a J. Castro. Está el querido Facundo Yonto en la producción y nos acompaña el Golden Boy de Berazategui, el popular Leo Orieta. ¿Cómo va, amigo? Bienvenido.
2: ¿Cómo va, Mave? Abrazo grande. El lunes, como bien decías, que de feriado no tuvo nada. Mucha información, tanto en el fútbol de primera, en el ascenso Berazategui, que va a jugar la final por el reducido.
1: Su para equipo,
2: ascender,
1: ¿no?
2: Sí, señor. Claro. Para ascender el a la Golden B Metropolitana.
1: De claro que sí.
2: Así que mucha información en el ascenso y también, como siempre, del fútbol internacional.
1: Acá se bueno, 24-7, Mauricio, como siempre. Hablando del fútbol internacional, mañana vuelve el torneo que atrapa multitudes a lo largo del mundo. Mañana regresa la Champions. Vamos a estar escuchando en un rato, entre otros, a el técnico del Atlético Madrid, al Cholo Simeone, hablando de Julián Álvarez. Pero hablando de entrenadores, vamos a comenzar con Guillermo Barros Schelotto, porque hoy se cerró la fecha 12. Repasamos para algún despistado, mi querido Orieta, que se tomó el feriado, que se desconectó del fútbol y que quiere saber los dos finales del lunes con dos triunfos locales.
2: En el primer turno, en la Fortaleza ganó el local, como bien decías, ganó Lanús 2-0 frente a Vélez. Marcic y Marchiori en contra después del remate de Ramiro Carrera, que pegó en el palo e impactó en el arquero de Vélez. Y en Mendoza, Gimnasia le ganó 1-0 a Newell's Old Boys, gol de Agustín Módica.
1: Bueno, con respecto a Agustín Módica, es el primer jugador de Gimnasia de Mendoza en anotar 9 goles en un mismo torneo de primera división. Ha superado la marca de Miguel Albarracín. Marcó 8 goles en el Nacional del 70 del histórico Raúl Letanú, Alfredo Raúl Letanú, que al igual que Oscar Ángel Palavecino, marcaron 8 goles cada uno para Gimnasia de Mendoza en el Nacional 75, y ya había dejado atrás Módica la marca del Nacional 82 con los goles de Oscar Ramón Fornari, hizo 7, y el propio Letanú hizo también 7 en ese Nacional del 82. Por lo tanto, histórico gol. Había sufrido una lesión, había entrado una sequía goleadora, volvió a convertir y con 9 recuperó la punta de la tabla de goleo y se metió en la historia grande de Gimnasia de Mendoza. Insisto, primer jugador de ese equipo en primera división en anotar 9 goles en un mismo campeonato, formado en Central, y hoy lo dejó claro en el festejo, marcándole a Newell's un gol muy especial. Pero además ganó Lanús frente al Vélez de Guillermo Barros Schelotto, que agradeció en la conferencia de prensa la bienvenida de los hinchas de Lanús, bandera incluida, pero que también después del partido y en conferencia respaldó al joven plantel de Vélez, aunque marca Guillermo que también hay algunos experimentados. A ver qué dijo el DT.
3: Llegamos bien, estamos bien. Creo que el equipo tuvo algunas lesiones sobre el final del año que no nos había pasado en todo el año, como lo de Lanzini o lo de Mamana, pero bueno, son situaciones que el equipo las tiene que sacar adelante. Sería fácil justificarse con respecto a los jugadores juveniles que tenemos, pero no lo voy a hacer. Nosotros trabajamos y preparamos el partido para ganarlo. Trataremos del próximo partido contra Mendoza hacer una buena semana a partir de mañana, tener unos buenos días de entrenamiento y poder ganar y poder descontarle a la gente, a los equipos que están arriba. Confío plenamente en los jugadores que tenemos.
1: Confío plenamente en los jugadores que tenemos. Con este triunfo, Lanús se afirma en la zona de clasificación. En la zona A, recordamos, Instituto 26, Defensa 24, Boca y Vélez 21. Lanús está quinto, junto a Gimnasia de Mendoza, los dos ganadores del lunes, ambos con 20. Independiente 18, Newell's tiene 17. Con respecto a la tabla anual, atención que los de arriba no ganaron, salvo Rosario Central. Bueno, Independiente Rivadavia, que fue goleado precisamente por el conjunto canalla, tiene 52, sigue siendo el líder. Boca y Argentino 51, Central que ganó 50, Vélez que perdió 49, Belgrano 48, Instituto 47, Estudiantes River y Gimnasia 45. Voy con River hasta los 45 puntos porque el Millonario tiene un partido pendiente. En caso de ganarlo, va a 48 y va a seguir con posibilidades de pelear por el título de liga, que va a adjudicarse el que termine primero en esta tabla anual. Además de ese título de liga, va a clasificarse a la Conmebol Libertadores del año que viene, 4 fechas para el final. Más de Guillermo Barros Echeloto, lo consultaron precisamente sobre el panorama de la tabla anual luego de la derrota.
3: Estamos a 3 puntos, quedan 12 en disputa y los rivales tienen que jugar entre ellos todavía, entonces tenemos que sacarle alguna diferencia a nosotros, pues, ganando, ¿no? Obviamente los 4 partidos es la única esperanza que nos queda. Lamentablemente hoy no pudimos ganar, que nos hubiera dejado en el final puesto, pero sí, por todo lo hecho en el año, tenemos la expectativa de poder ganar el próximo partido y ver después a futuro cuántos puntos le vamos sacando o descontando a los de arriba, pero quedan 4 partidos y hay que apuntar a ganar estos 4 partidos y ver dónde quedamos después.
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1: Bueno, una de las polémicas de la jornada en la cancha de Lanús fue el reclamo de expulsión para Agustín Medina por un tremendo pisotón a Lucas Robertone.
4: Siempre hay quilombo.
1: Y siempre hay quilombo en el fútbol argentino. Ni te cuento, amigo oyente, el quilombo en Floresta. Uf. En un ratito estamos desarrollando. Bueno, no llamó el VAR a revisión. El futbolista de Lanús ni siquiera fue amonestado. Y Guillermo Barros Echeloto fue consultado. Si ustedes esperan una declaración escandalosa de Guillermo, se equivocan. Escuchen.
5: ¿Qué sensaciones te quedaron en el primer tiempo en el agarre en el área y en el pisotón a Robertone especialmente?
3: No, creo que es interpretativo. Fundamentalmente, no sé quién fue el jugador de Lanús que salta arriba de Robertone, pero bueno, la verdad no lo vi de vuelta, lo vi ahí en el momento y nada más. Hoy con la posibilidad del televisor, creo que achican el margen de error, así que no habrá sido para expulsión, y el otro no lo vi. Pero creo que en lo futbolístico el primer tiempo hubo hasta el gol de Lanús, el partido era parejo, y quizá nosotros estábamos teniendo un poquito más de profundidad que Lanús. Después del gol de Lanús, creo que Lanús manejó el partido, se agrupó bien en la parte defensiva y nos contragolpeaba y nos generaba situaciones de gol que eran quizá, porque tuvo una o dos más claras por que después terminaron siendo fuera de juego, ¿no? Pero creo que hasta el gol el equipo había peleado muy bien y muy parejo con él.
1: La palabra de Guillermo Barros Echeloto. Sebastián Martínez fue el árbitro en la Fortaleza, Lucas Novelli estuvo en el VAR. Les debía la zona B del campeonato, que tiene un triple empate, aunque para desempatar se utiliza la diferencia de gol, goles a favor menos goles en contra, por eso Central 22 es líder, tiene más 8, Belgrano 22, más 7 es escolta, Argentinos 22, más 5, está tercero, Sarmiento, Huracán y Gimnasia 19, Barracas Independiente Rivadavia 18, pero atención que el miércoles juega River, tiene 16 y en caso de ganar frente a Sarmiento va a sacar de zona de clasificación a falta de 4 fechas al equipo de Alfredo Berti. El pendiente de la fecha 11, transmisión de Dispor Radio el miércoles en Junín, Leo.
2: A las 7 de la tarde, así será, Sarmiento River, transmisión de Dispor Radio, lo va a relatar Hernán Feller, lo comenta Pablo La Médica, arbitraje de Sebastián Zunino, mientras que en el VAR estará José Carreras.
1: Bueno, 23-13, ya me meto con toda la previa de Boca Vasco da Gama, con el estilo de Dispor Show, vamos a palpitar lo que será mañana una super transmisión, con sensación de presencia durante todo el día desde la Bombonera, para vivir la semifinal de ida de la Conmebol Sudamericana, que no solamente vamos a escuchar por Dispor Radio, sino que vamos a ver por la pantalla amiga de Disports. 23-13. Hoy se cerró la fecha de la Primera Nacional, la número 33, Orieta, con un triunfo en Córdoba del local. Repasamos.
2: Sí, señor. Fue 1-0 victoria de Racing de Córdoba frente a los Andes. Gol de Alan Olinik. Y el otro encuentro, el del escándalo, fue empate sin goles entre All Boys y Godoy Cruz. Fue expulsado a los 88 minutos Iván Zafarana en All Boys.
1: Bueno, vamos a repasar cronológicamente para aquellos que no observaron las imágenes y no están enterados de todo lo que ocurrió en este partido entre All Boys y Godoy Cruz, que ya comenzó picante en la previa porque hubo enfrentamientos que han sido virales a través de las redes sociales. Hoy rápidamente todo se conoce, todo se viraliza, porque la gente de All Boys se enfrentó mano a mano con la policía de la ciudad de Buenos Aires. ¿Cuál fue el foco del conflicto, la génesis del mismo? Los agentes de la policía le impidieron el ingreso a un hincha, se resistió, se generó un caos que incluyó balazos de goma, represión, y hubo en total 8 detenidos. Ahora usted preguntará por qué la policía a ese hincha no lo dejó pasar. Usted que va habitualmente a la cancha, Leo, podrá contarle a aquellos que no tienen la suerte que siempre hay muchos controles, sí, pidiéndole el DNI, claro, a la gente para detectar si hay algún deudor alimentario.
2: No, ¿correcto?, hace falta ser físico, solamente diciendo el número ya está también.
1: Correcto. Bueno, de hecho el fin de semana estuve en la cancha de Barraca Central y me pidieron el DNI. Bueno, claro. Le di el DNI y pasé porque no soy deudor alimentario. Bueno, este hincha de All Boys era deudor alimentario, lo detuvieron, no lo dejaron pasar, se resistió y ahí comenzó el caos. Las imágenes son dantescas, enfrentamientos cara a cara entre hinchas, barras de All Boys y la policía. Por eso el partido comenzó demorado, media hora después de lo estipulado por estos incidentes en las adyacencias del estadio. Pero claro, lo caliente que fue la previa se trasladó al terreno de juego con la caótica actuación del árbitro, porque La Molina le dio 2 penales a All Boys, finalmente terminó siendo 1, y ambos de manera incorrecta. El primer penal a los 23 minutos, un penal, no sé si viste la imagen, Leo, sí, claramente se ve por televisión. Hay que hacer la salvedad, por si alguien no está enterado, en la Primera Nacional no hay VAR, por lo tanto, si el árbitro se equivoca, como ocurría antes en Primera División, marche preso. Cobra un penal cuando claramente se ve por la imagen de la televisión que la pelota pega en la cabeza del futbolista del Albo y que no era penal, porque no la tocó con la mano. Bueno, justicia divina, hay un viejo axioma del fútbol que dice penal mal cobrado, penal errado. Martín Pino lo ejecutó, reventó el travesaño y zafó All Boys de una injusticia. Pero claro, eso no fue lo peor de Nicolás La Molina. A los 43 minutos del segundo tiempo, vuelve a sancionar otro penal para Godoy Cruz y otra vez de manera equivocada. ¿Qué hizo La Molina? Cobró una falta de Iván Zafarana, que en la imagen de la televisión se ve claramente que fue afuera del área. Ahora, La Molina, en una muy buena ubicación, debió haberse dado cuenta que la falta era afuera, la cobró adentro, cobró penal el zaguero local, y esta es la imagen viral, está en todos los medios. Recién tremendo, estaba viendo la revista Chacra, ¿sabés que tienen en portada los colegas? A tienen la imagen, la imagen de Zafarana, el defensor que había sido expulsado por esa falta, evitar una ocasión manifiesta de gol, entrando con un celular, mostrándole en las narices a La Molina, mirá la imagen, esto no es penal, fue afuera del área, es un celular. Claro, esto abrió un debate en redes sociales, porque la gente se pregunta, ¿hace bien La Molina en quedarse con la imagen que él vio y cobrar el penal, o si le muestran el celular, debe cambiar su posición, su fallo, aunque no está permitido. ¿Se entiende el debate? Bueno, ¿cómo la terminó dibujando Nicolás Lamolina? Después de 8 minutos de reclamos, porque claro, primero estaban enardecidos los jugadores de All Boys porque le cobraron un penal que claramente fue afuera del área. Ahí lo expulsaron, por ejemplo, a Fabián Nardoza, volaron tarjetas para todos lados. Veremos cuando venga el informe del árbitro. Dicho sea de paso, paréntesis, ¿sabe con quién estuve hoy desayunando en la mañana?
2: No, ahorita. Me digas, ¿con el Topo?
1: Con el Topo. Muy bien. Me mandó un saludo especial para usted, ¿eh?
2: Bueno, mándale un abrazo grande.
1: Me dijo, no te voy a mentir, no todos los días, pero cada tanto los escucho.
2: Muy bien.
1: Así que ojo con lo que decís, me dijo el Topo. Así que, Topo querido, un abrazo grande. Hoy me pasó un informe arbitral sobre el escándalo del clásico salteño, no clásico salteño, el clásico del norte entre Gimnasia de Jujuy y Central Norte. Y Gimnasia de... Ya se me hizo un mareo barro con tanto
2: Central
1: árbitro.
2: Norte,
1: ¿no?
2: Y Gimnasia de Jujuy.
1: Correcto.
4: ¡No sabe leer!
1: Correcto, tenés razón. Cuando tenés razón, Diego. Gimnasia de Jujuy y Gimnasia y Tiro de Salta. No era tan difícil. Los dos gimnasias se enfrentaron ayer. Y eso que lo seguimos minuto a minuto, Orieta, ¿no?
2: Sí, señor.
1: Bueno, tenemos el informe de Álvaro Carranza, que en un ratito lo vamos a compartir, sobre esos incidentes enfrentándose en el alambrado, insólito, ¿no? La imagen que se vio ayer hizo recordar a la década del 90, colgado de los alambrados, con público visitante, obviamente. Tenemos el informe, que es escueto, les anticipo, del árbitro del día de ayer. Bueno, cobran el penal para Godoy Cruz, penal que fue afuera, los jugadores de All Boys estaban enardecidos, lo dicho, Zafarana ingresa, porque lo expulsan, con el celular, y le dice, mirá, Lamolina, la falta es afuera, no es penal. Lo expulsan a Nardoza, volaron las tarjetas para todos lados, y al final termina cambiando su fallo. Ahora, ¿cómo le haces creer a la gente de Godoy Cruz que el fallo no lo cambia la Molina porque le mostraron el celular? ¿Se entiende?
2: Claro.
1: ¿Cómo la dibuja, cómo la disfraza la Molina? Él dijo que después de varios minutos fue el asistente el que le avisó que la falta había sido afuera. Cosa que desde lo reglamentario se puede hacer. Hasta que no se ejecute el penal, el árbitro puede modificar su decisión y cambiar el fallo. En este caso, la Molina te la va a dibujar y te va a decir, no usamos el teléfono. Me avisa mi asistente y yo cobro tiro libre. Porque para mí había sido penal, pero mi asistente en línea me avisa que la falta fue afuera. Claro, los que estaban enardecidos eran los de All Boys, y cuando cambia el fallo, los que estaban enardecidos terminaron siendo los de Godoy Cruz. Bueno, después de 23 minutos se terminó pateando el tiro libre. Jugada corta, la atajó el arquero en el rebote, vino un central y la tiró por arriba del travesaño. Se disipó el peligro de un penal que pudo haber sido el 1-0 para Godoy Cruz, mal sancionado por la Molina. Después rectificó, nos va a quedar la duda. Todos creemos que fue porque le mostró Zafarana el celular diciéndole fue afuera, pero la Molina esgrimió que cambió la decisión porque le avisó su asistente. Esta es la crónica de lo que fue un caliente cierre de la fecha 33 en Floresta, entre All Boys y Godoy Cruz, Antonio Tomba. Vamos a escuchar a Fabián Nardoza, que después del partido y en conferencia de prensa felicitó a sus jugadores por el comportamiento. Mirá que hay que tener las pulsaciones bien controladas para no sacarse ante la injusticia, porque te cobraron dos penales, aunque mal cobrados, aunque finalmente el segundo se pudo rectificar. A ver qué dijo Nardoza.
6: La verdad que lo que pasó y nos deja mal y decir que felicito al plantel. La verdad que lo que hizo el plantel hoy es de hombre, de valientes, y me llevo eso al balance que voy a hacer seguramente hoy a la noche o mañana. Pero les pido que sepan entender que es difícil para mí poder decir algo que no siento, y sería como no soy hipócrita, no soy falso, y la verdad que no tengo muchas cosas para decir. Felicitar a mis jugadores de vuelta y vamos a pelear, ¿eh? Gracias por estar, y les pido que entiendan mis pulsaciones, mi cabeza, lo que siento es algo que no lo puedo compartir a la gente. Gracias. ¿Está bien?
1: La palabra de Fabián Nardoza en conferencia de prensa, el entrenador de All Boys, después del bochornoso arbitraje de Nicolás La Molina. Le agradecemos y le damos crédito como corresponde a los amigos de la Caravana All Boys, arroba Caravana All Boys, por el testimonio en conferencia de prensa del técnico del Albo en el estadio de Floresta. Bueno, 23-23, ha sido un fin de semana caliente en la primera división y también en el ascenso, porque se vienen etapas de definición en la Primera Nacional. Faltan solamente 3 jornadas, fecha 34, 35 y 36, para que se cierre la fase regular. Y hay posiciones para destacar, tanto arriba como abajo, en la zona A y en la zona B. Leo.
2: Sí, señor, tremendo. En la zona A, falta de 3 fechas. Puntero por ahora estaría jugando la final para el primer ascenso, Ferro con 62 unidades. Segundo, Morón con 58. Tercero, Godoy Cruz con 57. Cuarto, Deportivo Madryn con 53. Quinto, Colón con 53. Sexto, Estudiantes con 48. Séptimo, Ciudad Bolívar con 48. Y octavo, Almirante Brown con 47. Esos serían los que jugarían el reducido por la zona A. En la zona A, hoy por hoy, los que estarían descendiendo serían Acasuso con 32 unidades y San Miguel con 32 puntos. Cerquita está All Boys a 2 unidades, al igual que Central Norte. Por la zona B, puntero y por ahora estaría jugando la final por el primer ascenso, Tristán Suárez con 59 puntos. Segundo, Temperley con 59 unidades también. Diferencia de goles es que se ubica en la segunda posición. Tercero está Atlanta con 58 puntos. Cuarto, Gimnasia y Esgrima de Jujuy con 55 unidades. En la quinta posición está Midland con 51 puntos. Sexto, Gimnasia y Tiro con 49. Séptima posición para Deportivo Maipú con 48. Y en la octava posición, Colegiales con 47. Cerquita está San Martín de San Juan con 46, esos serían por ahora los que jugarían el reducido para el segundo ascenso. Y los que, mejor dicho, el que ya se fue, que ya descendió a la B Metro, es Güemes con 23 unidades en la zona B. Y Chacarita, que por ahora estaría descendiendo 33 puntos. De cerca lo siguen Chicago con 36 unidades y Patronato con 37. Y también está algunos puntos Quilmes con 39.
1: Bueno, qué día para cumplir años. Hoy 12 de octubre, un día después del descenso. Es el cumpleaños de Güemes, 94 años. Bueno, entre otros, hay muchos equipos que fueron fundados el 12 de octubre. Cumple 113 años Talleres, 122 años Atlanta, 70 años el Deportivo Español, 87 años Puerto Nuevo, 105 años cumple Cambaceres, 91 años cumple Yupanqui y 62 años Unión de Villa Crause. Te voy a dar un dato que entiendo el 99,9% del futbolero desconoce. Unión de Villa Crause es el equipo con más tandas de penales disputadas en la historia de la Copa Argentina, habiendo ganado todas. ¿Sabe cuántas tandas de penales disputó en Copa Argentina Unión de Villa Crause?
2: ¿Cuántas?
1: El equipo sanjuanino disputó 9. Ganó las 9. Para vos, Boca, en tu cara, ¿no? Se habla de la efectividad de verdad, Susana, de El Ceneice. Bueno, lo de Unión Villa Crause es superlativo, 9 de 9. Con respecto a lo que viene en la Primera Nacional, a Chacarita le queda recibir a Maipú, que hoy contaba J.J. Gramuglian, puede pasar, vía Esteban Sassi, que va a ser solo con socios. Lo que no sé si es bueno o malo, tal vez es mejor jugar a esta altura sin público para Chacarita, ¿no? Bueno, por la presión. Maipú de local, Temperley de visitante. ¿Qué victoria metió Temperley ante Chicago?
2: Señor.
1: Y cierra con Chicago de local. Maipú, Temperley y Chicago, los tres que le quedan a Chacarita. A Chicago le queda recibir a Gimnasia de Jujuy, recibir a San Martín de San Juan y en la última visitar a Chacarita. Así se define, por lo menos si es lo que parece un mano a mano entre Chacarita y Chicago, esta definición para ver quién no desciende. Cerrando este panorama de la Primera Nacional, te decía, me llegó el informe, vi al querido Topo,
2: sí,
1: de Álvaro Carranza, Gimnasia de Jujuy y Gimnasia
2: Tiro de Salta.
1: Y Tiro de Salta empataron 2-2. El inicio del segundo tiempo estuvo demorado 16 minutos. Esto es lo que puso Álvaro Carranza, El inicio del segundo tiempo estuvo demorado 16 minutos por problemas entre ambas parcialidades, quienes arrojaban objetos. Dicho tiempo fue el necesario por los efectivos policiales para controlar la situación. Es lo único que informa Álvaro Carranza. Veremos si el Tribunal de Disciplina tiene ganas de sancionar a Gimnasia de Jujuy y a Gimnasia y Tiro de Salta. Con respecto a Gimnasia y Tiro, hoy sacó un comunicado repudiando lo ocurrido. Gimnasia y Tiro repudió la violencia del domingo en el estadio 23 de agosto, se solidarizó con sus hinchas y familiares y pidió a las autoridades investigar lo ocurrido y tomar medidas para evitar nuevos episodios. El club reafirmó su compromiso con un fútbol sin violencia. 23-28, ya que estamos, completamos el ascenso. Se cerró hoy la fecha 39 de la B Metro, Leo.
2: Sí, señor, lo que fue victoria de Guayurquiza 1-0 frente a Real Pilar y Brown de Drogué le ganó 1-0 a Dock Sud.
1: Y en la primera C, resultados finales por el ascenso ya definido. ¿Quiénes van a jugar la gran final por el ascenso en la primera B?
2: La gran final la van a jugar Berazategui y Luján. Berazategui que hoy goleó 3-0 Defensores de Cambaceres en el Norman Lee. Gol del Chapa Duarte, pombo de penal y Miranda. Lolo Miranda, el ex de Racing y Defensa y Justicia, entre otros, también de penal. Así que será primero en el Norman Lee, después en cancha de Luján, la primera final, lo que va a ser el primer ascenso por la primera C.
1: Correcto, 23-28. Así comenzamos con lo que dejó la victoria de Lanús, la victoria de Gimnasia de Mendoza, con el escandaloso arbitraje de La Molina en All Boys y Godoy Cruz, y con todo el repaso del fútbol del ascenso para que estén informados de lo que ha pasado en este lunes feriado en la Argentina. Damos vuelta a la página, separamos y venimos. Informe especial sobre la semifinal de ida de la Conmebol Sudamericana, porque mañana juega Boca frente a Vasco da Gama en la Bombonera.
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1: Boca, el equipo de Rodolfo Arruabarrena, que es el único que ganó la Sudamericana en ediciones consecutivas. Boca fue campeón 2004 y 2005. Va a enfrentarse a Vasco da Gama por competencias Conmebol después de 25 años. No juegan desde 2001. Va a ser el segundo duelo ante equipos brasileños en la fase eliminatoria de esta Conmebol Sudamericana para Boca, que recordamos en las semifinales, o para llegar a las semifinales, viene de eliminar en cuartos de final a San Pablo, con ese triunfo en la ida con el gol de la bestia Merentiel, mientras que en la revancha, en el Morumbí, empató 1-1 con el gol de otro uruguayo, en este caso, Leandro Lozano. Mañana relato, comentario y árbitro, además de VAR en la Bombonera, Leo.
2: Mañana va a ser transmisión de Dispor Radio, lo va a relatar Gustavo Kufner, lo comentaría el Senoce en. El arbitraje va a ser 100% chileno, el árbitro principal Piero Massa, mientras que en el VAR estará José Cabero, un Vasco da Gama que viene a empatar 0-0 por el brasileirao frente a Remo.
1: Bueno, ya te pido formaciones, pero vamos a escuchar el trabajo del querido Marcelo Benedetto, que habló con el Vasco Arruabarrena, que habló con Lautaro Blanco y que también habló con la bestia Miguel Merentiel, diría Rodrigo De Paul. Respeten los rangos. Bueno, vamos a escuchar primero al entrenador, al Vasco Arruabarrena, que con el vehículo Benedetto en la pantalla de Disports palpitó el duelo de este martes.
4: Varias situaciones similares, pero es difícil tratarse de hablar con los chicos. Tenemos que estar tranquilos. Sabemos que va a ser una eliminatoria difícil, como todo, como ha sido con la de San Pablo. Y tratar de disfrutar, si se puede disfrutar. Habrá momentos en los cuales que vamos a tener la pelota, que no vamos a tener la pelota, que vamos a atacar, que vamos a defender. Todos esos momentos hay que tratar de saber que lo vamos, sí, y que lo vamos a vivir, y que lo vamos a vivir. Y bueno, el grupo, la verdad que es un grupo muy compacto, un grupo que va para adelante, que tiene hambre, que tiene ganas, que ha podido de a poco cambiar algunas situaciones y bueno, esperemos poder darle una alegría a la gente y al club, porque es lo que necesita.
1: La primera parte de El Vasco Arruabarrena. Le mandamos un abrazo grande al querido Fafi Pérez, mi querido Orieta.
2: Abrazo grande.
1: Entiendo, prendió tarde la radio porque me dice, en Berazategui estamos esperando,
2: sí, señor,
1: que hables del Naranjero y su terrible victoria. ¿Usted le puede reiterar lo que hace instantes dijo de Berazategui, Orieta?
2: 3-0 ganó Berazategui a Defensores de Cambaceres, Duarte, Pombo y Miranda. Lolo Miranda para lo que fue la victoria del Naranja, que va a jugar la final por el primer ascenso frente a Luján. Así que primero en el Norman Lee, después en la cancha de Luján.
1: ¿De dónde vendrá o hacia dónde irá, no, el querido Fafi hasta ahora? Abrazo grande, Fafi querido, 24-7 como siempre, a través de la radio con la información de Boca. Más de Arrua Barrena dio detalles de su decisión de volver a Boca. Le preguntó Marcelo Benedetto sobre el momento del llamado de Román, la famosa frase del Pollo Viñolo. Y si te llama Román, a ver qué dijo el Vasco.
7: Todo el mundo decía que tenía que ser el Vasco el entrenador. El equipo tiene una identidad, pelea en todos los frentes. Sé que me vas a decir que todavía no ganamos nada y lo venís sosteniendo, lo sé. Pero digo, estás en ese proceso de madurez de todo tu recorrido ya. ¿Te alcanzás a dar cuenta de eso para escindirnos un poco de lo que es la observación ahora?
8: Es que yo también le achaco, el otro día el tema de la diabetes.
7: Sí, que lo contaste.
8: La diabetes te da eso, que ya hay cosas que no me la guardo. Y si tengo que decir, si te tengo que decir en el aire que sos un pelotudo, sos un pelotudo. Y, sí, sí. Y
7: bueno, algo no me gustó, lo decís.
8: Eso lo digo. Porque lo sufrí hace 10 años. Y en este sentido, son 10 años, en otro nivel, en una liga que fueron avanzando, pero que todavía no llegan a las ligas Argentina, Brasil, España, Italia. Y en eso me ha dado más tranquilidad todavía, más paciencia. Nosotros queremos todo rápido, allá bajan los niveles, bajan la intensidad,
7: la presión.
8: Y bueno, y no teníamos, la verdad, no teníamos duda cuando surgió la posibilidad que Román me llamó. Obviamente que ni lo pensé, a pesar de que mi madre no quería, por el tema este de
7: la diabetes,
8: pero la diabetes la voy llevando bien y la verdad que no me ha cambiado mucho en cuanto a los cuidados y todo eso, pero sí que termino un partido y tengo baja rápido, y sobre todo si no tengo la pelota y nos cagan a pelotazo, peor.
1: La palabra del Vasco Arruabarrena. Escuchó bien lo que dijo, ¿no? El técnico de Boca, Orieta.
2: Sí, señor.
1: Tenga cuidado.
2: Ahí se puede poner pi.
1: Claro, tenga cuidado si debe entrevistarlo. Claro, ya a esta altura está más allá del bien o del mal, dicho en otras palabras, ¿no? Si te tengo que decir pelotudo, te lo voy a decir, dijo Arrua Barrena.
2: Creo que lo he demostrado, ¿no? En estas primeras semanas, en estos primeros meses del Vasco.
1: No quedó claro, Vasco. Bueno, 23-35. Boca, te decía, Orieta, es el único bicampeón en años consecutivos de la Conmebol Sudamericana, aunque hay otros equipos que han ganado el torneo en dos oportunidades. Por ejemplo, Liga de Quito 2009-2023, Lanús, campeón 2013, y la última edición 2025, Independiente, que la ganó en 2010 y en 2017, Atlético Paranaense 2018-2021, e Independiente del Valle 2019-2022. ¿Esto qué significa? Si Boca sale campeón de esta edición, se va a convertir en el primer equipo en la historia de la Conmebol Sudamericana en ganar el trofeo en tres oportunidades. Claro, para llegar a la gran final, Boca va a tener una baja de peso. La de Leandro Paredes no va a jugar ni en la ida ni en la vuelta, el campeón del mundo frente a Vasco da Gama. A ver qué dijo sobre esa ausencia el Vasco hablando con Benedetto.
8: Leandro para nosotros es importante, no lo voy a ocultar, tanto dentro de la cancha como fuera. Es nuestro capitán, nuestro líder. Pero lo hemos suplido, el otro día le ha tocado a Willy Alarcón, lo ha hecho bien, él tiene todavía mucho para dar, con Palacio, con todos los chicos que han tenido la oportunidad, y eso nos pone contentos. Obviamente que no vamos a tener las características que tiene Leandro, pero sí otras cuestiones que creemos que para este partido nos puede venir bien.
1: La palabra de Rodolfo Arrua Barrena, testimonio exclusivo de la pantalla de D-Sports, el vehículo, Marcelo Benedetto conversando con el técnico de Boca. Mañana frente a Vasco da Gama, el equipo brasileño que vuelve después de 15 años a esta instancia, el conjunto carioca ha alcanzado por segunda vez una fase semifinal del torneo. Antes jugó y perdió la semifinal de 2011. La final será en Colombia, recordamos el partido único de esta edición será el 21 de noviembre en el Estadio Metropolitano Roberto Meléndez de Barranquilla. Atención a esta anécdota que hoy también se ha hecho viral, una particular anécdota en el cambio de Ener Valencia por Merentiel en el partido ante Instituto. Escuchen lo que dijo el Vasco.
8: Mismo partidos en los cuales qué bien los cambios, y después internamente lo hablamos entre nosotros y no teníamos que haber hecho ese cambio. Salió Enner, y Enner hace un gesto indicando, nosotros queríamos el tobillo y el cambio. Estaba pidiendo el cambio de botín. Cuando llega al banco, lo habla con Diego, lo habla con Diego, pero bien, porque Enner es más bueno. Y justo viene el gol de Merentiel, entonces, viste, te sacamos, no, tengo razón, esa. Pero hizo un gesto, la parte médica dice, no, está pidiendo el cambio, como 2-1, bueno, todas esas cosas que no lo ven del otro lado.
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1: Bueno, Boca va a disputar su décima serie de semifinales ante rivales de Brasil en torneos Conmebol. El CNI se clasificó a la final en 7 de las 9 ocasiones anteriores, incluyendo la única que fue por Sudamericana contra Internacional, semifinal del año 2004. Boca y Vasco se van a enfrentar después de 25 años con una curiosidad. Tienen 4 partidos disputados y los 4 encuentros fueron en el 2001. El Ceneice se mantuvo invicto en el historial con 2 triunfos por Libertadores y 2 empates en la Copa Mercosur. Dejamos atrás el testimonio de Arruabarrena y también Marcelo Benedetto charló con la bestia, con Miguel Merentiel, clave por el 1-0 anotado en la Bombonera frente a San Pablo en cuartos de final. Clave, decía, para que Boca llegue a esta instancia. A ver qué dijo la bestia sobre el rival de mañana.
9: Con ansia y con ganas de que llegara este partido, así que estamos a afrontar esta semifinal. Lo trataremos, un rival duro, pero bueno, nosotros tenemos nuestras armas, estamos en nuestra cancha y trataremos de golpear primero.
10: Normalmente se habla de 180 minutos de un partido de ida, que en la cancha de Boca hasta ahora les ha venido bien jugar primero de local y después de visitante.
9: Sí, la verdad que sí, es más, se sienta bien siempre jugar primero y después poner la presión al rival, pero nada, trataremos de hacer la diferencia acá, hacer un mejor partido posible para ir con una diferencia allá, o si no, ir lo mejor posible.
1: Atención, que Vasco da Gama ya disputó 2 series de semifinales ante equipos argentinos en torneos Conmebol. Ambas fueron ante River y pasó de ronda en las 2, Libertadores del 98 y semifinales de la Mercosur del año 2000. Más de Miguel Merentiel, habló de lo que le pide el técnico, tanto a Miguel como a sus compañeros.
9: Lo que nos inculca el Vasco es que vayamos partido a partido, siempre nos enfocamos en el partido que tenemos enfrente, lo que ya pasó, ya pasó. Sí, se habla del invicto y qué sé yo, pero nosotros estamos enfocados en el partido siguiente, ya nos olvidamos de lo que pasó anteriormente y nada, nos focalizamos ahí, nos pide que esos 100 minutos que dura el partido, que estemos a muerte ahí, enchufados, y nada, tratamos de hacerlo lo mejor posible y la vamos llevando bien.
1: Con respecto a la fuerte localía de Boca en la Bombonera por torneos de la Conmebol, perdió en ese estadio apenas 1 de los últimos 21 partidos en rondas eliminatorias de competencias de la Confederación Sudamericana de Fútbol, habiendo ganado los 6 encuentros más recientes. La única derrota en este periodo, una derrota en los últimos 21 partidos como local en Mata-Mata, fue justamente ante un rival de Brasil, el 0-1 con Internacional en los octavos de final de la Libertadores de 2020. Más de Merentiel, habló de su momento en Boca y de la competencia que tiene Merentiel por el puesto en el equipo de la Ribera.
9: Acá soy muy feliz, mi familia lo es también, así que nada, y acá lo que hablamos hoy pasa siempre lo mismo, que siempre tratan de uno de ponerlo siempre en duda y yo siempre estoy ahí, siempre respondiendo, siempre sacrificándome para que llegue mi momento. Me esfuerzo, todos los partidos para mí son una final, yo sé que me juego muchas cosas en el puesto, así que nada, trato de hacerlo lo mejor posible, defender el escudo a muerte como lo hice el día 1 que llegué acá, así que nada, trataré de hacer lo mejor posible y seguir dándole alegría al hincha de Boca y nada, tengo que seguir para adelante.
1: El otro día entró y al toque facturó, recién recordaba cómo fue la génesis del cambio, el Vasco Arruabarrena, la salida del ecuatoriano Enner Valencia, lleva Miguel Merentiel con la camiseta de Boca 63 goles en 183 partidos. Ante igualdad de goles debemos ordenar la tabla por promedio, por eso Merentiel aparece en el puesto 24 junto a Jorge Alberto Comas, que está en el puesto 23, también anotó 63 goles, pero Comas en menos partidos, en 126. Por eso Comitas tiene 0.50 de promedio, la Bestia 0.34. El próximo objetivo es Ricardo Gareca. El Tigre está en el puesto 22 de los goleadores históricos de Boca, con 64. Más arriba, Hugo Curioni, 68. Y atención que lo tiene a tiro, a 8 goles de igualarlo, a 9 de superarlo, a Darío Benedetto y a Paulo Valentín, el brasileño. Ambos marcaron 71, es decir, con 8 goles se mete en el top 20 de máximos goleadores de la historia de Boca. Además, Merentiel sigue subiendo en la tabla de goleadores de Boca en este siglo. Cuando hablamos del siglo XXI, hablamos de 2001, no vamos a entrar en la polémica, ¿no, Orieta? ¿Cuándo comenzó el siglo XXI? Si fue en el 2000 o en el 2001. Bueno, para mí, para la ciencia, en el 2001, por eso el corte es 2001-2026. Merentiel está en el sexto lugar, pero a un gol de Riquelme. Si vos hacés la tabla, goleadores de Boca, 2001-2026, Palermo 145, Carlos Tevez 94, Rodrigo Palacio 82, Benedetto 71, Riquelme 64, Miguel Merentiel 63. Ya hace rato ha superado, por ejemplo, a Guillermo Barros Echeloto, que en el siglo XXI hizo 52, y al Chelo Delgado, que desde 2001 hizo 39. Más de Miguel Merentiel. Recordó el festejo que precisamente le dio origen a su apodo, cuando en el Monumental le gritó a la cámara: soy una bestia, anotando con la camiseta de Defensa y Justicia. A ver qué dijo ante la consulta de Marcelo Benedetto.
9: Ese día me saqué, no sé qué me pasó, la verdad, te digo. Y es más, ese día terminó el partido y nos fuimos con mi mujer, salimos de la cancha y nos fuimos caminando del estadio. No, no me conocía nadie, así que nada, ese día no sé qué me pasó en la cabeza y me salió ese grito y nada, y ya quedó y ahora me vuelve loco. Yo ahora me cago en la risa, en el momento tenía una vergüenza. Pero nada, feliz, siempre trato de gritar los goles. Tranquilo. Sí, trato de gritar los goles con euforia, pero hubo muchos grandes gritadores de goles, como el Tanquecillo gritaba mucho los goles también. Así que nada, tratamos siempre de meter algún grito, alguna cosa que al hincha le gusta, así que nada.
1: Bueno, por último, atención a la promesa que hizo Miguel Merentiel: si en Colombia, en noviembre, Boca corona y gana la Conmebol Sudamericana. La promesa la hizo con el amigo Emiliano Radia, que le mandamos un abrazo grande. A ver qué prometió la Bestia.
11: ¿Y el 24 sale todo bien? ¿Te la dotarías?
9: Y sí, puede ser, la verdad que no tengo ni un tatuaje. Mirá, nacieron mis hijos y todo y no me hice ni un tatuaje, pero ojalá en algún momento se me dé por hacerme algún tatuaje y sería algo lindo tatuarme algo de acá.
11: Te dejo el compromiso entonces, sí. Si Boca le va bien en la Copa Sudamericana, vemos dónde metemos el tatuaje.
9: Sí, dale, lo tomamos, perfecto. Vamos arriba.
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1: Esperemos que si Boca sale campeón, no sea tan remolón para cumplir la promesa como nuestro amigo Alejo García, ¿no? Youtuber.
2: Tiró hasta donde pudo.
1: Claro, hubo que obligarlo prácticamente al querido Alejo para que se haga el tatuaje. Había prometido, si Argentina era campeón del mundo, se hacía un tatuaje de Messi. Bueno, finalmente con un poquito de delay lo terminó haciendo el querido youtuber. Abrazo grande para él. Boca lleva 17 partidos sin perder. Es una de las mejores rachas invictas de Boca en el siglo XXI. De hecho, si no pierde mañana frente a Vasco da Gama, va a igualar la última mejor racha que data de 2015. ¿Usted se acuerda quién era el técnico de Boca en 2015, Orieta?
2: El Vasco Robarrena.
1: Correcto.
2: Sí, señor.
1: O sea, si mañana Boca, o el Boca de Arruabarrena, no pierde, va a igualar la marca de 2015 del Boca de Arruabarrena. Bueno, en 2015 llegó a 18 sin perder con el Vasco. Nunca más de 2015 a la fecha tuvo una racha tan extensa de partidos invicto. Ahora lleva 17 y está a 1 de igualar esa marca. Lautaro Blanco también habló con Marcelo Benedetto en la previa del encuentro de mañana, que vamos a vivir por Dispo Radio con relato y comentario de quién, Orieta.
2: Mañana va a ser transmisión de Dispo Radio con los relatos de Gustavo Kufner, los comentarios de Ariel Senosiaín.
1: Y obviamente también lo vamos a ver por la pantalla de Disports. Para Disports habló el vehículo con Lautaro Blanco sobre un objetivo claro: ser campeón con Boca.
7: ¿Qué significa sacar una estrella o lograr una estrella con Boca?
12: No, no, la verdad que creo que es el sueño de todos los que estamos hoy en el plantel. Yo creo que poder coronar con este club sería algo inolvidable. Somos conscientes de que el club, de que el hincha lo necesita. Hace mucho tiempo que el club por ahí no gana. Y nada, la gente en la calle te lo exige, nosotros vamos de a poco, sabemos, como te dije, estamos en todas las competencias, obviamente que queremos coronar, y nada, como te digo, vamos paso a paso, tranquilo, pero sabiendo que el club necesita un título.
1: Boca va a jugar su semifinal número 15 a nivel continental desde el año 2001, es decir, en el siglo XXI, y si hacés la comparación entre equipos de la Conmebol y equipos de la UEFA, ya sé que estamos mezclando peras con manzanas, ¿no? Orieta, pero permitan la comparación. Boca va a jugar su semifinal número 15 y entre equipos de la Conmebol y la UEFA solo hay un equipo que en este siglo ha jugado tantas semifinales. Es el Real Madrid. Claro, los que denostan esta estadística, ¿qué te dicen? Las del Real son 15 semifinales de Champions. Bueno, Boca tiene varias de Sudamericana, además de Libertadores. Lo cierto que en el frío número, 15 semifinales continentales, no está incluido aquí, por ejemplo, la semifinal de Mundial de Clubes. Hablamos de semifinales de torneos Conmebol y de semifinales de torneos de la UEFA. 15 para Boca, mañana inicia esta serie, frente a Vasco, 15 para Real Madrid. Luego aparecen River, Barcelona de España y Bayern Múnich de Alemania con 12. ¿Cómo repercute la ausencia de Leandro Paredes en el duelo de mañana? La respuesta de Lautaro Blanco.
12: Bueno, la baja de Lea, obvio que nos golpeó mucho, no, nos tomó de imprevisto. Pero bueno, nada, confiar en el equipo, de los jugadores que le puedan reemplazarlo, que lo hagan de la mejor manera. Es una linda prueba para el equipo de dar la cara sin Lea, porque ya sabemos todo lo que él conlleva. No, nada, y después llevar la cinta, que justamente él sea uno de los que me elija cuando él no está en cancha, de que yo lleve la cinta, para mí, nada, es un orgullo. Llevar la cinta, que me elija él, ser capitán por ahí de este equipo, es un orgullo enorme, la verdad.
1: Bueno, ya vamos a seguir escuchando a Blanco, el buen lateral izquierdo que tiene el equipo Xeneize. Hablando de Blanco, Blanco y 10 más, ¿cuál es el probable 11 que nos dejó el querido Fafi Pérez, que piensa Rúa Barrena para recibir a Vasco mañana, Leo?
2: Con la duda del reemplazante de Leandro Paredes, si juega el Arcón va a ser una alineación 4-1-2, y si juega Sebastián Villa va a ser 4-2-3-1. En limpio, Montero, Lozano, Di Lolo, Herrera, Blanco, Ascacíbar, Milton Delgado, aquí la duda, Alarcón o Villa, Palacios, Merentiel y Flores.
1: Correcto, en un ratito te pido Vasco da Gama. La importancia de la localía en el duelo ante el equipo brasileño. Más de Lautaro Blanco hablando con Marcelo Benedetto.
12: Es una semifinal de Copa Internacional y nada, nos estamos preparando para afrontarlo de la mejor manera, de hacer un gran partido primero ahora el martes de local con nuestra gente y nada, preparándonos con muchas ansias, de la mejor manera, con ganas de jugar.
7: Siempre se habla de 180 minutos, ¿cuánto de valía tiene un triunfo de local?
12: No, no, obvio que es una serie larga, son dos partidos, pero yo creo que el partido de local de nosotros, con nuestra gente, va a ser muy importante. Imaginamos algo parecido a San Pablo, esperando que nada, que las ocasiones que creamos ser un poco efectivo, de ir con una buena ventaja a Brasil, mantener el arco en cero, y nada, apuntar a eso en un principio.
1: Bueno, con respecto a Lautaro Blanco, tiene 23 asistencias en 124 partidos con la camiseta de Boca, 2 goles, 23 pases gol, 124 partidos. Habló también, con estos buenos números, sobre todo en cuanto a asistencias, sobre su deseo de alguna vez vestir la camiseta de la selección argentina. Escuchen.
7: Soñar con la selección, se está hablando mucho.
12: Es un sueño para mí, obviamente, sería un loco que te diría que no. Pero estoy tranquilo, pensando acá en Boca, en hacerlo acá de la mejor manera, que el equipo gane, que sigamos vivos en todas las competiciones que estamos, que es algo muy difícil de lograr, llegar a esta altura del año compitiendo en todas las competencias. Y nada, si se llega a dar, obviamente para mí sería mi sueño máximo, pero nada, con tranquilidad tratando de hacerlo mejor acá.
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1: Bueno, Boca es el equipo con mayor cantidad de triunfos frente a conjuntos brasileños a lo largo de los torneos de la Conmebol desde 1960. 42 triunfos en 113 presentaciones. No hay ningún equipo que haya ganado tantas veces ante conjuntos de Brasil en los torneos Conmebol como Boca. 42 en la histórica comparativa con River. River viene segundo en este ítem. Ganó 37 sobre 110 partidos. Los triunfos de Boca, 42, son 25 por Copa Libertadores, 5 por Copa Sudamericana, 4 por Supercopa, 4 en la Mercosur, 2 en la Copa de Oro, 1 en la Recopa y el restante en la extinta Copa Master. Con respecto a los cruces mano a mano, también Boca es el equipo que más eliminaciones directas ganadas tiene ante equipos de Brasil por torneos Conmebol. De las 41 series que ha disputado, la última en cuartos de esta Sudamericana frente a San Pablo, 41 series disputadas, Boca ganó 27. No hay en el continente un equipo que haya ganado tantas veces duelos de eliminación directa ante equipos de Brasil. Damos vuelta a la página, cruzamos de vereda, porque del otro lado viene un equipo de Brasil que en un ratito le voy a preguntar a Leo Orieta dónde va a jugar finalmente la vuelta, porque el viernes cerrábamos con el Maracaná, pero el sábado otra vez a foja cero, ¿no? Ya te pregunto esa historia, Leo.
13: ¡No te va a contestar!
1: No, creo que Leo nos va a contestar. No sé si tendrá la posta a esta altura, ¿no? Bueno, que no depende tampoco de Orieta. Santi Sosa, el ex River y Racing, también habló en la previa del partido, palpitando la semifinal frente al Ceneice y también analizando la ausencia de Paredes, una baja más que importante para el equipo de la Ribera.
14: Es importante que no juegue. A ver, yo creo que es una ventaja para nosotros porque Paredes maneja el fútbol de Boca. Veo siempre todos los partidos y la verdad que todo el juego pasa por él. Es un jugador capaz de dar asistencia, de meter pases, gol. Yo creo que cuando está él, Boca juega de una manera, cuando no está juega de otra, así que pienso que es una ventaja, pero bueno, después obviamente va a ser un partido difícil adentro de la cancha, pero que no esté él, nada, es algo, me parece, favorable.
1: Bueno, atención a algunos números destacados que publica en su sitio web la Conmebol en la previa de Vasco y Boca. Dos de los tres equipos que más ataques directos realizaron hasta el momento en esta edición de la Sudamericana. 27 ataques directos de Vasco, 19 de Boca. Sin embargo, el Ceneice tiene la mitad de partidos disputados en esta Copa, 6. Vasco da Gama tiene 12. Ambos convirtieron 2 tantos cada uno con estas acciones. Recordamos que Boca viene de Libertadores, mientras que Vasco da Gama jugó fase de grupos de Conmebol Sudamericana, por eso la diferencia de partidos. Vasco mantuvo su arco en cero en 7 de los 12 partidos que disputó en esta edición de la Sudamericana. El récord en una misma edición de la Copa lo tiene Estudiantes, con 9 arcos en cero en el 2023. Veremos si Vasco da Gama puede superar la marca de Estudiantes de La Plata. Hago un paréntesis con Boca Vasco da Gama, porque también Santi Sosa habló sobre el momento complicado que está viviendo Racing. ¿Cuánto lo extraña, no? Los hinchas de la Academia. Santi Sosa, a ver qué dijo del presente académico.
14: Me duele la verdad que lo que están pasando, porque como te digo, conozco mucha gente ahí adentro, les tengo mucho aprecio, sé que le están pasando mal, no están pasando un buen momento. Ayer cuando llegamos acá al hotel pude ver casi todo el partido. Nada, me genera tristeza ver a Racing así después de que en tan poco tiempo estábamos peleando allá arriba de manera internacional. También en el ámbito local estábamos muy bien y bueno, este presente creo que duele, no me hace bien. También le tengo un gran amor y cariño al club y bueno, la verdad que es feo ver a Racing así, pero bueno, ahora el fin de semana que viene tiene un partido para cambiar todo. Creo que el año este no ha sido bueno. Lo mejor es que es que termine, pero nada, ojalá que el domingo le puedan dar una alegría a la gente, una alegría para ellos y le ganen a Independiente, que es un partido muy lindo y va a estar también muy complicado.
1: Bueno, volviendo al partido de mañana, Andrés Gómez, futbolista de Vasco da Gama, y Sebastián Villa de Boca están dentro de los 5 jugadores que más traslados de pelota finalizaron en el área rival desde que comenzó la competencia, con 21 y 20 respectivamente. 8 de los últimos 11 goles que anotó Boca como local, contando todas las competencias, los hizo en los segundos tiempos. Dato importante a tener en cuenta. Leonel Flores convirtió 3 de esos 8 tantos, incluyendo un doblete en su última presentación en la Bombonera en aquel partido contra Unión por la Liga Profesional. Más de futbolistas de Vasco, otro argentino,

0: La serie, la de Leandro Paredes.
1: Se viene un partidazo mañana, la ida contra Boca en la Bombonera, y es inevitable preguntarte por la planificación de ustedes, si cambia o no en cuanto a la lesión de Leandro Paredes.
2: No, creo que nosotros vamos por ahí a salir del similar como lo venimos haciendo. Creo que este último partido lo venimos haciendo muy bien. Obviamente que no estar Leandro va a ser importante porque sabemos todo lo importante que eres para Boca y para el juego. Creo que nada, tenemos que tratar de aprovechar mucho eso, que Boca pierde un gran jugador.
0: La palabra del Escano hablando del partido de mañana, de la baja de Paredes, el Ceneice pierde un gran jugador. ¿Cuál es el 11 de Vasco da Gama que hoy se estuvo entrenando en un estadio de la primera división, Orieta?
3: Sí, señor, en el Guillermo Lasa, la cancha de Deportivo Riestra, y el probable 11 de Vasco para mañana a visitar a Boca con Leo Jardim, en el arco Enrique Saldivia, Robert Renán y Cuyabano, en la mitad del campo con Santiago Sosa, Thiago Méndez y Alan Lescano, y arriba Adson, Bruno Duarte y Andrés Gómez.
0: Bueno, con respecto a Vasco da Gama, 3 de los 9 goles que hizo como visitante en esta Conmebol Sudamericana fueron de Claudio Spinelli, el delantero argentino, ya convirtió en la Bombonera cuando jugaba para San Martín de San Juan en el año 2018. Mañana Spinelli al banco, no me lo mencionaste en el 11.
3: Mañana al banco, sí señor, comienza como suplente.
0: Correcto. Bueno, la otra semifinal, ¿cuándo se juega? Mañana Boca frente a Vasco da Gama 21:30 con Kufner y Senosiaín. ¿Y la otra semifinal?
3: El miércoles, al día después, a las 7 de la tarde en nuestro país, entre Atlético Mineiro como local y Montevideo City Torque, arbitraje para, colombiano con Carlos Betancourt y David Rodríguez.
0: Bueno, el Atlético Mineiro de Eduardo Domínguez, que entiendo a esta altura tiene, no sé si decirlo, un pacto con el diablo, ¿no? ¿Usted vio cómo ganó otra vez en el Brasileirão el fin de semana?
3: Tremendo.
0: Es el hombre de las remontadas. Sabe volver de la muerte el Barba. Ganaba Santos 1-0, gol de Gabigol. Iban 90 minutos. Mineiro de local perdió 1-0. A los 91 apareció Hugo. Y a los 97 Thiago Borbas. Ganó Mineiro 2-1 frente a Santos. Cierro esta previa de Boca Vasco da Gama con lo último de Alan Lescano. Atención que después de la pausa, además de tener a Dani Miche con todo el tenis, toda la batería de fútbol internacional, como siempre nos entrega el querido Leo Orieta, vamos a escuchar una de las notas del día que se ha generado una vez más en Dispor Radio. Por algo el programa de mi amigo Ariel Senosiaín está nominado al Martín Fierro como mejor programa de radio.
3: Sí,
0: Marcelo Culota, cuántas cosas se dijeron el fin de semana. Cada bomba volaban por todos lados.
3: Terrible.
0: Incluso se dijo que había renunciado Culota. Bueno, algo que Culota desmintió rápidamente en la previa de San Lorenzo Riestra. Culota hablando sobre San Lorenzo, en un ratito lo vamos a escuchar. Cierro tramo con Alan Lescano y el sueño de una futura convocatoria de Lionel Scaloni para Lescano a la selección argentina. A ver qué dijo.
1: ¿Soñás con la selección en algún momento? Tenés, Santi Sosa dijo hace rato, estoy en Vasco ahora, me ilusiono con jugar el Mundial que viene. ¿Vos también tenés ese sueño?
2: Sí, obviamente. Uno siempre se ilusiona con jugar en la selección, obviamente sé que también no es fácil, más entrar o por ahí convocado en una selección como está hoy, que creo que hay niveles muy altos con grandes jugadores, yo creo que nada, que obviamente la ilusión siempre va a estar y va a estar, porque no sería, creo que no hay nada más lindo que representar su país, pero bueno, también tomarlo con calma, saber que hay que tener paciencia y si llega que sea lo que Dios quiera.
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8: Momento de hablar de tenis. Mr. Tenis es Dani Miche. ¿Cómo va, amigo? Bienvenido.
9: Silvio, un fuerte abrazo. Buena semana. Bueno, nos hemos quedado con las manos vacías en la Fortaleza y en la gira por Asia, en el Master 1000 de Shanghái. Lamentablemente,
8: ¿no? ¿Estás dolido,
9: nos quedamos
8: Dani?
9: Sin argentinos.
8: Sí, señor.
9: Es una gira esquiva la de Asia para el tenis argentino hasta la época de la Legión. Hemos tenido en 2005 en Beijing jugando una final a Guille Coria, el mago. Perdía con Nadal cuando se pelearon con Nalbandián previo al partido de Copa Davis contra Eslovaquia en Bratislava. Habían quedado los dos que iban a perder antes de las semifinales para llegar con tiempo. Y bueno, y Guille Coria termina jugando la final, y después cuando se jugó la Copa Davis, partido que perdimos, no le hablaban a Coria, le hicieron el vacío y demás. Ahí ya empezaron los problemas en la gira por Asia. Tiempo después, en 2013, Del Potro perdió con Djokovic la final justamente de Shanghái, y en 2018... pierde la final del POC en Beijing contra Nicolás Basilashvili, y la semana siguiente, en octubre de 2018, jugando contra Borna Choric, justamente en el Master 1000 de Shanghái, rodilla en tierra y lesión. Fue el principio del fin de la carrera de la Torre de Tandil. Lamentablemente la gira por Asia ha sido mala para los chicos argentinos este año. El sábado fue letal, perdieron todos partidos de segunda ronda: Thiago Tirante, Camilo Bucarabelli, Tommy Echeverry, Juan Manuel Cerúndolo, Sebastián Báez. Ayer por la tercera perdió Francisco Cerúndolo contra Jakub Mencik, a quien había vencido fácil 6-3, 6-3 la semana anterior en Beijing. Así que mala gira para los chicos argentinos. Hoy perdió Carlitos Alcaraz por la tercera ronda contra Zizou Berks, el belga, 39 del mundo, 27 años, le ganó Alcaraz 7-5, 7-6. Fastidioso, y Carlitos le echó la culpa a las pelotas, algo que habitualmente no sucede, ¿no? Es un tipo con muchas excusas, pero hoy estaba desenfocado, no jugó bien, y bueno, después le echó culpa a las pelotas Ionex, que decían que no picaban, ninguna picaba igual que la otra. Lo concreto es que se queda fuera en la tercera ronda, y con esto suceda lo que suceda, ahora sí, ratificado, Alexander Zverev terminará el año como número uno del mundo. Mañana arranca los octavos de final, 4 partidos, Jakub Mencik contra Arthur Gui, el francés que viene a ganarle a Ben Shelton, Alexander Zverev contra Alexander Bublik, lindo partido, Alex de Minaur contra Karen Khachanov y Hubert Hurkacz contra Alejandro Davidovich Fokina. Entonces, los partidos para mañana de octavos de final del Master 1000 de Shanghái. Silvio, un fuerte abrazo, nos reencontramos mañana.
8: Claro que sí, abrazo.
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8: 12 de la noche, 8 minutos hablando del polideportivo, con una foto de Colapinto y de Gasly. Alpine celebró alcanzar los 5 millones de seguidores en Instagram. De los equipos actuales de la parrilla está en el séptimo lugar con más seguidores. No fue el mejor de los fines de semana para Colapinto, que tuvo que abandonar. Con respecto al básquetbol, finales esta noche de la Liga Nacional. Gimnasia de Comodoro Rivadavia le ganó a Argentino de visitante 87-82. Ganó Atenas en Córdoba en tiempo suplementario a Ferro 91-86. Y ganó Olímpico de la Banda como local a Boca 93-80. 0-9. Hablando de Boca, me debías dónde va a jugar Vasco da Gama la vuelta de la semifinal de la Sudamericana, Leo.
11: Bueno, la novela que mañana va a tener punto final de una vez por todas extendió un poco más la justicia brasileña para que mañana se defina finalmente cuál va a ser la sede de la vuelta. Ya pidieron al Ministerio del Público de Río de Janeiro, le exigió al consorcio que maneja la cancha, obviamente, de Flamengo y Fluminense, que dé la sede para que pueda jugar Vasco da Gama contra Boca. Desde la directiva del Vasco creen que ambos clubes están haciendo la contra para que no pueda ser local. La justicia ya dio igual un estadio para que sea local Vasco da Gama, pero el Vasco no quiere. Es el Nilton Santos, la cancha de Botafogo, por el césped sintético. Pero además, Vasco da Gama dijo que además no va a poder jugar ahí porque ya vendió más entradas. No tengamos en cuenta que el Maracaná tiene capacidad para 78.000 personas,
8: claro,
11: y el Nilton Santos para 46.000 personas. Así que habrá que ver mañana qué se define si finalmente el consorcio del Estadio de Río de Janeiro del Maracaná da la derecha para que Vasco pueda jugar, si no finalmente se va a jugar en el Nilton Santos.
8: Bueno, veremos qué ocurre y qué es lo que se va a resolver. Con respecto a la Conmebol Libertadores, hoy se entrenó Marcos Rojo con Estudiantes de La Plata, será titular en el partido del próximo jueves, 21:30 en el Estadio 1. El jueves estaremos haciendo el postpartido, allá por las 23:30, después de la semifinal de ida. Qué nervios debe tener el querido Jota, ¿no? Nuestro operador estrella. Bueno, Marcos Rojo ingresará para acompañar a Santiago Núñez ante las bajas que tiene Estudiantes por suspensión. Muslera, Mancuso, Núñez, Rojo, Benedetti, Piovi, Rodríguez, Castro, Palacios, Tobio, Burgos y Carrillo, el 11 que se perfila. Con respecto al rival Flamengo, con una nueva baja por lesión.
11: Sí, además de Georgian de Arrascaeta, que recordemos que sufrió una fractura en la muñeca izquierda, se suma otra baja, la de Danilo, el que le dio el gol en la Copa Libertadores del año pasado, ganando la final contra Palmeiras. Tuvo un choque ayer en el Clásico contra Fluminense con el arquero Fabio y tuvo una fractura doble de mandíbula, entre 4 y 8 semanas de baja será.
8: Bueno, muy bien, esto va a ocurrir el jueves. El miércoles juega River en Junín frente a Sarmiento. Atención a lo que contó Germán Balcarce en el día de hoy en Cómo te va. La llegada de Ramón Díaz es una posibilidad concreta. Atención que Germán Balcarce es uno de los periodistas más serios que tenemos en la radiofonía con respecto a una información que en realidad esto no debería destacarlo, ¿no? Porque todos deberían ser así, pero bueno, sabemos que no todos lo son. Germán, para tirar una información, la tiene debidamente chequeada y hoy dijo que es una posibilidad concreta. La vuelta de Ramón, finalmente no va a Corinthians. Bueno,
11: no, señor.
8: El posteo de su hijo Emiliano.
11: Terrible, era, ¿no? El posteo.
8: Clarísimo, bueno, tremendo y clarísimo, ¿no? Están esperando el llamado de River. Si Poncio encadena triunfos, si ganan la Bombonera, difícilmente abandona el cargo, contó hoy Germán Balcarce. Aunque también puso otro nombre en la superficie. Abel Ferreira, según Germán Balcarce, es el candidato ideal para el presidente de River. Pero claro, hoy Abel Ferreira es inviable. Está en semifinales de Libertadores. Veremos qué es lo que ocurre con el portugués. Lo cierto que es una posibilidad concreta el cuarto ciclo de Ramón Díaz. ¿Quién relata y quién comenta el miércoles por Dispo Radio el pendiente de la fecha 11 en Junín?
11: Lo va a relatar Hernán Ferrer, lo va a comentar Pablo La Médica, ese partido que va a comenzar a las 7 de la tarde en la República Argentina. Sarmiento como local, River como visitante. Arbitraje de Sebastián Zunino, en el VAR estará José Carreras.
8: Bueno, cuando Sarmiento reciba a River este miércoles, por este postergado, Facundo Saba no podrá contar con Ulises Jiménez, que viene de ser titular el defensor en la victoria ante Aldo Civi. Se desempeña tanto de lateral derecho como de marcador central. No lo puede utilizar el Colo Saba debido a un acuerdo entre los clubes, dado que su pase pertenece a River, que lo cedió a préstamo hasta junio del año que viene. Es un caso similar al de Maxi Salas. Claro, no se habló tanto del caso Ulises Jiménez, se habló mucho de la imposibilidad de que juegue Maxi Salas en el Estadio Monumental. Bueno, si Sarmiento desea contar con este futbolista de 20 años, tiene que pagar una cláusula de $300,000. Y entendemos que no va a pagar Sarmiento $300,000 por Ulises Jiménez. 0-13. Ya voy con el fútbol internacional, que nos queda de aquí a las 0:30, pero había prometido repasar lo más saliente de la nota con Marcelo Culota. Testimonio del día. El presidente de San Lorenzo habló con Ariel Senosiaín en No Veo la Hora. Parte 1 sobre la situación deportiva del ciclón.
10: La historia de ayer la necesitábamos y mucho en lo deportivo, porque también lo deportivo, como se dice, si la pelotita entra o no entra es muy diferente para los clubes, para la institución. Y en lo político, lógicamente, eso también pesa, y San Lorenzo es un club muy politizado históricamente, y bueno, cuando pierden tienen la culpa los dirigentes, y cuando ganan tienen la responsabilidad los jugadores. Y bueno, me parece que hay que equilibrar todo eso, que no es tanto así. Sí, obviamente la responsabilidad dentro de la cancha, cuerpo técnico, jugadores y demás, y uno desde lo dirigencial con las responsabilidades que a uno le cabe, ¿no? No, mirá, desde ya que la derrota allá en Varela dolió mucho. Yo estoy cumpliendo en estos días 50 años de socio de San Lorenzo, hincha desde que nací, van a ser 61 años ya, ahora en noviembre cumplo 61 años, y la verdad que duele como cualquier derrota, como un periodo de lo político y como presidente de San Lorenzo, mucho más, porque todo se vive con muchísima intensidad. Entonces, cuando pasó lo que pasó el otro día en Varela, duele mucho. Yo soy parte de la gente de San Lorenzo, estuve en los peores momentos del club desde que nací. Pasamos muchísimas circunstancias en lo institucional en San Lorenzo desde la década del 70 en adelante, y la verdad que soy parte de todo eso. Pero no, nunca jamás mencioné la posibilidad de renunciar. La verdad que, como te decía, San Lorenzo es un club muy, muy politizado, que cualquier error político se agranda, se multiplica, y cualquier logro en lo institucional se trata de minimizar. Digo, desde el lado de afuera, nosotros ganamos con el 30% las elecciones, y el otro 70% se aprovecha, ¿no? Por supuesto, cuando hay falencias, errores que pueden ser forzados o no forzados. Nosotros hace apenas 4 meses que estamos gobernando, y digo apenas porque hubo gestiones de gobierno que tuvieron más de una década, ¿no?, gobernando en San Lorenzo, y dañaron y mucho. Hay muchos intereses personales que uno puede llegar a tocar hoy en día de lo que pasó hace ya algunos años atrás, y ustedes saben muy bien que estoy hablando de la situación del pasivo que tiene San Lorenzo, que lo va a seguir teniendo por mucho tiempo. Nosotros estamos para acomodar y ordenar las cosas, con los juicios, los embargos, las inhibiciones. La verdad que es muy difícil gobernar de esa manera, pero nosotros lo estamos haciendo, tratando de ordenar al club en lo económico financiero.
8: Primera parte de Marcelo Culota, presidente de San Lorenzo, charló con Ariel Senosiaín y equipo esta mañana en No Veo la Hora. Escribí la nota para el gráfico, Leo, de lo más importante que dijo Culota. ¿Sabe cuál es el título de la nota?
11: ¿Cuál es?
8: Que San Lorenzo entre en convocatoria de acreedores es una posibilidad. Una de las frases más fuertes de Culota. Escuchen.
10: Es una posibilidad, lo dije ayer a algunos medios que me entrevistaron por el tema que les mencioné antes. Es una de las posibilidades, es una de esas aristas que se abren para tratar de acomodar lo económico financiero, para tratar sobre todo de clarificar y transparentar la gestión y las gestiones anteriores. Por supuesto, nosotros hace, como te dije, 4 meses apenas que estamos, es una de las posibilidades que tenemos, y bueno, estamos evaluándolo.
12: Nos habíamos desacostumbrado que los clubes entraran en convocatoria. Una época, la de los 90, era muy usual, pese a que también siempre había una quita, ¿no?, de las acreencias. Después generalmente se sacaba un porcentaje de los montos que se reclamaban, y fundamentalmente lo que había era un plazo, ¿no?, que los clubes entraban en largos plazos para cumplir esas deudas. También era como una imagen fuerte. Así que San Lorenzo, si fuese así, caería casi como en un reconocimiento de que no tiene recursos en el corto plazo?
10: Mirá, yo te digo, si San Lorenzo hoy llega alguien con un bolso de 10 millones de dólares, tampoco le alcanzan, ¿sí? Porque esto hay que clarificarlo, esto hay que transparentarlo. La última convocatoria de San Lorenzo fue entre el año 2002, que la hizo Sabino Higuil,
12: sí,
10: hasta el año 2014, que la levantó el periodo incipiente en aquel momento de Lamens y Tinelli. Uh-huh. Pero luego fueron ellos mismos, los Lamens, los Tinelli, los Arreceigor, los Mastro Simone, todos los que pasaron por San Lorenzo, le dejaron a hoy 70 millones de dólares de pasivo, más alrededor de 90 juicios y un pasivo judicial de casi otros 25 millones de dólares. Entonces, hay que transparentar, pero no hay que volver a caer luego en que a San Lorenzo lleguen dirigentes que tengan intereses personales y que se preocupen solamente en ellos, en sus futuros políticos, en sus futuros mediáticos, ¿no? Y que no se preocupen por San Lorenzo. Yo en este momento estoy, acabo de ingresar a la Ciudad Deportiva y voy a hablar con los chicos de la pensión. En lo personal, mi vida pasa por San Lorenzo de Almagro. No tengo nada más allá que San Lorenzo de Almagro. Digo más allá de cuando termine mi mandato. No tengo otros objetivos que no sea en este momento ser dirigente y en el caso que me toca presidente de San Lorenzo. Entonces, nosotros tenemos que, los que somos dirigentes, digo, estar metidos en San Lorenzo y no en temas personales y manejar al club desde un celular y a control remoto, ¿no? Como ha pasado. Entonces, nosotros queremos tratar de transparentar primero, de ordenar después, de equilibrar las cuentas de San Lorenzo de Almagro para que pueda ser la potencia que San Lorenzo se merece entre los clubes del fútbol argentino y de Sudamérica.
8: La palabra de Marcelo Culota. Le mando un abrazo al querido Hernán Sisto. ¿Sabe quién acaba de hablar en Teis Sports con el amigo Pablo La Médica? Mi querido Orieta.
11: Sí, señor, acá lo tenemos en pantalla.
8: Nicolás La Molina. Hay frases para destacar sobre el escándalo de Floresta y en un ratito lo vamos a estar compartiendo. Dame algo más de Marcelo Culota, uno de los testimonios del día. Alguna vez un amigo me dijo, en la Argentina se aburre el que quiere, ¿no? Como una noticia va tapando a la otra, porque la palabra del presidente de San Lorenzo fue realmente fuerte, pero ya quedó tapada por la actualidad de todo lo que va ocurriendo a lo largo de un lunes feriado en el país. Y eso que solo hablamos de deporte, imagínate si hablábamos de otras cuestiones, ¿no? Bueno, Culota sobre la situación económica que atraviesa el ciclón. A ver qué dijo.
10: Te puedo explicar lo siguiente. Nosotros en los últimos 2 meses nos reunimos 2 veces con Claudio Tapia y con gente que tiene que ver con el comité ejecutivo, que están al tanto de la situación, porque nosotros le llevamos periódicamente cómo está la situación de San Lorenzo de Almagro, que es uno de los clubes que está bajo el ala de la Asociación del Fútbol Argentino, como corresponde. Entonces, tenemos muy bien informado tanto al presidente como al comité ejecutivo de los pasos que damos desde que somos gobierno, desde el 5 de junio en adelante. Nosotros charlamos con él, charlamos de todas las posibilidades que tenemos en San Lorenzo para poder salir de esta situación. Ellos nos apoyaron, específicamente el presidente Tapia nos apoyó en las decisiones que tomemos desde la comisión directiva. Y por otro lado, sí aclarar que si tuviéramos que pasar por la asamblea de socios, nosotros tenemos una minoría, pero que seguramente si llevamos algo a la asamblea de socios, tendrán que entender que es el mejor camino que estamos buscando para San Lorenzo, para tener una salida económico-financiera que tenga aire San Lorenzo y no como ahora, que está angustiado San Lorenzo en sus cuentas bancarias porque están embargadas, porque tenemos una inoperatividad, y así no se puede gestionar, así no se puede gobernar San Lorenzo.
12: ¿Es una idea suya o de Sebastián Pareja, que es un hombre cercano a Karina Milei?
10: No, nosotros no tenemos nada que ver. Sebastián Pareja apoyó a otra agrupación con la cual sí tenemos relación porque son socios de San Lorenzo y nos vemos permanentemente en el club, pero las distintas situaciones que estamos evaluando nada tienen que ver con otra agrupación política.
8: Bueno, vamos con la última parte de Marcelo Culota, presidente de San Lorenzo. Habló esta mañana en No Veo la Hora con Ariel Senosiaín, un tema que obviamente preocupa. Todos los temas son importantes, pero los que menos ganan, los empleados del club, están atrasados y con un atraso y con un salario bajo. En la Argentina se te complica, por ejemplo, para comprar la comida diaria, los gastos corrientes que uno tiene. ¿qué dijo al respecto de esa deuda, abrazo Javo, que tiene San Lorenzo con los empleados del club?
10: Nosotros lo que hicimos fue primero asumir con un técnico que estaba desde la gestión anterior, al quien le pedimos que por favor no separara jugadores porque queríamos tenerlos en cuenta para poderlos negociar, simplemente eso. No sucedió otra cosa, el técnico no accedió a que entrenen en el mismo turno todos los jugadores juntos. El técnico decidió irse, a partir de ahí nosotros comenzamos a recorrer la búsqueda de un técnico que fue Pipo Gorosito, a quien le agradecemos, pero lamentablemente no tuvo los resultados que todos esperábamos.
12: Primero fueron por Muniain.
10: No, nosotros consultamos. Ah. Nosotros consultamos a muchos técnicos porque era el abanico de posibilidades que teníamos para poder consultar. Teníamos claro que podía ser alguien de la casa como Grosito, bueno, no resultó. Aclarar también, y esto no es excusa, ni nos estamos, ni estoy evadiendo la pregunta. Hoy muchos clubes del fútbol argentino ya pasaron entre dos y tres técnicos, caso Independiente, caso Racing, entonces River también. Entonces no es solamente San Lorenzo, hoy los resultados se buscan casi inmediatamente. Globalmente ha cambiado la sociedad. Perdés un partido e insultan a los dirigentes, y ganás dos partidos y sos un fenómeno, y creo que no es así, hay que siempre buscar un equilibrio. Nosotros recibimos un plantel con 61 profesionales, entonces fuimos recorriendo un camino en el plan futbolístico. Llegamos con un manager que, bueno, de común acuerdo decidimos que no continúe. Estoy hablando de Guillermo Franco. Y así vamos a...
12: Pero es raro, porque pienso, ¿cómo? No, que digo, es raro. Usted recién hacía una semblanza sobre otros clubes. Nombró Racing. Sí. Racing ya lleva un año y nueve meses, casi dos años, ¿no? En el cargo Milito. Y es cuestionado la parte futbolística. Ahora, Milito no saca Saja. Es raro que se vaya tan rápido el manager. Que está bien, quizás Saja tenga que irse como si fueran otros managers, pero... ¿cuánta convicción había si después del primer libro de pases ya se va él, ¿no? Quizás nunca estuvo en el cargo.
10: Mirá, yo no voy a evaluar ni poner el juicio de valor lo que hacen otros clubes en ese sentido, en quién sale o quién entra. Lo que te puedo decir es eso, que nosotros recibimos un club con 61 profesionales, hicimos un mercado de pases con solamente $350,000 comprando el 70% de Arboleda. Entonces, las situaciones también en ese sentido, en el económico financiero y en la posibilidad que tiene nuestro club en el anterior libro de pases, como será distinto en diciembre, son distintas, ¿no? La complejidad económica financiera hace que uno se maneje con lo que pueda manejarse y no con los 10 o 15 o 20 millones que nadie nunca acercó a San Lorenzo, y no creo que ningún club del fútbol argentino. Entonces nosotros estamos generando o tratando de generar los recursos necesarios para que San Lorenzo pueda quedar equilibrado.
8: Bueno, la palabra de Marcelo Culota, el presidente de San Lorenzo, sobre los empleados, dijo que esta semana le estaremos pagando a los empleados del club. 0-26, ya cierro con el fútbol internacional, abrazo grande al querido Rancisto, gracias por el dato. Abrazo grande al querido Juli Fernández también, muchos amigos, compañeros escuchando a esta hora, 0-26. Habló Nicolás La Molina con el querido Pablo La Médica. ¿Estará escuchando La Médica a esta hora? Orieta, ¿usted qué cree?
11: Calculo que sí, que manda un mensaje.
8: Esperemos, ¿no? Si no puedo contar algunas cosas que te comprometen.
11: No, estamos bien.
8: Pablo del Parque de los Patricios. Bien. Nicolás La Molina, el árbitro, sobre gustos La Médica, el árbitro de All Boys Godoy Cruz, que cobró un penal por una mano que no fue, pegó en la cabeza, después lo terminó errando Godoy Cruz, y que termina cobrando un penal que fue afuera, le muestra un jugador de El Boys que había sido expulsado, que es afuera, pero según La Molina, confió en el juez de línea, que hasta mi hijo de 4 años se dio cuenta que es lo que iba a declarar, ¿no? Confié en el juez de línea y revertí la decisión del penal. El postpartido se desarrolló con normalidad. Los jugadores y el cuerpo técnico de Godoy Cruz fueron empáticos con la decisión. En Godoy Cruz creyeron que la decisión fue correcta. bueno, no es lo que parecía en el partido, ¿no? La palabra de Nicolás Lamolina. 0-28, cerramos ATR con el fútbol internacional. ¿Quién es el expresidente de Barcelona que arremetió contra Leo Messi, Orieta?
11: Joan Gaspar, presidente de Barcelona entre el 2000 y el 2003, cuando llegó Messi a los 13 años, fue quien le firmó en aquel momento el contrato y dice que el club es más importante que Lionel Messi y que ¿quién se ha creído? Pregunta Joan Gaspar. Está muy enojado porque Messi todavía no se despidió de los hinchas de Barcelona y está esperando que obviamente se vaya Joan Laporta. Dijo que si Messi se despide de los hinchas de Barcelona cuando se vaya Laporta, él no va a asistir.
8: Bueno, en las últimas horas habló el pistolero Luis Suárez sobre Messi. Se le vio la tristeza de dejar la selección. Si alguien conoce a La Pulga, es el delantero uruguayo. Si hablamos de Messi, hablamos de Cristiano Ronaldo. Otro gol para achicar la brecha con los 1000 en la carrera de CR7 en la victoria del Al Nassr.
11: Sí, señor. 3-1 ganó el Al Nassr por la segunda fecha de la Champions de Asia contra el Nefti Fargona de Uzbekistán. Marcó el segundo. El bicho, 981 goles. Está a 19 de los 1000.
8: Bueno, se demoró el partido. No sé si viste la imagen, Leo. Se emitió una advertencia por parte de la Plataforma Nacional de Alerta Temprana en la ciudad de Riad para alertar sobre un peligro potencial de un atentado. Bueno, esto se da en el contexto del ataque con misiles contra el aeropuerto internacional Rey Khalid, que dejó al menos 13 muertos. Por eso se demoró el comienzo del partido. Gol 981 de Cristiano, que está solo a 19 de llegar a los 1000. Comienza la Champions. En realidad sigue. Vuelve después del parón por la fecha FIFA. Hay una baja importante para la Champions, para el Barcelona, que en la Liga Doméstica no tiene rival, ganó todo lo que jugó.
11: Sí, señor, y en Champions mañana va a estar visitando al Galatasaray de Turquía a las 4 de la tarde sin Rafinha, el brasileño que recordemos se lesionó en el amistoso entre Brasil e India, una baja sensible, una lesión en el isquiotibial de la pierna derecha, que de todas maneras apuntan para que vuelva la próxima semana.
8: Bueno, en España se cerró la fecha 8, en Inglaterra la fecha 6 y en Italia también la sexta fecha del campeonato, Leo.
11: En España el Levante de Thiago Fernández, el ex Vélez, empató 3-3 con Sevilla. En la Premier fecha 6, el Coventry goleó 4-1 a Newcastle y por la Serie A dos partidos cerrando la fecha 6. Atalanta le ganó 3-1 a Venecia y el Torino con Gio Simeone le ganó 2-1 a Udinese.
8: Bueno, ¿qué novedad ligada al fútbol tiene Corea del Sur?
11: Que va a eliminar el servicio militar. Se está estipulando eso en Corea del Sur y hay que ver si se termina de definir, ¿no? Algo recordado como fue Heung-min Son en aquel momento que tuvo que cumplir el servicio militar obligatorio.
8: Y lo último, siempre hay resultados del Brasileirao, Orieta.
11: Sí, señor, todos los días, fecha 30, cerraron el día de hoy, Coritiba empató 1-1 con Botafogo, con Medina como titular en Botafogo, Chapecoense como local cayó 4-1 con Paranaense y Bragantino le ganó 4-2 a Cruzeiro, el Brasileirao, que tiene como puntero a Flamengo con 64, segundo Palmeiras con 63, tercero Paranaense con 53 y cuarto Fluminense con 51, los que van a Libertadores, mientras que por ahora los que estarían descendiendo, Inter con 32, Gremio con 31, Remo con 25 y Chapecoense con 18. Corinthians, los mismos puntos que Inter, pero por diferencia de goles, se está salvando.
8: Increíble, jugaron el fin de semana Inter y el Gremio, empataron y los dos están en zona de descenso, como contaba Leo. 0-31, nos vamos. Mañana no estamos al aire porque juega Boca frente a Vasco da Gama, 21-30, un martes que será cargado como siempre. Hay 9 partidos de Champions, hay encuentros de reserva, pero estará el epicentro de la Bombonera. 21-30 frente a Vasco, el postpartido será todo de doble amarilla. Nosotros con nuestro programa regresaremos el miércoles. ¿Le parece, Leo?
11: Acá estaremos, más abrazo grande.
8: Abrazo grande al querido Golden Boy de Berazategui, Leo Orieta. No escribió el querido La Médica, así que el miércoles lo vamos a atender duro y parejo. Gracias, J. Castro, en la puesta en el aire.
13: Chao, un abrazo, ¿eh?
8: Abrazo grande, profe Pellegrini. Gracias, Lucas Suárez, nuestros grandes operadores. Abrazo grande al querido Facundo Rótulo Yonto en la producción. Gran trabajo como siempre y gracias a ustedes por acompañarnos cada noche a través de Dispor Radio 103.1, El Sonido del Deporte. Recuerden que nacimos para ser campeones del mundo. Chau.
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16: Decíamos que hoy es un día importante en el juicio por la muerte de Diego Armando Maradona porque es el día de los alegatos. Los alegatos son muy importantes en los juicios porque, claro, son cuando las partes exponen ante los jueces los argumentos que tienen para convencerlos de por qué para algunos son culpables y por qué para otros debieran ser absueltos de los que justamente lo culpan. Y lo tenemos a Leo Martínez, nuestro amigo de The News, nuestro colega que está en el lugar donde, entiendo, hace un ratito acaba de comenzar. No sé si ya terminaron justamente los alegatos. Entendiendo y dándole mucha importancia a estos hechos, Leo querido, porque hay 12 años de prisión que se piden e inhabilitación, por ejemplo, para Leopoldo Luque, la doctora Forlini, 10 años de prisión, esto en el marco del homicidio simple con dolo eventual que se pide para esto, junto para Agustina Kosachov, otra de las implicadas que más complicada aparentemente a priori lo tiene, 8 años de prisión y 10 de inhabilitación, homicidio culposo se pide para Carlos Díaz, 5 años de prisión y 2 de inhabilitación, está Ricardo Almirón y Mariano Perroni, 4 años de prisión y 2 de inhabilitación. Bueno, en definitiva, son 7 los implicados, acusados, que están pasando el segundo tramo del juicio, recordando que el año pasado fue suspendido por todo lo que pasó con Julieta McIntosh, la que ya no es jueza, por el papelón que pasó por este documental que estaba haciendo y se descubrió mientras transcurría el juicio. Bueno, Leito, ¿cómo anda, amigo? Cuéntenos, ¿qué está pasando ahí?
17: ¿Cómo andas, Dani? Para agregarte a todo lo que vos contabas, bueno, se realizaron los alegatos finales en este juicio, en este segundo juicio por la muerte de Diego Armando Maradona. Comenzó el fiscal Patricio Ferrari junto a su colega el doctor Cosme Iribarren. Ellos hicieron un señalamiento de los 7 imputados, que fue, dijeron, hay 2 grados de responsabilidades. Como vos decías, homicidio simple con dolo eventual para Luque, Nancy Forlini y Agustina Kosachov. Ellos con dolo eventual y les da la mayor responsabilidad. ¿Por qué? Porque ellos son médicos. Y entonces ellos, al ser médicos y haber no actuado, esta mala actuación médica le da un grado de responsabilidad mayor que a los otros imputados, que es Carlos Díaz, el psicólogo especialista en adicciones, que también le marcó el fiscal Patricio Ferrari, que él comentaba y sugería un montón de cosas. Lo más importante que comentó, y que por su culpa Diego Armando Maradona murió en soledad, le remarcó que el doctor, el psicólogo Díaz, sugería que no lo molesten, déjelo tranquilo, no lo molesten, déjelo tranquilo. Por eso las hijas en los últimos días no estuvieron al lado de Diego Armando Maradona. Lo habían visto hinchado, existió los diferentes chats y advertencias de Yanina Maradona el día 18 de noviembre de 2020, 6 días antes de la muerte de Maradona, diciéndole que no lo estaban viendo bien, que le avisaban a los médicos, y los médicos por sus internas o por inacciones no le dieron importancia a estas alarmas. Hay algo para destacar que nosotros hemos hablado en varias oportunidades, Dani, de el médico Pedro Di Spagna. Uh-huh. El fiscal Patricio Ferrari pidió que quede absuelto de cualquier cosa. ¿Por qué? Porque en todo este proceso que se realizó se demostró que el doctor Di Spagna sí quiso intervenir, que lo vio solo una vez después de la externación de Maradona de la Clínica de Olivos, y que él sugirió ciertos estudios, y ahí por eso es el dolo eventual de Luque, Forlini y Kosachov, porque no hicieron caso a la sugerencia del doctor Pedro Di Spagna, ni tampoco a la sugerencia de otros médicos, de otros cardiólogos que lo habían visto a Maradona y que le habían dicho, ¿por qué no hacemos un estudio completo cardíaco? Eso fue en el Sanatorio Ipensa de La Plata, por ejemplo, y Luque dijo, no pasa nada, y ahí se lo lleva a la Clínica de Olivos.
16: Uh-huh. Hubo un momento, entiendo, Leo, donde se mostró alguna foto de Diego y Dalma y Yanina se dieron vuelta, ¿no? No quisieron mirar. Me hizo recordar un poco a lo que pasó cuando en el primer juicio se mostró y se viralizó después aquella foto de Diego todo hinchado en aquel momento. Claro, es un juicio nuevo, se volvió todo a foja cero, sí. Y todo aquello no sirve nada, y las estrategias y los momentos complicados para, sí, los imputados no tienen ningún peso para los nuevos jueces, los nuevos, porque se renovó todo el jurado. Contanos qué pasó, sí, porque hay una intimidad. profundidad también de todo, de toda esta situación que está pasando alrededor de la muerte de Diego.
17: En el juicio número uno, el fiscal Patricio Ferrari comenzaba mostrando la foto de Diego Armando Maradona, cómo había fallecido, cómo lo habían encontrado ellos el día que comienza la investigación judicial, ese 25 de noviembre, a las 15:30, cuando Ferrari y Colby Ibarren llegan a la Casa de Tigre. Así comenzaba el juicio número uno. Acá, en estos alegatos de cierre, fue dividido en cuatro etapas y después iban contando cada una de ellas, ¿no? Iban ampliando, bueno, lo que fue el historial médico de Maradona, lo que fue la internación y externación, lo que fue esa externación sin una voz cantante, sino que fue con un doble comando y cada uno pasándose la pelota entre Forlín y Kosachov Luque, entre Forlín y frenando a los enfermeros. Entonces relacionó y mostró todo lo que pasó en esa externación en esa casa. Y en un momento, como que nadie se lo esperaba, puso la imagen de, y así lo encontramos nosotros a las 15:30 de ese 25 de noviembre. Y ahí fue como un golpe inesperado. Calculo yo que las hijas tal vez sabían que se podía llegar a mostrar algo, tal vez lo intuían, pero uno de los jueces, el doctor Ortolani, le dijo: por favor, fiscal, si usted va a mostrar algún otro tipo de imagen sensible, hágamelo saber, porque quiero advertirle a los familiares que están acá, porque estaba Hanna, estaba Verónica Ojeda, estaba Claudia Villafañe, también estaba Yanina y Dalma Maradona.
16: ¿Qué pasó con aquella duda, confusión, entre comillas, o no tanto, no se sabe si se lo hicieron exprofesos o no, de la junta interdisciplinaria, la médica, que había analizado la historia clínica de Diego Maradona, pero era la del padre, ¿no? Que se habían confundido, insisto, no sé si...
17: Sí.
16: Porque había ahí una supuesta mala intención o no, no sé si eso se aclaró en la clínica.
17: Eso lo aclaró, nuevamente lo remarcó y lo apuntó el fiscal Patricio Ferrari diciendo, y la prestadora médica, la prepaga, trató así a Diego Armando Maradona, ¿qué le queda al resto de los mortales? En cualquier sala o clínica de la provincia de Buenos Aires hubiera tenido una mejor atención médica de la que tuvo en esa casa. Entonces, lo marcó y lo mencionó como que fue una estrategia de la prepaga para complicar o embarrar la cancha. La doctora Nancy Forlini, que es la prestadora de la prepaga, ella se negó a entregar su teléfono cuando empezó la investigación judicial. También se lo marcó hoy el fiscal Patricio Ferrar, hizo referencia a esto que vos decías, que se entregaron los distintos estudios del laboratorio de Diego padre de Chitoro y no de Diego Armando, y entonces dice, han tenido en reiteradas oportunidades mecanismos para embarrar la cancha y ocultar realmente la información.
18: Y ahora, ¿qué opinan de estas penas? Burlando dijo algo, ¿cuáles son las estrategias que van a tener? Bueno, y del otro lado también.
17: Todavía no hablé con Burlando de cuál era su opinión, pero Nancy Forlini, con 10 años de prisión y 10 de inhabilitación, eso le da una importancia muy fuerte, porque ahí es donde, una vez que si cae Nancy Forlini o si le dan una pena fuerte a Nancy Forlini, después va a venir un juicio civil contra la prestadora médica. De ahí es donde están los abogados querellantes que van a hacer fuerza contra la prestadora.
16: Uh-huh. Claro. Bueno, Leito, ¿cómo y cuándo sigue esto?
17: Porque Forlini es la que tenía que coordinar esta externación, claro, desde la prepaga. Ella dijo y se quiso exculpar durante todo este juicio, que simplemente ella cargaba un Excel y que decía, bueno, se necesita esto, se necesita otro, y en el juicio quedó demostrado que ella recetaba, por ejemplo, Ketorolac, que recetaba medicamentos varios, y que no era solamente una mujer cargadora de Excel.
16: Uh-huh.
17: Sigue con está ahora declarando el alegato el doctor Ramírez, que es el abogado que representa a Junior, el hijo de Diego que ha tenido en Italia, y después van a seguir terminando todas las querellas, una vez que terminen las querellas, que termine el abogado que representa a Hanna Maradona, jurado el abogado que representa a las hermanas Maradona y Burlando. Esos son los tres. Después de eso, se tiene que dar una semana de plazo legal para que preparen los alegatos, ahí sí, las defensas, los siete defendidos. Bueno, acá ya el doctor Pedro Dispagna, la abogada de Dispagna, va a decir muchas gracias porque el fiscal me libra de cualquier tipo de delito, gracias y nos vemos. Uh-huh. Y después los jueces se van a tener que tomar su tiempo para llegar a una sentencia. Una cosita que te aclaro, Dani, ya en el cierre, es que el fiscal Patricio Ferrari lo que dijo es, si se llega a una condena, si le da una pena condenatoria a alguno de los imputados, porque se han prestado siempre a derecho, porque han estado siempre atentos con la justicia, no queden detenidos hasta que haya una sentencia firme. Uh-huh. Pero sí pidió que entreguen el pasaporte y que se avise también a la frontera hasta que no puedan salir del país, y si se tienen que ir de su casa por más de 24 horas, bien pidió que se le avise al tribunal.
16: Excelente. Gracias, Leito. Abrazo.
17: Un fuerte abrazo.
16: Bueno, estaba Leo Martínez, nuestro colega amigo de D-News, con toda la información de una jornada más en el juicio que hay por el fallecimiento, por la muerte de Diego Armando Maradona.
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2: Acaba de ganar Lanús recién 2-0 frente a Vélez. Una buena victoria del Granate frente a un rival siempre difícil, lo cual le permite a Lanús meterse allí en el lote de los 8 que pueden pelear por el torneo clausura. Voy a saludar a Tomás Guidara después de esta muy buena victoria Granate, por el contexto, por lo que ha sido el partido también. Tomás, ¿cómo estás? Gracias por atendernos. Aquí Gustavo Kufner y todo el equipo de Puede Pasar, te saludamos. ¿Cómo estás?
3: Hola, Gustavo. ¿Cómo están? Bueno, un saludo también a todos los chicos por ahí. Bueno, todo bien, todo bien.
2: ¿Cómo anda eso después de lo que fue el partido?
3: Bien, bien. Recién estoy acá en la camioneta. Contento. Fue un partido intenso, así que nada, muy feliz. Ahora descansar.
2: Sí, tal cual. Sacaron una distancia y lo pudieron terminar de definir en el final. Digo, bravo Vélez, ¿no? También, digo, obviamente ustedes han demostrado ser un buen equipo, con algunos altibajos, con algunas lesiones, pero bueno, esta idea siempre de estar competitivos y pelear también el campeonato, ¿por qué no?
3: Sí, sí, la verdad que sí. Como decís vos, hubo lesiones, bueno, ahora volvió el Marcelino, sí. Estaba Cabrera también, Carrera, nada, bien, bien, bien. La verdad que hoy hicimos las cosas bien y poder recuperar jugadores que estaban lesionados es buenísimo. Y Vélez intenso, sí, la verdad que no te podés relajar ni un segundo. Lo podríamos haber definido antes, pero bueno, nada, estuvimos en partido hasta el final y bueno, decir que lo pudimos meter el segundo y cerrarlo.
2: Terminó el partido hace una hora más o menos. ¿Cómo está el físico? ¿Duele todo? ¿Duele más mañana? ¿Duele más a la noche? Digo, porque nos estás atendiendo y el partido terminó hace poco más de 60 minutos, Tommy.
3: Sí, sí, yo vengo arrastrando algo ahí en la cadera y medio que me duele ahora, pero por lo general yo lo siento en el segundo día.
2: Claro.
3: O sea, mañana estoy como activo, estoy como, viste, con ganas, pero el segundo día, ¿no? Parece que me cuesta todo, me duele todo, pero nada, bien, nos recuperamos rápido.
4: Tomás, hoy te tocó jugar contra un ex equipo tuyo, tuviste Huracán ahí en el medio, pero cuando viniste de Belgrano viniste a Vélez, y hay quienes emparentamos a Vélez con Lanús en cuanto a la filosofía de club. ¿Qué es Lanús y comparado con Vélez? ¿Qué es lo que encontraste vos en Lanús?
3: Y la verdad que nada, es el club de barrio, son bastante parecido, muy tranquilo el ambiente, lo que es lo social, la gente en el club, nada, si bien Vélez tiene la Villa Olímpica, es puro, pero también están los padres, los más chicos, el femenino, y como que estamos todos, está todo junto. Bueno, acá también en Lanús me da esa sensación que es parecido en eso, y después también el tema de que es inferior, es reserva, viste, son clubes que trabajan bastante en eso, y nada, me parece que son bastante parecidos.
5: Tomás, estoy mirando la tabla, se fueron a 20 y hoy

0: Uno de los temas en el programa es esta posibilidad de los torneos de que te deja competir hasta el final. ¿Cómo es para ustedes el formato de torneo? ¿Les gusta o a vos personalmente te gusta esto de que es difícil terminar quedando afuera rápido, digamos, hasta la última fecha? Quizás todos tienen posibilidad de clasificar y ya después el mata-mata está para cualquiera.
1: Sí, sí, como decís vos, es raro. Sí, importante ser un equipo sólido, viste, por ahí hace un gran año, pero no octavo, no sé, una pelota parada te deja afuera, sí, es raro en ese sentido, pero bueno, también le da oportunidad a todo. Uh-huh. Yo como te dije, capaz, como digo siempre, capaz que con menos equipo me gustaría más, pero bueno, nada, el fútbol argentino tiene eso, viste, sorpresa, todos los equipos son duros, eso está bueno, viste, te hace uh-huh. competir a mil en todas las canchas, y bueno, eso está bueno.
2: Tomás, primero, qué linda tonada entre cordobeses, no vamos a entender, porque acá la gente de Buenos Aires, mucho no nos entiende, pero no, te quería...
3: Tommy, te voy a explicar, Germán Trucci te está saludando desde Villa María, el tema es que hace 15 años vive en Buenos Aires.
2: No, 11, Gustavo, pero no, todavía no dije la S.
0: Pero no usa una S tampoco todavía él.
2: Y Tomás, estamos ahí, palo. Te quería preguntar por el Cali Izquierdo, qué capitán que tenés, vos lo tenés al lado todo el tiempo, nosotros a veces relatando en las canchas lo vemos al Cali, cómo ordena, cómo manda, cómo está cerca del árbitro, es un señor capitán, más allá de lo futbolístico, que está en un nivel bárbaro, qué líder de grupo, ¿no tienen?
1: Sí, la verdad que sí. Terrible, terrible jugador. Yo, nada, lo admiro, me sorprende porque es grande, viste, pero entrena como si fuera un chico, no sé, con muchas ganas, mucha energía, y después también escucharlo hablar, viste, es un señor, como decís vos, es un señor, y nada, yo la verdad es un gusto tenerlo al lado. Uh-huh. Y disfrutar su capitanía, el vestuario, y bueno, también que se entrega full en la cancha.
3: Belgrano, Vélez, Huracán, Lanús ahora, tenés 30 años, digo, hiciste una linda carrera en clubes muy, muy importantes del fútbol argentino. Digo, hoy a los 30, ¿qué le decís a ese pibe que alguna vez contaste que la pasó feo?
1: Nah, la verdad que, qué sé yo, si tuviera la posibilidad de hablar con él todavía un par de años, qué bueno que seguimos intentando, ¿viste? Intentando, luchando, entrenando, años duros, ¿viste? Por ahí te da ganas de aflojar y, ¿viste? No ver las cosas claras, no sabes qué pasa mañana, pero bueno, disfrutar el día, entrenar al máximo, y como decís vos, viste, después, mirando todo lo que pasó, estoy muy feliz, muy contento por todo eso, y en los clubes que tuve, disfruté, y peleamos cosas, y la verdad, nada que reprochar, y salir, estoy con la misma gana y hambre desde el principio.
0: ¿Vos le hablarías a ese Tommy que alguna noche se fue enojado de su casa y que terminó en Villasquí una mañana muy temprano, por ejemplo, y le agradecerías por no rendirse?
1: Sí, la verdad que sí, porque bueno, tenía por ahí las cosas claras, viste, el entrenar, es una mezcla de sí, tengo las cosas claras porque me gustaría ser un jugador de fútbol, pero también era como mi escape, viste, sentirme contento o olvidarme por ahí, el fútbol es lo mejor que hay, y entonces esas dos cosas hicieron que le meta, que entrene, que siga, y bueno, hoy vemos los frutos, y bueno, le agradezco mucho a Dios y a seguir nomás.
4: Más allá de lo obvio, para alguien que sueña con ser futbolista, jugar en primera división, tener una carrera como la tuya, ¿cuánto te ayudó en la vida? Porque vos tuviste una infancia realmente muy dura. Entonces, ¿cuánto te ayudó el fútbol para eso? ¿Y cuánto te dio esa vida dura de enseñanza para después ser jugador?
1: Y mucho, mucho, la verdad, mucho. A ver, te podría decir un montón de cosas, pero eso yo, viste, la pensión de Belgrano, te digo.
4: Sí.
1: A mí la pensión de Belgrano me vino porque me vino, yo no pedí nada. Y no sé, tenía que estar 3 años máximo, me dijeron, Tommy, vos te quedás 4, dice. Ajá. Y porque nos alegra que estés acá y nos ayuda un montón. Y yo digo, bueno, y claro, ahí yo duermo bien, como bien. Después, no sé, te puedo decir muchas cosas más, pero muchas cosas que se me dieron, gente que fue apareciendo en el camino que me ayudó. Y yo, obviamente, que también los agarraba y le decía, ajá, loco, gracias por enseñarme, viste, gracias, claro, por esto, y lo disfruté al máximo. También inteligente de decir, loco, de este tengo que aprender, viste, claro, bueno, muchas cosas.
3: ¿Qué fue lo más duro, claro, que eso, te tocó vivir? ¿Qué fue lo más duro que pasaste?
1: Y a ver, por ahí no tener los recursos, qué sé yo, todo era como cuesta arriba, difícil, por ahí, viste, todo esto de lo del fútbol en el principio, ¿no? Yo y me iba a mi casa y nadie estaba tan al tanto de lo que pasaba por ahí, decir, loco, mirá, me pasó esto, aquello, bueno, Tommy, por ahí. Sí, lo he hecho, hablaba mucho con mis amigos, pero capaz que me gustaría haber tenido, qué sé yo, alguien que me acompañara un poco más. Después, no sé, había otra cosa, en Vélez, el sexto año que estuve, cuando me tocó jugar 5 partidos en el año, eso fue durísimo para mí, porque sabía que ya me encaminaba para irme, no tenía tantas posibilidades, y bueno, se estaba cerrando un ciclo, pero yo entrenaba y me mataba, y yo digo, ¿por qué no puedo competir tampoco? Y fue durísimo, ¿viste? Hasta que, bueno, entendí que era una lucha conmigo y tenía que meter, y después vemos qué pasaba al final, el año que viene. Eso fue durísimo también.
2: ¿Haces terapia, Tommy?
1: Bueno, ¿qué?
2: ¿Haces terapia? ¿O trabajas con alguien del club?
1: No, terapia. Sí, por ahí me citan y hablamos, pero no, yo soy muy creyente y por ahí también me abrazo a eso, ¿viste? Bueno, a aprender también a depender de Dios y dejar todo en manos de Dios, eso también me ayuda un montón.
4: Si tenés que mencionar gente del fútbol que te ha ayudado, compañeros o algún técnico o algo, ¿quién ha estado cerca en todo este tiempo?
1: Y mirá, el gringo Haynes me enseñó mucho, te hablo de lo futbolístico, sí, ¿no? Sí, me enseñó muchísimo, me enseñó el fútbol realmente, lo que era, cómo jugarlo, me marcó mucho. Después, recuerdo, no sé, el Beto Fernández de Belgrano, que era un técnico en secta y también un técnico de como padre, ¿viste? Está muy encima del jugador, ¿viste? Y te van enseñando, qué sé yo, ¿viste? También tuve gente dura, ¿viste? Que por ahí con dureza te marca cosas y vas a decir, bueno, y te endereza. No sé, me pongo a pensar y no tengo tan claro, pero no sé, ¿viste? Qué sé yo. El Tete González, también un loco que habló, me habló mucho, me tiraba para adelante, muchas cosas.
3: Tommy, querido, a disfrutar este presente, que bien ganado lo tenés por todo ese camino recorrido, y en lo inmediato, bueno, volvemos a lo de mayor actualidad, que es la victoria hace un rato frente a Vélez 2-0, así que también felicitaciones por eso, gracias por atendernos.
1: Bueno, muchas gracias a usted, le mando un abrazo grande a todos, que anden muy bien.
3: Tomás Guidara, que viene de jugar hace minutos, hace un horito y poco más, en la victoria de Lanús frente a Vélez por 2-0.
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Esta es la historia de ese tipo que estaba siempre ahí parado y esperando a que todo le llegara siempre de algún lado. No quería hacer nada porque tenía mucho miedo de equivocarse.

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2: 16 grados tenemos en la calle a esta hora. Un día que va a estar así, con llovinas, inestable, nublado. La nubosidad baja es la que no te permite asegurar si va a llover o no va a llover. Porque está ahí, es, a veces es más humedad que otra cosa. Pero la calzada se mantiene resbaladiza. Bueno.
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4: Independiente.
2: Iba a pasar.
5: Abrió la tanquera.
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6: Buen día, arriba, carajo. Gracias, chicos, por hacerme subir el volumen a full con estos temas. Parezco un loco hasta ahora andando. Habla César de Banfield.
2: Abrazo, César.
7: Querida, acá el cachorro a drogué.
8: ¿Cachorro?
7: Me trajiste unos

0: recuerdos. Empiezo a caminar por Temperley. Kick, Petecos, La Fábrica, Down. Después se llamó Soles, no me acuerdo, increíble. Y cuando terminaba, te ibas a tomar una cervecita al Averno. O a La Estrella, si no te alcanzaba.
1: ¿Qué hacen, chicos? Mario de Urquiza. Recondo, a estos temas los pusieron hace 3 semanas, fui papá acompañante, lo pusieron en Bypass. No sabés lo que fue, con los padres arriba bailando y los pibes alentando de abajo. Y hacíamos el cocodrilo. Dale, alentábamos a los pibes de arriba, terrible esos temas. Qué lindo recuerdo, y encima nos poníamos como el papá de egresado.
2: Acá me piden hacer eje también. La veo difícil. Pero sí, si es un One Hit Wonder sonará. Pero ahí.
3: Tiburón de Proyecto 1.
2: Ahora escúchame, vas de padre acompañante a Bariloche. Entrás a Bypass, volvés a tus 18. Ahora, suena la canción que bailaste vos en Bariloche. Abajo está tu pibe.
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2: No
3: te importa nada.
4: Y bueno, deja un poco al padre estar feliz. Claro.
3: Querido. Una flor, un corazón. Nunca a mi papá le di tanto diente.
4: Y estas ganas de vivir. Una flor, un corazón.
2: Pero los chicos están yendo a la escuela como corresponde. Y van cantando. Espero que vayan con buena.
5: Buenas y santas.
2: Buenas.
5: ¿Cómo anda la banda loca ahí? ¿Qué se cuenta? Ustedes no saben lo hermoso que es levantarse con sueño, cansado, y para ir al laburo y que ustedes estén ahí en la radio. Qué energía que nos dan. Soy Claudio de Gerli, en el Día Internacional del Podólogo.
4: Bien.
5: Como es habitual, les dejo un chascarrillo. Bien, para que los Claudio. Chicos cuenten en el así recreo. Mamá, otra vez hay almejas en el piso del baño. Ah, no te preocupes. Tu viejo que se cortó las uñas de los pies.
2: ¡No!
6: Hola, Gastón, Ceci, ¿cómo andan? Mi nombre es Sebastián, soy el papá de Isabela de Moreno.
2: ¡Qué grande Isabela!
6: Ayer hizo la propuesta de acordarse de los viajes de excursiones de la escuela.
2: Sí.
6: Nada, quería preguntarle si se puede. Ella va a entrar ahora a 7:30 a la escuela. Y que vamos a ver si le pueden mandar un saludo antes de que entre, porque ayer no pude escuchar nada de lo que pasó. Porque cuando ella entró a la escuela, ustedes pasaron su mensaje y después en toda la mañana se perdió todo lo que pasó. Así que si le pudieran mandar un saludito, sería genial, antes de que entre. Gracias.
2: Bueno, pero no, hagamos una cosa, porque ya son 8:20. Vamos a hacer lo siguiente. Mañana vos subís la radio y nosotros 7:20 le mandamos un besito a Isabela. ¿Tá? Mañana 7:20 le dedicamos a Isabela. Y es más, si podemos rescatar algunos de los mensajes de ayer para que vea todo lo que pasó gracias a su mensaje. Mañana 7:20. ¿Tá?
7: Hola Gastón, soy Isabela de Moreno. Cuando eran pequeños fueron de excursión.
2: Sí.
7: Bueno, yo fui de excursión con mis amigos. Fue a Lico Parque, a Abandonan y al Teatro Colón.
2: Mira, Isabela, mañana le decimos al papá de Isabela, mañana 7:20 ya nos pusimos la alarma y vamos a saludar a Isabela y la vamos a hacer escuchar algunos de los mensajes que llegaron ayer gracias a ella. ¿Sí? Así que, perdón que no fue hoy, pero mañana sin falta. Así que mañana 7:20 subí el volumen de la radio, pa.
8: Hola, soy Lupe. ¿Cómo están? Y hoy les quería decir que acá estamos con mi papá riéndonos un rato, a veces cantando, porque papi se acuerda mucho de cuando era muy chiquito. Cuando era muy chiquito, no, cuando era chico. Así que nada, eso, les mando besos y saluditos.
2: Un beso. La idea a esta hora tiene que ser algo que de la radio despierte esa curiosidad, ¿no? Papá, ¿y de dónde sabes la canción? O que papá vea cómo su hija o su hijo canta lo que suena en la radio.
3: Claro.
2: ¿Por qué no? Así que por ahí va la cosa. Y eso... Eso es lo que buscamos. Bueno, hay fecha confirmada para el River Boca, para el Boca River en realidad, y horario. Será el domingo 1 de noviembre a las 3 de la tarde. Hace rato que no juegan a las 3 de la tarde Boca y River, ¿eh? Siempre juegan más tarde.
3: Sí, siempre a las 5.
9: ¿El tiro libre de Mastantuono no fue temprano? Tengo un recuerdo.
2: ¿Sí? ¿También fue a las 3 de la tarde?
9: Si no fue a las 3, fue a las 3 y media, 4.
2: Ah, mira.
3: Si no fue a las 3, fue a las 4.
9: Porque era muy de día.
3: Sí, sí, fue por ahí.
2: Después tenemos... Boca Independiente. Uh-huh. En realidad Independiente Boca. Se va a jugar en el Libertadores de América. El domingo 25 a las 5 de la tarde. Y River Racing a las 7 y cuarto.
3: Continuado.
2: Eso es el domingo posterior al Día de la Madre.
3: Claro. El Día de la Madre juega en Racing Independiente, lo que había contado ayer. Y se confirmó el horario, 14:45. ¿No?
2: Mira.
10: Hola, día. Soy Lara y quería cantar una canción. Una flor y un corazón. Y una porción de sol. Y esas ganas de vivir. Los quiero mucho, chao.
11: La flor, un corazón. 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Vamos, carajero, buen día. El Abu Pipi.
12: Soy Guada de Temperley de Vilchascarillo.
2: Ay. Por favor, Guada. Hay muchos chicos yendo al colegio, mi amor. Son 8 menos cuarto de la mañana. El programa va hasta las 9. Y la idea es que sigamos haciendo el programa, mi vida. A ver.
13: Un nene va a comprar al almacén y le pide pilas para el control remoto. Y el almacenero le dice que tiene que traer el control remoto, así se da cuenta qué pilas llevan.
2: Claro.
13: El nene se va enojado y no compra nada. Al otro día, el mismo nene va a comprar alimento para el perro. Y el almacenero le dice, tráeme al perro, así me doy cuenta qué alimento come. Se va enojado y no compra nada. Al otro día, el mismo nene entra al almacén con una bolsa negra y le dice al almacenero, meté la mano en la bolsa. Y el almacenero mete las manos y le dice, ¿qué haces, nene? ¿Estás loco? Esta bolsa tiene mierda. Sí, es que estoy necesitando papel higiénico.
2: Y lo mejor es que el que va a comprar es un nene.
14: Claro.
2: Viste, no es un adulto, es un nene. Que bien podría ser.
15: ¡Hola, Lupe! ¡Hola, Lupe! Mucho, ¡Gastón! ¡Gastón!
2: ¿Qué?
15: Mi mamá no le dejó de hablar y me tiene tele.
2: Y se claro.
15: Va a colegio.
2: Mirá.
15: Está hablando mucho.
2: Y sí.
15: Un beso grande, que la pase bien.
2: Vos también, mi
15: y
2: amor.
15: Y tengo un lindo día, besos.
2: Igualmente, mi amor. Que tengas muy lindo día. Y claro, mamá baila porque eran las
14: y
2: canciones.
14: Sí.
2: Y sí.
14: Y el otro que baila en Pamplona es el coordinador.
2: Olvidate. Hace toda la coreo. Olvidate, se la va a perder. Igual ya para esta época no era coordinador. Para la época de los fatales.
16: Y que si salimos todos a bailar. Arriba carajo, no paramos sin parar. Arriba carajo, muchacho. Salimos con el misterioso dragón, con la vieja borracha, con el Masi, con Cachito, con las calzas de... con las calcitas de borre, Coldo, lo vamos de gira para... con estos temas. Aguante esos temas, Javi.
2: Ahí está, pero escúchame, no podemos llevarlo a Cachito de gira, tiene 5 años.
14: Temprano. Lo devolvemos temprano.
2: Va al jardín todavía. Pide dejarlo crecer un poco. Dijeron que al menos tenga todas las vacunas.
14: Claro.
2: Claro. Mira los 11. Bueno, chicos, a entrar al colegio. Mañana le prometemos a Isabela que vamos a mandarle un saludo más temprano y que le vamos a mostrar todo lo que generó ayer con un simple mensaje, esa dulzura y sus excursiones, que fueron las nuestras. Sin duda. Al 3631-1031 nos pueden dejar sus mensajes, chicos y grandes, por supuesto. Mañana vamos a regalar 2 plateas para ver River Estudiantes de Río Cuarto el sábado. River y Estudiantes de Río Cuarto el sábado. Van a jugar en el Monumental a las 21:30 y mañana, viernes, vamos a sortear acá en Arriba Carajo dos plateas. Otra vez. Y la semana que viene, el jueves, hoy es jueves, bueno, el jueves de la semana que viene, vamos a sortear otra cortadora de Dibra, la de octubre, la sorteamos el jueves que viene, el jueves 15.
17: Hola chicos, buen día, María de Torcuato, Gastón, Ceci, Achita, Fer, bueno, todos ahí, por Dios, llevando a mis hijos adolescentes al colegio que se mataban de risa de mí, de las canciones, bailando ahí mientras manejaba. Bueno, buena semana y gracias por alegrarnos el día.
2: Un beso. Y ya vas a ver que los chicos van a volver y van a decir, mamá, ¿cuál era la canción que bailabas hoy?
18: Hola, flor de corazón, una poción de sol. Y hasta ganas de vivir, de cachito. Yo soy de Racing.
14: Sí, cachito.
18: La foto de Racing.
2: Ahí está, es hincha de Racing.
14: Racing. ¡Vamos, cachito!
2: Es hincha de Racing, cachito.
19: Dale, Gasti, ya entraron los chicos, dale, dale, ya, a las 7 entró el mío, dale, poneme la cachaca, que estoy bailando.
2: La cachaca, ¿te acuerdas de la cachaca?
14: Sí, vale. cachaca,
2: así.
14: No, no.
2: Pregunta la Chita.
14: A Chita la retiene. Sí, ¿cómo no? Y la de...
20: Parece una botella de Coca-Cola.
21: Esa es bien buena, en el general.
2: En general. No, teníamos.
14: Esa es del año del...
21: La cachaca.

0: Pero, perdón, ¿era el general o era clericó con cola?
1: No, clericó con cola la.
0: Está bien, pero la nuestra, ¿cuál era?
2: ¿Clericó con cola era?
1: Clericó con cola era que la panó.
0: Pero nosotros, bueno, ¿cuál escuchábamos? ¿Cuál bailábamos?
2: Clericó con cola.
1: Clericó con cola. Sí. Acá la conocimos por eso.
2: Qué grande.
1: Que clericó con cola bailaba Marisabal.
2: Por eso me acordé. Se me echaron la.

0: así libremente porque no había internet.
1: Claro.
0: Entonces había versiones en todos los países.
1: Es que estaba este, estaba el meniadito, había 3-4 que eran.
0: Y nos está faltando un temazo.
2: ¿Cuál era Gelatina?
1: Gelatina, parece gelatina. Es uruguayo también.
2: A ver.
0: Pará, y nos está faltando.
2: Le poné la calle, la tiro de acá, ahí la tiré.
3: Bueno, que arranque.

0: eso.
1: O algunos la abrevian.
2: Esta parte no sabía la letra, ¿eh?
1: No, no llegaba. No. Ya se la llevaban.
3: Ya estabas en el medio del juego.
1: Empezaba otra. Ya había empezado otra.
3: Había empezado Chiquetere.
2: No, qué canciones buenísimas.
1: No, el tema es cuando les conocíamos en el videoclip, les conocíamos la cara.
3: Eran

0: escucharon de... A ver. ¿Dónde está? ¿Dónde
1: está San
0: Lorenzo? Abre
1: la cancha.
0: Esta canción de San Lorenzo está bien hecha. San Lorenzo se explica. Se lleva bien a él. Y por eso lo sigo a Dolce. Yo soy cuero. Preguntaba, ¿ustedes se acuerdan la primera canción que escucharon, por ejemplo, de Carlos Vives?
2: Sí.
0: Los Mato.
2: La Gota Fría.
0: No. No me acuerdo. Al menos yo no. Yo escuché otra antes de La Gota Fría.
2: ¿A Maite, escuchaste?
0: Sí.
2: En el segundo corte de ese. Clásico de provincia, llámase.
0: Yo no lo voy a discutir así. No lo voy a discutir así.
1: Es del Caribe.
0: No lo voy a discutir.
2: La Gota Fría es, pero Pa Maite es un temazo.
1: No sé ni cuál es.
2: Cuando escuches el coro, va a estar igual.
0: Javi.
2: Esto va llenato.
1: Había mucho boliche con música caribeña. Con música latina,
0: digamos. ¡Ay, Egoño! Aparte, ¿por qué nosotros cantamos como si fuéramos colombianos o españoles? ¿Viste que decimos el Diego y yo?
3: ¡Ay, vamos!
0: Habla bien.
3: Vamos a ver cómo es goza, cómo es goza.
0: ¿Y la R?
3: Es goza con el bembé, con el bembé.
0: ¿Qué es el bembé?
2: El bembé es un ritmo.
3: El bembé africano es. Mírala, mírala qué linda es.
0: Y así estábamos, bailando un jueves a la mañana. Venimos de la tristeza,
3: no sé,
0: del martes. El ojo hinchado.
3: No sé qué tiene Maite. La llevo yo.
2: Maite es la que tocaba la flauta en el grupo de Carlos Vives.
0: Ah, mira.
1: Vamos, que está Ñoñi escuchando, ¿eh?
0: ¡Ah! No la despierte.

0: 95 para 96.
1: Carlos Vives.
0: Sí.
1: ¿Sabían que era compañero de banco del pibe?
2: Sí,
0: claro.
1: Carlos Alberto se llama.
0: Sí, ahí
2: en por Santa Marta. Eso en Pamaité dice y en Santa Marta juego fútbol con el pibe.
0: Claro, en Santa Marta.
1: Hola.

0: 2000. Noventoso 2000.
1: Épocas de oro.
0: Época de oro en nuestra vida.
2: A mí no me lleva.
0: ¿Para qué es?
1: ¿Y eso qué fue? Era?
0: ¿Quién apareció?
3: Era
0: ahí?
3: Chiquetero para mí. No.
1: Escaramuz.
3: Lo reconocí.
1: No, tenemos Teo. Se nos van apareciendo canciones.
0: Es más, yo encontré acá una lista. Toda la sé.
1: Y sí, porque toda. En serio.
3: Que volvimos a saber todo.
0: Todas.

0: consulta. ¿Cuándo hacemos el mundial de estos temaiquenes? ¿Qué me importa? El mundial de mejor banda sonora, de no sé qué. Bueno, el mundial de temaiquenes. Independiente. De la...
1: Eso. Vamos, buen día. Vamos, que es jueves y me dan una gana de ir a Pinar.
2: No es malo.
1: Bicho, bicho, yo me convertí y cocodrilo soy.
3: Si podemos hacer, mundial de temaiquenes así de.
4: Buen día, radio, buen día, qué temones. El de los sultanes. Fueron a tocar el 15 de mi prima. Me subí al escenario. No saben el pedo que me agarré arriba de ese escenario cantando con los sultanes.
2: Arriba ya estaba. Para mí que subiste.
5: Sí. Arriba, carajo. ¿Dónde comenzó todo? En la Isla del Sol, muchachos.
6: Ahorita, ahora.
7: ¡Dale, Doña! ¡Doña!
3: ¡Es todo tuyo!
8: La Isla del Sol.
6: ¿Era What in Wonder?
2: Puede ser. No, pero me parece que es inglés, brasileña la canción.
3: Todo comenzó algún tiempo atrás.
5: En la Isla del Sol.
3: ¿No es en español?
2: No, pasito.
3: Son todos choreros.
2: Es brasilera.
3: Son todos choreros. Pero nadie se dio cuenta.

0: otoño.
1: Qué buena época esta, ¿o no?
0: En la isla del sol. ¡Vamos!
2: La isla del sol.
3: Y ahí viene, ¿eh?
1: Oh, es increíble, vamos, ¿eh?
3: Todo comenzó.
1: Todo comenzó. Ah, no, me adelanté.
2: Tengo que mirar.
4: La revisa.
1: En primavera.

0: ¿La Isla del Sol dónde queda? ¿En España? ¿Dónde queda la Isla del Sol?
1: No, no sé, es brasileño.
2: Andás a ver dónde.
0: O le dicen la Isla del Sol a ponerle, no sé, a Ibiza, no sé.
1: Isla Grande.
0: Isla Grande.
1: Bueno, son las 8 de la mañana ya pasadas. Deberíamos hacer la tanda, informarnos. ¿Cómo hacemos para no quedarnos en el boliche? ¿A dónde vamos a ir? Sí, total, al banco no tenemos que ir.
0: Más vale que no. No hay nada, no.
1: No pasamos ni por la puerta, cruzamos la calle por la duda que le haga el señor. Entre que esté. Tiene algún asunto pendiente acá.

0: ¿Dónde está el baile, la botella?
1: La garrafa. La garrafa.
2: Lo que necesitas.
3: Haga garrafa.
4: Vai ralando na boquinha da garrafa.
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0: posta.
1: De la persona más posta. Sexy del mundo.
0: No, no. Era, no sé, que dañé a Mercury.
1: La cantidad de botellas se rompieron a cierta
0: forma. Sí, no es para que... Nosotros venimos con dos maderas acá, no brasileño.
2: Y la verdad, corresponde que terminemos con una canción que...
0: ¡Oh, me muero! Este es un tema.
2: 90.
0: Esto tiene que ir a
2: 90.

0: Canción de cancha.
1: Sí.
0: Canción de cancha. Yo me acuerdo de ir a bailar a Maluco Beleza, sí, creyendo que más o menos me defendía. Y estaba, no me olvido más, estaba Paulinho.
1: Chao, fuiste.
0: Y el otro pide, ¿cómo se llamaba? Había dos.
1: Dede. Siempre. Evandro. Dice,
0: vos ibas ahí y las pibas no querían bailar con nadie que no fuera ellos dos.
2: Mucho whiskas, ¿no?
0: No, pibas normales. Pero iban a ver si podían bailar con ellos dos y nada. Era,
1: ni una fila de.
0: Era Paulinho, uno seguro. Y el otro vos.
3: Ese pequeño, ¿viste? La casa de.
0: No sé.
1: A mí me tocaba mucho cuando había partidos de Brasil.
0: Sí.
1: ¿A cubrir a dónde?
3: Maluco Beleza.
0: Y había una época que el domingo a la noche, post partido, los jugadores solían darse una vueltita por Maluco Beleza también. Porque no iba tanto la gente del fútbol. Entonces,
3: a Maluco Beleza y Sudaca al lado.
0: Claro.
3: Que era de salsa.
0: Exacto.
3: Me contaron.
0: Ah, mira, Chita.
1: Chita también, porque él hacía.
0: Se la perdió.
1: Él estaba arriba del escenario. Chita era Paulinho de Sudaca.
3: Paulito.
1: Era Chita, no sé cómo le decían ahí. Arielingui.
0: Arielingui.
1: No sé.
0: Arielingui. Ahí está.
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2: Hemos dejado o hemos tirado un par de pinceladas nomás del triunfo de San Lorenzo ayer. Fue un segundo tiempo con actitud, con corazón, con algunos buenos rendimientos. Creo que Insúa no dejó que se dijera nada de las características supuestamente defensivas de sus equipos, ¿no? Puso todo lo que podía poner, incluso en el arranque ese complemento con las Tatter para jugar de carrilero. Pero de San Lorenzo vamos a hablar ahora en su extensión, en una mayor extensión, porque vamos a saludar a su presidente. En una época o en un tiempo, un periodo que teníamos ganas de hacerlo por tantas cosas, ¿no? Que hablamos en la diaria de San Lorenzo e incluso también varias versiones que se tejen. Está Marcelo Culota en línea. Marcelo, buen día, ¿cómo le va?
3: ¿Qué tal? ¿Cómo te va? Buenos días. Un saludo para vos, para el equipo y para toda la gente que está escuchando.
2: Bueno, muchas gracias por atendernos. ¿Cuánto necesitaban lo de ayer? Porque la verdad es que de tanto frente abierto, si se le suma el deportivo, ya es muy bravo.
3: Sí, la verdad que sí. Bueno, primero disculpas porque, bueno, desde la producción me llamaron hace unos días y, bueno, con todos los temas que teníamos en San Lorenzo y vos hablabas de frentes abiertos, justamente por eso mismo no pude atender, pero bueno, acá estoy. Y bueno, para aclarar algunas cosas, ¿no? Como lo de ayer, la operación que se hizo desde hace más de 48, 72 horas con mi renuncia, pero la verdad que podríamos hablar de muchos temas, vamos a hablar de los temas que quieran, que necesiten aclarar, y desde ya la victoria de ayer la necesitábamos y mucho en lo deportivo, porque también lo deportivo, como se dice, si la pelotita entra o no entra es muy diferente para los clubes, para la institución, y en lo político, lógicamente, eso también pesa, y San Lorenzo es un club muy politizado históricamente, y bueno, cuando pierden tienen la culpa los dirigentes y cuando ganan tienen la responsabilidad los jugadores. Y bueno, me parece que hay que equilibrar todo eso, que no es tanto así. Sí, obviamente la responsabilidad dentro de la cancha, cuerpo técnico, jugadores y demás, y uno desde lo dirigencial con las responsabilidades que a uno le cabe, ¿no?
2: Comencemos entonces por lo que usted dice que es una versión. Debo decirle que durante el fin de semana me comentaron que había querido presentar la renuncia el lunes pasado. Siempre es bueno ir a la fuente, y hasta incluso me daban una razón de lo que había sido el encontronazo con los hinchas en Varela el día del 0-3, como usted le había repercutido en las horas posteriores.
3: No, mirá, desde ya que la derrota allá en Varela dolió mucho. Yo estoy cumpliendo en estos días 50 años de socio de San Lorenzo, hincha desde que nací, van a ser 61 años ya, ahora en noviembre cumplo 61 años, y la verdad que duele como cualquier derrota, como un periodo de lo político y como presidente de San Lorenzo, mucho más, porque todo se vive con muchísima intensidad. Entonces, cuando pasó lo que pasó el otro día en Varela, duele mucho. Yo soy parte de la gente de San Lorenzo, estuve en los peores momentos del club desde que nací. Pasamos muchísimas circunstancias en lo institucional en San Lorenzo desde la década del 70 en adelante, y la verdad que soy parte de todo eso. Pero no, nunca jamás mencioné la posibilidad de renunciar. La verdad que, como te decía, San Lorenzo es un club muy, muy politizado, que cualquier error político se agranda, se multiplica, y cualquier logro en lo institucional se trata de minimizar. Digo, desde el lado de afuera, nosotros ganamos con el 30% las elecciones y el otro 70% se aprovecha, ¿no? Por supuesto, cuando hay falencias, errores que pueden ser forzados o no forzados. Nosotros hace apenas 4 meses que estamos gobernando, y digo apenas porque hubo gestiones de gobierno que tuvieron más de una década, ¿no?, gobernando en San Lorenzo, y dañaron y mucho. Hay muchos intereses personales que uno puede llegar a tocar hoy en día de lo que pasó hace ya algunos años atrás, y ustedes saben muy bien que estoy hablando de la situación del pasivo que tiene San Lorenzo, que lo va a seguir teniendo por mucho tiempo. Nosotros estamos para acomodar y ordenar las cosas. Con los juicios, los embargos, las inhibiciones, la verdad que es muy difícil gobernar de esa manera, pero nosotros lo estamos haciendo, tratando de ordenar al club en lo económico-financiero.
2: Uh-huh. ¿Es verdad que usted quiere que el club entre en convocatoria de acreedores?
3: Mirá, es una posibilidad, lo dije ayer a algunos medios que me entrevistaron por el tema que les mencioné antes, es una de las posibilidades, es una de esas aristas que se abren para tratar de acomodar lo económico-financiero, para tratar sobre todo de clarificar y transparentar la gestión y las gestiones anteriores, por supuesto. Nosotros hace, como te dije, 4 meses apenas que estamos. Es una de las posibilidades que tenemos y, bueno, estamos evaluándolo.
2: Nos habíamos desacostumbrado que los clubes entraran en convocatoria. Una época, la de los 90, era muy usual. Pese a que también siempre había una quita, ¿no?, de las acreencias, después generalmente se sacaba un porcentaje de los montos que se reclamaban, y fundamentalmente lo que había era un plazo, ¿no?, que los clubes entraban en largos plazos para cumplir esas deudas. También era como una imagen fuerte. Así que San Lorenzo, si fuese así, caería casi como en un reconocimiento de que no tiene recursos en el corto plazo.
3: Mirá, yo te digo, si San Lorenzo hoy llega alguien con un bolso de 10 millones de dólares, tampoco le alcanzan, ¿sí? Porque esto hay que clarificarlo, esto hay que transparentarlo. La última convocatoria de San Lorenzo fue entre el año 2002, que la hizo Sabino y Gil,
2: sí,
3: hasta el año 2014, que la levantó el periodo incipiente en aquel momento de Lamens y Tinelli. Uh-huh. Pero luego fueron ellos mismos, los Lamens, los Tinelli, los Arreceigor, los Mastrosimone, todos los que pasaron por San Lorenzo, le dejaron a hoy 70 millones de dólares de pasivo, más alrededor de 90 juicios y un pasivo judicial de casi otros 25 millones de dólares. Entonces, hay que transparentar, pero no hay que volver a caer luego en que a San Lorenzo lleguen dirigentes que tengan intereses personales y que se preocupen solamente en ellos, en sus futuros políticos, en sus futuros mediáticos, ¿no? Y que no se preocupen por San Lorenzo. Yo en este momento estoy, acabo de ingresar a la Ciudad Deportiva y voy a hablar con los chicos de la pensión. En lo personal, mi vida pasa por San Lorenzo de Almagro. No tengo nada más allá que San Lorenzo de Almagro, digo más allá de cuando termine mi mandato. No tengo otros objetivos que no sea en este momento ser dirigente y, en el caso que me toca, presidente de San Lorenzo. Entonces, nosotros tenemos que, los que somos dirigentes, digo, estar metidos en San Lorenzo y no en temas personales y manejar al club desde un celular y a control remoto, ¿no? Como ha pasado. Entonces, nosotros queremos tratar de transparentar primero, de ordenar después, de equilibrar las cuentas de San Lorenzo de Almagro para que pueda ser la potencia que San Lorenzo se merece entre los clubes del fútbol argentino y de Sudamérica.
2: 2-1 sobre la convocatoria. ¿Puede ser que Claudio Tapia les haya hecho llegar que desde la AFA no ven con buenos ojos que los clubes ingresen en esa alternativa? Y dos, ¿de qué depende? Depende de una asamblea que usted no tiene muy, muy a favor.
3: No, desde ya. Mirá, te puedo explicar lo siguiente. Nosotros en los últimos 2 meses nos reunimos 2 veces con Claudio Tapia y con gente que tiene que ver con el comité ejecutivo, que están al tanto de la situación, porque nosotros le llevamos periódicamente cómo está la situación de San Lorenzo de Almagro, que es uno de los clubes que está bajo el ala de la Asociación del Fútbol Argentino, como corresponde. Entonces, tenemos muy bien informado tanto al presidente como al comité ejecutivo de los pasos que damos desde que somos gobierno, desde el 5 de junio en adelante. Nosotros charlamos con él, charlamos de todas las posibilidades que tenemos en San Lorenzo para poder salir de esta situación. Ellos nos apoyaron, específicamente el presidente Tapia nos apoyó en las decisiones que tomemos desde la comisión directiva. Y por otro lado, sí aclarar que si tuviéramos que pasar por la asamblea de socios, nosotros tenemos una minoría, pero que seguramente si llevamos algo a la asamblea de socios, tendrán que entender que es el mejor camino que estamos buscando para San Lorenzo, para tener una salida económico-financiera que tenga aire San Lorenzo y no como ahora, que está angustiado San Lorenzo en sus cuentas bancarias porque están embargadas, porque tenemos una inoperatividad, y así no se puede gestionar, así no se puede gobernar San Lorenzo.
2: ¿Es una idea suya o de Sebastián Pareja, que es un hombre cercano a Karina Milei?
3: No, nosotros no tenemos nada que ver. Sebastián Pareja apoyó a otra agrupación con la cual sí tenemos relación porque son socios de San Lorenzo y nos vemos permanentemente en el club, pero las distintas situaciones que estamos evaluando nada tienen que ver con otra agrupación política.
2: Le voy a decir la verdad, Marcelo Culota es el presidente de San Lorenzo con el que estamos hablando. Voy a ponerme en primera persona el singular, porque bueno, yo le hago la pregunta y justamente para confrontar o como para que usted tenga la posibilidad. Me pareció sumamente desprolijo hasta ahora toda la parte futbolística del club, ¿no? Toda la gestión futbolística. Ustedes llevan poco tiempo, ya se fue el manager, la pretemporada la hizo un técnico que después no iba a dirigir, ni hablar lo rápido que se fue Pipo Grosito. Eso entiendo que a otros clubes les pasa lo mismo, porque los resultados a los técnicos los tienen siempre cerca de irse. Pero en general, ¿no? La verdad es como si hubiesen dejaron la sensación, ahora usted nos dirá, dejaron la sensación de que asumieron sin la plena convicción de

0: que por favor no separara jugadores porque queríamos tenerlos en cuenta para poderlos negociar, simplemente eso. No sucedió otra cosa, el técnico no accedió a que entrenen en el mismo turno todos los jugadores juntos. El técnico decidió irse, a partir de ahí nosotros comenzamos a recorrer la búsqueda de un técnico, que fue Pipo Gorosito, a quien le agradecemos, pero lamentablemente no tuvo los resultados que todos esperábamos.
1: No, primero fueron por Muniain.
0: No, nosotros consultamos. Ah. Nosotros consultamos a muchos técnicos porque era el abanico de posibilidades que teníamos para poder consultar. Teníamos claro que podía ser alguien de la casa como Grosito, bueno, no resultó. Aclarar también, y esto no es excusa, ni nos estamos, ni estoy evadiendo la pregunta, hoy muchos clubes del fútbol argentino ya pasaron entre dos y tres técnicos, caso Independiente, caso Racing, entonces River también, entonces no es solamente San Lorenzo, hoy los resultados se buscan casi inmediatamente, globalmente ha cambiado la sociedad, perdés un partido e insultan a los dirigentes y ganás dos partidos y sos un fenómeno y creo que no es así, hay que siempre buscar un equilibrio. Nosotros recibimos un plantel con 61 profesionales, entonces fuimos recorriendo un camino en el plan futbolístico, llegamos con un manager que, bueno, de común acuerdo decidimos que no continúe, estoy hablando de Guillermo Franco. Y así vamos a...
1: Pero es raro, porque pienso, digo, es raro, usted recién hacía una semblanza sobre otros clubes, nombró Racing. Sí. Racing ya lleva un año y nueve meses, casi dos años, ¿no?, en el cargo Milito. Y es cuestionado la parte futbolística. Ahora, Milito no saca Saja. Es raro que se vaya tan rápido el manager, que está bien, quizás Saja obviamente tenga que irse como si fueran otros managers, pero... ¿cuánta convicción había si después del primer libro de pases ya se va él, ¿no? Quizás nunca estuvo en el cargo.
0: Mirá, yo no voy a evaluar ni poner el juicio de valor lo que hacen otros clubes en ese sentido, en quién sale o quién entra. Lo que te puedo decir es eso, que nosotros recibimos un club con 61 profesionales, hicimos un mercado de pases con solamente $350,000 comprando el 70% de Arboleda. Entonces, las situaciones también en ese sentido, en el económico financiero y en la posibilidad que tiene nuestro club en el anterior libro de pases, como será distinto en diciembre, son distintas, ¿no? La complejidad económica financiera hace que uno se maneje con lo que pueda manejarse y no con los 10 o 15 o 20 millones que nadie nunca acercó a San Lorenzo y no creo que ningún club del fútbol argentino. Entonces, nosotros estamos generando o tratando de generar los recursos necesarios para que San Lorenzo pueda quedar equilibrado.
1: ¿Cuánto dinero necesita San Lorenzo para levantar las inhibiciones y en diciembre, enero, poder incorporar?
0: No, ahora inhibiciones hay dos muy pequeñas. Lo que tiene San Lorenzo hoy es la dificultad de los embargos.
1: Los embargos, claro.
0: Eso impide la inoperatividad.
1: Bueno, vale. Nosotros estamos trabajando en eso. Entre inhibiciones y embargos, ¿cuánto necesita San Lorenzo para estar libre, para ir a buscar jugadores? Porque evidentemente será un plantel que necesita refuerzos.
0: Sí, aproximadamente unos $700,000, aproximadamente.
1: No es tanto como para el fútbol, ¿no? ¿Lo tiene San Lorenzo hoy?
0: No, hoy no, si no hubiésemos levantado los embargos. Es muy difícil que, más allá de los $700,000 aproximadamente, ¿no? Es muy difícil trabajar en inoperatividad. Es muy difícil cuando te embargan las cuentas y no podés, o no te dejan, ¿no? Porque hay ex dirigentes que se encargan de ir a buscar esas cuentas para que lleguen los embargos. Entonces, es muy complicado. Pero nosotros estamos ordenando el club, la gente confía en nosotros. A nosotros nos votaron legítimamente más de 4.000 socios el 30 de mayo pasado. Y vamos a continuar a como de San Lorenzo nuestra gestión, a lo que podamos generar. Confiamos en que así va a ser y por eso lo que se mencionaba ayer o anteayer, la renuncia de mi parte está muy lejos y nunca se pensó.
1: Ahora le van a preguntar mis compañeros, me queda una con lo que con lo que dijo recién, ¿no? Porque sí. Claro, las inhibiciones, los embargos no son un dinero muy importante, a veces escuchamos que el

0: los pasivos exigibles de los clubes son tremendos. Pero si San Lorenzo no tiene dinero, no tiene dinero. Y recién dijo que hay dirigentes que se encargan de que se embarguen las cuentas. ¿Qué es lo que pasó con lo de Fidrisewski? Que Fidrisewski embargó una cuenta que nadie sabía que tenía en San Lorenzo, o que muy poca gente sabía que tenía el club.
1: No sucedió así. Por eso a veces es bueno aclarar. El Lille, quien fue el que compró el pase de Orlando Gil hace ya casi 3 meses, envió un primer pago con un descuento por parte de un supuesto embargo de Fridiseschi. Entonces, nosotros estamos trabajando eso porque no pueden descontarnos el club comprador, no puede descontarnos un dinero en el cual está a un tema que es legal, que puede haber un posible embargo, pero no nos pueden descontar directamente desde una cuenta. Entonces, digo desde una cuenta de un club, no desde una cuenta bancaria.
2: Marcelo, ¿van a ir a buscar un nuevo manager o del fútbol se va a hacer cargo directamente el gallego Insúa? Esa es una pregunta que tengo para hacerle. Y la otra es, ¿cuándo le van a pagar a los empleados del club, si tienen fecha de pago?
1: Bueno, mira, respecto a los empleados, nosotros vamos a hacer efectivo los pagos esta semana. Estamos trabajando para eso y feriado, bueno, no podemos, pero ya a partir del día de mañana estamos trabajando en eso. Y respecto al manager, vamos a continuar con el cuerpo técnico que está, también con Martín Saric, que está trabajando junto al plantel. Y bueno, ya quedan 4 fechas para finalizar el campeonato, al menos en la fase preliminar. Y vamos a seguir trabajando para mejorar todo. Y si necesitamos, creemos que sí, que vamos a tener un manager, pero estamos evaluando las distintas posibilidades.
3: Marcelo, lo escuchamos con todas sus explicaciones, me parece. Muy bien todas las aclaraciones, pero sabe que a mí me quedó una imagen muy, muy mala. Cuando usted estaba en la cancha de Defensa, pasó lo que pasó, los hinchas, desaforados, insultándolo, usted que se quedaba, digo, esa imagen no me da que toda la gente lo apoya en San Lorenzo. Quiero que me entienda que la pregunta va del lado de afuera y por eso la imagen que uno vio desde afuera, ¿no?
1: Sí, bueno, hablé de un club politizado, ¿no? Antes, entonces creo que desde ese lado se puede entender.
2: Eso se perdone.
3: ¿Fueron mandados, según usted?
1: No digo eso. Digo que es un club muy politizado y hay intereses políticos en San Lorenzo. Nosotros estamos hace 4 meses y tenemos mandato hasta diciembre de 2027.
2: Eso, perdón, Marcelo, pero a propósito del club politizado, es algo que desde que yo tengo uso de razón que lo escucho de San Lorenzo, que es un club politizado.
1: Sí, lo dije, son décadas ya.
2: ¿Y cómo se termina con eso? Aparte me llama mucho la atención cómo hay tanto interés, ¿no? Por meterse en un club que no tiene un mango, pero ¿cuál sería el interés? ¿Qué rédito se le puede sacar a meterse en un club? Porque hay algo que se le escucha mucho a los dirigentes de San Lorenzo. No se lo digo a usted porque no sé si lo dijo, creo que no. Pero cada presidente que llega a San Lorenzo dice, puse tanta plata y no me llevé nada y me deben. Y digo, pero si todos llegan, ponen plata y no se la llevan después. ¿Dónde está la plata que ponen en San Lorenzo?
1: En los 70 millones de dólares de pasivo que le mencioné, los casi 100 juicios con casi 25 millones de dólares de pasivo judicial.
0: ¿Cuánto dinero se le debe a ex dirigentes?
1: Nosotros estamos haciendo esa evaluación porque tenemos abierta una auditoría interna desde el 5 de junio que asumimos, así que todos los resultados los vamos seguramente a informar en breve. Hicimos un informe preliminar a los 15 días de asumir, donde marcamos estos valores que les estoy repitiendo ahora. Así que, bueno, todavía no termina. Imagínense la profundidad del problema de San Lorenzo, ¿no? A veces se evalúa la gestión actual, como ahora, como no se ha evaluado a quienes hicieron el daño que hicieron en San Lorenzo durante tanto tiempo, ¿no? Durante una década y media que estuvieron blindados por muchos medios.
3: O sea que, perdón, no toda la deuda está certificada, porque hay...
1: Exactamente.
3: A esto apunto también. No se sabe bien cuál es la deuda exigible en serio con papeles, y si hay de la otra, ¿no?
1: Por eso hay que hacer un análisis muy profundo para clarificar y transparentar todo, por eso les decía que hay varias posibilidades que nosotros estamos evaluando para tener la salida que San Lorenzo tiene que tener.
0: Puede ser que usted haya llegado al club, al poder, digamos, en el club, con la promesa de cercanos de que sería, de que tendrían recursos, aportarían recursos económicos.
1: No, no. Y esto... Nosotros en campaña jamás prometimos ni 5, ni 10, ni 15, ni 20 millones de dólares.
0: No, pero más allá de la campaña, ¿no? Que estas cosas no suelen no decirse, pero después alguno, algún cercano puede... No es
1: algunos candidatos, Ariel, algunos candidatos sí han prometido 8 o 10 millones de dólares. ¿Eh?
0: Sí.
1: O sea, en campaña se suele hacer eso. Nosotros en ningún momento, busquen la campaña que hicimos, en ningún momento dijimos eso.
0: ¿Y le hubiese venido bien? ¿La hubiese, o por lo menos alguien... de alguien hubiese esperado que le acercara un dinero, por lo menos para tapar agujeros?
1: Sí. Sí, estaríamos debiéndole a un particular 10 millones de dólares más, en vez de ser 70 millones de pasivos, serían 80. Uh-huh. San Lorenzo tiene que generar sus recursos propios, lo estamos haciendo, y estamos administrando, que eso es muy importante, administrar. Nosotros ahora, con la baja que vamos a tener en el plantel, seguramente con la finalización de muchos contratos en el fútbol profesional, vamos a estar bajando el pasivo, diría, entre un 40 y un 50% de lo que tenemos hoy.
0: Bien. Gonzalo Orellano le quiere hacer consultas, tan bien metido como está en la diaria de San Lorenzo. Gonza.
4: Hola, Ariel, buen día para ustedes y extensivo para Marcelo. Lo consulto. Justamente esto que plantea de los jugadores que se les vence el contrato el 31 de diciembre... entiendo que puede haber negociaciones, pero si justamente, si quiere dar nombres mejor, pero si hay posibilidad de renovaciones de contrato en el corto plazo, teniendo en cuenta que son más de 10 los que al menos se les termina el vínculo con el club de cara al año que viene.
1: Sí, sí, tenemos algunas charlas con algunos jugadores, con 2 o 3 jugadores las tenemos, veremos si podemos llegar a un acuerdo. No nos queremos ir de un presupuesto que tenemos planificado para el 2027, entonces si están dentro de las posibilidades de San Lorenzo se van a mantener dentro del club, y si no, bueno, le daremos la libertad que corresponde a partir de diciembre.
4: Dentro de esa libertad, Marcelo, hay una charla preliminar ya establecida con el cuerpo técnico, que si por alguna razón no se dan los resultados, los futbolistas no se dan los resultados y San Lorenzo matemáticamente queda fuera de meterse en los 8, esos futbolistas no jueguen, y por más que sean 1, 2 o 3 partidos, jueguen los chicos o jueguen aquellos futbolistas que sí tienen contrato, o es algo que no lo tienen previsto y esperarán justamente los resultados de los partidos?
1: No, mirá, nosotros hablamos semanalmente con el técnico, tenemos alguna reunión o con el cuerpo técnico cuando estamos en los entrenamientos, y bueno, evaluamos todas las posibilidades. El técnico dispone hoy de todo el plantel y lo está haciendo los cambios que él cree correspondientes. Nosotros no nos metemos en ese sentido. Sí están los jugadores a disposición, como desde el 5 de junio en adelante lo tuvieron los técnicos que pasaron por San Lorenzo. Insúa lo mismo, él puede contar con todo el plantel y con todos los jugadores que están a disposición.
0: ¿Cómo se arregla? Ahí te dejo, Gonza. ¿Cómo se arregla lo de Piatti? Más allá de todo lo que ha sucedido, sabemos que San Lorenzo en algún momento fue negligente y que hay una suma escandalosa.
1: San Lorenzo no, perdóname, Ariel. San Lorenzo no, Tinelli, Lamens. Deberían empezar a dar nombres, me parece, porque.
0: Bueno, sí, los damos permanentemente. No, digo San Lorenzo, sí, porque bueno, en ese momento estaba... Está bien, tiene razón, no es el club, sino...
1: Pero yo soy muy frontal, Ariel, okay. Yo soy muy frontal. Hay responsables directos, Lamens y Tinelli. Vamos a hablar de Piatti, Lamens, Tinelli, de Bergini, de Di Santo, demos los nombres.
0: Sí, yo hablaba de que en un momento San Lorenzo empeoró la deuda, digamos, porque, bueno, no se presentó, ¿no? Hubo un momento en el cual... una deuda que ya de por sí tenía, pudo no haber sido tan grave como la tiene hoy. Sí. ¿Cómo, a cuánto aspiran ustedes a tener que pagar la Piatti? Porque encima, la verdad, va pasando el tiempo, todo es peor, los intereses, sabemos cómo actúan generalmente los abogados en este tipo de situaciones. ¿A qué aspira, digamos, ¿no? ¿Cuál sería el ideal de una situación que está tan fuera de sí?
1: Mirá, nosotros estamos hablando no solo con el abogado de Piatti, sino con otros 15 casos que hay. San Lorenzo para que tengan idea, en los últimos casi 3 años no tuvo defensa judicial. Nuestro equipo legal está atrás de cada caso puntual, de cada jugador, no solamente del de Piatti, que tuvimos una audiencia hace unos 10 días atrás aproximadamente, donde no se llegó a una conciliación, a un arreglo. Vamos a seguir charlando, está eso en proceso, como otros 15 casos, ¿no? Ojalá tuviéramos solamente el de Piatti. No digo, digo ojalá por los cantidad de juicios que tiene San Lorenzo, ojalá tuviéramos uno o dos. Tenemos más de una docena de juicios en la misma condición. Y te decía, lo que la gravedad de las dirigencias que han pasado es que no se han defendido los intereses de San Lorenzo y que no han respondido ni cartas documentos, ¿no? Entonces, así estuvo San Lorenzo, pero bueno, desde que estamos nosotros está defendido San Lorenzo también en lo judicial.
0: Está bien, pero no tiene... Perdón, vuelvo sobre Piatti, sí. Porque me parece que tendrán 15 juicios, no, pero este es muy fuerte. Este es una...
1: Sí, es muy fuerte y esa irresponsabilidad de no haber defendido en su momento a San Lorenzo, ha sucedido que el valor de ese inicial de $1.700.000 se eleve a más de $4.300.000, ¿no? Entonces, bueno, hay responsables, como te decía antes. Nosotros estamos no solamente auditando el club, sino también estamos trabajando en lo legal respecto a quienes fueron los responsables o los corresponsables de todas esas causas que tenemos, ¿no?
0: Uh-huh. Gonza, sí.
4: Sí, Ariel, aprovecho esto último que plantea Marcelo y por mi parte la última consulta. ¿Hay casos, Marcelo, apellidos que ustedes ya saben que van a llegar otros embargos en las próximas horas, en las próximas semanas, y que eleven esos $700.000 que vos planteabas hace un rato que el club no tiene para pagarlos y complejice aún más la situación?
1: A ver, hay... Todo es potencial. Nosotros estamos hablando, como te dije antes, con el equipo legal nuestro. Estamos atrás de cada caso y, bueno, estamos trabajándolos. A ver, ahí no sé el potencial cuánto puede ser hoy por hoy, porque puede caer una mañana, una dentro de 3 días o dentro de una semana.
0: Uh-huh. Muy bien.
2: Perdón, después, toca sincerarse en el 2027 y decirle de frente al hincha, Marcelo, que... ¿Los objetivos deportivos quizás queden a un lado? Porque con esta situación que plantea Gonzalo de 10 jugadores que tienen vencimiento de contrato en diciembre y las charlas iniciadas que tienen con 2 o 3, va a haber una renovación de plantel, imagino muchos más chicos, los objetivos deportivos pasarían a un segundo plano, se podría decir.
1: No, nosotros esa sinceridad la tenemos desde que asumimos, la tuvimos en campaña, la gente lo sabe, hay que aceptar la situación de San Lorenzo, y en el fútbol, como en cualquier deporte, o en el fútbol son 11 contra 11, nosotros cuando entramos a la cancha, o San Lorenzo, o cuando nosotros vemos un equipo que sale a la cancha para defender, queremos que gane. Después las posibilidades serán mayores o menores, pero nosotros nos sinceramos con la gente sabe cómo obramos, la gente sabe quién es Marcelo Culotta, el presidente de San Lorenzo, y sabe perfectamente que los que mintieron, arruinaron a San Lorenzo y lo dejaron de rodillas, lo dejaron sin ningún campeonato y prometieron millones de dólares y muchas cosas. Durante una década San Lorenzo no ganó un campeonato, ¿no? Entonces, a algunos los blindaron, a otros nos atacan, pero nosotros estamos todo el día en el club, como ahora que tengo que entrar a la reunión ahí en la pensión de San Lorenzo.
0: Ya lo dejo. Le hago la última, Marcelo Culotta. Hay cuestiones que son muy del fútbol, ¿no? Hay herencias también. Y después, bueno, hay algunas de la gestión. Yo sé que hoy a jugadores, algunos jugadores que no son de gran jerarquía, si un club no les firma un contrato alto, no firman y se van a otro lado. También sé que San Lorenzo, en este último libro de pases, firmó un par de contratos que va contra lo que usted nos está marcando, ¿no? La situación tan delicada en lo económico. Y paralelamente, supimos en los últimos tiempos que se habían ido del club chicos chicos promisorios, de buena consideración en inferiores, incluso alguno de selección juvenil. Entiendo que ligados desde el representante al pibe Montenegro, que se fue como supongo que ustedes no querían irse. ¿Me hace una evaluación de eso? ¿Me hace una autocrítica o por lo menos me fundamenta, por un lado, con los contratos altos que San Lorenzo ha pagado, un par de ellos, por ejemplo, por lo menos, y otros jugadores que se le han ido o que se le pueden llegar a ir en este tiempo, tal vez por el representante?
1: Mira, respecto a los jugadores que llegaron de San Lorenzo en el último libre de pases, nosotros firmamos contratos que podemos pagar hoy dentro del presupuesto de San Lorenzo. Algunos lo pueden considerar altos, otros no los consideramos así. Consideramos que se pueden pagar esos contratos. Y respecto al caso Montenegro, bueno, el representante hizo lo que hizo y obró como obró. Se llevó el chico a Arabia. Nosotros cuando entramos teníamos aún 25 días, solamente 25 días, para poder tener la renovación del contrato, 5 de junio estoy hablando, al último día de ese mes, porque a partir del 1 de julio iban a tener la posibilidad de firmar. Bueno, ya a partir de ese momento las reuniones se empezaron a estirar y nosotros nos íbamos dando cuenta para dónde disparaba el representante.
0: Con Montenegro.
1: ¿Cómo?
0: Con Montenegro, claro, está diciendo.
1: Por Montenegro. Bueno, finalmente a San Lorenzo le quedaron $200,000 por Montenegro, nada, más la comisión que se le debía al representante, alrededor de unos $400,000, más un 20% de una venta futura. Entonces, esa fue la mejor negociación que nosotros pudimos hacer en ese sprint final de esos 25 días, que después se estiró y que, bueno, no se terminó dando que Montenegro se quedara en el club, ¿no? Nosotros, por suerte, tenemos una buena cantera y jugadores...
0: Pero también, sí, él representaba también a Pedraza, a Gallardo, a Salinardi, estos jugadores, estos chicos de los cuales sí armó polémica en el club.
1: Sí, sí, Salinardi y a Gallardo se les ofreció 3 veces distintos contratos. Bueno, no fueron aceptados hasta el momento. Veremos qué sucede dentro de 2 meses cuando finalicen los contratos.
0: Bien. Bueno, siempre es mejor... Yo me pongo en el lugar de ustedes, dar este rato. Seguramente en algún momento de la charla se habrá sentido con tantas en el paredón, digamos, ¿no? Pero usted crea que desde aquí lo que hacemos es hablar, claro, con usted en persona, lo que hablamos permanentemente cuando no está. Y hay muchas cosas en San Lorenzo que andan dando vuelta. Y lamentablemente es un club al cual pasan los años y no se le ve solución cercana, ¿no? Por distintas razones. Pero siempre desde lo dirigencial, partiendo de lo dirigencial. Así que haya una próxima y ojalá que sea con menos problemas. La verdad, es difícil imaginar un San Lorenzo pacífico, pero en algún momento tiene que suceder, porque si no es inviable.
1: Todo es un proceso desde lo más profundo de donde está o donde estuvo San Lorenzo y lo empezamos a sacar. Es un proceso lento. Lamentablemente no es de un día para el otro. Nadie viene con la varita mágica y soluciona la cantidad de problemas que tiene San Lorenzo. Hay que tener un poquito de paciencia. Si algunas cosas no salen como uno quiere, desde lo dirigencial, digo, uno pide disculpas desde ya, pero nosotros estamos todos los días trabajando por San Lorenzo para que esté mejor. Y bueno, si tocamos intereses personales de algunos ex dirigentes, lo siento mucho por ellos, pero nosotros vamos a seguir trabajando. En ningún momento me sentí incómodo ni contra el paredón en la entrevista, así que les agradezco a ustedes el espacio por poder clarificarle algunas cosas y siempre a disposición.
0: Bueno, muchas gracias. Marcelo Culota, un saludo.
1: Adiós, buen día.
0: Marcelo Culota, el presidente de San Lorenzo.
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9: Hay un récord que está inalterable de Verónica de Paoli desde Winnipeg 99, 13-28. El tema es que Helen Bernard-Stilling, de ella vamos a hablar precisamente, 2 años después, hoy con 21 años, en este proceso de los 2 años, le pasa lo que sucede con muchos deportistas. O sea, das el primer paso muy fuerte y después hay que tratar de mejorar, y en el medio a veces aparecen las lesiones, con lo cual ya hay una parte que tiene que ver también con lo mental, ¿no? Con el convencimiento de que se puede mejorar, pero también a sabiendas de que a veces el deporte tiene este tipo de situaciones en el que la parte mental es muy importante para saber que hay que seguir luchando por ese deseo. Así que primero la vamos a saludar a la deportista de Banfield, Lomas de Zamora, que se desempeña también dentro de ese vínculo con la municipalidad en esa pista fantástica que está en la zona sur del Gran Buenos Aires. Helen, te saludamos a la distancia, Pablo Viola, Tomás Rodríguez Couto. Felicitaciones, porque además esto vino con una medalla de bronce también en los Suramericanos, pero además te estás preparando para lo que se viene ahora con ese Sudamericano Sub-23 en ese mismo escenario. ¿Cómo te va? Muy buenos días.
10: Buenas, buen domingo para todos. Gracias por darme la oportunidad de estar acá nuevamente. Después de 2 años, qué loco que haya sido la misma fecha. Muy contenta, y ahora sí, preparándonos para la semana que viene, que es el Sudamericano 23 de vuelta en Santa Fe. Así que con muchas ganas. Esa medalla en los Odesur, la verdad, me dejó mucha motivación, y bueno, a usarla a mi favor para estos Sudamericanos que se vienen.
9: A mí me gusta hablar, Helen, sobre todo por el tema marcas, porque a veces las medallas son como el gran mimo que tenés como para recordar dónde estuviste, porque el evento también fue muy grande y creo que a todos nos dejó, creo que maravillados, ¿no? La posibilidad de ustedes de vivirlo, sí, en carne propia, en subirse a un podio y demás, pero además el evento, tener tanta presencia de público, las tribunas llenas del CARD, el escenario todo nuevo, flamante.
11: Emocionante, además.
9: No, por eso mismo. Pero al margen de eso, es un año de volver a las grandes marcas. Tuviste a mitad de año, si no me equivoco, en el CENAR 1340, esa marca terminó siendo la tercera, o termina siendo por el momento la tercera de la historia en los 100 con valla femenino. Me imagino que el año tuyo también es muy importante, y más allá de lo sucedido en Santa Fe, ¿no?
10: Sí, totalmente. Yo arranqué el año con una lesión en el isquio, ya venía del año pasado con varias lesiones, así que no arranqué de la mejor forma, te digo. Pero bueno, totalmente es parte del proceso. Al estar siempre al límite, una lesión puede pasar en cualquier momento, y no solo a mí, eso hay que entenderlo también, que un deportista, a todos les puede pasar que están en el límite y se pueden lesionar, así que lo mejor que podés hacer es recuperarte y hacer todo lo posible para llegar mejor, y si se puede llegar al objetivo, se llega. En mi caso, bueno, arranqué el año así. Y cuando me tocó volver a las pistas, obviamente, después de una lesión y más de un desgarro, volvés con un miedito, como que me vuelva a pasar, estará del todo bien la recuperación. Pero bueno, volví a las pistas y sí, hice un 13:40 en el CENAR, que sí, realmente fue emocionante ese día, y me dejó también, como esta medalla de bronce, me dejó con muchas ganas de seguir corriendo y saber que volví y que estaba ya recuperada para seguir y bueno, seguir bajando la marca. Uh-huh. En estos Odesur yo tuve 13:48, sí, ahí muy, claro, cerquita de mi marca. Sí, y si te pones a comparar, vos decís, bueno, en unos Odesur tuve la oportunidad, en el año fue mi primer torneo con internacionales, o sea, uh-huh, poder tener competencia, que eso es sumamente importante, más acá en Argentina, poder correr con otras competidoras.
9: Con la brasileña, ¿no? Es un...
10: Sí, no, unas genias, la verdad, las dos olímpicas, así que fue un lujo poder correr con ellas. Pero bueno, también hay que sumarle a eso los nervios, la ansiedad que estuviste pasando, como que puede ser que no pase, que hagas tu mejor marca, aunque sepas que estás para más.
9: Y estás ahí nomás de lo que es el récord nacional, porque Verónica de Paoli tiene 13:28, porque la segunda marca es del año 2002 en Valladolid, de Cara Olivero, de 13:36. Pero al margen de eso, me imagino que la significancia de ese podio suramericano en Santa Fe debe haber sido muy importante, ¿no? ¿Qué representó para vos haber trascendido, llevar un podio y además con la camiseta argentina?
10: Mira, lo soñé mucho, te digo, soñé mucho tener un podio y más en unos juegos, así que significa mucho para mí y para mi entrenadora también, la verdad, haber obtenido ese bronce y haberme subido y estar ahí con las dos olímpicas en un podio, la verdad que, no, increíble, significa mucho para nosotras y para nuestra carrera deportiva. Uh-huh.
11: Helen, ¿cómo es competir en casa en un torneo internacional? Igual no fue tu primera, no fue la primera prueba, o sea, ya veías un poco. Aparte estaban ahí muy cerquita, entrenaban, podían entrenar en horas en donde no había competencia. Pero ¿cómo es competir en casa, un torneo internacional que por un lado es positivo, pero por el otro no es lo normal, no es lo que están acostumbrados, acostumbradas? O sea, los 13 y 40 lo haces con muy poco público, y a veces afecta positivamente en general, pero no sé si están todos preparados como para recibir un apoyo, ¿viste? O te tiemblan las piernas, o sea, ¿cómo lo viviste en tu caso? ¿Qué sensaciones te trajo el saber que había un marco tan bueno?
10: Bueno, en mi caso no, a mí me encanta, fue realmente increíble, muy agradecida de Santa Fe y que haya sido acá. Nunca me pasó tener tantas personas en una grada,
11: claro,
10: y que digan tu nombre antes de la carrera y todos griten, todos se alienten, 24-7, no solo en la carrera y el día que competí, sino que llegabas a la pista para entrenar. Y ya te estaban, ya sentías el aliento de ellos, fue increíble, totalmente. Así que en mi caso me súper favorece, la verdad que antes del taco que griten y que escuchar mi nombre o escuchar que alientan a los demás y a mí, me encanta. Así que súper positivo, muy agradecida por Santa Fe, la verdad. Llegamos, te digo, no habían arrancado la competencia de atletismo, íbamos a entrenar a la pista y había gente alentando, preguntándote cosas, felicitándote, increíble.
11: Sí, sí, por eso. Es una sensación hermosa, pero por eso, algunos, viste, como por ahí, obviamente querés que siga pasando. Ahora, bueno, tenés el Suda Sub-23, sí, que seguramente va a haber un gran marco, porque por suerte la ciudad y la provincia se está encargando de eso, ¿no? De promocionar el legado y demás, y ojalá se mantenga toda esta cuestión, así que ojalá se repita. Así que bienvenido por eso. Estaba viendo también el ranking mundial. Yo sé que falta mucho, está muy largo. No sé si lo mirás, si prestás atención. Pues claro, después de una lesión venís remando. Pero bueno, obviamente al ser un torneo internacional, estos Juegos Sudamericanos, Juegos del Sur, es el que más puntos te termina dando, ¿no? Más allá de la marca y de la posición. No sé cómo lo ves pensando a futuro o no lo mirás, digamos. Si lo que venga por ese lado, bienvenido. Pues claro, cuando vos eras muy chica, lo importante era la marca, sobre todas las cosas, y ahora hay una suma de puntos en donde, bueno, obviamente vale más un torneo internacional que hacerlo quizás en el CENAR, una gran marca, ¿no? Más allá de los récords, por supuesto.
10: Sí, totalmente. Esa es la importancia también de poder estar en estos torneos y poder también el año que viene, no sé, ya sea una gira europea o poder ir a diferentes torneos a otros países, para sumar los puntos. El año que viene está Lima de 2027, que es un panamericano, y también, bueno, está el mundial, que podés entrar por marca, como dijiste vos, o por los puntos. Así que yo sí lo voy viendo. Mi papá, la verdad, que se encarga mucho de esa parte. Sí, y bueno, obviamente lo estamos viendo. Este torneo da muchos puntos. Y bueno, veremos.
11: Claro, es más importante ganar, digo, o sea, es importante el tiempo, pero también termina siendo más importante la posición en un gran torneo como este Sub-23.
10: Sí, sí, sí, totalmente. O sea, obviamente, por ejemplo, en este torneo, si vos salías, sacabas oro, tenías que poner el pase directamente a Lima 2027. Además, y también, obviamente, salir primera, segunda, tercera te da, bueno, primera te da mucho más puntos, que otra cosa, y que salir tercera o no sacar podio, así que sí, es muy importante eso.
9: Con esa marca que hiciste hoy, en realidad a mitad de año, que es muy parecida a la que terminaste obteniendo en Santa Fe, bueno, superaste la mejor marca que había para la categoría Sub-23, ¿no? De Beatriz Capotosto en 1984, ya han pasado más de 40 años, récord, sí. Sub-23, y además es la mejor marca histórica en la Argentina, porque mencionamos que las otras dos fueron en Winnipeg y en Valladolid. Digo, ante todo este tipo de situación, de lo que debiste pasar en ese lapso de 2 años, si mal no recuerdo, fueron un total de 4 desgarros, con lo cual la cabeza sí. debe ser muy, muy fundamental. Me imagino que ahora está un poco puesta, a ver, uno va aprendiendo este tipo de situaciones respecto de las lesiones, de cómo es el cuidado, de la alimentación, del descanso, de los procesos de entrenamiento. Sí. Y mencionabas también, ¿no?, ese objetivo de, bueno, quizás, ¿por qué no poder implementar alguna gira internacional? Sí. ¿Qué es lo que viene hablando con la entrenadora, con Marina, con el equipo de trabajo? Hace mucho tiempo que trabajás con ellos, desde siempre, ahí en Lomas de Zamora. ¿Qué es lo que se habla ante un paso dado como este en el último tiempo?
10: Bueno, yo creo que estos cuatro desgarros totalmente fue puro aprendizaje, nunca me había lesionado antes, así que también con Mari aprendimos juntas, o sea, con esto le tratamos de sacar el fruto y ver el lado positivo, que se aprende, y bueno, también conocerme a mí misma cuando estoy a punto de un límite y saber cuándo frenar, así que por ese lado lo vemos como algo positivo y con Mari... Siempre, ella siempre está atrás mío, se va fijando cómo me siento. Y bueno, vemos eso. De una lesión se tiene que ver el lado positivo y seguir adelante para cumplir un objetivo. Este año fue así y vamos cambiando, porque capaz que al principio de año teníamos unos objetivos y después de la lesión tuvimos que cambiar todos los entrenamientos, los objetivos y todo. Así que bueno... como que te vas adaptando a las circunstancias del momento, y bueno, y eso pasó este año, y bueno, el año pasado también, porque las lesiones fueron una al principio de año, después mitad de año, como que fueron bastante cercanas, pero bueno, nos amoldamos y seguimos adelante, y así seguiremos también, que somos un gran equipo, yo creo que con Marina y con el Parque de Atletismo Lomas. Así que también muy agradecida de estar ahí y del apoyo que recibo.
9: María Fernández es tu entrenadora. Bueno, vos empezaste creo que con la hija, con Flora Costa también, que es entrenadora, sí. y participa. Están con su propio grupo, Tiempo y Marca. Estuviste además participando, no solo en tu competencia, que es la de 100 con vallas, sino que también pudiste probar 200 metros. Vas a estar en 100 con vallas, pero además en los relevos, 4x100 y 4x400, ¿no? Mixta.
10: Bueno, ahí sí se ve hasta último momento, porque hay muchas chicas velocistas, hay mucha velocidad de categoría junior en este sudamericano, así que yo soy suplente en realidad, pero bueno, hasta último momento, viste, no se sabe, ojalá sí, pero bueno, que no le pase nada a nadie, pero... Me gustaría participar en la costa, la verdad es algo muy lindo.
9: ¿Te gusta también poder participar en otras competencias, diversificar un poco, o tratás de concientizarte bien para tu especialidad y el resto es como un complemento?
10: Bueno, yo estoy acostumbrada a correr todo en realidad, porque yo hacía también 400 con vallas, que ya voy a volver, pero este año lo tuve que dejar de lado por tema de la lesión, pero bueno, estoy acostumbrada a hacer la mayoría de las veces 4 pruebas en un sudamericano. Y en esto de sur haber hecho una me sentí vacía, que encima fue final directa. Claro. Entonces, sí, la verdad que me sentí bastante vacía, pero bueno, a mí 100 con vallas me gusta mucho, lo disfruto. Sí lo priorizo a la hora de pensar como, bueno, me conviene correr algo antes, priorizo mi prueba. Pero bueno, siempre están bienvenidas las postas, la verdad que es algo que me gusta mucho, la de 400 también, y la 4x100 obviamente, ahora que estoy más en tema de la velocidad, que como entreno el 100 con vallas, pero bueno, estuve entrenando también el 400 por si toca correrlo, pero bueno, siempre es bienvenida una posta, la verdad.
9: Psicología aplicada al deporte, porque, a ver, no sucede, o sea, les pasa a ustedes, que son los velocistas, los que cumplen pruebas de muy corto alcance, que la largada es fundamental, no se puede perder ni una décima, ¿no? Entonces, tienen que estar reconcentrados y saben que esos 10, 15, 20 segundos son los que van a estar jugándose todo lo que prepararon durante muchísimo tiempo, ¿no?
10: Sí, me habías dicho la psicología, ¿no?
9: Sí, digo, si eso forma parte también de ese núcleo de trabajo por situaciones que se viven y se necesita mucha concentración.
10: Sí, totalmente. Yo creo que no solo se trabaja ahí en la competencia, sino que durante todo el año, bueno, a mí me pasó, en estos juegos, yo soy una persona de ponerme muy muy nerviosa, capaz que ansiosa, y a la hora de competir, me pasaba al principio, las primeras competencias, que no me terminaba concentrando. Y fue pasando el tiempo y tuve muchas experiencias que me di cuenta que si yo estaba ahí era porque realmente había entrenado y me merecía estar ahí frente al taco por largar. Así que hay que tratar, como digo siempre, hay que tratar que esos nervios, que siempre van a estar, porque es algo que te interesa, entonces los nervios tienen que estar, usarlos a tu favor, poder transformarlos en adrenalina y que correr más rápido. Pero bueno, algo que me pasó en estos juegos, estaba muy ansiosa, o sea, tenía muchas ganas de que sean estos Odesur. Entonces, semanas previas, claro, yo venía pensando en el torneo, pero con muchas ganas, o sea, no fuera tanto de nervios como bueno que pase, sino que era mucha adrenalina y mucha ansiedad que a veces, obviamente, juegan contra. Pero bueno, siento que los nervios los pude usar bien, a mi favor. Obviamente falta, porque yo creo que con experiencia te vas amoldando y te vas sirviendo. Pero bueno, sí, la parte mental es muy importante, o sea, puede ser muy bueno, pero te puede jugar en contra todos los nervios, porque estar ahí es diferente, correr en un torneo en tu casa, que estar ahí con toda la tribuna, en este caso en Santa Fe, que estaba lleno de gente alentándote a vos, un poco de presión también te puede llegar a meter, y tener al lado competidoras olímpicas, o sea, es difícil, pero bueno, también tenés que entender que si estás ahí es porque te lo ganaste, así que bueno, esa fue mi experiencia.
11: Helen, y escuchándote y pensando en este próximo torneo, que es el Sudamericano Sub-23, se te escucha muy motivada, más allá de que para muchos ya empieza a ser, viste, una fecha, no, bueno, ya quiero que termine el año, y sin embargo, no sé si obviamente por tu envión positivo y por haber dejado atrás las lesiones, te llega con ansiedad y motivación, ¿es así?
10: Sí, yo creo que sí, también haber arrancado el año un poco más tarde que los demás, también.
11: Claro.
10: Sé que en la otra parte del mundo la mayoría ya está de vacaciones, ya terminó su año, pero no, ¿sabes qué? No lo pienso y no lo había pensado tampoco, como yo sé que este era un objetivo, el Odesur era el gran objetivo y este también estaba, así que como que no lo pensé mucho, fue como, tengo que correrlo y quiero correrlo también, pero porque sé que tengo más para dar, entonces tener esta oportunidad de volver a correr con internacionales o poder volver a correr en esa pista que realmente muy buena, estoy muy contenta de poder hacerlo.
9: No puedo obviar una pregunta que en realidad fue casi un denominador común para todos los deportistas, que tiene que ver con el apoyo económico, y quizás has tenido el beneficio de, bueno, tener un municipio que ha apostado por tu carrera, para ir a diferentes participaciones que por ahí lo hubieras podido juntar de manera personal, pero quizás te sacaron un poco esa necesidad de invertir tiempo en otra cuestión que no tiene que ver con lo deportivo. Contanos un poco cómo es la situación tuya.
10: Bueno, sí, en el 2023 yo creo que me habían ayudado los del municipio, muy agradecida la verdad de poder costear un viaje, un sudamericano. Y bueno, el parque la verdad está increíble, nos dan la pista, está el gimnasio al frente de la pista, los materiales, por esa parte muy agradecida. Yo creo que también se puede vivir del deporte, capaz que con las redes sociales, o sea, hay muchas marcas privadas que si trabajás con ellas, la verdad que se puede vivir de eso. Y bueno, después también el municipio, bueno, como dije antes, nos brindan la pista, nos brindan el gimnasio de alto rendimiento, y con eso también estoy muy agradecida. También no solo la pista, sino que alrededor, y las ganas que la gente le pone y el aliento que también que me dan. Así que muy agradecida.
9: ¿Y cómo es en la actualidad? ¿Tenés sponsor también? Ellos, por ejemplo, lo que es indumentaria, lo que es suplementación deportiva... Sí. Cuando viajás ahora, como, bueno, fuiste con la representación argentina, pero lo del Sudamericano Sub-23 lo tienen todo cubierto por la Confederación. ¿En alguna gira tuviste que incorporar dinero propio familiar o por el momento todo está cubierto?
10: Bueno, este año igual no tuve muchos torneos internacionales, los Odesur sí estuvieron todos cubiertos, nos quedamos ahí en la Villa Olímpica en Santa Fe. En este, bueno, vamos por nuestra cuenta, por suerte es en Santa Fe y es cerca, y también después nos quedamos ahí en la Villa Olímpica, así que eso está cubierto. Pero no tuve muchos torneos, la verdad, en los que necesite este año. El año que viene se viene un año con muchos torneos y muchas cosas, así que veremos ahí cómo se hace. Y ahora
9: hay que empezar a buscar desde ahora.
10: Sí, desde ahora yo igual estoy trabajando desde 2024 con Adidas en la parte indumentaria, y con suplementos estoy con AMPK, que me brinda creatina, proteína, tienen un montón de suplementos que están muy buenos. Así que bueno, sí, ojalá seguir creciendo y seguir encontrando marcas que quieran apoyar mi carrera deportiva. Pero bueno, yo le suelo meter a Instagram, la verdad me gusta, me interesa, pero bueno. Por ahora eso.
9: Y seguís estudiando a la par, con lo cual eso se va incorporando parte y parte.
10: Sí, estoy estudiando marketing, ya estoy en tercer año, la verdad, ya estoy viendo materias de la carrera específicas, así que muy contenta y me gusta también estudiar y poder usar ese tiempo para eso.
9: Bueno, Helen, a ver, nos pone muy contento ver la evolución y a pesar de los contratiempos que surgen en la mitad de una carrera, el hecho de haber podido hablar en su momento, de volver a poder hablar ahora y ojalá que sea en poco tiempo también, ¿no? Como para acompañar ese proceso que estás viviendo, más allá de lo que suceda ahora en el Sudamericano Sub-23, el año próximo, ojalá que con alguna gira, con posibilidades de poder medirte con otros, porque eso también es lo que te va a permitir.
11: Sí, Brasil, había mucho de Brasil, más en velocidad, bueno, en vallas.
9: Las Olímpicas.
11: Poder estar en clase, imagínate. Claro. Más en una pro, donde no estaría mal ir dos o tres torneos, quizás sí. en 10 días.
9: ¿Pensaste en alguna vez? Porque lo han hecho otras chicas, bueno, Flor Lamboglia también ha hecho algún camping en Italia y hace poco tiempo en Brasil, digo, teniendo en cuenta que Brasil tiene tanto desarrollo en la especialidad, ¿pensaron con tu entrenadora por ahí tener algún campus en Brasil o acercarte a algún tipo de competidora en ese nivel?
10: Sí, sabes que este año lo habíamos pensado, irnos a Brasil, ahí justo en la misma fecha más o menos, que acá era invierno, irnos para Brasil, que hacía un poquito más de calor, y poder entrenar allá. Pero bueno, el año que viene es otro tema, porque la idea es buscar puntos. Ajá. Que obviamente nos sirven los torneos de allá, pero bueno, también tenerlos en fechas más cercanas, que como en Europa, que tenés todos los fines de semana, días de semana también. Así que también por eso se hace la gira europea. Pero obviamente Brasil nos sirve mucho y poder competir. Yo tengo una amiga también, Cata Rosas, que es de Chile. Ajá. Así que también habíamos pensado irme para Chile y poder entrenar con ella, tener alguna competencia allá.
9: Bueno, ojalá que surjan las oportunidades, sí. Y que pueda seguir evolucionando. Helen, te saludamos y te agradecemos el contacto, y muchísima suerte para lo que viene.
10: Muchísimas gracias a ustedes, me encantó la nota. Muchas gracias.
9: Un beso muy grande. Ha pasado Helen Bernard-Stilling en la mañana de Alto Rendimiento.
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2: Está muy bien, Sarmiento. Está cuarto, tiene 19 puntos. Está a 3 de Rosario Central, de Belgrano y de Argentinos.
3: Bueno, además tiene a su goleador, a Junior Marabel, que comparte con Módica, del que hemos hablado muchísimo. Pero Junior es como que viene en silencio. Lo vamos a saludar. Junior, querido, Junior Marabel, felicitaciones. ¿Cómo te va?
4: Hola, Darío. ¿Cómo andás vos? ¿Todo bien? ¿Todo tranquilo?
3: Todo muy bien, todo muy bien, todo tranquilo. La verdad que un placer saludarte, felicitaciones. ¿El mejor momento de tu carrera?
4: Y para decirte que sí, sí, este claro. Es mi mejor momento y, futbolísticamente y de mi carrera.
3: ¿Quiénes son? A ver, ¿quién es tu referencia en el puesto que vos jugás?
4: Siempre fue mi ídolo de Radamel Falcón, siempre lo miré.
3: Darío Benedetto, ¿no? Por ejemplo. Jugaba.
4: No. Sé que también un bueno es.
3: Claro. Escúchame, ¿y qué te dio Saba para que hoy sientas que estás en el mejor momento de tu carrera, por ejemplo?
4: Y me dio lo que creo que para todo futbolista es importante, que me dio la confianza, claro. Me dio su respaldo, y creo que para todo jugador y para todo que vienen de afuera, eso es primordial. Claro.
3: Bien. El equipo está bien, lo veo que tiene mucho gol. Es un equipo con gol.
4: La verdad que sí, es impresionante cómo no toca hacer goles. Eso habla bien también de todo el equipo. Grupo, de también habla bien del profe por cómo plantea los partidos. Creo que todos los planteamientos está haciendo toda la perfección, y creo que eso también habla muy bien de todo el equipo y del club mismo.
3: Y Junior, ¿ya le hiciste goles a River o no?
4: No, todavía no.
3: ¿Y a Boca?
4: Tampoco, porque contra Boca nunca me ha tocado jugar. Imagínate que siempre, porque siempre hacen el tema de la serie.
3: Zonas, claro.
4: Sí, y nunca no ha tocado.
3: ¿Y qué ves de River del otro lado, que lo tienen ya el miércoles?
4: No, y sabemos que lo que es River, lo que también el club mismo, es un plantel de mucha jerarquía. Creo que no tenemos que darle mucho espacio porque te pinta la cara.
3: Claro. Está buena esa definición. Pero también en la cancha de ustedes son un equipo muy difícil, que le pueden generar incomodidad a River.
4: No, acá nosotros sabemos que de local nos hacemos fuerte. Creo que a todos los equipos que vinieron acá le costó un montón, y este no va a ser la excepción. Creo que si River no tiene que ganar, tiene que hacer 3 veces más lo que nosotros venimos haciendo, y le va a costar un montón.
5: Junior, con el rendimiento que estás teniendo, el nivel, te llega en este momento de tu carrera, la pregunta se hace inevitable. ¿Pensás en las selecciones, el sueño?
4: Sí, obviamente que sí. Como siempre yo digo y siempre mantengo, uno cuando trabaja bien en su club, creo que cualquier momento tenés mucho más posibilidad que te toque. Pero como siempre, el profe seguramente va a decidir cuándo no, y cuando me toque uno tiene que estar preparado.
2: Junior, un poco te lo preguntaba Marce con respecto a lo que va a ser el partido contra River. Y ustedes, se ve que siempre, por más que sea River o sea Boca, sea el que sea, siempre plantean duelos individuales, van a atacar en todas las canchas, con algunos reparos, obviamente, de visitantes, está claro. Pero, ¿dónde creen que puede estar la diferencia con respecto al partido frente a River?
4: No, y nosotros contra River no tenemos que volvernos locos, porque River tiene mucha jerarquía, tiene buenos jugadores individualmente. Entonces nosotros creo que tenemos que estar tranquilos. Sabemos que estamos jugando local, pero la mayor obligación tiene River por cómo es que equipo grande. Entonces nosotros tenemos que hacer lo que venimos haciendo, estar esperando un poco y salir de contra, que creo que esa faceta no está saliendo a la perfección.
2: Junior, y Facundo Saba, ¿dónde lo ubicamos en estos méritos, digo, de los técnicos que tuviste? No sé, las charlas que tenés con él, ¿cómo es para su estilo para la conducción de un grupo?
4: No, lo de Facu creo que es fundamental en todo. Creo que también, como dije, siempre voy a mantener, creo que a todos nos está dando la confianza. Y después, si se gana, se gana, si no sale el resultado. Pero primero uno tiene que jugar, tiene que hacer lo que más le gusta, disfrutar, y porque estos partidos son hermosos para jugar. Y después, como te digo, los resultados hablará por sí solo.
6: Hola, Junior, ¿cómo estás?
3: Te saluda Poroto Cubero.
6: ¿Cómo estás? ¿Todo bien?
7: ¿Todo bien? ¿Todo tranquilo?
6: Bien, bien, todo bien. Escuchá, más allá de obviamente tu juego y demás, a mí me interesa saber siempre cuál es el defensor que más te maltrató acá en el fútbol argentino.
2: Ajá.
3: Está bien, es buena, porque vos maltratas que usaba?
6: Y porque a mí me gustaba atender a los delanteros.
3: ¿Vos le tenés a Poroto?
6: Espalda,
3: ¿lo viste jugar,
6: ¿viste?
3: Junior, a Poroto?
4: Sí, lo he visto. Creo que para mí lo que más me costó fueron jugar contra los paraguayos, creo que contra Independiente, contra Tucumán, que sabemos que pegan mucho, sí. Y también contra Estudiantes, creo que contra Estudiantes con Palacio también nos pegamos bastante.
6: Ah, mira. Sí, encima Palacio es, viste, prepotente, bate.
3: Sí,
6: más en los centrales, viste, me imagino... Viste, los centrales paraguayos ni hablar, ¿no? Son tipos siempre fuertes, viste, que les gusta el roce y demás. Y bueno, para jugar como vos no me parece mala idea, ¿eh? Meterte cada tanto, ¿eh?
4: Y sabemos que ponerle a nosotros los paraguayos nos gusta chocar, nos gusta tener siempre roce, como decís. Y más lo que nosotros estamos jugando de espalda y lo que viene de frente no miden como con la fuerza que uno viene. Entonces, tiene que estar fuerte, duro, porque sabes, si no, te maltratan demasiado.
3: Igual me la podés refutar, pero... yo siento que Paraguay saca 9 como algunos equipos sacan un 5, un central, porque hay un montón de 9 dando vuelta. En la consideración del entrenador, se han quedado algunos afuera, sí. De Alfaro,
6: sí.
3: Porque te iba a preguntar por la selección, si no soñás, pero claro, la competencia va muy arriba ya con el 9 en Paraguay.
4: Claro, sí, obviamente todos somos bastante, creo que acá en Argentina mismo estamos como 4 o 5 y claro. Después en todo el mundo hay un nuevo paraguayo que le está yendo bien y eso habla bien también porque le está metiendo y creo que uno cuando está haciendo bien los trabajos, cualquier momento a uno le va a tocar la oportunidad y creo que en las elecciones le fue bien también con todo lo que fueron citados también hicieron de la mejor manera y por algo Paraguay hoy día está en un nuevo rumbo y se ganó los méritos que tenía que ser.
3: ¿Y qué hay que hacer para que te convoquemos a la selección paraguaya?
4: No, y uno tiene que estar trabajando en silencio porque cuando más ruido hace uno haciendo goles, está siendo figura en su equipo y así únicamente uno lo va a estar mirando, interesando, entonces cuando a uno le toque llamar a la selección, que para mí es fundamental y el techo que uno quiere tocar y cuando eso te toque, tenga que aprovechar al máximo.
6: Junior, me ha tocado jugar muchos...
3: Junior Maravé.
6: Sí, Junior Maravé.
3: Buen nombre, Junior.
2: Sí, buen nombre.
6: Me da buen nombre. Sí. Y me ha tocado jugar muchos partidos de Copa, ¿no? Contra equipos de Paraguay. Y siempre me llamó la atención... es cómo se destacan siempre en el juego aéreo, tanto los defensores como los delanteros, cuando hacen las inferiores y demás, en el crecimiento, ¿no? De todo lo que son las inferiores, ¿hacen algún trabajo específico en lo que es juego aéreo? Porque me llama mucho la atención qué diferencias sacan cuando van arriba y tanto en las dos áreas, tanto defensivamente como ofensivamente.
4: Y creo que... es la identidad de uno, creo que a nosotros los paraguayos no identificamos de ese lado, pero por más calculo que en las inferiores, como que no son las canchas tan buenas, se tiende a jugar mucho más por arriba. Entonces uno viene con esa idea de venir de chico, venir jugando por arriba y después con el correr del tiempo, de la edad también, uno se va fortaleciendo a eso.
3: Bien, Junior Maravé, ¿quién te puso? Ya no me va a decir, mis viejos, no, ya sé, pero digo... tu mamá, sí, viste que te conozco. ¿Tu mamá o tu papá te puso Junior?
4: No, mi vieja, mi mamá.
3: Muy bien. ¿Junior por algo? ¿Tiene que ver con algún gusto, algún familiar o algo, no?

0: Y antes del partido lo firmamos, pero bueno, nosotros queremos ganar, queremos seguir arriba,
1: Mira.
0: queremos, estamos apuntando a la Copa, entonces creo que para nosotros, como jugamos más de local, estamos
1: Claro,
0: muy convencidos
1: claro.
0: que vamos a sacar un resultado muy positivo y si no podemos ganar, no perder.
2: Sí,
1: No,
2: Mario.
1: Junior, y, perdón, y la tabla de goleadores, está, ¿la vas mirando? O sea, ¿es un tema que te importa?
0: Y como siempre digo, no lo voy mirando porque soy muy ansioso, entonces yo voy partido tras partido, como me dicen todos, uno nomás, un gol por partido también te va sumando, entonces no te vuelvas loco de hacer dos, tres por partido, entonces con uno va sumando, es lo importante.
2: A mí me interesa saber, haces un gol, ¿ya
1: Sí.
2: sabés cómo lo gritás?
0: Nada, no, como siempre, eufóricamente.
2: Bien, bien, no, no, digo por ahí con alguna dedicatoria, con algo, qué sé yo, viste que hay algunos que tienen festejo. Yo me acuerdo de los festejos. Ayer le pregunté a Merentiel. Merentiel debe estar entre los que mejores festejan un gol, lo desaforado que es. ¿Vos sos tranquilo para festejarlo? Ayer, no sé en qué partido vi, Copetti, no gritó el gol. Con la necesidad que tenía Copetti de gritar el
1: Es
2: gol, se dio
1: verdad,
2: vuelta y
1: sí.
2: no lo gritó el gol. ¿Vos gritás el gol de alguna manera especial? No.
0: Sí, yo grito, sí, una forma muy eufórica, porque
2: Ah,
0: siempre digo, los goles hay
2: claro,
0: que
2: hay que
0: disfrutar y hay
2: gritarlo
0: que
2: los
0: festejar
2: goles.
0: al máximo.
2: Claro.
0: Y después, sí, la dedicatoria siempre, que es para mi hija, para mi señora, y después siempre al cielo.
2: Bien, perfecto. Muy bien. Bueno, como siempre, muchas gracias, ¿eh? Gracias por la charla.
0: Dale, Marce, muchas gracias a ustedes.
2: Felicitación. Muy bien, apareció ahí.
0: Un abrazo.
2: No,
0: Abrazo.
2: pará. Y te digo algo. Está
0: Sí.
2: siendo el goleador del fútbol argentino en este campeonato.
1: Gran mérito.
0: Y creo que sí, es que por momento uno no se da cuenta en qué dimensión está, pero como siempre me dice mi señora, vos estás en un lugar muy privilegiado, creo
2: Muy
0: que
2: bien.
0: hay que disfrutarlo y
2: Claro.
0: lo voy disfrutando día a día, pero bueno, por mí es seguir haciendo goles, seguir marcando y que al equipo le vaya bien.
2: Qué lindo, qué lindo, qué lindo. De verdad, felicitaciones. Cuesta mucho abrirse camino. Tiene 28 años. Es un pibe.
1: Ajá.
2: Y con Sarmiento todo cuesta. Pero han hecho un muy buen equipo. Acá coincidimos todos que es
1: Sí,
2: un
1: un
2: muy
1: equipo
2: buen
1: muy bueno. De hecho,
2: equipo.
1: es el equipo con más goles, Marce, lo que
2: ¿En
1: mencionas.
2: serio?
1: 20 goles. Es cierto que hay otros que tienen 19, pero tiene
2: El
1: 20 goles
2: equipo
1: en este
2: goleador del
1: campeonato.
2: fútbol
1: Sí,
2: argentino. Mirá.
1: señora.
2: Y tienen al goleador del
1: Y con un
2: campeonato.
1: partido menos. Porque tiene que
2: Exactamente.
1: jugar miércoles.
2: Bueno, abrazo grande, Junior.
0: Dale, Marce, muchas gracias a ustedes. Un
2: Muy
0: abrazo.
2: bien, muy
1: Abrazo.
2: bien. Junior Maravel, en el final.
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2: Decíamos que hoy es un día importante en el juicio por la muerte de Diego Armando Maradona porque es el día de los alegatos. Los alegatos son muy importantes en los juicios porque, claro, son cuando las partes exponen ante los jueces los argumentos que tienen para convencerlos de por qué para algunos son culpables y por qué para otros debieran ser absueltos de los que justamente lo culpan. Y lo tenemos a Leo Martínez, nuestro amigo de The News, nuestro colega que está en el lugar donde, entiendo, hace un ratito acaba de comenzar. No sé si ya terminaron justamente los alegatos. Entendiendo y dándole mucha importancia a estos hechos, Leo querido, porque hay 12 años de prisión que se piden e inhabilitación, por ejemplo, para Leopoldo Luque, la doctora Forlini 10 años de prisión.

0: Es de inhabilitación, homicidio culposo se pide para Carlos Díaz, 5 años de prisión y 2 de inhabilitación. Está Ricardo Almirón y Mariano Perroni, 4 años de prisión y 2 de inhabilitación. Bueno, en definitiva, son 7 los implicados, acusados, que están pasando el segundo tramo del juicio, recordando que el año pasado fue suspendido por todo lo que pasó con Julieta McIntosh, la que ya no es jueza, por el papelón que pasó por este documental que estaba haciendo y se descubrió mientras transcurría el juicio. Bueno, Leito, ¿cómo anda, amigo? Cuéntenos, ¿qué está pasando ahí?
1: ¿Cómo anda? Dani, para agregarte a todo lo que vos contabas, realizaron los alegatos finales en este juicio, en este segundo juicio por la muerte de Diego Armando Maradona. Comenzó el fiscal Patricio Ferrari junto a su colega el doctor Cosme Iribarren. Ellos hicieron un señalamiento de los 7 imputados, que fue, dijeron, hay 2 grados de responsabilidades. Como vos decías, homicidio simple con dolo eventual para Luque, Nancy Forlini y Agustina Kosachov. Ellos con dolo eventual y les da la mayor responsabilidad. ¿Por qué? Porque ellos son médicos. Y entonces ellos, al ser médicos y haber no actuado, esta mala actuación médica le da un grado de responsabilidad mayor que a los otros imputados, que es Carlos Díaz, el psicólogo especialista en adicciones, que también le marcó el fiscal Patricio Ferrari, que él comentaba y sugería un montón de cosas. Lo más importante que comentó, y que por su culpa Diego Armando Maradona murió en soledad, le remarcó que el psicólogo Díaz sugería que no lo molesten, déjelo tranquilo, no lo molesten, déjelo tranquilo. Por eso las hijas en los últimos días no estuvieron al lado de Diego Armando Maradona. Lo habían visto hinchado, existió los diferentes chats y advertencias de Yanina Maradona el día 18 de noviembre de 2020, 6 días antes de la muerte de Maradona, diciéndole que no lo estaban viendo bien, que le avisaban a los médicos, y los médicos por sus internas o por inacciones no le dieron importancia a estas alarmas. Hay algo para destacar que nosotros hemos hablado en varias oportunidades, Dani, de el médico Pedro Di Spagna. Uh-huh. El fiscal Patricio Ferrari pidió que quede absuelto de cualquier cosa. ¿Por qué? Porque en todo este proceso que se realizó se demostró que el doctor Di Spagna sí quiso intervenir, que lo vio solo una vez después de la externación de Maradona de la Clínica de Olivos, y que él sugirió ciertos estudios. Y ahí, por eso es el dolo eventual de Luque, Forlini y Kosachov, porque no hicieron caso a la sugerencia del doctor Pedro Di Spagna, ni tampoco a la sugerencia de otros médicos, de otros cardiólogos que lo habían visto a Maradona y que le habían dicho, ¿por qué no hacemos un estudio completo cardíaco? Eso fue en el sanatorio Ipensa de La Plata, por ejemplo, y Duque dijo, no pasa nada, y ahí se lo lleva a la Clínica de Olivos.
0: Uh-huh. Hubo un momento, entiendo, Leo, donde se mostró alguna foto de Diego y Dalma y Yanina se dieron vuelta, ¿no? No quisieron mirar. Me hizo recordar un poco a lo que pasó cuando en el primer juicio se mostró y se viralizó después aquella foto de Diego todo hinchado en aquel momento. Claro, es un juicio nuevo, se volvió todo a foja cero, sí. Y todo aquello no sirve nada, y las estrategias y los momentos complicados para, sí, los imputados no tienen ningún peso para los nuevos jueces, los nuevos, porque se renovó todo el jurado. Contanos qué pasó, sí, porque hay una intimidad también de toda esta situación que está pasando alrededor de la muerte de Diego.
1: En el juicio número 1, el fiscal Patricio Ferrari comenzaba mostrando la foto de Diego Armando Maradona, cómo había fallecido, cómo lo habían encontrado ellos el día que comienza la investigación judicial, ese 25 de noviembre, a las 15:30, cuando Ferrari y Cosme Iribarren llegan a la Casa de Tigre. Así comenzaba el juicio número 1. Acá, en estos alegatos de cierre, fue dividido en 4 etapas y después iban contando cada una de ellas, ¿no? Y ampliando, bueno, lo que fue el historial médico de Maradona, lo que fue la internación y externación, lo que fue esa externación sin una voz cantante, sino que fue con un doble comando y cada uno pasándose la pelota entre Forlini y Kosachov Luque, entre Forlini frenando a los enfermeros. Entonces relacionó y mostró todo lo que pasó en esa externación habitación en esa casa. Y en un momento, como que nadie se lo esperaba, puso la imagen de, y así lo encontramos nosotros a las 15:30 de ese 25 de noviembre. Y ahí fue como un golpe inesperado. Calculo yo que las hijas tal vez sabían que se podía llegar a mostrar algo, tal vez lo intuían, pero uno de los jueces, el doctor Ortolani, le dijo, por favor, fiscal, si usted va a mostrar alguno

0: otro tipo de imagen sensible, hágamelo saber, porque quiero advertirle a los familiares que están acá, porque estaba Hanna, estaba Verónica Ojeda, estaba Claudia Villafañe, también estaba Yanina y Dalma Maradona.
1: ¿Qué pasó con aquella duda, confusión, entre comillas, o no tanto, no se sabe si se lo hicieron exprofesos o no, de la junta interdisciplinaria, la médica, que había analizado la historia clínica de Diego Maradona, pero era la del padre, ¿no? Que se habían confundido, insisto, no sé si...
0: Sí.
1: Porque había ahí una supuesta mala intención o no, no sé si eso se aclaró en la clínica.
0: Eso lo aclaró, nuevamente lo remarcó y lo apuntó el fiscal Patricio Ferrari diciendo, y la prestadora médica, la prepaga, trató así a Diego Armando Maradona, ¿qué le queda al resto de los mortales? En cualquier sala o clínica de la provincia de Buenos Aires hubiera tenido una mejor atención médica de la que tuvo en esa casa. Entonces, lo marcó y lo mencionó como que fue una estrategia de la prepaga para complicar o embarrar la cancha. La doctora Nancy Forlini, que es la prestadora de la prepaga, ella se negó a entregar su teléfono cuando empezó la investigación judicial. También se lo marcó hoy el fiscal Patricio Ferrar, hizo referencia a esto que vos decías, que se entregaron los distintos estudios del laboratorio de Diego padre de Chitoro y no de Diego Armando, y entonces dice, han tenido en reiteradas oportunidades mecanismos para embarrar la cancha y ocultar realmente la información.
2: Y ahora, ¿qué opinan de estas penas? Burlando dijo algo, ¿cuáles son las estrategias que van a tener? Bueno, y del otro lado también.
0: Todavía no hablé con Burlando de cuál era su opinión, pero Nancy Forlini, con 10 años de prisión y 10 de inhabilitación, eso le da una importancia muy fuerte, porque ahí es donde, una vez que, si cae Nancy Forlini, o si le dan una pena fuerte a Nancy Forlini, después va a venir un juicio civil contra la prestadora médica. De ahí es donde están los abogados querellantes, que van a hacer fuerza contra la prestadora.
1: Claro. Bueno, Leito, ¿cómo y cuándo sigue esto?
0: Porque Forlini es la que tenía que coordinar esta externación desde la prepaga. Ella dijo, y se quiso exculpar durante todo este juicio, que simplemente ella cargaba un Excel y que decía, bueno, se necesita esto, se necesita otro, y en el juicio quedó demostrado que ella recetaba, por ejemplo, Ketorolac, que recetaba medicamentos varios, y que no era solamente una mujer cargadora de Excel. Sigue con está ahora declarando, el alegato el doctor Ramírez, que es el abogado que representa a Junior, el hijo de Diego que ha tenido en Italia, y después van a seguir terminando todas las querellas. Una vez que terminen las querellas, que termine el abogado que representa a Hanna Maradona, jurado el abogado que representa a las hermanas Maradona y Burlando. Esos son los tres. Después de eso, se tiene que dar una semana de plazo legal para que preparen los alegatos, ahí sí, las defensas, los 7 defendidos. Bueno, acá ya el doctor Pedro Dispagna, la abogada de Dispagna, va a decir muchas gracias porque el fiscal me libra de cualquier tipo de delito. Gracias y nos vemos. Y después los jueces se van a tener que tomar su tiempo para llegar a una sentencia. Una cosita que te aclaro, Dani, ya en el cierre, es que el fiscal Patricio Ferrari lo que dijo es, si se llega a una condena, si le dan una pena condenatoria a alguno de los imputados, porque se han prestado siempre a derecho, porque han estado siempre atentos con la justicia, no queden detenidos hasta que haya una sentencia firme. Pero sí pidió que entreguen el pasaporte y que se avise también a la frontera hasta que no puedan salir del país, y si se tienen que ir de su casa por más de 24 horas, bien pidió que se le avise al tribunal.
1: Excelente. Gracias, Leito. Abrazo.
0: Un fuerte abrazo.
1: Bueno, estaba Leo Martínez, nuestro colega amigo de D-News, con toda la información de una jornada más en el juicio que hay por el fallecimiento, por la muerte de Diego Armando Maradona.
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0: Gooch, se la pellizcaron, qué bien Fernández para el monito. El monito para Módica, le quedó atrás. Aparece Lencioni, Módica que gira, bomba de Agustín. ¡Qué golazo, amigo! ¡Gol! ¡Del Lobo! ¡Del Lobo! ¡Del Lobo! ¡Del Lobo! ¡Del Lobo! ¡Bomba de Módica! Yo, el goleador del campeonato. ¡Qué lindo remate de Módica! Bueno, iba a caer. 13 segundo tiempo, Fran. Fíjate si el arco sigue en el mismo lugar. Módica 1-0.
1: Aguanta el paraguayo, la pilló, vino hacia el medio, pellizca Magallán, le cayó a Besosi, a ver si acelera. Marcelino Moreno, la pausa, toca con Besosi, buen giro, se manda Besosi, mete el centro, ¡gol de Sasha! ¡Gol!

Vaya Marcite de 9 y en 13 minutos Lanús se quiere prender en el campeonato y quiere Sudamericana. Lanús 1, Vélez 0. Son dos que defienden, son tres que atacan. Lobos va, Sepúlveda espera. Es todo zurdo, por eso va a enganchar allá. Sepúlveda pide para carrera. ¡Ah! ¡Palo! Marchori en contra. ¡Gol! De Lanús. La mala fortuna para Vélez. Había perdonado Lanús en varias contras. En esta no lo hizo. El palo primero lo negaba al remate de carrera, pero la mala fortuna pegó en Marchiori, terminó en el segundo y lo liquida Lanús. Lanús 2, Vélez 0.

0: Buen día, buen día. ¿Cómo estamos? Bajo el agua, ¿no? Y sí. Vamos a estar así hoy y mañana. Ahora lo va a explicar bien Fer. Cuando llegue, tiene también el contratiempo propio del que tiene que salir con lo que tiene a mano, que es la bicicleta. Y lo agarra el chaparrón que recién nos cruzó en la Panamericana. Y en bici, o te refugiás o llegás hecho un estropejo. Así que le vamos a hacer el aguante a Fer. Como personalmente le voy a hacer el aguante a Gustavo Yankelevich. Porque de esto se sabe el detalle desde hace mucho tiempo, como los chicos ya estaban a salvo de esa violencia que padecían en su casa, se respetó los tiempos de los niños y adolescentes y también el pedido de su abuelo de que esto no tomara estado público. Hasta que un día uno de ellos, con sus 23 años, decidió contarlo. Y una vez que lo contó, destapó una olla de la que ahora salen todo tipo de elementos. También el descargo del padre de esos chicos, el viudo de Romina Yan, diciendo que todo lo que dice su hijo es mentira. Me parece que es tarde, Giordano. Me parece que es tarde. Lo increíble es que tu nueva mujer, viendo lo que hacías con tus hijos varones, se llevara a tu hija mujer, como diciendo, mirá, anda, así no ves lo que pasa con tus hermanos. Y digamos, ¿qué tipo de personas elegís que te acompañen, no? Por eso decimos siempre, es importante el camino, sí, es importante el destino, por supuesto. Lo más importante es la compañía. No podemos cerrarle a la persona que elegimos para transitar ese camino buscando llegar a destino. Tengan todos el mejor martes, bajo el agua, pero el mejor al fin. 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
0: Y aprovechando que no está Fernando todavía y que voy a leer yo las noticias, los que ayer escucharon el programa ya lo saben, los que no y recién se levantan, tenemos dos plateas para ver a Boca esta noche en la Bombonera contra Vasco da Gama, semifinal de Copa Sudamericana. ¿Qué tal? Ya pueden dejar sus mensajes al número de siempre, al 3631-1031. Dos plateas para ver a Boca por la Sudamericana esta misma noche. Obsequio, por supuesto, de D-Sports Radio. Javier Milei viaja hoy a Estados Unidos por quinta vez en el año. Se trata del 19º vuelo a ese país que encara el mandatario desde que asumió la presidencia. Esta vez en Washington, Milei buscará atraer capitales para el sector energético y participará en actividades con referentes empresariales. El presidente parte esta noche y permanecerá 3 días en los Estados Unidos, donde también disertará en la Cámara de Comercio. Luis Caputo llega hoy a Tailandia para volver a reunirse con la directora del FMI. El ministro de Economía participará de la Asamblea Anual del Fondo Monetario Internacional y el Banco Mundial en Bangkok. Durante su estadía, Caputo buscará avanzar en la tercera revisión del acuerdo por 20.000 millones de dólares, mientras

0: El organismo evalúa las metas fiscales. El gobierno espera destrabar así un próximo desembolso por 860 millones de dólares. Hoy se conocerá el dato de inflación de septiembre. La publicación del INDEC se estima volverá a acercarse al 2% según datos de consultoras privadas. En agosto, la inflación había comenzado a desacelerarse con un IPC del 1,7. Sin embargo, algunos rubros como servicios y alimentos volvieron a registrar subas en septiembre. Ya en CABA, el aumento mensual fue del 1,8%, un 0,1% más que en agosto. Ya rige en todo el país el paro de médicos del PAMI, anunciado desde hoy y hasta el viernes. Los profesionales de la salud reclaman una actualización de los honorarios que paga el organismo por cada afiliado. El conflicto se agravó desde la quita del impuesto país y se solventaba un porcentaje del PAMI y ya forzó el cierre de algunas prestaciones en el interior del país. En estos 4 días no habrá atención médica para turnos programados y solamente se prestará servicio para casos de urgencia. El Papa León XIV ya ingresó al Hospital Gemelli de Roma para someterse a la extirpación de un nódulo pulmonar. La operación será en las próximas horas y su recuperación podría demandarle una semana de internación. Ya está programado que el cardenal filipino Luis Antonio Tagle presida la misa de mañana en la Plaza San Pedro. La agenda del Papa ya fue cancelada hasta el 20 de octubre, pero ayer, en diálogo virtual con el arzobispo argentino Jorge Lozano, León XIV ratificó su visita al país programada para el 8 de noviembre. El dólar oficial va a abrir hoy a 1.535 pesos, el dólar blue a 1.540 y el dólar turista a 1.995 pesos. El día va a estar así como lo ves ahora, lluvioso o lloviznoso, molesto, con algunos chaparrones, con una mínima de 12 y una máxima de 16.
1: Qué día estamos, de mierda,
0: sí, ¿no? bueno, profe. Igual que ayer, igual que mañana, igual que pasado, habrá que armarse de paciencia esperando volver a ver el sol en esta primavera tan amarreta en cuanto a las temperaturas y sobre todo al cielo despejado se trata. Pero bueno, es la que toca, viene el Super Niño a rezar por el litoral para que deje de crecer el Uruguay, para que la infraestructura que pueda tener la Argentina, la que traiga Brasil, pueda ayudar a que menos gente sufra como está pasando en estas horas. En cuanto al tránsito, ahora Fer llegará y les contará todo lo que tengan que saber a esta hora. Y mientras tanto, nos apoyamos en ustedes, en los oyentes que en la calle ya nos puedan decir por acá viene bien la cosa, por acá ya no, está trabado antes de tiempo, a esta hora suele estar más liviano y ahora está complicado. Bueno, todo lo que ustedes tengan para contarle a los otros oyentes será bienvenido. Mientras tanto, les repetimos, hay 2 plateas para ir a ver a Boca esta misma noche a la Bombonera contra Vasco da Gama por la Copa Sudamericana.
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Hoy vamos a escuchar a esas bandas que metieron dos hits, no uno. Porque buscando los One Hit Wonders para el Mundial, ya tenemos cargadas más de 100 canciones. O sea, hay más de 100 artistas que viven de una canción. Bueno, hay otras bandas, otros artistas que metieron dos, como Europe. Esta es la más conocida, claro.

0: Buen día, Chita, ¿cómo estamos?
1: Buen día, Gastón, ¿cómo estás? ¿Todo bien?
0: Bien, con muchas ganas de regalar estas plateas para esta noche. Sabemos lo que valen. Semifinales de Sudamericana. Sos de Boca, no pudiste, no te dio el cuero, no es momento del año para andar gastando en entradas, pero te morís de ganas por ir. Bueno, vamos a regalar estas dos entradas allá por las 9 de la mañana, cuando hagamos el sorteo entre todos los mensajes que hayan llegado al 3631-1031, una costumbre de Disports Radio. Ayer podríamos concentrarnos en lo que pasó en cancha de Lanús. Vaya uno a saber qué es lo que hizo que el árbitro en la cancha, pero sobre todo Novelli en el VAR, no hayan advertido el pisotón de Medina sobre Robertone. Guillermo le bajó la espuma, no iba a detenerse en eso cuando el juego de su equipo en el segundo tiempo no lo había conformado para nada, no iba a buscar excusas, pero alguien tiene que explicar desde el arbitraje qué es lo que hace que los árbitros ignoren jugadas tan groseras, tan alevosas. Después, lo que pasó entre Gimnasia de Mendoza y Newell's fue el golazo de Módica, alguna provocación por su pasado en Rosario Central, no más que eso. Fue un lindo final de partido que Newell's pudo haber empatado, pero terminó siendo victoria para los de Darío Franco. Lo que pasa es que ayer el arbitraje nos regaló otra escena lamentable. Lamentable. Acá hay una cuestión de linaje. Digamos, evidentemente vos al arbitraje llegás porque tenés condiciones, o porque se imaginan que tenés condiciones, o porque tenés apellido. Así como ayer Sebastián Martínez Beligoy dirige Lanús Vélez y al lado de la acción decide ignorar no una sino dos faltas en la misma jugada de Medina sobre Robertone, primero el empujón y después el pisotón adrede, que era claramente de tarjeta roja. Tenés a la noche a Nicolás Lamolina, hijo de Francisco, en un bochorno. En un ratito vamos a hablar con Emi, no tan tarde, Mati, no lo llamemos tan tarde a Emi, porque lo que pasó ayer en la cancha de All Boys es inadmisible. Que en un lugar como la Primera Nacional, donde no se dirige con VAR, te perjudiquen primero cobrando penal una falta fuera. Es como la de Ceballos, ¿se acuerdan? La de la final de Boca y Central. Bueno, o sea, se hizo justicia, pero bien puede Godoy Cruz reprochar que se ignoró el protocolo y el reglamento, que lo que pasó está prohibido. El árbitro no puede verificar en una pantalla si cobró bien o cobró mal. No puede, simplemente no puede. Y ayer lo hizo. Después se excusó, dijo, no, fue el equipo arbitral que me avisó. Encima cara dura. Bueno, generalmente los que no tienen condiciones necesitan tener la cara dura para llevar adelante una profesión. Y es lo que pasa, lamentablemente, con Nicolás Lamolina y con algunos más. Este es el otro hit de Europe. El primero era la última cuenta regresiva. Y se habrá chapado con este tema Emiliano Pinzón, ¿no? ¿O no, Emi?
2: Algunos besitos, sí.
0: Era inspirador. Oh. Buen día, Natalia. ¿Cómo estás? Es
2: Carri.
0: Carri. Bien, acaba llegando gente de Diños. La verdad que
2: lo de ayer no lo vi nunca.
0: ¿Lo de ayer?
2: Mira, el Albois es uno de los peores equipos que recuerdo. Y probablemente futbolísticamente, miren lo que voy a decir, Vélezca no mantener la categoría. Pero lo de ayer es increíble. Cobraron un penal que falló Pino, que no fue. Y después, en la última jugada, un metro afuera del área, le cobra penal en contra a favor de Godoy Cruz. Fue jugar y entró todo lo de El Boys a mostrarle por el teléfono que no había sido un bar, digamos, un bar inventado. Y se dio vuelta la Molina, fue 20 minutos.
0: 23 increíble. Minutos estuvo. 23 minutos, más que un entretiempo. Wow. Es un bochorno. Terrible. Es un bochorno. Es un bochorno porque además para Godoy Cruz el partido era importante porque quería arrimarse a Ferro. No lo consiguió. Y para All Boys era importante porque quiere mantener la categoría. Y un punto es insuficiente, me parece. Ahora, según, teniendo en cuenta que había tenido un penal en contra el Boys, del que zafó, y que le cobraban otro penal, y que gracias a ese recurso lo pudo corregir. Ahora, ¿estás en manos de que un día te pase al revés? ¿En manos de quién estamos? O sea, ¿cuál es el mérito de Nicolás La Molina, además de ser el hijo de Francisco La Molina, para ser árbitro internacional?
2: Ayer cuando lo estaba designado, yo me dije, este partido lo pone La Molina, que es flojito ya en primera, muy flojo. Apareció, parecía que era bueno, después fue teniendo rendimientos flojos, pero ayer no era un partido para él. Lo venía manejando bien, porque el gol del Boys, hizo un gol del Boys, estaba bien anulado, porque era posición adelantada, pero erró por un metro, y después dijo, cobró penal, y después que cuando cambió la resolución, dijo que en línea le había dicho, en la señal.
0: Claro, porque después sale al aire en Teis Sports con Pablo la médica, y miente. Bancatela, que, digamos, decir, mira, la verdad, está mal lo que hice, pero prefiero ser justo.
2: Seguro.
0: Y la gente de Godoy Cruz me tiene que entender. Mira, escuchá cómo miente, porque aparte de mal árbitro, es mentiroso, escuchá.
3: ¿Vos nunca llegaste a ver el celular?
4: No, imagínate, incluso Pablo, ojalá pudiera con un celular que me muestran a 5 metros y una jugada que puede estar congelada antes, después, lo que sea, visualizar algo, no, y yo quiero destacar eso porque me parece importante y que entiendo como vital el hecho de que cuando vi que una persona que no estaba identificada ingresó con un celular, yo busqué absolutamente todo el tiempo mirar para otro lado, aunque sea mirar a la nada, porque sabía que esa situación era compleja y que había que resolverla incluso con la fuerza policial, pero que si yo en algún momento hacía un contacto visual con esta persona o incluso con el teléfono, obviamente que el pensamiento iba a ser que yo a través de una imagen con un teléfono podía cambiar la decisión, y eso sería gravísimo, pero gravísimo absolutamente.
3: Claro.
4: De hecho, yo estoy sumamente compungido por esta situación, porque la verdad es que en mi vida pensé que podía llegar a pasar una situación de esta. Venimos transitando un montón de situaciones cotidianamente, pero jamás en mi vida pensé que alguien podía entrar con un teléfono a tratar de persuadir una decisión. Incluso posteriormente, Zafarana, que era el jugador expulsado, también, no sé si sería el mismo celular o no, ya no tengo tanto dato, pero lo mismo, también se acercó a quererme mostrar que la situación era afuera, adentro o como sea.
3: Estaba dudando. Vos cobrás penal.
4: Sí.
3: ¿Qué fue lo que te llevó a, ante esa duda de tu asistente, que no era una certeza, hacerle caso y cobrar tiro libre?
4: Que cuando nos juntamos, después de que logramos sacar a ambos equipos, porque ambos equipos estaban, el banco suplente, el cual fue expulsado en su totalidad en All Boys, dos suplentes también expulsados por esta situación. Una vez que logramos recomponer el tema, era esa comunicación que yo necesitaba con él. Qué tan convencido, como decís vos, estaba de lo que había visto. Y él me dice convencido de que estaba en el momento del contacto, más allá que terminan los dos, incluso sobre la línea y adentro.
0: Primero, el primer penal que cobra es una vergüenza. La pelota le da en la cabeza al jugador del Boys. Le da en la cabeza al jugador del Boys y cobra penal. Bien, el primer penal. Decir que después Pino le pega en el palo. Y cuando cobra el segundo penal, ya casi al final del partido, lo echa Zafarana por esa acción. Es que lo echa por entrar con el celular, lo echa antes. Y digamos, la falta es afuera. Ahora, si la falta es afuera y el línea lo tiene tan claro, no tarda 23 minutos en reanudar el juego.
2: Seguro.
0: No está,
2: toda esa jugada está viciada. Después, cuando pateó el tiro libre, lo pateó de cualquier lado. Porque el foul es al costado del área, del área grande. Lo pateó del lado de la media luna, que hay 4 metros ahí sobre la línea. Pero, ¿sabes qué pasa, Gastón? La gente del Boys, yo soy hincha. Pero con Colón te no dan goles. Con Ferro te cobran mal. Se cansa, son puntos vitales. Voy a ir a la primera vez, de sacarse y desaparecer para un equipo acostumbrado a jugar en Primera Nacional. Pierde mucha plata, se le van los hinchas, se le van los socios, prácticamente lo hacen desaparecer, te lo digo en serio. Futbolísticamente, Albor no jugó a nada nunca en el campeonato. Mira que yo lo vi todos los partidos. Fue un armado de equipo lamentable, no se dio, los delanteros no sé cómo son profesionales algunos, te digo la verdad, no voy a dar apellido, pero ya se sabe, jugó mal todo el año, pero con ayuda, el equipo con ayuda, Ferro, Colón y Godoy Cruz, con fallos reconocidos por los propios árbitros, se equivocaron.
0: Bueno, por eso digo, porque La Molina, Nicolás La Molina, del padre no voy a hablar porque ya hablé lo suficiente hace mucho tiempo, y encima tengo la mala suerte que me ve y me saluda. Nicolás La Molina, Nicolás La Molina, además de ser un mal árbitro, encima no se anima a decir la verdad. No tenés necesidad de mentir, La Molina. No tenés necesidad de mentir. Viste que la falta fue afuera, en el monitor, en el telefonito. Ya estaba bien echado, Zafarán, a la falta de atrás, es de Roja, se iba el gol, listo, fenómeno, lo dejás con 10, tiro libre, y se terminó el cuento. No hace falta. Ahora, si vos crees que porque vos declarás eso, entonces te vamos a creer, ya nos tomás por estúpido. Bastante que somos pacientes y tolerantes de que no hacemos más de lo que hacemos para que vos dirijas Primera División y hasta hayas sido árbitro internacional. Y que dirijas porque te llamás La Molina. O sea, ya cansa esto, porque cada vez vemos más hijos de... Ahora aparece el otro, Lusto, no alcanzó con Patricio, ahora viene el otro, Juan Pablo, ¿viste? Y así venimos con el... Es una cuestión feudal el arbitraje en la Argentina. ¿Cómo es esto? ¿Qué? Los únicos que quieren ser árbitros son hijos y sobrinos de... ¿Es que son escribanos? Dale. ¿Viste? Cansa ya. Cansa. Escúchame.
2: Sí, ¿qué? Y hay quienes no son hijos de... Que son una... Esa es la segunda división. La segunda, o sea, no es que estamos hablando de la cuarta, que decís, bueno, pasan cosas raras. La segunda, ayer entró toda la... 23 minutos parado, pero no se puede. Entró toda la gente, entró de Arbol, y después, cuando vio que cobraron tiro libre, entró en los de Godoy Cruz. Increíble. No se puede creer.
0: Bueno, y después lo que sí no vamos a aprobar es lo que pasó antes del partido y que hizo que se demorara el inicio. Primero porque te robó media hora de sueño. Esa media hora más los 23 minutos, que ya una hora menos dormiste. Y segundo, es porque no es la primera vez que con gente de All Boys hay problemas con la Policía Metropolitana, ¿no?
2: No sé. Estaba Valentín en la cancha, me llamó, dije que se cuide, y me dijo que está caldeado el ambiente, claro. Porque entre la gente, primero que están diciendo que por el tema del predio, ahí empezó todo. El predio con el peronismo y el antiperonismo de la hinchada. Y bueno, después hay un par de... con Palestina e Israel, la segunda. Con All Boys, algunos de los hinchas All Boys pidiendo por Palestina. En fin, un montón de cosas que...
0: ¿Qué tiene que ver, fútbol, qué tiene que ver All Boys con todo eso, Demi? ¿Me explicás?
2: No tiene nada que ver. Bueno, lamentablemente no está Cambiaso o está... y no se paraba por todo más del equipo, del club. Así que ojalá que termine en el Nacional B. Está muy difícil, porque lo que queda no es fácil.
0: Está
2: pero
0: complicado.
2: Bueno, ojalá que quede. Está complicado.
0: Está complicado. En bueno, punto, escuchame no sé una si cosa. Así te dejamos dormir un poquito más. El día de hoy, como estamos buscando los One Hit Wonders, nos fuimos encontrando con artistas que tienen dos hits, no uno, tampoco tres. Este es Don McLean. Sí, esta canción la tenés. Este es el que canta American Pie.
5: Es la que después hizo Madonna.
0: Y es la que después hizo Madonna, exacto. Es de él la canción.
2: La buena.
0: Este es un Two Hit Wonder. Porque la otra conocida de él la escuchamos a veces acá, que es la que le hace a Vincent Van Gogh. Se llama así, Vincent. Es hermosa la canción. Lo define a Van Gogh. Es medio triste porque el final de Van Gogh es triste.
2: Gasti.
0: Sí.
2: ¿Tenés a Counting Crows acá?
0: Para que lo vi no. Ayer, ayer lo escuché. Espera. Porque hay algunas bandas que te gustan a vos y yo digo, acá me va a decir Emi que no, que tiene más hits. Esto no es para fanáticos de la banda.
2: No.
5: Country House es Mr. Jones, ¿no?
0: El hit, sí. Claro. No, ese y una sola. Ese está en los One Hit Wonders.
2: One Hit Wonders.
0: Ese es One Hit Wonders. Escuchá la siguiente. A ver si sabes cuál es la segunda canción. La primera.
2: Picoretti y Soul.
0: Muy bien. Que, claro, como es la música que te gusta a vos, lo más probable es que vos conozcas más canciones.
2: Seguro.
0: Pero el hit es el que conoce hasta el que no sigue la banda. El que no sabe ni cómo, seguro, está conformada.
2: Se entiende la separación.
0: ¿De dónde son estos Collective Soul?
2: De Atlanta, Georgia. Sacaron un disco este año.
0: Casi igual que R.E.M. Son de Georgia también.
2: Claro. Vinieron a Argentina en el año, hace 5 años.
0: ¿Ah, sí?
2: Sí, sí, sí. En el Floresta tocaron. En el Teatro de Rivadavia.
0: Mira.
2: Los fui a ver, por supuesto. Éramos 200.
0: ¿Y sonaban bien?
2: Sonaban bien, sí. Son malas acostumbradas a tocar entre 200 y 300 personas. Claro. Por eso, pero tocan en todos Estados Unidos.
0: O escuchá, a ver, no lo escuches. ¿Cuál sería el otro hit de Collective Soul?
2: December.
0: Muy bien, Emi. Muy bien, Emi, ¿cómo sabes? ¿Te das cuenta? Por algo hacía un programa de música los domingos. Escuchá. Y un toque deportivo. Como nosotros hacemos un periodístico con un toque deportivo. Digamos que es periodista.
2: No quiero ser más deportivo.
6: Es muy 90 esto.
0: Esto es muy 90. Y es muy, muy 90, Emiliano Pinzón. Cuando arranca el estribillo es tremendo. Pará un poco. No seas ansioso, pero me vas a dejar sin lista. Un abrazo a Walter. Un éxito la feria de Easy en Pilar. Nos visitaron varios oyentes, dice.

0: hay dos hermanos acá, el cantante y un guitarrista.
1: Bueno, y quiero aprovecharte que estás acá, enganchado todavía, porque hay gente a la que le queremos dar las gracias. El otro día nos reímos mucho cuando nos enteramos de la nominación al Martín Fierro como programa periodístico matutino en FM. ¿Viste?
0: Genial.
1: Porque veníamos, yo venía de sacudirlo. Y claro, porque digo que no escuchan. Dije que no escuchan. Y la verdad que no escuchan, porque nos nominaron como periodístico. Vamos a hacer de cuenta, fijamos demencia y hagamos de cuenta que somos periodísticos. O sea, ¿somos periodistas? Sí. ¿Hacemos un programa periodístico? Y
0: no.
1: Sí, Fer sí. Fer da información. Nosotros, bueno.
2: Estamos en presencia de un Martín Fierro realmente poblado y también muy disputado, y ustedes lo van a ver a lo largo de las ternas y de las nominaciones.
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1: ¡Vamos, Luis! ¡Vamos! A partir de hoy vamos a celebrar a Luis Ventura en cualquier cosa que diga. Bueno, entonces empieza. Voy a empezar a nombrarlo. Fido Báez. Jaja, lo que lloré de risa hoy con el programa cuando te enteraste. Fido, que se alegra. Después viene Manu. No, Manu no, porque llegan de todo. Dice Hernán Di Giovanni, el querido hijo de Bubi, hermano de Augusto y de Ciro, hijo de Charo también. Felicitaciones, dice Hernán. Medrano, Fernando Medrano dice, no se merecen menos, son cracks. Y después Lucho Reina, jaja, y el descargo de hoy me hicieron reír, muchos saludos, Lucho de Morón. Y merecidísimo, nos dice Matías Alejandro Morales, abrazo grande, los escucho todas las mañanas. Y después viene Gastón García, que dice, vamos Regordo, carajo, ¿te acordás cuando Toti hacía de Regordo? Qué risa, por favor. Sí, claro que me acuerdo, y un beso al cielo para el gran Toti. Y está Leo Recart, el programa que cambió mi ida al trabajo, dice Leo, un abrazo grande a Leo Recart. Y así cada mensaje, felicitaciones. Ojalá lo ganen, súper merecido, gran programa hacen, Juan Ignacio Martínez. Y estoy leyendo todos los mensajes que nos fueron llegando a Instagram el mismo viernes, después de que nos enteráramos de esto. Grandes, se lo merecen, dicen Carlos Gramajo, Lucas Martuccio, por escándalo el mejor programa, gracias por cada mañana. Y Rubén Darío Retamoso, mira cómo se llama, no, me anda otra cosa, estaba en una palmera, Retamoso. Claro.
4: Hacía honor.
1: Dice Daniel Schaberger, merecidísimo, hace 2 años me acompañan todas las mañanas. Patricio Andrés Muro, felicitaciones, se lo merecen. Abel Ojeda, bien levantado y arriba carajo, los mejores programas lejos, se los quiere. Un abrazo grande para Abel. Y Romina nos felicita. Y Ricky Beltaco lo mismo, y Ricky Ruiz Díaz también, y Emiliano Turu Martínez también, y Martín Sosa, y Gerson Moreira, y Raúl Manfredi, y Marcus Afonso también, y así podemos ir seguir nombrando gente que se puso contenta. No que nos felicitó, que se puso contenta con la nominación.
5: ¡Aguante el carajo! ¿Eh?
1: Claro.
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1: ¡Vamos, vamos, Luis!
0: Y después, Gastón, el reconocimiento de los colegas, también me parece importante.
1: Sí.
0: Realmente son medios de hacer. Hay varios que nos escuchan todas las mañanas.
1: Sí, sí. Y además lo dicen al aire, querían pasar al aire el recorte de cuando nos enteramos. El vigilante Coco Ramón. Después lo voy a saludar a Coco. Claro. Entonces, la verdad, viste que para nosotros ese premio es como que nos lleva a contradecirnos permanentemente. Pero lo que es cierto, y lo decía mucho Beto Casella, cuando vos ves a tu alrededor y ves que la gente se pone contenta por vos, decís, bueno, loco, disfrutalo. Disfrútalo y, sí. Y lo que dure, no sé, iremos, supongo que iremos y que la vamos a pasar bien. Vamos a comer.
2: Quería justamente agradecerle la presencia de ustedes, porque ustedes también están escribiendo historia adentro de nuestra cultura.
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1: Vamos, escucha, Emi, esto es Men Without Hats. Este es un hitazo. Es canción de cancha.
0: Seguro, pero hay un segundo de estos.
1: Hay un segundo de estos. Hay un segundo. Y con esto te liberamos. Y con esto te liberamos. Es más, este tuvo más éxito que el otro. Lo que pasa es que el otro nosotros lo retuvimos más por las canchas.
4: Claro.
1: Pero esta canción sonó mucho más que Pop Goes the World.
0: Buenísimo tema. Grandioso.
4: Aún hoy en publicidad se usa muchísimo este tema.
1: Sí, olvídate.
0: Ese,
1: el baile, el baile del seguro, de Safety Dance. O de la salvación, qué sé yo. Bueno, amigo.
0: La música es espectacular. Así que me quedo escuchando.
1: Este, y felicitaciones por la nominación.
0: Vos también.
1: No, pero no te vayas, no te vayas. Porque el próximo sos vos.
4: Felicitaciones. El próximo sos vos.
1: Escucha, escucha. Escucha, este sos vos. Este es un Two Hit Wonder.
0: Chu Luis, por el poder del amor.
1: Porque Huey Lewis la pega con Volver al Futuro.
0: Pero
1: no es el único hit que mete. Mete dos.
0: No.
1: ¿Cuál es el otro?
0: Espera, la tengo, no me acuerdo el título.
1: Te agarré, gordito, te agarré. Si te saco del grunge ese que escuchás vos, el de Seattle o el de Atlanta, te quiero ver, ¿eh?
0: De vez en cuando de copa.
1: Escuchá, a ver si te acordás. Bandas que metieron dos hits. Y con eso vivieron felices y comieron perdices. Para siempre.
0: Algunos más antiguos de eso, pero no, pero eso
1: no, no, este nivel, no este nivel.
0: No este nivel.
1: No este nivel. Bueno, amigo, anda a descansar.
0: Sigo escuchando,
1: abrazo grande.
0: Abrazo.
1: Emi Pinzón en Pamplona. No vamos a andar pensando en La Molina toda la mañana. Y no nos vamos a hacer mala sangre. Y tenemos dos plateas para ver a Boca esta noche. Estamos festejando la nominación al Martín Fierro. Estamos escuchando linda música de artistas que pudieron pegar más de un hit. Dos. No les pidan más.
6: Gracias por estar, porque ustedes tienen un valor y una significancia realmente muy importante para que este premio haya crecido lo que ha crecido.
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1: Bueno, vamos a estar así toda la mañana.
7: Qué frase, sé qué título se ha dejado.
1: Y aparte, ¿cómo escucha?
7: Cada entrega.
1: Porque todo lo dice por nosotros.
7: Es broma.
1: Bueno, ¿cómo está la calle, Fer? Que no dice nada del tránsito.
7: Mojada, está muy complicado para transitar. Hay un incidente vial, el más importante, en la autopista 6 a Cañuelas. Altura kilómetro 29, a la altura del Trébol y sentido a Capital, entre cuatro vehículos, que afecta el carril rápido de la autopista 6 a Cañuelas. Oh. Lo más complicado, después mucho tránsito ya en este horario.
1: ¿Mano al centro?
7: Mano a la ciudad, sí.
1: ¿A qué altura?
7: Kilómetro 29, llegando al Trébol. Entre la Horqueta y Barrio 1.
1: Claro, pero el Barrio 1 del Trébol, eso es la ruta 205. No es la autopista. Acá, o sea, la autopista está del otro lado de la vía.
7: Claro, acá figura como autopista 6 a Cañuelas en el tramo que en realidad se llama Jorge Newbery.
1: Claro.
7: Kilómetro 29.
1: Es pasando el peaje, creo. O un poquito antes del peaje. Un poquito antes del peaje.
8: Buenos días, esto es el de la banda, soy Tito de Temperley, vamos al gasolero Che, que nos prendemos. Información del tránsito, Jorge Newbery, del comienzo, saliendo de Seiza hasta llegar al Archeri. Tráfico increíble, muchachos, tengan cuidado al salir, con precaución.
9: Hola Gastón, ¿cómo andas? Te habla Carlos de Howell. Y si te acordás, ayer te dije que hoy me ibas a pasar los goles de Lanús. y acá podés presenciar que estoy escuchando los goles de Lanús, muy emocionado. Así que estamos en la lucha, se despertó la bestia. Bueno, abrazo para todos y feliz martes 13, ¿eh? A no tener miedo, que nadie se come a nadie, no pasa nada. Ay, aguante Lanús. Abrazo, Gastón.
1: Un abrazo. Y la última derrota fue en cancha de Boca con el gol de Belmonte sobre la hora, que Lanús había perdido un par de goles increíbles. De hecho, ese día no mereció perder Lanús. Y después de esa derrota, ganó 4 de 5. Nos avisa Walter de Dibra que de AFA en adelante ya no hay problema.
7: Bien.
1: Y antes tampoco debe haber. El tema está ahí, altura El Trébol o Barrio 1, como lo quieran llamar.
10: Hola Gastón y equipo, soy Carlos de Lanús y quiero participar por las entradas para Boca hoy.
11: Buen día Gastón, equipo. Si hay entradas para ver a Boca hoy, las quiero.
12: Gasti, buen día Mesa, ¿cómo andan? Soy Fabián de La Marmosa. Bueno, quería participar por las dos entradas para ir a ver a Boca esta noche.
13: Gastón, buen día, quiero participar por las entradas, abrazo grande, buena semana.
14: Buenos días a todos, buenos días arriba carajo. Iván de la Ferrere, quiero participar por las entradas para ver a Boca hoy.
15: Hola Gastón, buen día equipo, buen día para toda la banda. Papá, juega Boca, ¿eh? Así que me gustaría ganarme las dos entradas para ir con mi hija, sería un golazo. Bueno, que tengan un lindo martes y bueno, aguante Boca, loco, vamos Boca.
1: Tenemos dos plateas para esta noche. Tenemos la nominación al Martín Fierro como programa periodístico matutino en FM. Acá dice Fede Picasso. No sé si periodístico, pero son un programa que le llega a la gente porque lo hacen con ella. Participamos y lo sentimos nuestro. Así que vamos por el Martín Fierro, carajo.
16: En el rubro número 2 tenemos programa periodístico matutino diario FM, ¿eh? Y ahora, ¿quién podrá ayudarnos, ¿eh? Ernesto Tenenbaum en Radio Con Vos. Arriba, carajo, ¿eh? Gastón Recondo en Disport.
17: Sí.
16: De acá en más, ¿eh? De María O'Donnell, la conducción, FM Urbana Play. Y también, Maldición, va a ser un día hermoso. Mario Pergolini por Vorterix.
1: Me mata el sí de Luciana, que fue en el único momento que me costó porque es amiga Lu. Y Lu dice, pero yo escuché ese programa. ¿Por qué periodístico? Sí, dice. Qué linda Luciana. Nosotros vamos ahí. ¿Quién te dice? Así como se confundieron en ponernos ahí, capaz que se confunden en darnos la estatuilla.
16: ¿Y si sí?
1: ¿Y si sí? ¿Por qué no? ¿No? Pará, pero no pensé posible eso. Hoy tenés las entradas. Los dos igual. Escuchá, Rick Astley. Te mete esta.
18: Never gonna give you up.
1: La macana es que no podemos ir todos, porque si nos invitaran a todos, mejor. Yo lo que quiero saber es qué hacemos con las entradas que nos den, las invitaciones. ¿Las sorteamos? ¿Qué hacemos? Esta es la más conocida de Rick Astley, pero no es el único hit que tiene. Tiene otro hit, así como lo ven al hombre, tiene otro hit. A ver si lo conocen.
18: Claro que sí.
1: Son muy parecidas las dos. Dijo, che, me sobró esto, ¿qué hago? Y hacete otra.
18: Hacete otro tema.
1: Pero se parece mucho.
18: Tócala de nuevo, Rick.
1: La llamamos diferente. Esta es Together Forever y listo.

0: Raúl Aijó, me dice 70% deporte, 30% periodístico. Ya, creo que exageramos en los dos. No es 70 deportivos ni de casualidad, y tampoco 30 periodísticos.
1: 90% de fe.
0: El problema es cómo repartimos una porción, una puntita de sal, 200 gramos de aceite, claro, 200 de aceite, dos cucharadas de azúcar. No sé, estamos al aire todos los días a las 6 de la mañana. Eso es lo único que sabemos, que somos matutinos de FM y que nos pusieron acá, en esta nómina de programas. Y nos encanta estar con gente con semejante recorrido y con programas que también llevan su buen tiempo en las mañanas de la radio. Nosotros modestamente empezamos en 2022 con esto de Arriba Carajo, y lo que más disfrutamos de verdad son los mensajes que nos llegaron de oyentes o de colegas que además son oyentes, que se alegraban por la nominación. Y cuando alguien se alegra por vos y por lo que haces y por lo que te pasa, ahí está el verdadero premio. Si además viene con estatuilla, genial. Vamos a gritar y nos vamos a sacar mil fotos y todo. Pero si no viene la estatuilla, nosotros ya ganamos. Porque hay gente que se pone contenta porque el programa esté ahí. Y eso es porque lo sienten propio. Es porque lo sienten propio.
2: Están ahí, vamos.
0: Estamos acá, Luis.
2: Vamos acá. Vamos a ponerle energía.
0: Ahí está.
1: 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Fuerte el aplauso para Luis.
3: ¡Vamos, Luis!
0: ¿Qué programa te aplaude como nosotros, Luis? Dale.
4: Buen día, Gastón. Buen día, Mesa. Buen día, Arriba Carajo. Soy Daniel de Vicente López. Me gustaría ganar las entradas para ir a ver a Boca. Iría con mi hijo, gracias. Que tengan un buen día.
0: Un abrazo. Dice el flaco de la Madrid. Pasó la Garza Sosa y dijo que Rick Ashley es un ladrón. De ustedes y la nominación no dijo nada. ¡Qué grande, Frank! ¡Qué grande, Frank! Bueno, mañana 7 de la tarde juegan Sarmiento y River. No a las 9, 7 de la tarde juegan mañana Sarmiento y River. Y juega Thiago Almada, aparentemente, de entrada. Y el que saldría es Lautaro Pereira. Para no desbalancear el equipo, Sarmiento es un equipo que tiene buen presente y buen funcionamiento. Entonces, no se trata de poner todos habilidosos que vayan y ataquen. Ahora, cada vez suena más fuerte lo de Ramón Díaz, che. Y es antes de tiempo. Digamos, y si Poncio quisiera seguir, y si los jugadores, sabiendo que entonces Poncio no va a seguir, ¿para qué voy a...? Bueno, primero, ¿para qué? Porque tenés puesta la camiseta de arriba.
1: Claro.
0: Segundo, porque lo que está en juego es la posibilidad de dos títulos. Con lo cual, si te mirás, también es por vos, no por otros. Esto es Survivor, esto es Rocky 3, que afortunadamente no va a competir en el One Hit Wonders, en el mundial de los hits únicos de las bandas y artistas. Ya van a escuchar el segundo. ¿Se sabe a qué hora operan el Papa, Fer? Todavía no, ¿no?
5: No, pero era la tarde de allá, así que debería ser para nosotros más cerca del mediodía.
0: Dicen que no modifica los planes de su viaje a la Argentina. Hay que esperar a conocer. No se sabe el verdadero tamaño del nódulo y no se sabe cómo va a responder al posoperatorio. Dale. Sí que no se le sugiere que vaya a lugares con altura, y él tiene previsto en Perú ir a Cusco. Entonces, ¿qué hace con esa parte de su visita? A Uruguay, a la Argentina y a Lima no habría problema de que viaje. También es cierto que se tiene que subir un avión 12 horas con una operación de menos de un mes. Es raro. Pero bueno, veremos qué dicen los médicos después del quirófano, ¿no?
6: Buen día, buen martes. Martes 13, lluvioso, a cuidarse. ¿Cómo andan? Felicitaciones por la nominación, así que bien merecido lo tienen. No importa, vayan a comer, a disfrutar. Nosotros estamos contentos acá. Así que ayer ganó el Ciclón, estamos contentos. Hoy juega Boquita. ¿Qué más pedir? Primero a laburar, que no nos queda otra. ¡Felicitaciones! ¡Y vamos, Luis!
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0: ¡Vamos, Luis!
3: ¡Vamos, Luis!
0: ¡Grande Ventura! Siempre creímos en él.
7: Lo que es el talento justo.
8: Querido, buenos días.
3: Más que martes 13, amigo. Hoy es mi cumpleaños. 13 del 10 del 71 nació Josecito González de Lomas. Así que espero su saludo. No le den bola, nada de supersticiones. Vamos a darle para adelante. Y llegué a mis jóvenes 55 que me permiten poder jubilarme pronto después de 32 años de servicio en el transporte automotor de pasajeros. ¡Arriba, carajo!
0: ¡Es grande, José! ¡Feliz cumpleaños, loco! ¡Feliz cumpleaños! Y qué paciencia, de 32 años transportando pasajeros. Oh.
7: Era la época de la monedita.
0: Lo olvidaste. Y además, con... ¿Qué te cuesta subir al bondi y saludar? La verdad.
7: Sí.
0: ¿Qué te cuesta subirte al bondi y decir buenos días, buenas tardes? El que está ahí es una persona, no es un robot, ¿eh?
8: Buen día, Gasti. Buen día. Arriba, carajo. ¿Cómo les va? Que tengan un buen comienzo de semana. Arranca la jornada laboral de nuevo. Bueno, Juan de Banfield habla, el bostero número uno. Gasti, para pedirte participar por la platea para ver a Boquita.
9: Hola, buenos días, radio. Hola, Pedro, enfermero de Ramón Mejía. Quería participar por la entrada para ver a Boca.
10: Buen día, Gastón, buen día, radio. Soy Carlos de Temperley. Quería participar por la 2 central, voy a ver a Boca esta noche.
11: Buenos días, Gastón, buenos días, mesa. Buen martes para todos. Quisiera participar por las entradas para ir a ver a Boquita. Hoy hay que ganar. Un abrazo grande, Marcelo de Doctor Cuatro.
0: Abrazo, Marcelo. A las 9 hacemos el sorteo de estas dos plateas para ir esta noche a la Bombonera. A ver, Boca, Vasco da Gama. Palacio juega seguro. La duda es Alarcón o Villa. Habló de un cambio táctico.
7: Sí.
0: Arrobarrena, lo que hace pensar más en Villa que en Alarcón, ¿no?
7: Ayer nos contaba Fafi que lo más probable es el juego de Villa, justamente.
0: Ayer habló Arrobarrena en D-Sports. En un ratito lo vamos a escuchar. Con Marcelo Benedetto, entiendo que fue la nota.
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0: Esto es Survivor, el de Rocky 3, la que escuchamos antes, y Rocky 4, esta que escuchamos ahora. O sea, Stallone le permite a Survivor que pueda sobrevivir justamente con estas dos canciones y listo.
7: Es que la 3 le hizo un favor enorme porque él tenía elegida la de Queen y les encargó.
0: No había pedido la de Queen y no se la dio
7: Queen. Claro, se las negó. Le mostraron el clip al cantante de Survivor y compusieron el del 3 y bueno, ahora el del 4.
13: Buen día, Gastón. Buen día a toda la banda. Soy Mauro de Caballito. Bueno, Gastoncito yendo al trabajo. La Richie está tranquila por el momento. Por suerte nada, nada raro.
0: Claro. Pero
13: Gastoncito, quiero participar por las entradas para ver a Boca.
0: La Richie está tranquila porque viene complicada la Buenos Aires, la Ezeiza Cañuelas. Entonces te caen menos autos que de costumbre. Entonces la Richeri hoy, si venís de aeropuerto, te sumaste en Ciudad Evita, lo que quieras, sabes que es un tobogán a esta hora. Pero con cuidado, que la calzada está peligrosa y que el clima va a estar así, inestable todo el día. Mañana también, pasado también.
14: Hola, Gastón, ¿cómo estás? Pablo de Loma Hermosa te habla y quiero ir a ver a Boquita esta noche. Quiero ganarme las dos plateas, Gastón. Te envío un saludo y vamos todos hoy con Boca. Boca, Boca, Boca.
15: Buenos días, arriba, carajo. Buenos días, Gastón. Bueno, llamada por las entradas. Te verá Boca hoy. Me encantaría poder ir. Así que nada, dejo el mensajito para participar. Vamos, Boquita, hoy, vamos, vamos. Buena semana para todos.

0: Buen día, Gastón. Buen día a la mesa. Bueno, espero que tengan un buen día. Bueno, quería participar por las entradas para ver a Boca.
1: Buen día, Gastón. Soy Charlie de San Justo. Quiero participar por las entradas. Hoy me toca laburar, pero si me llevo a ganar las entradas, falto. Ya fue. Y voy con mi viejo a la cancha. Hace mil años que no vamos.
2: No, no, no faltes. Pedite el día. Tenés algún franco para tomarte y eso, no faltes. Bueno, nos queda una banda en esta hora. Después tendremos más. Esto es Mike and the Mechanics.

0: Mike Rutherford.
1: De Genesis.
0: Es como una segunda banda que armó después de Genesis.
1: En el mismo momento en el que Phil Collins hizo su proyecto, Rutherford hizo esto.
0: Tiene un estilo Genesis popero, ya sin Peter Gabriel, ¿no?

Paul Young era vocalista de su banda, de Mike and the Mechanics. Este es un temón tremendo.

0: A mí esta es de esas canciones que te arranca así tranquilo y te termina levantando fuertemente.
1: ¿Y qué va creciendo?
0: Es como la de John Farnham. La de You Are The Voice.
1: Uh-huh.
0: Esta va, es de la misma familia. Es como La Molina, Francisco y Nicolás. Son de la misma familia.
1: Pero esto despierta otra, estos temas despiertan otras cosas.
0: Como Beligoy y Sebastián Martínez, son, claro, de la misma familia. Molusto, Juan Carlos, Patricio, Juan Pablo. Es como los escribanos, ¿viste? Sí, con el escribano, por favor. ¿Padre o hijo? ¿Qué? Y si alguien quiere ser escribano y el papá es escribano, no, entonces anda a la cola y no vas a llegar. Vas a tener 70 años y no hay explicación, como dice Javi. Anda a conseguir la matrícula. Como los árbitros. Podemos llamarlos escribano a los árbitros.
1: Vigliano. No, también.
0: Pero hay mil. Vigliano. Mastrangelo. Si quieren, hacemos la lista. Pero el linaje que hay acá es una cuestión de linaje, claramente. Aparte, che, qué casualidad, todos llegan a primera. Son todos tan buenos. Ningún hijo sabe por qué. Los hijos de futbolistas no siempre llegan a la primera. Porque si no son igual de buenos que los padres, y no van a llegar. Si llegan es porque son buenos.

Bueno, tenemos un montón de estas canciones así que una banda o un artista metió dos hits y con eso fue feliz. Acá Mike Rutherford ya tenía su éxito con Genesis, pero este es un emprendimiento que saca de manera lateral, en simultáneo con lo que seguía junto a Phil Collins. Como Phil Collins se abría solo por momentos, él hacía lo mismo para no quedarse aburrido en la casa, ¿no? Pero esta canción es tremenda.

0: Lo que dice un poco esta canción es que cada generación culpa a la anterior y todas sus frustraciones van golpeando a tu puerta y vos te la pasás buscando excusas.
1: Qué frase.
0: ¿Viste? Decilo en voz alta, decilo claramente. Podés escuchar también que no tenés que hablar antes de tiempo. Y si hay una pelea entre el pasado y el presente, lo único que hacemos es sacrificar el futuro. Dice esta canción, linda canción, de Living Years, de Mike and the Mechanics. Bueno, son las 7, tenemos que hacer las noticias después de la tanda. Tenemos en nuestro WhatsApp todos los mensajes que nos van llegando pidiendo las entradas para ver a Boca esta noche. Regalamos un par de entradas a las 9 de la mañana. Y también encontrándonos en esta nominación al Premio Martín Fierro, que por supuesto celebramos y en el que ojalá nos acompañemos y disfrutemos de esa noche. Nos toque ganar la estatuilla o no, nosotros sentimos que la sola mención y la felicidad espontánea, auténtica, de quienes se alegran de verdad por lo que nos pasa.
2: Van a tener una gran noche, la van a disfrutar, van a tener una gran cena.
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4: ¡Gracias, Luis! ¡Gracias,
5: Luis! 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
17: Siete de la mañana, 6 minutos en toda la Argentina. En Buenos Aires la temperatura 13 grados, 8 décimas, la humedad 94%. Finalizó el fin de semana largo con más turistas, pero menos movimiento y consumo. Casi 1,5 millones de turistas viajaron por el país. Esto representó un aumento interanual del 3,5%, pero el gasto turístico total registró una caída del 2,2% en términos reales respecto al mismo.

0: Feriado del año pasado. La contracción económica se explica por la reducción en las estadías promedio, las condiciones climáticas, que tampoco ayudaron, y un comportamiento de consumo más selectivo de las familias. Destinos como Córdoba, Bariloche y aquí, la ciudad de Buenos Aires, alcanzaron destacadas tasas de ocupación gracias a los eventos culturales y gastronómicos del fin de largo. El gobierno presenta hoy una medida cautelar ante el Tribunal Internacional del Derecho al Mar para suspender la explotación petrolera en las Islas Malvinas. La acción legal se lleva a cabo tras el vencimiento del plazo que la Administración Nacional le otorgó hasta ayer al Reino Unido para detener las actividades hidrocarburíferas en la zona. El objetivo es frenar el proyecto Sea Lion, impulsado por empresas británicas y de Israel, bajo el argumento de que operan sobre la plataforma continental argentina. Pese a las presiones diplomáticas y económicas, las compañías continúan avanzando con sus operaciones y recientemente anunciaron la compra de un nuevo buque para acelerar la extracción. El gobierno le negó el ingreso al país a un periodista brasileño llamado José Rogério Carvalho Tomás Jr. Mientras el cronista aseguró que su deportación es un trofeo y una represalia por sus críticas políticas, el presidente Javier Milei celebró la medida con insultos en sus redes sociales. Las autoridades de migraciones, sin embargo, aclararon que la expulsión no se debió a motivos ideológicos, sino a un estricto incumplimiento en las condiciones legales. Según explicó el organismo, el extranjero había estado apenas 153 días en Argentina desde 2023, carecía de actividad laboral comprobable y no residía en un domicilio declarado. El Parque Nacional Iguazú reabre hoy sus puertas tras registrarse un descenso progresivo en el caudal del río. La suspensión preventiva se había implementado por razones de seguridad debido a las intensas lluvias que elevaron el flujo de agua a más de 12.000 metros cúbicos por segundo. Se triplicó el caudal de las cataratas. Como parte de los protocolos, las autoridades desmontaron la pasarela que conduce la Garganta del Diablo para evitar daños graves en la estructura. Si bien los turistas podrán volver a ingresar al predio desde hoy, se recomienda consultar a los canales oficiales para conocer qué circuitos se encuentran nuevamente habilitados. En Perú, la presidenta Keiko Fujimori anunció un nuevo y estricto régimen de disciplina para todas las escuelas públicas del país. La medida tiene como objetivo principal erradicar el bullying, combatir la violencia escolar y devolverle autoridad a los docentes dentro de las aulas. Entre las nuevas normativas se destaca la prohibición del uso de maquillaje, el control del largo del cabello, la restricción de dispositivos electrónicos y la restitución de las expulsiones para alumnos problemáticos. Además, las autoridades allí en Perú advierten que los casos graves de acoso o violencia no serán tolerados y los responsables quedarán inmediatamente a disposición de la policía y la justicia. Hoy martes 13 de octubre se reanuda la actividad en el primer día hábil de esta semana con el dólar oficial a 1.535 pesos para la venta en el Banco Nación. El dólar blue 1.540 pesos y el dólar turista para gastos en el exterior llega a 1.995 pesos. Si estás en la provincia de Santa Cruz, en la ciudad de Caleta, Olivia, nos escuchás en la FM 95.3 con 8 grados 8 décimas ahora, una sensación térmica de 4 grados 1 décima, cielo parcialmente nublado. Allí tienen sol, es cierto, hay que esperar un ratito todavía para que impacte en el amanecer, permanece todavía cubierto con niebla el cielo, pero hoy parcialmente nublado para el resto de la jornada y máxima de 14 grados allí en Caleta Olivia, provincia de Santa Cruz. No se descarta hoy, después de esta lluvia, aquí en Buenos Aires, que tengamos algo de sol por la tarde, pero hay que esperar, va a ser un sol que esté especialmente cubierto por nubes, mayormente en el cielo, pero en algunos momentos algunos rayos del sol durante la tarde pueden llegar a tener presencia aquí en la ciudad de Buenos Aires y alrededores. Ahora todavía con alguna llovizna, 13 grados 8 décimas es la temperatura, la humedad alta en un 94%, la presión toca los 1014 hectopascales y el viento sopla del sur a 4 kilómetros la hora. Se espera una máxima de 17 grados, más lluvias aisladas durante la mañana y parte de la tarde, algún mejoramiento temporal y lloviznas para el cierre de la jornada. Mañana miércoles también será con lluvias en el comienzo, después irá mejorando de a poco con máxima de 18 grados y jueves y viernes también con inestabilidad, más afectados inclusive con lluvias porque podrían prolongarse durante gran parte del día, tanto el jueves como el viernes con temperaturas entre 13 de mínima y 18 de máxima. El sábado ya iría mejorando y podríamos tener el sol con cielo mayormente nublado, todavía más sol a partir del domingo. En cuanto al tránsito, hay reducción de calzada en la autopista Buenos Aires-La Plata, kilómetro 26 sentido a Capital por un incidente vial. Esto puede generar varias complicaciones en el sur. Marcha lenta Camino Negro para llegar a Puente La Noria. Algunas demoras en autopista Richeri llegando a General Paz. Cargada también la marcha en acceso oeste con circulación intensa.
1: que se suma, por supuesto, al asfalto mojado. También en Panamericana viniendo del norte, se recomienda tener precaución por la calzada resbaladiza. Y tuvimos un choque múltiple, te lo contamos más temprano, en la autopista Ezeiza, en el tramo Jorge Newbery, kilómetro 29, entre La Orqueta y Barrio 1, sentido hacia la autopista Riccieri y hacia la ciudad de Buenos Aires. Fue un choque múltiple que involucró a 4 vehículos, altura kilómetro 29 de la autopista Ezeiza Cañuelas, llegando al Trébol, sentido a Capital. Todos los que toman a partir de ese momento la autopista, ya sobre la autopista Ezeiza, no se van a encontrar con este inconveniente. No se esperan cortes hoy por manifestaciones. Recordá que en el transporte público reanudó el servicio el tren Sarmiento después de obras en los ramales diésel y eléctricos durante el fin de semana largo. Lo mismo que en el tren Mitre, se restablecieron ya los ramales Mitre y Suárez luego de la renovación del puente ferroviario Luis María Campos durante el fin de semana largo. Hoy funcionando con normalidad, solamente hay que estar atentos al premetro por la lluvia. Subtes también por ahora operando sin inconvenientes.
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0: Esto es Spandau Ballet. Es muy Horizonte esto, pero viene de esa época y pegaron ese ratito de hits. No tuvieron dos sino tres. Es la única excepción que hacen.
1: Sí.
0: Hola Ceci, buen día.
2: Hola, hola chicos.
0: Hoy vos viniste ochentosa también.
2: Siempre.
0: Con el buzo de los Goonies.
2: Ay, amo a los Goonies.
1: De la misma época del tema. Ay, tranquilamente. Sí,
2: ¿no? Y este buzo es muy suavecito. Antes los, es como
0: salió
2: que,
0: bueno.
2: Salió bueno.
0: Aparte tiene como grabado en el marrón, tiene grabado las calaveras.
2: El mapa, todo. Y atrás tiene también.
0: Ah, claro.
2: No, es muy bueno. Y encima es marroncito que me gusta.
0: Bueno, viste, estamos con bandas que metieron dos hits, no uno. Acá Spandau Ballet podemos decir tres, aunque la segunda no estoy tan seguro. La tercera es un hitazo impresionante.
2: Ah, ¿la segunda es la que es menos hitazo?
0: Me parece, va, qué sé yo. Ahora nos vamos a dar cuenta. Tenemos dos plateas para ver a Boca esta noche contra Vasco da Gama. Las vamos a regalar en una hora y media, un poquito más. Así que si las querés, dejá tu mensaje a nuestro WhatsApp. Estamos nominados para el Martín Fierro y no lo desarrollamos mucho el sábado, tampoco ayer porque era feriado. Esperábamos el reencuentro con los oyentes de cada mañana para hoy martes, para darles las gracias. Recién leíamos a algunos de los oyentes, tantos oyentes que nos iban escribiendo a nuestro Instagram, más los que dejan mensajes acá, más todos los que se alegraron por la noticia, que se alegraron por nosotros. Y eso, créanme, no sale en una foto, pero la pucha que te llena el corazón, Qué lindo ver que otro se ponga contento,
2: sí,
0: por vos.
2: No,
0: es lo que les proponemos siempre a las 8:30 de la mañana, estamos medio haraganes con eso.
3: Vos tenés mucho que ver con esto.
0: No, vos tenés que ver, Luis. Vos tenés que ver porque estamos nominados. Y la gente se pone contenta.
3: ¡Aguante el carajo!
0: No,
2: vamos. Bueno,
0: arriba, carajo. El canal te la debo.
2: Aguante el canal. Me gusta el aguante carajo, ¿eh?
0: Sí.
2: Bueno, tampoco pretenda que sepa bien todos los nombres de todo. ¿O no? Es rico.
4: Luis Ventura, el presidente de APTRA. ¡Fuerte el aplauso para Luis!
2: ¡Luis Ventura! Onda, lo dijo como si hubiera ganado Gran Hermano, ¿o no? Ayer lo vi llorar a Luis Ventura, ¿eh? No lo va a llorar, ¿eh?
0: ¿Por qué?
2: Porque fue una bruja al programa. Una bruja que... Una medium. Y le dijo, vine todo el viaje... Con la letra A que me decía una persona mayor, con la letra A, y que te lo tengo que decir, le dice a él, se ve que en el viaje de ida al programa, y dice, sí, con A y una persona grande, mi papá se llamaba Antonio, chao, ya de ahí más, hacía puchero, porque pobre.
0: ¿Qué necesidad hacer llorar a Ventura?
2: No lo hagan llorar.
0: Falta una semana para lo Martín Fierro, ahora no.
1: No me lo hablo.
0: Son el miércoles que viene.
2: ¿Ya está? ¿Ya se sabe?
0: El 21 de octubre, ¿no son? Ya, 21 de octubre, miércoles.
2: Ah, rápido como rugido de sapo. Esto,
0: mejor. Sí. ¿A quién hay que llamar? ¿Con quién hay que hablar? ¿Estamos a tiempo o ya votaron?
2: No sé. Para mí hay que ir...
1: Pablo Jiménez,
2: sí. Pero digo, aparte de llevar a Pablo, hay que ir con buena onda, a divertirse,
0: ahora, si
2: a
0: no
2: comer
0: nos da,
2: rico.
0: Si nos dan 8 entradas, vamos todos. Ahora, si no nos dan 8, ¿cómo resuelven
2: con quién va? Resuelven los que ustedes, los jefes. ¿Se puede?
3: Rubio.
2: ¿Qué vamos a estar tironeando nosotros?
0: Hay comida.
2: Ya, entre nosotros no podemos tironear entre nosotros, por eso. No, va a tener que decidir alguien...
1: Sí. Dente superior.
2: Palpatine. ¿Cómo se llama en Palpatine? ¿Viste todo? ¡Ah! Sombrío haciendo. ¡Ah! Con las entradas.
0: El emperador.
2: No sé quién lo
0: bueno,
2: va.
0: Bueno, el Star Wars, no sabe.
2: Nadie entendió. Es uno que está en Star Wars. Es un emperador medio malo.
0: No,
2: es malísimo.
0: Es el malo.
2: Y aparte está todo.
0: Es el que rescata a Anakin y lo convierte en Darth Vader.
2: Por eso, no sé cómo será, pero vamos, no nos peleemos entre nosotros.
0: Vamos
2: eso.
0: Con el segundo hit, el que para mí es menos conocido, de Spandau Ballet. Para mí esta que se metió acá, se coló acá, dije, voy a ponerla por... Yo no la tengo tan presente.
1: Es muy musical.
0: No la muy, tengo tan presente.
1: Muy tipo Broadway ese.
0: Hay una parte del estribillo que vamos a conocer. Ahí viene.
5: Qué voz, Hace de Tía Four Fears.
0: Claro.
2: Es terrible.
0: Es un hitcito. La conocemos, digamos.
5: Un casi clásico. Always believe.
2: El nombre no colabora.
0: Gold.
2: No, de la banda.
0: Pando Ballet.
5: Pando Ballet.
2: ¿Qué dice Pando Ballet? ¿De dónde viene? ¿Sí? Canta como americano, norteamericano, pero. ¿De dónde viene Pando Ballet?
0: Pando Ballet. Yo pongo Pando Ballet. Las dos primeras canciones que me tiran son las dos que escuchamos.
2: Sí.
0: True y Gold. Para mí, la más conocida es la siguiente.
5: Este es un demo.
2: Este es de bien de asalto de los 80.
0: Para mí este es el tema.
6: ¡Ah, oh, Dios mío! ¿Cómo la ponía escuchando tu tema?
0: Te creo. Te creo, si la pusiste con cada uno.

0: Son ingleses.
1: ¿Son ingleses?
0: Formaron parte de la New Wave o New Romantic.
1: Ah. Sí, con tienen Durán, esos Durán, pelos,
0: claro,
1: así.
0: Sí. Estuvieron desde el 79 al 90.
1: Ah, mucho.
0: De 2009 a 2019. Pegaron estas tres canciones.
1: Y después van haciendo shows con estas tres.
0: Sí, sí.
1: Bueno, está bien. Hay que rebuscársela.
2: Le piden Fruit de Barrica y dicen, vamos. A los Beats.
1: ¿Sabes qué bueno? Un show, pero mira esto. Así como si fuera un show ochentoso o no sé si es ochentoso. Todos con gente que tiene dos o tres hits. Y suben al escenario y cantan sus tres hits.
2: Es como un poco de, ruido, pero.
1: Sí. Pero no, pero digo.
0: Es un poco de ruido. Un poco de ruido te sube a la banda de cumbia que hagan sus dos, tres hits y se van.
1: Capaz existe a nivel mundial, ¿eh?
0: ¿Sí?
1: Es buenísimo. ¿Viste como antiguamente hacían los que imitaban a Elvis, imitaban a claro, uno, ¿no? al otro? ¿Eh? Y eso, pero con los verdaderos que tienen los tres. Pasa que esos tres son bandas que capaz no son baratas.
2: El Little of Noise, se llama.
1: Sí.
0: Bueno, ayer tuvimos la victoria de Lanús ante Vélez, con el paupérrimo arbitraje de Sebastián Martínez Berigoy.
3: La concha de la...
0: A Gimnasia Mendoza ganándole a Newell's 1-0. Quiero decir que después Lanús con 11 en el segundo tiempo fue mucho más que Vélez. Y que lo gana bien.
2: Sí.
0: No tiene la culpa Lanús de que Sebastián Martínez haya decidido no echar. Y lo mismo Lucas Novelli desde el VAR. A Medina después del pisotón sobre Robertone. Gimnasia Mendoza le ganó con un golazo de Módica a Newell's, justo Módica. 1-0. En la Primera Nacional perdió los Andes, ganó Racing de Córdoba. Para Racing de Córdoba es un alivio. Y para los Andes es casi despedirse de la posibilidad del reducido. Y Old Boys, como contábamos más temprano, empató 0-0 con Godoy Cruz en un bochorno, un papelón de Nicolás Lamolina, que cobró un penal que no era, porque la pelota da en la cabeza y él cobra mano, y esa acción hace que Godoy Cruz tenga un penal a favor. Lo pega en el palo, ¿sí? Lo pegó en el palo. ¿Y qué hizo la Molina? Bueno, te voy a dar otro. Y le dio otro con una falta que fue afuera del área. Claro, Zafarano, que fue el expulsado, entra con un teléfono y le muestra en la pantalla que la falta era afuera. Y la Molina, después de 23 minutos, decide cobrar falta fuera del área, tiro libre y no penal. Y después del partido, elige declarar que él nunca vio la pantalla, sino que solo se guió por lo que le dijo su asistente. Estaba seguro que había sido afuera. ¿Y por qué no te lo dijo al principio y te ahorraba los 23 minutos? Porque encima de mal árbitro, mentiroso. Pero bueno, ya sabemos que en el arbitraje es como en las escribanías. Padre, hijo, nieto, lo que venga con el apellido, es más fácil llegar lejos. Al menos así lo están demostrando por los niveles que manifiestan, ¿no? Hoy tenemos Champions, aparte de Boca y Vasco da Gama. Esta noche, repito, tenemos dos plateas, estamos regalando. Tenemos Champions, 2:45 de la tarde, hay dos partidos. Y a las 4 de la tarde hay 7 partidos más. Va a estar lindo hacer el noti hoy. Juega el Inter de Milán contra Brujas. Juega Atlético de Madrid de local contra el Manchester United. Es un partidazo.
1: Qué lindo partido ese.
0: Partidazo. Barcelona visita al Galatasaray en el infierno de Estambul. Arsenal local ante Lille. Y el Bayern Múnich va a jugar contra el Viking.
1: Sí, ¿de dónde es?
0: Y de
1: ¿Noruega o
0: Suecia? Noruega, no, Noruega. La bandera es Noruega. Ahora, ¿cómo se llama el equipo? Vikingo. Oh, toma, pago.
1: No, ya te amedrentra un poco. Ya va medio.
2: Es como
1: cagado.
2: Que ya los gauchos de Argentina.
1: Sí, no,
0: y el Napoli visita al Villarreal. Bueno, la próxima es más conocida.
1: Esta era
0: es
1: reconocida,
0: casi. Sí, no te quiero decir. La próxima cantante. Mm. Es conocida, pero es conocida por dos canciones nomás.
1: Uy, temazo.
0: Esta es muy conocida. Que es re triste la canción.
1: Sí, pega para abajo. Sí, la letra, digamos.
0: Bien podría ser alguno de los nietos de Gustavo Yankelevich, hijos de Romina Yan. Bien podría ser alguno de ellos. Todavía no puedo creer la carta que publicó Darío Jordano. No la puedo creer.

A los que nombramos también hay que sumarle a Comesaña, ¿no? Que padre e hijo, los Mastrangelo, los Lustó, los Vigliano, bueno, el sobrino de Beligoy, Sebastián Martínez. Y ahora se viene Maglio. Maglio o Carlos Maglio era hijo de... Ahí me perdí.

0: Sí, Ramiro Maglio.
1: Ramiro Maglio está dirigiendo ahora.
2: Es el hijo de Carlos.
1: El hijo de Carlos, mirá. Sí,
3: es medio como un título de nobleza.
2: Sí. No, la justicia, hereda. ¿No? Y la justicia también.
3: También.
2: O los escribanos.
3: Es, pues. No, los escribanos es. Creo que antes era únicamente así. Ahora es medio que. Es más laxo el tema.
1: ¿Los escribanos?
3: Sí, sí, antes matrícula. Era bien de.
2: Claro, te lo tenía que pasaba, dar a alguien que ya sea, entonces.
3: Claro, y era muy de familia, de padre a hijo, así.
2: Habilitar,
3: ahora
2: ¿no?
3: Está más abierto el tema. Pero, igual. Bueno, ¿y en la política?
1: No.
3: ¿Qué? ¿Cómo los? ¿O no?
1: Pues, mira Brasil.
3: No, encima se reparece.
1: Mira Argentina.
3: No, Argentina es. Es como por osmosis se pasa. Están pegados en la familia. Van pasando de. ¿No?
2: La estafeta.
3: No, no.
1: Pues de La Rioja vinieron todos: padre, hermano, hijo, sobrino. ¿No?
3: Entran todos a todos lados.
1: ¿De dónde venís? De La Rioja, ay, claro.
2: Son como la tía Kika, pero de la política.
1: Una cosa así.
3: No, si tienen que entrar todos los Ludueña.
1: ¿Cuál es el otro?
3: No. No.
1: ¿Cuál es el otro?
3: Desbarranca el
1: de
3: Estado.
1: Susan Vega.
3: No me acuerdo.
1: Escucha.
3: Sí. Está medio bajoneada Susan Vega, sí. ¿No? ¿Susan Vega vive?
1: Creo que sí, tengo razón.
3: La nota. Sí, vive, 67 años. Mirá qué linda mujer.
2: Sigue cantando.
3: Vamos, Susan.

0: Buen día, arriba, Gastón, Ceci. Si hay una entradita para Marlon, tiene que ir, ¿eh? Marlon es pilar fundamental de este programa.
1: Acá propone Javi Bravo.
2: Sí.
1: Si le vamos a pedir entradas a Aventura, le tengo que pedir para Marlon, para Guada de Temperley,
2: sí,
1: para Cachito de Salta,
2: ah,
1: para El Cholita, para Walter de Dibra, ni hablar, para Raulito, para Raúl Eijó, para Debbie.
2: ¿Verdad? ¿Cuánta gente?
1: Para el barrendero de Parque Patricio, que era el primero que nos mandaba.
2: ¿Es verdad?
1: Para Cristaldito.
2: ¿Cómo estará Cristaldito? Siempre,
1: no sabe.
2: Siempre pelea sin ganas.
1: Para Pablo Visconti.
2: El Bestia, todos ellos.
1: Para Pablo
2: Visconti.
1: ¿Te hablas del Bestia?
2: Creo que fue abuelo.
1: Para el Churri.
2: Churri. Bueno, después se sumaron un montón más. Pero es verdad.
1: Ana Julia de Caballito también nos llama todos los días.
2: Gusti.
1: Gusti.
2: Ariel de San Isidro,
1: que nos traen, ellos, los que nos traen de comer hay que tratarlos. A Marcos de Berna.
3: Claro.
1: A los que nos traen de comer, a ellos primero en la fila. ¿Qué estamos haciendo?
2: No, verdad.
1: Que nos cuente el chiste después, pero primero que nos den de comer.
4: El que habla todo allí.
2: Pará.
1: El separado Emiliano que nos trajo.
2: Ah, ese es un pan de Dios, ese es un pan de Dios.
4: El que hace todo esto, que habla todo así.
3: Herley.
2: Sí, escuchá. ¿Cómo se llama? ¿Claudio?
1: Ayer, hablando del pan de Dios, ayer conocí el pan de Dios.
2: ¿Ah, sí? ¿El que compraste vos?
1: Otro. Cerca de tu casa. No sé si te arruiné la vida.
2: Ya estoy bastante hinchado.
1: No te puedo explicar, Ceci.
2: Pará, decime coordinadas.
1: Iba a traer, pero no, no.
2: Igual yo ya empecé.
1: Soy generoso, pero no tanto.
2: Ya empecé a descongelar. Con la cena de ayer.
1: No, no sabes lo que es, Ceci.
2: ¿Se puede congelar?
1: Un papá de Platense me alcanzó una bolsita con pan.
2: ¿De Saavedra?
1: No, de Olivos. No, no.
2: Ya sé de dónde.
3: ¿Abajo el puente?
1: No.
2: ¿Sobre Ugarte? Ya sé. Sí, desconocida.
1: Sí.
2: No. O sea, todo el mundo habla de esas.
1: No.
2: Son fugacitas.
1: Sí, fugacitas de manteca.
2: Sí. No. Son un. Sí.
1: No, pero no conocí. Sí,
2: se comenta. Claro. A mí me queda no tan cerca.
1: Yo
2: pero
1: me quedo con la factura de Berna. Esto es así. Me quedo con la factura de Maipú.
2: Ya sé cuál es.
1: Pero ese pancito. Y no, si no te
5: el pan dulce de Pamela.
2: ¿Ah? Hace un tiempo la modernizaron, porque tiene sus años ese lugar.
1: Y bueno, esas cosas.
2: Viste
1: esas
2: que
1: cosas,
2: cada tanto le pinta, le limpia la, como que le,
1: la fachada.
2: La fachada, todo moderno, más moderno.
1: Ahí viene Irín Cara. Ya vamos al colegio, chicos, Se va a hacer tarde, perdón. Porque Irín Cara mete dos. Y las dos con películas. Son las dos canciones de película. Tiene la de Flash Dance, que es esta. Además, ella era la protagonista de la serie Fama.
2: Ah, sí, claro.
1: Irín Cara es la docente de Fama.
2: Lo que pasa es que ya me mareo con. Porque viste que la protagonista, no de Fama,
1: de Flash Dance.
2: Flash Dance, después tuvo una doble de cuerpo.
1: Claro.
2: Entonces ya me mareo. Grande actuó un montón.
3: Y un doble de cuerpo.
1: ¿Y un doble?
3: Sí, porque había un bailarín que hacía la parte de breakdance. O sea, vestido de mujer.
1: Mira,
3: exacto.
1: Porque Irín Cara es la protagonista en la serie Fama. Es la que dice: ¿ustedes
2: sí
1: quieren fama? La fama cuesta. Esa era Irín Cara.
2: No me acuerdo.
1: Es esta y la que canta justamente.

0: Irene Cara se elevó.
1: Ah, ¿sí? Y bueno, ¿y quién cobra la regalía de sus canciones?
2: Fallecida hace poco tiempo.
0: A ver, ya te digo si tiene hijos. Cónyuge. No.
3: 2022.
1: Hay que meter dos hits así.
0: No, este es tremendo.
1: Y
0: también.
1: No más, ¿no?
0: Bueno, tiene como las mismas vibras.
1: Con los One Hit Wonders vamos a encontrar alguna sorpresa. Puedo decir, una banda que metió semejante hit.
4: Solo uno.
1: No pudo meter otro. Porque estos al menos metieron dos. Por lo menos metieron dos. ¿Qué tenés ahí, Fer, antes de ir al cole?
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1: Ya vienen nuestros chicos. Ellos pueden sensibilizar a los socios de Aptra. Los chicos pueden persuadir a los socios a que nos voten a nosotros, a ellos, porque el programa lo hacen ellos también. Lo hacemos todos, de 6 a 9. Este programa que ha sido nominado para el premio como programa periodístico matutino en FM. Bueno, ahí están nuestros chicos que cada día a las 7 y media de la mañana, yendo al colegio, van cantando con Víctor Heredia. Una porción de sol. Ofreciendo una flor, un corazón, una porción de sol y esas ganas de vivir que tienen los chicos, sobre todo esta hora.
5: Nada es sencillo aquí. Y ante todo.
1: Así que chicos, si le quieren dejar un mensaje a Luis Ventura y a los socios de Aptra para que nos voten, quizás consigamos que nos den la estatuilla a nosotros el miércoles que viene. Le digan, les va el tío Luis, porque es el tío Luis para nosotros ya. Vamos a tratarlo bien. Hasta el miércoles, el jueves no sé. Hasta el miércoles de la semana que viene lo vamos a tratar bien al tío Luis. ¿Sí?
6: Hola, buen día, Gastón Rufo. Soy Lara y esta vez quería participar por las entradas para ir a ver a Boca. Quiero decirles que gracias por alegrarme cada mañana y.
7: Vamos, que gana el
1: Martín
7: Fierro, ¿eh?
1: Un beso, Lara. Un beso, Lara, papá. Qué lindo. Bueno, hermosa. Queda anotada para el sorteo. A las 9 regalamos las dos plateas para ver a Boca esta noche con Vasco da Gama.
0: La colina y que la va, Lara. ¿Qué grado? ¿Qué edad tiene? Me intriga.
1: Primario ya.
0: Es una porque es parlanchina, ¿eh?
8: Y ante todo un corazón. Quiero el Martín Fierro. ¡Dale arriba, carajo!
9: Solo pedí a trabajo, tan hermoso, latán. Te van a dar el Martín Fierro, te lo mereces. Un beso grande. Que la pase bien.
1: Un beso, hermosa.
8: ¡Hola, Gastón! ¡Soy Marlon!
1: ¡Hola, Marlon!
8: ¡Ay, la gente de Aptra! Está muy calificada para hacer las cosas, ¿eh? ¿Cómo saben la gente de Aptra, eh? Siempre estuvo administrada por personas que saben hacer las cosas. Y vos siempre lo supiste, Gastón.
1: Claro, siempre, siempre, nunca lo dudé.
8: ¡Felicitaciones! ¡Vamos! ¡Vamos!
10: Buen día, radio. Acá estoy con mi hija Martina. Le va a mandar un saludo.
11: Una doble de cuerpo.
12: Hola, un saludo.
10: Le deseamos que tengan un buen día y que hoy gane Boca. Vamos Boca hoy, ¿eh?
1: Un beso, Martina. Un beso a tu papá. Son las 8 menos 20 casi. Los chicos yendo al cole, el Papa entrando a quirófano, nosotros con las dos plateas para ver a Boca esta noche, con la nominación del premio Martín Fierro que se entrega en 8 días. y con el misterioso dragón que ya nos hace mover la cabecita. La extrañaba, ayer ya no fue lo mismo.
0: No.
1: Sin esta canción a esta hora.
0: Es verdad.
1: Es como que entras en un cuento, ¿viste?
0: Sí. Mágico y
2: por un medio que nos sigue dando la posibilidad de tener laburo, aunque muchos todavía no pueden decir lo mismo. Por eso para ellos también mi abrigo y también mi abrigo para todos los que hacemos de esto un contenido y también una pantalla.
3: Luis Ventura, el presidente de Atra, fuerte el aplauso para Luis.
1: ¡Vamos, Luis!
11: Hola, buenos días. Acá yo soy Felipe.
3: Vamos.
11: Y vamos Boca esta noche. Yo quiero tener las entradas para ir a ver a Boca. Chao.
1: Chao, Felipe. Vamos. Bueno, si llegás a ganar, lo llamamos a tu papá y después te avisan salir del colegio. ¿Quién te dice? En una hora y cuarto más o menos hacemos el sorteo.
12: ¡Hola chicos! ¿Cómo están?
1: ¡Hola, acá Chupetón! Está Chupetón.
12: Bueno chicos, felicidades por el Martín Fierro. Yo les quiero decir una pregunta. ¿Es posible poner ahí una puerta de Aptra? Un puestito para vender algunas cositas. No sé, puede vender chicles, puede vender caramelos, globos, dulces, chocolates,
13: guardabarro de Kio, una llanta de Renault 12 que está nueva.
1: ¡Pará!
13: Carburador de Falcon 2.
1: Esto es en Parque Norte, no sé si te van a dejar pararte en la puerta. El ingreso es bastante complicado.
4: Es raro el puesto ese, que incluya todo eso y caramelo.
14: Bueno, nunca sabes cuándo puede ser un guardabarro.
1: Está Chupetón y hay más gente, no puede del todo.
14: Para golpe, doble. Vale.
15: Hola a todos, ¿cómo están? Soy Lupe. Hoy les quería mandar saludos y felicitar por la nominación. Espero que ganen el premio. Chau, chau, huesitos.
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16: Hola, hola arriba carajo. Una flor, un corazón, una porción de sol, esas ganas de vivir. Bueno, hola arriba carajo, ¿cómo están? Bueno, tengo 6 años, hoy juega Boca, Boca, Boca.
1: Mira, vos con 6 años ya, y bueno, la pasión no tiene edad, es desde que nacés. Y hasta que te cansas, o sea, nunca, hasta el final.
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1: Acá me llega entre todos los mensajes. Yo les quiero agradecer a todos los que nos escribieron a Instagram. Acaba de escribirme algo muy lindo Willy de Luca. Willy, te abrazo, hermano. Y un poquito más de paciencia. Un poquito más de paciencia. Siempre que llovió, paró. Siempre que llovió, paró. Quédate tranquilo. A ver, voy a abrir una parte de los mensajes que no había abierto hasta ahora.
0: Bueno.
1: Y que imagino que vendrá cargado con lo mismo del otro día. Ana Julia Jaime dice, bueno, se pone contenta. Nico Leriló, un programa excelente. nos hace alguna observación por algún comentario que podamos hacer. Bueno, es el disenso, es el, la variedad de ideas con la que tenemos que aprender a convivir. Si pensamos todos igual, primero es aburrido y segundo nos tenemos que preocupar porque no existe una sola verdad. Y está bueno que alguien te invite a pensar todo el tiempo y todos los días. No sea cosa que un día creas que te la sabes toda.
0: No.
1: Yo no, mirá, yo te le decía a mis hijos, todavía no nació el que sabe todo. Lo que sí nació y de sobra es gente que se la sabe todas. Tratemos de no ser parte de esa gente, ¿no? Dice, lo mataste a Ventura y a Aptra y después te avisaron que los habían nominado. Estuvo buenísimo. Todos los días los escucho, me hacen morir de risa. Ojalá se les dé, dice Mariano Pugliese.
17: Si hay un tipo querible en el ambiente de Luisito Ventura.
1: Yo no lo maté a Ventura, al contrario, lo eximí. De cuando dije lo del oro de
0: Se acaluga,
1: dije, Luis Ventura no era siquiera presidente. Dije, Walter Calaro también me dice, ¿cómo estaba boqueando? Sí, tranquilo. Gastón, lo de hoy a la mañana fue maravilloso, dice Ricky.
0: Fue muy gracioso.
1: Muy gracioso, la verdad fue muy gracioso.
2: Estamos reclamando de tener mayores espacios. Primero lo tenemos que buscar desde un lugar de celebración, desde un lugar de fiesta, desde un lugar de juntar a la industria, que es lo que estamos haciendo. Lo hacemos a través justamente de la premiación, a través de la distinción, de los méritos que tienen nuestros sonidistas, nuestros autores, todo lo que compone lo que es el firmamento de la ficción.
3: Luis Ventura, el presidente de APTRA, fuerte el aplauso para Luis.
0: ¿Cuántas frases célebres, escuchame, importantes que tiene Luis?
1: ¿Qué programa lo aplaude tantas veces a Luis Ventura? Ninguno. Bueno, a Walter Daniel Grosso, un abrazo grande también por su mensaje. A Carlos Pereda, a Gabriel Carrizo, a Gastón Parra, a Hugo Dante Lupi, a Jano Pozo, a Gastón Galinetti, vamos carajo, dice, a Carlos Raúl González, a Dante Gabriel Caruso.
17: Fernando Bravo.
1: Bueno, también. Yo estoy nombrando, mi nombre es Walter, los escucho todas las mañanas.
0: Vamos, Walter.
1: De una tienda de mascotas, mirá. Dice,
0: son todos perros, ¿sabes?
4: Oyente calificado.
1: Trabajo en una aplicación, me dice. Mirá. Carlos Cosentino, Gladys Luna.
17: Sergio Hendler.
1: Bueno. No. Profe, por favor.
17: Jimena Capristo.
1: Un beso al cielo con Sergio. Desde San Isidro escucho tu programa todos los días, nos dice Gladys Luna. Y así seguimos encontrando. A mucha gente que se fue alegrando por la noticia. Entonces, cuando se alegran por una nominación y digamos, nos pasa con nuestros seres queridos.
0: No, ni hablar.
1: Nos pasa con colegas que nos mandaron mensajes muy lindos también.
0: Y después que ve gente nominada que también, sí, qué bien, por fin, ¿o no? Sí,
4: claro.
0: Sí. No solo por, no digo por nosotros, estoy diciendo otra
1: cosa. Nosotros tenemos que ir con los de novio a la hora.
0: Supongo. ¿Todos juntos como hermanos?
1: Supongo que nos pondrán en la misma mesa.
0: Dios mío, lo
1: yo
0: que va
1: no
0: a hacer
1: quiero
0: eso.
1: Ir a la mesa de Marcelo Palacios, es todo lo que quiero decir.
0: No, nos mezclan, no, no.
1: Y espero que no.
0: Mezclan programas con otros programas, me parece, no todos de la misma radio ni.
1: También que el programa de Marcelo Palacios nominado es el de la tarde. Sí. Pues, no? Ahí puede que sea.
17: Si no, Palacio es muy feo.
1: Si va con el no. Vigilante, no, él, ¿cómo hace? Si va
17: Palacio
1: con el...
17: es muy feo, tiene linda sonrisa, pero muy feo.
0: Ah, está hablando, feo. Me parece que está hablando del otro Palacio.
1: ¿De qué Palacio?
0: El jugador de
1: Carlos
0: fútbol.
1: Palacio, pero pobre Carlos Palacio.
0: Dice, tiene linda sonrisa, sí. Que tiene una sonrisa
4: una boca,
0: así.
4: Una boca gigante.
1: Y una boca grande, grande. Puricito cucudrilo. No, pero Palacio, ¿sabes cuál es el problema de la tarde? Palacio trabaja con Coco Ramón. El muy vigilante, Ramón. El otro día, quería poner el audio en la red de lo que había pasado toda la mañana. Le dije, si se viralizó te banco, pero si no se viralizó, ¿para qué lo vas
0: claro,
1: a poner?
0: ¿Para botón? ¿Qué lo vas a viralizar?
1: Eso, botón.
0: ¿No ves que no vas a dar más vergüenza de entrar a la fiesta?
1: Nosotros que somos re tímidos.
0: Claro, no nos opaques. ¿No?
18: Hola, Gastón. Hola, Mesa. ¿Cómo estás? Soy Nico.
1: Hola, Nico.
18: Soy Nico y estoy yendo al colegio. Que es un colegio que se llama Santa Teresa. Quiero ver en la tele a Boca.
0: Bueno.
18: Chao, besos.
1: Chao, campeón, chao. Bueno, Boca hoy y el martes que viene juega por D-Sports.
4: Exacto.
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19: Hola, soy Cata de Villa Ortúzar, yendo para el colegio con Hola, papá, Cata. Y queremos participar por las entradas para Boca.
20: ¡Dale Boca!
1: Mirá, Cata, toda prolijita, señorita, todo como dice, y el padre a lo grito.
0: Bien, está bien. ¿Cuántos quieren ir a ver a Boca? Mucha gente, muchos niños.
1: ¿Sabés lo que cuestan las entradas de hoy?
0: No,
1: ¿sabés lo que...? Nosotros las regalamos.
17: Es el último partido por la Copa, de local.
1: De local, porque el próximo es en Río de Janeiro y si gana, claro, el siguiente será en Barranquilla. Seguimos sin saber dónde se va a jugar el partido, ¿no? Porque habían anunciado en Maracaná, pero ahora parece que no.
0: ¿No se puede?
1: Parece que Maracaná va,
0: no el sabía, consorcio. Pero lo van pasando.
1: Es así. El Maracaná es de la gobernación de Río de Janeiro. Pero hasta el 44, hasta el 2044. Tiene la concesión una empresa que representa a Fluminense y a Flamengo. Entonces, ¿qué hace esa empresa? Le dice a Vasco da Gama, vos no. ¿Por qué? Porque están queriendo comprar Vasco da Gama esta empresa. Y como los accionistas de Vasco da Gama no se ponen de acuerdo con el precio de venta, entonces es una manera de extorsionarlo. Vos querés jugar en el... Ya vendieron 45.000 entradas para el partido.
0: Dale, soltá.
1: Tienen que devolver la plata. No. Ya acreditaron gente para el Maracaná.
0: ¿Qué otro lugar puede ser?
1: El Nilton Santos, pero no entran 45.000 personas. Es el de Botafogo y tiene césped sintético. No. Entonces, Vasco da Gama quiere jugar a toda costa del Maracaná y es un absurdo que no lo dejen. Es una cuestión
0: no
1: de
0: puede
1: presión.
0: La justicia decir, chicos...
1: Bueno, la justicia primero le dio la razón a Vasco, ahora no. Hay que ver qué dice Conmebol. Si Conmebol se enoja, está Flamengo también jugando ahí. Flamengo que sufrió otra fractura, ¿no? Este Danilo ahora.
17: Danilo.
1: 9 fracturados en el año. No lesionados, fracturados.
17: A charla de mandíbula.
1: Claro.
0: No, terrible.
1: Pero entró a los 90 minutos, escuchá. Invite la típica de para hacer tiempo.
0: La gallina lesiona.
1: A los 90 minutos. Pero escúchame, se fracturaron todos. De Arrascaeta se fracturó la mano. No se fractura por patada.
0: Sí. ¿Algún trabajito?
1: Y algún gualicho por ahí andando.
0: ¡Gualicho!
21: Hola, Ricardo, soy Ambar. Estamos participando para las entradas de Boca. Somos de Tremperle. Una flor, un corazón y una porción de sol. Y esas ganas de vivir.
0: Excelente, Ámbar hizo todo. Pidió las entradas. Se presentó. Sí. Cantó la canción. Todo.
14: Agrandó el combo.
1: Qué grande, Ámbar,
0: Pasó por todo.
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1: Y estamos en una mañana en la que... Como estamos buscando los One Hit Wonders para hacer el mundial, ya pasamos las 100 canciones. Hay 100 artistas que viven de una canción. Hay más de 100 artistas que viven de una canción. ¿Sí? O que si quieren pueden vivir de una canción. Los que estamos escuchando hoy viven de dos canciones.
0: ¿Tanto da?
14: Recién hay una... Dentro de la web hay una calculadora de regalías de Spotify. Vos cargas la cantidad de reproducciones que tiene y te da un estimado. Edin Cara recauda 3 millones de dólares.
1: Solo de Spotify.
14: Solo de Spotify.
0: Lo lleva alguien más.
1: Sí, bueno. Este es Jerry Rafferty.
0: Me recuerdo la canción, pero de él no.
1: No. Es que ellos no, a la mayoría no los conocen.
0: Igual en mi cabeza se me hace una imagen. Te digo cómo sería este chabón para mí.
1: A ver.
0: Pero no tengo ni idea, ¿eh? Tiene el pelo medio larguito por acá, medio rubio, cortado así. Y,
1: No muy lejos.
0: No muy lejos.
14: A
1: no muy lejos.
0: Viste que uno se imagina a la gente, después nada que ver, ¿no?
1: Pero... Vamos a escuchar a dos artistas de acá hasta las 8. Después reabrimos a las 8 con más. Esta canción le dio de comer bastante. Y la siguiente también. Escucha, Javi.

0: tranquilamente puede ser la cortina de una serie, ¿no? El crucero del amor, la isla de la fantasía.
1: Más de un programa sí, arrancaba sí, con eso. Sí.
2: Puede ser, me imagino un plano hecho en helicóptero, porque no había drones.
0: Sí,
2: saliendo de un crucero, de una. Algo medio de. ¿Qué era? ¿Qué se usa? ¿Para qué se usa ahora?
0: O sea, no es ni de Chips, no es de la isla de Gilligan, no es de.
2: Ojo
0: de
2: que Dinastía, también puede haber sido un clip hecho como en las leñas o algo así también, ¿eh? Algo bienudo.
0: Pero esta es muy conocida. Esa intro más que nada.
2: Sí.
0: Después la canción no tanto, pero la intro muy conocida.
2: ¿Cómo usaban el saxo en esa época?
0: Oh. Bueno, y nos queda uno, Javi, un artista. Con dos canciones antes de irnos a la tanda.
2: Oh. No, tremendo.
0: Esclavo del amor.

0: acá cambia un poquito.
1: Y acá está entre dejar esta entre los One Hit Wonders o darle lugar a otra canción. Ahora la vamos a escuchar. Primero un poquito de este lento que también nos acompañó en algunas
0: canciones. Muy bueno.
1: Este álbum es del 85. Es el tema 2 del disco.

Bueno, y a ver si soy yo que la conocía o efectivamente es un hit. Pues si no, estaba directo a One Hit Wonder.

0: con alguna me quiero sacar la duda.
1: Muy David Bowie este.
0: Es del mismo disco, no tuvo más que esto. Y con esto Brian Ferry.
1: Por Slay to Love recaudó $1,000,000. Solo en Spotify.
0: Solo en Spotify.
2: Sí, pero el Spotify existe hace poco. ¿Sabés lo que viene recaudando?
1: Sí, no, ni hablar. Lo otro no es calculado. Sí, de gira, sí,
2: no,
1: los 81
2: no
1: años tiene.
2: Esta canción.

0: para mí a esta canción la arrastró la otra. Como estaba en el mismo disco y venía pegada, era el tema 3 del disco, se la llevó pegada. ¿Qué hacemos a Brian Ferry? ¿Lo ponemos en One Hit Wonder?
1: ¿Esta la escuchó mucha gente?
0: Sí, no tanto como a la otra. Por eso digo, para mí es un arrastre de la otra.
2: Para mí este es un One Hit Wonder.
0: Este es un One Hit Wonder, bueno, entonces va Slave to Love. Ahí, ahí la mando, ahí la mando. Él era el cantante de Roxy Music. Bueno, ahí Roxy Music también tiene su lugar en esto. Ah, no sabía que Brian Ferry era el cantante de Roxy Music. Bueno, pará, Roxy Music tiene un hit. Es un one hit wonder Roxy Music. O sea que podemos decir que Brian Ferry, nada.
1: No sabía yo. No sabía ni la existencia de Roxy igual.
2: Esta es Roxy Music.
0: Esto es Roxy Music. El cantante es el mismo. Estaba a competir.
1: Oh, ¿qué te pasa?
2: Con falsete. Brian Ferry, pero con falsete.
0: Pero con esto, ya está. Puede estar tomando Brian. Sol en Marbella. Bueno, 8 de la mañana, vamos a la tanda. Y a los chicos los dejamos tranquilos en el colegio. Y nosotros nos quedamos con estas dos plateas que vamos a regalar en una hora para ir a ver a Boca esta noche a la Bombonera contra Vasco da Gama. Lo que valen estas entradas, por favor. Se entiende un poco por qué Dani Martín está loco con la cantidad de mensajes que van llegando, queriendo ser justo con todos para que puedan participar de igual forma del sorteo que vamos a hacer otra vez. Pasado mañana vamos a regalar una cortadora de césped de Dibra. Sí, lo repetimos para los que tengan ganas de saberlo. Para ponerse la alarma el jueves por las dudas. Ahora vendemos y Fer nos pone en contexto qué es lo que está pasando allá afuera.
3: Gracias, Brian.
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15: Ocho de la mañana, 5 minutos en toda la Argentina. En Buenos Aires, 14 grados, 4 décimas es la temperatura. La humedad, 92%. Javier Milei viaja hoy a los Estados Unidos por quinta vez en el año. Se trata del 19º vuelo a ese país que encara el mandatario desde que asumió la presidencia. Esta vez en Washington, Milei buscará atraer capitales para el sector energético y participará en actividades con referentes empresariales, entre ellos el magnate Harold Hamm, fundador de una de las petroleras más grandes de los Estados Unidos en extracción de crudo no convencional que ya invierte en Vaca Muerta. El presidente parte esta noche y permanecerá 3 días en los Estados Unidos, donde también disertará en la Cámara de Comercio de Washington. Luis Caputo, también de viaje, llega hoy a Tailandia para volver a reunirse con la directora del Fondo Monetario Internacional. El ministro de Economía participará de la Asamblea Anual del FMI y el Banco Mundial en Bangkok. Durante su estadía, Caputo buscará avanzar en la tercera revisión del acuerdo por 20 mil millones de dólares mientras el organismo evalúa las metas fiscales. El gobierno espera destrabar así un próximo desembolso por 860 millones de dólares. Y mientras tanto aquí, hoy se conocerá el dato de inflación de septiembre. Será por la tarde la publicación del INDEC. Se estima volverá a acercarse al 2% según datos que aportan consultoras privadas. En agosto la inflación había comenzado a desacelerarse con un índice de precios al consumidor del 1,7%. Sin embargo, algunos rubros, como servicios y alimentos, volvieron a registrar subas en septiembre. Ya en la capital federal, el aumento mensual esta vez fue del 1,8%, un 0,1% más que en agosto. Ya rige en todo el país el paro de médicos del PAMI, anunciado desde hoy y hasta el viernes. Los profesionales de la salud reclaman una actualización en los honorarios que paga el organismo por cada afiliado. Actualmente 2.700 pesos para médicos de cabecera y 374 pesos para odontólogos. El conflicto se agravó desde la quita del impuesto país, que levantó el gobierno y que solventaba un porcentaje del PAMI, ya forzando el cierre de algunas prestaciones en el interior del país. En estos 4 días no habrá atención médica para turnos programados y solamente se prestará servicio para casos de urgencia. En Brasil, la Corte Suprema autorizó a Flavio Bolsonaro a reanudar desde hoy las visitas a su padre, el expresidente Jair Bolsonaro, que cumple arresto domiciliario. La medida fue aprobada tras vencerse la sanción de 90.

0: a días que había impuesto luego de que el senador difundiera un mensaje del exmandatario en las redes sociales. El magistrado Alexandre de Moraes restableció los encuentros bajo estrictas condiciones de seguridad y prohibió rotundamente que se utilicen con fines políticos, electorales o para divulgar declaraciones públicas. La habilitación se produce ya en la recta final de la campaña para el balotaje del 25 de octubre, en el que Flavio Bolsonaro se enfrenta a Lula da Silva con la promesa de indultar a su padre si resulta electo. Hoy martes 13 de octubre vuelve la actividad en los mercados con el dólar oficial a 1.535 pesos para la venta en el Banco Nación, con el dólar blue en 1.540 pesos y el dólar turista para gastar con tarjeta en el exterior llega a 1.995 pesos. La lluvia sigue siendo protagonista en el litoral, en Corrientes, 15 grados 4 décimas es la temperatura, el cielo se encuentra cubierto todavía con llovizna, se esperan más lluvias para hoy, mejorando hacia la tarde con máxima de 22 grados, uno de los lugares menos frescos de este momento, 15 grados te decía en Corrientes Capital, allí nos escuchás en la FM 88.5. Aquí en Buenos Aires tenemos 14 grados 4 décimas, el cielo permanece también con llovizna, en la última hora permanecerá nublado durante la mañana, mejora hacia la tarde con algunos momentos de mejoras temporarias y algunos rayitos de sol que se podrán filtrar durante el día de hoy. Después vuelve a predominar el pronóstico de lluvias aisladas también para el resto de la jornada. Máxima de 17 grados, inestable toda la semana. Mañana miércoles también el cielo gris, predominantemente las lluvias durante la mañana, mejorando hacia la tarde con máxima de 18 grados. Jueves y viernes con más chance de tener lluvias prolongadas durante todo el día. Mínima de 13, máxima de 18 grados tanto para el jueves como para el viernes. El sábado empieza a bajar la temperatura, pero se va disipando el panorama de lluvias. La máxima llegará a los 16, la mínima a 9 grados. Y el domingo, en el pronóstico extendido, ya se ve algo de sol en Buenos Aires. En cuanto al tránsito, está liberada ya la circulación en autopista Buenos Aires-La Plata después de una reducción de calzada por un incidente vial en el kilómetro 26, sentido a Capital. Se generan todavía algunas demoras llegando al peaje Dock Sud. Tuvimos más lejos de Buenos Aires un vuelco en la ruta nacional 188 en la zona de Lincoln. Un auto se despistó y volcó fuera de la calzada en el kilómetro 189. Volviendo aquí a la capital, hay congestión en camino del Buen Aire tras el choque a la altura de Bella Vista, sentido a Panamericana. Es un choque de importancia que genera demoras en camino del Buen Aire llegando hacia la Panamericana. También la General Paz, altura Chávez, mano al Río de la Plata, presenta un choque entre un camión y una moto. Este incidente se dio hace poco menos de una hora en Liniers. Un camión y una moto chocaron sobre General Paz en el cruce con Jorge Chávez, sentido al Río de la Plata. También tuvimos un incidente vial en Valvanera por la colisión entre un auto y otro en Avenida Entre Ríos y Venezuela. Hay demoras también en la zona. Recuerden que el tramo previo a la autopista Ezeiza, Jorge Newbery, kilómetro 29, también hoy tuvo un choque. Esto es a la altura de la autopista Jorge Newbery entre La Horqueta y Barrio 1. Kilómetro 29 de la autopista con cuatro vehículos involucrados. Por último, el transporte público tiene algunas novedades también. El premetro está acondicionado por la lluvia. El subte está funcionando hoy sin inconvenientes. El tren San Martín está circulando con demoras por problemas técnicos. Y recordá que ya restablecieron su servicio después del fin de semana largo todos los ramales del tren Sarmiento y también del tren Mitre. Por ahora, el resto de los trenes operando con normalidad.
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0: 8 y 12 de la mañana de este martes 13. Mi mamá no sé por qué los martes 13 hacía panqueques. O sea que así como los ñoquis del 29, el martes 13 panqueques. Obvio, de dulce de leche, ¿no? Con dulce de leche.
1: Una excusa para quitar todo el tema de superstición.
0: Exacto. En realidad en Estados Unidos es viernes 13.
1: Viernes 13, en Italia es 17 el número.
0: Bueno, viste, claro, que en Estados Unidos no existe el piso 13. Vas a los edificios y los ascensores saltan del 12 al 14. Los aviones de bandera americana no tienen fila 13. Saltan de la 12 a la 14.
2: Igual los bancos.
0: Cada uno con sus suposiciones. Nosotros, ¿qué le vamos a andar diciendo si nos ponemos calzoncillo negro los martes?
2: Hoy.
0: Le mostramos el traste a la luna.

0: Estamos con bandas que pegaron dos hits. También británico, che. Ahora, la verdad, yo me pregunto, ¿no? Todas británicas, son de 84, 85, metieron un hit, ¡bum!, dos. En este caso, pues escuchar el otro. Escuchar el otro hit de estos. ¿Cómo hace una banda para meter estas dos canciones y no poder hacer otra que esté a la altura? ¿No? Seguramente los que siguen The Outfield van a decir, no, ¿por qué esto? El hit es el que conoce hasta el que no sigue a la banda, que no sabe ni de dónde son. Bueno, Ceci, hay un monotema en la calle, en las casas, en los medios de comunicación. Obviamente que estamos alertas a la intervención a la que va a ser sometido el Papa y fundamentalmente porque está todavía en discusión si va a poder venir o no. Ayer le dijo a Monseñor Lozano que va a venir, pero ahora depende de los médicos. El Papa puede decir lo que quiera, si los médicos le dicen que no puede subirse a un avión, no se podrá subir. Pero sacando esto que es de ahora ya, ayer todo el día en todas las casas, no sé si en la mesa de tu casa también, se habló del caso de los hijos de Romina Yan. Y lo que dice en la nota con Tatiana Shapiro, uno de sus hijos varones, sí, Valentín, el otro es Franco, los dos viven con Gustavo Yankelevich hace muchos años ya,
1: sí,
0: más de 10, porque, bueno, nos fuimos enterando en el camino lo que había pasado y cómo había sido que se habían ido de la casa a vivir con el abuelo. Y durante más de 10 años, en los medios de comunicación, más de uno, y en las redes ni hablar, se animaba a decir que Gustavo Yankelevich le había robado los hijos al viudo, a Darío Giordano, así se llamaba,
1: se llama.
0: El marido de Romina Yan. Resulta que es la hija de Marisabrel.
1: Sí, la hija de Marisabrel, Paloma se llama.
0: Paloma, la que le avisa a la mamá que Valentín había puesto algo en el Snapchat que era una alarma, era una red flag total, y Marisa automáticamente lo llama a Gustavo. Y así se anoticia a Gustavo, habla con Valentín, Valentín le cuenta y cuando le cuenta automáticamente se lo lleva.
1: Ayer escuché un par de notas porque dio notas, Gustavo estuvo dando notas específicamente y concretamente a gente con la cual él, digamos, contó esta historia o habló de esta historia en el momento que iba sucediendo, hace 12 años.
0: No, claro, es gente que cuando habló con él, sabiendo lo que estaba pasando, él les pidió que hicieran silencio.
1: Claro, cuando se enteró, por ejemplo, Lucich,
0: Payares también, Rial,
1: habló en ese momento y le pidió que mantengan un poco de... Nada, que no cuenten las cosas porque estaba tratando de que los nenes vivieran con él.
0: Sí.
1: Y bueno, eso quedó, evidentemente nunca se habló.
0: Agradecimiento por haber hecho silencio todo ese tiempo.
1: Lo llamó, por ejemplo, estaba en la cancha con todo ayer, Lucich.
0: Payares,
1: ahí está, estoy con la... Bueno, Payares dice que estaba en la cancha, lo llamó y dijo, estoy en la cancha, después querés hablar, sí, bueno, y hablaron. Y bueno, como que habilitó a empezar a contar la historia. ¿Por qué? Porque le dijo, mañana va a salir la nota con Tati Shapiro de Valentín y va a hablar de tal cosa. Entonces, de acá en adelante, y bueno. Y entonces...
0: Ah, lo llamó Gustavo A. Payares.
1: Lo llamó Gustavo A. Payares el sábado, estaba jugando River.
0: Claro.
1: Él estaba en la cancha.
0: Mirá.
1: Dijo, mirá, estoy en la cancha, ¿querés hablar? Bueno, hablaron en el entretiempo y le contó, va a salir esta nota. Entonces, como que ya se va a poder contar mejor. O contar, como lo va a contar Valentín en primera persona, yo ya voy a poder hablar. También pasa eso, ¿no? Que estas cosas se cuentan cuando la persona quiere.
0: Exacto.
1: Franco, el hijo más grande, hizo una nota con Tati Shapiro hace, no sé, 3 meses. No contó esto. Si bien dio algunos detallecitos que ahora con el diario del lunes...
0: No fue tan descarnado.
1: No, nada que ver. Pero bueno, cada uno hace lo que quiere, lo que puede, lo que siente, ¿viste? Bueno, cuestión en las notas que escuchamos de ayer de Gustavo. Gustavo lo que dijo es que él sacaba a sus nietos a comer Una vez por semana, solos, de a uno. Y que ahí, en alguna de esas salidas, Franco le contó la situación. Y que cuando él fue a hablar con el papá, a la vez siguiente que lo sacó a Franco, Franco no hablaba. Y así estuvo una vez, toda la semana siguiente de nuevo, y varias veces. Porque, ¿qué pasa? Él le había dicho, le comenta todo esto y él va y le dice, ¿puede Franco venir una semana a quedarse conmigo? No sé, como que lo invitó a quedarse en la casa.
0: Sí, más tiempo.
1: Sí, una semana. Y que el padre le dijo, Jordano le dijo que no, que los chicos eran de él y que hasta los 18 años. Entonces, cuando él notó que los nombraba de esa manera, como dueño de los chicos, ahí ya empezó a pensar en otra cosa, como que era algo mucho más serio.
0: Sí.
1: Y bueno, y a raíz de eso, después el nene estuvo un tiempo sin hablar, porque parece que a raíz de eso.
0: Claro,
1: el
0: porque
1: papá
0: cuando Gustavo habla con Jordano, Jordano evidentemente se descarga con Franco, claro, o con Valentín, y dice, no hablo más porque si hablo la paso peor.
1: Claro, me mata a palos, una cosa así. Bueno, y después, el primero que habló se ve que fue Franco, y después, todo esto lo contó Valentín. Gustavo,
0: Gustavo ayer.
1: Lo contaba Gustavo. Y bueno, y después, después la nota de Valentín, que fue contando más o menos lo mismo, que el papá lo trataba muy mal, le pegaba, le daba la comida fría, toda esa historia que ya estuvimos escuchando. Y bueno, y después pasa lo de Paloma, lo que contás vos, que también fue algo que él dijo, bueno, hasta acá. Eso fue como la gota que rebalsó el vaso y empezó a tratar que los chicos puedan vivir con él. También aclaró, este es un dato no menor, que tanto Cris como el hijo, como Tomás, son una familia, son todos muy unidos, pero que ellos no intervinieron más porque él pidió que no se metan y que de eso se iba a encargar él. Que él se iba a encargar de que los nietos vivieran con él, que era hombre, no sé, como que él quería hacerlo y que no, viste, no interviniera más gente porque iba a ser para peor.
0: Sí.
1: Bueno, y ahí...
0: Iba a ser más ruido la cosa.
1: Iba a ser mucho más ruido. Entonces, bueno, fueron a la justicia. Primero les dieron una guarda por 48 horas y después la fueron renovando. Yo creo que ellos muchas veces han tenido que declarar. Creo que a Marisa Abrel la llamaron porque Paloma era menor todavía. Claro.
0: Bueno, dijo Valentín en la nota que vio una infinidad de psicólogos, psiquiatras, pericias por todos lados.
1: Sí.
0: Y en eso lo entendemos. Son, digamos, los que como menores pasamos por alguna situación judicial por nuestros padres, nos vimos sometidos a ese tipo de pericias. Mm. En mi caso no era por violencia, sino por temas entre ellos, y podía haber alguna afección psicológica, que seguramente la hubo. Y pasás por cualquier cantidad de gente que decís quiénes son y por qué yo con 10 años tengo que estar hablando con esta persona. Imagínatelo a Valentino, a su hermano, a Marcos, con Marcos, ¿no?
1: No.
0: ¿Cómo se llama el hermano?
1: Franco.
0: Valentino Franco, yendo a ver gente que no conocían, hablar de cosas tan privadas, tan íntimas, tan movilizantes, ¿no?
1: Sí.
0: Una y otra vez, pero bueno lo concreto es que...
1: Un poco así la historia contada por arriba y...
0: Y alguien dice, bueno, ¿y qué se hace con una persona que hizo eso con sus hijos? Y yo digo, bastante tiene con que hoy sale a la calle y sabe y va a trabajar, y donde se mueva, la gente que lo vea va a saber lo que hizo. Va a saber realmente quién es. Sí, con eso es ya difícil. Tiene un montón.
1: El Valentín, el que dio su testimonio con Tati Shapiro, a los 18 se cambió el apellido. Se sacó el Jordano y se puso el Yankee.
0: Por eso no le dice papá.
1: Y Franco tiene los dos. Bueno, y después está el tema de la hermanita, que la hermanita ya es grande también. Yo creo que también un poco, viste, vive en Estados Unidos, no está acá, porque todo lo que se viene con esto es tremendo, desde los medios y todo.
2: Bueno, un poco por eso se había animado a hablar también, porque ya claro, no estaba su hermana acá y no iba a repercutirle demasiado en su vida, porque ella está en otro plano, en otro lugar, alejada del ruido mediático que hay acá.
1: Y también, bueno, por eso se animó a hablar. Como algunos se preguntan, ¿pero cómo? ¿Y la nena quedó así? Bueno, sí.
0: Sí. Bueno, ahí cuenta eso, viste, que la nueva pareja, cuando escuchaba que se venía el terremoto, o sea, cuando empezaba Jordano a hostigar a los chicos y a gritarles que sabía que se venía la parte violenta, agarraba a la nena y se la llevaba para que no viera nada de eso, como para, entre comillas, protegerla. Entonces la pregunta que nos hacemos es, ¿por qué no te llevas a los tres para protegerlo? ¿no? Y segundo, ¿qué hacías con una persona así violenta? Que era capaz de pegarle a los hijos y de maltratarlos como lo hacía. Porque, digamos, se nos abren un montón de preguntas. Bueno, es el tema de que se está hablando.
1: No, eso, no hay es. Que ponerse también en el lugar. No sé, no le voy a echar la culpa también a...
0: No le echo la culpa a ella. Lo que digo es, surgen un montón de preguntas. Sí. No digo que tenga la respuesta. No. Son preguntas que surgen. Bueno, estamos escuchando Ace of Base, que tiene dos hits. Tiene este y tiene el siguiente. Escucha. Que son iguales. Con este recaudado hasta ahora, solo en Spotify, más de 3 millones de dólares. Eran dos minas y un flaco, ¿no? Ace of Base.
1: Puede ser.
2: Creo que eran cuatro.
0: ¿Cuatro eran? Ace of Base es una banda sueca. Son los hermanos Jonas, Jenny y Lin Berggren.
1: ¿Son hermanos? Con,
0: sí, son tres hermanos y uno más, son cuatro. Era como un ABBA moderno. Pero ABBA metió mucho más hits.
1: Ah, tremendo, ABBA.
0: ABBA es tremendo.
1: ABBA en Spotify, ¿cómo está?
0: Ah, ni pregunta. Poné Dancing Queen. Por eso se reconciliaron. Bueno, estamos con los Two Hit Wonders. No le pidan más a Ace of Base, ¿eh? Metieron estas dos y ya con eso tuvieron suficiente. 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
2: Dancing Queen, 8 millones.
0: 8 millones de Dancing Queen, solo Dancing Queen. Escuchá esto, The Human League.
1: No, me encanta, va, ¿eh?
0: Vos decís, ¿de cuándo es esta canción?
2: ¿Dos?
0: 81.
2: Oh. ¿Viste que todos tenían un tipo de voz más o menos parecido? Muy varonil.
0: Es una base muy, muy técnica.
2: Sí.
1: Para mí podía ser New Order también esto.
2: Bueno, Spandau Ballet también suena bastante parecido a esto.

Bueno, la Conmebol está comunicando en este momento que la revancha entre Vasco da Gama y Boca se jugará en el Maracaná. Esto, nada, le importa a los 4.000 hinchas de Boca que viajen y puedan entrar a la cancha. El resto se seguirá por televisión. Hablamos del martes que viene. Eso en la pantalla de D-Sports, como siempre la Copa Sudamericana. Pero importa también saber que la revancha no se jugará en césped sintético, ¿no?

0: no les pidan más, ¿eh? Pero ya con estas dos.
1: 3 y 3. Ahí.
0: ¿Tres palos por cada una? Solo de Spotify.
1: Sí, palito, tranquilo. Andá, Verania. Qué cosa no saber componer, ¿eh?
0: No, por ahí sabes componer, no tenés quien la cante. No, quien la produzca, porque una buena canción bien producida puede ser mejor canción todavía. Decilo de Paz Martínez. ¿No? Para mí esta es mucha música horizonte. Sí. Debo decir. Ahí está. Con los próximos, los malos. Ya vamos con las buenas noticias. Escucha esto. Fine Young Cannibals.
2: Uy, sí. Esta canción es tremenda.
1: Parece en Hitch, en la película Hitch.
2: ¿En alguna
1: película? Hitch. O parece un Will Smith ochentoso.

0: voz de él es especial, ¿eh?
1: Es un rockabilly hermoso.
0: No sé, no
1: sé. Good thing.
2: Esta canción es de 1988.
0: Ah, sí. Sí que era más noventosa.
2: Y los temas exitosos son la 1 y la 2.

0: Ya que tenemos las buenas noticias y que con la nominación al premio Martín Fierro, tenemos ahí el lugar ganado ya para festejar buenas noticias. Pero estamos con esta música tratando de entender cómo funciona la cabeza de esta gente, ¿no? Porque son capaces de meter un hitazo, hacer un segundo y no más. Y
1: quedar... Nah, los pibes que nacieron con estos té.
0: ¿Con este? Escuché el siguiente, a ver si inspiró alguno.

0: ¿Qué se hizo Eric Carmen?
1: Bueno,
0: es Eric Carmen y ahora es no, Carmen.
1: Sí, sí, sí, se hizo. Se parece mucho al que tiraba. ¿Te acuerdas que había como un brujo? Ay, ¿cómo se llamaba, chicos? Que hicieron el documental en Netflix. Que te decía el horóscopo.
0: Por Ángel.
1: No.
0: Se parece.
1: Pero era, sí, pero era uno que es tipo centroamericano. Muy famoso. Es igual.
0: Escucha esto.
1: Es para ponerle perdón, otra letra.
0: Hay una versión en castellano.
1: Y hay algo para ponerle otra letra. Ya me olvidó.
0: ¿Quién la cantaba?
1: Me olvidó. ¿Quién decía
0: ¿Quién
1: eso?
0: ¿Quién la cantaba?
1: Buena en joda la letra.
2: No. Hay una versión en español.
1: Para mí hay una versión que tiene letra en joda.
0: El gallo sabe.
1: Seguro, es un tema re gallito. No, te juro, lo veo cantar.
0: ¿Quién la cantaba? Ay,
1: ya me
3: Guillermo Guido, lo usamos en los lentos.
1: Sí,
0: sí, esta
3: es la versión en español también.
0: Sí.
1: Buena guayón en español.
0: Este es All by Marcel.
1: All by Marcel.
0: ¿La tenés, Mati?
2: Sola otra vez se llama la versión de.
0: ¿Sola otra vez?
1: Ah, está bien. Otra vez.
4: Ya me olvidó.
1: Ya es. Ya me olvidó. Sí, ¿sabes qué?
0: Lo que te mata es cuál es la otra canción famosa de Eric Carmen. Te mata. No la podés creer que sea el mismo tipo.
1: Es lo que me pasa, que vos me decís dos canciones. Puede ser de cualquiera. No machean las canciones. Son como dos canciones de dos personas.
0: Son dos artistas distintos.
1: Claro.

0: Bueno, la otra canción de Eric Carmen, ¿escuchas ese?
1: ¡Qué película!
2: ¡No, esta es buenísima!
1: Hace de dos décadas diferente la canción.

0: buscando.
1: Mucho, mucho amor. ¿Te acuerdas? Es buenísimo.
0: Sí.
1: Igual. Hungry Eyes. ¿Qué te pasa?
2: De Dirty Dancing.
0: De Dirty Dancing.
1: No,
0: es cuando, cuando van a ensayar al bosque, que hacen equilibrio en el tronco, que se cae el agua y todo eso.
1: Mira, Walter, ¿cómo estaba? Para las... ¿Walter Mercado? Ya quedó así después.
0: Ese Walter Mercado.
1: Mirá Walter Mercado, te tiraba. Sí, sí, programa que tenía. Y después en Netflix está el documental, o estaba, ya no sé si sigue estando, pero era buenísimo el documental. Mirá. Está medio Juan Gabriel acá.
0: Sí. Bueno, estamos de festejo.
1: Muy buena.
0: Entiéndanos.
1: Me gustó más la 2 que la 1.
0: Es que sí. Bueno, pero la otra también es un hit.
1: Sí, la 2.
0: Se vendió. Escuchá la siguiente. Escuchá la siguiente.
2: También de película.
1: Che, en los 80 todos, dos canciones y me salvo, ¿no?
0: Pero yo te mato. Te digo, ¿cuál es el otro hit?
1: Puede ser cualquier cosa, la comparsita, no sé.
2: Este es Steve Winwood.
0: Sí, este es Steve Winwood. ¿Sabes cuál es la otra canción famosa de este? Escucha, Javi.
2: Es muy reversionada, sí, es la que creo que es.
0: Escucha la siguiente.
3: ¡Claro que sí!
1: Valerie. Esta podía

0: El disco es del 82.
1: El tipo de canción, no sé.
0: Ah, bueno, sí, claro.
1: No, no está en la peli, no, te digo.
0: Mucho One Hit Wonder es de los 80.
1: Sí, todo, todo.
2: Es que se salvaba con dos.
1: Capaz es el momento donde empiezan a prosperar bandas y bueno, en un momento se toin.
2: Esto también tiene un poquitito de sintetizador.

0: Después se hizo una versión nueva, se llama Call on Me. Se hizo dance de la época del 2001, 2002, por ahí.
1: Bueno, son casi 9 menos 20 de la mañana y con 14 grados y 4 décimas amanece hoy la ciudad de Buenos Aires. Vamos a compartir buenas noticias, que tenemos razones para hacerlo. Hoy es el cumple de José, ¿sí? Conductor de transporte de pasajeros, que cumple 55, nos dejó el mensaje más temprano y no queremos dejar de saludarlo. 32 años al volante, llevando y trayendo pasajeros. Con la paciencia que llegó a 55 años ese hombre, ¿no? Y tenemos para festejar en estas buenas noticias la nominación al premio Martín Fierro. Creen que estamos entre los mejores programas periodísticos matutinos en FM. Y allí nos nominaron con el de Ernesto Tenenbaum, con el de Mario O'Donnell y con el de Mario Pergolini. Hecho que, por supuesto, agradecemos, pero que sobre todo celebramos por la alegría que despertó en nuestros oyentes, en nuestras familias y en algunos colegas. Yo te quiero pedir, Coco, si estás escuchando, le digo a Coco Ramón,
2: sí,
1: que una cosa es que seas periodista, otra que seas vigilante. El otro día estaba empecinado en poner el audio...
2: La maldad que me
1: sale. Quería hacer la maldad,
2: la maldad,
1: Coco.
2: La maldad, la maldad.
1: Coco,
2: a veces,
1: Coco, ¿sí? Yo te quiero. Si está viralizado, bueno, ponelo. Ahora, si no, había pasado de largo.
2: ¿Y lo frenó, pasó, Palacio?
1: Y lo amenacé de muerte.
2: Ah, vos, opa, digo, no, pero ¿qué puse dijo Marcelo?
1: Puse en duda nuestra amistad. Me avisó que iba a poner el audio. Y le dije...
2: ¿Es el audio?
1: Nos desconocemos. No. Si está viralizado, yo no sabía si había estado en algún lado.
2: ¿Se viraliza? Digo, ya
1: si está viralizado, listo, haz lo que quiera. Pero si no está viralizado y zafé, ¿para qué me vas a exponer? No. Le digo. Igual, igual tengo razón.
2: No, no insista tanto, claramente, porque después se va a viralizar.
1: Por favor.
2: No insistas.
1: Y mucha gente amiga que...
2: ¿Qué te dice?
1: Nos saludó.
2: No, en el posteo un montón. La gente muy copada.
1: Mira, voy a poner el audio del querido Marcos Milinkovic, que nos habla desde Salta.
3: Felicitarte por el trabajo que hacen, ese hermoso programa que nos alegran todas las mañanas. Gracias, amigo. Gracias y felicitaciones.
1: Ahí está Marcos Milinkovic.
4: Marcos ya los votó.
1: Marcos ya votó.
4: Falta que sea miembro de APRO.
1: Claro.
2: Bueno, es un tema menor.
1: Bueno, podría ir pensándolo, ¿no?
2: Mirá, pero... si hubiera un voto, viste que son como 100 los socios de APRA. Mirá si hubiera 10 votos del público.
1: ¿Y?
2: Entre todo lo que votara el público, equivale 10, como si fueran 10 socios.
1: Totalmente.
4: El premio ya se hizo, ¿no? En algún momento se hizo.
1: Claro. Mañana, hoy no, porque tenemos las entradas para ver a Boca. Y,
2: okay.
1: Y tenemos todo esto. Pero mañana, a ver de qué manera podemos convencer desde los mensajes de los oyentes a APRA para que elijan este programa, ¿no?
2: Muy bien.
5: Quiero expresar una expresión de deseos. Argentina produce no solo para nosotros. El Martín Fierro también se fue a Miami. Por tercer año consecutivo se hizo el Martín Fierro. Se fue y le mojó la oreja al Oscar en el Hollywood mismo.
6: Luis Ventura, el presidente de APRA.
7: ¡Vamos, Luis!
2: ¡Es extraordinario!
4: ¡Vamos a Miami!
2: ¡Es definitivo!
7: ¡Internacional!
2: No, pará, pará, posta. Amo los audios de Ventura. Los necesito para vivir. Me dan vida. Es la sal de la vida. Escuchame una cosa. ¿Le mojó?
1: Nos lleva la reflexión.
2: No, por favor. ¿Le mojó la oreja en su casa, dice? ¿Al Oscar? Oscar.
4: Además me imagino Oscar con la oreja mojada.
7: ¡Mojada! ¡Oscar, Oscar!
2: No, es espectacular.
5: Oh. ¡Aguante el carajo!
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1: Le mandamos un abrazo grande a Rodri de Floresta.
2: Grande, Rodri.
1: Y a Chicha y a Vicente, que nos escuchan todas las mañanas. A Sergio Re, que también nos mandó un mensaje muy lindo.
2: Grande,
1: el viernes. a Gustavo Donati,
2: no,
1: que también
2: ¿cómo
1: se alegró,
2: ese loco?
1: A Seba Herrero, al querido Beto Casella.
2: ¿Beto también?
1: Beto, sí, está ahora tomándose unos días.
2: Y, ¿se enteró?
1: Bueno, y claro. A Leopoldo y a Daniela, pero bien, sobre todo a Valentín, que nos escucha a la mañana. A Gabriel López, oyente, que también es un fiel de cada mañana. A Maxi Vallejo, mi querido amigo. Estoy nombrando a más, ya nombramos tempranito y hace un rato a muchos de los que fueron dejando sus mensajes en felicitación. A Guillermo Edgardo Vecchio, a Juan Amador Sánchez.
2: Sí,
1: en este caso a los que nos llegaron a nuestro WhatsApp, entre
2: grande,
1: otros. A Marcelo Del Salvo.
2: ¿Marley también?
1: Marley no lo leía, ¿vos te mandó?
2: No sé, pero bueno, el profe viste que recibe de otros lugares porque él maneja mucho chimerío.
8: Marcela Tauro.
2: Marcela Tauro nominada.
1: Sí, claro. Yo con Marcela está en la época coincidía en.
4: ¿No es miembro, Casimiro? Marcela?
2: No es miembro, pero sí está nominada y Marcela está nominada justamente en la terna en la terna más complicada que tiene. Este Martín Fierro, ¿Cuál es? No, cultura, no.
1: Espectáculo, columnista de espectáculos.
2: Columnista de espectáculos. Ah, claro. Siempre se arma quilombo. Un quilombo, un quilombo. ¿Cómo? ¿Y cuál es el tema? Por supuesto, ¿quién está nominada?
1: Yanina Lato.
2: No, Tamara Pettinato.
4: Tamara Pettinato. Yanina como conductora.
2: No, claro. Tamara Pettinato. Andrea Rincón y la Tauro que está en dos programas porque está con Guido y está con. Con Del Moro la mañana.
1: La Tauro.
2: Bueno.
8: No me gusta ningún Pettinato.
1: Bueno, la Tauro. Bueno, si no le gusta, al profe,
2: ¿está
1: no
2: bien,
1: le gusta.
2: Profe? Bueno, viste que a Tamara la. Bueno, está bien. Sí. Es muy nominada en la radio. Sí. Bueno, escucha.
4: Está el programa que compite con nosotros.
2: Claro.
1: Está con Tenenbaum.
2: Claro.
4: Ahí es columnista de espectáculo.
2: Bueno, esa terna siempre es para el bardo. El otro día le escuché decir a Marcela como diciendo, pero paren, yo trabajo acá, como teniendo que contar por qué ella está nominada. ¿Cómo vas a tener? Vos estás nominada y punto.
1: Oíme, ¿y si armamos bardo?
2: ¿Con quién? ¿Qué hay que hacer?
1: Todo, vamos a defender
2: ¿qué
1: a lo
2: que hacer
1: vamos a defender a lo que queremos defender.
9: Claro, ¿cómo anda? Chochamo, buenos días.
1: Hola, Masi.
9: ¿Alguno tiene la dirección de los jurados?
2: No,
9: la dirección como para carne, para charlar un ratito, ¿viste?
1: Sí.
9: Para dar una charlita antes. Una previa, ¿entendés? Como para que sepan cómo es la cosa, ¿entendés?
2: Bien.
9: Hay
2: que mandarle un pernil.
9: Te lo hago de corazón, ¿eh? Después me transferí.
1: No.
2: De corazón. No, pero bueno, sí. No está mal. No, que no haga esto, no.
1: No.
2: Me quedo pensando que en labor humorística, porque el Masi, bueno, pero no es del año pasado, ya el Masi no estaba. Pero, por ejemplo, un Kiki Petrone, tranquilamente tendría que haber entrado también.
1: Debiera.
2: ¿O no?
1: Debieras.
2: Bueno,
1: la amor humorística. Pero bueno, nosotros somos un programa periodístico.
10: Quiero expresar una expresión de deseo.
11: En la Argentina, a partir del Martín Fierro, creo que estamos aprendiendo a celebrar. Pero ¿sabes qué? A celebrar nuestro arte, a celebrar nuestra cultura, a celebrar. En el medio de una sociedad caracúlica, estamos mostrando una sonrisa, mostrando a nuestros profesionales sus logros, sus talentos, que son pocos los que lo hacen.
12: Luis Ventura, el presidente, ¡otra fuerte la aplauso!
2: Y además, pará, esto es importante, hablando de Kiki.
4: Está un humorista del programa de Luis.
2: Claro, Venturi, ¿cómo se llama el programa de Luis?
4: Ventura Show 1030.
2: Bien, escúchame, no, esto les
4: Pato
2: iba a
4: Venegas.
2: Decir. Pato Venegas es muy bueno. Son
4: está
2: todos
4: Pachu
2: buenos.
4: Peña.
2: Y otra cosa que no nos nominaron.
4: Nahuel Prado y Nacho Bulián.
2: Sí, ¿verdad? Nacho Bulián. Son todos buenos, pero ¿por qué no está nominado el señor Bravo?
1: Porque no.
2: Bueno, no. Pero para mí tiene que estar también.
1: Nosotros, si se llega a dar el milagro que nos toca ganar, vamos a subir a ese micrófono.
2: Yo creo que saben.
1: Y hay dos cosas de las que vamos a hablar. De Javi Bravo y de los oyentes.
2: Oyentes, sí, Javi Bravo.
8: Lamentablemente nunca me ternaron.
2: No, bueno, al profe capaz en chismerío no entró porque ya...
1: No, porque...
8: Yo no fui nunca al Martín Fierro, pero me cuentan que a la salida hay gatos.
1: No, pará. El problema...
8: Porque pará, quieren que los adopte.
1: Ah, bueno, pará, profe.
8: Que los adopten.
2: No, profe, no.
1: No se puede hablar en serio, no, profe, con vos ahí.
2: No, pará que esta noticia es posta. Algo re importante del Martín Fierro. ¿Saben? Y de Luis, porque esto es todo hecho por Made in Lanús, porque es hecho
8: un
2: por
8: último momento.
2: Último momento. ¿Saben que hay Martín Fierro China, no? Como está el de Miami. Tal Martín Fierro. Sí, hay Martín Fierro China.
4: ¿En China?
2: Yo creo que va a ser.
1: Desde acá,
2: con porque viste que nosotros tenemos una comunidad china muy enorme. Grande. Para mí va a ser en el barrio chino, con lo del arco, es. No sé cómo lo harán. Con el dragón que tiene las bolas en la boca, wow. Yo qué sé. Pero va a ser, no, en serio, me miran raro, se creen que estoy inventando.
1: ¿Pero
2: esto?
1: ¿Y qué? Pero, ¿qué?
2: Bueno,
1: ¿qué
2: hay artistas chinos?
1: Está bien, pero ¿qué sabe Aptra de los
4: artistas? Viven en Argentina.
2: ¿Sabes la cantidad de Martín Fierros que hay de todo el federal, el de radio?
1: Pero yo te entiendo que a vos te manden un material de programas del interior y que vos hagas el federal. Que te manden material de la moda y vos elijas. Ahora, te mandan material de la radio china y que no sabés
2: chino.
1: Para
2: mí es China relacionado con Argentina. Mirá.
1: Qué genio.
2: El Martín Fierro en China abarca dos temas principales. La traducción al chino. No. Estoy leyendo lo que es. Pará. La historia de Terma. No. Martín Fierro para. Martín Fierro. Premio. En serio, no me dejan mentir.
4: Sí, en Perú y en China fueron los últimos anuncios.
2: ¿Viste? Perú también.
4: Ya tenemos Martín Fierro de la tele, de la radio, que es el nuestro. Martín Fierro digital, de la moda, el federal, que ya venía
2: de
4: antes.
2: El federal, ese es muy conocido.
4: Martín Fierro latino.
2: Sí, ese es el de Miami.
4: Martín Fierro de cable.
2: Sí, gracias. Cable,
4: de cines y series.
2: Sí, ese está bueno también.
4: Del teatro. Hay uno que se llama
2: de la música. Ya pasó. El de la música y el del teatro también se hizo este
4: Martín
2: año.
4: Martín Fierro de la salud. Martín Fierro de la danza.
2: Ese fue nuevo también. ¿Eh?
4: Martín Fierro de canales de streaming y Martín Fierro de portales web.
2: Viste, ahí lo dividieron, porque antes había uno solo. Y viene el de Martín Fierro de China. Y todos China. Dicen que
4: viene
2: va
4: el
2: a estar.
4: De la música esta semana, viene el Martín Fierro inmobiliario.
2: Ah, sí, se viene el de inmobiliarias.
4: Martín Fierro publicitario, Martín Fierro de fútbol, Martín Fierro de joyeros.
1: El de fútbol está en camino.
2: Sí. Martín el de mascotas, Fierro, ¿en qué quedó? Mascotas. Ah, bueno, está también, el de la mascota también.
4: Está en proceso. De las bodegas, de los eSports, del turismo, y acá vienen los países. Martín Fierro de Turquía, de Uruguay, de Perú y de China.
2: Y la China Ansa y la China Suárez.
4: Toma, ahí tenés.
13: Si no me rajan, si no me echan, me entierran acá en la mitad de la cancha. La verdad es esa. Entonces, eso yo siempre, en eso siempre adherí a ese criterio de Gallardo del sentido de la pertenencia, que también lo tiene Riquelme en Boca. Los chicos que vengan, el semillero que se está armando, nosotros ya hemos formado ese cambio de generación. Yo veo pibes que entran acá a ver el partido, que vienen a practicar algo, que ya entran con la camiseta de Victoriano, porque además la tenemos. Yo llegué acá, cuando llegué hace 11 años, esto era el desierto del Sahara, con todo lo que luchaban los dirigentes, es el mismo presidente, la misma comisión. Empezamos a gestionar para que la Intendencia de Avellaneda nos habilitara acá en la isla, donde está la cancha, y para que la Intendencia de Lanús contemplara las dos salitas de jardín de infantes que tiene el club en la sede, que además tiene medallas panamericanas, medallas olímpicas, medallas de todos los colores en artes marciales, se practica un montón de disciplinas.
12: Luis Ventura, el presidente de APTRA, fuerte el aplauso para Luis.
1: Ayer no posteó...
2: duda que es solidario Luis, sí. Que seguramente está colaborando con toda esa zona.
1: Y la zona
2: sala,
1: Valentín Alcina,
2: la sala de jardín de infantes.
1: Vamos Victoriano, carajo.
2: Vamos.
1: Dice esto, vamos Victoriano, carajo.
2: Viste, no, es que está muy con el carajo.
1: Ganamos 2-0 y clasificamos al reducido por otro paso en la historia del club. Dijo hace 15 horas.
2: Qué grande, bueno, sí, es re de Victoriano.
1: Y los colores te ayudan.
2: Sí, va bien, a ver. Espectacular, le queda el celeste, loco. Qué bien le queda. No le queda bien a todo.
1: Bueno, tenemos tanda. Y nos quedan algunas canciones más para ver cuáles son esos que con dos canciones comieron para siempre.
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parece una herejía decir, ¿no?, que Faith No More es un two hit wonder. Pasa es que es muy de nicho, entonces el nicho lo tiene mucho más. El que no es del palo de Faith No More solo conoce dos canciones de Faith No More.

0: es esta, y si no, la siguiente.
1: No tiene que ver una con la otra.
0: Y son la misma banda. Es un bandón, es una banda impresionante.

0: cada vez que tiene entradas para compartir, las regala a los oyentes de la radio.
1: 11.
0: 11, es entrando la última hora, más o menos. La cantidad de mensajes que han llegado, impresionante. A ver, Fer. Mandamos un fuerte abrazo a la gente de Entre Ríos y de Corrientes.
2: 4.
0: 1140. Bueno, no sé si te toca.
3: 1145.
0: 11:45. 12 menos cuarto. Bueno, a ver a quién le toca. ¿A quién le toca llevarse las dos plateas para ir esta noche? A ver si atiende, ¿no? Es a las 21:30 el partido de hoy. Mañana Sarmiento River a las 7 de la tarde. Y el jueves juega Estudiantes de local con Flamengo. Estudiantes y Flamengo también a las 9:30 de la noche. Y el mismo día a las 8 van a estar jugando Huracán y Gimnasia, abriendo una nueva fecha.
2: Sí, ahí quedó superpuesto.
0: Juega Gimnasia a la misma hora que Estudiantes.
2: Curioso.

0: Ahora, mientras estemos hablando con quien gane las entradas, van a cambiar los intérpretes.
1: No.
2: Saludamos a los psicólogos, hoy en su día en la Argentina, es el día del psicólogo de la psicóloga. Sí.
1: Mira,
0: un abrazo a Sergio.
1: A tantos.
2: Tanto laburo ahí.
1: Tantos psicólogos, ¿no?
2: ¿Es el país con más psicólogos?
1: Sí. Creo que sí.
0: Sí.
1: Per cápita. Y más analizado debe ser también. Claro. Más psicoanalizado.
0: Y en la abundancia de psicólogos hay también.
1: Se han exportado psicólogos, ¿no? En España hay mucho. En una época.
0: Lo dice Sabina.
1: En una época.
0: Lo dice Sabina. Un psicólogo argentino mostrándote el camino. Algo pasa con los teléfonos, che. A ver. Está, hola.
3: Hola.
0: Hola, Ivana.
3: Sí.
0: Soy Gastón Recondo. ¿Cómo te va, Ivana?
3: Ay.
0: Estás al aire. Sí.
1: ¡Mamá!
0: ¿Qué estás haciendo a esta hora?
3: Me estaba por bañar para ir al médico.
0: ¿Por qué? ¿Qué te pasó?
4: Gracias por estar.
3: No, tengo unos controles.
0: Ah, bueno, pues todo bien, ¿no? ¿De dónde sos, Ivana?
3: Sí, sí, sí. De Mataderos.
0: Bueno, hincha de Boca. Sí. ¿Son para vos o para la familia esto?
3: Se los voy a dar a mi hijo.
0: ¿A tu hijo?
1: Muy bien.
0: ¿Qué edad tiene? Sí. ¿Cómo se llama tu hijo?
3: Para mi hijo, Marcelo.
0: ¿Y qué edad tiene?
3: 33.
0: ¿Y vos cuántos tenés, Ivana?
3: Yo 52.
0: 52. Mira, madre joven. Fuimos sí. Madre joven. Sí. Y después que Marcelo elija con quién ir.
3: Ay, con el hijo, con mi nieto.
0: Ah, con tu nieto. Ah, ya armaste la salida.
3: Sí, Yamil.
0: Armaste el plan familiar.
3: Sí.
0: Escúchame, ¿y te encargaron a vos que atendieras el teléfono, dejaron mensaje, ellos o fuiste vos?
3: Yo sola.
0: Ah, vos solita. ¿Y qué, ellos no escuchan la radio?
3: Sí, también. Él está trabajando.
0: Mira.
3: El nene está en el colegio.
0: Está muy bien.
2: Así está enterando ahora, por ahí se está enterando ahora.
0: ¿Por ahí?
3: Seguramente está escuchando.
0: Mirá si Marcelo está escuchando y en este momento dice, esa es mi mamá.
3: Marcelo Vera.
0: Escúchame, ¿vos sos de Boca también?
3: Sí, obvio.
0: Sí.
3: Todos.
0: Mirá. Bueno, nos alegra, Ivana. ¿Hace cuánto escuchás la radio?
3: Desde principio de año, más o menos.
0: ¿Y cómo fue? ¿Que de casualidad caíste acá?
3: Mi hijo siempre me dice, escucha la radio, y bueno, me acostumbré.
0: ¡Qué grande, Marcelo!
1: ¡Vamos, Marcelo!
0: ¡Qué grande, Marcelo! Se merece las entradas, Marcelo. Así, y ahí tenés una mamá. Que el domingo es el Día de la Madre, ¿te das cuenta?
3: Sí.
0: ¿Te das cuenta?
3: Sí,
0: se viene el Día de la Madre... Y está ganando las entradas una madre que pensó, mandó el mensaje pensando en el hijo y el nieto. Más mamá no se consigue, ¿no?
1: No, más linda.
0: Más mamá no se consigue. Ay, pero el regalo tiene que ser para vos, Ivana, no de vos para los demás.
3: Y a mí me encantaría ir también.
0: Y bueno, pero tenemos dos nomás.
3: Sí.
0: Hay que ver qué tanto te quiere tu hijo que en vez de llevar a tu nieto te lleve a vos. Ah, mentira. ¿Qué edad tiene? Pará. ¿Qué edad tiene tu nieto?
3: Mi nieto 12.
0: Ah, también fue padre joven.
1: Era UPA, ¿no?
0: O sea, ustedes,
3: sí.
0: Rápido para los mandados.
3: Todos temprano.
0: La idea es hacerte tatarabuela en cualquier momento.
3: No, por favor.

0: hacer con las entradas para que tu hijo y tu nieto hoy puedan ir a la Bombonera, ¿sí?
1: Bueno, muchas gracias.
0: Bueno, un beso grande, un beso grande para vos, no cortes.
1: Gracias.
0: Ahí se va Ivana, de Mataderos, hincha de Boca, pero las entradas son para su hijo y su nieto. Qué genia, Ivana. Hola, Ariel, ¿cómo estás?
2: Buenos días, ¿cómo andan?
0: Buenos días.
3: Me acaba de dejar sordo el señor Sedos.
2: ¿Cómo lo vi a la anime?
0: 1, 2, 3, 4. El tuyo es el 2.
2: A veces el 1.
3: Se les ocurrió ponerlo en orden, ¿no?
2: A veces el 1.
0: Estaba, y ahora cuando te sientes acá es el 3. No es tan difícil. Que no sé qué hacen acá. Para mí a la noche vienen unos duendes.
2: Sí.
0: Y desacomodan todo, desajustan todo.
2: Y hay duendes, hay. Sí. Labura gente brava ahora, ¿no?
0: Sí. Bueno, escucha, esta banda, estamos con bandas que hicieron 2 hits.
2: Me gusta.
0: No uno, 2. Esto es Jet. Lo de recién y esto.
3: Are You Gonna Be My Girl, el anterior.
0: Y este es un temón.

0: Igual que cosa extraordinaria haber hecho dos buenos temas.
1: Dos. No, a ver.
0: Porque la de un tema,
1: no,
0: viste.
1: Los que siguen a la banda te dicen, no, pará, y te empiezan a nombrar canciones de nicho.
0: Está bien, pero son una que conozcamos todos.
1: El hit es el que conoce el que no conoce la banda. Sí. El que no sigue la banda.
0: Y en este caso son dos.
1: En este caso son dos. Mira, la siguiente. Pues quiero hablar de los escribanos. O los árbitros, que es lo mismo, viste. Que si vos sos hijo. Sí. Este buen muchacho se llama Silo Green, que en esta canta con un par más. Pero este tema es muy conocido.
2: Sí. Es el primer tema que llega al número uno sin soporte físico.
1: ¿Cómo sin soporte físico?
2: No tenía CD, no tenía nada, simplemente a través de plataformas virtuales. Es el primer tema de la historia que llega.
0: ¿Cómo sabe, Chita? Miente, pero qué bien que lo dice.
1: Este disco es de 2007. Y claro, bueno, en la época del iPod, ¿no? ¿Y cuál es la otra de este Silo Green? A ver si la tenemos.
2: Forget You o otra cosita más fuerte.
1: Sí, es.
0: Tampoco. Vamos a saber.
1: Se llama Fuck You.
0: Una mala palabra en inglés. ¿No?
1: Fuck You se llama. Bueno, viste cómo son los escribanos. Que vos querés ser escribano.
0: Sí.
1: Si no sos hijo, sobrino, claro, o nieto, no podés.
0: Así es.
1: Bueno, se ve que para ser árbitro
0: van
1: en primera
0: pasando,
1: edición,
0: van pasando la licencia.
1: Se ve que para ser árbitro en primera es parecido, ¿no? Te tenés que llamar La Molina. Si no, nunca serías árbitro de primera, mucho menos internacional. Ya el padre era. Pero bueno, el hijo ni hablar. Lo que pasó ayer en Floresta. Pero después tenés, viste, lo ahora viene Maglio, estuvo Comesaña. Sí.
0: Bueno, Beligoy.
1: Bueno, Martínez Beligoy ayer. ¿Para vos tampoco es roja? Ayer discutía sí, con el Tero. Sí, ah, es roja.
0: La Medina. Sí.
1: Es roja.
0: No me parecieron penales.
1: No, son penales.
0: Ninguno de los dos.
1: Pero es
0: le
1: roja.
0: Salvi un poquito más, pero tampoco.
1: Es roja.
0: Sí, sí, porque. No es que. Lo podría haber evitado.
1: Lo pisa a propósito.
0: Yo tengo la verdad que me quedo en alguna cámara me quedo la duda de si era a propósito, ¿viste? Pues muy. Si fue a propósito, fue muy desleal, demasiado desleal. Entonces hay que comprobarlo bien.
1: Y no, estamos
0: hablando del pisotón a Robertone, ¿no?
1: Sí, sí, no podés comprobar porque es el testimonio de Medina.
0: Pero podés no pisar ahí.
1: E hizo Guillermo bien para mí en no subirle la espuma al asunto porque ya dijo lo que tenía que decir en cancha de Riestra. Y porque era la cancha de Lanús, lo trataron bien.
0: Sí, y yo creo que eso le juega.
1: Y porque en el segundo tiempo Lanús jugó mucho mejor que Vélez. Porque sí. Guillermo se va con esto de, mira, nosotros tenemos esto y vamos a competir con esto. Y sí, extrañamos a Lanzini, extrañamos a Pellegrini, Valdés no estuvo en su nivel, y bueno, pero tenemos esto. Uh-huh. Juegan pibes de 17 años porque no tenemos más que esto.
0: Sí.
1: Y nada, y se la banca, y no se queja de ello. Entonces, no era un día para hablar de Martínez Beligoy y de Novelli, tenemos que hablar nosotros, que lo vimos. Igual que ellos, lo que pasa es que ellos son los que decidieron no cobrar nada. ¡Nada! ¡Nada! Ni el empujón ni el pisotón fue foul para Martínez Beligoy. Y estaba a 5 metros, loco. ¿Viste? Entonces, ¿por qué dirigen primera? Bueno, sí, sabemos por qué dirigen primera. Pero tenemos a los Lustó. No nos alcanzó con Patricio, ahora Juan Pablo.
0: Sí.
1: ¿Viste? Juan Carlos. Patricio y ahora también Juan Pablo.
0: Bueno, de última, Patricio.
1: ¿Qué?
0: Un buen árbitro.
1: Bueno. Después lo discutimos un rato largo.
0: Al lado de los empresarios.
1: Lo discutimos un rato largo.
0: No, pero ayer dirigió.
1: Lo discutimos un rato largo.
0: Ayer dirigió un preso. Ayer dirigió un expreso.

0: ¿En qué partido?
1: En Gimnasia Mendoza Newell. Un hombre que estuvo preso.
0: ¿Pero por qué estuvo preso?
1: Porque está relacionado a Cositorto.
0: Y es árbitro de primera división.
1: Robledo se llama.
0: Y llegó a primera división. Bueno, pero ahí, digamos, es fútbol, no es inversiones piramidales.
1: No, ya sé, pero también te van a decir, bueno, que vos no querés darle segundas oportunidades a la gente. Sí, claro, pero el árbitro, ¿viste? El árbitro tiene que ser intachable. Ser y parecer.
2: Un juez.
1: Pero no es algo...
0: Lo de Nicolás La Molina de la noche es...
1: No, pero no es algo que...
0: Insostenible.
1: No es algo subjetivo eso. Yo te digo, lo de La Molina...
0: Era más noble.
1: Para mí el fin justifica los medios.
0: Por eso, entonces decilo.
1: En ese caso.
0: Era más noble.
1: No
0: en la nota con Pablo Lamédica en Teis Sports, decir: mirá, la verdad, hice algo que no hay que hacer. Pero no lo busqué yo, me lo trajeron. Cuando lo vi, le pregunté a línea: escúchame, puede ser que haya sido afuera, sí. Pero no digas que no viste la pantalla. Si viste la pantalla del celular. Si la vio en línea y te está diciendo 23 minutos para renovar el juego.
1: No, eso fue un bochorno desde la conducción. Pero yo me quiero centrar en lo siguiente.
0: ¿Viste el primer penal que cobra?
1: Sí, para mí fue más error el primero que el segundo. El segundo es cobrable, es una jugada rápida.
0: Está bien, pará.
1: Fue a centímetro, no fue a dos
0: metros.
1: Pero
0: pará, yo no estoy diciendo que esté mal que cobre penal.
1: Sí.
0: Está, porque yo coincido con vos, mirá, arranca afuera, termina adentro,
1: claro.
0: Te puede confundir.
1: Sí.
0: Pero lo que está mal es mentir. Y bueno, lo que está mal es el primer penal que cobra, que la pelota le da en el hombro y en la cabeza, bien, nunca en la mano.
1: Ese fue un error, justicia divina.
0: Pero cuando te cobran
1: lo erró Pino. No, el segundo para mí es cobrable. Es una jugada rápida, a velocidad, él viene desde atrás.
0: ¿Y por qué miente?
1: Porque está mal visto que un árbitro se escape del protocolo. Yo lo que digo, el fin justifica a los medios, no siempre. Hay que tener en cuenta los momentos, qué estás analizando en cada caso. Old Boys, si perdía, quedaba uno de Acasuso. Si le daban el penal, había más chance de que lo perdiera que no lo perdiera. Faltan 9 puntos. Se estaba jugando mucho, era muy importante esa jugada. Banco muy fuerte a los jugadores de Old Boys que se le amotinaron. Yo estoy esperando que pase eso en toda la jugada. En el fútbol argentino tiene que pasar eso. Lo que pasa es que no tienen ni idea del reglamento. Los jugadores no tienen ni idea del reglamento. Y hay técnicos que tampoco tienen idea del reglamento. Entonces protestan.
0: Le ponía el teléfono
1: adelante. Era espectacular.
0: Estaba bien expulsado.
1: Zafarana.
0: Sí, estaba bien expulsado.
1: Por lo que hizo.
0: Por la falta. No, porque él lo expulsa por la falta.
1: Sí, por la falta.
0: No lo expulsa por el teléfono. Zafarana dice: ya estoy echado. Dame el teléfono.
1: Claro.
0: Se lo mostraba.
1: Es más, él hace el foul ese fuerte para que no quede ninguna duda afuera del área.
0: Mirá
1: para que
0: habrá sido burda la mentira que dice: mirá si yo voy a ver una pantalla a 5 metros. La tenía a 10 centímetros la pantalla.
1: ¿Pero a vos te molesta la mentira o te molesta que haya cobrado?
0: Me molesta.
1: Mentira.
0: El primer penal que cobra y me molesta que cuando...
1: Pero pará, si él legitima... Primero, yo no, la verdad, está todo dado para creer que... No sé si por el celular, porque no, ¿cuánto tiempo lo vi? No sé si por el celular, sino por todo lo que se armó.
0: Sí.
1: Yo creo que es más eso... Que lo que le mostraron en el celular.
0: No, que se dio
1: cuenta, armó tanto revuelo.
0: Dijo, che, que dijo, debe haberse afuera.
1: Claro.
0: Bien, pero pará.
1: Y pará, si él dice, y la verdad es que di marcha atrás con lo que cobré, con lo que había visto y con lo que terminé cobrando,
0: sí,
1: por todo el revuelo que se armó. O di marcha atrás porque me mostraron el celular y ahí lo vi. ¿Sabes qué hace? Que a la próxima se generen 20 minutos de protesta.
0: Bueno.
1: Yo estoy esperando que pasen 20 minutos de protesta.
0: Claro.
1: Perdón, ¿dije choreo? No,
0: sí.
1: En los errores que tienen los árbitros. Porque a veces son muy... Choreo en el lenguaje futbolero, no estoy diciendo que son hurtos ni robos mano armada. Pero en el lenguaje futbolero es eso. ¿De qué me choreás? ¿Qué me estás robando? Son esas cosas las que se dicen.
0: Él tiene que decir, mirá, preferí ser justo.
1: Sí.
0: Sé que fue por fuera del reglamento, pero me quedo tranquilo de que fui justo. No lo dijo así.
1: Pero bueno, pero entonces vos lo condenás
0: por
1: lo que dijo.
0: Yo no soy malo, malo es él, no yo.
1: Él es mala, él tuvo pésima conducción. Yo veo que muchas veces le pasa eso a La Molina, lamentablemente.
0: No, muchas veces te pasa.
1: Se le escapan las conducciones de los
0: partidos. Cuando llegás por apellido y no por capacidad, es como si...
1: Bueno, ella lleva mucho tiempo.
0: Como si vos traes a tu hijo a trabajar y consigue un laburo sin capacidad, pero simplemente por ser tu hijo.
1: Bueno, hay un montón. Está el hijo de Sime, está el hijo de tal, está el hijo de este, está el hijo de Mastrange, está el hijo de...
0: Bueno, pará, hablemos del periodismo también. Bueno, otro día. Ahora no.
1: ¿Quién está?
2: En la política también, puede ser.
0: En la política también.
1: Está Ricardito. ¿Quién está?
0: No,
2: repleto, ¿no?
0: Máximo. De La Rioja vienen todos.
1: Está todo el árbol genealógico.
0: Los demás, vas allá a un cumpleaños, no están, están todos acá.
1: Sí.
0: Bueno, y esta es la última banda.
1: A ver.
0: Que es Wang Chung. Recién escuchábamos.
1: Japonesa.
0: Dancehall Days. Y escuché la última. Y con esta nos vamos. con esta nos vamos. Esta banda metió dos. Wang Chung, un rubio morocho, nada que ver con los coreanos, ni los chinos, ni nada. ¿Por qué se llaman Wang Chung, no? Mosaic, del 86.
1: ¿Y este es un hit?
0: La anterior es del 84. Sí. Esta la conocé.
1: ¿La conozco?
0: Sí. Ahora vas a escuchar el estribillo.
1: Ah, ok. La conozco el estribillo.
0: Y sí. Si hubieran tenido una canción entera buena, hubieran metido otro hit.
1: Otro más.
0: Nos hubieran quedado en dos. Como todos los de hoy. Claro. Se alcanzaba para un estribillo. Como decía Paz Martínez, no sé qué estribillo tenemos, que sea la primera estrofa.
1: Bueno.

0: Y así te dejamos, un poquito bolichero el estudio para hablar de fútbol hasta las 12 del mediodía. Después vendrá Marcelo Benedetto y el resto de la programación. Nosotros vamos a volver mañana.
1: ¿Recién mañana?
0: ¿Y si es que cuándo querés que vuelva? Estamos los, ¿no querés venir los sábados vos también? ¿Con nosotros?
1: Puede ser para
0: ahora, 2027. Que, ahora que te nominaron. Ah, 2027. No es mala, ¿eh? No es mala. Los sábados también. ¿Sabes que la gente es muy agradecida por venir los sábados?
1: Sí. Sí. Ah, pero ustedes lo hacen por eso entonces.
0: Sí, sí, por plata no. En algún lugar una recompensa te voy a tener.
1: Claro.
0: Bueno, tengan el mejor martes y mejor arranque de semana. Ayer fue feriado, así que para muchos la semana empieza hoy. Gracias a los que dejaron sus mensajes por las entradas para ver a Boca esta noche. Tenemos más sorpresas. Pasado mañana la cortadora de césped de Dibra y siempre regalos a mano para que tenga sentido el madrugón y también escuchar la radio. Nos vamos, Ceci. Chau, Achita. Fer se queda. Chau.

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0: Buenos días, ¿cómo les va? ¿Qué dicen? ¿Cómo anda este grupo? Este grupo ya desmantela gente de vacaciones, no puedo creer.
1: Sí.
0: En octubre se van a ir de vacaciones, fuera de joda. Esto es, habría que reverlo. ¿En serio?
2: Deseamos toda la lluvia del mundo, Héctor, ¿eh? Si lo van a,
3: octubre, ¿no?
2: Van a nombrar a él.
0: Sí. Bueno, viene Alvarito Bruno.
1: ¿Puedo
0: ocupar la silla de Héctor?
1: Que está bien, o sea, en altura está bien.
0: Usan la misma ropa, tiene el mismo talle. ¿No? Exacto. ¿Cuántos años tiene Alvarito?
3: Como cuatro, para que las... cuatro.
0: Bueno, Héctor tiene un poco más, pero...
1: La camperita de plush se la puede pasar, ¿no? Héctor Alvarito.
0: Yo tengo un amigo que hoy en día es muy conocido, que se llama Germán Beder, y que se compraba hace poco, él lo ha dicho, se compraba hace poco la ropa en negocios para chicos. Sí. No lo voy a decir las marcas.
1: ¿Tan pequeñito?
2: No, pero es verdad, podés ir a pedir una remera, ponerle 16, talla 16, y te entra.
1: No, pero
2: es un S más chico.
1: No, pero tiene un osito, no da.
0: No, pero las clásicas, la blanquita.
3: La
0: blanca.
1: Claro,
0: la
1: más barata.
0: Te quedaba slim, le quedaba slim fit y estaba linda.
3: El tema, claro, si está firme de abdominales, porque si no...
0: Bueno, sí estaba. Ahora no sé si tanto, porque la paternidad también hace estrago, de la misma manera que la maternidad. No se habla de lo que genera la paternidad.
3: A mí...
1: No, bueno, pero ustedes engordan porque quieren, no porque tienen un pibe adentro.
0: Pero en un momento lo sacan ustedes del pibe. Sí,
1: está bien, a mí me costaron sacar los kilos que vinieron con el
0: pues,
1: niño.
0: Hay un cierto que
2: justo
0: es
2: esta semana que vamos a festejar el domingo, el Día de la Madre.
3: Claro.
0: Vamos a festejar el Día de la Madre.
3: Ahora es el mes de la madre, tengo
2: y bueno, no sabía. Si querés ampliarlo...
0: Pero entonces tenemos 12 festejos en el año y listo. Tenemos el festejo...
2: El mes del niño, el mes del padre.
3: Sí. El mes del padre.
0: ¿El padre cuándo es?
2: Y no fue julio.
1: Ya está.
2: Ya te regalaron un montón de cosas, Ari, ¿no te acordás?
1: No, ¿qué le van a regalar a la única madre del grupo?
2: Yo estoy en
0: eso. Vamos a ver. Mirá,
3: yo traje algo.
0: Acá hoy. Martín Rubio ahí tiene, seguramente tengo una idea, que él siempre tiene ideas buenas.
1: ¿Algunos días?
0: ¿Cómo no? ¿Cuántos crees?
1: Cuatro.
0: Más gente se va de vacaciones en octubre. Yo no puedo creer. ¿Irías a hacer un censo? Acá hay un montón de... Estamos en un edificio...
1: Acá.
0: De coworking. Ahora se vienen, sí. Ahora se vienen ex compañeros. No, compañero actual es de, digamos... Sí.
3: Compañero.
0: Compañeros.
1: Bueno.
0: Iba a decir que podría hacer una encuesta a ver cuánta gente de todas estas empresas que están en nuestros edificios tienen hoy un compañero de vacaciones. ¿Alguno?
3: Sí.
0: No.
1: Para mí es época de vacaciones.
0: ¿Cuál? ¿Octubre?
3: No,
0: por
3: bueno,
0: favor,
3: yo
0: nadie
3: estoy,
0: se va, nadie
3: Alvarito
0: se va.
3: Bruno está acá por la Spring Week.
0: No, eso es una mentira.
1: Tiene Spring Week, me muero.
0: No, pero para.
1: Pero eso
0: no, pero ¿saben
1: medio
0: qué
1: careta
0: saber?
1: Eso,
0: ¿qué quiere decir Spring?
3: Primavera.
0: ¿Y en qué estamos?
1: Claro.
0: Pero eso es
1: Estados
0: Unidos. No,
1: mentira,
0: miren, decirlo, no estamos en primavera.
3: Estamos en invierno.
0: Para,
1: ¿eso no viene de allá?
0: ¿Cómo?
1: No viene de Estados Unidos.
0: De algún lado que no sea Argentina.
2: Sí, a mí me llama la atención que la educación pública y privada no se ponga de acuerdo y haga todo en un mismo calendario.
0: Sí,
2: es bastante desprolijo.
0: Sería bueno. Sería
3: por
0: más
3: suerte
0: o menos bueno.
3: Halloween no lo festeja.
1: Pero pará, ¿tienen además vacación invierno o no tienen?
2: Sí, claro.
1: ¡Ah, doble!
3: Esta
2: pero
3: la
2: también empiezan
3: semana.
2: Un poquito antes, en el año.
3: Sí, esperemos.
2: No
3: me acuerdo cuándo
2: empezó
3: el año
2: fechas.
3: Que viene, esperemos que arranque el 10 de febrero, ¿no?
0: Y más o menos. Sí.
1: Igual las vacaciones, bueno, no voy acá a defender.
2: No, puede ser una escapada. Hasta ayer fue fin de semana largo.
3: No, pará, yo te cuento una cosa, Arierito. Mucha familia, muchos compañeritos de Alvarito están
0: de viajecito.
1: Afuera,
0: se
1: fueron,
2: yo también tengo.
0: De jardín pudiente.
3: No sé. Cada uno.
0: ¿Hoy va a ser igual que ayer y que igual que mañana?
2: Sí.
0: ¿Y para qué salimos
3: desde el 15
0: ¿para
3: de
0: qué
3: julio
0: salimos
3: acá
0: de casa?
3: De lo mismo.
2: Hoy es más parecido a ayer.
3: ¿Vos querías ganarle Inglaterra?
2: Mañana, bueno. Miércoles también. Peor va a ser el jueves y el viernes porque la lluvia ahí se podría prolongar durante todo el día. Hoy tendríamos a la tarde, miren lo que les voy a decir, algún rayito de sol filtrándose en el cielo de Buenos Aires.
3: Es que yo
1: me desespero por ver un rayo de sol, la verdad.
2: Por favor.
0: Vos, Narela, hay gente que está todo el tiempo esperando.
1: Para un poco.
3: Vas a ir unos días.
0: Claro, ya
1: está. Eso la semana que viene.
0: Va y vuelve el sol allá.
2: Así que vamos a tener mejoramientos temporarios hoy, pero sí, predomina la lluvia y la inestabilidad, la humedad a tope todos los días. Mañana lo mismo, llueve temprano, después va a ir parando. Y jueves y viernes va a llover también con intensidad. Así que recién entre... Ayer había dicho el viernes, bueno, recién a partir del sábado mejoran las condiciones.
0: Muy bien.
2: Baja igual la temperatura el sábado.
0: Vengo a aplaudir a un grupo de jugadores directamente. Lo voy a aplaudir yo solo. Esto es para ustedes. Yo si fuese dirigente o integrante de un cuerpo técnico, les diría a mis jugadores, hagan como los pibes de All Boys. Hagan como los pibes de All Boys. ¿Qué es eso de bajar la cabeza ante el error arbitral? Excelente Zafarana, excelente todo lo que hicieron los pibes de All Boys. Rompieron los protocolos. Porque después Nicolás La Molina explicó lo inexplicable para una conducción arbitral. Pongamos en situación para aquel que no vio nada. Ayer jugaban All Boys frente a Godoy Cruz.
1: Partido importante.
0: Clave. Godoy Cruz peleando arriba en la B Nacional, All Boys peleando abajo. Descenso. Digamos, peleando por no descender, ¿no? Como se debe decir.
3: Dos peleas tremendas.
0: A un punto de Acassuso. All Boys, que Acassuso hoy es el anteúltimo, le había ganado a DF fin de semana, así que le había cortado distancia. Remate en el área de All Boys. Pegan en el rostro, en la cabeza, se da cuenta cualquiera cómo salió la pelota impulsada con fuerza, de Purita. Penal para Godoy Cruz, mal cobrado por la Molina, que vio mano cuando era, no sé, le pegó la cabeza.
1: Sí, se lleva la mano arriba, pero pegada.
0: Pero sale fuerte la pelota.
3: No se ve clara ninguna.
1: Pero la mano igual estaba en una posición pegada. Adelante del cuerpo. Estaba adelante del cuerpo.
3: Estaba medio pegada, pero arriba. Estaba arriba.
0: Claro.
3: Pero si pegaba la mano arriba...
0: Era penal.
3: Sí.
0: Si le pegaba arriba de la mano, pero no le pegaba en la mano. Bueno, justicia divina, va Pino, uno de los mejores delanteros de la categoría. Nos hizo mostrar al compañero de tirar para arriba, la quiso poner del ángulo, vale uno. Bueno, no valió ninguno.
3: Pegó en el palo.
0: Al rato, ya en el final, 42, porque es interesante saber el minuto de
3: 42 clavado.
0: De la jugada.
1: Esa fue peor.
0: Para mí es peor la primera.
1: ¿Sí?
0: Sí. Bueno, se escapa el delantero de Godoy Cruz, va a zafarán atrás, le hace un zafarrancho, de roja directamente porque corta la ocasión de gol.
1: ¿Y cómo vuela dentro del área? Casi adentro del arco.
0: Yo no creo que haya sido un metro afuera, dos metros afuera.
1: No, pero fue
0: afuera.
1: 20, 30 centímetros.
3: No, capaz que llega al metro.
0: ¿Eh? Metrito. Es mucho.
1: Medio metro seguro.
2: En movimiento es difícil darse cuenta. Para nosotros que no somos árbitros.
0: Y estaba corriendo atrás la Molina, como cualquier árbitro.
1: Para eso están los líneas.
0: Cobra penal.
3: ¿Para eso están los líneas?
1: No, bueno, línea tiene que mejor perspectiva, Juan, con el árbitro que viene atrás.
3: ¿Cuándo hicieron eso, los líneas?
0: Y bueno,
1: tienen que ayudar.
0: De hecho, la Molina dijo que se apoyó en el asistente. A partir de ahí, la Molina cobra penal para Godoy Cruz. Si lo hacía Godoy Cruz, ya casi no había tiempo para remontar la historia, con lo cual el Boys iba a quedar a un punto de Acassuso. Faltan 9 a un punto de Acassuso, que se está yendo a la B Metropolitana. A partir de ahí empieza una sucesión de hechos durante 21 minutos que llevó a, por ejemplo... Esto sí, ya creo que a esta altura, con la viralización, lo debe haber visto todo el mundo. Un jugador de All Boys, casualmente, Zafarana, le quisiera mostrar, yo no sé si lo llega a ver.
1: Bueno, la Molina dice que no.
0: Claro, la Molina dice que no.
2: Él corre la mirada.
0: Le quisiera mostrar un celular donde se veía, presumiblemente, que la infracción había sido afuera. Palabra más, palabra menos. ¿Qué está cobrando Nicolás, hijo de Pancho? ¿Qué estás cobrando? ¿Pancho, el papá?
1: Sí.
0: Hijo de Pancho, Panchito. ¿Qué estás cobrando, Panchito de mi vida, Niquito? ¿Qué estás cobrando si esto fue afuera? Es más, yo creo que Zafarana hizo el foul fuerte que hizo.
3: Justamente.
1: Para no tocarlo adentro.
0: Para que fuera tiro libre.
3: Sí, claro. Y aceleró para meter la guadaña para que sea afuera.
0: Exacto.
1: Sí.
0: Más de 20 minutos de deliberación. Más de 20 minutos de cosas absurdas, como que, por ejemplo, en un momento el jugador de Godoy Cruz ya tenía apoyada la pelota en el punto penal y los jugadores de All Boys habían armado la barrera en la línea del área, diciendo: yo voy a patear el penal y nosotros vamos a defender el tiro libre. Correcto. Ahora, seguramente le haya salido de adentro los jugadores de All Boys y después se empezaron a contagiar y a desparramar, en el sentido de: nos están bombeando. Sin querer o adrede, nos están bombeando. Esto nos manda a la B. Esto no, nos puede mandar a la B, por lo menos. Tiene un par de partidos difíciles encima el Boys todavía. La verdad es que, viendo cómo se dan los resultados del fútbol argentino, cómo un fallo termina siendo determinante, yo aplaudo a los jugadores del Boys. Dejaron girones adentro de la cancha para decir: no me cobres eso,
3: no.
0: Porque está mal cobrado.
1: Ya no es garantía ni un árbitro de primera, eso es
0: exactamente
1: el problema.
0: Pero no me cobres lo que está mal cobrado, porque vos con lo que estás, es un error. Nosotros tuvimos 1000 errores en el año. De hecho, hicimos 33 puntos nada más. Hicimos 1000 errores, pero vos con este error, todos los errores que tuvimos pasan a ser determinantes.
1: No, nos condenás.
0: No, no estaba, no quedaba en situación de descenso, pero pero
3: iba a ser difícil.
0: Un puntito es media vida.
1: Sí. Yo igual tengo sensaciones encontradas, termina, pero a mí me...
0: La termino de esta forma. Sí. En este tipo de situaciones, yo sé que ahora la Molina va a tener que ir al predio de Seiza, si no es ahora, será un rato, será en un par de horas. A veces le hacen revisión a los árbitros y que le tendrán que decir que el protocolo estuvo mal y fundamentalmente que un árbitro no se puede dejar gobernar la cancha, porque para eso entonces para eso no pongamos árbitro, ¿no? No pongamos árbitro y que dirijan los propios futbolistas. Lo de la Molina en cuanto a la conducción fue un bochorno porque el partido se extendió hasta los 60 y pico de minutos, porque unos querían que se cobrara penal y otros querían que no se cobrara penal. Dicho todo eso, yo creo que hay algunas circunstancias en la vida y en consecuencia en el fútbol en las que el fin justifica los medios.
3: Para mí, yo estoy con vos.
0: Porque vos le cobrás una que no es. Repito, All Boys tuvo 1000 errores, perdió ayer, anteayer, hace 2 meses. La verdad que es muy floja la campaña. Ahora, el de ayer tenía que terminar 0-0, o por lo menos tenía que terminar...
3: Sin ese penal.
0: Después
3: si la clavaba al ángulo,
0: exactamente,
3: tiro libre,
0: porque era un tiro libre muy cerca del área, ¿no? El que le dio. Entonces, ¿estuvo bien hecho el procedimiento? No, claramente no. ¿Fue un bochorno que esperaran 20 minutos? Sí, claramente sí. ¿Sucedió lo que tenía que suceder? Y sí, no le tenían que dar ese penal. Y la verdad es que viendo, a veces se zarpan, ¿no? Los jugadores, porque desde la mentira, pues son mentirosos los jugadores, sí, no me mira con esa cara, tramposos.
1: El que se tira y peor. El que se tira dentro un metro adentro del área.
0: Exactamente, es... y hay algo más, ayer hubo una trampa a los jugadores de Godoy Cruz. Que le decían, vos tenés que morir con la tuya. No, hermano, no tiene que morir con la de él. Vos sos un tramposo que gracias a, vos querías, mediante un error arbitral, ganar un partido por el que por tus méritos no había dado.
3: Me gustaría preguntarles hoy a los jugadores de Godoy Cruz cómo están hoy, ahora.
0: Mirá si te pasa eso el día de mañana.
3: Por eso.
0: Porque no es que el árbitro estaba retrocediendo y le estaba dando un tiro libre que debió haber sido penal.
3: Estaba retrocediendo, la verdad. Claro.
1: Igual la trampa estaba en un partido de un lado, del otro partido del otro. Digo,
0: yo dije los jugadores. Claro, sí. Ayer fueron los de Godoy Cruz que se fueron calientes diciendo, no, porque vos tenés que morir con la tuya. ¿A dónde tenés que morir con la tuya?
1: Me imagino además la impotencia del jugador al que le pega en el primer penal, al que le pega en la cara, la desesperación de querer decirle, mirá, no me toca la mano. Y te están cobrando un penal, que esa es la primera injusticia del partido. Me imagino la impotencia de, pero loco, no me pegó en la mano.
0: Claro.
1: Yo te digo que tengo sensaciones encontradas porque es cierto que los árbitros vienen protagonizando hace muchos años ya situaciones de injusticia que generan bronca en la gente, que llegan a torcer resultados, que generan desconfianza en los jugadores. Ahora... A mí me preocupa mucho que pase una situación como esta, que el jugador en un arrebato entre con un celular a mostrarle al árbitro, porque de acá en adelante, ¿qué va a pasar? ¿Se va a descontrolar? No
0: sé. Que mejoren ellos.
1: No, eso seguro.
0: Que mejoren ellos
1: eso
0: y que mejoren, seguro, los, y mejoren los que lo... Y que
3: tiene
0: lo,
3: que haber bar en la B Nacional. Mandan, bueno, ya está, definitivamente.
0: No, que tampoco, porque ni siquiera es una solución
1: a nuestro lamentablemente. Lamentablemente. No, si hace, porque si, eso no, fue un bar simplificado.
3: No, después en primera vez la fecha y decide el bar para
0: las
3: qué.
0: Las tropelías las hacen
1: pero,
0: en el bar.
1: No, pero esta no podés.
3: Esto era un escándalo de dimensiones muy grandes.
0: Claro, pero
1: esta con bar la corregías.
3: El bar te ayudaba. Después vas a la primera, que hay bar, y ves la fecha y decís, ¿para qué?
1: No, y en la B Nacional con bar te pueden cobrar cosas que por ahí no vieron en cancha, bueno, y que tienen ganas también, ¿no?
0: Pero yo a lo que voy esta... en el jugador de... Yo entiendo que vos decís, ¿la próxima cuál
1: y
0: es?
1: Y a mí me preocupa.
0: No sé. Y lo que vi fue la de ayer.
1: No es un buen antecedente que la hayan logrado
0: seguro,
1: torcer.
0: La jurisprudencia es malísima porque hay un árbitro que no le pueden dar... Y no le pueden dar nunca más un partido importante con trascendencia. Ahora, yo me quedo me pongo en el jugador de All Boys.
1: Vos festejás que hayan defendido...
0: Me estoy yendo a la B.
1: Sí.
0: Me puedo llegar a ir a la B, básicamente. Con lo que vos me estás dando, que está mal dado, porque no era una cosa subjetiva, estaba mal dado.
1: No, estaba mal.
0: Entonces, con lo que vos me estás... Hay más chance de que me vaya a la B. Yo voy a defender mi lugar en la B Nacional como sea. Yo voy a defender mi laburo, yo voy a defender mi camiseta, yo voy a defender mi... Que pateen el tiro libre y que la claven en el ángulo. Pero yo lo voy a defender. A veces veo que se rinden los jugadores. Se rinden. Y a mí me da impotencia cosas que se cobran desde afuera. Me da ganas de decirle, dir al árbitro, ponerme cara a cara al árbitro y decir, ¿Qué acabas de cobrar, flaco? ¿Pero para qué acabas de cobrar? Explícanos todo, a todos nosotros, ¿qué acabas de cobrar? Porque esto de lo de ayer era determinante. Y entonces, como se tardaron 20 minutos en reanudar el juego, adquirió la repercusión que adquirió. Pero hay muchísimas otras jugadas que son determinantes, que pasan de largo. Y el futbolista dice, bueno, sí.
1: Sí, la resignación.
0: Y yo creo que muchas veces no tienen claro ellos qué protestar por su desconocimiento flagrante del reglamento. Sí. Flagrante. Técnicos y jugadores no tienen claro algunas, pero no minucias reglamentarias. No.
3: El gol anulado Independiente, para mí los jugadores independientes no tenían ni idea.
0: Claro, Montiel dice que cobró, ¿no? Claro. O sea, ahí vos lo que le tenés que ir a protestar es si fue
1: el rechazo deliberada, claro.
0: O no, si fue un rechazo cómodo o no un rechazo cómodo. Entonces ahí, pues, pero de última, ahí entra la subjetividad. Ayer, que era una cosa objetiva, la línea del área está acá, el foul fue acá. Pasá por arriba mío. Pasá por mi cadáver para cobrarle. Estoy exagerando, ¿no? Pero pasá por arriba mío para cobrarle ese penal a Godoy Cruz. Si no hay una mejoría de los arbitrajes, los futbolistas tienen que demostrar un poco de sangre propia. No les puede dar lo mismo. No les puede dar lo mismo perder un partido por error. Perder un partido por error. Ajeno, que no, es así, me parece que es así.
1: Sí, si no pueden llevar la tecnología, el tema es que después en Copa Argentina, ahora en Copa Argentina el VAR empezó a funcionar desde las instancias finales, hay cancha del ascenso que están preparadas para el VAR, hay cancha del ascenso que no están preparadas para el VAR, por claro. Eso imaginamos no lo implementan. Ahora, no hay una alternativa, lo estoy pensando en voz alta, ¿eh?
0: Sí.
1: Como hacen los integrantes de los cuerpos técnicos, los videoanalistas que se van arriba a ver, sí. Que están comunicados con el técnico y que de arriba ven cosas que lo... No sé, pongan un quinto árbitro a ver el partido desde arriba que le diga por intercomunicador, esto fue un metro afuera, pongan a uno mirando un VAR que no tenga la cabina, que lo ayude, porque acá son cuatro árbitros. Yo por eso insisto, hay un línea que está lejos,
0: sí. Hay
1: un línea que tiene que estar en esa línea. Hay un línea que tiene que estar siguiendo la jugada en esa
0: estaba
1: línea.
0: Estaba a 40 metros. En el mejor de los casos, bueno, 40 metros. Sí, que
3: no, se pero le, no la, se quieren la, esos
0: mitad,
3: partidos.
0: La mitad,
3: no
0: del ancho, la mitad del ancho del campo.
1: Pero llegó tarde.
3: Ah, pues está tapado.
1: No, mirá, el línea es el que mejor tiene que ver esa...
0: La sí. Molina dijo esto, porque la Molina habló anoche tarde con el doctor, con Pablo América en su programa de Teis Sports. ¿Lo tenemos ahí? Ponelo, dale.
4: ¿Vos nunca llegaste a ver el celular?
5: No, imagínate, incluso Pablo, ojalá pudiera con un celular que me muestran a 5 metros y una jugada que puede estar congelada antes, después, lo que sea, visualizar algo. No, y yo quiero destacar eso porque me parece importante y que entiendo como vital el hecho de que cuando vi que una persona que no estaba identificada ingresó con un celular, yo busqué absolutamente todo el tiempo mirar para otro lado, aunque sea mirar a la nada, porque sabía que esa situación era compleja y que había que resolverla, incluso con la fuerza policial, pero que si yo en algún momento hacía un contacto visual con esta persona o incluso con el teléfono, obviamente que el pensamiento iba a ser que yo a través de una imagen con un teléfono podía cambiar la decisión y eso sería gravísimo, pero gravísimo absolutamente.
0: Claro.
5: De hecho, yo estoy sumamente compungido por esta situación porque la verdad es que en mi vida pensé que podía llegar a pasar una situación de esta. Venimos transitando un montón de situaciones cotidianamente, pero jamás en mi vida pensé que alguien podía entrar con un teléfono a tratar de persuadir una decisión. Incluso posteriormente Zafarana, que era el jugador expulsado, también no sé si sería el mismo celular o no, ya no tengo tanto dato, pero lo mismo también se acercó a quererme mostrar que la situación era afuera, adentro o como sea.
4: Estaba dudando, vos cobrás penal.
5: Sí.
4: ¿Qué fue lo que te llevó a, ante esa duda de tu asistente, que no era una certeza, hacerle caso y cobrar tiro libre?
5: Que cuando nos juntamos después de que logramos al sacar a ambos equipos, porque ambos equipos estaban, el banco suplente, el cual fue expulsado en su totalidad en All Boys, dos suplentes también expulsados por esta situación. Una vez que logramos recomponer el tema, era esa comunicación que yo necesitaba con él. Qué tan convencido, como decís vos, estaba de lo que había visto. Y él me dice convencido de que estaba en el momento del contacto, más allá que terminan los dos, incluso sobre la línea y adentro, que el momento del contacto él... lo visualiza afuera. Y bueno, obviamente entendiendo desde el punto de vista del trabajo en equipo y las perspectivas de cada uno, confié en lo que él dijo y reanudamos con tiro libre.
0: Bueno, su explicación, él asegura o Sí, asegura que no cobró o no cambió su decisión de acuerdo a lo que le mostraron en el celular. Yo creo que ese tipo de situaciones, y anoche lo me quedé charlando hasta tarde con un árbitro que me decía, y sí, a veces te pasa. Cuando vos ves el desmadre, cuando un árbitro ve el desmadre, dice, algo pasó acá. No, porque hay el desmadre es genuino. El desmadre ayer era genuino. Te das cuenta, sí, ¿no? Te das cuenta cómo algunos empiezan a protestar, les sale bien de adentro, empiezan a quejarse por lo que sucedió. No es solamente la protesta de siempre, sino que, bueno, él solamente, La Molina, sabe
3: seguramente
0: eso lo del celular. Yo creo que lo que pudo haber visto el celular es insuficiente en cuanto a tiempo,
3: claro,
0: para tomar una decisión, ¿no? Porque él trataba de no mirar, le ponía el celular en los ojos y él trataba de sacar la cabeza.
3: Nardosa también.
0: Y seguramente en línea, porque bueno, él le decía ayer a Pablo que se quedó con una imagen en línea y dijo, primero dijo tener una duda, que es lógico la duda por una jugada rápida. Y después dijo, mira, visualizo que fue afuera, ¿no? Te van quedando imágenes en la cabeza y así obran.
1: Ya también sabés que está, por la magnitud del reclamo.
0: Totalmente. Está condicionada esa visualización con el desmadre que se produjo.
2: Yo me acordé, ¿se acuerda la lesión de la falta de Leyendé, que era el Changuito Ceballos?
1: Sí, al lado del cuarto fue.
3: Que sacó amarilla.
2: Claro, en ese momento el árbitro, no había VAR en la Copa Argentina.
1: Ramírez.
2: Y decidió cambiar,
0: claro,
2: según el amparado, por el cuarto árbitro, porque alguien le dijo.
0: Claro. Sí, bueno, ahí el fin justificaba los medios. Vos no podés dejar en la cancha.
1: La patada fue al lado del cuarto.
0: Y no podés dejar en la cancha a un jugador de semejante patadón.
3: No. Que rompió uno.
0: Lo rompió, digamos. ¿Cómo va ese jugador? Va a tener el resto del partido en la cancha y el lesionado se tiene que ir. Es una locura.
3: Por 7 meses se tiene que ir.
1: Esa es increíble que no haya sido roja.
0: Desde Ramírez. Sí, obvio, pero listo, se la mandó.
1: Acá es un tema de distancia, ¿no? La falta era clarísima. Es cierto que desde atrás por ahí la perspectiva no ayuda. No ayuda.
0: Es un problema.
1: Cae tan adentro porque lo levanta tanto.
0: Está bien, yo ahora voy hacia el resto, ¿no? Vos decías que es un antecedente riesgoso. Seguro, un antecedente peligroso. Seguramente tenga su peligro. ¿Cuál es el peligro? Y que los jugadores. Bueno, yo prefiero este tipo de futbolista ante los otros. Sí. Ante los que dicen.
1: La resignación.
0: Ante los que no saben qué decir, fundamentalmente. Ante los que no saben qué decir. Acá ellos estaban viendo que les complicaban su futuro laboral, digamos, ¿no? Ahora, ¿qué es lo próximo? Que en el próximo error también haya una turba.
3: Sí, que estén los celulares preparados.
0: Exactamente. En primera deben decir.
3: Sí.
0: Y bueno, si se la siguen mandando de manera grosera.
1: Y va a depender de la personalidad del árbitro también, ¿no?
0: Porque
1: es rodeable La Molina. Es un árbitro muy
3: permeable.
1: Sí, que se le anima.
3: Y ayer puesto, digamos, con otro tipo de autoridad para un partido muy caliente.
0: Uh-huh.
3: Bajó de primera este partido.
0: Sí.
3: Ya había bajado al Ferro Quilmes Ferro, sí. Muy polémico.
0: Sí, sí, es llamativo que...
3: Yo creo que es un árbitro que no tiene condiciones, lamentablemente. Porque hoy está muy, muy en tela de juicio la honorabilidad, la credibilidad. Yo creo que La Molina no hay dudas que es un tipo creíble y un tipo buena leche. Pero no está apto para dirigir. Es así de simple, lamentablemente para él.
0: Y por lo menos partido importante, porque lamentablemente la personalidad es una de las 3-4 condiciones más determinantes de un árbitro.
3: Sí, totalmente.
0: Ayer se lo llevan puesto encima. Eso en B Nacional, todo esto. En primera hubo un par de jugadas.
1: Bueno, sí,
3: Martínez Beligoy, que dirigió Lanús y Vélez, que hay también una polémica, en toda la jugada, todo el tiempo tiene 3 o 4 de cada equipo, rodeándolo ante cada jugada.
0: Sí, porque además hay apellidos y apellidos, ¿no? El apellido más Trangelo, los pibes casi que no se acuerdan de Caroso.
3: No, claro.
0: Los pibes, los que juegan, digamos.
3: Sí, de La Molina.
1: Bueno, de La Molina tampoco.
0: El apellido de La Molina y un poco más, porque viste, el Siga aprendió.
3: Sí, fue más famoso.
0: Claro.
3: Como árbitro La Molina, creo que más Trangelo.
0: Algunos van teniendo hermanos.
1: Ya dirigió Lustó, Juan Lustó, Pablo.
0: Claro.
3: Padre, hijo, hermano.
0: Correcto. Ahora, vos te llamás Beligoy y lejos de... Y piensen que hacen lo posible para decirle Martínez, ¿no? Lejos de generar una autoridad importante, lo descalifica. Lamentablemente es así. Ni hablar que hay otro, Julián Beligoy,
3: sí,
0: que va siempre de Avar. Sí. No sé qué hace el Avar bien.
3: Héctor lo nombra. Bueno,
1: el Avar es el asistente de los líneas.
0: Seba Almate.
1: Es el de las líneas. O sea, es el asistente de los asistentes.
0: Para mí es el que Seba Almate en la cabina. No tiene mucho para hacer, porque a mí me dijeron que eso era una idea, eso de que la VAR asiste a las líneas, y que es el propio VAR entonces el que termina tirando las líneas. Pero bueno, mejor, cuanto más mano ahí, se supone que tiene que haber menos errores. Ayer se reclamaron un par de penales, yo para mí no fue ninguno de los dos, el de Lanús y Vélez. Sí, hay una jugada roja, de pisotón, ¿no?
3: La roja de Medina Robertone. Sí.
0: Claro. En un partido que fue clave para las distintas tablas, porque si Vélez ganaba...
3: Quedaba puntero,
0: nada menos.
3: En el anual.
0: A Guillermo me acuerdo que le decían que con los partidos de Vélez contra Gimnasia, él protestaba poco, otro Guillermo.
3: Sí. Es cierto.
0: Y yo creo que contra Lanús pasa algo similar.
3: Ayer lo ovacionaron.
0: Lo ovacionaron, le pusieron una bandera. Si ayer hubiesen estado los dos públicos, a Guillermo lo habría ovacionado más el público rival que el propio.
3: Mirá, ¿no? sí, claro.
1: Seguro.
0: Porque el público de Vélez le reconoce, lo aplaude ahora.
3: Bueno, como, Vélez como ganó mucho. Dos copas,
0: claro.
3: En Lanús ganó la sudamericana.
0: Exactamente. Lanús le jugó mejor el segundo tiempo a Vélez, pero claro, esa jugada de ese pisotón lo hubiese dejado
3: 0-0.
0: 10 contra 11 ya desde el primer tiempo, ¿no? Después sí, le llegó a ganar. Tiene un problema Vélez que está muy diezmado. Uno tomando los puestos de arriba hacia abajo, encuentra que Independiente Rivadavia había vendido a Villa, lo había reemplazado por Salas y Salas se le lesionó. Recién ahora llegó Reali, otro escalón de jerarquía. Villa, un par de escalones abajo Salas, sí. Un par de escalones abajo Reali.
1: Que rindió en Independiente Rivadavia, pero es otro escalón.
0: Allá en el tiempo, ¿no? Pasaron 2 años. Después sigue Boca.
3: Claro, que Boca...
0: O Argentinos.
3: No, Boca segundo, que empató. Bueno,
0: pero yo digo los diezmados.
3: Sí.
0: Boca no tiene a Aranda, sí, no tiene a Paredes, diezmado. no tiene a Belmonte y tiene las distintas competencias. Está Argentinos Juniors allí.
3: Sí.
0: Que no tiene, que recuerde...
1: Desaprovechó la oportunidad.
0: Que recuerde, no tiene ningún jugador lesionado, por lo menos de los...
3: Es un equipo que ha jugado solo un torneo durante todo el año.
1: Perdió la figura.
0: Pero decidió vender a...
1: Vendió la figura.
0: También decidió irse él, seguramente,
3: consensuado.
0: Se fue el Escano en ese momento, después de que se habían ido varios. Central tiene todo firme.
3: Sí.
0: Y solamente una competencia.
3: Sí. Y un fixture, creo que el...
0: Agradable.
3: Más amigable, ¿no?
1: Bien levantada.
0: Agradable.
1: Bien levantada.
0: Después viene Vélez. Con diezmado porque se le lesionó Lanzini, porque Valdés se vivió lesionando desde que llegó a Vélez y ahora...
3: Superó a Driussi y Valdés.
0: Sí, seguro. Y ayer jugó... imaginen cómo es Valdés, que es uno de los mejores jugadores del fútbol argentino.
1: Y juega 20 minutos por partido.
0: Y ayer Guillermo lo dejó en el banco.
1: Sí, sí.
0: Y tenía entre Aliendro y Robertone y Ronaldo Martínez, esos tres ofensivos, antes podían jugar en Vélez, Pellegrini... Lanzini y Valdés. Ayer jugaron Policella, Arias y Aguirre. 18, 17, 17 años. Está todo bien con la fábrica, es motivo de elogio permanentemente.
3: Sí, por ahí le podrá alcanzar, pero ahora no sé.
0: Pero es mejor si jugás con Lanzini y Pellegrini.
3: Para la Copa Libertadores, para la anual.
0: Para entrar.
3: Claro, para entrar vía tabla anual.
0: Ayer
3: por ahí es mucho, o es un premio que o un objetivo trazado.
0: Sí, ayer pareció... que fue una derrota de último tren para Vélez, ¿no? Pese a que esté todavía a 3 puntos.
3: Sí, pero ayer ganaba, quedaba puntero.
1: Perdió
3: y tiene 3-4 equipos arriba.
0: Claro.
3: Ya está.
1: Me parece un equipo que no saca las uñas nunca.
3: No, esto que dice Ariel es la clave. 18,
1: no,
3: 17,
1: sí,
3: 17.
1: Sí, pero...
0: más Mamana, que lo perdió por lesión.
3: Ahí está la famosa frase hecha, no sé si está bueno o qué, pero los pibes ganan partidos, sí. Los grandes ganan campeonatos.
1: Y bueno.
0: Porque además hay pibes y pibes. Hay pibes que están más rodados.
3: Están armados.
0: Claro.
3: O tienen otra personalidad.
0: Sí, si vos ponés aparte a todo eso. A ver, Aguirre le hizo un gol a Independiente para ganarle.
3: Sí. Policella demuestra que tiene futuro.
1: Sí, tienen.
3: Presente y futuro, pero bueno.
0: Pero los tres juntos.
1: Tiene una mezcla bárbara de jugadores experimentados que encima están en buen nivel, porque Aliendro está muy bien, Robertone está muy bien, Mamana está bien, Lanzini ante la lesión también estaba bien, tiene esa mezcla perfecta, pero ahora ya la mezcla tiene más pibe que experimentados que están bien.
0: Sí.
1: Y
0: de mitad de cancha en adelante seguro.
1: Sí, y hay cosas que por ahí no se explican tanto. A mí siempre me dio que era un equipo que no tenía pasta, que no le faltaba algo, le falta algo.
0: Bueno, equipo... quizás lo que le falte justamente es eso, ¿no? Un par de...
1: Bueno, puede ser.
0: Saber que si se te caen dos o tres futbolistas... Lo que pasa es que, la verdad es que yo no encuentro...
1: Es muy meritorio igual, ¿eh? ¿Dónde está?
0: No, y no encuentro... Piensen que River postergó un partido contra Sarmiento de Junín, sí, porque se le habían caído dos titulares. Yo no encuentro ningún equipo que se le caigan dos o tres titulares y no pase como si nada. La verdad es que Boca la disimuló.
3: Todavía no.
0: ¿Cómo? No, sin Aranda lo disimuló.
3: Ah, bueno,
0: ahora
3: veremos.
0: Ahora vamos a ver, porque no solo Aranda, sino que también Paredes.
1: A todo esto los jugadores igual de River dijeron después en la zona mixta que...
3: Les vino mal.
1: Totalmente.
0: Bueno, eso es como un...
1: Fausto Vera dijo que el jugador prefiere jugar, ¿no? Sí. Esto del parate, bueno, pero está bien, es otro tema. No quiero abrir un paréntesis. Pero ¿por qué toman decisiones que en definitiva perjudican a los protagonistas, que son los jugadores?
0: Sí.
1: O sea, ¿quién creyó que era una buena idea parar porque te faltan dos jugadores cuando los 11 que juegan te dicen que prefieren seguir jugando?
0: Claro.
1: Rara cómo se tomó esa decisión.
3: Y lo quisieron decir, me parece.
1: Me pareció que fue una más de... Yo le gano esta, me pareció a mí más dirigencial de mirá cómo le gano esta lucha, una le gano a la AFA, uh-huh, que una decisión futbolística.
3: Igual no hubiera sido, cierro yo con esto, lógico que jugara River un día después del, o 10 horas después de la selección, con tantos convocados. Pero no, sí, eran, lo podría haber jugado el jueves, como
1: claro,
3: había.
1: Claro,
0: eran dos o tres días.
3: Ahí.
0: Claro, era dejarle el jueves, viernes y tirar más adelante. Sí, los... Sí. Los otros partidos, digamos, ¿no? El River Estudiante de Río Cuarto y el Sarmiento.
3: Sí, era jueves y
0: Aldo Civi. Sí. Aldo Civi Sarmiento estaba puesto para el viernes. El viernes. Ahí había una complicación, pero bueno, había que llevarlo. Había que laburar, básicamente, ¿no?
3: Ponen los lunes los dos partidos.
0: Había que esmerarse un poco.
3: Lo de Boca que dijiste, sí, para mí es eso. Lo disimuló a la baja de Aranda, no lo reemplazó nunca.
0: No, pero hubo dos partidos que sin Aranda Boca jugó bien.
1: Sí. Con un buen Velasco.
3: Con Velasco que tuvo.
0: San Lorenzo. Y en su cancha, el 3-0.
3: Sí, contra Unión.
0: Unión. Esos dos partidos los jugó decididamente bien.
3: Sí, fue con el día que se lesionó Velasco.
0: Claro, porque hubo otros que sin Aranda los sacó adelante, más desde el triunfo que otra cosa. Pero eso anduvo bien. Después el resto se le caen un par de jugadores. Porque ¿cuántos planteles buenos hay en nuestro fútbol? Hay algunos equipos buenos, ¿no?
3: Sí.
0: Planteles, la verdad que es muy difícil.
3: Plantel el de River. Y el equipo no es bueno.
0: Yo te lo discuto, lo del plantel.
3: Plantel.
0: Para mí el equipo es bueno.
1: Sí.
3: Es una buena revisión que se puede hacer. El plantel de Boca no sé si es bueno también.
0: Y el plantel de Boca se amplió un poco ahora.
1: ¿A qué llamamos buen plantel? ¿Con 15, 16 sí, jugadores es un buen plantel?
0: Sí, 17, 18. Dame un poquito más.
3: Ahora no tenés a Belmonte.
0: Ahora,
3: no
0: se
3: tenés
0: ahora se redujo con las lesiones.
1: No tenés, entonces.
0: No, River, ¿cuáles son los suplentes?
1: Te digo quién tiene un buen plantel. Para mí Belgrano de Córdoba. Belgrano te deja en el banco, a Ubita Fernández, te deja a Longo, que fue el 5 titular hasta hace poco, tiene a Velázquez, que entra bárbaro, cuando no juega Ramiro Hernández de titular entra desde el banco. Belgrano tiene un buen plantel.
3: Puede ser.
1: Está bien armado. Sí. Por ahí tiene menos recambio en defensa. Pero en mitad de cancha hacia adelante es un equipo que está bien armado.
0: Sí.
1: Bueno, están bien los jugadores, está bien el técnico.
3: No ha tenido lesiones, porque esos jugadores grandes se te pueden lesionar y la verdad que no han faltado.
0: Uh-huh.
3: Salvo Pacerini, que se rompió los cruzados ya hace un tiempo.
0: Sí. Después de la tanda vamos a ir con Boca, naturalmente, y juega su partido de Copa Sudamericana. Ayer cerró la fecha con Gimnasia Mendoza Newell's, un golazo de Modica impresionante. Recuperó ese nivel que había tenido en las primeras fechas.
1: Golazo.
0: Para la próxima, en la próxima jornada va a haber en ese grupo un partido clave. Para
3: se acomodó San Lorenzo y Estudiantes están ahí ahora.
0: Y ahora juegan entre sí.
3: Sí.
0: Ese es el partido el clave domingo, para ver
3: a las 6.
0: El octavo, el noveno, quién queda relegado. Ahí Unión les ha dado chances a todos, porque perdió 4 o 5 seguidos.
3: La máquina de perder.
0: Hay que perder y un
3: ¿qué pasará con el técnico, no?
0: Casi que tenía su lugar. Ayer hubo, para mí estuvo mal anulado el gol a Newell's, porque Paleta.
3: 0-0, Iván.
0: Sí, en el primer tiempo, porque Paleta. Que en un momento parecía... ¿Vieron que nosotros hablamos? No, este es un fenómeno. En el VAR es un fenómeno. ¿Qué sé yo? Si
3: ¿El árbitro del partido quién era? Porque viste que...
0: El que estuvo detenido.
1: Sí. Robledo.
3: Tiene una causa por...
0: Sí, tuvo... Sí, sí. Hay que dar segundas oportunidades en la vida,
3: no,
0: obviamente.
3: Obvio. No, tiene nada que ver.
1: La reinserción.
3: Con raro acertar un partido de fútbol.
2: Pero si vos sos de ese equipo y te das del prontuario y debuta en primera con vos y no lo ves.
0: Nada más si sos árbitro, viste, es otra cosa. Pero bueno, listo. Vamos a darle segunda. Que cada uno tenga la posibilidad de salir y demostrar a la sociedad que se equivocó. Pero hay una jugada que es muy parecida a la del gol de Independiente anulado, que ayer siguió rebotando por distintas cuestiones, porque el reglamento, hay que hacer cosas de reglamento. Vamos a hacer cosas de reglamento en breve nada más, porque hay cosas que nos vamos... Dice, jugar voluntariamente el balón implica que el jugador tiene la posibilidad de controlarlo y pasar un compañero, recuperar la posesión o despejar, ya sea con el pie o con la cabeza. Hay que enseñar, ya que los árbitros no explican nada, pues es un desastre cuando agarran el micrófono. Imagínate, ¿qué va a explicar Birigoy si llegara a dar una nota? No, nadie le cree. Nosotros tenemos que machacar, tenemos que interiorizarnos y machacar para que esto le llegue al destinatario del fútbol, que es el público. Entonces, ¿qué se supone? ¿Qué hay que ver para saber si el defensor de Talleres...
3: Riquelme
0: tuvo la posesión, el pleno el dominio para ese rechazo. Hay que ver si la sacó jugando él, si se la dio un compañero o si la despejó. La verdad que la despejó el otro día.
1: Sí.
3: Sí, desde
0: pero,
3: el suelo, barriendo.
0: ¿Qué se considera ahí? No en la letra fría del reglamento, sino en la interpretación de la regla.
1: Que no tuvo el control de la pelota para despejarla como quería.
0: Claro, dicho. Que el despeje fue condicionado, fue forzado y demás. Para aquel que no vio esa jugada polémica del gol anulado a Newell's que hizo Solari, es un pelotazo a la salida de una pelota parada, donde van a buscar dos jugadores de Newell's, los dos habilitados, y hay tres adelantados que no participan. Uno de ellos es Solari. Como un defensor de Gimnasia Mendoza rechaza, medianamente condicionado por la presencia de Cócaro, que estaba habilitado, y eso le hace caer a Solari la pelota, se evidentemente consideraron allí que de la misma forma que había que anular el gol a Independiente, había que anular el gol a Solari. ¿Por qué? Sí. Porque si bien un defensor rechazó, no se consigue una nueva jugada, porque ese rechazo fue defectuoso, no fue perfecto, estuvo atenuado por la presencia de un rival, lo molestaba un rival cercano. Ahora, en el medio parece tocar la pelota en un juego de Newell's.
3: No, la toca.
0: En Cabrera, que es el 25, para aquel que lo estaba viendo. La toca con el codo. Había que ver si dónde estaba el brazo. El brazo estaba en posición natural. Yo creo que esa ni la vieron.
1: No, porque se notaba que estaban viendo si la había tocado el jugador de
0: Gimnasia Mendoza.
1: Claro.
0: ¿Y qué tan molesto estaba el Gimnasia Mendoza?
1: Lo mostraban de espalda. Claro. Que le pega la pelota. No tiene control.
3: Cócaro lo molesta.
1: Sí, lo molesta.
0: Lo molesta.
3: Al jugador le condiciona el rechazo.
1: Si no tocaba en el de Newell's, estaba bien anulado para mí.
0: Exacto.
1: Sí, estaba bien anulado.
0: Claro. Si no tocaba en el Newell's, estaba bien anulado, de la misma forma que el de que el de Independiente. Pero mirá qué increíble, ¿no? Como un horror arbitral. Por ejemplo, ahora ESPN está poniendo contador de errados de Solari. Y Solari hizo uno ayer.
3: Y sí.
0: De zurda. Sé que no vieron el partido acá. Sí. En la producción del programa que está al aire. Porque... como no vi, contador de errados, en realidad hizo uno. Sí. Pero que no está en las estadísticas. Por eso digo, aplaudo a los jugadores del Boy. Aplaudo a los jugadores del Boy. No me saquen lo que es mío. Este puntito es mío.
3: Sí.
0: No, yo no merecía ganar los tres.
3: No, si me lo ganan con el tiro libre al ángulo, bueno.
0: Claro, exactamente. Pero que me lo tenga que ganar el rival.
3: La clave al ángulo.
0: Claro, porque un penal siempre va a ser más fácil que un tiro libre, más allá de que antes había errado un penal, ¿no? ¿Es justicia por mano propia? ¿Es un peligro, como dijo Nares un rato? Es probable, sí, claro. Pero hay peligros también permanentemente en nuestro fútbol, lamentablemente. Sí. No podemos dejar nuestro fútbol en manos de estos árbitros.
3: Se superan, ¿eh? Yo creo que si hoy le preguntás en Mendoza, ya en la tranquilidad de Mendoza, a los jugadores de Godoy Cruz, y te van a decir la verdad, y está bien. Estuvo bien
0: que
3: no hayamos tenido el penal.
0: Mirá si no pasa.
3: No tengo duda.
0: Claro.
3: Hoy es una cosa.
0: Claro. La próxima habrá que hacer el penal que tuvimos, sí, que tampoco listo. Tendríamos que haber tenido.
3: Claro.
0: Y tendríamos que haber hecho el gol de tiro libre. Vendemos y nos vamos para Boca, que hoy juega frente a Vasco da Gama, una jornada amplia que va a terminar en la Bombonera, obviamente, ya cuando sea mañana. Y allí estaremos con Gustavo Kufner para un partido bárbaro, una semifinal sudamericana, un argentino de un lado, un brasileño del otro, tiene todos los condimentos. La verdad que esta semana en copas internacionales de equipos nuestros viene muy bien porque... es la manera de medirnos, ¿no? Que tenemos. Habrá Ala, tendrá Estudiantes, obviamente, pasado mañana.
1: ¿Habrá dos Maracaná?
0: Puede haber dos Maracaná. Parece, a esta altura parece que habrá dos Maracaná.
3: Bueno, el viernes era Maracaná, el sábado no, ahora parece que sí, no sé.
1: Y ya no son maracanazos, ¿no?
0: Si no, gana el equipo. Pierden un poco. Pero una semifinal de Copa sigue siendo maracanazo. Ahora, ¿cuántas entradas le darán al público de Boca?
1: No, el límite.
3: 4.000.
1: Si 4.000, 5.000.
0: Si vos querés.
1: No, más no.
0: ¿No?
1: No, porque...
3: Te pueden dar más si...
0: Te pueden dar, es un
3: piso. Depende del local. Claro. Recoleta, que obviamente no tiene hincha.
1: Tiene gente,
3: le dio
1: Vasco.
3: 30, no, no, ah. Obvio. Vasco ya
1: habían vendido 4.000.
2: Ellos dicen
1: habían vendido 50.000.
2: Sí, 45.
3: No, Vasco...
1: Muy
3: después
1: popular.
3: De Flamengo es Vasco, ¿eh?
0: Sí.
3: Se lo discuto cualquiera.
0: Pero habrá multitud de hinchas de Boca ya, ¿eh?
3: Y sí, bueno, pero ¿cuántos te dan?
0: Y las que le den.
3: Que no vayan.
0: Primero la ida, igualmente. Y después de vender estamos con ellos.
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0: 10 de la mañana, 7 minutos. Aquí estamos en No Veo la Hora. Nos vamos a meter en clima de copa, Fernando.
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0: Muy bien. Nos vamos para Fafi.
2: Ya ¿dónde estará Fafi?
3: En la Humorena. Sí,
2: en las adyacencias.
0: Mira, hay todos imágenes vamos en hoy, este ¿no? caso también ESPN. Da el sol ahí, pero es el único lugar de la capital federal y alrededores.
1: Algo dijimos.
3: No,
0: el
3: cicutismo
0: lo dijo. El cicutismo lo dijo.
2: Los adelantos Jura, se confirman no 20 minutos después.
0: No, es impresionante.
1: A la noche.
3: Está totalmente despejado en mi casa, digamos. A dos cuadras de mi casa.
2: Eso que estamos viendo en ESPN es parcialmente nublado.
0: Claro.
3: No es una imagen vieja, ¿no?
0: Que no sé cuál es la diferencia entre parcialmente despejado y parcialmente nublado.
3: No, es la misma.
1: No se usa despejado.
2: Hay parcialmente despejado.
0: Hay una nube.
1: Fernando.
3: No, pero es lo mismo.
1: Despejado es despejado, sin nube.
2: Despejado es sin nube. Cuando hay una nube ya es parcialmente nublado.
1: Parcialmente nublado.
0: Bueno,
3: ya lo entendimos.
2: Yo estudié.
3: No, es verdad.
0: ¿Qué estudiaste vos, Joaquín?
2: Nada.

0: meteorología. Fafi, buen día, ¿cómo va?
1: Ari, ¿cómo andamos? Abrazo grande para todos. Terminando de armar la planilla para el partido de la noche estamos.
2: Ajá. Eso le encanta a Nani hacer en este horario también.
3: No, hace un
2: cuando le toca, cuando le toca.
0: Sí, pero usted tiene que hacer la planilla todavía. ¿Hay cuántos datos de...?
3: Y hay datitos de enfrentamiento contra el equipo brasileño. Okay, okay. Cositas del partido.
4: El otro día estaba viendo el último antecedente de 2001, cuarto de final.
0: ¿Contra quién? ¿Contra Vasco? Con
4: Boca Vasco. Ganó contra Boca 1-0 sí. En Río y 3-0 acá, creo.
1: Y dos, cuatro veces ese año Boca contra Vasco da más.
0: ¿Y los tres goles acá quién los hizo? Por si...
4: Vi uno de Matellán, no bueno, de chilena.
0: Ajá. ¿Chilena, Matellán?
4: Sí.
0: ¿Samuel?
4: Y no sé el Aníbal. Resto, no me acuerdo.
0: No te acordás.
4: Pero si hacemos... El Río de Janeiro creo que lo hizo Guillermo.
1: Este dato lo va a tener Marino, que seguramente va a estar escuchando.
3: Bueno, pero no le bueno, entonces ¿para qué hacen la planilla así?
2: Pero Ariel va a comentar, te lo puede preguntar.
0: Pero debe estar en Google también, pobre Marino, que hasta ahora duerme.
1: No, está cortando el pasto, viste que siempre está cortando el pasto.
0: Sí.
1: No, pero ayer en su programa hay un dato que es buenísimo.
0: ¿Marino?
1: Hoy abre la... Sí, Marino, Silvio Marino, le damos los créditos como siempre.
4: Estuvo presente en la victoria de Barracas, perdón. Estuvimos haciendo el partido con Pablo Sájer, fue a la cancha. Maverino con sus hijos, Barracas 2, Huracán 0.
0: Yo los escuché en el primer tiempo. ¿Qué mal jugó Huracán?
3: Muy mal.
4: Es para...
3: Se lo ganó muy bien Barracas.
4: No quiero decir nada porque iba a decir algo fuerte, pero...
0: Claro, medite, estamos al aire.
4: Sí.
0: Sí, Fafi.
1: Semifinal en el siglo XXI, semifinal número 15 para Boca, y en el mundo, contando competencias, obviamente con Conmebol y de Champions de Europa... Hay un solo equipo que le iguala a Boca, y ese es Real Madrid. Obviamente contando solamente Libertadores, Sudamericana, Champions y Europa. No se contabiliza Mundial de Clubes y otras competencias. Y Boca hoy iguala al Real Madrid, con 15 en el siglo XXI, con 15 semifinales. Claro, todas las del Real Madrid, como decía Silvio ayer, fueron de Champions, la mayoría ganándolas.
0: Ajá, bien.
4: Ahí me aporta, perdón, Lucas Beltramo, la historia de ese partido.
0: ¿Cuál de todos?
4: ¿El 3-0? Ese, claro, ese 3-0.
0: ¿Quién más? ¿Matellán y quién más?
4: Matellán.
0: ¿Matellán por 3?
4: No.
0: Subide, su gol de Matellán.
4: ¿Cómo se ven los goles, no?
0: No, hay una buena página, Silvio tiene todo, pero hay una buena página de Boca con todos los resultados, las formaciones, las incidencias.
1: Historia de Boca.
0: Y esa.
3: Sol Rivas aporta que Guillermo hizo los tres.
0: ¿Cuál? ¿En ese? ¿No hizo gol de Matellán entonces?
3: Sí, uno Matellán y tres Guillermo en la serie.
4: Ah, doblete de Guillermo.
0: O sea, dos Guillermo y uno Matellán. Qué bestia, Guillermo. Mirá vos.
4: Muy bien, Sol Rivas. Cuánta memoria.
0: Qué memoria, Dios mío.
4: Beltramo también, todo con los datos rápidos.
0: Claro, sí.
4: Córdoba, Ibarra, Bermúdez, Burdizo, Matellán, Villarreal, Serna, Traverso, Riquelme, Delgado, Guillermo.
0: Oh, Villarreal, Serna, Traverso, uno arriba del otro directamente.
4: Sí. Qué jugador Traverso, ¿eh?
0: Sí, una fiera, pero después, bueno, pero... era mejor Riquelme, digamos, sí. A decir la verdad.
3: Bueno, pero...
0: Sí, sí.
4: Después entró el chino José Antonio Pereda.
0: Mirá.
4: Y Walter Gaitán. Y entró Abbondanzieri por Córdoba, qué raro.
0: Mirá. Bueno, ya ese dato no lo diga hoy anoche. Diga
3: no, sí, el público sabe.
1: No.
0: Diga dato nuevo.
1: Y
4: gracias,
1: ahí voy a decir uno nuevo, que esperemos que dicha de Boca diga que se mantenga. Boca va a disputar su serie número 10 de semifinales ante rivales de Brasil por torneos Conmebol. Y Boca, de estas 9 anteriores, hoy será la décima, se clasificó en 7. Así que el hincha de Boca esperará que esta décima, el día de mañana, siga 10 semifinales. Bueno, Boca accedió a 8 de esas 10 semifinales contra equipos brasileños.
0: Ajá, bien. ¿Cómo forma Boca hoy, más que el archivo? Porque la verdad es que hay una duda. Yo no sé si va a jugar con 3 delanteros.
4: Esa es una duda clave para mí, ¿eh?
0: O con 4 mediocampistas.
4: Parece que juega Charlie.
0: ¿Quién es Charlie? No, Palacio.
1: Y le dice, Charlie es no, Lozano.
0: Palacio más 10. Ah, Charlie.
3: Charlie es Palacio. Le dice Carlos se llama.
1: Palacio a Lozano le dicen Charlie.
0: Para mí hoy es Palacio más 10. Si no juega Palacio, ¿y cuándo va a jugar?
4: ¿Lozano le dicen Charlie, dijo?
0: Parece
1: sí,
0: que...
1: de Argentinos Juniors.
4: Pero no se llama Leandro.
0: Sí. Pero sí, bueno, ¿viste? Sí. Capaz que tiene
4: en Uruguay por
0: un abuelo
4: Charlie,
0: que se llama Carlos. Claro.
4: No, porque el Vasco, perdón, salgo de esto, le dijo, se refirió a Palacio muchas veces como Charlie.
0: Hay dos Charlie.
1: Sí, no, los compañeros también. Yo Palacio lo tengo en el 11 inicial.
0: Está anotado, sí.
1: Yo ayer les dije una duda y eso cambiaba el esquema. Yo creo que después de escuchar la nota que le hizo Marcelo Benedetto en exclusiva, que se va a ir estrenando en el día de hoy en D-Sports, y escuchar cómo mencionándolo.
0: Sí.
1: Yo creo que Alarcón también es titular hoy.
0: ¿Cómo lo último?
4: Alarcón titular.
1: Yo creo que Alarcón es titular hoy.
4: Claro. Delgado, Ascacíbar, Alarcón.
3: O sea, no juega Villa.
0: Casi como el equipo este que pusiste. El de Serna,
4: claro,
0: Villarreal, Traverso.
4: 25 años después.
3: O sea, no juega Villa.
1: Para mí hoy, Boca es Montero, Lozano, Dirolo, Herrera y Blanco. Eso sale de memoria. Ascacíbar y Delgado también van de memoria. Alarcón, Palacios, Flores y Merentiel.
0: Mirá vos, che.
3: Cuidadoso, ¿no?
0: Sí, toma una precaución, sí. Toma una precaución. No hay. Después del partido puede darse para distintos lados, pero a ver, Boca igualmente
3: juega con mucho jugador vasco en la mitad de la cancha, ¿eh?
0: No, pero Boca, el Boca ideal te juega más o menos así.
4: Si hubiera estado Aranda,
0: Palacios en el lugar de Aranda sería
4: y dos
0: esto,
4: puntas.
0: Y dos puntas.
1: Paredes en el lugar del Arcón.
0: Claro, lo que pasa que no te suena Palacios como Aranda. Claro. Pero bueno, son dos jugadores de ataque. Sí.
4: Para mí la duda es, la lógica sería Palacios o Villa. Vos jugás con los tres en el medio y Villa y Flores por los costados y el 9.
3: Evidentemente no le convenció al técnico jugar.
0: Fútbol, ¿eh?
3: Bueno, no, bueno, le convenció, sí, jugar con directo. Villa y Flores. No le convenció jugar con tener que tirar a uno
4: Villa
3: a la derecha.
4: Villa no se termina de ganar el lugar. Si hoy Villa...
1: No, igual sé, venía jugando Villa así, de siempre, perdón, juega. Cuando estaba Velasco, era Ascacíbar, Paredes, claro. Delgado, Velasco,
0: lo que pasa
1: otra
0: que...
1: característica, Velasco igual, obvio.
0: Sí, yo coincido. Repasando un poco el pasado, yo creo que es el esquema de siempre. Lo que pasa que, claro, cuando juega Paredes, ya sabe que te da más ofensivo, más iniciativa, más equipo protagonista, no tanto con la presencia de Alarcón, que no es un jugador de imponerse, es un jugador más bien... prolijo, Paredes te pone una pelota de gol. Alarcón es más una pelota al que está cerca.
4: Más seguro, claro, como pasó el otro día en Córdoba.
3: Le suma algún que otro remate al arco, que no tiene por ahí tanto volante que le pega desde afuera.
4: Claro, hubo un tiro libre ideal y se lo dejó a Romero.
3: Sí.
0: Claro. Pero si jugara con los tres, con Villa, con Merentiel y con Flores, más Palacios, ahí ya no sería el esquema del
3: Vasco. No, ahí no.
0: Algún partido sí, ¿se acuerdan que en un momento no teníamos claro quién iba a ir al banco? Entre Ascacíbar y Delgado. Y decíamos,
4: ¿con Newell no jugó así?
0: Con Newell jugó así, le faltó Delgado. Se desequilibró un poco en el medio.
4: Era Paredes, Ascacíbar, Aranda,
0: claro,
4: Flores, Villa y el 9.
0: Merentiel.
3: El tema es que hoy con los...
0: Pero eso fue en el comienzo del semestre.
3: Sí.
0: Cuando se estableció era Paredes, Delgado para hacerle laburo sucio para llegar, Ascacíbar,
4: fecha.
0: Dos delanteros, claro.
3: Yo entiendo igual la lógica, que Palacio se imponga por sobre Villa. Porque, primero, la característica que le falta a Boca es esa,
0: sí.
3: La de un jugador que pueda jugar más de enlace. Y además, con los laterales como los tiene, que Blanco y Lozano son jugadores de ataque,
0: sí.
3: En Boca no es necesario Villa y Flores por afuera, los dos. Para mí...
0: Hay algo que pasa cuando están Villa y Flores juntos que no se sabe quién va a la derecha.
4: Claro.
3: Bueno, eso sí. Bueno, lo que hablamos el otro día.
4: Izquierda. Flores va más a la derecha. Flores hoy está como desequilibrante en las dos bandas. Es mejor por izquierda.
3: Sí. Mejor.
4: Pero el otro día, el viernes, por derecha hizo de la suya también.
0: Sí, yo ayer decía, Flores, Villa es peor por la derecha.
4: Sí.
0: Flores es mejor por la izquierda. Y es una y es un problema.
3: Por eso es el que está mejor para mí.
0: Claro. Entonces, ¿qué haces?
3: Paga Villa.
0: ¿Vas al mal menor o vas al bien mayor?
3: Bueno, ¿no? Ahora te respondió Fafi. Si juega Palacios, hoy, paga Villa.
0: Claro. Hoy decide, cuando juegan los dos juntos, y ¿quién va por izquierda y quién va por derecha? Hoy lo que hace es decir, bueno, listo. Juegue Palacio de enganche y...
3: No deja de ser Villa un jugador para tener en el banco,
0: sí,
3: como opción de cambio, un jugador rápido... Y ponerlo en el segundo tiempo también, esa carta.
0: Sí, porque además se le redujo mucho el banco. ¿Cómo sería el banco hoy de mitad de cancha en adelante, Fafi?
1: El banco hoy tendrías a Joaquín Ruiz, al chico del que hablábamos ayer, por ejemplo, que debutó con Fernando Gago. Tendrías a Bataglia, a Flores, si es que juega él o Villa, la duda, Romero y Jiménez.
0: Claro. Sí, delanteros tiene. ¿no? Bastante, sí, bastante en el área.
1: No tenés volantes.
0: No tenés volantes, sí.
4: Jiménez, yo no sé si contarlo, la verdad.
0: Y bueno.
4: Con todo respeto.
0: ¿Hace cuánto?
4: Por eso, no, no jugó nunca.
1: Sí. ¿Yo les puedo contar algo?
0: Genial. Sí, claro.
1: No por algo este programa está nominado a don Martín Fierro.
3: Muy bien, Fafi. Muy bien.
1: Nos están escuchando. Bien. Todos los días yo voy a poner mi ladita de nada. Pero
3: muy bien.
1: Esto, como lo de Martín Fierro, también es en serio. Nos están escuchando en la concentración. Es cierto, Boca jugó el viernes.
0: Sí.
1: Solamente tuvo 3 entrenamientos. En un entrenamiento futbolístico del día de ayer, que no terminó siendo fútbol formal, sino más que un táctico, la delantera fue Villa Valencia.
0: Ah, bueno. ¿Cómo Villa Valencia?
1: Pero en este táctico en el que armó a Arruabarrena,
0: sí,
1: insisto, no fue fútbol formal, la delantera fue Villa Valencia.
3: Bueno, en el equipo suplente.
0: Pero no la agarré esa. En el mismo equipo jugaban Delgado y Ascacíbar, digamos.
1: Sí, porque no era 11 contra 11.
0: Ah, bueno.
1: Por eso es una trampa.
3: Está bien.
0: Ah, bueno.
3: Está tramposo,
1: pero en ese equipo estaba Ascacíbar.
0: No, pero Flores, ¿cómo
1: en
0: no va
1: ese
0: a jugar?
1: Equipo estaba Lozano.
0: No,
1: en
0: pero
1: ese equipo estaba Herrera.
3: Bueno, pero puede ser. Está bien.
0: Flores,
3: puede
0: no
3: ser pensando en el desarrollo del partido también. Son los dos que te quedan en el banco, son los dos posibles cambios.
0: ¿Flores?
3: No, Villa y Valencia, okay, son los cambios que vos tenés en el banco.
0: No, pero Fafi está tirando esa porque Boca...
3: No
0: esta,
3: quiera despistar, acá Boca, no se
0: claro,
3: escuchan los de
0: Boca
3: Vasco,
0: a esta hora está en el operativo distracción.
3: Claro.
0: 10:20 de la mañana, sabe que los brasileños chequean las redes y empiezan a decir, che, quizá...
1: No, mientras que no se escuche Ventura y no los brasileños.
0: Quizá Villa Valencia, le dice Santiago Sosa al compañero cuarto, que es brasileño.
4: Claro,
0: el brasileño,
4: claro,
0: va y le dice al ayudante de campo, dice el técnico.
3: No, Lescano está a arroba Fafi Pérez.
0: Claro. Pero ustedes creen que Flores no va a ser titular.
3: No, de ninguna manera.
0: Flores hoy es la carta que le queda. A mí me quedó, en serio, los elogios de los jugadores de Instituto el otro día fueron elogios a un jugador de otro nivel.
4: Genuino.
0: De otro nivel.
3: Lo elogian los jugadores de la selección, lo elogiaron.
0: Sí. Pero cuando termina el partido, cuando el rival te dice, no, la verdad que es terrible este pibe, este chico es buenísimo, lo habíamos visto, pero hace las mismas cosas, es indescifrable, es una jerarquía impresionante. Bueno, y además está clarísimo que tiene una confianza, que estará en él o en el técnico también, encontrar el término medio entre confianza y no pecar de individualista. Ahí nomás, ¿no? Muchas veces pasa. Pero bueno,
2: a pesar de no ganar en todas. Pues
3: no es que
2: le salen todas, pero le debe provocar al rival eso que vos decís.
0: No, es posible ganar.
4: Sí. Le faltó la definición.
0: Sí.
4: Esa que entró por izquierda y definió el segundo palo.
0: Sí, sí, sí.
2: Ayer en una de las tantas de las notas que dio Arruabarrena,
0: ¿qué dijo?
2: Contó una anécdota respecto al cambio de Ener Valencia.
0: ¿Cuál?
2: En Córdoba. Ener Valencia sufre un pisotón, una jugada, una infracción. Y él pide el cambio del botín.
0: No
2: pide el cambio. Entonces,
4: es que la verdad que era raro que haya pedido el cambio.
2: El cuerpo médico interpreta que Valencia estaba pidiendo el cambio, entra Merentiel y hace el gol.
3: Perdón, ¿puedo decir algo? ¿Vos lo contás con una sonrisa? Es grave.
4: Es
3: grave. No. Es grave y lo cuenta porque Merentiel hizo el gol. Claro. No lo contás, sino.
1: Es que, ¿cómo vas a sacar? Aparte, ahora dicen que somos unos fenómenos porque Merentiel entró y hizo el gol.
3: Claro.
1: Y ahí cuenta la anécdota.
3: Sí, pero el Vasco lo cuenta porque le sale bien.
2: Yo creo que porque desdramatiza un montón de cosas.
3: No, pero no.
2: Las conferencias y las notas de Arruabarrena te llevan a eso.
3: Un abrazo.
2: Un tipo genuino que te cuenta realmente lo que pasó.
3: Es sensacional escuchar a Arruabarrena. A mí me encanta. Y un abrazo si nos están escuchando en la concentración. Pero no te puede pasar eso. No te puede pasar, no puedes sacar un jugador que te está pidiendo cambio de botín y vos te confundís.
4: Pero
3: pensás...
4: yo sabé a quién le doy más responsabilidad, al jugador. Al jugador.
3: Cuando
4: ve que está viniendo. No, pará que te dije que me.
3: Dijo que es muy bueno y que no lo iba a plantear. Sí, yo también le doy al jugador.
4: Bueno, a mí me pareció raro, a mí me tocó hacer el post partido.
3: Fue rara la seña de Valencia, ¿eh? Se agarra el tobillo, fue medio raro.
4: Pero no era para pedir el cambio.
0: Claro.
3: No, estaba pidiendo cambio de botín.
4: Era raro.
0: Era un dolor
4: era
0: más.
4: Era mínimamente raro.
0: Es que quizás
4: Boca perdiendo pida el cambio por eso.
0: Pero tal vez Valencia no haya creído que lo estaban sacando por su gesto, sino porque porque iba a entrar Merentiel.
3: Eso dio a entender Arruabarrena, que dice, y encima Ener, que es más bueno, no nos dijo que no estaba pidiendo el cambio. Después lo confesó.
0: Y sí.
3: Igual, no te puede pasar.
0: Menos mal que Merentiel, la verdad que entró Merentiel directamente para hacer el gol, ¿no? Igual... Me gusta que los técnicos, porque a ver, ¿qué se dice? Esto tiene un hilo con Messi elogiando a los jugadores que no ganaron. ¿no? A sus compañeros de selección que no ganaron. Hicieron exactamente todo.
4: Sí.
0: Escuché el otro día un reportaje a Mauricio Macri en Infobae que le hicieron Fernando Marín y Rodolfo D'Onofrio.
3: Personalmente. ¡Qué trío!
4: Había una fuerte, ¿no?
0: Una entrevista bastante pesada, por cierto. Y Macri decía, la verdad que me elogiaban cuando ganábamos las cosas que hacía, que eran exactamente las mismas que me criticaban cuando en los primeros dos años Ramón Díaz ganaba todo.
4: Claro, claro.
0: Porque Ramón Díaz, los primeros dos años de Macri en Boca, estaba River ganador con Ramón, y no solamente ganaba River, sino que Ramón se encargaba de enrostrarle la victoria.
4: Claro, totalmente.
0: Entonces le decían, trajiste los jugadores de esta forma, y después, cuando empezaron las victorias, mirá cómo trajiste los jugadores de esta forma, claro. Bueno, a Rabarrena es de esos, ¿no? Está un poco más allá, yo lo veo al... Hay algunos técnicos que están un poquito, están en otro, como más maduros.
4: Sí,
0: uno escucha a Pellegrino y se da cuenta que ya las vivió.
4: Guillermo. El Vasco también, sí.
0: El Vasco hoy está así, está como en el punto justo para conducir un grupo en este fútbol argentino cambiante, fluctuante, con consecuencias muy marcadas en la victoria y en la derrota, ¿no?
4: Muy marcadas. Tengo un dato muy, muy bueno de la serie.
0: Mabelino está despierto, pero se ve que se está guardando todo para la noche. Sí.
4: Un abrazo para Emma.
0: ¿Qué dice Emma?
4: El dato de la serie es que el presidente del Vasco también es un ídolo del club. Pedrinho.
0: Mirá.
4: Pedrinho y Riquelme, dos ídolos del club, presidentes, ahora jugaron esa serie de 2001.
3: Buenísimo.
4: Tremendo. Y ahora, en su época de presidente, Riquelme no ganó nada. Al igual que Pedrinho. Todavía no ganó ningún título.
0: ¿Y hace cuánto está Pedrinho?
4: Bueno, se puede revisar.
0: Porque Román ya lleva...
4: Claro, como presidente, ¿cuánto lleva?
0: Es buena.
4: Dos años, 24.
0: No, o sea, allá también empieza...
1: Siempre 23.
4: Claro, todo el 24, todo el 25 y todo esto el 26.
0: Claro.
4: Casi tres.
0: Allá empieza a haber también exjugadores.
4: Claro, Pedrinho.
2: Septiembre del 23.
4: Mirá, exactamente igual casi. Riquelme, diciembre.
2: Sí. Septiembre no, fue la elección, bueno, asumió en noviembre de 2023.
0: Justo.
2: Fin de año.
0: Igual. Mirá,
4: igual.
0: Casi. Es más difícil ganar en Vasco que en Boca.
4: Sí, en Vasco tenés el estadual.
0: Además hay menos títulos.
4: Claro, dos. Tenés el estadual
0: y la Copa Brasil.
4: Tres, la Copa Brasil, sí. El Brasileirao.
0: Sí.
3: Boca con
0: igual acá, ¿viste? Sí. Esto que decimos nosotros, la cantidad de títulos, ¿cómo puede ser que no ganen? Hay ocho títulos por año, ¿cómo puede ser que no ganen?
3: Bueno, muchos lo juegan los que ganaron dos.
0: Si no ganaste... Tres. No gana ninguno de los otros.
3: La Copa Argentina y los dos torneos. Si no ganas eso, no te habilita a jugar los otros. No es como no ganaste ocho, es como no ganaste tres en todo caso.
0: Sí, cuatro, la anual ahora, nada más.
3: Claro.
0: Sí, sí.
3: No, pero la anual también está muy atada. Bueno, no. Hasta los playoffs.
0: Puede haber cuatro campeones distintos en el fútbol argentino. No.
4: Puede repetirse.
0: Claro, puede haber hasta cuatro campeones distintos. Después sí, ya empezamos con que si se repitieron, puede haber un subcampeón que vaya a una copa. Pero en general, estos ocho títulos están armados para que, en el mejor de los casos, haya cuatro campeones.
4: Lo que sería extraordinario es que salga campeón un tercero, porque podría pasar que un tercero...
0: ¿La Recopa de Campeones?
4: Claro.
0: Olvídate, que
4: tercero,
0: puede pasar
4: cuarto.
0: Sí.
4: ¿Cómo terminaste? ¿Vos cuarto y levantaste una copita?
0: Claro. ¿Qué es lo que pasa en Europa también, como para ser justos, que ahora están llevando...
4: Sí, a la Supercopa de España, por ejemplo.
0: Claro, a los cuatro.
4: Van los dos finalistas de la Copa del Rey y el primero y segundo de la...
0: Claro.
4: Que a veces se puede repetir.
3: ¿No? Porque se la llevan a... Esa duró en Dubái igual.
0: Esa Supercopa Internacional.
3: Esa sobrevivió.
4: Ah, esa va a diferentes lugares.
3: Pero estuvo yendo mucho a los petrodólares.
4: Sí, va.
3: Nuestra Internacional volvió.
0: Nuestros petrodólares están en Santiago del Estero. Lo que consiguieron, bueno.
4: Están todas definidas ya las sedes, el... Estadio Ciudad de la Plata define clausura.
0: Sí.
3: Sí.
4: La Copa de Campeones no se sabe. Belgrano contra el ganador de este.
0: Uh-huh. ¿Cuál es? Para que
4: Trofeo de Campeones.
0: Orientame bien porque yo me
3: Trofeo
0: pierdo.
3: Trofeo de Campeones, ganador de apertura y clausura.
4: El que le ganó Estudiantes a Platense.
3: Claro,
4: el año pasado en San Nicolás.
0: No, pero pará. ¿Pero cuándo se va a jugar eso?
4: Último partido del año.
2: Claro, tiene que cerrar el año.
0: Sí, porque... ya se sabe la sede. Ya se tiene que saber, olvidate.
3: Belgrano de estadios...
4: es Córdoba. Le tenés que poner una sede.
0: Claro.
4: No lo vas a traer a...
0: Y sí.
4: A La Plata.
3: Hablando de estadios, nos pasa Dani Martini en el grupo.
0: ¿Qué dice Dani?
3: Que el que se está candidateando para albergar un partido del Mundial 2030 es Rosario Central.
0: ¿Y cómo no?
3: Tuvo su partido en el 78.
0: Claro. remodeló.
3: Y puso, sabemos hacerlo.
4: 64,
0: se terminó el estadio. Se terminó el estadio para el Mundial 78.
3: Claro.
0: Así como, bueno, el gobierno militar hizo, fue clave para algunos estadios de ese momento.
3: Pero me encanta que lo tiren públicamente, ya está, debe estar hablado.
4: Obvio. No, si se extiende el cupo a 64 selecciones, es probable que se juegue la primera fase entera acá del claro. grupo de Argentina.
0: Dios me libre. O sea, Fafi, nos encontramos más tarde, antes de las 12, ¿le parece?
1: 10:29.
0: Sí.
1: Prometo volver antes de las 12,
0: y sí,
1: mediante
0: claro,
1: activación en el medio.
0: Sí.
1: Yo insisto con lo que les dije recién.
0: No me, va a decir que Flores va al banco porque voy mal predispuesto a la cancha.
1: No, que tenemos una gran transmisión junto con Gustavo Kuzner, con ustedes y con Pocho Raposo. No. Atención a quien pueda jugar de 9, Merentiel o Valencia.
0: Mirá, se ve que se quieren redimir con pobre Ener, que lo sacaron el otro día un rato.
3: Metió 3 goles el tipo y al otro partido fue al banco de nuevo. ¿Qué tiene que hacer?
0: Pero, pará, pero Merentiel hizo...
4: Los dos metieron
3: Merentiel
4: un gol.
3: También.
0: ¿Pero cuántos goles hizo Merentiel últimamente?
4: Ah, sí, sí.
1: Merentiel tiene 63 goles con la camiseta.
0: No, no, eso en la vida.
4: No, no, sí, sí, son buenos, no puede salir.
1: No, es Merentiel. El goleador de Boca en el año.
0: Claro. Inventó una definición. Inventó una manera de definir. Bueno, recicló, digamos, una manera de definir. No creo que sea. Bueno.
1: Estuvo mirando videos de Osil.
0: Por ejemplo. Después te esperamos, te venía a confirmar. ¿No será esta la que te hace la que te hace muchos, no? Inventar la duda para después justificar la próxima salida.
4: Se disipó la duda.
0: Me contaron y ahora te viene con la respuesta.
4: Merentiel sabe que juega.
0: Abrazo
1: todo para el querido Luis Ventura.
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0: Muy bien, claro que sí, ya debe estar. Mira la cantidad. Ya debe tener dos turnitos de spa. Dos turnitos de spa hechos.
4: Lo necesita.
0: Métele su música, 10:31. Y la que le viene, Héctor, que venga relajado.
2: Hablando de turismo, nos vamos a ir un poquito más lejos. 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Porque hoy tuvimos una noticia de impacto para la Fórmula 1 y para los amantes del automovilismo. Vamos a orientarlo un poquito hacia dónde se nos va la Fórmula 1, porque acá la reclaman hace rato y nos quieren vender que llega mañana. Y falta, chicos, es a largo plazo, ¿sí?, la definición. Bueno, hoy se anunció que en 2030, o al menos no antes de ese año, puede posponerse un año, pero comenzó a ponerse en vigencia, se hizo público oficialmente un acuerdo por 10 años para que la Fórmula 1 vuelva a África y esté por primera vez en Ruanda.
0: Visit Ruanda.
2: Exactamente. De allí vienen los capitales y una ayudita de Qatar, que ya tiene su gran premio desde 2021. El anuncio lo hicieron, de hecho, en conjunto el presidente de la Fórmula 1, Stefano Domenicali, y el presidente de la FIA, que es un oriundo de los Emiratos Árabes Unidos, Mohamed Ben Sulayman, a quien vimos con una cabellera un poco particular también reunirse con autoridades acá del gobierno de la ciudad. Cuando hizo su visita a la FIA, tuvo este congreso que también se hizo aquí en la capital y que tuvo al presidente de la Argentina, a Javier Milei, hablando en ese momento. Bueno, le gusta reunirse con los presidentes porque hoy, obviamente, el anuncio lo hicieron con el presidente de Ruanda, que es una figura, bueno, obviamente no nos vamos a meter en sus temas, pero difícilmente es como... hay un dato ahí muy particular. Desde el año 2000, es decir, 26 años, es el presidente del país. Como que le falta un poquito de renovación, aunque hay elecciones, se celebran desde hace tiempo allí en Ruanda. Ahora vamos a contar un poquito la historia, que en algún momento también la repasamos por otros mojones deportivos que ha logrado este pequeño país africano. Paul Kagame es el presidente de Ruanda, que hoy también estuvo en esta presentación en la que se anunció un acuerdo ya con la FIA para poder montar el escenario de la Fórmula 1 en este pequeño país, a unos 40 kilómetros al sur de la capital, que es Kigali, y en un escenario todavía a construir. Por eso digo que muchas veces lo que nosotros vemos con entusiasmo que sucede en la Argentina, que acá pasó cuando Franco Colapinto vino a hacer esta exhibición, quizás esté en el polo opuesto de lo que está sucediendo acá.
5: Acá tenemos un autódromo, el Gálvez, que se está reformando para ya hacer sede. Esto está, por supuesto, oficializado el año que viene del MotoGP, pero después tiene la posibilidad y el trabajo a largo plazo para que llegue finalmente o regrese la Fórmula 1. Algunos lo proyectan para 2028, otros hablan de 2029, y bueno, son los años que todavía no está confirmado que pueda volver. Ahí tenés el entusiasmo que despertó aquella exhibición de Colapinto y una infraestructura que se está modernizando y aggiornando a estos tiempos del automovilismo internacional. Bueno, en Ronda no hay nada, digamos, hay inversiones, pero quiero decir, ellos te dicen hay 100 millones de aficionados de toda África, te los meten ahí como diciendo que quieren tener la Fórmula 1 en el continente africano, donde no estuvo, no está presente desde 1993, por última vez en Sudáfrica.
3: Mucho, ¿eh?
0: Época de salida del apartheid.
5: Sí, y donde, por ejemplo, en algún momento el penúltimo gran premio que se disputó allá lo tuvo nuestro piloto como ganador, digamos, del penúltimo gran premio, ¿no? Dicho sea de paso, la salida un poco de Sudáfrica fue previa al armado del nuevo calendario. En aquel momento no estaba claro cómo iba a continuar la Fórmula 1 en Sudáfrica. La quitaron primero del calendario. El Gran Premio se volvió a hacer un año después sin formar parte del calendario oficial. Y después, bueno, finalmente Reutemann había ganado ese Gran Premio. No contó para lo que fue la temporada y dejó de hacerse. Volvería, yo decía, en un país desde 2030, en principio hasta 2040, pero en un país que tiene poco vínculo con el automovilismo.
0: ¿Se le agregaría una fecha al calendario?
5: Sí.
0: ¿O se reemplazaría?
5: En realidad el calendario, claro, todavía no está claro cómo va a ser a partir de 2030, porque hay distintas etapas que van superando los filtros de cada uno de los gran premios, como el de Madrid, que empezó este año, y que se van agregando las fechas. Esto se va confirmando ya para 2027, el nuevo esquema, y después a partir de 2028 todavía no tenemos a ciencia cierta de cuáles van a ser los grandes premios. Acá hay un componente económico que decíamos recién con la frase Visit Ruanda, que es la que vemos hoy, por ejemplo, en la camiseta o en la ropa deportiva de entrenamiento del Atlético de Madrid.
0: Claro.
5: Pero se acuerdan que se hizo muy conocida su historia en 2021 cuando Messi pasó al Paris Saint-Germain y sus primeros entrenamientos eran con esa remera que decía Visit Ruanda. Otros equipos de Europa ya lo habían hecho. En 2018 tuvo una polémica cuando entra a la camiseta del Arsenal de Inglaterra como primer gran equipo de Europa, porque varios parlamentarios en el Reino Unido se habían quejado de que justamente Inglaterra, el Reino Unido, brinda una asistencia económica ya hace años a Ruanda para su, de alguna manera, restitución democrática y de ciertos parámetros también económicos, y parte de ese dinero después se destinaba a estos auspicios en las camisetas, bueno, en ese caso del Arsenal, hoy en Atlético de Madrid, en el medio pasó por el Bayern Múnich también, estuvo con distintas apariciones en la NFL, en la NBA, porque claro, el componente fundamental ahí es un aporte económico que hace Qatar desde el príncipe qatarí, que tiene una relación particular, digamos, personal con el presidente de Ruanda, Tamim Bin Hamad Al Thani, que es como una especie de padrino, aunque es más joven, 20 años más joven que el presidente de Ruanda, pero es como una especie de hermano menor, que así fue presentado en su momento cuando Qatar invierte. Lo más importante en el último tiempo, en esta campaña de turismo que ha formado parte, se calcula que hace 10 años representaba poco más del 12%. Hoy llegaría al 20% del PBI de Ruanda, solo el turismo internacional. Un turismo muy particular, porque Ruanda es un país sin salida al mar, en el centro de África está, es uno de los 40 países más pequeños del mundo, pero tiene geográficamente la virtud, digamos, de ser una zona montañosa. No, en algunas áreas como Kigali, su capital, extremadamente poblada, y además tiene una población de flora y fauna, fundamentalmente de fauna, de conservación de animales, de mamíferos, de los más grandes que hay en el mundo. De hecho, hay como una especie de turismo VIP para poder conocer a los mamíferos, entre ellos la población mundial de gorilas de montaña más grande y como excéntrica, que no figura en otra parte del mundo, y se paga por eso una visita diaria, $1,500.
0: Mirá.
3: Bueno, esto ha, no vamos a conocer a los gorilas.
5: Claro, esto ha solventado gran parte de este turismo premium que tiene Ruanda, pese a ser, como decía, muy pequeñito, es comparable para nosotros con la provincia de Tucumán. Ese es el tamaño de Ruanda país, ¿no? Después, bueno, una historia muy rica, pero también muy conflictiva. Tiene distintas poblaciones, etnias como los Tutsi, que fueron arrasados por ese genocidio del 94, que formaba parte de los clanes de los primeros pobladores, pastores. Después tuvo los agricultores, que son los Hutus, que ordenaron en el gobierno ese genocidio. Y en el medio, el siglo XIX, marcado por una colonia alemana, por la ocupación de Alemania, y luego por Bélgica, del cual se termina independizando Ruanda en 1961. Y desde 2003, ya con distintos golpes que tuvo en el medio dictatoriales, golpes del ejército, hizo que se pudieran realizar elecciones libres, democráticas, en las que siempre gana el mismo, pero bueno, en definitiva son elecciones que tienen, como decíamos, a Paul Kagame como presidente. Hoy es, con el apoyo de muchos países de Europa y ahora también de Qatar, escenario, lugar de refugio de otros países de África postergados como Sudán del Sur, la República Democrática del Congo, que es el país más grande que tiene en su frontera, Somalia, bueno, Chad, Camerún, Nigeria, gente de esos países también termina refugiándose en Ruanda. Y algo muy particular con el deporte. Tuvo un congreso de la FIFA, ustedes se deben acordar, en 2023, nadie entendía por qué, bueno, evidentemente porque también estaba Qatar en el medio. Tuvo un mundial de ciclismo de ruta, que acá creo que lo aprovechamos para contar su historia, en 2025. Ya hace varios años tiene organizados distintos torneos de tenis, que también son como una especie de grano en el circuito mundial del tenis. Habitualmente se pasaba solamente por Sudáfrica, lo hacen también habitualmente ahora en Ruanda, y hay algunos argentinos como Marco Trungeliti que han jugado esos torneos. Y también, ha crecido, de alguna manera muy particular, su propia liga. Tiene una liga de fútbol con 16 equipos, con una particularidad: siempre ganaba un equipo de la capital, que está muy vinculado al ejército, allí en Kigali, en Ruanda, pero desde el año pasado agregaron dos equipos de Sudán del Sur, para desarrollar también más el fútbol en esa localidad. Bueno, tanto fue el interés por desarrollarlo, que finalmente el campeón de esta última liga es el Al-Hilal Omdurman de Sudán, que termina siendo el campeón de la Liga de Ruanda de fútbol. Esa es la novedad dentro de la pata futbolística que tiene el país, con un desarrollo en Fórmula 1 que va a ser de cero y que involucra el aeropuerto internacional. El 60% de la obra, unos 1.300 millones de dólares, viene de Qatar para desarrollar un aeropuerto que todavía no ha terminado su construcción. O sea, ya existe un aeropuerto, pero este aeropuerto nuevo internacional es el que le va a dar, dicen que además le va a quitar a dos aeropuertos de mucho recorrido, de mucho turismo y mucha circulación, como son el de Etiopía y el de Kenia, muy apoyados por grandes potencias europeas. El de Kigali, en las afueras de Kigali, de la capital de Ruanda, estaría quitándole también circulación a esos aeropuertos y desarrollando la zona para montar a 40 kilómetros de la capital este nuevo circuito. No va a ser un circuito similar al de Lusail, que es el de Qatar, que se utiliza en noviembre para la Fórmula 1, pero un circuito que está en desarrollo y que ya fue presentado, de manera tal que la Fórmula 1 hoy anunció públicamente que allí va a desembarcar desde el año 2030. Así que es el futuro. Quizás no tenga tanto desarrollo en lo que es deportivamente hablando, aficionados del automovilismo, los generará o hará que mucha gente de África también se vuelque a este lugar, con un apoyo firme y económico, sin dudas, del gobierno de Qatar. Así que, si Qatar ya tiene su gran premio, bueno, ahora empezará a tener un segundo, al menos sustentado económicamente por Qatar, pero con sede en África y en Ruanda.
0: Buena historia, Fer. Veremos en su momento.
5: ¿Hacia dónde va?
0: 10:42, cierto. Antes de vender, es bueno el dato, buena también la historia que nos manda Juan Cruz Altamirano desde la producción sobre, bueno, a propósito de la resolución de la jugada ayer por parte de Nicolás Lamolina, ¿no? Que él niega haber decidido a partir de que un jugador de All Boys y un asistente de All Boys le mostraba un celular, pero todo hace indicar que por lo menos el malestar generado, la multitud dentro del campo de juego, incluso lo llevó a cambiar el fallo. Y recuerda que hace 3 años en Egipto, claro, porque uno ve ligas menores, ¿no? Que parecen amateurs, porque ve las canchas, los estadios despoblados, los equipos desconocidos, encima es de la segunda división de Egipto, y dice, mirá qué desastre esto. Ojo que en algunos momentos nos parecemos tanto, ¿no? Un poco a esas ligas que subestimamos. Un árbitro fue suspendido indefinidamente por su federación debido a que revisó una jugada por posible mano en el teléfono móvil de un aficionado. El árbitro trabaja en una categoría sin VAR, de modo que tuvo que recurrir al dispositivo de un hincha que así se le ofreció para que pudiera ver lo ocurrido y decidir que el gol no podía subir al resultado. Montacap Suez le ganó 3-1 al Al-Nasser, que no es donde juega Cristiano de Arabia, sino que es ese equipo de Egipto de segunda división. Claro, ahora tendrán que hacer algo en el arbitraje, sí, en la Dirección Nacional del Arbitraje, para decir cómo se modificó la jugada. Tendrán que escuchar a La Molina, tendrán que explicar cómo puede ser que un partido haya estado detenido durante más de 20 minutos.
3: Bueno, La Molina supongo que va a argumentar lo mismo que hizo públicamente, claro.
0: Y yo
3: de
0: quizás,
3: van a tener que escuchar Línea.
0: A Línea también. Yo creo que él, en la interna, La Molina quizás le diga a Beligoy, Rapalini y compañía, mirá, ustedes saben, dirigen, eran árbitro como soy yo. Ustedes saben, cuando en un momento, lo voy a decir de esta forma, se enquilomba todo y vos te das cuenta que hay posibilidades de que te la hayas mandado, ¿no? Como árbitro. Vamos a decir públicamente tal cosa, pero hubo de todo. Me fui dando cuenta que era una jugada más fina de lo que yo tenía en la cabeza. Mi asistente me dijo tal cosa. Bueno, así decidí. Porque obvio que el arbitraje no puede validar los errores en los protocolos. Yo cuando iba al fin justifica los medios, y en algún momento tenés que correrte del protocolo, porque si no estás perjudicando claramente a un equipo, ¿no? A un grupo de jugadores. Pero claro, ¿quién lo va a decir públicamente? ¿Quién va a decir a viva voz, hicimos lo que no hay que hacer? Eso legitimaría próximas discusiones, próximas decisiones por fuera de cómo ellos tienen que mandar, cuál es el ideal, y que el árbitro se dé cuenta sin necesidad de semejante bochorno que un foul pudo haber sido afuera del área, ¿no? Pero mira qué cosa, la segunda de Egipto. Ah, es el fútbol
3: egipcio.
0: Qué
3: lejos nos queda, ¿no?
0: ¿Sabes lo que es el fútbol egipcio? Es un desastre. Ojo, ojo con parecerse, ojo con seguir pareciéndose a determinadas ligas. 10:46 a.m.
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0: 10:52 de la mañana. Nos va a quedar una tercera hora para que Valca nos diga qué es todo lo que sabe de él, de Ramón Díaz.
1: Sí.
0: Fuerte.
1: No, pero...
0: Y bueno, sí, es así.
1: ¿Pero por qué se instaló tan fuerte?
0: Yo tengo una idea de por qué se instaló, por qué se reinstaló, básicamente.
2: Porque ellos colaboran, ellos son él y el hijo, colaboran.
1: Pero viene por ahí, claro, parte
2: colaboran.
1: De la pregunta que hago, no sé, si es que viene por ahí.
2: No sé, entre el huevo y la gallina, ¿qué fue primero? Si que los instalan y esto surge como respuesta, o su deseo de que los instalen.
1: Porque sabemos que River, obviamente, muchas veces sabe cómo instalar cuestiones para que se hagan mediáticas.
2: Para,
1: ¿esto le sirve a River?
0: No, yo creo que esta vez no vino de River.
2: Yo creo que sí.
0: No.
2: Es más, me voy a contradecir en segundos. Estoy segura que esto parte del deseo de River de querer tener un técnico listo por si las cosas no salen bien con Poncio.
0: Pero Ramón estaba listo de antes.
2: No, pero está bien, pero desde River tienen que mostrar que algo cambió para que Ramón no lo hayan ido a buscar en su momento.
1: Pero,
2: ¿qué es lo que cambió?
1: Pero River, a ver, vamos a poner un escenario. Es probable que, en el escenario que hago, no salga campeón del anual y que todavía no sepa si está clasificado al Libertadores por el anual. Ahora, lo que sí seguramente va a pasar es que esté entre los ocho, va a definir el clausura.
2: Bueno, va a seguir Poncio hasta que termine.
1: ¿Y eso con quién lo va a hacer?
2: No, con Poncio.
1: Pero así todo desgastado...
2: Bueno, hay un clásico.
1: Si ya se habla de Ramón Díaz de esta manera, imagínate si termina el anual.
0: No, a mí no me cierra que haya sido River.
2: Pero para, ¿sabes por qué te lo digo? Porque
0: me cierra, y además yo sé que hay un porcentaje de chance de que Poncio siga en 2027. Menor, mayor, muy menor. Si es campeón, sigue.
2: Pero para, seguime en esta reflexión, porque yo no lo digo desde la información. Lo pueden desactivar rápido. Y no lo desactivan.
0: Sí.
2: Es fácil, pero River, esta gestión de River en el manejo de los medios, la verdad que se le da bien el manejo de los medios.
0: Sí. Pero bueno, hay cosas que ya empiezan. A ver, igualmente.
2: ¿Cómo
0: se
2: instala tan fuerte si no está desde River?
1: Pero Ramón Díaz tiene facilidad para instalarse hoy, después de tanto tiempo afuera.
0: ¿Ramón o que River lo instale?
1: No, que Ramón, como no sé, planteó.
0: No, pero la idea plantea que River instale o
1: primero
0: instale.
1: Dijo que lo instaló Ramón.
2: Dije, no sé qué está primero, si el deseo o la gana de Ramón Díaz, que obviamente con el posteo del hijo, él mostrándose en los medios, hablando con los periodistas.
1: No, cuando habló en los medios con ESPN, creo.
2: Bueno, se ofreció directamente.
1: Pero tiró una bomba.
2: Y bueno.
1: Se va a ofrecer si dijo que Francescoli prácticamente era su enemigo.
2: Pero después,
0: ese es el punto.
2: Con el control que tiene River del manejo de los medios que conocemos.
1: Claro, ¿por qué se habla tanto Ramón Díaz?
2: Bueno, porque debe estar la luz verde para que se hable. Si no, te dirían,
1: para mí
2: por lo
1: le
2: bajo,
1: hace mal a River esto, ¿eh? Hoy a River le hace mal.
2: No digo Di Carlo. Es alguien más. De River, una fuente de River.
0: Para mí, yo estoy como más con Joaquín. Si vos tenés... Aparte, Ramón Díaz está libre. O sea, si vos querés instalarlo e ir a buscarla, anda a buscarla ahora y que te
1: claro,
0: dirija contra Boca, que dirija Ramón Díaz, digamos. O contra Boca, contra Racing, los partidos
1: ahora,
0: que tiene ahora.
2: Pero no se desactiva
1: mes,
2: rápido.
1: Si
2: con el mensaje de WhatsApp o los comunicados que suelen sacar de, miren, estamos con Poncio hasta fin de año, si le va bien va a seguir en el 2027, ¿por qué nadie lo...?
0: Bueno, después de las noticias lo hablamos con Valca también, que tiene su información. Vamos a ir para San Lorenzo. Ayer aquí hablamos con el presidente del club y rebotó mucho la entrevista, porque bueno, había varios temas para hablar, así que el agradecimiento a los medios que reprodujeron parte de la entrevista, y Avellaneda, nada menos, con el clásico en el horizonte. Hoy arranca la Champions para varios.
2: Sí, para Barça.
1: No, segunda fecha.
0: Segunda fecha, tenés
1: bueno,
0: razón.
1: Pero Cuti Romero creo que no había debutado en la primera.
0: No.
1: Creo que es el partido más saliente, en Madrid,
0: sí.
1: Atlético Madrid, Manchester
3: Hay
1: United.
3: Muchos partidos buenos.
0: Ese día
3: ¿eh?
0: Sí había jugado Julián, que fue en
1: sí,
0: Anfield.
1: Contra
0: ¿no?
1: Liverpool.
0: Correcto.
1: Fue derrota.
0: El de Atlético hoy contra el United, sí, parece el mejor.
2: Ese es el mejor.
0: Sí. O por
2: sí.
0: lo menos el mejor para nosotros.
2: Sí, el mejor.
3: Después está Arsenal, Lille.
0: Claro, no.
3: Galatasaray, no. Barcelona.
1: Villarreal, Napoli.
3: El y Villarreal, Napoli.
1: Volvió sí. y fue capitán.
2: Sí.
0: Argentina.
2: Fue figura Walter Benítez en el Crystal Palace. El otro día también.
0: Vi una tajada. Yo en el partido anterior
2: sí.
0: no vi, no puedo decir si fue. Pero vi una tajada, un poco también error del que define, ¿no? Que patean,
2: no, pero atajó todo el partido.
1: De semana.
3: Sí. Inter de Italia con Brujas. Otro con
1: sí.
3: Lautaro.
1: Que Lautaro no jugó el último fin de semana en la goleada ante Parma.
0: Ajá.
1: Entró un ratito.
0: Pero me
1: fue suplente Romero.
0: Atlético, ¿quién?
1: El Rulo.
0: Ah, David Romero.
2: El Rulo.
0: Atlético Manchester United con Julián Cuti y Lisandro.
1: Se supone que eran todos. Giuliano, todos titulares los argentinos.
0: Sí,
1: los... Lisandro tuvo algo que ver en el gol de Solanki.
0: No, algo que ver. Le cabecearon feo, feo, feo, feo. Mira que yo creo que la altura él la disimula bastante bien, pero lo durmieron mal.
1: Claro, fue, sí. No fue un cabezazo de altura, fue un movimiento.
0: Lo anticipó, lo movió, sí, sí, sí.
4: Y encima fue...
1: en el 90 y pico,
0: claro,
1: para empatar.
2: Mañana nuestra sucursal de selección argentina en Italia, que es la Roma.
0: La Roma.
2: Juega contra el Real Madrid. Ese es lindo partido también.
0: Lindo, lindo, es lindo, lindo, lindo.
2: Con Vinicius, que está cuestionadísimo. Después lo... Está cuestionado.
0: Sí, sí, yo estoy en... creo que voy a estar contra...
2: Le tiró el pelito a Saliba, hizo la...
0: Tiró el pelo a 60 metros del arco. El rival ni se inmutó. No generó nada en la jugada.
3: Se pierde el clásico.
0: Se pierde el clásico si le dan dos fechas, sí.
1: Claro. Mañana me parece que hay otro partido mejor.
0: ¿Ustedes lo echan a Vinicio por la jugada, sí? O mejor dicho, cortan,
2: habían echado a alguien por tirarle el pelo hacia Cucurella. ¿A Lisandro?
1: Ah, no, en la Premier. No era Cucu.
0: Fue diferente.
1: Ahí él estaba de acuerdo.
3: A Cucurella se lo hicieron un par de veces.
0: Esta fue un tiro.
3: Pero él se lo hizo a otro delantero.
1: Y se lo hizo, no me acuerdo ahora, pero no era para roja.
2: No, no era para roja la de Lisandro.
0: ¿Y la del otro día?
2: Es desde muy lejos.
0: Ah, mira vos.
2: No, no, es amarilla porque frena el ataque, no por la tirada de pelo.
0: ¿Qué frena el ataque?
2: ¿Y si iba corriendo? ¿Fue desde lejos?
0: ¿Quién? Siguió corriendo el rival. Siguió corriendo la par, ni se dio cuenta y le tiraron el pelo.
2: Pero le tiraron el pelo.
0: Claro, ¿y?
2: Bueno, no fue a jugar la pelota, Ari, le tiró el pelo de un metro.
0: ¿Pero qué impacto tuvo en la jugada?
2: No, no, ahí se considera, no va a la jugada.
0: Sí, sí, va.
2: No, no va a la jugada, va a una conducta antideportiva, a la agresión.
0: ¿Y dónde está lo antideportivo? Si puede ser una reacción. Yo, para mí, está medio...
2: Sí, la de Lisandro le había sacado la colita.
3: Calvert-Lewin.
0: Sí. Ah, esa fue una disputa.
2: Sí, pero no fue roja tampoco.
0: Ah. Pero fue una disputa.
2: Sí, sí, pero...
0: Este siguió corriendo.
1: Tres fechas le dieron.
0: Claro, pero Vinicius, el rival estaba adelante. Y cuando tiró el pelo, siguió corriendo adelante.
2: Sí, porque ya estaba lejos.
3: Es como un camiseteo así que sigue.
2: Pero no es un camiseteo porque es considerado de una manera diferente el tirón de pelo.
3: Antideportivo.
2: Es como antideportivo, una agresión.
0: Que dice el reglamento, eso lo tengo muy
2: agresión
0: claro.
2: Agresión sin disputa de
0: la pelota. Yo voy a la interpretación, que para mí eso no termina de ser una agresión.
1: Claro.
0: Me parece una cosa de salame la que hizo Vinicius, más que de antideportivo.
2: ¿Y por qué te pensás que lo critican en el Real Madrid?
0: Y bueno, salame.
1: Está más para afuera que para adentro. Mañana.
0: Sí. ¿Quién juega?
1: ¿Roma-Real Madrid?
0: Sí.
1: Si te tenés que sentar.
0: Lo veo.
1: O Manchester City, París Saint Germain.
2: Oh.
0: No hay manera. City, PSG.
2: Qué partido.
0: No, porque además juega Enzo ahí. Si no tuviera ningún argentino, te la peleo. ¿O no?
3: Después lo ves adelantando.
0: Después se adelanta.
2: Correcto. Es tremendo cómo te hacen el primero. El otro día juega contra Liverpool.
1: Me
2: partidazo.
1: Sorprendió este inicio del Manchester City.
0: Muy bueno.
1: Tremendo.
2: Juega como con Pep por momentos.
0: Miren si termina jugando en la B. En el Championship.
1: Qué momento fuerte se vivió en Anfield.
0: ¿Con cuál?
2: Sí.
1: Y con todos los cargos que obviamente resultaron en contra del City, lo que fue la cancha.
0: Apenas 114.
2: Tremendo.
1: Sí, las pancartas, las canciones, como los hinchas estaban... Los hinchas de Liverpool son todo lo contrario. O Liverpool a estos aportes tan multimillonarios de capitales.
0: Que también los tienen, ¿no? Pero bueno, sí.
1: Pero no tanto.
0: Un poco más claro el origen. Y además Liverpool se puede sentir con toda lógica y justicia el principal perjudicado.
1: Sí, sí, sí. La era Klopp se puso recontra a la altura, de hecho le ganó muchas veces y bueno.
2: El otro día, hasta el primer gol del City, no había sido superior al Liverpool.
0: Empezamos a jugar y le echaron a Gravenberg.
1: Sí, ahí se quebró el partido. Bien
2: y después del primer
1: de
2: gol te hacen. No, pero los goles encima lo que fueron.
1: No, lo del segundo y el tercero.
0: Doku.
2: El de Haaland también fue lindo.
1: Sí, sí, pero el segundo y el tercero es el mejor. Qué cheronca, ¿no, Jerky?
2: Me encanta.
1: No, a mí no.
2: Me encanta.
1: Hay canchero que me encanta, pero este no, porque aparte...
2: No, me encanta. ¿Cómo entró con la pelota?
1: No, nada.
2: Bueno, está bien. Me encanta como jugador.
1: Suplente en el Mundial, ni la tocó, no jugó nunca.
0: Fue un flojo Mundial.
1: No jugó.
2: No, me encanta.
0: Jugó el día de... Ni siquiera el día de los suplentes. ¿No? No.
1: Última fecha fueron con Noruega.
0: Pues sería, no, hicieron no los,
1: algunos.
0: Francia puso bastante.
1: Suplente Noruega.
0: Olise. No, Noruega. No,
1: digo, Noruega todo suplente.
0: No, el último, digamos, el tercer puesto. Que jugaron
3: Inglaterra.
0: Un par de.
1: Ah, claro, con
0: Olise
1: Inglaterra.
0: Jugó, Mbappé jugó. No, sí, poco de Jerky.
1: ¿Y en el City?
0: Tiene cosas lindas.
2: Sí, a mí me encanta.
0: Cositas lindas, diría.
1: Cositas ricas.
0: Cositas ricas. Noticias. 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

11 de la mañana, 2 minutos en toda la Argentina. En Buenos Aires la temperatura 17 grados, la humedad 79%. La Cámara de Diputados inicia hoy el debate en comisión del proyecto del presupuesto 2027. Expone el secretario de Hacienda, Carlos Guberman, mientras el ministro de Economía viaja por Tailandia para reunirse con autoridades del Fondo Monetario Internacional. El oficialismo buscará sostener el equilibrio fiscal, aunque tiene poco margen de maniobra porque gran parte del gasto está comprometido para prestaciones sociales y jubilaciones. Los bloques opositores y aliados exigirán una reformulación del texto para garantizar el cumplimiento de la Ley de Financiamiento Universitario, que el gobierno ya cumple 2 años sin respetar. Además, reclaman que se anulen los recortes previstos en materia de discapacidad y se incluyan partidas para obras públicas y cajas jubilatorias provinciales. Hoy también se conocerá el dato de inflación de septiembre. La publicación del INDEC esta tarde se estima volverá a acercarse al 2%, según datos que aportan consultoras privadas. En agosto, la inflación había comenzado a desacelerarse con un índice de precios al consumidor del 1,7%. Sin embargo, algunos rubros como servicios y alimentos volvieron a registrar subas en septiembre. Ya en la ciudad de Buenos Aires, el aumento mensual fue del 1,8%, un 0,1% más que en agosto. El Parque Nacional Iguazú reabre sus puertas para normalizar las actividades turísticas tras la suspensión preventiva por una fuerte caída de agua. La decisión fue anunciada conjuntamente por la Intendencia del Área Protegida y la empresa concesionaria Iguazú Argentina. La medida se habilitó luego de que el monitoreo continuo del río registrara un descenso paulatino en el nivel de su caudal. Las autoridades agradecieron la comprensión de los visitantes y recomendaron consultar los canales oficiales para informarse sobre

0: Responsables de un triple crimen narco ocurrido en Florencio Varela. El acusado, conocido por ser el tío del delincuente apodado Pequeño J, ocupaba un rol de liderazgo dentro de la organización criminal y portaba un documento falso al momento de su captura. La justicia argentina lo buscaba intensamente por el homicidio agravado de las jóvenes Brenda del Castillo, Morena Verdi y Lara Gutiérrez, ocurrido el año pasado. Tras la confirmación del operativo a través de Interpol, el Ministerio de Seguridad de la Nación anunció que iniciará el proceso de extradición para que el imputado sea juzgado aquí en el país. En Roma, el Papa León XIV ya está dentro del Hospital Policlínico Gemelli para que le puedan extirpar un nódulo pulmonar. Desde el Vaticano informaron que el sumo pontífice suspendió su agenda oficial hasta el 20 de octubre para afrontar el posoperatorio que podría demandar una semana de internación. Hay vigilia de fieles en el hospital. Ante este panorama, diversos especialistas médicos advierten de manera privada que el religioso no debería emprender su gira por Sudamérica, aunque ayer se despidió en una conferencia con el arzobispo Lozano de la Argentina, diciéndole que se iban a reencontrar aquí, en nuestro país. El presidente Milei expresó ya su preocupación por la salud del Papa mientras viaja esta noche a Washington y aseguró que el gobierno argentino está dispuesto a reprogramar la visita del Papa en caso de ser necesario. Hoy martes 13 de octubre reabrieron ya los mercados en el primer día hábil de esta semana con el dólar oficial a 1.535 pesos para la venta en el Banco Nación. El dólar blue se mantiene en 1.540 pesos y el dólar turista para gastos en el exterior con tarjeta 1.995 pesos. Saludamos en Salta, en la 98.1, a nuestros oyentes. Allí en la capital salteña, 15 grados 4 décimas es la temperatura. Cielo mayormente nublado, no se salvan de las lluvias, ¿eh? Hoy también se esperan tormentas aisladas para la tarde y noche allí en Salta capital. Aquí en Buenos Aires tenemos 17 grados, sube la temperatura y se esperan más lluvias. Para el resto de la mañana, con mejoramientos temporarios, algunos rayos de sol que se filtran en el cielo porteño y del área metropolitana de Buenos Aires, no despejan un panorama todavía de lloviznas para la tarde y noche. La máxima, la actual, 17 grados. Mañana miércoles arrancamos también con lluvia, mínima de 13 grados. La máxima tocará los 18. Habrá una mañana más lluviosa y una tarde mejor, aunque nublada. Jueves y viernes también con lluvias en Buenos Aires. Temperaturas entre 12 y 18 grados. El sábado ya nublado sin lluvia. El domingo con sol es lo que marca el Servicio Meteorológico Nacional para Buenos Aires y alrededores.
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0: por la ida de las semifinales también desde las 7 de la tarde por Disports. Mañana, miércoles, también Copa Conmebol Sudamericana por Disports.
1: Muy bien, nos vamos para el clásico, ¿les parece?
2: Yo vamos a postergar.
1: ¿De qué?
2: De decir que es el clásico que puede arrojar las peores consecuencias en años. A cualquier nivel de clásico.
1: ¿Para los dos? ¿Para el que pierda?
2: Sí. Obviamente que hay un local. Y el local siempre...
1: No, hay uno de consecuencias peores.
2: Está bien, sí.
1: Hay uno de consecuencias peores.
2: Pero también porque es local.
1: Básica, porque es local, porque está fuera de todo.
2: Fuera de todo, no, si gana va a estar afuera de todo también.
3: Bueno, sí, el que puede cambiar el técnico es el otro.
2: El otro puede quedar afuera de todo perdiendo el clásico. También.
3: Yo no tengo tan claro. Para mí está muy parejo de lo malo.
2: Queda afuera de todo.
1: Racing está peor.
2: Está bien. Yo te digo, Independiente, si vos pestañeás y va para atrás, estaba dentro de la Copa.
1: La victoria Racing no lo pone en ningún lado.
2: No.
1: Solamente le genera la explosión, la gran alegría de ganar un clásico. La derrota lo hunde a un nivel que yo no sé cuál es. No sé cuál es. Apurar la contratación de un entrenador.
2: Tenemos que ir muy atrás para volver a ver a un Racing tan hundido.
1: Y sí.
3: No van a contratar a un entrenador quedando fuera de todo.
2: Bueno, pero Por eso hace más fuerte el golpe a Racing.
1: Moverse, mostrarse.
2: No, algo tiene que... Si a Racing le va mal, tiene que haber alguna consecuencia.
1: Y sí.
2: Sí o sí. Obviamente te aflora el nombre de Saja. ¿Qué pasará con Saja? Que es un empleado que podría.
1: Pero mover. Independiente, lo que tiene acá, lo que tiene a diferencia de.
2: Independiente tiene cosas por ganar.
1: Está bien, tiene cosas por ganar el equipo. Pero a nivel institucional, lo que tiene Independiente, a diferencia de Racing, es que pronto hay elecciones. Está ganando, empatando, perdiendo.
2: Pero
1: es
2: para decir, Gaudio, o para Saco, o para Nakis.
1: Es lo mismo.
2: Está bien, si pierde Independiente, el año que viene con Gaudio, Saco, Nakis...
3: No juega nada.
1: No, claro, tendrá menos chance de jugar la Copa Internacional.
3: Y aparte...
1: Pero las elecciones se van a dar...
3: Institucionalmente uno está peor que el otro. Y sí, o sea, lo de Racing, Racing se acomoda a lo deportivo y ya está. Que no es fácil.
2: No se va a acomodar,
3: Bueno, no, pero tiene que acomodar lo deportivo. Independiente, la crisis es mucho más profunda. Igual yo entiendo a lo que van.
1: No, lo que voy, Joaquín, ustedes tienen más una idea de que esto detona por cualquier lado.
3: Sí.
1: A ver, obvio, sí, ya sé que para Independiente, como ha sido un año sin grandes alegrías, ¿cuándo fue la de Angulo en la cancha de Boca? ¿El año pasado?
2: Sí, no, este año ganó el Clásico.
1: Este año ganó el Clásico.
2: Con el gol de Ábalos, con la jugada de maravilla.
1: Sí, este año ganó el Clásico. Partidos importantes que haya ganado, me cuesta,
2: No, el año, pará.
3: Lo que van.
1: No, lo que voy, Joaquín, ustedes tienen más una idea de que esto detona por cualquier lado.
3: Sí.
1: A ver, obvio, sí, ya sé que para Independiente, como ha sido un año sin grandes alegrías, ¿cuándo fue la de Angulo en la cancha de Boca? ¿El año pasado?
2: Sí, no, este año ganó el Clásico.
1: Este año ganó el Clásico.
2: Con el gol de Ábalos, con la jugada de maravilla.
1: Sí, este año ganó el Clásico. Partidos importantes que haya ganado, me cuesta,
2: No, el año, pará.
4: Yo creo que este año no, porque después, cuando tenía que avanzar por Copa Argentina, no avanzó. En una Copa Argentina en la que Independiente podría haber sido candidato, al menos de su lado, no lo hizo. Después de Racing tiene Boca, así que todavía no jugó con el Xeneize. La primera mitad del año empató en la Bombonera. Con River no se enfrentó este año, así que es un partido decisivo. Tuvo con Rosario Central y quedó fuera.
1: Claro. Bueno, eso es lo que pasa con Independiente. Tiene algunas victorias, porque de última está entre los ocho, así que a alguno le tiene que ganar, le tuviste que haber ganado para entrar, ¿no? En la cancha de Lanús y demás. Pero partidos de esos que te quedan en la memoria, no. ¿Viste? Que te explotan el orgullo.
3: Los dos tienen partidos en la memoria para mal. Racing, muy reciente el de Boca, de Copa Argentina. Y bueno, Independiente también el de Copa Argentina. Fue una paliza bárbara. Y las dos goleadas que sufrió también contra la Gimnasia de Mendoza.
1: Eso está en la bolsa.
3: Es tremendo cómo perdió Independiente este año.
1: Sí. Cuando pierdes un ruido...
4: Yo creo que algún clásico Independiente, ustedes decían, que trae consecuencias, claro que trae, todos los clásicos traen para mí. Acá obviamente puede quedar afuera de todo. Yo creo que con lo mal que venía Independiente institucionalmente, para mí llega mal el clásico, no llega bien, pero ha llegado de forma peor en los últimos años, porque Racing me parece que ha llegado en algún momento con mejor equipo... E Independiente ha llegado, por ejemplo, con Tevez peleando el descenso. Después tuvo la suerte de ganar ese día, por ejemplo. Pero en ese momento Independiente tenía menos margen de error.
1: Claro. Achita, ¿cómo le va? Buen día.
5: ¿Cómo te va, Ariel? Buen día para vos, buen día para todos los compañeros. En mi caso, creo que Racing, por primera vez, desde la apertura 2009, que llega en peor estado que aquel campeonato.
1: 2009.
2: Uy, qué lejos, ¿no?
1: 2009.
5: Estoy hablando del equipo de Caruso, no el que saca 29 puntos, sino el que termina con Caruso fuera de Racing mitad. En la fecha 8.
2: Después
5: con Independiente
2: jugó
5: en la fecha 6.
2: Después se salva el primer semestre de 2010, que cerraba la temporada, con Liop, que se salva en Jujuy.
5: Con Vivas.
2: ¿Con Vivas?
5: Claro, se va sí. Caruso y termina Vivas el año, le gana al Banfield, que sale campeón, le ganó a River, le ganó a Estudiantes, y con esos tres o cuatro partidos pudo redondear una buena campaña. Claro. Pero en esa apertura de 2009, con los famosos 13 refuerzos de Caruso y algunas cuestiones, ese Racing con terminó... Rosano, Brites, Ojeda...
1: Ah, los nombres que aparecen en Racing cuando husmeás, cuando vas hacia
5: Cristian
1: atrás.
5: Tabio.
1: Rosano sí. Rosano era un...
2: No, Tabio tuvo
1: Hay apellidos de época, ¿no?
2: Rosano hacía los laterales.
1: Claro.
5: Claro.
1: Pero hay apellidos de época, yo creo que entre unos años vamos a decir Espino, para definir la época actual de
3: Pacha.
1: Este año de Racing.
2: ¿Por qué? Todos sabemos que es el Pacha. Si no lo vimos jugar...
3: Hasta en las aplicaciones figura como Pacha.
2: Pero no tiene nombre.
5: Porque la camiseta dice Pacha.
2: Claro. Pero ¿cómo se llama? Yo le voy a empezar a decir el nombre.
5: Alfonso.
1: No lo vas a decir de ninguna manera porque no juega nunca. No sé qué tiene que pasar.
3: Porque hoy de lo mejor que tiene Racing es Nacho Rodríguez. ¿Por qué jugaría
2: eso? ¿Por qué fueron a buscar a Alfonso Espino? Está bien, no vayamos. Bueno. Yo creo que repito, para mí es el clásico que peores consecuencias puede traer. Y acá no hablo del clásico de Avellaneda puntualmente, hablo de clásicos en general. No recuerdo que Boca o River, no sé, puedan haber tenido una consecuencia tan fuerte en una posible derrota, en Rosario, en La Plata. Repito, Racing, yo no sé qué va a pasar con la gente, si la historia va mal. E Independiente, si pierde, queda fuera todo. Racing tendrá
1: la
2: medallita y sí.
1: No, pará, de los ocho no. De los ocho, Independiente tiene una fecha más asegurada.
2: Bueno, no va a salir campeón.
1: Por lo menos.
2: Independiente, estoy seguro que si entra, no sale campeón.
1: Bueno, eso es...
2: Bueno, pero viste que hablamos, nos cansamos de hablar en este formato. Esto está grabado, estoy diciendo algo que...
1: No sería la lógica, porque hay equipos buenos.
2: ¿Se queda sin copa?
1: Hoy.
2: Tuvo todo el año adentro de las copas.
1: Defensa, Central, Boca.
3: Belgrano.
1: Sí, Belgrano. River. ¿No? Sí. Aún con esta irregularidad.
2: Vélez, Argentina.
1: Vélez, Lanús.
2: Independiente Rivadavia.
1: Eso, ya no creo que nombramos nueve. Eso no es, son mejores equipos que Independiente. Sí. Pero bueno, después está la ilusión. Entras en los ocho, entras en la...
2: Sí, bueno, por eso.
1: El Peón y el Rey van a la misma bolsa de los playoffs en el fútbol argentino.
3: Sí, pero no es un equipo ni con el temperamento, ni... Primero que definiría todo visitante. Bueno, capaz que mejor, para Independiente.
1: Te está maquillando mucho, Nari.
3: No me veo.
1: No, está bien, pero...
6: Yo pensé que las noticias le había alcanzado, pero...
1: Claro. No, pero eso fue... No lo hago nunca.
2: Tan necesario es para el exterior.
1: Perdón, chicos.
3: ¿Puedo hablar del clásico de Avellaneda?
5: No hay problema. Hay que ayudar a la compañera.
3: En el poco tiempo que tengo antes de irme al otro trabajo.
1: Pero ese espejito, la verdad que...
3: No, no me alcanza.
1: Eso es admirable para las mujeres. Como un espejo que es el tamaño de un...
2: talento,
1: de un lunar.
3: Me zarpé con el rubor, ¿no?
1: No sé mucho, no te vemos.
6: La nani que vio a Chita hoy cuando se cruzaron.
1: No es la misma.
3: No
1: es la misma.
3: Bueno, vayamos a lo importante. Claro.
1: Bueno.
5: Para recordarles, en aquel 2009 Racing había llegado al clásico de la sexta fecha, no había ganado ningún partido todavía.
1: Mirá. Claro, bueno. Siempre hubo uno peor, ¿no? De la misma forma, siempre se puede estar peor.
2: Claro.
1: Y para eso existen los clásicos.
3: No, lo peor es cómo van a armar.
1: A los dos. No, estamos siendo muy negativos, muy pesimistas.
3: Todavía no fuiste a lo peor, que es cómo van a armar los equipos. Porque eso es lo peor.
2: No, lo peor sería que salgan 0-0 sin patear al arco.
1: ¿Por qué? Ahí. No.
2: Y porque
1: ninguno
2: sería,
1: sufre.
2: Y porque dejaría mal a los dos y a los neutrales.
3: Ah, peor para el local.
2: Está bien.
3: No patear al arco de locales.
2: Está bien, pero Independiente. Yo lo escuché a Marcone, Facu, post partido en Córdoba, y dijo: es de vida y muerte, vamos de vida o muerte, vamos a hacer lo posible para ganar, queremos
3: viene,
2: regalar.
3: Llega mejor Independiente desde la imagen que dejó.
1: Dejó un buen segundo tiempo.
3: Dejó una mejor imagen Independiente del último partido.
1: Jugó bien Montiel, le faltaba Mesa y aún así llegó al arco.
4: Bien Cabral, bien, hacía mucho que no jugaba.
1: Alguna jugada de Cabral.
4: Ha tenido destellos de buen momento.
1: Bien Vanegas.
2: La ilusión es
4: que
2: Montiel.
4: Sí, yo creo que Arias cumplió, porque Independiente tenía un problema grande lateral derecho, y para mí es otra vez la fiebre del partido de Rayago. Una de las fiebres del partido.
1: Rayago es una perla. Chico. Arrayán es una perla extraordinaria, ¿no?, de este fútbol.
2: En este contexto.
1: Este suelo que siempre te genera una nueva flor. Cuando vos crees que hay una mala noticia, como puede ser en su momento las lesiones, ¿no? ¿Se acuerdan que estaban tocados siempre los centrales?
3: Sí, la salida de lo Mónaco misma, ¿no?
1: Y luego lo Mónaco.
3: Ahí tienen un punto en común. Arrayago Escudero.
1: Sí, el propio Quintero que decía, si me falta tal, tengo que poner un chico de 17 años. Bueno, era una solución el chico de 17 años, no un problema.
4: Un chico que, claro, que hace un año, lo conté acá, hace un año y medio, jugaba en una liga del interior.
1: Claro.
4: Vino así de grande acá. Pero se afianzó y está claro que Independiente lo extrañó y el otro día tuvo un partido muy muy sólido. Marcó, está claro que se cuidó también, porque jugó con cuatro rodillas.
1: Sí.
4: Y algunas dividían, lo mandaba a Pérez Cursi. Bueno, partido especial, obviamente, para él. Domingo 14:45 y después Independiente, porque yo digo que en esas dos semanas se juega mucho del futuro, tema playoff, tema copas, pero también se sigue jugando mucho Jackson Viera, si bien después quedan dos partidos, tiene Racing y Boca, los dos pegados, así que bueno, va a tener 10, 15 días de mucha actividad.
1: Bien. Achita, ¿qué hay con el equipo? ¿Qué vuelta se le puede dar? Yo pregunto, Chirola Romero. Porque sí. Es técnico, Chiro, hay que definirlo.
3: Ya fue técnico de Gimnasia, sí.
1: Claro. Le gusta jugar con wins, evidentemente.
2: Sí.
1: ¿No?
2: Sí.
1: Ahora.
3: Díaz no es un win.
1: No es win.
3: No.
1: Con Egni tampoco.
2: Tampoco.
3: No, pero con Egni se mueve distinto. Pero se mueve él distinto.
1: ¿Pero qué tiene con Egni? El cabezazo. Que vaya a cabecear al área.
2: Claro.
1: ¿Qué más otro segundo desborde que con Egni cabecea en el área? No sé, poner.
3: Pero es el más rápido de los tres también, ¿eh?
1: Sí, pero ¿para qué
2: no tiene dos volantes como para ir por afuera? Porque el medio con esos tres está medio liviano.
3: El medio no pega, claro, el medio no.
1: Yo creo que sí tiene los volantes para ir por afuera. Lo que pasa es que uno de ellos ya te genera un problema atrás. Porque un problema para ir por afuera, un volante para ir por afuera, es Rodríguez.
2: Sí.
1: Y Rodríguez ya está jugando de tres, ¿no? Pues si no, tranquilamente,
4: claro,
1: podría armar Saracho, Pérez, Lodico, Rodríguez, una mitad de cancha que tiene un poco de todo, tiene un poco de fútbol, un poco de desborde.
2: Mucho cuchillo entre los dientes,
1: no,
2: pero bueno.
1: Bueno.
2: Un clásico se supone que eso
1: pero
2: está.
1: Pero son jugadores físicos, sí, ¿no? Salvo Pérez.
3: A mí los tres no se están entendiendo, ¿eh?
1: Y después arriba juega con Maravilla y con Egni. O con Maravilla y Lautaro Díaz.
2: ¿No? Bueno, ahí tenés dos y una variante.
1: Claro.
2: Si querés, para el segundo tiempo.
1: Y bueno, te queda.
2: Pasa que a quién pones.
5: De cara al partido del domingo. Quizás es por falta de variantes, da la impresión de que habría un solo cambio, que es el ingreso de Saracho por Ortegoza. Porque si hay algo que, y sobre todo marcaba mucho el técnico, y hasta inclusive entre los futbolistas, lo contábamos en la transmisión con Nani, incluso que entre Ortegoza y Lodico se hablaba mucho porque en muchos momentos del partido hasta se encimaban entre ellos.
3: Se superpone para
5: uno
3: mí.
5: Parecía, claro, uno parecía que le sacaba la pelota al otro directamente. Entonces es algo que lo que evidentemente ha tomado nota el técnico y por eso es una posibilidad, además que Saracho, cuando Saracho está bien,
3: claro, pero cuando es Saracho está bien, la verdad que el jugador que le falta a Racing por característica es Saracho, o sea, el que le
1: esté bien,
3: pero ¿cuándo bien va a estar del todo bien Saracho? Hace 2 años que llegó.
1: Sí,
3: un año y pico. ¿Cuánto hace que llegó?
1: Se lesionó mucho
2: para la Recopa.
1: Sí,
2: llegó ahí
3: para mí está mejor ahora, está un poco mejor
2: de Milito.
5: Suena a conformarse a poco, pero se lesiona mucho menos que el año pasado.
3: Ahora otra cosa, si lo tenés que poner a Díaz a jugar por afuera, es porque Vergara está muy mal. Tiene que estar muy mal Vergara, si él es el que juega en esa posición.
5: Es que Vergara los partidos que entró, y acá también lo pongo a Miljevic, que es otro que también estando bien podría hacer la diferencia. Haría la diferencia, pero el problema es que por un lado, Vergara está desconectado del resto del equipo y Mihevich, primero, no está conectado ni con el partido porque ni siquiera sabe que tiene que entrar de pantalón corto a la cancha.
1: Claro.
5: Y además, cuando termina el partido, se va con los amigos riéndose como se va si no hubiera ganado 4-0. Y la gente ve eso también.
2: No, ya se puede hacer un juicio, no fue bueno lo de Mihevich.
1: No hay manera. No.
5: Es el futbolista más caro del mercado de pase de Racing y ya perdió la titularidad en este semestre.
1: Claro. Y lamentablemente a Mirgey le va a costar otro paso
3: en
1: por
3: el fútbol
1: argentino, porque ya está, el combo lo tienen todos. En Newell's pasó un poco inadvertido ese combo, porque no hubo tantas. En Huracán ya quedó un poco más expuesto. En Racing ya
3: Racing
1: quedó ahí al alcance de a la vista de cualquiera, ¿no?
3: O la del monopatín.
1: Monopatín, ingreso, algún ingreso con pocas ganas, esa salida a los 30 minutos que...
3: El pase afuera es impropio de un jugador que para mí tiene es bueno técnicamente.
1: No, técnicamente es mejor que mejor que casi todos los compañeros.
3: Y ese pase afuera es el nerviosismo puro también.
1: No, y Rodríguez es muy alocado a veces, entonces sí, se le desapareció la jugada. Se la dio y siguió corriendo, entonces no pudo apoyarse en él, ¿no? No.
2: Pero si vos perdiste la titularidad, yo creo que Miljevic se debe saber con cualidades como para ser titular en este Racing.
1: Sí. Y no juega.
2: Si te revelás así, claro. Bueno, es imposible. Claro, es claro que entras en un círculo vicioso que va a terminar mal, sí. O con silbidos, o esto.
1: No, tiene jugadores cancelados, Racing, parece. Y es local. A Independiente le viene mejor ser visitante, Facu.
4: Y mirá, desde los números, sí. Independiente no gana de local. El último partido que ganó de local, a Newell's, desde julio. Desde ahí no ganó más Independiente local. 1-0 a la Lepra. De Fernando Darío Kudelka, y después de visitante ha sumado de locales de los peores equipos del torneo, de visitante de los mejores.
1: Es bueno,
4: después, bueno, puede pasar cualquier cosa.
1: Es muy bueno,
4: pero le cuesta mucho.
1: Y estuvo a punto de ganarle mereció ganarle a Talleres, más allá de que el fútbol.
4: En los últimos cuatro empató con uno de los peores a Lorenzo, que le pateó una vez el arco y le sacó un empate.
1: Sí.
4: Exactamente, empató con Independiente Rivadavia. Fue goleado y bailado con Gimnasia de Mendoza y lo mismo con el Instituto de Córdoba. Esos son los últimos cuatro.
1: Bien.
4: Después, por ejemplo, también perdió con Platense, que hacía más de 10 partidos que no ganaba, justo cambia de entrenador, va y le gana.
1: Sí,
2: con Palermo. Igual ganó de visitante sin merecer.
1: También, tampoco, sí, el fútbol, eso iba a decir, ¿no? Sí. A la larga el fútbol es como que medio acomoda entre los merecimientos y lo que ligaste y lo que dejaste de...
4: Con Central Córdoba no le sobró nada tampoco.
2: Claro, esos dos.
4: Va a tener algunas vueltas para el fin de semana.
1: Por ejemplo,
4: la de Mesa. Y es clave ver cómo evoluciona, pero yo creo que estará en condiciones de volver, por lo que me dicen, Facundo Zavala. ¿Qué va a hacer con Manegas? Habrá que ver. Si yo me tengo que jugar con el equipo, para mí,
1: ¿Zavala ya está para volver?
4: Segunda práctica. ¿Cómo?
1: ¿Zavala ya está para volver?
4: Zavala estaría para volver, sí.
1: ¿Y a qué vino Vanegas?
4: ¿Cómo?
1: ¿Y a qué vino Vanegas?
4: No, Vanegas vino porque Independiente no tenía un 3 suplente. Tuvo que jugar Martino, que era el suplente de Irastorza en reserva.
3: Pero
4: no
3: era vino a pelearle un puesto.
1: ¿Pero no era mejor otro puesto? Sí. ¿No era mejor un puesto...?
4: Y Jackson siempre quiso uno de mitad de cancha para adelante.
1: No, pero yo pensé que lo de Zavala era más largo. Dos partidos estuvo afuera y Vanegas.
4: Sí, dos y es más. Yo creo que puede volver y puede llegar a ir al banco y pueden llegar a ser tres y vuelven con Boca. Pero fue una pequeña fractura en un dedo del pie. No era nada mayor a eso. Que no ameritó operación, nada. El tema es que, sí, de hecho, ya Chambiada, él siempre reclamó que quería ese volante ofensivo. Yo creo que hay que esperar a ver cómo evoluciona. Hoy te lo doy a Vanegas, pero seguramente pueda ir al banco Zavala. Rey, para mí Arias, Valdés, Arrayago y el mencionado Vanegas. Marcone, Pérez Cursi, le va a respetar el lugar a Mesa, si bien tuvo un buen partido Cabral, salvo que cambie el sistema y no lo veo. Montiel, yo creo que arranca Chimi Ávila, y yo tengo la duda si Abaldo Palais está jugando en un nivel... muy, pero muy bajo desde el individual. Y yo creo que para ahí se está nada de volver a comerle el puesto hablando en la jerga futbolera.
1: Seguro. Bueno, veremos hasta dónde sube la marea roja. Facu, abrazo grande.
4: Abrazo.
1: Achita, cerramos.
5: Y de local acostado a Racing. De hecho, en lo que va del año por liga, ganó solamente 4 partidos en esa condición. Le ganó a Sarmiento, le ganó a Gimnasia y más atrás en el tiempo... le había ganado a Argentinos allá por febrero, otro momento del equipo y con Costas todavía en el banco de suplentes, y a Estudiantes de Río Cuarto. Así que la condición de local a Racing le está costando, y le está costando bastante, y sobre todo esto de el murmullo, lo que va pasando en la medida que va pasando el tiempo y Racing no puede mostrar algo que contagie de adentro hacia afuera. De no mediar inconvenientes, el equipo para el domingo podría ser con Cambeses en la valla, con Canavo, Martínez, Escudero, Nacho Rodríguez, Lodico, Pérez, Saracho, y arriba Díaz, Maravilla, Martínez, y con Egni. Veremos qué va probando Sebastián Chirola Romero de aquí hasta el domingo.
1: Gracias, Chita, un saludo.
5: Abrazo enorme.
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1: A ver qué tiene Gonzalo Orellano sobre San Lorenzo. Al día siguiente ha hablado con el presidente del club, Gonza.
7: Hola, Ariel, buen día para todos. Abrazo muy, pero muy grande. Permitime medio segundo agradecerle a todos por las felicitaciones, o por lo menos por el hallazgo, por el testimonio de la nota a Marcelo Culota, que era de la mesa hacia el cronista, no de del cronista hacia la mesa, pero hacerle extensivo el agradecimiento a todos los que justamente escucharon la nota y se contactaron, tanto con vos a la cabeza como con el resto de los compañeros. Pensando en el domingo contra Estudiantes, partido clave, los resultados de ayer relativamente favorecieron a San Lorenzo porque lo deja a 3 del octavo, que hoy es tiene Independiente a 4 puntos, tiene a Newell's a 3 y lo enfrenta en 2 fechas, tiene a Estudiantes con los mismos puntos que el propio San Lorenzo, entonces, con un triunfo en los últimos 4 partidos, este formato le permite ilusionarse o por lo menos estar expectante, algo que en la previa de Riestra parecía imposible. Para ese encuentro podría volver Insaurralde, o por lo menos Insúa lo tiene a disposición, y hay que ver quién reemplaza a Alexis Cuello. Después falta mucho, recién hoy, en estos momentos, el primer entrenamiento de la semana.
1: Sí, igual tiene, dejó Insúa, ayer casi no hablamos mucho de lo futbolístico, ¿no? Dejó Insúa una, como una forma de jugar distinta de su equipo. Sí. O sea, más jugadores ofensivos era imposible poner. Más, sí. Porque puso a todos. Arrancó el segundo tiempo con Lastater de carrilero, Gulli, Rodríguez Pagano, Faría de enganche, Auzmendi y Cuello. Seis jugadores de ataque, porque Rodríguez Pagano es de ataque. Tripicho de 5, listo, ese de más de equilibrio, y dejó los 3 centrales. Como diciendo, no me rompan...
2: Claro, claro. No me digan defensivo.
1: Claro, no me digan... No me tilde. Si no ganamos, esta no es mía, ¿eh? Que a veces,
7: sí, de hecho,
1: a veces es un equipo...
7: De hecho
1: es contraproducente poner tantos jugadores de ataque, porque te partís.
2: Son menos claro.
1: Decir que este Riestra es flojito, merecedor de la verdad de la posición en la que está, ¿no? Aldo Civi se
2: Riestra era 0-0 como premio. Era 0-0 el premio mayor.
1: Para pero Riestra. El anterior Riestra, el que se clasificó a la Sudamericana, te ganaba de contra,
2: claro,
1: un partido así.
2: Claro, sí, sí.
1: En el primer tiempo tuvo una clave, estamos lejos, ¿no? Pero justo como vi hoy el gol de Alexander Díaz a Boca, que fue un golazo de cachetada de derecha. No era lógico pegarle así. Y el otro día, con lo mal que definió de zurda, entendemos por qué definió de derecha aquella vez, porque no tiene zurda.
3: Claro.
1: Un chico surgido en el club. Tú había tenido esa clarísima. Bueno, lo sacó adelante San Lorenzo. Demostró que puede ir, justamente, más allá de ser redundante, que puede ir para adelante, ¿no? Que puede ser ofensivo, que puede atacar, que puede ambición, me parece. Sí, Gonza.
7: No, lo que quería agregar a esto que planteabas de Insúa, que lo usa hasta como combustible, después veremos cuánto le dura la bronca bien entendida, pero el sábado, no sé si la palabra es bronca, pero sí insisto, como por lo menos desde el discurso, el sábado en la rueda de prensa, conferencia en realidad, porque fue dentro de la sala, previo al partido, como acostumbra con práctica puertas abiertas y demás, dijo, debe ser la única línea de 3/5 que se discute en el fútbol argentino, la de San Lorenzo, obviamente amparándose en lo que había sido los partidos anteriores y las críticas recibidas. Por eso contra Riestra, más allá de que necesitaba el triunfo y estaba claro, pone lo que pone. En un momento el profe Pellegrini, que comentó el partido y lo relató Juan Maviera, me preguntaba cuánto le quedaba en el banco a San Lorenzo, antes del gol, por supuesto. Después pone a Herrera para armar casi línea de 4/5 contra... hasta que abrió el partido o hasta que llega el gol de Pagano, San Lorenzo le quedó en el banco nada más, sobre todo hasta cuando entra Martín Río. Después le quedaba todo defensivo, por decirlo de alguna manera, y los pibes Ojeda, Atrio, que es el 10 de la reserva, que concentró por primera vez y fue al banco, y Salas, el chico que jugó contra Independiente, y había debutado en primera, perdón, contra Talleres en el interinato de Perazo, digamos, no tenía mucho más para poner en cancha. Así que desde ese lugar, insisto, la semana va a pasar sacando cuestiones institucionales y demás que pueden aparecer en cualquier momento, desde lo futbolístico, en ver quién reemplaza a Cuello, que obviamente con todo lo que puso dentro de la cancha, con los buenos ingresos de la Stater y del Prete, puede aparecer allí el reemplazante. Veremos, insisto, falta toda la semana. Y bueno, obviamente traerse algo para seguir soñando de cara a la recta final. A San Lorenzo le queda Estudiantes, Newell's, Vélez en Liniers y Platense en la última en condición de local. Sabe que tiene que sacar 10 de 12 para meterse.
1: Sí, yo no veo casi ningún equipo que juegue con 3, ¿eh? Con 3/5.
3: No, lo hacía él en Barracas.
1: Hoy lo hacen Riestra, San Lorenzo.
3: Lo hizo Boivoda 2 o 3 partidos en Racing.
1: Sí,
3: Bueno, Costas en Racing lo hacía mucho.
1: Sí, metía Sosa en el medio, ¿no?
3: Sí.
1: Y lo hace.
3: Hay uno más, ¿eh?
1: Y lo hace. Bueno, hay equipos que lo pueden hacer circunstancialmente. Y lo hace bien Instituto.
3: Instituto.
1: Después el resto. Lo que pasa es que yo creo que en algún punto tiene razón Insúa. Los esquemas tácticos no están ni para decir qué bien, juega con 3 o qué mal, juega con 3. El tema es el fundamentalismo, el tema es este si le da resultado, más que la decisión del número, ¿no?
3: Pero a él se le empieza a cuestionar.
1: Es una historia vieja esta del fútbol.
3: Sí, pero a él se le empieza a cuestionar la línea de 5 en su anterior etapa en San Lorenzo. En San Lorenzo es ese meme del ciclo que se va repitiendo, ¿no? En círculo, que es gana jugando mal, gana medio a 0 jugando mal, la gente quiere que empiece a jugar mejor, cambian el técnico, ahí cayó Insúa, para que juegue mejor, supuestamente Romagnoli tenía otra idea cuando llega, empieza a perder y después tiene que volver al gallego Insúa para que gane jugando así,
1: claro.
3: Pero que está en ese momento San Lorenzo, con Farías, que le puede dar mejor juego y con mejores jugadores, pero a su equipo se lo cuestionó en su momento porque era fundamentalista la línea de 5.
1: Totalmente fundamentalista.
3: Y no la rompía nunca.
1: Sí,
3: perdón, Gorosito usó línea de 5 y se tuvo que...
1: Sí, pero no sé si por la línea de 5. ¿Será porque su equipo jugaba mal?
3: No, porque la puso en un clásico encima Gorosito.
1: Porque el otro día jugó bien el segundo tiempo y venía jugando mal, lo había jugado mal los anteriores 3, ¿no? Gonza, abrazo grande.
7: Abrazo enorme.
1: Para vos también. Vendemos. Nos espera River, nos espera Boca, nada menos.
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0: 11 y 10 de la mañana, aquí en nuestra tercera hora, en nuestro tercer tramo, aquí en No Veo la Hora, Fernando.
1: Están enterados que esta noche juega Boca, claro, ya lo dijimos más de una vez, solo se va a ver por Disports. Y mañana continúa la Conmebol Sudamericana con la otra semi. Atlético Mineiro recibe a Montevideo City Torque.

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0: Nos queda un poco más de un cuarto de hora. Atentos, ¿eh? Atentos con cosas que pueden llegar a pasar. Valca, ¿cómo le va? ¿Qué dice?
1: Buen día, Ari. Un saludo para todo el equipo. Y bueno, diferentes temas para abordar el mundo River. La semana pasada y fundamentalmente la anterior, la temática era breve, porque había quedado lejos el partido anterior y también el siguiente, pero en esta ocasión varios asuntos para desarrollar.
0: ¿Cómo, por ejemplo?
1: No, a ver, ayer el nombre de Ramón Díaz tomó mucha fuerza en el mundo River, y lejos de que se trate de una operación o algo por el estilo, yo te puedo asegurar lo siguiente, tomando los recaudos del caso. El contrato de Leonardo Poncio con River tiene vigencia hasta el 31 de agosto de 2027, porque recordemos que al ser inicialmente un interinato, luego de, si no me falla la memoria, tres partidos, se tenía que hacer un contrato formal. Bueno, la realidad es la siguiente y de manera muy concreta. Para que Poncio en 2027 continúe como entrenador de River, acompañado, por ejemplo, por Marcelo Escudero y en segundo tanto,
0: que había acompañado a Ramón,
2: claro,
0: porque ahora aparecen las imágenes de archivo.
2: 2013-2014.
0: Era un Escudero sin canas, con un pelito más largo, más flogger.
2: Pipi Pidal, el profe.
0: Se nota que Joaquín Bruno cubría River en ese momento.
2: Claro, quizás. Sí, con Germán ahí.
0: Muy bien. Perdón,
2: Valca. 2014 yo, justo claro. Ahí el último semestre de Ramón.
0: Cuente, sí.
1: Sí, bueno, te decía, Ari.
0: Sí, claro.
1: A ver, ¿cómo lo puedo explicar para no generar ningún tipo de polémica? Poncio, para Stefano Di Carlo, es el técnico. Y la idea es respaldarlo. Pero también la realidad, el contexto para River es muy complejo, no solo por lo propio, sino porque, es imposible no mencionarlo, lo que ocurra con Boca y a la inversa influye en uno y en otro. Bueno, si River no sale campeón, y eso también al mismo tiempo puede implicar que Boca gane uno o más títulos,
0: sí.
1: La idea de la dirigencia, algo que hemos hablado en algún momento y que debatíamos, es ir a fondo por Ramón Díaz, que ya acercó posiciones con alguien que no es dirigente, pero que su opinión influye, que es Rodolfo Donofrio.
0: Es un buen dato el que está dando. Por eso estábamos esperando a Valca, que siempre tiene las cosas chequeadas.
2: Sí.
0: A ver, vamos a llevarlo de esta forma. Yo creo que si sale campeón, usted, Valca, contradiga si vale la pena. Si sale campeón, Poncio dirige el 2027.
2: Tendría mucha lógica.
0: Sí. Pero si no sale, después están los matices, ¿no? Digamos, si juega bien, pierde una semi, y igual por la anual llega a la Libertadores, bueno, sí. Ahí tal vez.
1: Yo creo que no hay matices ahí.
0: Campeón o nada.
1: Y,
0: okay.
1: Te voy a resumir, Ari, es una cuestión política. Ramón Díaz obviamente no es el nombre que más seduzca la dirigencia como bloque, después cada integrante tendrá su pensamiento, pero ya es una cuestión de necesidad política.
0: Claro, está bien. Entonces, si sale campeón, se irá Poncio, con lo cual nadie va a querer descartar plenamente o va a querer poner como único nombre o ya avalar este nombre de Ramón en lo público, por lo menos. Ahora, también es verdad que River tiene grandes jugadores, pero por ahora no es el candidatazo a ser campeón.
2: No.
0: Yo lo pongo en un segundo lote. Por jugadores, sí, lo tendríamos que poner primero. Entonces, si no saliera campeón, está claro, me acuerdo que lo dijimos a principios de septiembre, que este tiempo de Poncio iba a servir para que sucediera lo que Valca está contando. Que la relación Donofrio-Ramón pueda tener una paz. ¿La de Francesco y Ramón también?
1: Ahí ya no sé.
0: Lo que chequeaste porque alguno dirá, ¿y qué me importa Donofrio si Donofrio está fuera del club? Tiene razón el que piensa eso. Porque si Donofrio sigue teniendo una opinión tan importante que invalida la llegada de un entrenador, bueno, que se arremangue y vuelva al club.
2: Yo tengo otra pregunta para hacer en este contexto. Si Poncio y River, mejor dicho, ¿no? Si River no saliera campeón y Milito...
0: Gabriel,
2: Alejandro Milito, se va de Chivas. Eduardo Domínguez se va de Mineiro.
0: Bueno, vale también.
2: ¿Qué? ¿Ramón Díaz les gana la
1: no,
2: carrera?
1: Es una cuestión, Joaco, es una cuestión política. Claro. Si River no sale campeón y al mismo tiempo Boca logra un montón de títulos, River va a ser, uso la metáfora, un incendio.
2: Sí, va a ir a buscar un técnico.
1: Por sí mismo, una crisis, genera complicaciones y encima de la pared de enfrente, Boca gana 1, 2, 3, 4 títulos y hasta quizás 5 si no incluye el trofeo de campeones. Imagínense la situación. Gallardo ya no está disponible. El otro nombre que reúne una buena parte del consenso de los hinchas es Ramón Díaz.
2: O sea, van, plan B, gobernarían en este caso hipotético más para la gente que para la convicción propia. Yo escuché todo el tiempo que esta dirigencia quiere a Milito. Pero bueno, obviamente hoy Milito tiene laburo.
1: El favorito de Estefano Di Carlo es Abel Ferreira, el técnico portugués de Palmeiras, pero bueno, es inaccesible.
0: ¿Pero eso por qué? ¿Porque le ganó una vez en la Copa? ¿Favorito? Salió mala de Longoria,
1: ¿no? Pero hoy es inviable.
0: Pero, pero en serio, quizás estoy subestimando. ¿Pero lo conoce?
1: No, ahí desconozco. Si te digo eso, te miento.
0: Pero lo tiene que conocer.
2: Conocer no solo como lo conozco yo, que sé que dirige Palmeiras hace 5 años.
3: Que él conozca.
0: Haberse emblanteado.
2: No, haber charlado. Haberse tomado 3-4 cafés.
0: Porque si no, hablemos de Guardiola.
2: Claro. Está sin trabajo también.
0: Claro.
2: Ahora, Ferreira no.
0: Ferreira es un técnico que conoce el fútbol sudamericano desde el fútbol brasileño. Es una óptica diferente, ¿no? Porque después tenés que dirigir todos los días y jugar contra Riestra, ¿eh? Contra Riestra, contra Barraca, sí, contra...
2: Que de repente está 21 días sin jugar.
0: La visión del fútbol, la visión del de afuera es muy diferente. Digamos, el que llega de afuera dice, River, esto es inmenso. Claro que es inmenso, pero un inmenso al cual los chicos lo complican más de una vez.
2: Sí, Palmeira también, él viene, en este caso Ferreira.
0: Es distinto el fútbol brasileño.
2: Viene de un inmenso.
0: Sí, sí, es distinto el fútbol brasileño. Es distinto para todo. Es distinto desde el juego, distinto de las oficinas, son distintos, un montón de cosas. No hay... Bueno, acá hay te pasión. Gana el que tiene poco.
2: Ah, no, en eso sí. Digo, no es que no viene de un club gigante como
0: eso sí.
2: Por River, que es gigante también. Como
0: no, pues yo digo el día a día, el dirigir River, que vos de afuera podés decir, acá lo saco campeón fácil de todo. No, y evidentemente cada vez es más difícil sacar campeón a uno que tiene mejores jugadores, que tiene más presupuesto, ¿no? Así que la Abel Ferreira vos lo das como cierto, no como una versión. A Di Carlo le gustaría tener a Abel Ferreira en el banco de River.
1: Sí, la realidad es que así como te cuento eso, te digo, el hombre Ramón Díaz, más allá de que no necesariamente reúne consenso al 100% puertas adentro, es el que se considera, por decirlo de alguna manera, un salvavidas. Después el resultado no te lo garantiza nadie, pero sería el único que podría calmar las aguas si River entra en una situación de crisis aún más profunda. Insisto, ya esa crisis es simplemente no ser el campeón y que de otro lado estén uno, dos o más títulos.
2: Yo, obviamente, respetamos mucho a la gente de River, a los hinchas que obviamente aclaman a su ídolo o a uno de sus ídolos, como es Ramón Díaz, que hoy está al alcance de la mano. Pero repito el escenario, si Poncio sigue hasta fin de año, River no saliera campeón y a fin de año hay otros nombres propios sin trabajo, yo hoy no tengo dudas que Eduardo Domínguez es más técnico que Ramón Díaz o que Gaby Milito es más técnico que Ramón Díaz.
0: ¿Es en la actualidad?
2: No hay duda. Que
0: no,
2: sería...
0: pero para la trayectoria de Ramón Díaz es inobjetable.
2: No, en la actualidad. Sí, es inobjetable.
0: Vos hablás de lo que es ahora cada uno.
2: Y claro, que se supone que van a dirigir en el 2027 con los pergaminos de ahora, con la actualización de ahora. Obviamente Ramón tiene a su hijo Emiliano, que es un pibe muy joven, muy cercano a los jugadores, todos hablan bien de él. En esa época que estaba cerca de River con Balca, obviamente ya tenía injerencia, estoy hablando hace más de 10 años atrás, y ha hecho una gran carrera al lado de su papá. Pero me parece que Milito hoy está un escalón arriba, y Eduardo Domínguez ni hablar, con 5 títulos en pocos años acá, quizá con la chance de ir a una final continental ahora con Mineiro.
0: Sí, a mí me resuena este término, la política que dijo Balca 2 o 3 veces. Está claro que es...
2: La política se come todo, ¿eh?
0: Hasta ahora, igual no sé si Di Carlo ha sido tan...
2: Aparte, política no hay elecciones todavía, no hay un oficialismo bien firme.
0: No, pero viene tropezando, ¿no? Así que estoy pensando si en otros momentos tuvo decisiones para la tribuna.
2: ¿Y esa renovación de Gallardo ante el Clásico?
0: Yo creo que esa fue una renovación. Más que para la tribuna, fue para Gallardo.
2: Bueno, pero no se me ocurre otra.
0: Con Gallardo.
1: Exacto.
2: Por eso es esa.
0: Claro.
2: Después no sé.
3: No, la decisión de los marginados.
0: Sí, puede ser esa.
2: Container.
0: Algunos de ellos, ¿no? Algunos de los que estaban allí.
3: Como lo dices, se acuerdan 15 jugadores.
0: Sí, pero algunos de los que estaban allí está. Sí, en ese sentido sí, ahí tenés razón. Bueno, Valca, entonces por ahora, si bien en algún punto las cosas dependen de Poncio, de que su River sea campeón y pueda llegar a quedarse, sonaría, hoy todavía sonaría raro, me parece, ¿no? Porque
1: sí, yo de hecho, a ver, no quería sacar el tema, poner sobre la mesa, pero como el asunto tomó fuerza...
0: No, iba, lo estábamos esperando. Se lo íbamos a sacar nosotros, quédese tranquilo.
2: No, porque usted tiene algo, siempre algo más dando vuelta.
0: Y él se toma su tiempo, sí, sí. A él le gusta informar mejor, no primero, está bien.
2: Y en estos temas ni hablar.
0: Sí,
2: el tema es también que no se haga tan largo, pero ¿qué estará pensando Poncio, no?
0: ¿Y
2: los jugadores?
0: Pero Poncio sabe. Poncio técnico hace un mes.
2: ¿Para qué agarró entonces?
0: Bueno,
2: Ramón Díaz podría haber agarrado hace un mes.
0: Es lindo cuando te dicen algo. A ver, le gusta el fútbol, le gusta ser parte, tiene su ego.
2: Pero que Poncio, por ejemplo, vuelvo al mismo escenario, se va de River en diciembre.
0: Sí. Se va de la dirección técnica.
2: ¿No dirige nunca más un equipo o empieza a ser técnico? No sé.
0: Yo creo que no dirige más. Y sí dijo todo el tiempo que no iba a ser técnico.
2: Ah, no, ahora creo que dijo lo contrario una vez que empezó a dirigir.
0: No, bueno, pero había dicho con la seguridad que... Y puede cambiar alguien, puede cambiar, pero...
2: Para mí sería peor que no dirigiera más.
0: Pero la lógica no sería que vuelva a la estructura de River, Valca.
1: Yo creo que no hay marcha después.
0: Ah. ¿Y qué hace?
1: Y de hecho, a ver... Es como que nadie sabe decir qué hace exactamente Poncio, con lo cual, ahora da la cara, en algún momento el ciclo se terminará a corto, mediano, quizás largo plazo, si le va bien.
0: Es una suerte de Ron con historia.
2: Perdón, Valca.
0: De Ron con historia. De Ron más la historia que tiene Poncio como jugador.
2: Más la bandera. Sí. Ahora, Poncio, Ramón Díaz técnico, lo sucede a Poncio. Sabemos que Ramón lo limpió a Poncio.
1: Bueno, y ahí va a ir...
2: Si no llegaba Gallardo en ese junio, julio de 2014, Valca, y seguía Ramón Díaz, Poncio se iba a Newell's.
1: No solo eso. A ver, Poncio ya quedaría fuera del...
2: Y no hubiera sido bandera.
1: Efectos colaterales. No hubiera sido bandera. Marcelo Escudero, que después dejó de ser ayudante de campo de Ramón Díaz, desconozco, o por lo menos no tengo presentes las razones. Marcelo Escudero iba a ser destituido de la reserva, con lo cual... creo que no hay un paso atrás. Es una vez que se termine este ciclo, sea cuando sea, ya estaría fuera del club también Escudero. Y el interrogante sobre Francescoli, que también está enfrentado, por lo menos distanciado, hay que ver cuál es el término adecuado, con Ramón Díaz.
0: Entonces, sí, pase lo que pase.
1: De Ramón Díaz generaría varios efectos colaterales.
0: Pase lo que pase, para mí hay una contradicción entre llenar el plantel de jugadores de millones de dólares y darle el banco de suplentes y la dirección de ese plantel a una persona sin experiencia alguna, ¿no? Lo digo hoy, que ya ganó 4 partidos de 5. En ese momento era lo que sucedía o lo que pensaba la mayoría, me parece. Yo no me aparto de esa idea. Y más si tengo que mirar hacia el año que viene a la Copa Libertadores. Vos traes a un jugador por 15, otro por 10, otro por 6, otro por 8... y poner el de técnico a una persona sin experiencia. No me vengan con la Scaloni, porque la Scaloni no se puede justificar, no puede justificar todas. Y una cosa es un técnico de selección que labura cada tanto, y otra cosa es un técnico de equipos que está permanentemente con entrenamiento, con la forma, con un estilo, con imaginar partidos, ¿no? Con resolver partidos sobre la marcha. Bueno, Valca, se nos va el programa. Cuéntenos algo más.
2: Driussi.
1: Bueno.
0: ¿Qué pasó con Driussi?
2: Ah, está bien, ¿no?
0: No, pero no.
1: Está bien. El equipo va a pasar, yo creo, el mismo, con el reemplazo de Thiago Almada por Lautaro Pereira. Y una sorpresita, vos la semana pasada y me preguntabas,
0: sí,
1: jugadores de la reserva destacados, y yo te di un nombre puntual, que es el de Santiago Píndola. Bueno, va a formar parte de la lista de convocados por primera vez, es mediocampista central o interior, tiene 18 años de edad, no está en la lista de la reserva para hoy, sí va a estar, todavía no se hizo pública, para el viaje a Junín, que será este miércoles en micro, así que un nombre inédito, el primero que convoca Poncio sin antecedentes previos en el plantel profesional.
0: Muy bien. Bueno, ¿cuándo River viaja? ¿Hoy? ¿En un rato?
1: No, mañana en micro, a la mañana.
3: El mismo día.
2: Ah, mira lo que podía haber hecho.
0: ¿Quién?
2: El mismo día. ¿Verdad cuando había jugadores convocados? Claro. Decíamos, no van a viajar mañana el mismo día.
0: Claro. Mañana, amigo, ¿cuánto tenemos de
2: 3 horas?
0: 3 horitas.
1: De 3 a 4 horas, dependiendo, sí, también. Es una ruta para autopista, según entramos, con muchos camiones.
0: Raro, River.
2: San Andrés de Giles.
0: ¿Mismo día, River, raro?
2: Y con Gallardo Balca alguna vez, sí, pero en avión.
1: No, en micro.
2: Pero pará, ¿algún día viajó el día del partido?
1: Sí, una vez viajó el día del partido, por lo menos una vez con Gallardo, pero en micro, siempre en micro. Río nunca Junín por la vía aérea porque
2: no hay
1: ningún aeropuerto cercano.
2: No, no hay manera. No, te decía que con Gallardo alguna vez viajó en el día del partido a algún lugar, pero en avión. No sé si fue a Santa Fe, a Córdoba.
1: A Junín el mismo día ha ido en micro.
0: Muy bien. Un abrazo, Balquita.
1: Abrazo para todos.
0: Sí, están muy bien los salames de Colón, ¿eh?
3: Ah, por favor.
0: Pero muy bien los salames de Colón.
3: Nani se llevó varios, pero bueno.
0: Sí, se los llevó en la vestido, en el vestido y en el maquillaje, llevaba un par de salamines. Pero estaba muy rico. Es una ciudad como para ir a veranear directamente. Sí, sí. ¿Eh? Falta mar. ¿Podemos ponerle mar?
2: Pero tenemos...
0: ¿Qué tenemos?
2: Lago. Tenemos lago,
0: ¿y nos faro. Tiramos ahí?
2: Y con alguna precaución te podés tirar. Sí.
0: ¿Pero hacemos pie?
2: Oh, hay barrito abajo.
0: Me da un poco de...
2: Sí, sí, no es...
0: Se te mete entre los dedos el pie, ¿viste?
2: No es el agua más pura.
0: No, pero te tirás vos de chico.
2: Rozando cualquier peligro.
0: Y claro, si nos imaginamos. ¿Y Alberto?
2: No.
0: Claro,
2: no,
0: porque tiene padres. Qué barba esta generación de padres que...
2: Ah, bueno, yo lo hacía sin que mis viejos...
0: Le ponemos las rejas a los chicos, ¿no? Y creemos que están en plena libertad. Y en realidad no, nosotros estábamos en plena libertad.
2: Claro.
3: ¿Eso? Otros tiempos.
0: Perdón, ¿eh? Y poco tiempo. El amor puede durar 27 días. Es así. Así.
2: Ah, pero no se puede creer.
0: Demasiado. Demasiado poco, ¿no?
2: Pero no, 6 años.
0: Algo se dieron cuenta que antes...
2: Firmaron y...
0: Sí.
4: Además, en el comunicado dice que dio un paso al costado. Es como un técnico que...
0: ¿Dio un paso al costado? ¿Así dice la separación?
2: Ah. Sí,
0: ¿un paso al costado?
2: Sí,
0: ¿para una separación de 27?
2: De la relación. Dio un paso al costado de la relación, lo vi.
0: Pero...
4: Dice que no fue como un acuerdo en términos de contractuales futbolísticos.
0: ¿Un paso al costado? Así se... Con... Mi amor.
2: No, la verdad que sí, es increíble. ¿No?
0: No quiero seguir en esta... La verdad estoy para dar el paso al costado.
2: Pero yo digo, si no firmaban...
0: Claro.
2: ¿Seguían?
0: Y puede ser, 27 días igual. Nos vamos.
3: Ari, buen partido esta noche. Relata Gustavo Kufner, comenta Ariel
0: Senoso.
3: Claro, Fafi Pérez y Pocho Raposo en el campo de juego. Y Esteban Sassi, aquí en los estudios centrales de la radio, para el gran partido de hoy, Boca Vasco.
0: Así es. Y nosotros mañana aquí a las 9. Se viene Marcelo Benedetto con ustedes. Adiós.

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0: Bueno, acá estamos arrancando una nueva jornada de trabajo. ¿Cómo te va para todos? Como siempre, en un día muy, pero muy especial. ¿Por qué? Porque hoy se juegan las semifinales de la Sudamericana, transmisión de la radio, transmisión de la tele. Gran grupo de trabajo, como siempre, hasta las 3 de la tarde. Se va yendo Ariel y todos los compañeros, algunos que han venido con sus hijos, y nosotros estaremos acá hasta las 3 de la tarde. En el medio, alguna que otra información. Hoy me enteré que también tiene el Rolfi algunas anécdotas para contar en la charla de café que tuvimos. Ayer Cubero contó algunas maldades que él hacía y me enteré que el Rolfi también. Barbie, ¿cómo te va?
1: Hola, Marce. Mira, no lo tenía, sí, el Rolfi, sí, con esa maldad. Chupi. Yo pensé que era... Chupi.

0: hay un poquito.
1: Hoy fui a visitar a mi vieja temprano y en un momento le digo, está lloviznando. Y de repente aparece el sol sobre el patio. Me dice, pero me estás diciendo que está lloviendo y está el sol. Era raro, porque aparecía y se iba el sol.
2: Sí, sí, es el fenómeno del Niño, que creo que nos tiene hartos a todos.
1: Mirá, mirá.
2: Y hay un tema, habría que preguntarle a meteorólogos que saben más, pero hay un tema como con la presión atmosférica, que por eso se concentran las nubes y medio que no se disipan. Entonces, por eso venimos teniendo tantos días de nubes, nubes, lluvia, lluvia, lluvia.
1: Bueno, triunfo de Lanús sobre Vélez en un partido importante, sobre todo porque Vélez era para muchos un gran equipo y lo sigue siendo. Pero también hay que entender que estaba Lanús del otro lado. Apareció Gimnasia Lima de Mendoza también para completar la fecha con el gol de Módica, que volvió a quedar como único goleador. Ayer hablamos con Junior Marabel, nota que fue levantado por algunos medios. Martincito, ¿cómo estás?
0: Buen día, Marce, para vos, para todo el mundo. Algunas cosas para decir, me agarro. Ya te digo el día de qué es, porque hay día de qué.
1: Le puedo mandar un beso muy grande a Paula Payás.
0: Porque es el día del psicólogo.
1: Correcto.
0: Un beso a Paula también, claro que sí.
1: Es correcto. Pero también me enteré, me dijo mi vieja, ¿es el día del huevo?
0: Entiendo que fue ayer día del huevo.
1: Ah, correcto.
0: Hoy día de la Patagonia y día del psicólogo y psicóloga.
1: Ah,
0: el de la Patagonia te lo debo, no hay mucho para por ahí para...
2: Argentina es uno de los países con más psicoanalistas en el mundo, ¿verdad? Ahora voy a buscar el dato.
0: Bueno, busca ese dato. Bueno. Y me agarro, Marce, de algo que dijiste de esto que le decías a tu mamá, que pensó que le mentiste, es lluvia y sol.
1: Ah, correcto.
0: Cuando alguna vez contó Rodrigo de Paul de Scaloni, si estaba lloviendo y él nos decía que salía el sol, para nosotros salía el sol.
1: Claro.
0: O que había sol, para nosotros.
1: Era la verdad.
0: Y me gustó cómo lo contó, digo, cómo es hablar de.
1: Qué grande, Martín.
0: El liderazgo de alguien.
1: Rolfi, querido, ¿cómo te va?
3: Marce, ¿cómo estás? ¿Bien?
1: ¿Todo bien?
3: Sí, sí, todo bien, todo tranquilo, por suerte.
1: ¿Es verdad que te decían Chucky?
3: No.
1: No, no es verdad.
3: Realmente.
0: Desmiente yo totalmente.
3: Yo sé quién lo habrá dicho eso.
1: ¿Sí?
3: Sí.
1: ¿Alguna maldad para contar de plantel de grupo?
3: Siempre había, si no es muy aburrido un vestuario, si no hay maldad.
1: Pero está bien, pero vos eras el encargado.
3: En algunas ocasiones sí.
1: Sí.
3: Sí, con algunos secuaces teníamos ahí.
1: Ah, cómplices.
3: Con un grupito que hacíamos. Pero cosas sanas, ¿eh?
1: Sanas.
3: Sanas, sí.
1: Por ejemplo,
3: que nos gustaba mucho era cortar las medias.
1: Cortar las medias.
3: La punta de las medias.
1: Ajá. ¿Y qué te quedaban? ¿Al aire libre
3: no,
1: los dedos?
3: No, porque cuando subía se le ponía hasta acá como de medibacha, ¿entendés?
1: Ah.
3: Entonces, porque... cortaba las puntas y cuando subía ya...
1: ¿Pero qué ibas hasta la utilería y las cortabas?
3: Sí, cortábamos. O le cortábamos
1: cómplice el utilero, ya, claramente.
3: Sí, pero como una tijera.
1: Bien.
3: O le cortábamos en la zona íntima.
1: Ah.
3: Hacíamos un agujerito en la zona íntima, entonces se lo ponía.
0: ¿En el calzón?
3: En el calzón también.
1: Es buena esa.
3: Esa
1: es buena.
3: Esa es buena.
1: Y después una... Pero no son pisadas.
3: No, son.
0: Es arte.
3: Sí,
0: arte.
3: Después.
2: Pero si te arruinan un boxer de los más lindos.
3: No, veíamos que no. Veíamos que no esté sacado de caja. Y después hicimos una que nos gustó. Y, a ver, de vez en cuando metíamos una picada, ¿viste? Entonces había un salamito, un queso. Algunas papitas o algo. Y los que la preparábamos, por ahí se nos escapaba un jabón. ¿Viste? Los jabones chiquititos.
1: Sí.
3: Entonces se cortaban.
1: No,
2: que parecía queso.
3: Que parecía queso.
0: Queso blanco.
3: Claro.
1: Y que comían ese queso.
0: Y ellos creían que era un gouda. Claro.
3: Y nosotros ya sabíamos de dónde, de qué lado a qué lado.
2: Está raro este pate de grasa.
3: Claro. De qué lado a qué lado no se podía comer. Entonces
1: nosotros
3: comíamos como si nada. Entonces el que venía y ya... agarraba
0: con ganas
3: pedazo. No, ¿sabes con qué? Aparte era pan, salame y eso adentro era un
1: pero para no quedar mal él disimulaba porque viste
3: era imposible porque cuando ya
2: se jabón.
3: Era imposible que disimulara porque nosotros ya también sabíamos que el que agarraba esa parte ya era
1: de las tres creo que la mejor
3: es esa. Sí, la mejor.
0: Muy interesante.
1: Igual tendrás un montón.
3: Sí, y después lo que hicimos una vez era jugábamos por alfajor, ¿viste? Algún campeonato de, no sé, de tiro libre o penales y esas cosas. Entonces, si íbamos a Mar del Plata, comprábamos los famosos alfajores.
0: Y jugamos por una caja.
3: Exacto, una caja. Entonces, no me acuerdo quién tenía una sutileza para sacar el precinto de la caja y que no se dé cuenta. Entonces, ¿qué hicimos? Le robamos todos los alfajores, habíamos perdido. Le robamos todos los alfajores y le pusimos las toallas todas dobladitas.
0: La caja presentada.
3: La caja presentada.
1: Pesada.
3: Para claro,
1: que pareciera
3: para que estaban los alfajores. Y cuando fue a abrir tenía todas las toallas dobladas y nosotros ya no habíamos comido todos los alfajores.
1: Me gusta esta parte de los jugadores de fútbol. Creo que vamos a tener una charla en breve en estos días con alguien que también jugó. ¿Fue compañero tuyo o no? ¿Eh? Rolfi,
3: sí.
1: Fue compañero tuyo.
3: Sí, sí.
1: Fer, ¿cómo va?
4: ¿Qué tal, Marce? ¿Cómo andás?

0: ¿Todo bien?
1: Bien. Yo tengo, como soy el último de la ronda, y obviamente nos debemos a nuestro público, siempre tenemos el schedule.
0: Sí. Ah, o sea, ya arrancaste con el schedule. ¿Serio? Vos no sos de preguntar cómo estás, cómo andás,
2: feliz día, mucho que no te vemos.
0: ¿Cuándo fue el último día que te vimos?
1: El viernes.
0: Y bueno, ¿cómo anduviste el fin de semana?
1: No. Y pero eso ya lo hablaron ayer.
0: Ah, y bueno.
2: Pero sin vos.
0: Nada que ver.
2: Sin vos.
1: Bueno. ¿Cómo están?
0: ¿Estás bien?
1: Bien. ¿Ustedes?
0: ¿El fin de semana? Sí. ¿Fuiste al cine?
1: No.
2: ¿Comiste algo rico, Fer?
1: No, tampoco.
2: ¿No destacás nada?
1: No.
0: ¿Fue bueno el fin de semana?
1: Para.
2: ¿Comiste algo
1: rico? Pastel de papa del domingo de mi vieja, sí.
0: Bien. ¿Fuiste el fin de semana? ¿Fue bueno?
1: No.
0: ¿No fue bueno?
1: No.
0: A la miércoles.
1: Si querés te lo remo, pero no,
0: siempre la verdad.
1: La verdad.
2: Poco para destacar.
0: Y en la semana tampoco, el martes tampoco había sido un buen día.
1: ¿El martes?
0: El día de la despedida de Messi. No había sido un buen día.
1: No. Pero bueno, hay semanas.
0: Exacto. ¿Esta pinta mejor?
1: Veremos.
2: Ojalá.
1: Veremos. No, ya bueno. Después de un fin de semana malo, lo mirás con desconfianza.
0: Bueno.
1: Decíamos.
0: ¿El schedule cómo es? ¿Pero por qué? ¿Hay mucho hoy?
1: Y hoy vuelve la Champions, Marce.
3: Champions.
1: Y cuando vuelve la Champions siempre hay algún partido.
0: Pero de argentino, tampoco me tires todos los partidos, la Champions.
2: La Via Praga.
1: Yo te voy a decir tres que los marqué con rojo.
0: Bien.
1: Atlético Madrid, Manchester United.
0: Muy bueno.
1: Barcelona visita al Galatasaray y ayer no los dejaron dormir.
0: ¿Y eso?
2: Es un dato.
0: Que van sin dormir.
1: Y ayer lo de Galatasaray, la consigna era: Barcelona no duerme.
0: Bien, mira.
3: Da el miedo que mete el equipo de Hansi Flick, ¿no?
1: Y después, para mí, el Inter-Brujas es un buen partido.
0: Es un buen partido.
1: Porque a Lautaro lo cuidaron y vuelve a jugar en la Champions League.
2: Los vendiste bien.
1: Esos tres partidos, para mí, son los mejores de la Champions.
0: Mira, ¿a qué hora son?
1: Mira, esos tres que te marqué, a las 4 de la tarde.
0: Ah, bien.
3: Villarreal, Napoli.
1: Sí, pero tres.
2: No queríamos abusar del recurso.
1: Claro, no quería abusar del recurso. Sí. Está bien, Villarreal-Napoli, lo sumamos, cuarto. Después tenemos el plato fuerte, 21:30, juegan Boca y Vasco, en la Bombonera, y yo le agrego una cosita más al schedule, que es 20:30, juega la selección femenina de fútbol. Juegan Recife frente a Brasil.
0: Mira.
1: Y para mí es para un partido para atender, porque son dos selecciones que van a estar en el Mundial de enero que viene.
0: Bien.
1: Argentina ya jugó el sábado, perdió 3-1 con Brasil y hoy juegan en el Arena do Pernambucano.
0: ¿Quién es la figura del fútbol femenino? ¿Quién es la no digo la Messi, a ver?
1: Y es difícil.
0: O sea, que es importante. Y vamos a darle valor.
2: Sí, la que era Marta siempre, si vos. Marta fue la histórica.
1: ¿De Brasil?
0: No, de Argentina.
1: Y es difícil elegir para mí.
0: Nómbrame dos que te gusten a vos.
1: Y a ver, yo me voy a quedar con la capitana, con Aldana Cometti. Porque me parece.
3: Ella es histórica, ¿no? Sí,
2: Aldana sí.
1: Maricel Pereira es la que hizo el gol en el 3-1. Y para mí, Flor Bonsegundo.
2: Flor también.
1: Es para resaltarla. De esas tres, nos quedamos con la mejor. Y Dalila Hipólito como la figurita que es esa proyección. Tiene 18, 19.
2: Ya era joven cuando hablábamos de ella, claro, sigue siendo joven.
1: Sí, tenía 16. En ese momento tiene. Bueno, ahora ya tiene 24.
0: Claro. Bueno, hoy juega Boca. Recién lo dijo, ¿a qué hora? 21:30. Sí. Transmisión muy temprano de la radio y de la tele de D-Sports, que lo tendrá para ser televisado. Ahora lo vamos a tener a Facu. Todavía no está confirmado el equipo. Es como que se convirtió en una. En algo habitual.
1: Es a propósito ahora.
0: Es que en realidad, para mí, lo que ha dejado de filtrarse el equipo.
1: Yo creo que en estos partidos clave lo que está haciendo es cuidarlo. Lo hizo contra Instituto y lo hace hoy. Pero no sé si los jugadores tienen duda de quién juega.
0: Lo bueno, por suerte, porque la verdad que no hay que olvidarse de la semana pasada, que más de uno pedía que fueran todos titulares, por suerte no hizo caso, porque a Paredes, jugando un ratito, lo perdió.
1: Pero bueno. Me hago cargo, recojo el guante y digo, vuelvo a insistir, tendrían que haber sido titulares. Si Paredes hubiera sido titular y no hubiera entrado frío, quizás no se desgarraba.
0: No, nadie entra frío. Por favor, contéstale,
2: Rolfi. Nadie entra frío.
0: No, para que está
2: el profe.
4: ¿Para qué está el profe haciendo la entrada en calor? En el primer tiempo.
0: O sea, vos estás hablando mal de Gustavo Roberto.
4: ¿A qué minuto entró Paredes? ¿A qué minuto?
0: 16. Ponelo en caja, Rolfi.
1: Y jugó 16 minutos.
0: 16, medio difónico.
4: 16 minutos. Así que Paredes habrá hecho, cuando empezó el partido, la entrada en calor. A los 30 minutos lo mandan a hacer entrada en el calor, así que son 15, más lo que haga en el entretiempo, más otros 15. Media hora de entrada en calor tuvo. O 40 minutos de entrar en calor.
1: No es lo mismo que si hubiera entrado de
4: la. Bueno, claro, no es lo mismo. Pero no entró frío.
1: No es lo mismo.
4: Pero no entró frío. Pero no entró frío.
1: A otra cosa
3: más. Quizás resolvía Boca el partido antes.
4: Entró cuando iba perdiendo.
1: A ver, iba perdiendo.
4: Yo te voy a decir una cosa.
1: Yo dije.
4: Ya Paredes. Ya Paredes que haya viajado era
1: sinónimo
4: que jugaba.
0: Y sí. ¿Para vos tenían que jugar los titulares o coincidías con el Vasco del equipo?
4: Estaba bien porque hace poco dijimos que ya no había recambio, ¿no? Bien, ahora los recambios no sirven más. En un momento o otro, porque se lastima uno, los recambios no sirven más. Y hasta hace poco los recambios habían sido también importantes.
1: Los titulares por algo son titulares.
4: Bueno, está bien, pero bueno, no, entonces no digamos más que los recambios son... Ahora le ponen duda al Vasco a ver si juega Menentien o Valencia, a ver si juega este o el otro, a ver si... No, son titulares para vos, bueno... No, no te quiero escuchar hablar de los recambios.
0: Muy bien, Rolf.
2: Me parece una picada, Rolf.
1: Entonces, ¿Por qué el dedito?
4: Escucha, hoy juega Merentiel, entonces.
0: La gente se va dando cuenta.
1: Hoy tiene que jugar Merentiel.
4: No, no está la duda con Valencia.
1: Muy bien. Quizás para el Vasco sí, para mí.
4: No, te estoy preguntando a vos. Ya no hay más dudas.
1: ¿Tiene que jugar Merentiel?
2: Agarró un quesito corto el Rolf.
0: Hoy el favorito para algunos que te pide los titulares, el favorito debe ser Vasco da Gama por la cantidad de jugadores que le faltan a Boca, por ejemplo.
1: No, le falta un jugador importante.
0: Le falta Aranda, le falta Paredes.
1: Aranda ya le falta hace un montón.
0: Y bueno, por eso. Te lo digo como
1: titulares. El candidato es Boca porque juega de local, Marce.
0: Ah, bien, perfecto. Lo vamos a presentar a Facu. Muy bien. Esto es lo que genera Fernando cuando viene.
4: Fernando es así.
0: A ver.
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0: Bueno, Facu, querido, ¿cómo te va?
5: ¿Cómo estamos? Abrazo grande para todos.
0: Día especial hoy, ¿eh? Día de Copa.
5: Día de las noches que les gusta la hincha de Boca.
0: Bien, hay que jugar como dijo el Vasco, con tranquilidad.
5: Y en lo posible, sin mandarse macanas.
0: Viste que dijo, que terminen los 11 en la cancha, ¿eh?
5: Y yo creo que también... empieza a jugar su partido el Vasco Arruebarrena,
0: Mirá, ¿por qué?
5: 12 y 18.
0: Sí.
5: No les puedo confirmar el equipo todavía.
0: Sí, veo que están todos con dudas, que era un poco lo que planteabas vos, Fer.
1: Y sí. Yo creo que, no sé si es a propósito o si es realmente él tiene las dudas.
2: ¿Cuáles serían las dudas?
5: No sé, sí. Pero no sé quiénes serían todos tampoco.
1: No, pero a ver, yo lo que planteo es dos cosas. Si realmente
2: de todos el saludo.
1: Si realmente hay una situación
4: el profe,
1: en la cual
4: es el profe Boca.
1: En la cual el Vasco se plantea, "Che, tengo dudas porque planeo el largo, es decir, el partido con Instituto, este y el de Talleres más la revancha con Vasco, o realmente él mantiene las dudas. Para mí, como vos dijiste anoche, Fafi, los jugadores ya saben quiénes juegan.
5: Mirá que yo estuve intercambiando mensajes con dos de ellos y no les confirmó el equipo en activaciones.
1: Entonces, viste, como te dije, no saben quién juega.
0: Pero recién dijiste que ya sabían los jugadores y ahora dice, como yo dije. No, ¿sabés que sos Zapata?
4: Pará. Yo en el equipo tengo cuatro para tres, nada más.
0: ¿Cuatro para tres?
4: Sí.
0: ¿Quiénes son los cuatro?
4: En el medio. Alarcón, Delgado, Ascacíbar y Palacios. De esos cuatro, tres. Yo, ¿eh? Ajá. Después...
0: Y vos adelante no cambia el sistema.
4: Ahí adelante, Flores, Villa y Merentiel.
0: Y Merentiel, eso no cambia.
4: Para mí no, él jugó siempre de esa manera.
0: Para vos no cambia.
4: Para mí vos...
3: No. Para mí, yo creo que va a priorizar el orden en el mediocampo.
0: El orden.
2: Alarcón.
3: Sí. Y en realidad tampoco, claro, Alarcón Delgado. Independientemente de eso, a mí juegas Casibar. El sistema no se altera, porque de última después a Ascacíbar lo contás más como un llegador que como lo que te puede aportar como orden en el medio. En cambio con Palacios me parece que perdés también una figura que puede serte útil para recambio en el segundo.
0: Sí, vos decís que Villa no juega. ¿Vos sentís que están Palacios?
3: No, Delgado, Alarcón, Ascacíbar y arriba los mismos.
2: Dijo Rolfi.
0: Los mismos, o sea, no juega Palacios.
3: Uh-huh. Palacios para el segundo tiempo.
2: Yo pienso lo mismo, porque acabarte, ayer hablamos algo de que el Vasco dejó pistas en su conferencia de prensa cuando preguntaron por Paredes el nombre Alarcón. Lo dio a entender como que le había gustado.
0: Igual en la charla habló bien de Alarcón y de Palacios.
2: Sí.
0: Y a mí me repiquetea lo que dijo ayer Facu, que era que Palacios para él era titular seguro.
2: Mira, bueno.
0: Facu.
5: Yo, sin la información del equipo confirmado, para mí, en el equipo que tengo armado, Palacios está de titular.
0: De titular.
2: ¿Y están los tres que dice el Rolfi arriba o es Palacios y dos más, Facu?
0: Ayer vos tiraste Alarcón o Villa. Todo el tiempo, desde ayer, estás con Alarcón o Villa.
5: Para mí Alarcón está adentro.
0: Claro, para mí también.
4: Bueno, entonces no juega Villa.
2: Sería
4: no,
2: Palacios, no, no, Flores
0: para
2: y Merentiel.
0: Para mí el equipo, yo sería todos.
2: A ver.
0: Para mí es Ascacíbar, Delgado, Alarcón, Palacios... refuerza la mitad de la cancha porque es como dice Barbie. A Palacio lo puedes usar un poquitito más adelante, si querés, dependiendo del partido. Y lo tenés a Villa en el segundo tiempo.
2: Palacio, Flores, Merentiel.
0: Sí, y no tengo duda que juega Merentiel, porque algunos daban con duda. Sí,
2: No, eso es.
0: Con Valencia,
2: Flores y Merentiel seguro.
0: Para mí juega
5: Merentiel. ¿Seguro?
0: Sí.
4: Ese cambiar el sistema, ¿no?
0: Sí.
5: ¿Seguro juega Merentiel?
2: Ah, bueno. Mirá cómo instala la duda. ¿Cuántas horas estamos?
0: No, está
3: si
0: bien.
3: Si es Fafi el que está del otro lado, me hace dudar, ¿no?
0: Porque... No, pero pará. Vamos a hacerlo al revés. ¿Seguro que no juega Merentiel?
5: Hacer en un táctico, no práctica de fútbol formal, en un táctico.
0: Sí.
5: Probó con Alarcón, probó sin Alarcón, probó con Villa, probó con Flores y en un momento probó con Valencia y Flores. Yo consulté. Hay que jugar a despistar, les voy a ser 100% sincero.
0: Sí, siempre, por favor, no ahora.
5: Hay que jugar a despistar. Y la respuesta fue, Valencia nos da juego aéreo propio y ajeno. Es decir, en el área de Boca, que Boca viene de sufrir dos goles de cabeza.
0: Pero los jugadores vascos, ¿qué son? ¿Jugadores de básquetbol? ¿En el juego aéreo?
5: Eso pregúnteselo al cuerpo técnico de Arrobarrena. Yo les traslado lo que me dicen a mí.
0: Claro, muy bien.
5: Los institutos
0: sentí
5: jugaban
0: que me NBA. Estaba hablando Diego Marquiche en este momento.
5: No, pero Boca jugó el viernes contra el instituto.
0: Sí.
5: ¿Los jugadores de instituto eran de NBA?
0: No, pero yo le voy a decir algo. Lo resguardó. Yo juego pero una estaba, cena, como jugué está. Con la de Rojo, dale. Que juega Merentiel.
4: Pero estaba Valencia, igual le hicieron dos goles.
3: Claro.
5: Los de San Pablo, ¿eran de NBA?
4: Bueno, pero jugó Valencia con instituto, no jugó Merentiel.
2: Yo estoy para una caja de vinos carísima a apostar también, ¿eh?
3: Porque bueno, carísima. A ver, y si vamos al caso, el partido contra instituto, no sé si es tan comparable teniendo en cuenta el equipo, la instancia y que está jugando de visitante.
0: Claro.
3: A mí me parece que hoy Boca jugando de local tiene que salir a jugar como lo sabe hacer, en vez de casarse con la alternativa de che, le tiro centros a Valencia, que es una garantía de gol.
0: Yo entiendo la información de Facu, no quiero sacar, pero después vamos a avanzar un poquitito más, está la duda.
4: Yo puedo tener también esa duda, porque, bueno, Fafi por ahí sabe más, ¿no? Pero siempre cuando jugó Valencia estuvieron los dos extremos.
3: Claro.
4: Nunca estuvo. Cuando estaba Valencia en cancha, ninguno de los dos extremos, ni Flores ni Villa. Al contrario, cada vez que entraba Valencia, entraba Villa.
0: Pero en el equipo que te da él, ¿no estarían Alarcón y Villa y Flores?
4: Por eso mismo digo yo que me generaría esa duda, porque siempre que entró es para jugarle a los centros de los dos lados.
0: Ahora lo entendí.
2: Además que rotó, Merentiel.
0: ¿Puedo apostar una cena como hice con Rojo, que después en un momento tuve que frenar?
2: Muy rica la cena, Marce, estuvo.
0: Y gané, sí. Y bueno, no encontré uno. Ahora quiero encontrar uno con Merentiel. Para mí Merentiel, yo apuesto una cena que Merentiel es titular. ¿Nadie se prende?
3: No, yo creo que también, me parecería hasta más viable pensarlo a Valencia para la vuelta allá en Brasil.
0: Por ejemplo.
1: Yo creo que Merentiel es titular. Así que no puedo jugar.
0: No podés jugar. ¿Vos, Facu, querés jugar?
5: No, pongo las manos en la fuego por nadie.
0: Claro.
2: ¿Van a espadear?
5: A mí me dicen que probó.
0: Sí, no, usted está dando la información y la recontra respeto. Olvídese.
5: Que después pierdo, ¿vio?
0: Sí. Pero usted sabe cuando probás para tenerlo como un momento contingencia del juego.
4: Y por ahí no le pide cambiar los botines y puede jugar o no.
2: Claro, pues.
1: Qué feo, ¿no?
2: Bien el Vasco explicando eso, igual estuvo bien.
0: Muy bien, el Vasco está tan allá, más allá de todo, que lo explicó con una naturalidad.
4: Tuvo
2: raro. Otro técnico no te contaría
4: eso. Que nosotros pensamos lo de, viste que podemos decir, ¿por qué pensó ese cambio? ¿Por qué lo han?
0: Bueno, él dijo, todos elogian el cambio y no se dieron cuenta.
2: Lo hicimos sin querer, salió bien, dijo.
1: Sí, sí. Igual, ahí lo que no entiendo, y Rolfi me dirá, es vos ahí como jugador no le podés decir, no, yo no pedía el cambio, pedía los votos.
2: Es verdad que fue raro que se quedó Valencia, no quiso explicar nada.
1: Más bueno que...
4: Exacto, pero ya era tarde.
2: Más inocente todo, ¿no?
5: Que entró, no, ya y aparte no salió por el lado contrario.
4: Claro, estaba del otro lado, ¿no?
5: Cuando pega toda la vuelta es el gol de Merentiel. O sea, Merentiel hace el gol y Valencia todavía no había llegado al banco. No,
0: igual para mí lo importante fue la pregunta.
4: También.
0: Claro.
4: Si no, ¿cómo decía eso, no?
0: Si no, no había manera.
4: Claro, no había manera.
0: Facu, vos sabés que está bien probado Merentiel o Valencia, pero creo que es como probar a Villa también, ¿entendés? Yo creo que Villa y la carta que tienes que te das vuelta, si las cosas no están como vos querés, vos tenés a Villa y a Valencia en el banco. Ese para mí es el argumento. Si yo tuviera que jugarme, es con Palacios, con Alarcón, y si hubiera alguien que se puede meter, para mí es Villa por Palacios.
2: Y nada jugar más con tres arriba.
0: Exactamente. Es lo único que podría haber como una duda. Pero bueno, yo respeto a rajatabla la información
4: para
0: de...
4: Para mí sienta mejor lo que decís vos, ¿no? Palacio con Merentiel sienta mejor que me parece que Palacio con Valencia.
0: Para darle esos pases.
4: Sí, en realidad para que el 9 tenga más movilidad, porque Palacio no es alguien que pise el área o que llegue, como decía Barbie, Ascacíbar es el que se puede complementar más en un equipo que por ahí no tiene tanta llegada, porque Milton Delgado no llega, Alarcón no te va a llegar, Palacio no es de pisar el área, es más de esperar. Merentiel y Flores, y no cuentes más, ¿eh?
2: Falta
4: entre Flores y Merentiel son los dos delanteros, y te falta uno, y ese tendría que ser Ascacíbar, porque después no hay otro que
0: eso sea. Desde el lado de Boca, alguien del cuerpo técnico me dijo, nosotros tenemos que evitar que Lescano tenga mucho la pelota. Porque Lescano, haciéndose dueño del juego, y es un problema, porque te empieza a sacar la pelota, y Boca le gusta tener la pelota. Yo creo que también el hecho de tener más gente en el medio te hace que a Lescano se le reduzcan un poco los espacios. Ya Lescano es un jugador...
2: Se alternen para molestarlo.
0: Exactamente. Me parece que viene por ahí también.
4: Es que la lesión de Paredes cambió las iniciativas de cada uno.
0: Sí.
4: Porque seguramente...
5: ¿Puedo plantear otra cosa, Rolfi? ¿Yo les puedo plantear otra cosa?
2: Sí. Está retrucador, me gusta Fafi.
4: No, está bien.
5: No.
2: No, para bien, Fafi, ¿eh? Bien.
5: Yo les voy contando cosas. ¿Estamos seguros que si entonces juega Merentiel, el compañero es Flores?
2: ¿Estás desarmándome el equipo?
0: Para mí, debe creer Facu con Boca que están escuchando del lado de Vasco da Gama en el hotel. En estos momentos.
4: Que Sosa, Sosa está conectado, ¿no?
0: ¿Es verdad que no por ahí no juega Lozano? Sigamos.
5: Porque en la práctica de ayer,
2: a ver,
5: Flores estuvo con Valencia y Villa estuvo con Merentiel en las prácticas, en las pruebas.
0: Pero está probando. Yo no veo a Flores afuera.
2: No.
0: Otra, juego dos cenas que dos Flores cenas. Titular. Una cena con Merentiel, dos cenas con Flores.
4: Sí, no, Flores no puede estar.
0: Está bien que dé las dudas, ¿eh?
4: Sí, claro. A ver, él lo habla en tema de. Pero también. Fabi, tenés que pensar que por ahí lo prueba también porque no comparten muchas veces juntos.
2: Por si en un segundo tiempo.
4: Porque ellos por ahí comparten más, o lo tenés Villa más con Valencia que Villa con Merentiel.
0: Sí.
4: Flores lo tenés más con Merentiel que con Valencia.
2: Claro.
4: Entonces por ahí en algún momento.
2: Escenario distinto.
4: Escenario distinto, exacto.
1: Hay un dato que me dieron a mí desde Boca.
2: Agarra un quesito si quieres.
1: Y es que 4 goles en los últimos 10 partidos le hicieron al Vasco. Y nunca le hicieron más de uno. Por eso hacer la diferencia en la Bombonera implica, por lo menos hacer 2 goles implicaría un gran paso de cara a la revancha. Es el gran
5: momento.
0: Es
6: el momento.
0: Para mí pone momentazo, porque eso quiere decir que lo están escuchando.
6: Es el momentazo.
5: Porque Fer dijo algo y me da pie. Vasco anuncia que agotó las entradas del Maracaná, lugar donde se va a jugar la vuelta del partido que se abre hoy, martes 20, 21:30. Por enésima vez, confirmamos que Boca va a jugar frente a Vasco en el Maracaná.
0: Bueno, ahora sí. Pensé que venía el equipo.
5: Ah, no, serio, no le gustó que se confirme dónde se juega la vuelta. Ok, ok.
0: Sí, sí, desde ayer.
5: Confirmo. Ah, bueno, no se ha hecho oficial.
0: No, aparte usted lo dijo como dijo, enésima vez. O sea, yo me agarré de lo que usted dijo, enésima vez.
1: Igual tiene razón Fafi, porque hoy a la mañana...
0: Ya sé, tío, si no juega.
1: No, pero digo, por revalidando la información de Fafi. En esta le tiro un centro.
5: Gracias, Fernando.
1: Por favor.
0: Escúcheme, vuelvo con el equipo porque yo pensé que venían por ahí. Es Dilolo Herrera.
5: Sí, Montero, Lozano, Dilolo, Herrera, Blanco.
0: Bien.
5: Ascacíbar.
0: Sí.
5: Delgado, Alarcón, Palacios, y ahí yo se lo dejo a usted.
0: Qué gran chance para Alarcón. Qué gran chance, porque hasta ahora es como que viene pidiendo permiso e intentando dar vuelta a la historia.
3: Así como la tuvo Belmonte hace poquito, ¿no?
0: Yo creo que Alarcón era de aquellos que decían, ¿y cuándo me va a tocar?
2: Me voy de Boca, me tengo que ir.
0: ¿Entendés? Sí. Y vino el Vasco y mirá si contó con todo, porque... Otra cosa, ayer me olvidé decir del Vasco porque me gusta también. En ningún momento pone excusa de los jugadores que le faltan. Porque a otro equipo le decís, le falta Aranda, le falta Paredes. En ningún momento habló de esa historia.
2: Velasco.
0: Velasco, tres titulares.
1: Costas.
0: Después voy para atrás. No, pero Costas ya lo tiene. Pero le falta Belmonte, que hubiera sido una alternativa para Paredes. Claro. Era el heredero. Y después le falta Vareiro, que en algún momento lo podrías haber usado. Y Bataglia, que te está volviendo. Digo... Eso para contar que no te pone excusas.
2: Sí, sí, nunca los menciona.
0: Ahora, vuelvo. Alarcón para mí está ante una gran chance.
3: Sí, sí, y que eso te demuestra de nuevo con lo primero que decías, Marce. ¿Por qué en ningún plantel va a ser una solución, una respuesta a pegar el famoso escobazo, pasar el escobillón, como se ha hecho en otros lados?
0: Porque
3: cuando vos, claro, recuperar, igual. Es que necesitas a todos a disposición y más cuando estás... en todos los frentes peleando como Boca. Hay un equipo con las obligaciones que tiene Boca. Vos no podés desechar a los jugadores porque en algún momento los vas a necesitar.
0: ¿En realidad?
3: Y ahí tiene que estar el poder, perdón Fer, ya te dejo, del poder de liderazgo de un entrenador para darles confianza y también del jugador de saber aceptar esa oportunidad que se le pone enfrente.
0: Total.
1: En realidad el Vasco lo que hizo fue, a principio de temporada dijo, estos no, este no, este no. Y cuando definió su plantel, ahí sí. Pero él a principio de temporada tomó decisiones importante.
0: Pero no limpió 10.
2: Hanso Martegani.
0: Limpió 2.
3: Fueron
0: dos,
3: puntuales,
0: tres.
3: Y jugadores
0: dos,
3: que por ahí tres, hasta te habías olvidado que estaban en Boca, ¿no?
0: Yo lo que creo.
2: Hanso Martegani, estoy pensando, ¿no?
0: Lo sustancial de lo que plantea.
2: ¿Quién? ¿Hanso Martegani?
0: Ander Herrera y Cavani.
1: Y por eso.
0: Bueno, ya está.
4: Ander Herrera se fue.
1: No, solo. No.
0: Pero seguro.
4: Primero Cavani se fue solo.
2: Claro. Al 10 sigue lesionando hoy.
1: Primero tuvo una charla con el Vasco y el Vasco dijo.
4: Pero ninguno de los dos juega al fútbol.
1: No.
3: Pero los dos venían siendo un problema para Boca porque no los podía contar por sus estados físicos.
4: ¿Ander Herrera está jugando?
1: Pero son decisiones.
4: Estoy preguntando.
1: Pero no importa, son decisiones importantes.
0: Pero tomó dos. No, tomó 10.
1: Está bien, pero.
0: Mira, lo que dice Barbie, yo lo que digo, lo más sustancial es que Boca le dijo el Vasco Arruabarrena a todos que tenés que ser creíble en lo que decís.
2: Marinaga.
0: Es, voy a contar con todos. Y resulta que después pasan 4 meses y no cuenta con todos. El valor es que Alarcón estaba al borde del precipicio y hoy tiene la chance de su vida.
3: Había un concepto de muchos jugadores de Boca. Zenón no servía, Palacios no servía, el propio Alarcón.
2: Romero.
3: Claro, pero también jugó y sirvió. Metió un penal para que Boca avance
0: ponía,
3: en Copa Argentina.
0: Pero lo vendieron a Zenón.
3: Lo vendió. Bueno, pero ninguno de estos servía. Había todo un concepto y un contexto en el cual parecía, estos jugadores ya está.
4: Algunos lo dejó, porque Romero lo dejó. Era alguien que por ahí no se...
0: No, pero te puedo nombrar otro, para mí, Palacios.
3: Es que el propio Palacios también.
0: Palacios era un nombre que hoy no entraba... Y la verdad...
5: Alarcón llegó una oferta importante de la MLS y el técnico habló, y su cuerpo técnico hablaron con el jugador para que se quede porque iba a ser tenido en cuenta.
0: Sí. Pero digo, la realidad es esto. Vos te pueden decir, voy a contar con todos. Y es mentira.
2: Muchas veces es mentira.
0: Porque no lo ves. Che, yo quiero contar con todos ustedes. Lo ayuda, yo sé que el resultado, todo.
4: Exactamente. Eso ayuda un montón.
3: El propio Figal, que hablábamos ayer, tuvo su oportunidad desde el principio, está bien, no anduvo. Pero ¿quién te dice que el día de mañana no lo necesites? Sí, que echar mano, che, Figal.
4: Pero ¿sabes lo que es más fácil, Barbie, siempre es entrar en estos momentos? A ver, en estos momentos es más fácil entrar.
3: Sí, porque ya todo funciona.
4: Exactamente. Sí. Entonces es mirá, entras toda la semana y juegan de esta manera. Cuando te toque entrar, vas a jugar así. Entonces es mucho más fácil. Lo que pasa es que hoy es algo especial porque tenés que reemplazar a alguien que es muy importante.
1: Claro. Igual vos construís un equipo, construís un plantel para estos momentos, para los momentos en los cuales tenés que empezar a definir cosas, y contar con todos te permite esta situación, porque si no, cuando se te lesiona uno, es difícil decirle a otro que no, durante todo el año no le dijiste, che, yo cuento con vos, sí.
3: Yo para ser clara con el paralelismo, si container. Boca hubiera hecho un container,
2: sí.
3: Todos estos jugadores no están más en Boca, y no los puede usar más, porque Alarcón estaría en un container, porque Zenón hubiera quedado en un container, porque el propio Palacios en un container. O sea,
2: Romero, Braidal, todos.
3: Belmonte, todos.
2: Sí.
1: Yo creo que igual, para mí el Vasco tiene una forma de trabajar que es, yo defino a principio de la temporada con quién cuento y con quién no. Y si yo defino que vos cuento con vos.
0: Igual, ¿no? Yo, pareciera, viste, de que hoy con Arruabarrena, la verdad, está peleando en todos los frentes y hoy es el momento de Boca. Te guste o no te guste, como es el momento de Rosario Central cuando hace 2 meses lo querían matar al Mirón. Porque es así, son momentos. Que después le quiero preguntar, es una frase de Miguelito Russo.
2: Sí, sí.
0: Son momentos.
2: Pero Blanco te lo elogió, hablando con vos, se elogió mucho, Rodríguez.
0: Claro, pero a lo que voy del Vasco, es que el Vasco fue construyendo y no se volvió loco porque vivió un momento de turbulencia. Que hoy todo lo es lindo en Boca. Cuando perdió con Riestra 3-0 y se metió los goles que se metió. Cuando yo veía, ayer recordábamos en el juego los goles que le metieron, fueron tremendos en el retroceso, pero no se volvió loco. Después le volvió a pasar en Chile. ¿Se acuerdan? Con Coquimbo.
3: Sí,
0: estuvo
3: claro,
0: al borde del precipicio. Sí. En este torneo, hoy está en semifinales. Penales. Pero en un momento parecía que se le que no llegaba a los penales.
2: Los primeros partidos.
0: Digo, sufrió el equipo para poder llegar acá y que aparezcan estos elogios. Pero como dice el Vasco, que por suerte lo tiene recontra claro, todavía no ganamos nada. Porque ese es el valor que tienen. Vos le preguntás a los jugadores, ¿qué harías si salís campeón con Boca? Dice no. A cada uno de los que le pregunté,
2: te dice nada.
0: Tenemos que ganar mañana o tenemos que ganar hoy.
2: No, y en el medio mar se pensaba, la dupla de centrales la probó 1000 veces,
0: fue
2: cambiando mucho, hasta que hoy encontró una, los primeros partidos de Montero era criticado.
0: ¿Sabés qué me dijo de eso?
2: Era criticado, ¿no?
0: El domingo, lo más lindo, creo que lo conté acá, lo más lindo es ver el entrenamiento, cómo se matan para que yo pueda elegir a uno. Porque la verdad es que tienen todo derecho a jugar. Tiene derecho a jugar Dilolo Herrera, que son los que hoy elige.
2: Pellegrino está bien.
0: Pero Figal lo vi salir con una sonrisa. Yo digo, Figal debe estar con una cara de traste que no juega. Figal salía hablando, diciendo,
4: yo digo, ¿tocará? Yo digo que en esos equipos me ha pasado y me ha tocado la competencia semanal a veces termina siendo tan fuerte que a veces uno no se da cuenta. Y por ahí llega el fin de semana y juega contra otros equipos y decís, pero si yo, por ejemplo, no sé, Figal dice, y yo tengo que marcar a Merentiel hoy, por ejemplo. Y después el fin de semana tiene que marcar otro. Entonces vos decís, si yo marqué a Merentiel, el fin de semana se me tiene que...
2: Debería ser más fácil.
4: Tendría que ser más fácil. Yo digo que por eso cuando se hablan de equipos grandes o equipos, la competencia es semanal. Si la competencia es semanal...
2: ¿no?
4: Y si se entiende de esa manera que es una competencia sana y que el técnico deja claro que el que mejor está va a jugar, esos equipos se arman solos.
0: Bueno, pero ahí lo inexplicable es para nosotros. Porque nosotros no tenemos esa información del cuerpo técnico. Vos no sabés la semana... Te puede tocar Facu que te diga, porque está muy bien informado, determinadas cosas. Pero no te podés enterar de
2: que
0: todo lo que
2: feliz.
0: Está pensando claro, en el entrenamiento.
4: No, no vas a enterarte, pero sí. Pero sí ellos ya lo saben. Sí. Internamente saben.
1: Recién vos decías, porque nosotros quizás nos olvidamos en el tiempo, para llegar a este momento, Boca comenzó el año volviendo a jugar Copa Libertadores y se quedó afuera. Uh-huh. Digo, y ese momento, para mí, a este grupo lo curtió. Porque antes del Mundial sufrió un golpe duro, que es no quedarse o quedarse sin el gran objetivo del año.
0: Yo ahí me pierdo. ¿Estaba el Vasco ahí?
2: No. El Vasco llega después del Mundial.
0: Pero a los efectos del Vasco y de la historia del recorrido del Vasco es Riestra y Escoquismo, porque la parte de bajar de Libertadores Sudamericana, el Vasco no tenía nada que ver.
1: No, pero no digo por el Vasco, digo por el grupo.
0: Pero vos hablabas del Vasco, decías cómo construyó el grupo.
1: Por eso, porque agarrar un grupo que venía con el gran objetivo del año, el gran objetivo del hincha de Boca, truncado, porque...
0: Pero para mí se renueva, cuando viene un entrenador nuevo, renueva
1: igual
0: expectativas.
1: Igual el hincha de Boca, la vuelta a la Copa Libertadores y quedar afuera antes del Mundial fue duro.
0: No, fue duro, pero la llegada del Vasco generó tanto, porque era unánime. Es decir, no había discusiones con el Vasco Arruabarrena. No era que llegaba Ibarra o Bataglia y decías, uy, no tiene espalda, juega porque es de Román. Hoy ya fíjate que nadie dice que Román tiene incidencia en el equipo. Hoy no, nadie se no, pregunta.
1: Porque estamos en las mieles.
0: Bueno, pero ves lo que te quiero decir. Pero digo, esas cosas que se repiten, que digo, ¿y ahora qué pasa?
1: Y yo estoy, y pienso y proyecto, después ya vamos a hablar de
0: le
1: cada
0: quiero
1: uno,
0: preguntar a Facu igual.
1: A cada uno de estos equipos, pero ahora cuando vos estás en la nube y está todo negro, digo, pensando en Independiente, en San Lorenzo, en el propio Racing, que decís, ¿y cómo salgo de acá? Bueno, después hay que ver cómo es el final de la novela
0: sí,
1: de
0: Boca.
1: Sí,
0: pero tenés que elegir un entrenador bueno, para poder salir. Yo primero
1: no,
0: y principal.
1: Yo creo que a veces no es solo el entrenador.
0: Sí. El Vasco Arruabarrena es un entrenador que era el que caía de Maduro, que tenía que elegir. ¿Vos quién lo eligió? Esa es la realidad. No se encontró con que lo fue a buscar y le dijo que no. ¿Qué sé yo? Racing. Recién nombraste a Racing. Racing fue a buscar a Subeldía, dijo Ariel Ludueña. Subeldía, Becasés, y no me acuerdo qué otro más, le dijeron Coudet, que no. Coudet. Y Coudetti le dijeron que no. Entonces, el Vasco Arruabarrena, ¿qué dijo? Sí, voy. Es un tema, bajaron de la libertad, yo voy, no me importa, me lo dijo en la nota. Me llamó Riquelme, no dudé, tenía diabetes, el momento no era bueno, no dudé, voy, agarro. Uh-huh. Facu.
5: Sí, yo voy a marcar lo mismo sí. Que vengo marcando hace unas semanas. La construcción en la victoria siempre es más positiva que en la derrota.
0: Sí, sí.
5: Hay algo en el cuerpo técnico que cambió con respecto a los anteriores, y es esto que venía mencionando Barbie. El Vasco con el Mono Marquich, con Juan Gobet, que es su otro ayudante, se encargaron de hablar uno por uno con los futbolistas que no venían teniendo minutos, que no venían siendo tenidos en cuenta, y yo creo que eso es lo primordial para que hoy también estemos hablando de que el Vasco sí. Cuenta con 16, 17, 18 futbolistas, o más si se quiere, y no esos 12, 13 que antes contaba.
0: Bien. Bueno, la novedad es que está Ruiz otra vez.
5: Sí, Joaquín Ruiz nuevamente concentrado, yo creo que se ve a las lesiones.
0: ¿Cuánto hacía que Ruiz no estaba?
5: Estuvo el viernes pasado contra bien. Instituto en Córdoba.
0: Bien, ¿y de cuánto hacía que no venía de la semana pasada?
5: No, y no le tocaba desde Gago, que lo hizo debutar, ¿se acuerda? Bien. En la serie frente
0: sí, sí.
5: Del Valle.
0: Bien, ¿Bataglia hace cuánto que no juega, por si llega a contar con él?
5: Bataglia 10 meses, fue diciembre del año pasado el último partido.
0: Mirá vos, contra Racing, 10 meses pasaron. De ¿cuál era la lesión?
5: Tuvo una sindesmosis en el tobillo y tuvo que ser operado diez porque abarcaba... Pasaron. Sí.
0: Pará, te voy a explicar esto. Velasco, ¿cuánto lleva Velasco?
5: Velasco
0: con
5: lleva
0: Gimnasia Lima y Mendoza.
5: Sí.
0: 5, ponele día 5. ¿Por qué te lo estoy diciendo? La expectativa es que vuelva con Independiente, ¿digo bien?
5: Es correcto.
0: Bien, Paredes, ¿la expectativa es que vuelva con Independiente también?
5: Lo ideal sería contra Independiente, sabiendo que las recuperaciones de Paredes son distintas, yo no lo descartaría para la vuelta contra Vasco.
0: Bueno, yo iba a decir esto, porque todos estaban con River acá. Yo lo tenía con Independiente porque pude hablar y sienten que la recuperación son distintos desgarros. Esto lo hablé con un médico.
2: Pero sería tremendo.
0: El de Velasco y el de Paredes.
4: ¿Cuál es más fuerte?
0: El de Velasco. Me explicaron que el de Velasco. Ahora, yo no tenía para la vuelta con Vasco, honestamente. Sí lo tenía para la vuelta con Independiente. Va a depender después de lo que suceda, pero son distintos desgarros. Esto es lo que quería sí, explicar, que mí, me dijo un médico. Cuando mí, hablan de desgarro, tengan cuidado con qué desgarro es cada sí, uno.
4: Y también no sé el médico, yo no soy médico, pero para mí no se trata solamente del desgarro, sino de la posición y del juego de cada uno.
0: Sí,
4: porque no es lo mismo un desgarro de Paredes que de Velasco, porque vale, Paredes no va a tener la explosión de Alan.
0: Correcto.
4: Entonces, en el juego es más proporcional a ese tipo de lesión.
0: O sea,
4: de
0: Paredes lesión. Podría volver más rápido, puedo inferir.
4: Exacto.
5: Bien. O sea, sí, que no está mal lo que dice Facu. El de Velasco es aductor, que suele utilizarlo un jugador explosivo, y el de Paredes es el isquiotibial, que es ese isquiotibial que viene arrastrando casi desde marzo con las molestias.
0: Y te voy a contar algo. ¿Desgarro de aductor es lo de Velasco?
5: Sí. Bien. Aductor izquierdo.
0: Bien. Rey Domenech, ¿vuelve de un desgarro de aductor también? ¿Digo bien?
5: Sí, es correcto.
0: Bueno, ¿cuánto tiempo le demandó el desgarro de aductor a Rey Domenech?
5: ¿A Camilo? Sí. Y casi un mes.
3: Y es más jodido.
0: Te diría que un poquitito más.
3: En esas palabras.
0: Por eso te digo, porque Rey Domenech está volviendo ahora recién del desgarro de aductor.
4: El desgarro de aductor...
3: Que el aductor es suena sí, que pero, te tira sí, enseguida, ¿no?
4: Sí,
3: ¿no?
4: Pero ¿sabes lo que te deja el desgarro de aductor? Correr lineal.
3: Claro.
4: Entonces no perdés en lo físico. Por ejemplo, a Paredes un desgarro de posterior no te deja correr.
0: Claro.
4: El aductor te deja correr lineal. Lo que no te deja es hacer zigzag o abrir y cerrar las piernas.
3: Y los esfuerzos, exacto, ahí para...
4: Exacto, pero después correr lineal puedes. Y depende también en qué pierna sea el desgarro aductor. Yo si lo que... es en izquierda, para Alan es mucho más, a ver, cómo diría, mucho más suave que el del derecha porque pateás.
3: Claro.
4: Entonces hay un montón de...
5: Puede que queriendo recuperar una pelota, no Rolfi, sino una pelota en la mitad de la cancha, claro, hace el esfuerzo de querer recuperarla, y no es una explosión, no es...
4: abrió, seguramente abrió el pie, exacto, abrió la pierna.
5: Sí.
1: 10 de septiembre, la lesión de Camilo Rey Domenech.
0: O sea, hoy es...
1: Un mes y dos días.
4: Sí, pero lo que pasa es que Camilo no...
5: Por ahí ya está recuperado. Ya está hace dos semanas con el grupo, claro.
4: Por ahí ya está hace dos semanas entrenando con el grupo.
5: Para no perder el ritmo futbolístico.
3: Hoy si tuviera... Pero ojo que el Vasco lo contaba, ¿eh? O sea, con el Vasco fue titular. Jugaba.
0: Se lesiona siendo titular con Gimnasia
3: de Mendoza. Era el reemplazante de Paredes. Exacto. ¿Te acordás que teníamos el debate de por qué no era delgado?
0: Hoy... Si hay un cambio en la mitad de la cancha, ¿entra antes Rey Domenech que Bataglia?
5: Yo creo que entra Bataglia.
0: Entra Bataglia.
2: De los primeros cinco de Scaloni, ¿se acuerdan? ¿Eh? Rodrigo Bataglia fue de los primeros cinco de Scaloni.
0: Sí, claro.
2: Cuando empezó su ciclo.
0: Sí. Pero viste, 10 meses.
5: No,
0: sí.
5: Blanco era el 3 de Scaloni en su primer ciclo.
2: ¿Cómo, Facu?
5: En los primeros días. Y Blanco era el 3 de Scaloni en las primeras convocatorias.
2: No, acordaba,
0: ahí se ¿quién? Pará, poné un rumorcito.
6: Es el rumorcito. ¡Andate, Fernando!
1: Y Blanco capaz vuelve.
0: Vuelve. Ah, Blanco.
1: Sí.
0: Ah,
2: pensé a la albiceleste.
1: No, Blanco.
2: Blanco a la citación.
0: Blanco la está esperando con unas ganas.
1: Atención, noviembre.
0: No sabe las ganas que tiene Blanco de ir a la selección.
2: Y Román Vega, creo que por cómo nos contó.
0: Sí, bueno. No, pero lo que pasa que acá es probar todo el tiempo.
1: Yo creo que va a haber descanso para Nicolás Telefico. Porque volvió, no pudo jugar. Un esfuerzo para jugar los 52 minutos de juego.
5: ¿Dónde van a ser los amistosos, Fer?
0: Ah, bueno. Nos fuimos de Boca, ¿eh?
1: Se...
2: Ahí vuelve.
1: Creo que Asia queda lejos, ¿eh? Hacia allá no, okay, vamos, me
5: parece. No. Yo pregunto porque el 14 de noviembre Boca juega una semifinal.
1: 14 de noviembre, juega una semifinal.
5: Como se postergaron algunos partidos por los jugadores en la selección, capaz se le da un permiso a Boca para que tengan los futbolistas para jugar la semifinal.
1: Capaz estaban acá los jugadores.
0: Bueno, pero después seguimos esto, porque no sigamos pregunta tras pregunta, porque ya tiraste que vuelve, entonces Blanco podría volver.
1: Puede volver.
0: Bien. Ajá. Vuelvo a Boca. Y esta es la última para no molestarlo. ¿Usted tiene televisión, Facu?
5: No, pero estamos por ir a la cancha.
0: Le pregunto a todos. Siempre lo hacemos en estos partidos. Siempre se habla de 180 minutos. Recién él habló ya de 2-0, digo él, por Fernando Siss en el nivel de exigencia tan alto que tiene. Mm. La pregunta es, yo 1-0 como el partido anterior. Que vuelve a... una cosa. Piero Massa es casi una cábala. Dirigió con Recoleta, ¿no es cierto?
5: Fue el árbitro de Recoleta, sí, señor.
0: Bien, fue el árbitro de San Pablo.
5: También, sí.
0: Viene en racha, ¿eh?
2: Viene con el combo, ya
0: viene. Viene con el combo, sí, correcto.
4: Viene pedido, ¿eh?
0: Bien.
5: No,
4: pidieron nada para comer acá.
0: Es cábala.
4: Es cábala,
0: digo.
4: Pensé que pidieron algo porque entró algo acá por eso.
0: Y no dijimos todavía...
5: considerado en Conmebol, Piero Massa.
0: Sí, correcto. Viene 3 partidos seguidos local, con Boca. Nada más, dio la casualidad. Sí. Pero pará,
4: ¿cuántos árbitros hay de Sudamericana?
0: Pará, salgamos de ahí. Pará, déjame decir esto. El martes 13, ¿es también en Brasil?
3: Porque hoy es martes 13. Que aplica el simbolismo.
0: Claro, porque yo digo, no, pobre Boca tiene Juan martes 13. Y digo, y si en Brasil también es martes 13, alguno va a perjudicar.
2: Lo averiguo.
3: Yo creo que el martes 13 es más nuestro, de la cultura sudamericana, que lo debería incluir a Brasil. Y el viernes 13, ponerles más estadounidense.
0: Es martes 13. Ojo con el martes 13. Digo, martes 13 para los dos. ¿O no, Facu?
5: Para mí son cosas que son pequeñas.
0: Bien, correcto, comparto. Igual manifieste positivo, que es lo que nos enseñó Barbie.
5: Sí, hay que manifestar. Antes de irme de casa voy a prender un palo santo, algo de eso.
0: Es correcto. Bien, bueno, uno hace...
2: Primera definición, Marce habla de que el martes 13 es considerado tradicionalmente un día de mala suerte en las culturas de España y de gran parte de América Latina. Al igual que ocurre con el viernes 13 en el mundo anglosajón.
0: O lo cual.
2: Lo que se va a
5: No, martes 13.
2: En lo que Brasil estaría
0: es para los dos.
2: También.
0: Entonces, el martes 13 es para los dos.
4: Es la primera fe, ¿no?
3: No, y de hecho, Brasil es una cultura mucho más supersticiosa que la nuestra.
0: Bueno,
3: ¿eh?
0: Porque me encontré con un amigo que dijo: no, tenemos que jugar un martes 13. Le digo, pero para Vasco va igual.
5: Bueno, Boca no ganó nunca un martes 13.
0: Mirá no, qué edad.
3: Y las estadísticas están para romperse, ¿no?
0: Bueno, pero 1-0.
5: Boca Almagro, gol de Rossi, que ha eliminado Boca contra Almagro en penales, cancha de...
0: ¿Cómo está Maverino? Bueno. Muy bien, Maverino. 1-0, ¿firmamos?
3: Yo te diría que sí. Ahora, lo que me hace dudar es que si lo ponemos de referencia con... Ahí vamos, Fafi, ¿eh? Lo ponemos de referencia con lo que fue la serie con San Pablo. San Pablo debe haber sido uno de los peores San Pablo de la historia reciente, por lo menos segurísimo.
0: Bien.
3: Y el Vasco uno lo imaginaba con un poco mejor, ¿no? En cuanto a jugadores, en cuanto a material, como para hacérsela más difícil a Boca a la vuelta. Entonces ahí es donde me apoyo para decir, y si puede un 2-0 sacar...
0: Yo firmo siempre, independientemente de los rivales, y más en esta instancia de semi, ganar. ¿Cómo? De local, dame ganar. Porque si yo no llego a tener el buen... Obviamente que el resultado ideal, le digo a los demás, a los obvios que van a venir en breve, le digo 4-0.
1: Claro.
0: Obvio, ya sé que 4-0 quiero ganar.
1: Y sí,
0: pero a mí
1: hay
0: dame,
1: que manifestar un 4-0.
0: Y encima, Marcelo, estoy difónico. 1-0 y firmo.
2: Sí, acuerdo. Yo acuerdo, ¿no? No, pero porque yo no. Es verdad que ya, al no estar...
4: Si estás en desacuerdo, decilo más convencido, Martín.
2: Claro. Porque estaba pensándolo mientras lo decía Marce.
4: No, porque si no, creo quedó, que no, quedó, como,
0: el,
4: quedó como...
0: Yo creo que él se quedó con el martes 13.
2: El efecto Paredes es sumamente importante en Boca. No es fácil de reemplazar su fútbol. Pongas el nombre que pongas, no en desmedro de nadie. Es Paredes y maneja el fútbol total de Boca. Entonces le podés... entiendo que el hincha debería exigirle un poco menos a su equipo hoy. Pero Fer tiene otra cosa para decir.
1: Sí, para mí no. Para mí, sí, teniendo en cuenta que vuelvo a insistir con la estadística.
7: Pero vos dijiste 2-0 ya.
1: Sí, 2-0. Para mí.
2: Vos firmás 2-0.
1: Es 2-0. Porque básicamente me parece que es un equipo el cual es muy complicado. En los últimos 10 partidos no le convirtió en 2 goles. Creo que sería un golpe propio y al rival. Además, teniendo en cuenta que el Vasco define de local.
2: Igual estoy sorprendido.
0: Perdón, mi mamá quiere participar del
2: programa. Ah, bueno.
0: Polita.
2: ¿Cómo no?
0: ¿Cómo es?
3: Ay, le sacaste el sonido.
2: Espera. Tienes razón. Ahí va, ¿eh?
3: Ponelo a tope.
0: Espera.
2: Ahí va.
0: Espera, perdón, ¿eh?
8: Marcelo, nosotros con papá nos conocimos un martes 13. Mirá.
0: Así estamos. Miren lo que salieron.
2: Es un peligro, no lo hagan en sus casas.
0: ¡Ey, mami! ¡No lo diga, mami!
3: Pero se conocieron, pero no se casaron. Viste que el refrán es: no te cases ni te embarques.
1: Te marcaste.
3: Tomémoslo en lo literal, no se subió.
0: Mirá lo que salió de ese martes 13.
2: No conviene.
0: Claramente no sería el buen ejemplo, mami.
4: Señora, no es el ejemplo.
0: Claro.
4: No es el ejemplo.
0: Gracias, Olguita, por participar.
4: Sí, por el marido, pero no por el hijo. Por el marido sí que eligió bien.
0: Ah, claro.
4: Ahí
0: Robert.
4: Sí, Roberto eligió bien.
2: Bien, Roberto.
0: Perdón, Facu, ¿usted qué dice? ¿Firma el 1-0?
5: Hay que ganar, no importa cuánto.
4: Claro. Siempre.
2: Sí.
0: Siempre. ¿Vos, Rolfi?
4: Sí.
0: En el ida y vuelta.
4: Dame, bueno, pero vos, a ver, ya te vas con...
0: Obvio que con si algo. Podemos ganar 2-0.
4: Bueno,
0: ahora lo va a decir el Kia. Mira, escúchalo.
4: Pero él no lo está diciendo porque, como vos decís, 1-0. Porque él lo dice 2-0 porque a Boca en el año 34 no le hacen 2 goles. No, él no lo dice. Él lo dice por la estadística que Boca hace 8 partidos y no lo hacen 2 goles. No, ¿qué tiene que ver
1: al
4: eso?
1: El Vasco
4: no juega.
1: ¿Cómo no juega?
4: No juega el Vasco.
3: El Vasco da gama.
4: Mezclas todo, el Vasco da gama.
1: Claro, ¿y qué? ¿Es el Vasco?
3: ¿Cómo le vamos a decir al Vasco?
4: Claro, ¿y el otro cómo le dice a Robarrega?
1: El grande de la colina.
4: ¿Cómo le dice a Robarrega?
0: Vos 2-0.
1: Yo de 2-0 para arriba.
2: ¿Firmás el 1-0 o no?
4: Pero es fácil eso lo que estás diciendo.
0: O sea, 1-0 te vas enojado de la cancha.
1: Si yo fuera hincha
3: de Boca, me voy preocupada.
1: Si fuera hincha de Boca, diría:
4: ¿sí? Con 1-0 estás preocupado.
0: Yo.
3: De tener que ir a aguantar a Brasil.
4: Entonces 0-0.
0: Mirá que los rivales tienen que salir a ganar después.
4: Entonces 0-0 no vas ya directamente.
1: Claro, sí, vas igual.
0: No, a favor de.
1: Pero estamos eligiendo un resultado.
0: Sí,
3: tiene que ver con las exigencias que tenga cada uno.
4: 6-0, así estás cómodo.
1: Perfecto.
4: Si va 6-0, claro,
0: si no ganamos 8-0.
4: Claro, no viajo.
0: Yo después de lo que pasó con River, ¿se acuerdan ese día que pierde 3-0
4: con Palmeiras?
0: Y lo da vuelta
4: cancha,
0: allá.
4: Cancha independiente.
3: Claro.
4: Cancha
3: bueno,
4: independiente.
3: Pero después tenés a Coudet recientemente diciendo que todos hubieran firmado el empate en Colombia. Y bueno,
0: y aparecía
3: sabemos cómo
0: el Chacho
3: Coudet
0: en el medio, ¿no es cierto? Apareció el Chacho.
3: Hay equipos que la obligación es ir al frente.
0: Bien.
1: Mirá, Juan, que me manda.
0: ¿Quién es Juan?
1: De chico, nuestro compañero de redes, me dice.
0: Ah, Juan, de redes,
1: ojo,
0: correcto.
1: Ojo que en el logo de.
0: De Vasco.
1: De Vasco.
0: Vasco da Gama, ¿no? El Vasco de Rabarrena.
1: Claro, sí, Vasco da Gama, claro. Sí.
0: Hay una, está hay bueno una... eso para la tele y los relatores. Ojo con decir Vasco.
2: Vasco, sí, hay que aclarar.
0: Ojo,
1: No te, no te cases ni te embarques. Y una de las el logo principal del Vasco tiene una calavera para embarcarse. Ojo,
0: ¿Y eso qué significa?
2: Están invitando.
1: Y se está embarcando en esta semifinal.
2: Nah, nah, es como
4: es muy, muy
2: ¿cómo se llama la obra, no?
4: Nah, verdad, muy rebuscado.
0: No estaría siendo muy creativo el de redes de Vasco.
1: A mí me gusta,
4: Sí, sí.
1: Me gusta como.
0: Sí, sí, ya sé que a vos te iba a gustar. Si a nosotros nos gusta.
4: A vos te va a gustar. Ya sabemos.
0: No tienen ni idea. Pero no.
1: Ustedes toman lo que yo digo que me gusta para decir que no les gusta.
4: ¿Por qué no ponen un crucero en vez de una calavera?
1: Porque ya está hecho el logo del Vasco.
0: Voy a saludar. Usted, Facu. Si yo le digo Yarley, ¿qué es lo primero que se le ocurre decir?
5: Como silencio el Monumental. Con aquel gol saliendo a festejar de cara a toda la Centenario que estaba la gente de Boca.
0: Bien. Pedrito, querido, Pedrito Yarley, ¿cómo te va?
7: Hola, Marcelo, ¿todo bien?
0: Todo bien, ¿cómo? Me acuerdo.
7: Acá, todo tranquilo.
0: Mirá vos, me acuerdo que te entrevisté ese día que terminó el partido. Es un día que debe haber sido inolvidable para vos.
7: Sí, sí, sí, inolvidable.
0: Inolvidable.
7: Pues es sazonal, tú.
0: Bueno, van a jugar Vasco y Boca. ¿Qué ves de ese partido de esta noche? ¿O Boca-Vasco?
7: Bueno, hay una expectativa grande, ¿no? Porque Vasco es el equipo del momento en Brasil, ¿no?
0: Mira.
7: Es un equipo que creció mucho después de la llegada del portugués, de Manuel, ¿no? Tengo una nueva directiva, ¿no? Que compró la SAF de Vasco. Entonces, Vasco está en un momento bastante positivo. No en el último partido empató en casa, pero llega muy fuerte para el partido contra Boca.
0: Claro, mira. ¿Qué jugador ves como figura de Vasco para resaltar la mejora del equipo?
7: Vasco tiene un equipo que juega en el juego de posición, ¿no? Tiene Thiago Mendes en el medio campo, que es el principal jugador de Vasco.
0: Bien.
7: ¿No? Thiago Mendes. Y tiene la vuelta de Bruno Duarte, que es un jugador interesante, ¿no? Y Adson, que es un jugador rápido que juega por el lado, ya sí. Que se lesionó ahora me olvidé el nombre del que se ha lesionado, ¿no? Comillo, creo que fue, pero el principal jugador es Thiago Mendes, el jugador que juega en la mitad de cancha.
0: Thiago Mendes, perfecto. Quien está hablando es Pedrito Yarley. Ahora te pregunto un lado, desde el lado de Boca, contame un poco qué ves en Boca con el Vasco Arruabarrena como entrenador, si lo seguís de cerca.
7: Sí, sí. Siempre que puedo yo veo los partidos. No, yo creo que con él Boca tiene más intensidad, está presionando más, está construyendo mejor. Es un Boca bastante aguerrido, como siempre, ¿no? Y veo un partido bastante peleado ahí, bastante duro. Y claro, por supuesto, Boca como favorito.
0: Boca como favorito. Recién nosotros, un poco en broma, decíamos, y con poco de virtudes, porque no hemos jugado nunca un partido, por eso te pregunto a vos, que el 1-0 de local en un mano a mano es un buen resultado para Boca. ¿Vos considerás lo mismo?
7: Sí, por supuesto, por supuesto. No, pero claro, 2-0 sería mejor.
0: Exacto.
7: Un 2-0 de local ideal, estaría
0: claro,
7: ideal. Claro.
0: ¿Has vuelto a la cancha de Boca? ¿Hace mucho que no venís por la Argentina?
7: Bien, yo estuve en el final de año, ¿no? En noviembre, y estuve contra... Estuve en un partido de Libertadores este año, ¿no?
0: Ah, mira.
7: Siempre que puedo, yo me gusta ir visitar los amigos que tengo ahí.
0: Claro.
7: Estuve con Batalha ahí, estuve con algunos amigos argentinos, ¿no? Ahora me acordé del jugador que está muy bien de Vasco, que se ha lesionado en el otro partido, Colidio.
0: Ah, es Colidio está jugando, ¿no? Bien.
7: Que está muy bien, que aumentó el nivel de Vasco con la llegada de él, pero creo que estará fuera, ¿no? Sintió un poco la posterior de la coxa.
0: Claro.
7: Del muslo. Y es un duda, ¿no? Para hoy. Pero es un jugador interesante, un buen atacante.
0: Y a Boca le falta Paredes, Pedro.
7: Sí, Paredes hace falta, ¿no? Hace
0: claro,
7: falta.
0: Claro.
7: Es un jugador que dicta el ritmo de Boca, presencia, es el capitán. Pero Boca tiene buen reemplazo. Yo creo que no va a sentir mucha falta.
0: Bien, mira.
7: Espero,
0: mira.
7: ¿No?
0: Sí, sí, sí, sí, sí, sí. La otra es, el jugador cuando va a la... ¿Qué te dicen en Brasil? ¿Va a la cancha de Boca? Porque hoy es como que siento que se fue perdiendo un poco esa efervescencia, eso de, uy, che, la cancha de Boca nos complica. Pero tal vez la instancia, como para sumar un argumento, hace que el rival respete más la camiseta de Boca. ¿En dónde te enrolás vos? ¿Sentís que se le perdió el respeto a la cancha de Boca?
7: No, los equipos de Brasil, el discurso es igual, ¿no?
0: Es igual.
7: Que la cancha es todavía tiene su mística, ¿no? Todavía tiene su temor, ¿no? Como se dice, la cancha es muy respetada acá, ¿no? Y claro que hoy se emparejó mucho la cuestión táctica y quizás los equipos están más mejores entrenados, pero el respeto es enorme todavía.
1: Pedro, te quería preguntar por las dos apariciones de Boca a nivel de juveniles. Primero por Flores, que tuvo su debut en la selección y que sigue siendo el desequilibrante. Y después por Aranda, que está hoy lesionado, pero sí, que obviamente su irrupción en la primera de Boca generó muchas expectativas.
7: Sí. Es un jugador bastante interesante, ¿no? Él tiene uno contra uno, un jugador que tiene un futuro enorme. Y que venga a otros jóvenes, ¿no? Y es fundamental para el equipo, ¿no? Está siempre contratando. Y esta aparición de los jóvenes es el ideal para el futuro, para futuras negociaciones y para el nivel del propio equipo.
2: Pedro, y acá destacamos de Arrobarrena algo que tenían los Boca, sí, de Bianchi, que vos lo tuviste a Carlos. Esto de tener contento, que no es muy fácil, ¿no? Que es difícil, de hecho, de tener contento un plantel, ¿viste? Que el suplente se sienta todo el tiempo que puede ser titular y que la competencia, sí, interna, ¿eso a vos te pasó en aquel Boca también?
7: Perfecto. Sí, sí, sí. Carlos tenía una gestión perfecta en este requisito, ¿no? De estar todo el mundo apuesto, todo el mundo atento, que cualquiera podría jugar, ¿no? Entonces, eso es fundamental para un grupo. Y yo también veo que Boca están todos ahí bastante motivados, todos focados y prontos para entrar y dar el máximo por el entrenador.
0: ¿Qué recordás de aquel partido? ¿Qué te quedó de tu paso por Boca entre tantas cosas?
7: Ah, todo fue maravilloso, ¿no? Todo fue espectacular, ¿no? El título argentino, el Mundial de Clubes, todo el plan de juego de Bianchi fue perfecto, ¿no? Jugar contra un equipo europeo que tenía excelentes jugadores, pero nosotros éramos un grupo unido, un grupo que peleaba todos los partidos, uh-huh, y salimos a jugar ¿no? Salimos a pelear y fuimos presenteados con un título justo, ¿no? Porque dejamos todo en la cancha. Y el festejo, ¿no? Yo me acuerdo mucho el festejo que hizo la afición del Ezeiza hasta el obelisco, después en la cancha de Boca, en la Bombonera, fue algo que hasta hoy no vi nada parecido.
0: Mirá qué bueno. Quien habla es Pedro Yarley. Quiero decir, estoy mirando a mis compañeros. Silas, Pedro Yarley. No hay mucho jugador brasileño, vos, Rolfi, has jugado. No. Que hayan... que se le hayan destacado ido bien.
3: Una huella.
0: ¿Por qué no vienen los jugadores brasileños acá?
2: Es más a la inversa.
0: Pedro.
7: Bueno, yo creo que por el estilo de juego argentino, es un juego más de más intensidad físico, ¿no? Y no son todos los brasileños que aguantan, ¿no? Yo era un jugador fuerte, rápido, que aguantaba un juego más fuerte, ¿no? Y el estilo de juego argentino, difícilmente un jugador más técnico brasileño va a soportar este

0: la diferenciación. Pedro Yarley, con quien estamos hablando un poco para ir terminando. Pedro, ¿quién fue el que mejor te entendió de tus compañeros adentro de una cancha?
1: Bueno, yo creo que Batalha y Caña eran jugadores muy, muy inteligentes, ¿no?
0: Claro.
1: Pero para destacar, yo creo que no podría ser diferente. Esqueloto era el maestro, ¿no? Un maestro, un jugador técnico impresionante que tenía una visión de juego. Entonces yo me encantó jugar al lado de Esqueloto, ¿no? Tevez. Entonces son jugadores que aumenta el nivel de cualquier equipo y te ayuda, ¿no? Ayuda a tú también aumentar tu nivel hasta dentro de una cancha y no achicar para ningún equipo, ningún lo que sea, ¿no? El equipo que sea, con estos jugadores que tienen un nivel muy alto, ¿no? Son jugadores que hacen con que el equipo respete, pero no tenga miedo de ningún grupo.
0: Claro, quien está hablando es Pedro Yarley, le digo nuevamente, acaba de nombrar a Guillermo Barros Esqueloto, que era un tremendo jugador.
2: Y después a Tevez.
0: A Flores, que recién hablaste, ¿Flores le ves un parecido a alguien?
1: Sí, a Flores, dada a proporción, tiene algo de Tevez, así, de uno contra uno, de fuerza, ¿no? Pero él es más lado. Tevez podría jugar do lado, podría jugar por dentro, pero tiene algo parecido a Tevez, es fuerte, estatura más baja. Y yo creo que de mi equipo, nosotros no teníamos extremos de uno contra uno, ¿no?
0: Claro.
1: Era más...
0: Más
1: jugábamos
0: juego.
1: más por dentro, ¿no? Más por el centro. Que es que el otro era un jugador más técnico, ¿no? De uno contra uno.
0: Exactamente.
1: Entonces, yo creo que más parecido era Tevez, ¿no? Que era un jugador más... De más parecido, sí.
2: Y Pedro, esa aparición que vos viste, que pudiste presenciar y ser compañero de Carlitos de Tevez, ¿fue de lo mejor que viste en el fútbol?
1: Sí. Es... Perdón, que cortó la llamada.
2: Ah, no, ahí te escuchamos bien. Sí. Te decía si Tevez fue de lo mejor que tuviste como compañero en cuanto a la calidad.
1: Sí, bah. No, Tevez, mi compañero ahí del ataque, Fernandão también tuve un nivel
0: Fernandão,
1: alto.
0: Qué nueve.
1: Alexandre Pato también, bueno, sí, buen jugador. Pero claro, porque hemos conquistado ahí, yo pongo Tevez y Fernandão ahí, ¿no? En el mismo nivel.
0: Muy bien, en el mismo escalón. Pedrito, primero gracias por la predisposición, por hablar el español, porque se entendió absolutamente todo. Y la última, que es más, pero lo hiciste muy bien. ¿La camiseta de aquel Boca River, te la guardaste, se la regalaste a alguien?
1: Sí, la tengo acá, ¿no? Tengo guardado entre... ¿no?
0: Bien.
1: Entre siete llaves.
0: Entre siete llaves.
1: Tengo
0: un
1: recuerdo bastante importante para mí, ¿no? Vestí la camiseta de Boca, la 10 de Boca. No es para muchos, ¿no?
0: Con orgullo llevaste la 10 de Boca.
1: Sí.
0: Pedro.
1: Bastante orgullo.
0: Pedro, y para terminar, el favorito entonces del ida y vuelta para vos lo ves a Boca.
1: Sí, a Boca. A Boca, juega de local, yo creo que vence el primer partido, espero que de 2-0 para no tener tantos problemas acá, porque aún están decidiendo si va a ser en el Maracaná, si va a ser en San Januario, ¿no? Hay una pelea por acá, no sé si ustedes están sabiendo. Que Vasco todavía está intentando jugar en el Maracaná, el partido.
0: Dicen que ya está confirmado en el Maracaná,
2: Parece que era así.
1: Ah, qué bien. Qué bien. Para Boca será mejor.
0: Ah, bien. Para Boca será mejor jugar en el Maracaná.
1: ¿Será
0: ¿Por qué?
1: Mejor Maracaná, sí, mejor.
0: ¿Por qué?
1: Porque es un campo...

0: grande,
1: Ah, bien.
0: ¿no? La presión no es tanta, ¿no? Porque si juega, no sé si va a jugar en San Januario, no, dadas proporciones, es como la Bombonera, ¿no?
1: Claro.
0: Tiene más presión.
1: Es cierto. Pedrito, ¿vas a ir a la revancha? Sí.
0: Bueno, espero que sí. Voy
1: Espero que sí.
0: a ver, voy a hacer mi programa para mí. Para ir.
1: Abrazo grande, Pedrito. Gracias, de verdad, de corazón. Muchas
0: Gracias.
1: gracias.
0: Fuerte abrazo. Nada.
1: Pedro Yarley, charlando con nosotros.
2: Sí.
1: Sí, ¿qué querés decir?
3: Si lo digo yo, no vale. Ahora, lo acaba de decir Yarley.
2: A ver.
3: Y dijo la diferencia de 2 goles. Y bueno.
2: Sí.
3: Yarley y yo.
1: No, tremendo. Vayamos a la tanda. Sí. ¿Qué querés decir vos, Brian? Nada, tanda y ya venimos.
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0: 13:21, acá estamos hasta las 3 de la tarde.
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1: Falta el otro.
2: ¿El que viene o el otro?
0: Ah, el otro. Este es el día de la madre.
1: El 18 es el que viene.
0: ¿El día de la madre es día de la madre en todos lados? ¿O el día de la madre en Argentina?
1: No. Averiguamos.
2: Creo que no, porque en España creo que es antes.
0: Muy bien. Pero sácale el creo. Tratémoslo de.
1: Estoy chequeando eso.
0: El tipo, viste, lo.
2: Bueno. La primera respuesta.
0: Che, me quiero despedir de Facu Pérez, por favor, porque estaba al aire con Pedro Yarle y no lo pudimos despedir. Estaba en el medio, le dijimos aguantá un poquitito. ¿Lo viste a Lanús mientras tanto?
3: Sí, ayer lo vi.
0: ¿Y qué te pareció? Me gustó Lanús, fue un partido entretenido los dos, sí. Te digo yo lo que vi. Vélez tuvo sus chances, pero Lanús cuando se conecta en el partido viene.
3: Sí, creo que es.
1: Salvio y Marcelino.
3: Tiene esas conexiones a veces, ¿no? No era igual un partido de muchas ocasiones, no, era un partido más controlado, pero el que salía un poco del libreto o el que rompía eso se llevaba el partido.
0: ¿Qué ovación se llevó Guillermo?
3: Sí, Guillermo, lo quieren en la
0: mucho. Noche. Títulos. Vos sabés que para mí era expulsión, ¿eh?
3: Sí.
0: El pisotón era expulsión, ¿eh?
3: Sí, esas cosas, ¿viste? A veces.
0: Y ahí te puede cambiar el rumbo, es que no teóricamente, no lo sabés, ¿eh?
3: Que no la revisan, no la ven. Hay cosas que no sé, ya a veces te resignás, ¿viste? De decir, porque por ahí la patada, ponele, ¿no? La patada de Arce a Ávila, ¿no? Que también lo termina expulsando. Vos ves que que después en un momento cuando él siente que le va a pegar, quiere traer la pierna, ¿viste? Para que no sea expulsado.
1: Ya es tarde,
3: y después le queda la marca en la cara, ¿viste? Entonces como que se hace un poco más espectacular. Por eso digo, hay cosas que se ven y hay cosas que no, que son de interpretación y bueno, termina a veces entrando en ese gris.
0: Bien Marcelino Moreno, me gustó, para destacar. Entró bien Carrera, que venía de una lesión.
1: Ramiro Carrera.
0: Bien Medina. Bien Medina.
1: Salvio también.
0: Salvio bien.
1: Está muy bien.
0: ¿Quién más para destacar? Bueno, los centrales.
1: Sasha Marcic.
0: Los laterales, sí, Marcic termina haciendo el gol. Llega hasta el final.
1: Es otro que un momento se
0: dio pena por Marchiori, que tapó dos o tres pelotas.
3: Sí, bueno,
0: es la mala suerte. Sí.
3: Bueno, sí.
0: Para un arquero.
3: Sí, extrañó mucho a Lanzini, Vélez.
1: Es verdad.
0: No está bien Valdés. Mirá que es un juego que a mí me gusta, ¿eh? Pero los últimos dos partidos de Valdés no fueron buenos.
3: Sí, lo extraña mucho a Lanzini.
1: Es que para mí, yo siento que por algo con Guillermo muchas veces es suplente.
0: Obviamente, bueno, por eso.
1: En la semana le debe esos también. Que es un jugador de pelotas contadas, ¿no? Como que está
0: Policela en toso. Siempre está cerca del gol.
1: Sí,
0: tuvo un tiro en el palo.
1: De lo que más me gustó a mí de Vélez.
0: Pero está claro que Vélez para mí todavía sigue peleando. Está a 3 puntos de la tabla anual. Ayer yo sentí como que es como que pareciera que estaba más lejos. Porque dijo, tenemos que ganar todos los partidos y esperar al resto. Yo digo, 3 puntos tampoco es mucho.
3: Sí, bueno, sí, en realidad, en teoría sí.
2: 3-12.
3: Claro, pero aparte es si no
0: es mucho, dicen ustedes.
3: Y que los demás ganan.
0: Pero yo creo que los cuatro no vienen ganando. Ese es el punto. El fin de semana que pasó, los cuatro no ganaron. Ninguno de los cuatro ganaron. Es decir, que para mí, yo sabés que firmé en la tele, que es un prode, nada más. No está sustentado en nada. Es que para mí los cuatro, después no incluyo a Belgrano que está más abajo, no van a ganar los 12 puntos. Pero te lo firmo, ¿eh? Te lo firmo que no ganan los 12 puntos. Van a resignar. Bueno, primero que no van a poder porque Independiente Rivadavia juega contra Argentino y se van a sacar puntos entre ellos.
1: Sí.
0: Pero lo que voy es que no van, ninguno va a ganar los 12 puntos. Me parece.
2: A priori, cuando uno hace el poroteo de los cuatro, yo lo incluyo a Belgrano, para mí los que más accesible tienen el fixture son Vélez y Central. Entonces ahí me parece que hay como una ventaja pensando, no sé si los 12 puntos, pero Vélez Central a priori tienen un camino un poquito más
4: allá. Sí, Vélez siente que ayer dejó escapar una posibilidad grande, ¿no? Como que el partido para ponerse, bueno, obviamente que en lo numérico ni hablar, pero que era el partido para dar ese paso.
0: Sí, yo cuando viste que te plantean y Vélez le cuesta, yo todo es como argentino, lo siento muy representado. Para mí es muy valioso lo que ha hecho Villan.
1: Lo que está haciendo, sí.
0: Porque todo el tiempo lo ponemos de candidato y decís, pero no dio el salto, viste que está esa cosa no da el salto. Digo, pero se olvidan todos los jugadores que tuvo que vender. Se olvidan de cómo armó el equipo, porque vos veías los cambios. Eran pibes de 17 años.
1: Tobías Andrade era la clave.
0: 17, 18 años los cambios.
3: Va a pasar.
0: Van para otro.
3: Va a pasar eso en Vélez y en los equipos que tienen muchos juveniles. Esos altibajos son normales de chico. Vas a ver partidos donde están arriba y hay partidos donde le va a costar también, pero porque es parte del proceso. A ver, eso es y son muchos. Son muchos, es uno por línea o a veces dos por línea.
1: Más algunos que arrancan.
3: Y hay en equipos que también, ¿no? Los dos centrales de Racing son 17 y 18 años tienen, Aunque hay equipos que le cuesta poner uno. Imagínate, Racing tiene que poner dos.
0: Pero yo te llevo hasta otro contexto, que son los momentos de los equipos. Rosario está repleto de experiencia. Sí. Y en un momento, Almirón, hace dos meses lo estaban puteando.
3: Belgrano igual.
0: ¿Entendés? Belgrano. Yo vi un partido, no me acuerdo contra quién, que lo estaban puteando. Hoy lo ponen de ejemplo a Belgrano.
3: Es el mismo Belgrano que quedó afuera con Racing de la Copa Argentina.
0: Pero todo, Boca, en un momento, tuvo lo de Riestra, Argentinos hoy y
3: muchos.
0: ¿Entendés? No hay un equipo. El tema es, siempre a mí me gusta poner el ejemplo de una carrera de caballos, que es ideal cuando doblás el codo venir bien pisado. Eso es lo que te dicen los especialistas en carrera de caballos del hipódromo. Y yo creo que hoy es bueno entrar bien pisado al final del campeonato. Porque ha pasado con todos los candidatos. Porque a Vélez lo daban todo de candidato. ¿Y que lo vas a bajar ahora?
1: No.
0: ¿Pero qué pasa? Vos lo ves a Rosario, que está bien, que está entonado. Lo ves a Belgrano, que viene pidiendo pista. River, no sé lo que va a pasar mañana, cuando juegue con Sarmiento, si gana y si por ahí se mete en el lío. Hoy Independiente Rivadavia lo ves como que bajó un poquito.
1: Y bajó.
0: No sé, ¿cuántas fichas le ganan a Arce? ¿Se sabe?
2: No.
0: ¿Porque es un hombre AFA?
2: Todavía no se sabe, Martín.
1: Encima se lesionó Maxi Salas por muchísimos meses. Fue perdiendo.
0: Y Villa.
1: Y Villa ya, claro.
0: Y Villa.
1: Le sacaste la figura.
0: Y Villa que le sacaste la figura. Tenés tres ahí. Los tres delanteros no los tenés en la próxima fecha.
1: Pero tengo el Día de la Madre, ¿eh? Por la duda del dato, el Día de la Madre. En el mundo, cerca de 40 países coinciden que no es como Argentina. Segundo domingo de mayo, en muchos países del mundo. El nuestro es el que viene de octubre, el 18 de octubre.
0: Bueno,
1: el tercer domingo
0: ahí de mayo. Ahí estaba la que me preguntaba. Es decir, que no es en todos lados.
3: Somos diferentes.
2: Solo Argentina y Costa Rica, desde la América Latina.
0: Bien, perfecto. Germán, querido, te saludo. Lo presentemos luego.
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0: Bueno, Germán querido, ¿cómo te va?
5: ¿Cómo te va, Marce querido? Un saludo para todo el equipo. Y bueno, en el mundo River, diferentes asuntos para tocar. Pensando, por supuesto, en lo que será el partido
0: pendiente. Ayer de la nada empezamos a hablar de lo de Ramón y se habló todo el día de lo de Ramón.
5: Sí, ya el nombre comenzó a tomar fuerza entre jueves y viernes. Yo, para ser sincero, pensaba hablar del asunto en diciembre porque no imaginé que podía explotar antes. Una simple razón: a ver, Poncio ganó 4 de sus 5 partidos. En este momento, la dirigencia de River no está buscando el reemplazo de Poncio, pero hasta donde yo sé, pero sí tiene una decisión tomada. Si no sale campeón, obviamente River va a estar en una crisis que puede agravarse si Boca gana uno o más títulos, y ante esa situación el nombre pensado para afrontar esa crisis y salir a flote es el de Ramón Díaz.
3: Bueno, perdón, ¿no tiene otra chance? ¿No? Porque acá el límite es el salir campeón, parece. ¿No le dieron una posibilidad más a él de armarse un cuerpo técnico? Y si ese cuerpo técnico lo convence a Leo poder quedarse.
0: Yo iba a plantear esto antes que te responda Germán. Porque ayer, cuando hablamos mucho de Ramón, por eso, alguien me dijo, con la misma firmeza que preguntamos lo de Ramón, si le gana Boca y llega a una final mejorando el rendimiento y lo pierde, porque no estoy hablando de ser campeón, de llegar a la final, yo no estoy tan convencido que Poncio deje de ser el técnico de River. Me dijo alguien de River. Ante todo, había escuchado el programa y hablábamos de Ramón y toda la historia. Él me dice, si le gana Boca en la Bombonera, que puede pasar tranquilamente, y termina llegando a la final, Poncio se podría quedar y después lo enlazaría con eso del cuerpo técnico. De armar su propio cuerpo técnico en la medida que se quede. Porque la verdad, hoy a mitad de camino armar un cuerpo técnico...
3: No, ahora está el respeto a
1: al laburo de Poncio.
4: Menos mal, claro, porque sí. Está circulando esto desde hace ya tiempo, en voz baja, hace ya tiempo, y a mí me llama la atención en lo que se ha transformado River. Porque esto en otro momento no pasaba. Que se esté hablando de la figura de Ramón Díaz, que no es solamente los periodistas que lo hacen, por algo circula, por algún lado se filtra, ¿no? O porque se quiere que se hable de eso.
3: Por el famoso posteo que eso no tiene.
4: Entonces digo, menos mal que está Poncio en su cargo y que se lo respeta, porque no parece. No sé a quién le hace bien adentro de River esto, porque decididamente a mí me parece que a nadie. Digo, hasta la figura de Gallardo se comió en este sentido el momento de River y las decisiones que se fueron tomando. Y ahora es como también para calmar un grito popular que viene de afuera, bueno... vamos con Ramón.
3: Pero si para eso lo podían haber hecho.
4: Malparido.
3: Pero aparte, para hacer eso lo podían haber hecho antes. ¿Para qué tenés que dejar pasar el tiempo si lo vas a hacer? Era la mejor, a ver, era lo más rápido y lo que tenían a mano. ¿Por qué tenés que esperar a que las cosas vayan pasando y vayas y pongas en exposición a una persona, a un chico que es Leo, que es bandera de tu equipo? Porque no son contados con los dedos los que están en esa bandera, y que los pongas a algo que sabés que en poco tiempo no lo vas a tener más, que él estaba tranquilo, ¿no? Porque ¿quién de nosotros creía que Leo iba a ser entrenador o que iba a estar en el puesto ahora? Nadie.
0: Ni Ponce.
3: Ni él sabía. Ni entonces por eso digo, vos los ponés a algo, ¿para qué? Para que después de dos meses lo baje de un honderazo y pongas a alguien que con el tiempo tenías pensado poner, lo hubiese puesto antes.
4: No lo tenían pensado.
3: Bueno, por eso mismo digo.
4: Está claro que no.
3: Pero ¿por qué en dos meses te cambia todo tu pensamiento, todo lo que vos tenías en mente, mientras hace poquito le hiciste un contrato hasta el 2027? Uh-huh. Entonces digo, hay cosas que no van de la mano y que hacen, como decís vos, Barbie, hace mucho ruido. Se respeten. A ver, llegará diciembre y ahí se hablará de lo que se tenga que hablar y del técnico. A ver, hizo mucho ruido lo de Emiliano, del posteo.
1: Un like de Donofrio, ¿no? Hay como una cosa que hoy por redes es como que...
3: ¿Vos qué sabés por qué le dijo Emiliano? Porque él está al lado del papá y el papá por ahí pretende otras cosas. A ver, entonces sí. Digo, son muchas especulaciones en el medio que hacen que no te dejen trabajar tranquilo, esa es la verdad.
1: Claro, yo pensaba, pobre Poncio, ¿no? De alguna manera, claro, porque tenía la sombra de Gallardo, cuando Gallardo agarra a Ecuador, decís, bueno, lo liberan a Poncio de que todo el tiempo le digan qué técnico va a venir. Y ahora aparece una nueva sombra, que es la de Ramón. Que hasta ayer no estaba.
2: Yo a veces pienso mal y me gusta pensar mal. Y yo creo que están tomando por tonto al hincha de River. Porque me parece que sale Ramón, coincido con Barbie, para mí no es ingenuo. El nombre no tiene que ver con el posteo de Emiliano, no tiene que ver con el like de Donofrio. Para mí lo hacen como paraguas protector. Por si las cosas salen mal, yo hace dos meses ya te dije que era Ramón. Ahora, no sé por qué Ramón entra en este juego. Quizás porque cerrar con un broche de oro su carrera, porque claramente con un cuarto ciclo en River es lo que él quiere, y entonces arregla. Pero sinceramente esto es una instalación de un nombre, por si en el futuro me va mal, por si pierdo con Boca, por si no salgo campeón. Entonces, bueno, yo ya tenía el plan B y ya lo instalé. Uh-huh. Por eso.
3: Pero si vos tenías ese plan de un momento, decidite y hacelo. ¿Para qué tenés que esperar todas esas cosas?
2: En ese momento tenían que esperar que viniera Ramón a pedir acercar las partes. Porque,
0: Germán,
1: por el ego.
0: ¿Vos qué decís?
1: De esos tipos.
5: Que, a ver, bueno, varias aristas para tratar. No me quiero olvidar que el Rolfi hizo una pregunta, ahora se me fue en todo el análisis. Hay una realidad. Ramón Díaz no es el ideal para la dirigencia como bloque, porque después hay integrantes y cada uno piensa de manera distinta. A Ramón Díaz, si efectivamente se lo contrata a fines de diciembre o principios de 2027, será como, ustedes lo dijeron, paraguas protector. Ni más ni menos que eso. Ya no está disponible Marcelo Gallardo. Se fue, además, hace apenas 8 meses, un poquito menos en verdad. Y a partir de ahí, es que si la situación exige un volantazo, a nivel político se toma esa decisión.
4: ¿Y cómo se puede no esperar que algo así salga bien?
5: Una moneda al aire. Obviamente yo no decido y ni siquiera estoy dando mi opinión. Estoy dando la información que tengo.
0: Porque a ver... ¿Y Germán?
5: Sí, no sé, Rolf iba a decir algo.
3: Sí, no, digo que, a ver, como salió, porque a veces tomás ejemplo, a ver, como salió bien lo de Costa en su momento, o como, no sé, porque vos, uno se queda con lo de Costa y después te vas a San Lorenzo y es lo de Pipo, es lo de Insúa ahora. Yo creo que el convencimiento tiene que ser porque Ramón es un buen entrenador, no porque es un paraguas protector.
1: No, porque las redes me van a felicitar.
3: Exacto, a ver, fue a Brasil, hizo bien las cosas, últimamente lo quieren mucho en Brasil, bueno, lo acaba de volver a llamar Corinthians para que dirija en Brasil.
1: Sí, sí, es un club grande.
3: A ver, que sea el convencimiento de que es un buen entrenador.
4: Sí, pero Martín toca un punto clave, ¿eh? Se vienen tomando decisiones en River acorde a si aplauden en redes
3: sí,
4: sociales.
3: Sí, por eso mismo digo, pero a ver, Ramón likes, ¿no? Estuvo en River, hizo las cosas bien, salió campeón, armó buenos equipos, es alguien que trabaja, está bien asesorado ahora del hijo, de la gente que está alrededor de él. Eso tiene que ser el convencimiento. No un paraguas protector.
2: No te olvides, Rolfi, que hace... un par
1: tranquilo
2: de meses,
1: que estás hoy con el tono.
2: Hace un par de meses, quizás el mejor técnico de la historia de River se tuvo que ir.
3: Sí.
4: Y fue por los mismos. A ver, hay un escenario que yo creo que se puede hacer un paralelismo con todo lo que pasaba con De Michelis y que parecía que no había un norte y aparecía el nombre de Marcelo Gallardo, como ya está, viene y soluciona todo.
2: Y no lo solucionó.
4: Y fue una vuelta gestada también por estos métodos, ¿no? Entonces, digo, a mí lo que me hace pensar, obviamente, sí, es una moneda al aire, como dice Germán, pero por eso lo que decía ayer, cuando las cosas hacen bien, salen bien, cuando las cosas hacen mal, salen mal. Entonces, si algo arranca mal parido, así, aparte River viene de una sucesión de muchas de estas.
3: Por eso digo, era lo más fácil, era, mirá, está Ramón, sí, Ramón viene a hacer las cosas bien en Brasil, y es alguien que nosotros queremos, que nosotros confiamos, que conoce el club, que, no sé... Hay mil maneras que encasillarlo como alguien que, para que la gente no insulte, o para que nosotros tengamos una protección, o que para que nosotros no.
1: Sí.
3: Es Ramón Díaz, a ver,
1: coincido.
3: Lo conocemos, sabemos cómo trabaja, de qué manera lo hace, no hace falta hacer mirar para un costado en ese sentido, me parece a mí, va, qué sé yo. Necesita otra presentación, Ramón, no necesita ser...
0: Y no puede pasar que algunos dirigentes piense que Ramón Díaz
3: estaría
0: capaz.
3: Buenísimo, claro, eso claro, sería no lo mejor, pasar. Marce, eso
1: pero
3: sería lo
1: mejor.
0: Lo que creo es que no va a haber unanimidad. Hagan lo que hagan, no va a haber unanimidad, como no la hubo con Coudet. O sea, no pidan que todos se encolumnen detrás de un nombre, que recién decía comisión directiva. Lo que pasa es que comisión directiva no vota. Esto se define entre 2 o 3 personas, no más, porque no pueden opinar todos. Lamentablemente es así. La decisión de Coudet no fue, opinan todos y deciden, che, vamos a votar, levantemos la mano a ver quién gana.
1: Sí.
0: No se hace así tampoco, me parece. Creo que va a depender mucho de los resultados. Y también tenés que saber que en Boca y en River pasan estas cosas. Cuando estaba Ibarra o Bataglia, cuando vos tenés un técnico como Leo, que no sabía que iba a dirigir y le tocó dirigir, y él asumió que para mí tiene un enorme valor, y está sujeto a este tipo de cosas. Todo el tiempo. Sabés que te va a tocar, hablás
1: con cualquier... Te van a manosear.
0: Y sí, es así.
1: De hecho,
0: es la ley de la vida, como cuando un entrenador, cuando tiene una cara, lo perdonan y a otra cara no la perdonan. Sí. Lamentablemente es así. Es el juego de Boca y River, porque Ibarra... Podría decirte, escúchame, digo porque Boca, Ibarra, yo salí campeón y me mataban igual. Y bueno, y el equipo no jugaba bien, y bueno, y era Ibarra.
1: Sí, sí.
4: El tema es que
1: hay un manoseo
4: River
1: siempre,
4: en este caso, el último tiempo, no estaba acostumbrado a transitar por estos lugares.
0: No, bueno.
4: Y
1: todo, era más,
4: y todo lo
1: más
4: que
1: serio.
4: Fue el ciclo de Gallardo, exactamente, y se había generado una línea que River parecía seguir por ahí. Y el último tiempo se transformó en todo lo que criticaba de Boca. Porque todo lo que se criticaba y se apuntaba con el dedo lo está haciendo River ahora.
0: Sí, guarda que por ahí también es un tema, qué sé yo, habrá que esperar el año que viene. Nosotros nos precipitamos tirando el nombre, no nosotros, sino en general, ¿no es cierto? En general,
1: sí.
6: lo de Ramón. Digo nosotros porque somos periodistas, claro. Eso a lo que me refiero, porque si no parece que estamos hablando de...
1: No inventamos la noticia. No,
6: los dirigentes, vos los consultás y te van a decir, yo no hablé nunca con Ramón Díaz. Va a terminar así. Bueno, me pasó con lo de... Por eso digo que hay veces que no podés esperar a que te digan, porque lo de Rojo me lo negaron todo el tiempo. Cuando fue a Racing y cuando fue
1: y juega,
6: al de la
1: Plata.
6: Y fue.
1: Y sí.
6: ¿Entendés? Pero tenés que esperar hasta enero. Y bueno, esperemos hasta enero. ¿Qué crees?
1: No, yo pensaba lo que decía Rolfi, que está bien pensado, que es ponerle que alguien pensó en Ramón y por qué no ahora antes de cerrar a Leo Poncio. Lo que yo pienso en ese escenario es el ego. El ego de estos tipos que es gigante y que te dice, no, que a Ramón le cueste. O sea, si tenemos que acercar las partes, tenemos que hacer 14 cafés y hablar de guita y no lo vamos a cerrar ahora, Ramón, que le cumplí el sueño ya. Yo pienso que esas cosas también se las maquinan.
3: Y pero si después se le da la importancia del posteo que subió Emiliano, yo no creo que había mucha diferencia. Yo no creo que esa diferencia sea tan grande.
1: O mostrar a la gente, mirá, nos tomamos...
0: Yo creo que Ramón Díaz no se sentaría a hablar con ningún dirigente sobre la posibilidad de dirigir a River por la relación que tienen con Poncio.
3: No, esto estamos hablando de...
0: No, antes. Yo te quiero contar otra cosa, porque estamos dando por sentado que va a dirigir, claro, en enero.
1: No.
0: Se dirigió por enero porque hubo una reunión y porque arregló con determinada persona la disputa.
1: Sí.
0: Para mí no se sentó a hablar con nadie.
3: No,
0: ahora, después están las especulaciones, porque en algún momento, es como que te diga, che, en algún momento, no sé.
2: Pero no es solo en especulación, Martín. ¿Eh? Digo, el posteo de Emiliano, que dice, le dijimos que no a Corinthians porque esperamos algo más importante para el año que viene. ¿Y qué es más importante?
1: Hay conjeturas.
2: También hay un guiño.
0: Está bien, pero lo que estoy diciendo, ¿vos crees que hubo una reunión con los dirigentes?
2: No, creo que informalmente Ramón sabe que es un posible candidato, como no lo fue.
0: Pero fue histórico.
2: No, con esta dirigencia nunca lo fue. Nunca fue candidato con esta dirigencia. Desde que en 2014 lo dejó plantados, porque se fue,
1: sí.
2: Le hicieron una cruz que ahora se la están levantando. Digo, ahora es alternativa. Claro. Algo cambió.
0: Y
2: digo,
0: por ahí, como dijo Germán ayer. Germán ayer habló de una reunión de gente que... Vos estás peleado con alguien, ¿no te podés amigar con ese alguien que estuviste peleado a rajatabla?
2: Son 12 años, Marce.
0: Y bueno, pero después de 12 años...
1: Se puede.
0: Bueno, por eso.
1: ¿Lo dijimos con Maradona y Grondona o no?
0: Digo, la grandeza de la gente, qué sé yo, Pasarela. Hoy Pasarela pareciera estar lejos de todo. Y si alguno tuviera ganas, la voluntad de ir a acercarse con Pasarela. Yo creo mucho en las reconciliaciones genuinas, ¿eh? No forzadas por lo que dicen ustedes. Si es un paraguas protector para River, no me tomen. Ahora, yo me duele ver Ramón Díaz con la historia que tiene con River, que esté peleado con determinados dirigentes. Me gusta a mí acercar partes.
1: O a veces...
0: Esa es la parte. Sí, es genuina, ¿eh?
2: Yo creo que acá le sirve a los dos, porque Ramón quiere ponerle el broche de oro a su carrera,
0: sí.
2: Y no concibe otro broche de oro que no sea volver a dirigir a River.
0: Sí.
1: Entonces bajar a la guardia de él también.
2: Y a la dirigencia le sirve porque es el separado protector del Galván Germán.
1: Pero te doy otro ejemplo más del fútbol argentino y acá no había ninguna pelea. Vos nos dijiste hace poco que del lado de Di María, si alguien le preguntaba si quería ir al Mundial, él te decía que
0: iba
1: sí.
0: Iba corriendo.
1: A veces hay falta de comunicación, que uno piensa que el otro piensa.
0: Puede pasar eso, puede pasar que no consideres que Di María pueda jugar al Mundial.
1: O no, puede ser.
0: Perdón, Germán, siga usted.
5: Sí, a ver... Bueno, es muy interesante el análisis en general, porque tiene distintos puntos de vista. Martín había mencionado algo que ahora se me fue de la cabeza, pero que era interesante, y ya me acordé, también generar que Ramón Díaz se tengan que acercar para que no me haga con tanta fortaleza. Bueno, yo sé que hubo un acercamiento entre Emiliano, su hijo, o uno de sus hijos, mejor dicho, y Donofrio, que no es un detalle menor, porque Donofrio, para que la gente entienda, por supuesto, no es dirigente de River. Sí, su hija Clara es una de las integrantes de la comisión directiva como vocal, pero la opinión de Donofrio pesa mucho, porque es obviamente fuente de consulta de Stefano Di Carlo. Ramón Díaz, al fin y al cabo, cuando se marchó del club en mayo de 2014, luego de salir campeón y también de conquistar la Copa Campeonato, se fue enemistado con Donofrio y se sabe siempre tuvo una relación tirante con Enzo Francesco. Y bueno, con Di Carlo no hay ningún problema. Di Carlo ni siquiera podía ser integrante de la comisión directiva por un tema estatutario a nivel de edad en aquel momento. Entonces, no es Di Carlo el obstáculo, más allá de la valoración que tenga o no sobre Ramón Díaz. Acá lo concreto es que le iba a sostener a Poncio, pero si el asunto camina, directamente va a ser Ramón Díaz su reemplazante.
0: Bien. ¿Qué es caminar? Por eso pregunté yo.
4: Claro.
0: Le gana a Boca.
4: Que salga campeón no es caminar. Que
0: para mí,
4: ahí lo dijo, ¿eh?
0: La pregunta es, le gana a Boca, llega a la final jugando bien. Para mí yo firmo que sigue Poncio.
5: Y ahí ya será un gris. Yo el dato que tengo es campeón o nada. y además efectos colaterales. No es que Poncio en ese caso vuelve a Secretaría Técnica, ni tampoco Marcelo dentro de la reserva, y quedará interrogante flotando sobre Francesco y su rol de manager.
0: Claro.
5: La realidad, a ver, yo traigo el tema no porque tenga ganas de traerlo, porque no me pareció oportuno, pero como ya circuló, inexorablemente uno iba a hablar del asunto.
0: Claro, claro, claro.
4: Entonces, ¿dónde queda? Volvemos a lo mismo. Incongruencias que se hacen de vivos a la manera de comunicar, que Poncio no era ningún interino, que la idea era vamos con Poncio. Si es campeón o nada, eso nunca fue así.
0: Sí, yo,
5: es que,
0: yo...
5: También un tema, Barbie, es y acá no se puede ignorar porque uno tiene que ver con el otro. Encima está el riesgo de que Boca salga multicampeón.
4: Claro, pero eso no le cabe a Poncio, ¿no? Le cabe a toda la dirigencia de River en claro. Pos de no haber competido durante todo el año.
1: Perdón, pero hace no tanto, De Michelis, con mucha más, si querés, espalda de la que tenía Poncio dirigiendo un River que andaba bastante bien, ¿no le pasó lo mismo con Gallardo? ¿No lo hicieron así, como lo volaron un día porque llegó Gallardo? Hoy por ahí Ramón no, sería esa sombra.
4: De Michelis estaba muy mal en River en ese momento, más allá de que la estadística podía...
1: Se había roto lo de Enzo Pérez, ¿no? Pero...
4: Sí, no solo por el vestuario, también el equipo hacía rato que jugaba mal, ganó... Todos se quedan con lo que fue el primer semestre de Michelis, donde el equipo jugaba muy bien y sale campeón.
1: Sí.
4: Y a partir de lo que fue el segundo semestre de ese 2023, fue todo muy malo y termina ganando un título de un partido a Estudiantes, sí. Cuando ya estaba todo mal.
0: Bueno, esto por el lado Ramón Díaz. Mañana, ¿cómo forma...?
5: Santiago Beltrán en el arco, Gonzalo Montiel, Lucas Martínez Cuarta, Nicolás Otamendi y Marcos Acuña. En el mediocampo, Tobías Andrada y Tomás Galván como interiores. Creo que va a continuar Fausto Vera de 5, pero me permito preguntarme si no regresará Aníbal Moreno a titularidad. De enlace, Thiago Almada y adelante, Ángel Corrí y Sebastián Drizzi. Un dato, Ríos entrenará hoy desde las 18 en el predio Cantilo, viajará mañana mismo en micro temprano rumbo a Junín. La lista de convocados saldrá a la tarde, pero ya puedo anticipar que va a estar un nombre inédito como el mediocampista Santiago Espíndola, 18 años de edad, juega de 5 o de interior, 24 partidos oficiales para él en la reserva, 4 goles, fue en total titular 14 veces, en esa categoría.
0: Bien, nosotros tenemos el especialista en inferiores, y encima categoría 2008, creo que viste más partidos que todos.
3: Fue el que hizo el agónico gol en la semifinal de los suramericanos.
5: Contra Perú, claro.
0: Está bien, pero contame, eso lo vimos todos.
3: Bueno, pero...
0: Contame que lo vieron todos.
3: No dejes que le digas.
0: No.
4: Pero contame que la gente sepa de quién le va a hablar.
0: Marcelo.
6: Estaba llena la cancha, se vio en
0: para que la gente lo conozca, Marcelo.
3: Pero estuviste bien.
0: Pero eso ya lo conocieron todos. Vos contame lo que no vio nadie.
3: Porque vos si no lo conocés, yo te lo hago más fácil.
0: Pero contame lo que no vio nadie, que es lo que vos ves a diario.
3: Es un chico que puede jugar de 5 o de 8.
0: Otros 5 más que suben. Silva,
3: sí, pero yo lo veo más en función de, pues tiene buen pase, tiene buen remate de media distancia.
1: Medio Galván, un Tomás Galván, un...
3: Sí, pero esos 5, no sé, ¿cómo sería, Germán, un 5 así dinámico en River?
5: Yo lo comparo, y perdón por la comparación odiosa que voy a hacer, para mí tiene más técnica quizás, pero Santiago Escasidor comenzó de 5, después fue mediocampista interior con llegada al gol. Bueno, Espíndola yo lo veo... bastante parecido, es un jugador dinámico, no tan posicional,
0: no.
5: Con buen pie, buena distribución, marca, por supuesto, mucho criterio y que pisa el área.
1: Bueno, si es así que va a jugar en el
0: Manchester. ¿Lo viste vos?
1: Manchester City mañana.
3: Sí, pero aparte hace un tiempo que ya está en reserva, no es de ahora. No, después...
0: Bien.
4: Más que a Ascasíbar, como lo describe Germán, por la descripción que da, me suena más a una a Mondarain.
3: Ajá. Sí, puede ser. ¿No?
1: El que
3: sí,
1: porque no es de
3: pisar. Okay. A ver, por ahí Escasiva se acostumbró a pisar el área y él no pisa el área. Le gusta más terminar de afuera del área.
0: Bueno, entonces concentrado, Thiago Almada vuelve a ser titular.
5: Vuelve a ser titular para
0: que
5: mí.
0: Esto es una novedad.
5: Sí, recordemos que entró a los 22 minutos del segundo tiempo contra Estudiantes de Río Cuarto. Vuelve a estar convocado Francisco Ortega, recuperado de una contractura en el aductor derecho. Lucas Silva va a jugar hoy para la reserva a partir de las 15 ante Instituto en Córdoba, así que no va a viajar a Junín con el plantel.
0: O sea, ahí ya hay un cambio.
5: Claro, Espíndola por
0: Silva. Baja Silva y entra este chico.
5: Exactamente. Y un detalle, Ulises Jiménez, que fue titular para Sarmiento ante Aldo Civi como lateral derecho, no va a jugar mañana porque para que actúe el club de Junín debe pagar $300.000 a River, debido a que Ulises Jiménez, marcador central, devenido lateral derecho, está a préstamo en la institución bonaerense.
0: Cortito que tenemos una nota. ¿Qué pasa con Beltrán y el contrato? ¿Avanzaron algo?
5: Todavía no tengo conocimiento de algún avance.
0: Bien. Bueno, ¿viaja mañana? ¿Va a Junín?
5: Sí.
0: Muy bien. Me dijeron que la ruta es de ida y vuelta. Hablé con alguien de River que va a la cancha. Es de ida y vuelta. Yo pensé que todavía quedaba un margen de Junín que te quedaba
5: solo. Hay un tramo que es ruta, sí, que no es autopista.
0: Bien, bien. Bueno, abrazo grande. Gracias, Germán.
5: Abrazo de paso.
1: Gracias, Ger.
5: Saludos.
0: Bueno, ahí estaba con toda la información de River, de Sarmiento. Ahora vamos a hablar, vamos a contar. Habíamos elogiado a Sasha Marcic.
1: Hace un ratito.
0: Habíamos elogiado recién. Tenemos el equipo de la fecha que creo que puede entrar. No es por eso que lo llamamos. Lo vamos a poner en aprieto con la nota. Ha ganado Lanús, pero lo vamos a presentar.
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0: Bien, 13:52. Sasha, querido, Sasha Marcic, ¿cómo te va?
7: Hola, ¿cómo estás? ¿Todo bien?
0: Todo muy bien. ¿Y vos?
7: Bien, bien, todo tranquilo acá.
0: Bien. Ah, descansaste bien. Hasta ahora, ¿no es cierto o no? ¿O entrenamos?
7: No, estamos, estoy volviendo del club.
0: No,
7: sí, entrenamos.
0: ¿No le da libre con el triunfo?
7: Y es que jugamos este sábado, hay pocos días.
0: Ah, tenés razón.
7: Hay que recuperar.
0: Hay que recuperar. Antes de entrar en la nota, ¿cuántos kilos perdés por partido?
7: No tengo ni idea. No, pero uno o dos kilos debo perder.
0: Olvídate. ¿Y sabés, ya te dieron cuánto corriste?
7: Más o menos, sí, 11 y pico, por ahí.
0: Oh, mierda. Corremos. Encima los laterales son los que más deben correr, porque te veía llegar ahí, llegaste a la puerta del área, parecías el 9, parecías Pepe San entrando por ahí por el medio.
7: Me quedó ahí solo y bueno, tenía que picar al primer palo.
0: Escúchame, ¿cómo lo ves al equipo?
7: Bien, para mí tenemos, lo dije varias veces, tenemos un equipazo para mí.
0: Mirá.
7: Así que, contento.
0: ¿Es el mismo equipo, lo notás desde la experiencia del que ganó la Copa? La Sudamericana me refiero, porque pasa el tiempo, puede haber bajones, pero el equipo siempre está ahí.
7: Sí, venimos bien, ahora viste, venimos en una buena racha, se nos recuperaron un par de
0: lesionados.
7: De chicos que también venían lesionados, eso ayuda, viste,
0: claro,
7: a que haya más competencia dentro del plantel, pero lo repito, para mí, como plantel, tenemos un equipazo.
0: ¿Vos sentís que están? Porque hay veces que nosotros nos desviamos, digo, en general, no porque fuéramos puntualmente nosotros, pero nos desviamos por focos de momentos de los equipos. Claro, Lanús le fuimos perdiendo el radar. Y Lanús siempre está, es como dice Sasha, me parece. ¿Vos sentís que son de los mejores de la Argentina? ¿Por cómo juegan?
7: Sí, yo creo que por cómo nos sentimos, por la calidad de jugadores que tenemos, por el plantel que tenemos, claro. Yo creo que sí, para mí estamos ahí. Creo que, como te digo, repito, no sé qué plantel será así tan bueno como el nuestro. Obviamente hay un montón, pero la verdad que nuestro plantel creo que está para pelearla cualquiera, y lo hemos demostrado.
4: Sasha, sabés que tu posición, la de lateral izquierdo, cotiza en bolsa en el mundo, ¿no? Porque cada vez cuesta más encontrar de determinadas cualidades, son muy importantes en el fútbol, y propiamente acá en Argentina, en nuestro país, hay una búsqueda que tiene que ver con justamente laterales. ¿Te ilusiona estar en la órbita de la selección en algún momento? Porque la realidad es que hace rato que venís estando en primera plana, por lo menos en los partidos de Lanús.
7: Sí, yo creo que siempre esa es la ilusión máxima de todo jugador, por lo menos la mía, pero bueno. Nada, yo trabajo y juego en Lanús, me debo a Lanús y bueno, trato de hacer lo mejor y después, bueno, el tiempo dirá. Yo no soy el que decide, si no sabe cómo me llamo.
1: y Sasha, cuando en esto que te dice Barbie, me sumo, cuando mirás fútbol en general, calculo, sos un tipo futbolero que mira fútbol, ¿te pasa que mirás mucho tu puesto? O sea, ¿ves el partido en general o sos de seguir al lateral izquierdo a ver qué hace bien y qué hace mal?
7: No, sí, no soy de mirar tanto fútbol, la verdad, pero bueno, algún que otro partido miro y sí, a veces solés mirar capaz movimiento para copiar, para intentar, como te digo, siempre mejorar y agregarle cosas al juego, ¿no? Así que bueno, hay que seguir mejorando.
2: Bien. Obviamente Lanús forma parte de estos equipos en los cuales está en la discusión, como bien te preguntaba Marcelo o recién Barbie, del mejor equipo del año. ¿Vos sos de los que piensas que hay que coronar para poder ser el mejor o que si uno tiene un gran año y no corona, igual la temporada está bien?
7: Y es, qué sé yo, el título es como la frutillita del postre, ¿viste? Obviamente, pero bueno, de todos los equipos que hay, hoy son 30 equipos, ahora de este torneo va a salir un solo campeón, entonces tampoco quiere decir que los otros 29 equipos tuvieron mal. Yo creo que hay que entrenar día a día, que hay que trabajar, y eso se demuestra cada fin de semana, cada partido. Después, obviamente, ojalá tengamos la suerte, que Dios nos ayude de poder salir campeones, pero bueno, eso se verá con el tiempo.
0: Tuvieron enfrente un gran equipo, ¿eh?
7: Sí, Vélez venía bien, sabemos la calidad de equipo que es Vélez, pero bueno, como te digo, creo que nosotros también tenemos un gran equipo y creo que ganamos bien.
0: ¿Vos crees que está valorizado Pellegrino?
7: Yo lo considero un gran técnico. Después, qué sé yo, hay técnicos que tienen, que qué sé yo, se le da más, se habla más, otro se habla menos. La verdad, yo no soy mucho de mirar las redes sociales, de mirar televisión, viste, todas esas cosas. Pero a mí como técnico, la verdad que me gusta. Es un técnico que, bueno, ha ganado ahora 2 títulos con Lanús, así que creo que se lo merece.
0: Sí, vos sabés, ¿fue de todos los técnicos que tuviste el mejor o el que más conceptos te entregó?
7: Sí, puede ser que sí. Qué sé yo, también tuve la suerte, como te digo, de venir a Lanús, de poder salir campeón por primera vez en mi carrera.
0: Claro.
7: Más de la Sudamericana, con todo lo que fue el año pasado, la Recopa con el Flamengo, entonces creo que sí, entra ahí en el top.
0: Bien.
3: ¿Y el profe qué onda? Soy Rolfi, ¿cómo estás? El profe Gaby.
0: El Rolfi Montenegro te saluda.
3: Y yo cuando te preguntó Marcelo, yo le dije, no, estaba entrenando, yo los vi llegar hoy temprano, así que estuve por ahí. ¿Y el profe qué? El profe es alguien que lleva bien también, ¿no?
7: Sí, Macaya, bien, muy bien. La verdad que buen profe y un tipazo. A mí me hace cagar de risa.
3: ¿Ya le hizo algún truco de magia? ¿Sabías que hace truco de magia o no?
1: Ah, mira.
7: Sí, nos hizo un truco de magia antes de jugar la final en Paraguay.
0: Ah, sí.
7: No sé cómo mierda hizo, pero le salió bien.
0: Qué grande. Para mí tenía la ayuda de alguno, ¿eh?
7: No, si estaba delante de todo, le salió muy bien. Después charlábamos, que no sabíamos cómo mierda hizo. Hizo una pelotita, tenía una, de la nada hizo parecer 4 más, no me acuerdo. Pero bueno.
2: Saya, en el microclima de Lanús se empezó a hablar de Banfield.
7: Ey, el clásico siempre está. Pero bueno, nos gusta también ir partido a partido, no estar jugando un partido con la cabeza capaz en otro lado. Así que nada, ahora esta semana es preparar el partido de Platense y después ya va a haber tiempo para preparar el clásico.
4: Saya, y las inferiores de Lanús siempre son tema porque sacan buenos jugadores todos los años. Ahora se dio hace poquito la irrupción de Lobos. Vos ya tenés cierto recorrido y trayectoria como para preguntarte, ¿cómo los ves a los chicos que están apareciendo, que se vienen en Lanús para que apuntemos? Que a nosotros también nos gusta hablar de lo que viene.
7: No, juegan bien, los pendejos juegan bien. Toda la semana suben, ¿viste? Entrenamos con los chicos y la verdad que tienen unas muy buenas inferiores. Vos lo ves que hay material y bueno, se nota con los chicos que subieron. Bueno, ahora Lobito, Dylan, Agustín, desde que yo llegué han salido varios jugadores y la verdad que nada, tiene muy buenas inferiores, la verdad.
0: Ojo, te voy a decir algo, Saya.
6: categoría 2008, sí. Montenegro. No le digas a nadie.
1: Goleador el pibe, ¿no?
6: ¿Eh? El hijo del Rolfi.
1: Es goleador el pibe, ¿no?
6: Anotátelo.
7: Y bueno. ¿Eh? Y bueno, está bien. Me lo voy a anotar.
6: ¿Eh? Muy bien, anótalo. Escuchá. ¿Quién es? ¿Cómo se llama tu señora?
7: Karen.
6: Karen se llama. Qué bien, ¿eh? Le metiste un... ¿Qué te dijo cuando llegaste a tu casa? Después de la imagen, cuando te pusiste la pelota abajo de la camiseta.
7: Estaba en la cancha, así que estaba contenta.
6: Estaba contenta.
7: Y me quedaban pocas fechas, ¿viste? Tenía que hacer un gol porque...
1: Estaba la presión.
3: Ya iba a cambiar el festejo, tenías que hacer con el ibas chupete. A hacer el bracito, claro.
6: Escuchá,
7: ya está.
6: ¿Cuánto le falta?
7: Y tiene para fines de enero, por ahí. Pero bueno, viste, enero no se juega, entonces claro. Quedaban estas fechas nomás.
6: Escuchá, que llegabas todos los lunes cuando te tocaba jugar, le decías, amor, ya voy a hacer un gol. Hace 7 meses que le venís diciendo lo mismo.
7: Claro, claro, le vengo diciendo, pero bueno, hoy tocó.
6: Hoy tocó. Mirá vos, qué justito. Eso te lo vas a guardar. ¿Cómo se va a llamar?
7: Olivia se va a llamar.
6: Qué bueno.
7: Una nena.
6: Qué bueno. Olivia. Nombre, Olivia. ¿Quién lo eligió?
7: Sí. Y ya lo teníamos. El primero salió varón y bueno, ya teníamos un nombre para cada uno, así que salió nena, así que ya lo teníamos el nombre.
6: Bueno, Sasha, primero felicitaciones porque hay una marcada regularidad en tu rendimiento, en el colectivo, porque cuando es colectivo te permite a vos destacarte como el resto, así van nombrando jugadores y uno podría tener varios. Ahora, y con esto iba a terminar, qué lindo es tener el plantel gente como Izquierdos y Salvio, que son referentes, y de los buenos, de los positivos.
7: Sí, la verdad que siempre lo digo, son dos referentes, dos grandes personas aparte, por sobre todo, y que bueno, que tiran para adelante, que dan el ejemplo, así que nada, yo contento de compartir el plantel con ellos.
6: Bueno, Sasha, felicitaciones y gracias, que sea con mucha salud.
7: Bueno, muchísimas gracias a ustedes y bueno, abrazo grande.
1: Un abrazo.
6: Sasha Marcic. Ayer ha ganado Lanús, le ganó a Vélez. Triunfito. ¿Cómo lo pone a Lanús en la tabla de posiciones?
4: Y ya está ahí.
6: Porque Lanús se metió, ¿eh?
4: La tabla anual es la que está mirando Lanús ahora de reojo porque ya se reubicó. Digo, está onceavo con 44 puntos.
6: Para mí no
4: solo
6: le da.
4: A uno de... No, pero tiene que meterse en zona de clasificación a Copas.
6: Para mí es esa. Para mí lo que vale es cómo está en la tabla de 8, porque se prendió bien ahí. Y ojo porque ya te toca algún partido de local.
4: Sí, Daniel está quinto con 20 puntos. ¿Ves?
6: El pero líder si vos subís uno, metés un partido local. ¿Me entendés? Hoy está jugando de visitante. El quinto juega con el cuarto.
4: Claro, yo digo la tabla anual no para que salga campeón, pero sí para meterse en puestos de Copa.
6: De Sudamericana. Uh-huh. Ah, bien, eso sí. Es otra cosa.
4: Para la planificación del año que viene y para Lanús.
6: Pero te digo, sí, como viene Lanús, si se mete y sigue creciendo, ojo en el mano a mano, Ojo en el mano a mano para jugar Libertadores, te digo,
1: Hoy se estarían cruzando, si no me equivoco, digo, jugando un poco, ¿no?
6: Tuvo un bajón. Sí. Pero enseguida se recuperó. Creo que acá lo elegimos el equipo del mes, que ganó como 3-4 partidos.
4: Pellegrino fue el
6: habían emocionado. En un momento hubo dudas con Pellegrino. Me acuerdo que teníamos un par de barras que habían venido que estaban dudando de Pellegrino.
1: Sí, su perfil bajo también.
3: ¿No había presentado la renuncia a Pellegrino en un momento?
6: No, pero en un momento hubo dudas con Mauricio. Y mirá que no se había sacado campeón,
3: Es por ahí, María, sabe.
6: No se hacen cargo
3: algunos. Me parece que en un momento había presentado la renuncia o no.
1: Y después...
3: No se la aceptaron. Sí, no se la aceptó.
6: ¿Ya renovó el contrato?
3: No.
1: Estamos en eso.
6: Y vence diciembre, Apúrense porque si no viene Brasil y...
4: Hablando de renovaciones... Ayer jugó con Vélez Lanús.
1: Sí.
4: Bueno, publicó Vélez en su cuenta un guiño a algo que podría ser la renovación de Lanzini. Ah. Eso es lo que se entiende, ¿no? Porque es la pelota con una corona, que es el festejo que él hace siempre.
1: Ajá.
4: Igual fue como ambiguo, ¿no?
1: Bueno.
6: Bien. Vuelvo al tema Pellegrino que decía, ojalá que no lo deje escapar Pellegrino, Lanús a Pellegrino. Le ha dado mucho, debe haber una... Nicolás Russo dijo siempre que lo quería, no hay dudas. Pero viste que va avanzando el tema y te vas perdiendo esa negociación. No estamos en el día. No es que en River y en Boca estaríamos hinchando todos los días.
3: Hay otro
6: no,
3: que tiene que renovar, el 10.
6: Marcelino Moreno.
1: ¿Marcelino?
6: Esa la veo más difícil.
1: Es distinto,
6: Honestamente la veo muy difícil la de Marcelino. En cambio la de Pellegrino siento que forma parte, es el padre de esta criatura. y creo que tiene que hacer el esfuerzo y que lo va a hacer.
1: Tiene poco marketing.
6: De poder continuar.
1: Lo que decías allá un poco por su perfil bajo, ¿no? Es como que el
6: Pellegrino.
1: Sí, sí, es un técnico.
6: Gran contador de chistes. En ¿sí? cómo te va.
1: Ah, no lo tenía
6: en
1: para
6: cómo
1: nada.
6: Cómo te va en una época que recién arrancaba, era otro y ahora es muy serio. En el programa ¿cómo te va de sus arranques?
2: Buenos chistes.
6: Muy buenos chistes. Y como cordobés, él y Sotomayor.
2: No, pero no era... todos los cordobeses son tan buenos chistes.
6: Bueno, en este caso sí.
2: Claro.
6: Es
2: ah.
6: una cosa terrible. Te digo,
1: hace...
6: creo que es insufrible en la casa. Insufrible. Hace... insufrible. Porque todo el día tiene algo para decirte. No hay nada que lo conforme.
1: Voy con
6: nada,
1: un...
6: Sí.
1: Recordé un dato. Hace muchos años, en una charla con el, en un café con el Ratón Ayala,
6: sí.
1: hoy parte cuatro con Scaloni. ¿Se acuerdan que él fue manager de Racing?
2: Sí.
1: El, su candidato número uno era Pellegrino. Para llevar, y no hubo la, la, no, la conformidad para bancarlo, pero claro. Allá lo quería, lo propuso a Pellegrino, que habían sido compañeros en aquel Valencia exitoso.
6: Yo, esto es una locura. Sí. Se me acaba de ocurrir con lo que acaba de decir Martín.
1: Sí.
6: Obviamente Lanús le quiere renovar. De las cosas que está buscando, la, viste que a Racing le gusta buscar a los que están trabajando.
1: ¿Por qué no busca?
6: Sí. Porque lo... Guillermo, Nico Díez, lo doy con ejemplos, más allá de tu risa. Digo, Pellegrino, tranquilamente, si le ves en diciembre, podría ser un técnico candidato.
1: Y totalmente.
6: Para Racing.
1: Lo vio ya antes.
6: Lanús quiere renovarle. ¿Pero no lo vende candidato a Pellegrino?
2: Sí, sí.
6: Parece que sí.
2: No, es el perfil
6: no te entusiasmó
2: que,
6: mucho.
2: No es el perfil que está buscando Racing.
6: Cuál es el perfil que
1: ellos tampoco
6: Racing?
1: Saben.
6: ¿Cuál es el perfil?
1: Habla con Milito, Racing? Porque...
2: No sé, si yo creo que es Guillermo.
4: Más ofensivo.
2: ¿Sí? Más ofensivo.
4: Decilo.
6: Pero para, Pellegrino es...
1: Lanús juega.
4: Está siendo más ofensivo. Es ordenado, no ofensivo.
6: Es ordenado, sabe jugar los partidos. A mí, Pellegrino le da tranquilamente...
4: No, no es una descripción peyorativa, simplemente eso.
2: Guillermo tiene otro perfil.
6: Pero a ver, ayer jugó Toto Salvio.
1: Sí.
6: Marcelino.
1: Sí.
6: Bezosi y un delantero.
1: Bezosi jugó bien también.
6: 4-2-3-1. ¿Qué es más ofensivo? A ver.
1: Patente Wilk.
6: Entre paréntesis, así como hacemos nosotros, viste que tiramos una... Bezosi guarda el auto donde lo guardo yo. ¿Y qué tiene que ver, no es cierto? Sería... Mátenme.

0: pelota.
1: No, no, sí, sí, la deja pasar y
2: sí.
1: Los centros son. Pero no, a ver, se lo. A muchos se
0: no
1: lo
0: te interesó que guardara el auto conmigo.
1: No, la verdad.
2: Eso no, no eso no. Si,
1: mientras no te lo choque, está todo bien. ¿Lo dejan pegado?
3: No.
1: Ah, bueno.
3: No.
1: Pobre él. Pobre de él, no.
3: Igual ya lo conté, Brian.
2: Bueno,
3: quería ver si estabas atento.
2: Pero tira más abajo.
3: Porque lo estamos mofando al mediodía, digo, quería ver si estabas atento.
1: Te presta atención, igual.
3: Bien,
1: te presta
3: bien. Atención. Y yo venía, ¿eh? Bien. Sí, Rolfi.
2: Un abrazo a Di Morfi.
3: Bueno, pero contá lo de Pellegrino. ¿No lo ven en Racing? ¿No lo irían a buscar?
4: Sí, ¿por qué no? Sí. Pero eso, yo lo que digo, no es porque se lo caracterice de tal o cual manera
3: en un
4: lugar
3: eso.
4: Peyorativo. Es porque es lo que es. O sea, sí, ayer fue un partido y jugó mejor que Vélez, atacó más, tuvo una postura, pero generalmente es un técnico que caracteriza más por el orden que por mandar gente al ataque. Eso es así. Y después depende de lo que uno quiera. Si vos querés un tipo como Guillermo, es un estilo distinto que el de Pellegrino.
5: Claro.
4: Nico Díez, lo mismo.
5: Claro. Van por el mismo camino, por la misma senda.
2: Pero mirá hace cuánto que lo vio el Rato Ayala entonces, ¿no? Lo propuso hace como 20 años.
3: ¿Romero es así?
5: No. Romero de echaste mano para terminar el año. Vos jugada tampoco es así, ¿eh? O era, creo. No lo tengo
2: para mí no
5: la
2: hay
5: misma
2: un,
5: línea que.
2: No hay un perfil en Racing, me parece. No, están, no los veo rumbeados. No,
5: para. Cuando asume Milito.
2: Sí.
4: Su técnico era Guillermo.
5: Su técnico era Guillermo. O sea, tenía un perfil. Después.
2: Hizo lo que sí.
5: Hizo lo que pudo.
1: Pero todos cambian. A ver, todos cambian. Guillermo no era. Guillermo, el Boca no fue el mismo que la Nube.
2: Hoy Falcioni juega con más ofensivo.
5: Hay un patrón.
4: Sí, para mí mantuvo la línea.
1: Terminó jugando Pavón de 4 y Villa de 3 en un momento.
5: Son contingencias.
1: Ah, bueno,
4: son
1: ¿viste? Pero todo cambia.
4: Y sí, bueno, pero es lo mismo de decir que ayer Lanús fue más ofensivo que Vélez. Sí, sí, un partido.
2: Si Elinski hoy juega, su equipo juega muy bien.
1: Si Elinski, a ver, juega con...
3: Se picó,
1: ¿eh? Si Elinski juega con el Mudo Vázquez y con Celarrayán.
2: Es como Insúa Montenegro.
1: ¿Cómo que no?
5: No, tiene que contingencia.
2: Cambió su paladar. No,
1: cuando arrancó, jugaba
2: sí,
1: el
2: Mudo Vázquez,
1: la Rayán y Rigoni.
5: Después esencia.
2: Cambió.
5: Todos los enemigos. Y no es
2: Falcioni
5: mejor,
2: también.
5: Peor. ¿Eh? Son esencias.
4: Sí, ¿por qué se enojan con que describan a alguien? Si no lo estamos haciendo con tono peyorativo.
1: No, pero él sí, él sí, él sí, él sí, él sí lo hace.
3: Se picó,
5: No,
3: no termina acá,
1: Porque todos cambian según lo que tiene y de qué manera. A Pellegrino se lo metió en eso y cuando... Cuando jugó con Flamengo, elogiamos mucho cómo le jugó ese partido.
0: Pero no está mal ser más defensivo o más ofensivo.
1: No es defensivo, defensivo.
0: Es lo que vos priorizás como tu ADN.
2: Ver, pero lo que te dice Rolfi es que ahí tengo que cambian.
1: Decime quién prioriza.
2: Si el cambió.
1: Decime quién prioriza.
4: Todos cambian.
3: ¿Cómo lo tienen que hacer?
4: Pero después ofensivo? Vos tenés una esencia.
0: Bianchi, ¿vos decís que es un técnico ofensivo?
2: Ofensivo.
1: Bianchi es ordenado, igual que Pellegrino.
0: Y por eso, y lo va.
1: Y bueno, entonces.
0: ¿Y por, eso,
1: no, ¿y por qué tenés que poner ofensivo defensivo?
0: No, pero vos
1: lo estás poniendo en ese.
4: Pero esas etiquetas existen.
1: Vos estás poniendo
4: esas etiquetas existen.
1: ¿Quién es un técnico defensivo ahora?
0: No, pero no es defensivo. Ordenado, dijimos. No es defensivo.
1: ¿Quién es un técnico
2: porque
1: ordenado ahora?
2: El Gallego Insúa también cambió, ¿eh?
4: Pellegrino, Falcioni.
0: El ruso Cielinski.
4: Insúa.
0: Russo Zielinski.
1: Eso, todos los que están nombrando.
3: ¿Cómo lo tienen Almirón que viene ganando Rosario Central?
4: Almirón para mí en esencia es más defensivo que ofensivo.
5: Sí, ordenado.
0: Prioriza más el orden que.
3: No. Pero tiene un montón de jugadores de ataque.
1: 4-3-3 siempre
2: no,
1: fue
2: claro.
1: Almirón, ¿eh?
3: Pero pará.
1: Siempre fue 4-3-3.
4: No, para. Los pares.
3: Pero pará. Duarte, Cantizano, Di María,
1: Campaz.
3: Campaz, el 9, Copetti.
5: Campaz no juega con.
4: Sí,
5: no,
4: pero.
3: 4.
4: Pero después,
3: con dos de recuperación, que es
2: Ibarra
3: uno de juego.
2: Y ese.
4: Pero después siempre en determinado momento del partido se empieza a meter en la cueva.
3: No,
4: eso es lo que se le cuestiona a Almirón. Esa es la esencia.
3: Pero por característica siempre, elige jugadores de ataque.
1: Sí, Almirón siempre fue 4-3-3. Se lo criticó mucho en San Lorenzo porque no tenía los jugadores para jugar con ese sistema.
3: ¿Sabes dónde creo que Almirón le erra? Si con todo respeto.
5: Tarda los cambios.
3: No. Cuando viene la etapa definitoria.
1: Ahí cambia.
3: Ahí cambia. Es decir, pone equipo más defensivo.
2: Claro, ¿para qué? ¿No?
3: Como, que resguarda las virtudes del rival.
1: ¿Cuál fue el de River? El River en el Monumental.
3: Hay varios.
4: Y con River le ha pasado.
3: Y con Boca también.
4: Con Boca.
3: Pero en términos de características, mira Martín Palermo. Muy bien, Martín.
2: Exactamente.
3: Estamos bien. Empate 1-1, viene Martín. Nos quedó la charla porque ayer fue bien, conforme, tranquilo. Igual.
1: ¿Conforme para quién?
3: No, los dos.
2: Este café que tomamos.
3: No, Martín. No.

0: que dice, perdón, contémoslo al aire porque no sé qué pasó. Ya nos vamos a la tanda.
1: De la parte de atrás de la tribuna Cosi, buenas tardes.
0: Sí, buenas tardes.
1: Que están las vías.
0: Martín Rubio es hincha de Platense, fue a la cancha.
1: Sí, por supuesto. Sí.
0: Gerente de la radio, le cuento a la gente.
1: Tiraron unas bombas de humo rojas y bueno.
0: ¿Quién tiró?
1: Y los argentinos. ¿Entendemos? Y entendemos que sí. Y entendemos. Cuando hicieron el gol, la parte donde van los familiares y todo, lo gritaron. E imagínate la chorreadera de insultos de la gente de Platense.
0: Ah, mirá qué lindo. Sí. Prolijo el tema.
1: Hay que saltar. El que no salta es paternal.
0: Mirá vos.
2: Sí. Vos estabas ahí,
0: del barrio.
2: Sí. Estabas ahí.
1: ¿Te acordás del barrio?
0: ¿Y usted
1: de las
0: cantaba
1: madres,
0: eso?
1: De todo.
0: Sí. ¿Usted cantaba eso?
2: Saltaba.
1: Por bien. Supuesto.
0: Hay que saltar. Usted
1: el
0: cantaba.
1: El que no salta es paternal. Sí.
0: ¿Usted es un hombre belicoso en la cancha? ¿Sí?
2: Sí. Sí. Sí.
0: ¿Es de insulto fácil?
2: Sí. ¿Después se arrepiente? Sí.
0: ¿Con sus propios jugadores?
1: No, jamás.
0: No,
1: jamás.
0: Muy bien.
1: No.
0: Eso es muy importante.
1: Y obviamente, sí, bueno, contra el bicho, contra Huracán, es bueno, imposible. No
0: tampoco entremos en detalles, pero bien.
1: Pero esta vez Walter Bertz, nuestro compañero sí, también, que es
0: otro,
1: el locutor.
0: Me lo hago demasiado.
1: ¿Sabe el malintencionado qué música pone antes del partido?
0: No.
1: Mal bicho, todo.
0: No.
1: Suele
0: no.
1: poner esa el.
0: Y usted se está riendo cómplice.
1: No, pero esta vez olvido. No, jamás.
3: A la cara se te está riendo.
0: Como autoridad de la radio
1: es cómplice. Jamás con Marcelo nos hemos...
0: Nunca.
1: Jamás.
0: No.
1: Ni con otros
0: hinchas
1: de Huracán. De la época de pop, jamás.
0: Eso iba a decirle.
1: En los 10, 12 años que nos conocemos.
0: Cuando me senté a charlar, la primera vez que lo conocí me dijo, vos sos de argentino, yo soy de Platense, nos vamos a llevar recontra bien.
1: Y
0: nos llevamos bien.
1: Así es. Así es.
0: Salvo hasta este momento que te me reíste.
1: Dos mundiales, una Copa América y nos llevamos perfecto.
0: Bien. Y con gaseosa incluida como cábala.
1: Totalmente.
0: Martincito,
1: gracias. Y con CIS.
0: Y con CIS. Y con otros que te dicen, ahí está. Muy bien, Martín. Y se ríe. 14-15, nos vamos a ir a la tanda. Se viene algo que le encanta a un determinado grupo del programa, a otro nos gusta. Quiero decirles que la persona que recibió el premio
2: sí.
0: me dijo, quiero ganar el segundo premio.
2: Ah,
0: le dio valor.
2: Ambicioso.
0: Que es lo más importante que puede tener un premio. Porque hay otro que le chupa.
2: Claro.
0: Está una naranja.
2: Le dio valor.
0: Sí, le dio valor. Que el punto de partida es cuando vos le das a alguien, le tienen que dar valor a las cosas. No puede ser que todo te resbale. A mí me molesta la gente que le resbala todo. Y yo vi que Paredes, no voy a decir el día que fui ni nada, pero ¿qué onda? Paredes recibió el premio y dijo en la grabación, y voy por el segundo.
3: Qué fenómeno.
0: Eso es lo lindo. El tema, lo malo, es que lo elegimos nosotros. Ya sé.
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0: Bueno, acá estamos. Llegará a las 3 de la tarde Dani Retamoso. Se acercó la dirección. Hace rato que no lo veíamos.
1: Sí, ¿no?
0: Pero va y viene.
1: Aparte silbando bajito.
0: Es como un duende. ¿Viste que los duendes de repente aparecen y desaparecen?
1: Te esconden las cosas.
0: Exactamente. Es correcto.
1: A mí me viven escondiendo las cosas los duendes.
0: Bien, muy bien. ¿Vos sabés que yo soy un tipo que pienso que todo el tiempo me sacaron las cosas del lugar y soy yo?
1: Que sí. ¿Son los duendes? No, son los duendes.
0: Son los duendes. Créeme. Correcto. Le mando un saludo a Gonzalo Vergesio que me dice, ¿cuándo va el equipo de la fecha? Gonzalo es de los de la primera hora. Tiene que venir a laburar el programa. En algún programa tiene que estar porque escucha toda la programación.
2: Es verdad.
0: Gonzalo Vergesio. Hincha de Platense.
3: Se está preparando para la Copa Potrero ahora.
0: Arranca la Copa. Noviembre. Me dicen que en los partidos que juega allá por Canin, sí, la rompe todo. Es increíble.
3: Juega Mauro
0: Bogado. Pasa que dicen que no anda bien, que no mete goles. ¿No?
2: Ah, mira.
3: Se lo debe. Me parece que está débil, ¿no? Puede ser. Está
2: en flojito. En, ¿no?, Nacional de Uruguay es un
0: beso grande a toda la banda, dice. Ah, era mentira.
2: Es un quilombo. Nacional de Uruguay la descoció.
0: Bueno, antes de ir al equipo de la fecha, poneme ese el momentazo.
4: Es el momentazo.
2: Para el juego hoy.
0: El otro escucha el momentazo y presta atención, sí, con lo cual es bueno porque el oyente quiere decir.
1: Se siente interpelado, sí.
0: Le decís, prestan atención. Siento. Así que hay que poner a cada rato el momentazo para que presten atención. ¿Quién ganó el PRO de Mariano Fiore? Pará, vos ganaste el PRO de.
5: No, empate, Marce.
0: No,
1: ah,
0: no.
1: Pero sí.
0: Dijiste
1: no
0: que ganaste,
1: no,
0: el PRO de.
5: Empaté 7-7.
0: Dijiste 7-7. Que ganaste el PRO de. Con lo cual.
1: Uy, está en todos lados ese número.
6: Venía punteando.
0: Pero derrapó.
6: Y siempre. Sí.
0: Y en el final le bajaron los pantalones.
6: Se vino a pique.
0: Perfecto.
1: Ah, se te enfrió el pechito.
6: Hubo doble empate, en este caso hubo triple empate.
0: Mira.
6: Fue como aquel Boca de la Volpe.
0: Un lunes tigre. Nefasto.
3: Con Tigre.
0: Un lunes nefasto.
6: Claro.
0: Un
6: lunes complicado. Por eso pues no le tuviste confianza al equipo de Longaniza, ¿eh?
0: Pará. Marian, ¿cuántos partidos son 15?
6: Sí.
0: ¿Con cuántos ganó el que ganó? ¿O ganaron?
6: Ganaron con 7. Otra vez, como
1: otra vez.
0: Ah, la otra vez. Estamos en
1: parece promedio, ser la vara, ¿no?
0: Tenés que hacer el. Hoy es el PRODE. Para que parezca. O al Rufi, el que llamarlo.
6: Hubo triple empate. Cis, Benedetto Fritzler y quedó
0: Marcelo,
6: Reich con
0: 6. Marcelo, a mí no me llames por el apellido.
3: ¿Y vos, Marcelo, cómo saliste?
1: Igual parejo.
3: ¿Sí? ¿Vos?
6: Yo no jugué.
2: Yo quedé con 6.
6: Solo fiscal.
3: ¿Vos con 6?
2: No voy a insultar 6. A nadie. Voy a explicarme así.
6: Ahí nomás.
1: No,
6: ahí nomás.
1: Parejo. La verdad que... Parejo.
3: Saliste último. Saliste último.
0: Pará.
3: Pero parejo acordar. Salió último. 3 con 7, el con 6 salió último.
0: En el PRO de pasado, ¿quiénes ganaron?
6: Marcelo y Barbie.
0: ¿Y en este?
6: Marcelo, Fernando y Barbie.
1: Listo. O sea, nosotros
0: no
1: seguimos liderando la tabla general con 2 victorias.
0: No, pero vos entraste agrandado. No más preguntas.
3: Entraste agrandado y dijiste gané el PRO de, no ganaste
5: yo
3: nada.
5: Yo creo que me tocaron la tarjeta. Porque yo tenía 8... Y en el recuento, pero bueno, nada.
1: ¿En el poroteo?
0: Sí, no la,
1: hasta desconfía,
0: desconfía de un compañero. Lo peor que te puede pasar,
1: feo.
0: Que desconfíes de alguien que anota.
2: Horrible. Uh-huh.
0: Bueno, vamos al equipo de la fecha con la musiquita que nos caracteriza. El campeonato pasado, el mejor jugador fue Leandro Paredes.
7: El equipo está por salir.
0: Le entregamos el premio. Pronto lo van a ver. Veremos quién gana, quién hace los suficientes méritos para ganar. Lo que dejamos de hacer es el MVP del programa. ¿Viene tan flojo?
2: Sí.
0: Ya no tiene ni MVP.
2: Hoy es Fercisa.
0: Pero bien. Sí.
5: Vamos con el equipo de la fecha, Marcelo.
0: Por favor.
5: El primero que hay que elegir es siempre es el arquero.
1: No, si querés empezamos por el 9.
3: El canchero, a ver si la cancha está buena. El canchero, si no, a ver si dijo
5: el
3: arquero, la cancha.
5: Dije el arquero. Está De Becchi. Borgoño. ¿Vicentini o Rigamonti?
1: ¿Rompo el hielo?
5: Dale.
1: De Becchi.
5: Dale.
3: Vicentini.
5: Sí.
0: Bueno, yo estoy con una duda tremenda.
2: Yo voy a bancar a De Becchi porque además siento que la dio vuelta.
5: Perfecto.
0: No, pero pará, no hagan.
5: Pará, no juzgues.
0: No, pero no. Elijamos,
1: pues,
0: claro. No. Elegí por la fecha, no porque la da vuelta.
2: Y esta fecha es
0: Robin Hood.
1: Resultado corto, 1-0.
3: Atajó cabeza abajo.
0: No, elijo a De Micheli.
2: Esta fecha me gustó. Y además.
0: Elijo a De Micheli porque la dio vuelta. Y qué sé yo, De Micheli ya se fue.
2: Y bueno.
0: Martín.
5: Yo voy a elegir a Rigamonti.
8: De esa situación.
2: Exactamente.
0: Pará, me diste una idea. Hagamos un equipo de los que la dieron vuelta.
2: Dale. El mío es De Becchi. Mira que lo de Becchi.
1: Canté PRI.
5: No, no mires cómo está la votación.
0: No, te juro que no.
2: ¿Sentí
0: no,
2: que te retocaron la tarjeta?
1: Sigue sí, desconfiando, ¿eh?
0: No, no, es un tipo que... Escuchá, ¿así sos toda la vida?
2: No. Es muy
1: no
2: difícil.
1: No podés vivir así,
2: no se puede vivir así, ¿eh?
0: Me levanta no el papel. Puede. Son cosas increíbles. No, es divertido esto. Borgoño.
1: Bueno. ¿Cómo quedó?
0: Valle Invicta, Borgoño.
5: Mira, mira, entonces el arquero de la fecha es De Becky, bueno, de San Lorenzo, con dos votos.
4: La dio vuelta.
2: Abrazo por la dio vuelta.
5: Lateral derecho. Guidara.
0: Lo voy anticipando. ¿Qué pasa? Si hay un común denominador de algo que yo estoy viendo, no juego más. Lo anticipo antes de que haya un enojo. Yo sé a qué me refiero. No voy a blanquearlo.
4: Yo me imagino también.
0: Bien. Solamente. Quiero ver si es una duda mía. O si realmente lo está haciendo a propósito. Sigamos.
5: Guidara, Barros sí. Esqueloto o Montiel. Yo voy a votar a Guidara, yo.
1: Yo también.
4: ¿Montiel?
5: Sí.
0: Guidara,
5: Barros Esqueloto, el lateral.
0: Guidara.
2: Sí, Tomás Guidara, hizo un buen partido.
1: Un anime, ¿no?
0: Y además Guidara la dio vuelta.
2: Bueno, no iba... No
0: ¿la
2: es,
0: peleó
2: no es,
0: Guidara?
2: Sí, en este caso
0: la
2: sí. Peleó. Leí el ex ayer.
5: Rolfi, lo el ex. ¿Rolfi, a quién votás?
4: Sí, lo mismo.
5: No, no, pero no importa. Está,
2: porque la dio vuelta.
1: Quería votar, quería votar a Montiel.
0: Rolfi, vota primero.
4: No, no, no. Sí, lo mismo.
5: Centrales.
1: Los dos laterales fueron las figuras de la Lanús.
5: No.
0: Por eso
5: ¿vos
0: digo.
5: ¿Qué votaste? Guidara.
1: La dio vuelta. Aparte es real.
5: Centrales. Hay que elegir dos.
0: Igual no me gustó el comentario de Rolfi con los colegas. Quiero decir, no quiero sembrar cizaña, pero da lo mismo.
3: Pero ya ganó Guidara, ¿para qué voy a votar?
1: ¿Pero no lo ibas a votar a Guidara?
5: Sí. Damián Fernández,
3: Obando. No, me pasó raro que acá hay tres y después lateral izquierdo hay cuatro.
0: Yo coincido con vos.
1: Había más propuestas.
3: ¿Viste? Por eso digo, porque si hay tres...
0: Porque los laterales no les dio la opción, se les cortó el televisor, la parte de los laterales en algunos partidos no se veía.
3: Claro, por eso digo, porque me dan acá tres y...
2: Solo hubo tres que dieron vuelta.
3: Montiel no tuvo.
0: No podría haber puesto otro, pero no me voy a meter. No voy a objetar nada porque me podrían decir...
3: Por eso digo,
0: ¿por qué no te metes? Y la verdad tendrían razón. Solo... En mi casa, cuando cuestiono algo, te dice, y lo hubieras hecho vos.
2: Y hay pasta hoy.
5: Damián Fernández, Obando, Víctor Cuesta, Román Riquelme, Otamendi y Lichi López. Son las opciones de centrales.
4: ¿Quién es Lichi López?
1: Lichi.
2: De Belgrano, Belgrano Córdoba. Lichi López. Lisandro Belgrano Córdoba.
1: Ah, dale, Rolfi, hoy también con Vasco Rolfi. Da Gama.
3: Rolfi. Bueno, ¿quién es Lichi López?
0: Fernando Sí.
3: Será
0: Vaga la de Fernando Sí, dale.
3: Es Licha López.
2: Es Licha López, que no es el delantero.
1: Pero es Lichi.
5: Licha es el de Racing. Entonces,
1: Lichi es el de Belgrano.
0: ¿Quién dijo? Se habló hace él. Hace siete años que se habló Rolfi.
3: Lichi López.
5: Sí, Lichi.
1: Sí, es Lichi.
0: Pero escuchás a los relatores.
3: En la tele relatar que
0: diga
3: Lichi
0: López.
1: Saludos a Córdoba.
2: Para mí es un pésimo apodo, pero lo he escuchado a él decirlo.
1: ¿Cómo que es pésimo?
2: Pésimo apodo.
0: Pues llámalo a Lisandro López.
3: ¿Le alguien le dice?
2: Decirle que Rolfi
3: perdón,
2: dice.
3: No, claro. Porque esta es una gran discusión.
2: Sí, la novia.
3: Esta es una gran discusión. ¿Vos le decís Dilolio o decís Dilolo?
0: No, pero esto es...
3: Porque, no, contestame eso. No, contestame eso porque me están diciendo que él quiere que le digan Lichi.
1: ¿Pero qué tiene
3: a
1: que
3: Dilolo
1: ver?
3: A Dilolo no le dicen Dilolio porque él dice Dilolio.
2: Pero es un apodo Lichi.
1: O Giorgio Chelsea. Lichi es un apodo.
5: En vez de Rolfi te decía Rolfa. Y bueno, me decía Rolfa.
3: No, nadie me dice Rolfa.
5: Bueno, por eso. A él le dice Lichi.
3: ¿Quién?
5: Todos los relatores y la
3: ¿y
5: familia.
3: ¿Por qué no le dicen Dilolo?
2: Y la dio vuelta, ¿eh?
5: Y la dio vuelta también.
0: Pero Dilolo es el apellido, no le dicen el apodo.
3: No, pero es lo mismo, digo. Él dice que quiere que le digan Dilolo. Porque él dice acá una camiseta de Dilolo.
2: Claro. O lo sé.
3: Pero nadie le dice, claro, nadie le dice Dilolo.
0: Yo te digo algo, estamos en el primer central y se armó un lío bárbaro. No me quiero imaginar cuando lleguemos al final, ¿eh?
5: Bueno,
0: porque yo ya me lo estoy viendo porque en esa voy a saltar yo.
8: La gata la Dilolo, te quería mandar un litoral, amigo.
5: Bueno,
0: sigan de joda.
5: ¿Podés elegir los centrales, por favor?
3: No, elegí los vos.
1: Elegí los vos primero, ¿no?
5: Después sí que no vale tus votos. Dale.
3: Sí, lo
1: mío. Yo voy a elegir a Víctor Cuesta.
5: Sí.
1: Y Víctor a Román Riquelme.
2: Víctor Cuesta armar todo, ¿no? Cuesta.
5: Lo hace a propósito. Te digo, lo hace a propósito.
2: Sí.
5: Pero no te dejes.
0: No, raro. Voy a contar esto porque es raro.
2: Raro es todo.
0: Vamos. Sí.
2: Desde que empezó.
0: Vos no podés poner los que lo arman a Obando y a Víctor Cuesta porque si vieron los dos partidos juntos, yo me mato. No hay manera. Jugaron los dos a la misma hora.
1: Sí, pero hay
0: o
1: que...
0: O sea, nosotros tenemos... encima te elige a Víctor Cuesta.
1: Tenemos un área
0: los
1: de consultores.
0: Yo a Víctor, ¿eh?
5: Sí, yo voy a elegir a Obando Víctor. Y a Otamendi.
2: No tuvo tanto laburo Otamendi tampoco contra Estudiantes.
0: Es un día difícil, ¿eh?
2: Ese partido yo sí lo vi, ¿eh?
5: Yo
2: tampoco
5: vi
2: tampoco Otamendi... Bueno, mira que no, me encanta, ¿eh? Pero... ¿Cuánto laburo?
0: Yo voy
2: no
0: a elegir.
2: Tuvo laburo también.
0: A Obando y a Lichi López.
5: Perfecto. Lichi.
0: Lichi.
5: Perfecto. Sí.
0: Es que, ¿le podés preguntar qué dice Rolfi, que es Licha? A ver qué dice él.
5: ¿Quién falta a votar?
2: Obando y Lichi López, anotame a mí la
1: Falsi,
5: ¿también?
2: Sí.
3: Damián Fernández y Obando.
5: Bueno, entonces quedó Obando y Lichi López. Mirá, ¿vos qué elegiste?
1: Lichi.
5: Obando y Otamendi elegí yo.
2: No tuvo laburo.
0: ¿Y vos qué elegiste,
2: Martín? Tu dupla. Obando y Lichi.
1: Recordamos que también hay un criterio en el cual vale más una victoria que un empate, ¿no?
0: Sí. Lateral. Sería bueno que lo hubieras hecho con Platense Argentino, ¿no es cierto?
3: A Víctor Cuesta empató 1-1.
0: O sea, acaba de decir.
1: Sí, ¿escuchaste pero lo que consiguió dijo? El empate.
0: No, esto marca la tendencia de lo que yo sé que está pasando.
5: ¿Qué está pasando, Marcelo?
0: No lo voy a decir hasta el final.
5: Lateral izquierdo. Está nuestro entrevistado, Sasha Marcic. Tomás Silva.
0: Paredes cree que es de verdad este premio.
5: Teo Rodríguez.
0: Denle
5: Pagano,
0: seriedad, les pido por favor.
5: Y Marcos Acuña.
3: Yo elegí a Pagano.
2: Y yo también. Hace...
0: Golfi.
2: Y por el gol también.
5: Vas a votar.
2: La dio vuelta y el gol.
5: Pagano.
2: ¿No?
5: Sí. ¿Vos?
1: Ah, bueno, saludos.
2: La dio vuelta, Pagano.
1: Saludos a Sasha Marcic, ¿no? Que hizo el gol que abrió el partido.
0: Bueno.
2: El gol de Teo fue el único partido.
1: Hago la de Rolfi.
5: No, pero vos votás. Vos.
1: No, hago la de Rolfi.
0: ¿A quién hubiera votado?
1: Ya está, ya no. Ya
5: anoto Teo Rodríguez Pagano, perfecto.
0: Pará, porque estoy viendo. Tomás Silva.
2: El pibe platense.
5: Sí. Jugó muy bien. Jugó muy bien, Marcelo. Mediocampista central. Mediocampista central.
2: Sí.
5: Vamos con el mediocampista central.
2: Son varios que la dieron vuelta acá, ¿eh?
5: Pizarro.
0: No lo puedo creer.
5: Pitín Cardoso. Sí. Con Pitín tenés algo que.
0: Si está.
5: Mudo
0: si
5: Vázquez. Es...
0: Decime que hay otro más y me mato.
2: ¿Cómo está Infierno Granate?
5: Y
2: ¿no?
5: Martínez, hay que elegir a uno, ¿eh?
1: Yo voto al Mudo.
5: Al Mudo, perfecto. ¿Vos, Marce? ¿Y entonces?
1: ¿Pero estás en serio?
3: Yo voy a elegir al Mudo.
5: El Mudo.
0: Dice una cosa extraordinaria.
2: Se llama Franco, Mudo Vázquez.
0: Aparte, Vázquez. Está el Rolfi sentado acá, es el Mudo.
5: Yo voy a votar a Pizarro, pero bueno, ganó el Mudo Vázquez.
1: Al Mudo no le discutimos el apodo.
5: Tampoco. Y
0: lo que me gusta, el Mudo va a jugar de 5 en
3: este. No le dicen Mudito.
0: ¿Quién fue el que armó esta táctica?
3: Le dicen Mudo, no le dicen Mudito.
5: Es correcto.
2: Está la gente
3: aparte, planeta. El Mudo Vázquez es 5 solo.
1: Está jugando de doble 5.
3: El Mudo solo de 5. Sí, de 5 solo el Mudo Vázquez.
5: Vamos con los ofensivos. Recordando
3: ahí va el Mudo Vázquez.
5: recordando
1: no, pero si no, no iban a entrar todos los
5: recordando que hay que elegir 3.
2: Sí.
0: ¿De acá?
5: Claro. Cela Rayán.
2: Sí.
5: Gutiérrez.
3: Y vamos a ser injustos.
5: Di María. ¿Qué? Salvio. Campas.
3: María.
5: Porcel. Ardoyán. Y Marcelino Moreno. Hay 2 de Lanús.
3: ¿Me dejás?
5: 2. No, 1.
3: ¿Puedo corregir algo? Con mucho respeto. A Dorian,
5: perdón.
1: Yo voy a votar.
5: ¿Puedo tener razón? Son pocas, pero tenés razón.
1: Tengo mis votos.
2: Hay uno que vengo hablando de él hace 2 años.
3: ¿Cuánto tiene
2: que
3: ganar?
0: ¿Por qué no está Toto Salvio?
1: Está.
5: Dale, Marcelo.
2: No, Planeta Granate siempre está en todas las líneas.
1: Sí, claro.
5: Dos. Hay dos de Lanús y 2 de Central.
1: Saludos a los amigos de Fortaleza de Granate.
2: Sí.
1: Cela Rayán.
0: Sí, nos pusieron a Merlini también.
2: Mi pollo. No está.
1: Juan Manuel Gutiérrez.
5: Sí.
2: Siempre.
1: Y Di María.
0: ¿Quién? Ah, pará. Ahí quisiste acordar algo que quiero preguntar. Pará, sí.
2: Sí.
0: Ahí está el voto, no te olvides.
2: ¿Cómo
0: es tu voto?
1: Mi voto es Cela Rayán, Juan Manuel Gutiérrez y Di María.
0: Bien, no se olviden, sigamos. Rolfi,
2: comprométete con esta pregunta.
0: ¿Lo viste el partido de Racing?
3: Sí.
0: ¿Lo viste a Mihevich con los pantalones largos? Sí. ¿Cómo lo interpretás? Porque por ahí para nosotros nos sorprendió. ¿Para vos?
3: También. Sí, también. Pero... a ver, me gustaría conocerlo como es afuera de la cancha.
5: Bien.
3: Porque hay muchos. Me ha pasado, ¿no? A ver, no es para defender.
0: No.
3: Me ha pasado que. Perdón la palabra, pero a muchos le chupa un coso. Si están pantalón largo, abuso. Son distraídos. Si va así de esa manera, porque es humano. A ver, agradecer porque él está vestido todo. Se sacó el buzo, por lo menos. Viste que se sacó el buzo y entró con el pantalón.
0: O sea, vos no lo condenás por eso.
3: No.
0: ¿Te sentís como que se olvidó?
3: No, porque después...
1: ¿Es como la heladerita de Cavani en algún punto? ¿Te acordás cuando le cuestionaban eso?
3: Claro, pero después Cavani dio a entender por qué se sentó en la heladera, porque le dolía la cintura, porque le dolía la espalda.
0: Claro, está bien.
3: Entonces,
0: vos no lo sentís como una falta grave eso.
3: No, porque después ya empiezan a mezclar todo. Después
0: fuiste jugador de fútbol.
3: No, porque por eso, después ya escucho que cuando sale se estaba riendo con los amigos.
5: Bien.
3: Porque,
1: ¿qué querés, que esté llorando
3: claro,
1: el pibe?
3: No voy a perder, claro, porque por un partido no me voy a reír con...
0: ¿Vos saliste así con pantalones largos alguna vez? No.
3: No, pero sí me lo... A ver, no salíamos porque no había
5: claro.
3: La orden de ahora de estar todos en el medio de la cancha. Claro. Pero a ver, los que están entrando en calor...
0: ¿Vos jugaste?
3: Sí, no, no pasa por jugar. Yo creo del significado.
0: ¿Sabés por qué te lo valoro? Porque no lo bajás sobre el púlpito. No es que vos decís, esto es así. Vos jugaste, tu experiencia.
3: A ver, te preguntan después y los referentes no eligieron nada. Y él era último y el capitán está adelante de todo.
0: A mí me pareció raro verlo.
3: Sí, es raro porque no sale nadie.
0: Pero está bien lo que explicás.
3: ¿Sabés por qué es raro? Porque no sale nadie con pantalón largo. Porque si después vemos otro partido alguien con un pantalón largo, vamos a decir, mirá, y otro también lo hizo.
0: No sé. Digo, sí, y ahora te lo digo para una próxima vez. ¿Volvés a salir con pantalón largo?
3: No, ya no.
0: Con lo cual quiere decir que estaba mal antes.
3: Y a ver, si sale porque es así él.
0: Bien, listo, perfecto, volvemos. Barbie, habías votado A para ponernos en auto.
1: Cela Rayán, Juan Manuel Gutiérrez y Di María.
0: Y Di María. ¿Vos, Rolfi?
4: Cela Rayán, Di María y Porcel.
2: Ajá. Bueno.
1: ¿Esa es una alianza nueva?
2: Bueno.
1: Estoy viendo miradas.
0: No, me sorprendiste.
2: Ahí te transfirieron recién. Acaban de transferir. Ah,
0: mira, no, ¿querés que vote yo?
2: No.
0: Cela Rayán, Di María y Adorian, el chico de Banfield, que metió el gol de afuera del área.
2: Juan Manuel Gutiérrez, siempre me encantó. El uruguayo.
1: Está muy bien.
2: ¿Lo vas a votar? Nacido en Canelones, anótalo. Sí. Di María.
9: Sí, nacido en...
2: Y le doy a Salvio un punto también porque me gustó mucho ayer.
9: Perfecto.
2: Siempre somos injustos, pues ahora ya jugué, muchos jugaron bien.
9: Perfecto. ¿Yo para que juegue en dupla con el Mudo
3: Vázquez? No, vos tenés que votar. No tenés que haber un equipo. No sos técnico. Tenés que votar. ¿Quién es? ¿Qué te haces ahora? ¿El Guardiola?
1: ¿Qué día viene Matías
3: Claro, este es el Guardiola ahora.
0: ¿Qué día viene Matías Juaranta? Armemos los equipos cuando viene Matías Juaranta.
3: Aparte se hace para manejar la táctica. La táctica que manejo.
9: Yo para formar dupla con el Mudo Vázquez lo voy a poner a Lucas Alarrayán.
2: Sí.
9: Me parece fundamental. A Di María porque para mí
3: no marca nadie.
9: Siempre. Y el tercer voto voy a votar a Marcelino Moreno. Por lo tanto quedan Lucas Cela Rayán, queda Di María y con dos votos Gutiérrez.
2: Juanma Gutiérrez. Muy bien. Y nació en Canelones. Muy bien.
0: Mirá, y juega bien.
2: Muy bien.
0: ¿Cómo? Sí.
1: Y aparte hemos sido injustos porque tuvo muchas nominaciones. Y claro, pasa que siempre el mediocampista es ofensivo, tiene que competir con bestias y nunca queda.
0: Yo había elegido a quién de Defensa y Justicia, a que no gané, Borgoño. Invicta.
9: Delanteros.
0: Mirá quién está ahí. Guidara, que votó.
9: Delanteros. Dos hay que elegir. Está la bestia Meretiel, Módica, Junior Marabel, Briasco y Balboa.
0: Y qué goles.
9: Yo voy a elegir a elijo
2: yo con Balboa que la dio vuelta.
9: Voy a elegir a Módica y a Briasco que lo dio vuelta.
0: Yo voy a elegir a Briasco por la ley del ex, diría Martín.
2: Muy bien. Muy bien.
0: No. Briasco, ¿cuántos son? ¿Dos?
1: Dos.
0: Briasco y Marabé.
1: Yo voy a votar a Módica y a Marabel.
0: ¿Mirá?
1: A los dos goleadores del.
0: Son Módica y dos. Briasco.
9: ¿Módica?
0: Sí.
9: Briasco, perfecto.
3: ¿Cómo le dicen?
9: Módica.
3: Ah, ok.
9: Modi le dicen.
3: Ok.
9: Sí, y.
1: Modi.
2: Briasco y Módica. Muy tentado con Balboa, Briasco, pero Briasco y Módica.
9: Sí. O sea que quedaron como nuestros delanteros, Módica y Briasco. Vamos con con el entrenador de este equipo de la fecha. Bacari, Pellegrino, Troglio y Almirón.
0: Yo voto Almirón. 5-0. Si no lo voto hoy, no lo votan nunca más.
2: Claro.
1: Pellegrino.
2: Hay enemigos que lo votaron hoy.
0: 5-0.
2: Pedro
0: ¿qué más tiene que hacer para votar a...?
1: Y Pellegrino con una continuidad de trabajo. ¿No puede ser buen candidato para Racing? Le ganó a Vélez, uno de los mejores...
2: Troglio, a mí me Troglio.
9: Troglio, mirá. Pero,
1: le, dieron un le dieron un reconocimiento a Guillermo con todo lo que Troglio significa en la historia de Lanús y fue Pellegrino y le ganó.
0: Está luchando. Pero Almirón... ¿A qué tiene que hacer Almirón con un 5-0?
2: Conmigo, ¿no,
0: a Independiente Rivadavia el primero.
1: Y recordemos que Independiente Rivadavia jugó desde el arranque prácticamente con uno menos, ¿no?
9: Yo voy a votar.
10: ¿Lo que hizo la gente el lunes con el diario del domingo?
9: Sí. Se o sea, queda un voto y define el Rolfi.
2: Ahí Guillermo nos aportó.
0: ¿Qué votó? ¿Barbie votó a?
1: Pellegrino.
2: A Pellegrino.
0: ¿Vos, Martín?
2: Pedro.
0: Pedro Troglio.
9: Yo a Bacari.
0: Y yo al Mirón.
1: Sí. Qué nervios. ¿A quién votará el Rolfi?
0: No gano ni en Pedro. Con vos no puedo ganar ni Pedro.
1: Qué nervios. ¿Cómo sabes?
0: ¿Cómo hace al Mirón para ganar acá?
3: No, yo lo quiero mucho a Pedro, pero voy a votar a Pellegrino.
9: Perfecto. Pero Pellegrino quedó como el técnico.
0: Lo que hace la 2008. Lo que hace la 2008 para poder llegar, ¿eh?
9: Y nos queda la figura del equipo de la fecha. Repaso rápidamente, así pueden elegir.
0: Bien.
9: De Becky, Guidara, Obando, Lichi López, Teo Rodríguez Pagano, el Mudo Vázquez, Celarrayán,
0: Gutiérrez, el equipo, ¿eh?
9: Di María, buen Módica, equipo, Briasco y Pellegrino es el entrenador.
0: Yo voy a elegir a Di María.
1: Yo voy a elegir al Mudo.
0: Sí. Di María, dos goles. Sí.
11: Yo Di María.
1: Sí. ¿Qué metes presión, Marcelo? Sí.
0: Dos goles. Me perdí, me quedé afuera con Almirón.
2: Sí. No, dos goles y dos asistencias. Voy a... De los cinco goles, cuatro son de Fideo, de Di María.
9: Perfecto, entonces. Di María. Entonces, Ángel Di María quedó como el jugador de la fecha.
0: Volvió Di María después de tanto tiempo que lo elegíamos
1: vuelto,
0: todos los días.
1: Vuelto.
0: Sí. Di María el otro día me dijo, ¿por qué no hicieron el premio? Porque le conté lo de Leandro Paredes, me lo encontré el día que fui a Santiago. Claro, Di María había sido el del campeonato anterior.
1: Total.
0: Y no hicimos campeón.
2: Sí, al mismo nivel.
0: Así que me parece que por ahí metemos...
9: Ajá. ¿Se lo das del año pasado?
1: ¿A tipo un homenaje?
0: No. Viste que lo habíamos elegido al mejor jugador, pero no entregábamos premio.
1: Claro.
0: El premio a Paredes fue Di María.
9: Claro.
0: Arrancó así.
9: El último del año pasado.
0: Exacto.
9: Y le vas a... Perfecto. Bueno, me parece justo.
0: Y hasta ahora no veo ninguno perfilado.
11: Paredes, está muy parejo, ¿no?
0: Está parejo.
2: Puede ser Flores, pero...
11: No está todas las semanas.
9: No.
11: Y María y Paredes estaban todas las
0: semanas. Vamos a la tanda, ¿eh?
9: De Becky es
0: y después el clásico, Racing Independiente se vive acá. Como nunca en ninguna radio lo vas a vivir, ¿eh?
9: Sí. De Becky, Guidara, Obando, Lichi López, Teo Rodríguez Pagano, Mudo Vázquez, Celarrayán, Gutiérrez, Di María, Módica, Briasco y el técnico es Pellegrino. El jugador de la fecha es Ángel Di María.
0: El Fideo.
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0: Desde muy temprano, Dani Retamoso, que ha llegado como siempre, ni escucha. El resto de los compañeros no han llegado todavía. Sí, Dani Retamoso, con todo el grupo. Y tenemos que hablar de Racing Independiente. Tenemos que elegir el mejor gol de la fecha. ¿Qué elegimos? Rápido.
2: Y Campa, el Campas es lindo.
5: A mí me encantó el de Módica.
0: El de Campas.
5: Ah, mirá, definís vos.
0: No. El de Campas,
5: Módica,
0: el
5: Campas
0: es lindo, sí. El de Briasco es muy bueno. ¿Pero también?
5: ¿Qué elegís?
2: Bueno, está proponiendo, Rolfi.
5: Está
2: claro.
5: Votando.
0: El de Campas.
2: El voto Rolfi es secreto.
5: Está bien.
0: Campas.
5: Ganó Campas.
2: Sí, Campas. A mí también.
0: Pará, asistencia a la de
16: Blanco. La de Blanco.
0: A Blanco, a Blanco Merentiel. Sí. La patada.
5: Y
0: la de Lanús.
5: La de, o la de Arce.
16: Ah, la para de mí es la de Arce.
0: La de Arce. Para mí la de Lanús.
5: Tengo la cuna.
0: Muy bien, muy bien. La de.
5: La de Lanús.
0: Listo. No.
2: No, no. No,
16: para
2: no
16: mí. Quedó la de Arce.
0: Pero
16: la
0: no,
16: de
0: pero quedó la de Arce. Arce. Arce, Blanco y Campas. Ariel Ludeño, ¿lo tenemos que presentar, Ariel?
2: Estamos, ¿no?
0: Estamos. Arielito, querido, y está Facu. Ah, voy a ir con el local, es Ariel. Ariel, ¿cómo te va?
31: ¿Cómo estás, Marcelo? Buenas tardes para vos, buenas tardes para todos los compañeros. ¿Cómo andan?
0: Bien. Hola, Facu Sánchez, ¿cómo te va?
1: Hola Marce, ¿cómo va? Un abrazo grande para vos y para todos ahí en la mesa.
0: Mira, esto va a ser una conferencia de prensa como si fuera la liga profesional, sí. Distinto a todos los programas. Cada uno de nosotros les vamos a hacer una pregunta. A los dos.
3: ¿Quién gana?
0: No.
3: Perdón.
0: Ariel Ludueña, ¿cómo forma Racing?
31: Cambese, Canavo, Martínez, Escudero, Nacho Rodríguez, Lodico, Leo Pérez, Saracho, Lautaro Díaz, Maravilla Martínez, Corelli.
0: Ah, miércoles, bien.
2: No dudó,
0: Facu Sánchez, ¿cómo juega, cómo forma Independiente?
1: Rey en el arco, Arias, Valdés, Arrayago, Vanegas, Marcone, Pérez Cursi, Mesa, Montiel, Palais y Chimi Ávila.
0: Hoy sale el árbitro, hoy a la tarde.
3: Palais, no, Bando.
2: Y sale Abaldo, ¿no?
1: Yo creo que Palais por encima de Abaldo a esta hora.
0: Muy bien, me gustan los dos como están. Pregunta de Barbie.
4: Achita, ¿dónde está parado Miljevic hoy, después de lo del otro día?
31: En el segundo subsuelo, Barbie. Porque además, luego del encuentro, además del expediente Giovinetta, se lo vio saliendo bastante campante, riéndose con amigos, y no gustó la actitud.
4: Facu, ¿qué podemos decir de Viera? ¿Cómo queda Jadson después de este partido dependiendo del resultado?
1: 6 puntos donde se juega la continuidad. Racing y Boca.
0: ¿Cómo está la conferencia de prensa,
1: La continuidad, el plantel, la clasificación a las copas y a los playoffs.
0: Martín.
2: Achita, querido, ¿se dejó de hablar de Marcos Rojo en Racing?
31: Sí, quedó archivado el expediente porque... Ya quedó atrás, no hay nada más de qué hablar.
0: Muy bien, ni Milito se atrevió tanto en esta conferencia de prensa.
2: Mira.
0: Y ahora.
2: Y Facu, del 1 al 10, ¿cómo está Chimi Ávila?
1: 6 puntos.
2: Gracias.
0: Muy bien, educado.
2: Agradecido.
0: Educado.
2: Gracias a los dos.
0: La dieron vuelta a los dos,
2: Los dos la dieron vuelta, sí gente. Sí. Que
3: Ariel, si pudieras elegir un jugador de Independiente para reforzar a Racing, ¿a qué jugador elegirías?
31: A Rey.
0: Bien, rápido,
3: Mirá.
0: Y ahora Facu.
3: Y Facu, si pudieras elegir uno de Racing.
1: Un jugador de Racing para reforzar. Y qué sé yo, la verdad que Maravilla, si bien fue clave en el último clásico para el bien Independiente, es siempre peligroso.
0: Bien. El Rolfi Montenegro.
3: Achita, ¿quién es candidato para ganar el clásico?
31: Por primera vez desde 2009, el candidato es Independiente.
2: Buena pregunta, buena respuesta,
0: Ariel sacó todos títulos hoy. Todos títulos.
3: Sí. ¿Y Facu para vos?
1: Independiente por presente y porque lo tiene que demostrar. Tiene que, después de bastante, tiene que asumir el rol de candidato en este clásico.
0: Bueno, ahora sería la parte final. ¿Viste cuando te dicen postdata? ¿Qué quiere decir Ariel Ludueña que le quedó por decir?
2: Rojo.
31: ¿Qué? Que por lo pronto queda alguna práctica, la única chance que puede haber de modificaciones que salga con él ni gente de Ortegoza del equipo, pero da la impresión de que es, como lo contamos, averiguamos situaciones respecto a qué pasa si hay algún resultado negativo en el clásico. A mí dijeron, no cambia nada los planes, es Chirola Romero hasta fin de año, y a fin de año se decide por el proyecto futbolístico de 2027. Con técnico, con jugadores, y veremos si habrá algún cambio también dentro de la Secretaría Técnica.
0: Mirá, final, ¿eh? ¿Y eso qué sería, con cambio de nombres?
31: Podría haber algún cambio de nombre o incorporación de algún otro nombre.
0: Bien, correcto. Facu Sánchez.
1: Más allá de la vuelta de Maxi Mesa por expulsión, que ingresaría en lugar de Cabral, para mí de correcto partido el 10, que volvió a jugar después de mucho tiempo.
0: Muy bien, Julio.
1: Algo habíamos dicho la semana pasada. Sí, para mí, a mí me sorprende, bueno, esto por ahí para una discusión en otro momento, sí, que con Quintero no haya sumado minutos, pero bueno, si bien hubo ahí alguna diferencia. Hay que esperar porque es probable que pueda llegar a estar al menos en el banco de los suplentes Facundo Zavala, depende cómo evolucione. Vanegas el otro día cumplió, de hecho, más allá del gol anulado. Así que bueno, puede llegar a ser una de las dudas. Marcone, atención con esto que quiero agregar. Marcone tiene 4 amarillas, Montiel tiene 4 amarillas. Cualquiera de los dos que vea la tarjeta en el clásico Avellaneda no juega frente a Boca.
0: Por ahí llegamos tarde, porque lo cuento al aire. Tarea para mañana a todos aquellos que pelean por algo, los que tienen 4 amarillas. Porque empieza a ser una carga pesada esto que cuenta Facu. Lo último.
3: Sí, le iba a preguntar a Chita.
1: Bueno, si de hecho...
0: Sí, Facu, complete.
1: no, un paréntesis, de hecho, y acá puede pasar lo mismo, que seguramente si está Fafi se puede llegar después a involucrar sobre esto. Independiente el año pasado jugó con Boca, el torneo pasado, lo mismo que ahora, previo a River, y Paredes se limpió. Así que seguramente alguno de los que está al límite con Boca se puede llegar a limpiar pensando en Independiente.
5: Achita, ¿firmás ganar la Independiente y perder los tres partidos que faltan?
31: Sí.
5: ¿Y Facu, vos firmás ganar el Clásico y no clasificar a la Copa Sudamericana?
1: Y yo creo que Independiente tiene que ganar. Qué difícil que me hiciste a mí, porque es más difícil.
2: Está picante, sí, ¿eh?
1: Independiente tiene que jugar la Sudamericana y clasificar los playoffs. Si gana el Clásico y pierde los otros tres, se queda sin nada.
5: Entonces
1: y no hasta sin entrenador se queda.
5: Entonces no firma.
1: No sé, me agarraste frío.
3: Pero a Racing le pasa lo mismo, si pierde el Clásico y si gana el Clásico.
1: Pero pasa que Racing ya creo que matemáticamente ya está complicado.
0: Del año 80, deja.
2: ¿Qué policías?
0: No. Escuchá, el Cuti Romero, Juliano y Julián van a ser titulares.
5: Sí, correcto, los tres.
0: ¿Y Licha Martínez va a ser titular?
5: Licha, Licha.
0: Ah, Licha, el United.
5: Correcto, en el uno de los tres duelos que destacamos al principio.
2: Qué lindo partido, ¿eh?
0: Muy lindo partido, 15-40, ¿eh? Ya lo tenemos. Ahí bueno, vuelta, Arielito, ¿algo más o te despedimos?
31: Nada más por ahora, Marcelo.
0: Muy bien, estuvo muy...
2: Muy bien los muy dos.
0: Firme.
5: Los dos, ¿eh?
2: Sólidos.
0: Pero digo, y Facu, abrazo grande, Ariel.
31: Abrazo grande, Marcelo.
0: Facu, increíble, ¿va con alguna cábala o no?
1: Abrazo grande. No, tranquilo. No. Sin cábala, tempranito, porque 14:45 es el partido, así que tempranito vamos a estar ahí con toda la previa para la radio, para la tele. Así que hay que madrugar el domingo, Marcelo.
0: Bien. ¿Lo tratan bien cuando va?
1: Sí, la verdad que me han tratado bien. Achita, Aliotti en la tele, todos los colegas y demás me han tratado bien. De hecho, ahora, un detalle que bueno, Achita
0: ahora
1: sabe.
0: Está en la cancha,
1: cambió el lugar. Cambió el lugar de prensa para los visitantes y entiendo que también para los locales. No están más en la platea baja. Ahora hay que ir a la platea alta, tengo entendido.
0: Mirá qué dato ese. Bueno saberlo, ¿eh? Abrazo grande, Facu.
1: Abrazo grande para todos. Chau.
5: Bueno. Lauti Martínez, Lautaro Martín. ¿Lauti te va? No, tampoco. Lautaro Martínez, capitán y titular en el partido del Inter frente al Brujas.
0: Ah, Lautaro.
3: Lauti.
2: Bueno, una tarde de selección tenemos.
3: Lauti. Qué manera de tener amigos, ¿eh?
2: Importante.
4: Tampoco le queda a Laucha.
2: No. A Lautaro Martínez.
0: Laucha son varios, ¿eh? Y yo conozco, ¿eh?
2: Exactamente.
0: Tengo varios. No me lo festejan acá, nada. Lo van a festejar ni en vez. Una. Gracias, Brian. Agradezco.
4: Sarmiento. Hay reidores contratados.
0: Claro, bueno, pero hay otros que le contratan otra cosa. Sí.
6: Hay una duda en el equipo de Saba, porque hay un tema contractual con uno de los defensores que viene jugando, Ulises Jiménez, joven de 20 años, así que hay que ver con quién lo reemplaza, que todavía es un misterio, pero seguramente mañana ya vamos a tener más precisiones. Después es el mismo equipo que viene repitiendo casi.
0: Yo te digo, ¿a qué hora es el partido de River? Es un muy buen partido para ver, ¿eh?
4: Sí. Te salva la mitad de semana.
6: Miércoles es mañana 19 horas.
0: Es transmisión de la radio, seguramente. Gran partido el de Sarmiento River. Si River gana, se mete en la conversación para pelear en la general, ¿eh? Ojo con eso. Y Sarmiento, si gana, se afirma entre los ocho. Es decir, es un muy lindo partido que queda pendiente. Obviamente nos vamos. Ah, nos queda un minutito. Estamos bien. Me traiciona el. Hay que acomodar el de acá arriba.
2: Sí.
0: Que es 15:01 ya a esta altura, ya está Dani Retamoso. Barbie, Estele hoy.
4: Muchas gracias, Marce. Así es.
0: ¿A qué hora?
4: De 6 a 7. Le damos el pie a la previa que van a iniciar luego para lo que será el partido de Boca frente a Vasco.
0: Sí. Previa larguísima con muchas cosas que van a pasar a lo largo del partido de Boca Vasco da Gama, semifinal de la Sudamericana. Martincito.
2: Tenemos postpartido, Marce, con Juli Fernández, 23:30. Calculo que tal vez nos cruzamos o no hablaremos.
0: Bien, sí, claramente. Bueno, muy bien. Está llegando temprano, con la cena incluida.
2: Exactamente.
0: ¿Vos cómo venís?
5: Estaremos seguramente en
0: Al
5: el.
0: ¿Cómo? ¿Eh? Tampoco me la ven. Te vi dudando mucho. ¿Vas a estar?
5: Vamos a estar apoyando a la transmisión de la radio.
0: Bien, muy bien, perfecto.
2: Allá vas.
0: Te juno. Rolfi, déjalo. Rolfi.
2: Inés, sacó.
4: Vamos ya a la transmisión.
2: Sacó masajes a las 18 horas.
0: No, sí.
3: Yo.
0: La agarró la guitarra. Sí,
2: Rolfi tiene.
0: Rolfi.
3: Yo tengo conexión a las 7 de la. ¿A las 8 de la noche en mi escuela de técnico. Tengo que conectarme con los alumnos a las 20 horas. Técnico, a las 20 horas, ¿eh?
0: De verdad.
3: Sí, amigo, sí.
0: Listo.
3: 20 horas tengo conexión.
0: Bueno, señores, nos vamos. Gracias a todos. De verdad, de 12 a 15. ¿Quedó el equipo? ¿Cómo te va? Mañana se van a enterar de una sorpresita. De 12 a 15, ¿cómo te va? Ahora, Dani, retamos.

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0: Bienvenidos amigos, amigas, ¿cómo les va? Aquí estamos nosotros, sí hemos llegado a las 15.04 en la querísima República Argentina y juntos hasta las 18 hacemos más de una copa en el aire de Disport Radio. Perdón, voy a arrancar con... Venga un segundo. Venga, escuchen esto. Usted escuche porque usted recién llega, usted no sabe lo que pasa. Usted no está al tanto. Escuche esto, ¿eh? Abra los oídos con ese jopo hermoso que
1: ¿lo
0: tiene.
1: ¿Lo vamos a hacer público?
0: Escuche, mire.
2: Y cierra los ojos.
0: Escuche. ¿Qué tal? ¿Cómo le va? ¿Cómo anda? ¿Todo bien?
3: Todo bien, ¿ustedes?
2: No.
0: Está cascado, ¿eh? ¿Vamos de vuelta?
4: Peor que usted ayer, ¿eh?
0: Vamos a probar. Este sí que viene Guido Casca. Vamos de vuelta, vamos a tratar porque yo no puedo creer que... A ver qué pasó. ¿Qué tal? ¿Cómo le va? ¿Cómo anda, Tommy? ¿Todo bien?
3: Bien, ¿ustedes?
2: No, está hecho miedo.
0: Es peor. No. Perdón, Tommy, ¿qué le pasó, amigo?
3: Desconozco.
2: ¿Hubo mucha gritería anoche?
3: Desde el domingo estoy así.
0: Pero igual. Usted estuvo con una... ¿Usted no le pregunté qué hizo el fin de semana?
3: No.
0: ¿Fue el fin de...? ¿Usted salió de joda?
3: No.
0: Sí. ¿Usted estuvo en la fiesta y no lo vi?
3: No.
4: ¿Tuvo frío?
3: No,
0: ¿durmió con el pechito?
2: A mí cuando mojado.
0: ¿Usted duerme con las nalgas al aire? No.
3: No.
0: Puede ser.
2: Se ofendió, ¿eh? Ojo que se ofendió.
5: Sí.
0: Que nadie duerme.
5: No dudes de sus pijamas de seda.
0: A veces
5: no.
0: Claro, una vez puede ser. De vez en cuando, desnudo.
4: Una cancha que gol descubierto.
0: Claro, a veces no. ¿Usted no le pasa cuando duerme? ¿Cómo le va, profesor? ¿Qué dice Juan Carlos? Cuando duerme, no duerme con un poquito. No sé. A mí se me toma el pechito, por eso yo necesito siempre algo tapar. ¿Usted no? ¿Qué le pasa?
4: El domingo a la noche se te.
5: Más cerca, profe.
2: Tenía el pechito libre, ¿no?
4: El pechito libre, ¿no?
0: No.
2: Había bastante pechito libre.
4: Y las manitos sueltas, ¿no?
0: Vino la víbora, claro. Hoy vino.
4: Sueltas, ¿no?
0: Hoy estuvo la víbora
4: sí,
0: y
4: la manito que tesoro de, ¿no?
0: No estuvo ayer.
2: La manito loca ahí, ¿no?
0: No estuvo ayer la víbora. Entonces
4: no,
0: viene.
4: Pero hoy se redobló. Hoy claro. Apareció otro material.
0: Hola, Florencia, ¿cómo estás? Vino justo el frente. Lo bueno, igual prefiero que no vengan los lunes, es bueno. Estábamos
2: así
0: con
2: pasa,
0: Tommy.
2: ¿No? Así
0: estábamos
2: pasa.
0: Con Tommy.
2: Sí.
0: Tommy,
2: sí,
0: ¿qué mejor, le pasó? ¿Por mejor. Qué está así con la...? ¿Por qué? ¿Qué le pasó en la voz?
3: No sé. La verdad que no sé.
0: ¿Pero hoy se despertó así?
3: No, el domingo.
5: No. Ayer estaba así. Ajá. A mí me llamó la atención
2: nadie
5: como
2: nadie. Nadie se dio
5: nadie,
2: cuenta,
4: pero... ayer.
5: Sí.
0: ¿Y hizo algo? ¿Un corticoide algo?
3: No, nada.
2: ¿Hay cosas que no te estás animando a decir?
3: Estoy un poquito mejor que ayer. No.
0: Pero peor que mañana.
5: Un tecito
0: pero
5: con mejor miel, jugo de limón, nada. Sí. Jengibre.
4: Claro.
0: Eso leche tibia, dicen también.
2: Gárgaras.
6: Yo también lo pensé, pero quise obviarlo.
0: No, leche tibia.
6: Yo lo sé, pero pensé que iba a derivar.

0: ¿Cómo no tenés que tragar?
1: Ah, las gárgaras.
2: Se escupe, se escupe, siempre se escupe.
0: Muy bien, Florencia.
3: Es la segunda opción.
0: Ajá, excelente. Bueno, Tomás, ¿qué hizo el fin de semana?
4: Nada.
0: ¿Otra vez? Pero nada. Ni viernes y sábado, ni domingo, que fue el fin de largo, nada.
4: Nada, nada. La verdad, muy cansado últimamente.
0: Pero usted se hizo un análisis de sangre, puede estar con los glóbulos rojos, blancos.
5: Anémico.
0: Claro. Nada.
4: Puede ser, pero...
0: ¿No salió con un amigo, una amiga, una chica, nada?
4: Ningún plan.
0: ¿No apareció la loca?
4: No sé, creo que no.
0: ¿Cómo? Ah, ¿no chequeó? ¿No chequeó?
6: ¿Cuánta gente te sigue que no te das cuenta si te volvió a seguir o no? Dale,
0: está con muchos seguidores.
5: Desde que abrimos el...
6: Claro.
0: Con muchos seguidores.
6: ¿Seguís con Instagram público, Tommy?
0: ¿Cambió la foto de perfil?
4: Sigue todo igual.
0: ¿Y siguió con la foto de perfil? ¿Cambió esa que está muy fachero ahí en la foto de perfil, la de la selva esa que tiene?
6: No, me parece que no.
4: Sigo bloqueado. No, sí. Estoy ahí en la selva.
1: Actualización.
0: Sigo bloqueado.
1: Sigo bloqueado.
0: Ajá. ¿Usted tiene bloqueado a mucha gente?
4: A nadie.
0: ¿Nadie?
4: No.
0: ¿Usted tiene bloqueado a mucha gente en Instagram? ¿Usted?
3: No, sí. ¿A nadie?
0: ¿A nadie?
3: Que yo sepa, ¿no? Yo no bloqueo.
0: ¿Cómo que yo sepa?
3: A mí me desbloquea, pero yo no
0: bloqueo. Sí, a usted. Sí,
3: es más, seguro. Yo en cualquier momento te puedo bloquear. Twitter sí he bloqueado una época, mucho boludo.
0: Claro.
3: Pisando por Brian.
0: No, ¿no lo bloqueó Brian? No.
1: Chequeé por la duda.
3: No, no, pues no creo que lo siga.
1: Robertito también puede ser.
0: Chequeé. ¿Vos tenés a mucha gente bloqueada en Instagram?
6: Y tengo un par.
0: ¿Sí?
6: No llevo la cuenta, debería fijarme, pero
0: tengo. Tenés varios.
6: Sí, sí.
0: ¿Por qué razones?
6: Y algunos que mandan mensaje medio denso, blog de una.
0: Bien.
6: Sobre todo esos.
3: ¿Densos o tóxicos?
1: No.
6: No, pajines. Más zarpados.
1: Claro.
3: Pajines.
6: Sí.
3: Pajines.
6: Sí, sí. Pajines.
0: No,
6: pijines. Pijines
0: no.
6: También. Pijines también. Porque la verdad también. Que no valía la pena.
0: Sí, pijines, deben ser pajines. Sí, muy bien. ¿Pero qué? ¿Más de 10?
6: Y sí.
0: Sí. Ah, muy bien. Sí.
1: Eso, cerró los ojos, parece que está más
0: muchos.
1: Cerca de 100 que de 10.
6: Sí,
0: sí. Sí, mucho bloqueado. ¿Vos tenés muchos bloqueados en Instagram?
1: No.
3: ¿Vos?
0: Yo sí tengo mucho.
1: ¿Mucho?
3: ¿A quién?
1: ¿También?
0: Bueno, no sé, pero...
1: ¿Bobines?
0: ¿Cómo?
3: ¿Alguna tóxica? No.
0: No, pero tengo mucha gente bloqueada.
3: Sí.
0: No,
3: sí,
0: tengo mucha gente.
5: Pero al final cuando se ponen nerviosos todos contestan como Ochoa.
6: Sí. O sea que viven nervioso, Ochoa.
0: Sí. ¿Usted tiene, nadie tiene bloqueado? No, ¿a usted lo tiene bloqueado? ¿Y cuánta gente lo tiene bloqueado a usted?
4: No sabría decirle.
0: Sí, pero tiene gente bloqueada.
4: Yo bloqueo,
0: sí.
4: Pero después de un tiempo desbloqueo, ya está.
0: Ah, se le va, se le pasa.
1: Pero pará. ¿Por qué esto de yo bloqueo? ¿Ante qué circunstancia?
0: Porque yo bloqueo cuando me hacen comentarios así.
1: Pará,
0: bloqueo.
1: Lo de Flor lo entiendo, pero lo de Tommy.
0: Sí. ¿Por qué? Explique y pregúntele a él.
1: Claro, ¿por qué? Sí. ¿Por qué motivo?
6: Porque podés restringir también.
4: Y no, yo bloqueo directamente.
0: Ajá.
4: No quiero saber más nada de alguien, lo bloqueo.
0: ¿Y quién fue la última persona que no quiso saber más nada?
4: Ah, no importa.
0: Ah, pero
6: no,
0: claro.
6: Le contá, Tommy.
4: No me acuerdo, pero seguramente
6: estamos
4: alguna
6: en confianza.
4: Mujer.
0: Ajá.
4: Alguna señorita, seguramente.
1: ¿No es más fácil dejar de seguir? ¿Y listo?
0: No, porque a veces bloquear permite que la otra persona no haga comentarios en tu... que no mire, que ya no rompan la web.
1: No, pero yo digo, en el caso de él, dijo, deslizó a alguna señorita, a alguna mujer.
0: Ajá.
1: Supongo que si bloquea es porque quizá, no sé, de la otra parte no le dieron más bola.
0: Ajá.
1: Hicieron la suya. Entonces la otra persona no va a mirar lo de él. Simplemente quizás es para que él no se tiente y entre a su Instagram.
6: Claro, para mí es más por uno. Cuando es bloquear a un conocido, es más por uno que por el otro. Porque lo puedes restringir y ya está.
0: ¿Restringir qué sería?
6: Y, o sea, no lo bloqueas, seguís viendo el perfil. Existe el de la otra persona, pero no puede verte. Y si te comenta, no te llevan los comentarios o no te puede comentar.
0: Pero restringir es seguir siguiéndolo.
1: Sí. Sí. Sí,
0: no estás segura.
6: No sé si lo silencia. Ah, claro, me lo estaba confundiendo con silenciar. Silenciar, no, que no ve tus cosas.
1: Claro, si vos silenciás, no sé, vos...
0: No ves nada de esa persona.
1: No ves nada o haces que el otro no vea.
6: Claro, pero restringir...
0: Me parece que no, ¿eh?
1: Sí, vos
6: ¿no
1: también.
6: ¿No lo dejás de seguir si lo restringís? Me parece que sí.
0: Me parece que no.
6: ¿No te aparece como opción y después bloquear?
1: De hecho, te aclara que la otra persona no se va a dar cuenta que vos lo restringiste. Perdón, por ejemplo, puede seguir comentándote.
3: Perdón,
1: pero...
3: experta en tecnología no sé.
6: No,
3: pregunto nada más, porque acá opinan todos. Y después se enoja cuando sale.
0: Sí, es como cuando a usted le hablan de espectáculo y usted no agarra una. Después le dicen a usted, ¿no?
6: Yo creo que restringía más de uno pensando que lo había bloqueado.
0: Y yo no estoy
3: seguro. Eso no lo digas en la columna.
0: Para mí vos podés silenciar. Cuando vos silenciás, la otra persona te ve.
1: Es que podés también, por ejemplo, yo lo sé porque lo he hecho con mi mamá. Yo, mi mamá, no quiero que vea mis historias, entonces me sigue, pero...
5: ¿Cómo bloqueada a la mamá?
1: ¿Cómo no bloqueada.
6: ¿Por qué silenciaste las historias?
1: Claro, entonces ella no puede ver mis historias.
0: ¿Qué tipo de historias? No nos importa eso. ¿Por qué no querés que tu mamá vea las historias?
1: Porque ningún familiar, o sea, mi tío me ha intentado seguir, no lo acepté. Mi abuela, mi tía, no quiero que mis familiares...
0: ¿Usted qué piensa, Tommy? ¿Es raro
1: esto?
4: Es raro.
1: Misma...
0: Pará, y para que Tommy diga raro...
1: Misma edad, sí, o sea.

0: Mi primo sí, mi hermano sí, pero los mayores no.
1: ¿Porque se le han metido alguna vez? ¿Han opinado?
0: No, pero igual, no quiero, qué sé yo, subo mis cosas. ¿Por qué tiene que saber mi tío, mi tía, mi mamá,
1: ¿qué?
0: Mi papá?
1: ¿Qué tiene de malo?
0: ¿Qué importa? ¿Qué sé yo? Hasta las cosas que subo amorosas con mi novia, con mis amigos. Digo, no quiero que vean nada.
2: Es raro, ¿no?
0: Es mi privacidad fuera de mi familia.
2: A mí me siguen mis tías, mis primos, mi mamá, mi papá.
1: Usted es muy familiero, por eso.
2: Me gusta que se haya dado cuenta.
3: Claro, es un hombre de familia, claramente.
2: Gracias, subí. Dejá este tema, dejalo porque tengo una buena vez hay que dejar este tema. ¿O no, Toro? ¿Cómo anda, Torito? No hay comida hoy, ¿eh? Porque está por acá dando vuelta.
4: El jueves.
3: Ahí se levanta y se va.
2: Se quiere venir a defender el Toro. Porque siempre que está acá hay Morphy, ¿o no? ¿Usted qué piensa, Tommy?
4: Está no, en general.
2: En general, sí. ¿Qué pasa, Toro?
5: Sí. ¿Cómo están, chicos? ¿Todo bien?
2: Bien, todo bien, amigo.
5: Me estaba diciendo que no hay comida, estaba ratoneando a 100 pesos afuera de la máquina.
3: Ah, tiene razón.
2: No, 100 no, estoy luchando.
1: Sí. Señor, ¿ya qué me tiene que dar el código?
2: Yo estuve con eso. Estoy luchando 19.900 pesos. A mí me parece que me acabo de enterar hoy, después de 4 años.
1: ¿Ese es el saldo?
2: Sí,
1: ese
2: es el saldo.
4: 4 alfajores.
2: Sí.
1: ¿El monto que nos dan ahora?
2: No, siempre.
4: El que siempre te dieron, 4 alfajores.
0: Siempre, pasa que... No se actualizó y eso hace un año.
2: ¿900? Sí. ¿No me escucha? ¿Usted habla en japonés?
4: Menos de 20.
2: Sí. Bueno, escúcheme.
1: O sea, ¿qué no me pasó ni el código?
2: Perdón, ¿para eso entró el Toro? Bueno, no sé. A mí me resulta raro lo que usted hace, Alejo.
0: Yo creo que es algo generacional también. Algo ya de los de mi edad y ni que hablar los menores.
2: ¿Vos estás de acuerdo? Él tiene tu edad y no hace lo mismo.
3: El otro día le pasó a mi hermana que se dio cuenta que la hijada la tiene silenciada en las historias y le rompió el corazón.
2: Pero la hijada tiene 10 años, ¿cuánto tiene?
3: 18.
2: Ah, la hijada grande.
3: Sí.
2: Ajá. Dice, es Axel.
3: Ajá. Entonces, bueno, es doloroso. Cuando una persona de la familia se da cuenta que quizás los más chicos, como dice Alejo, los silenciaron.
2: No que los padres o los más grandes veamos... Bueno, voy a chequear con mi sobrina, que es mi ahijada también, a ver si me tiene silenciado o no quiere que vean nada.
3: Igual para mí más fácil es poner mejores amigos y listo. No lo silencias.
0: Es que yo
3: lo
0: uso, nunca usé mejores amigos.
3: Ya está.
2: Ajá.
4: Hay que crear una red social entonces que sea solo para familia.
3: Y puede ser.
0: No estaría mal.
3: Sí.
4: Creo que ya está, se llama Facebook.
3: Sí, que pasa que no
2: entramos. Nadie usa Facebook. ¿Ustedes usan Facebook?
4: No. Te hace usar Facebook, a ver si estoy diciendo bien, cuando vos tenés algún emprendimiento en Instagram y querés... comercializarlo.
0: Sí, Meta Ads.
4: Tenés que hacerlo mediante Meta Ads y tenés que tener una cuenta en Facebook.
3: Sí, ajá. La cuenta sí, pero no necesariamente tenés
4: que no,
0: Facebook. Quizás no activa. Seguís usando indirectamente Facebook para abrirte cuenta, ¿viste? Cuando
2: la
0: te dice iniciar con Facebook. Así no ponés los datos siempre y ponés listo.
2: Continuar con Facebook.
0: Sí, sí. Uh-huh.
2: Ahí sí, te permite leer.
4: Y otra cosa, todas las páginas de internet, basta, sí, les acepto las cookies. Basta, cada vez que querés algo, el cartel de base,
2: te gustan las cookies. ¿De chocolate? ¿De qué le gusta?
1: De chocolate.
2: Sí, está rica, ¿no? Con los qué rico son.
0: Chips.
2: Bueno, excelente. La verdad, no sé por qué arrancamos con esto.
1: Tommy está mal.
2: Tommy, usted sabe que hoy es un día muy especial, porque ya que estamos con usted, que hay cosas que dice y no, o que evidentemente no larga. ¿Usted sabe qué día es hoy? 13 de octubre, sí, pero ¿sabe qué se conmemora hoy?
6: Sí.
2: ¿Qué? Cuéntenos.
3: A ver.
6: El Día Nacional del Psicólogo.
2: Excelente.
3: Muy bien, qué tipo informado. Tommy.
2: Usted no lo sabía, Juan Carlos.
1: No, justo hablé con la psicóloga y no le di.
3: Hola,
1: ¿y
3: no le dijiste buen día?
2: Pero usted,
1: no le di feliz día.
2: ¿Usted, charló con la psicóloga o fue a la sesión de psicología?
1: No, un mensaje para modificar el horario mañana.
2: Ah, mañana tiene.
3: Claro, tai chi. No se
1: después
3: puede
1: tai chi. No, siempre tengo
2: mañana después tai chi. Tai chi y después psicóloga.
1: Pero no puedo porque tengo que
4: está
1: recibir.
4: Está mal eso, ¿por qué jugar con trampa? Porque vos no estás igual.
1: Es un día
4: como salís del tai chi que en el resto de la semana.
1: Es un día, claro.
4: Vos a la psicóloga tenés que ir el martes, que ya pasó casi toda una semana tai chi y estás con toda la carga.
1: Pero yo voy el día que puede ella también, ¿no?
2: Escúcheme, claro. Usted le dijo a la psicóloga, ¿usted qué día va a la psicóloga?
1: Otra vez, los
2: el
1: miércoles.
2: Acaba de hacer después tai chi. ¿Cómo se llama su psicóloga?
1: Laura.
2: Laura.
1: ¿Quiere saber acá, no?
2: Sí, yo quiero saber.
3: Está muy abrigado, profe.
2: Sí, sáquese la campera. Porque llegó sobre la hora, ¿no? Porque llegó muy bien.
1: No, pues no había lugar acá abajo. Hoy vienen todos a laburar y voy a dar un par de vueltas.
2: ¿Le molesta
4: agarrarte
1: a partir? No, me molesta que vengan un día solo a laburar. Que vengan. ¿Por qué no vinieron ayer?
4: Agarrate a partir del jueves.
0: Profe, ayer era feriado.
2: Ajá.
3: Bueno, claro.
0: Está bien.
1: Si es un lunes normal, tampoco vienen.
0: No, es cierto, el lunes, viernes.
2: Se queja de todo.
4: A veces se muda una parte de otra empresa acá.
2: Les voy a contar, después lo charlan, no sé si quieren. La gente no creo que le importe eso. Día del psicólogo, ¿por qué se celebra hoy el Día del Psicólogo? ¿Usted sabe?
1: No tengo la mínima idea.
2: Sí, ya sabía. Es porque un 13 de octubre.
1: Claro, igual que hoy.
2: Claro, por eso es. Igual,
4: entonces
2: claro,
4: es por eso.
2: Igual,
3: conecta,
2: no,
3: es por eso.
2: Claro. Igual no fue un 13, sino no que fue de un 13, creo que a un 17. Ahora voy a leer.
1: La semana, fue la semana de.
2: No, del 13 al 17, de 1974, creo que fue.
1: No sé
2: en recuerdo a una jornada histórica que reunió a cientos de psicólogos y estudiantes, en realidad, porque en esta fecha se destaca también la importancia del cuidado de la salud mental. Hay que ir al psicólogo, sí. Por más que no esté, no hace falta tener un quilombo para ir al psicólogo. No,
4: además, el Día de la Salud Mental fue el sábado.
3: Sí,
2: claro. Ajá. Y se celebra a todas aquellas personas que pertenecen a este campo y se posicionan también al país, porque recuerden que la Argentina es uno de los países que más psicólogos tiene per cápita.
0: El número uno. Ajá. Per cápita es el número uno. Ajá.
2: Dice, se celebra hoy porque, claro, fue entre el 11 y el 13
1: lo tiene claro, ¿no?
2: de octubre de 1974 cuando se llevó a cabo el primer encuentro nacional de psicólogos y estudiantes de psicología que tuvo lugar en la provincia de...
1: Buenos Aires.
2: No.
1: Entre Ríos.
2: No.
4: Catamarca.
2: No.
0: Santa Fe.
2: No.
3: Mendoza. Córdoba.
2: No.
1: Rosario.
3: Córdoba.
1: Guarda.
2: Guarda que le voy a sacar unos
1: juegos. Córdoba, capital.
2: Exacto, sí. Estas reuniones fueron organizadas por la Confederación de Psicología de la República Argentina, COPRA, una institución orientada a trabajar por la mejora en esta disciplina en el país, que luego cambiaría de denominación y se llamaría Sarasa.
4: ¿Quién de la mesa es el caso más necesitado de terapia?
2: Bueno, entonces... Mira, todos. Vamos a señalar. Clarísimo, ¿no? Yo sé que es acá radio. Todos. Pero vamos, cuando digo tres, señalamos todos.
1: ¿Sí?
2: Perdón, ¿por qué? ¿Qué? ¿Qué pasa?
1: Está esperando.
0: No, estoy esperando, sí.
2: Vamos, señalamos todos, ¿eh? Bien. A la una, a las dos y a las tres.
7: Hola, Juan Carlos.
2: Claro, todos señalamos a Juan Carlos. No,
1: eso lo enseñó usted, me parece.
0: ¿A mí me enseñaste? No.
1: No, corrió.
2: Todos señalamos. Era obvio.
4: Como claro, la jueza de Villa, ¿no?
2: Todos
1: qué
2: señalamos.
1: Que son.
2: No, perdón. No, es lo que pensamos. Claro. Todos señalamos a Juan Carlos y Juan Carlos obviamente me señaló a mí.
1: Obviamente. Usted es un caso de psicólogo tremendo.
4: Sí. Todos lo somos.
1: Un ocultador.
3: Pero todos hacemos terapia.
2: Yo hice durante muchos años, actualmente no.
1: ¿Por qué no hace?
2: Tengo que hacer, es verdad. Tengo que volver. Pero ¿sabes lo que me pasó? Voy a contar una intimidad y a usted le va a interesar.
1: A ver.
3: Raro que cuentes una intimidad, Dani.
2: Sí, es raro, pero la voy a contar.
3: Bueno.
4: ¿Te enamoraste de la psicóloga?
2: No.
3: ¿Pero?
0: No tan lejos.
1: Estás tratando de ver cómo lo cuenta.
2: Voy a contar una parte de la historia. No voy a contar toda.
1: Las mejores partes.
2: Al psicólogo. Las mejores partes son las que no se cuentan, obviamente. Al psicólogo, al último, al que yo iba, en realidad al anteúltimo.
1: Hombre,
2: Julián. Al psicólogo que yo iba, que podría haber vuelto, dejé de ir, no sé, hace 5 años, ponele.
1: Sí. Un día dijo...
2: No, dejé de ir, no sé, porque...
1: ¿Le avisó?
2: No, creo que pandemia. Puede ser que pandemia.
4: Sí, hace 6, entonces.
1: Bueno,
4: entonces
1: ¿Le avisó o no?
2: ¿Qué sé yo? No me acuerdo, no sé. ¿Por qué es esa pregunta pava?
1: No es una pregunta pava.
3: ¿Fantameaste con el psicólogo también?
4: ¿Gosteaste al psicólogo también?
2: No, lo que pasó fue que...
1: Pasó.
2: Sí. Después...
4: ¿Se bajó el psicólogo?
2: Una amiga, una chica que conocía yo...
4: Compartían psicólogo.
2: No. Yo dejé de ir, entonces ella...
1: ¿La chica que conocías en qué circunstancias?
2: Una amiga. Conocía
1: otra amiga más.
0: Pero no solo tan amiga como otra amiga.
2: ¿Puede escuchar la verdad?
3: Balui, que se acerca y rodea.
2: Escuchá la anécdota.
1: Sí, dale.
2: Estábamos un día así y me dice: che, ¿no conoces un psicólogo? No teníamos un vínculo muy grande.
1: Entonces,
3: o sea, ¿no dormirías con ella en Ibiza, por ejemplo?
2: Sí, podríamos haber dormido, pero la verdad que nunca se cruzó por la cabeza. Ni siquiera
3: para mí no era.
2: Entonces me dice:
4: estaban desnudos en la cama, viste que charlaba
2: así. Me dice: ¿No tenés un psicólogo para recomendarme? Porque qué sé yo, yo ya había dejado de ir hace un tiempo.
4: A Julián.
2: Entonces, sí, llamá a Julián. Es un boludo. No, te da cuenta. Entonces, le digo, sí, llamalo a Julián de mi parte, qué sé yo. Claro, y ella empezó a ir con Julián.
3: Ajá.
2: Después.
4: ¿Cuándo un psicólogo?
2: Entonces después, yo ya no pude ir más con Julián. Porque viste que no, como
4: no se puede ir
1: amigos,
2: pero no se puede, no sé, ya después.
1: Usted no era amigo entonces.
2: Sí, claro.
3: Bueno, tenía un vínculo con ella cositas. Y bueno.
1: Pero tenías un vínculo con ella, sí.
2: qué gracioso, un vínculo.
3: Acá hay un oyente que dice, es returbia la historia de Retamoso.
1: Todo es turbio de él. Todo es turbio. Y después dice que yo necesito psicólogo.
2: Perdón. ¿Qué tiene de turbio?
0: Hay inconsistencias.
2: ¿Cuál es la inconsistencia? Perdón.
1: Primero que era amiga, que no era amiga, que no fue.
3: No se entiende si es amiga o no. No se entiende por qué no podés volver a ese psicólogo. Claro.
2: Porque cuando
3: ella, teniendo tantos amigos, te pidió una recomendación a vos.
2: Bueno, chicos, ¿saben qué? No cuento nunca más nada. Porque la verdad...
1: pero no es claro.
2: ¿Cómo es clarísimo?
1: No, dio vueltas. Entonces,
2: cuando después dije, che, voy a empezar de vuelta, dije, bueno, descartado Julián. No puedo ir con Julián. Porque ni siquiera, pero ojo, por ahí si le decía, che, Julián, ¿te parece que por ahí sí?
1: Julián de...
2: Pero no. ¿Y? Y no fui más a Julián.
1: ¿Y qué pasó?
2: ¿Qué pasó con qué?
3: ¿Quién te recomendó a Juliana?
1: La chica,
2: ¿cómo llegaste
1: recomendó?
2: Vos.
1: Perdón, la chica, que es psicólogo fue después.
4: ¿Cómo no, fue con Julián?
2: ¿Fue con Julián?
1: Ah, fue con Julián.
4: Sí, él no fue con Julián.
2: No, parece no escucha, boludo, dale.
4: Dejó, ya está, no volvió a Julián porque
1: tenía igual amigo,
4: a la sí, no. chica que iba.
1: Sí, no sé, ¿le hizo no bien o no?
2: ¿A quién?
4: A Julián.
2: Sí, después no hablé más, no sé. Supongo, no sé. Después se cortó el vínculo.
1: Ah, sí.
2: Después claro. No supe más. ¿Usted va a Laura hace cuánto tiempo?
4: ¿Ya se vistió o se fue? No, ya está.
2: ¿Hace cuánto tiempo va a Laura?
1: 2019
2: años, así que.
1: Sí, ¿cuánto
2: vive el profe?
1: Una momia.
4: Bien, farmé a Laura, el profe.
2: ¿De qué temas habla? ¿Más personales o de trabajo?
1: De todo.
2: Ajá. ¿Pero va a ser así la entrevista? Es como...
1: Pero de todo sí habla una psicóloga.
4: No, pero a veces vas a trabajo, o vas a tratar algo en particular tuyo.
1: Sí, o cuando no hay un tema muy en particular, se profundiza de otros
2: ¿Es
1: temas.
2: ¿Es virtual o presencial?
1: Ahora presencial. Ajá. En la época post-pandemia fue mucho tiempo virtual.
2: ¿Usted se acuesta en diván o sentado?
1: No, sentado. No es diván.
2: ¿Le gusta sentado? ¿Le gusta más? ¿Pero no probó nunca diván? Otro,
1: sí, diván, pero no con ella.
4: Ah, ¿con diván otra? Es cuando no lo mirás, ¿no? Aparte.
1: Claro,
2: sí. Espalda, a mí, yo probé una etapa.
1: No, el diván no va, porque no está mirada. A mí está el face to face. Sí,
2: para mí, porque yo.
4: No sabes si te está dando bola.
2: No, para mí, este se durmió.
1: Y si venís cansado, te dormís vos también.
3: Sí, sí. Yo me dormiría.
2: ¿Vos qué haces terapia,
3: Pipi?
1: Yo conozco un amigo.
2: Prefiere sentada, hecha también.
1: Un amigo mío. Que lo conoce mucho usted.
2: ¿Qué?
1: Que hacía. Hace mucho tiempo.
3: Bien,
1: era
3: importante
1: soltero,
3: la aclaración.
2: A ver.
1: Y se terminó enamorando de la psicóloga y terminaron los dos en el diván.
2: ¿En serio? No,
1: sí.
2: ¿Quién, che?
4: ¿Qué falta profesional la psicóloga?
3: ¿Y le pagaba la sesión?
2: Después no, claro.
1: Ahí se terminó la sesión. Ah. Siguió
2: empezó
1: la relación.
2: Empezó otra sesión.
1: Claro, empezó otra sesión.
2: Escúcheme, ¿yo lo conozco mucho?
1: Mucho.
3: ¿Y no sabías esa historia, Dani?
2: No, ¿quién?
1: Pregúntale.
2: No,
1: pero pará, ¿cómo lo decía al aire? ¿Cómo lo voy a decir al aire?
2: ¿Conmigo? ¿Trabajamos
1: juntos? Sí, con usted, claro.
2: ¿En dónde? ¿En Fox?
1: No me haga. No me haga.
2: ¿En
1: no.
2: Take Sport? Ah.
1: ¿Quiere sacar el nombre?
2: ¿Quién? ¿Ese? ¿Sí? ¡Qué hijo de puta!
4: Bueno, pregúntele. La psicóloga igual.
2: ¿Vos hacés?
1: Sí, una psicóloga.
2: ¿Vos hacés
0: no,
2: terapia?
0: No, digo, hija, la psicóloga, que era la profesional.
1: Bueno, si puede animar. Pasar, ¿qué?
3: Hola.
2: ¿Vos hacés terapia actualmente, Florencia?
3: Sí, hago terapia.
2: ¿Con un varón o con una mujer?
3: Con una mujer.
2: ¿Cómo se llama?
3: Lucía.
2: ¿Y cuántas veces por semana vas?
3: No, voy una vez cada 15 días, no, 20, que ir por manera, ahí. A veces me dice, me parece que estás para la semana que viene de nuevo. Sí, a veces me dice, en 15 días está bien. Ajá. Y la última vez me dijo, pese a que yo me sentí que estaba totalmente colapsada. Sí. Me sentí muy mal. Dije, listo, sí. Me dice la semana que viene. Me dijo, en un mes. Dije, qué raro.
2: Para mí sí iba a vacaciones.
3: Quizás sí. Se iba quizás a vacaciones. Sí, ella sí. No me quería ajá. Escuchar, no sé.
2: ¿Qué hablas más, así de que... tu vida personal o del trabajo?
3: En este momento de mi vida personal.
2: Upa.
3: Sí.
0: Ay, ay, ay.
3: Pero el año pasado del trabajo.
2: Ajá.
1: Claro, fue el día del año del.
2: ¿Querés contarnos algo de tu vida
3: personal?
1: Y personal que. No, se dice. ¿No? En general todo.
2: O personal sí. O claro. Muy bien. Sí, sí. Excelente. Escúcheme, ¿y te hace bien? ¿Muy bien? ¿Salís mejor, renovada o a veces peor?
3: No, me hace muy bien, pero porque me sirve que cuando ya sé que tengo psicóloga, trato de ir pensando cosas que sí. Por lo general, si no. En el día a día no las pensás.
2: Sí.
3: Entonces es como que ya voy procesando algunas cosas y después pero igualmente
1: no le
3: en la sesión.
1: ¿No?
3: No. Ah. No, pero sí hay algo que me gusta hacer, ah. Que es hacerla reír. Ver si con algo que digo la puedo hacer reír.
0: Pero va a ser estándar.
1: Yo ya contándole mi cosa la hago reír, así que imagínate, sí. Contándole lo normal.
3: Como que siempre algún chiste le tiro, como que quiero ver si se
2: a ver
3: ríe.
2: Sos graciosa.
0: A ver sí. Si.
2: Muy bien.
0: Si no es una máquina.
3: Me gusta hacer si reír a la psicóloga.
2: ¿Se les pasó
3: porque
2: que...
3: a veces lloro sí. También, entonces es como que quiero
2: contar. ¿Llorás? ¿Sos sí. De llorar mucho en terapia? ¿Usted es de llorar en terapia?
1: No.
2: ¿No llora? Usted es varón.
1: No, macho.
0: Él es el macho.
2: Claro, usted no llora.
1: No.
2: ¿No se emociona ni siquiera? ¿Una lágrima de emoción? Nada.
1: Hay veces que tocas temas que sí, pero no siete, emocionarte
0: profesor,
1: con lágrimas.
0: En 7 años nunca lloró alguna vez, nunca habló de algo que realmente.
1: No, pero no lloré. ¿Estás preguntando que le mienta?
2: No, bueno. No se enoje con Alejo.
1: Un poco raro. Me preguntan, no.
2: No llora, usted no.
1: No soy como el llorón.
2: ¿A quién se refiere?
1: No, digo, hay gente que llora fácil.
2: Pero cuando
3: la
2: dice.
3: Llorona.
2: Pero cuando dice Escaloni. El llorón.
1: No dije por nadie en particular, no busque, no.
2: No, pero usted dijo el llorón.
1: Me cuesta.
4: Como personaje.
2: Ah.
1: La peor vez en alguna película sí te
2: por ahí si le ponemos algo de Messi. Para que se emocione. Porque
1: yo dije que en la final del mundo con Francia, ahí sí.
2: Ahí lloró.
1: Lloré.
2: O sea, lloró más ahí que en el psicólogo.
1: Bueno, pero ese día fue un día muy especial.
3: ¿Llorás más
1: muy
3: por
1: cargado.
3: Cosas buenas que malas? Llorar de emoción por bueno, algo pues
1: eso,
3: bueno.
1: Eso era bueno, pero venía de un...
2: Si yo le pido a usted que llore ahora, ¿usted es capaz de llorar?
1: No.
4: Ajá. ¿Qué actor de método?
1: No sí. puedo, eso es un actor.
2: Mire, si claro. le ponemos esto
1: acá, no. y yo digo, acá lloramos de risa, pero sí. se acuerda con varios, con la topa.
2: Con varias cosas, sí. sí, sí.
1: El de la topa fue el mejor.
2: Nos emocionamos, somos no gente muy sensible. La topa. Es el topa, pero la topa no, el topa.
1: ¿El topa es?
4: Topa es apellido, pues es el apellido.
1: Topa, claro. topa.
4: Llama Diego.
2: ¿Le dijo la topa?
3: La topa.
2: Sí. La topa. Puta, no sabe ni cómo es eso.
4: La topa.
1: Topa no es un hombre.
2: Es topa. Sí, es un hombre, sí, claro.
1: Sí, era un apodo.
4: Pero no, es el apellido, es el apellido.
2: Ajá, la topa. Diego César Topa.
1: La verdad,
2: no sé. ¿Y qué se ríe?
1: Que se llame Topa de apellido.
2: Usted se llama Pellegrini, ¿qué problema? ¿Qué tiene? ¿Pero cuál es? ¿Qué es lo gracioso?
1: Se llama Topa.
2: Sí.
0: Perdón. Pero lo peor es que es conocido hace 20 años y el profesor se está enterando recién.
2: ¿De qué se ríe? No
1: era un apodo.
2: Sí. La topa le acaba de decir. Bueno,
1: sí, pues pensé que era la topa.
2: ¿Vos llorás o te emocionás? ¿Qué es más? ¿De emoción? ¿De tristeza? ¿De qué vas a la terapia?
3: Lloro por todo. Ya me vi, acá imagínate que ya me vieron llorar como sí, tres bueno, veces más
1: no,
3: o menos.
1: No, por todo no, por cosas.
3: Bueno, pero hay gente que igual le pasan cosas y no llora en cualquier lugar. Bueno,
2: ¿usted llora, hijo? ¿Usted hace terapia?
0: He hecho, ahora no.
2: No.
1: ¿Y lloró?
0: Tengo que volver, como vos.
2: Tiene que volver, hay que volver.
0: Sí, sí, he llorado. A ver, yo empecé por mi cuestión amorosa y las primeras sesiones...
2: Usted, claro, había una exnovia que le hizo daño.
0: No es que me hizo daño, sí. la ruptura. No, sí. no, pero...
2: La que pasa por la puerta de la casa.
0: Porque no es lo mismo que te hagan daño porque te enteraste de una infidelidad que se termina la relación y vos quedés
2: le hizo
0: dañado.
2: Daño a la relación, la ruptura le hizo daño.
0: Sí, bueno, claro, la ruptura, ella no, la ruptura.
2: Bueno, está bien, no le queremos echar la culpa a ella, pero
0: no,
2: le costó.
0: Es que
2: le costó.
0: Había cosas de ambos, no es que fue ella.
2: Ajá.
0: Fue una relación que se desgastó y...
2: Veo que tiene que seguir terapia, por lo que...
0: No, pero justamente también es reconocer cosas que uno hizo mal.
2: Muy bien,
0: no
2: por
0: es
2: ejemplo,
0: patearle la pelota
2: ¿qué hizo mal usted, por ejemplo?
0: A otro.
2: ¿Quiere contarnos?
0: No, hace falta.
2: Ábrase. Estamos en terapia.
0: No, ya en el verano.
3: Amar demasiado.
0: En el verano lo he hecho bastante.
2: En el verano se abrió mucho. Por ejemplo, usted parecía que su perro quería ir siempre para la puerta de ella para pasear.
0: Sí. Es que sigo pasando todos los días.
2: Sigue pasando todos los días.
3: No la superás.
2: ¿Lo habla en terapia eso que pasa siempre por la puerta
3: de
2: ella?
0: Claro, no estoy yendo a terapia.
2: Pero lo hablaría si fuese... Porque es para terapia de seguir pasando por la puerta de la casa de la ex.
0: Es que más, creo que se lo he mencionado porque...
2: ¿A quién?
0: Cuando iba a terapia.
2: ¿Y qué le decía a la terapeuta?
0: Es algo aislado, o sea... Si vos me decís, pasás, pero todos los días, es como que te quedás mirando a ver si justo pasa.
1: Claro,
0: si
1: tocas la bocina, ¿no?
0: Claro, yo paso y.
2: Pasa por
0: y realmente nunca me la crucé. Claro. Entonces.
3: Y va a seguir pasando hasta
1: por eso
3: que se la cruce,
1: pasando,
3: ¿no?
1: Claro.
2: El día que se la cruce no pasa más. Claro,
0: pero pasaron más de 2 años, ya está, ya prescribió.
2: Eso es lo llamativo.
0: Ya prescribió.
2: Que pasan más de 2 años.
1: ¿Su actual novia sabe esto porque se lo está contando al aire?
0: Sí, claro.
2: ¿A usted le cuenta que pasa con el perro por la casa de la ex?
0: No, exactamente eso no, pero...
2: Le acaba de decir al profe que sí.
0: No eso, pero obviamente sabe lo de mi ex, sabe...
1: Eso sí, sabe.
0: Cómo fue la relación,
1: no que anda
0: sabe.
1: Atrás de sus pasos, eso no lo sabe.
3: O sea, no sabe dónde vive tu ex.
0: No ando atrás de sus pasos porque...
4: Se esconden en mis
1: Es como
4: sombras.
1: Retamoso casi lo suyo.
2: No, perdón, pero no me invitan.
4: Sí, sí, sí.
3: No,
4: claro.
3: Igual sí, Dani. Aunque no lo creas, te estamos defendiendo.
1: Sí, es un relato retamosesco.
0: Pero es igual, acá yo no estoy ocultando nada. Yo lo estoy diciendo, no es que estoy diciendo...
1: Yo también
3: lo dije,
1: perdón.
3: Sí, pero la forma en la que lo contás es retamosesco.
2: No, no, perdón. No, perdón. Hay algo completamente diferente.
3: Cambios en los tonos, pausas raras.
1: Pausas raras.
2: Yo acepto que no conté toda la historia de lo que pasó con el psicólogo porque no voy a contar la intimidad, aparte de una persona que.
4: Ni con tu amiga.
2: Que no es mía.
0: Claro,
4: no. O sea, con el psicólogo ni con tu amiga.
1: ¿Cómo? Había más para contar.
2: Sí, lógico, obvio. Pero en este caso. Hace el boludo.
4: Franchella,
2: Es un tarado.
1: ¿Sabes la cosa que.
2: Ahora, lo que sí. Yo lo que encuentro en el relato de Alejo es que subyace unas ganas de pasar por ese lugar y él lo niega.
3: Sí.
2: Él lo está negando. Hay una negación.
4: No puede ser que sea la única cuadra de todo el barrio por la cual puede pasearse un perro.
2: ¿Por qué no evita esa cuadra?
0: No. Paseo. 40 cuadras es el paseo.
2: Yo no creo que usted pasee 40 cuadras al perro.
4: Sí, puede ser 20 cuadras.
3: Hace 40 para llegar a lo de la ex.
0: El paseo dura 40 cuadras.
2: Pero que hay un paseo obligatorio. La Constitución dice que usted tiene que hacer esas 40 cuadras. No,
0: no
2: puede hacer
0: no,
2: otras.
0: No, yo ya lo había explicado.
1: Ya el pichicho está acostumbrado.
0: Yo lo había explicado.
2: Me gusta, usted le dice michifus al gato.
4: Y pichicho.
2: Pichicho al perro.
1: El pichicho
3: tiene que espiru al perro.
0: Si no agarro, yo ya lo había explicado acá. A ver. En este programa, si no agarro esa calle, yo tengo que volver por Libertador. Y yo no la quiero llevar a mi perra por Libertador por el tema de los autos y movimiento. Claro, no, mucho movimiento,
1: mucho movimiento.
0: No, no.
3: Es bueno el discurso que se armó igual.
2: Sí. Se convenció él mismo de eso.
3: Sí.
0: Es que si no, vengan y yo les voy a mostrar.
1: Sí, que si no, vamos todos a pasear al perro. Y ese día aparece la ex.
4: Si esto se estuviese streameando, estaríamos haciendo el recorrido en Google Maps, ¿no? En este momento.
0: Ajá. Porque ahí aparece la vía, entonces si yo no agarro esa calle donde puedo cruzar la vía, ahí tengo que hacer 6-7 cuadras por Libertador.
2: Mirá.
0: Yo no la quiero llevar a mi perra por Libertador, entonces agarro
2: vamos por la casa de la ex. Excelente, muy bien.
0: Y después vuelvo.
3: Cierra, la verdad que cierra.
2: ¿Y son 40 cuadras casi todos los días?
0: Sí, todos los días. Son 20 de ida y 20 de vuelta.
2: Sí, sí, claro. No se vuelve el taxi, digamos.
0: No, por ahora no.
4: ¿Es verdad que cuando sacás a pasear al perro tenés unos 3-4 circuitos preestablecidos?
0: Bueno, yo soy muy de eso. Yo no lo quiero cambiar porque a mí me gusta ese también. Porque si no, podría ir para la otra zona. No sé, en vez de ir para la Estación Olivos, iría para el lado de San Isidro. Pero a mí me gusta ese circuito.
3: Ese recorrido.
1: Por ahí el perro se opone también,
2: De planta. Dice, vamos a pasar por la puerta de la casa de Andrea.
1: Claro, vamos por acá.
0: Es que está muy cerca de la Plaza Olivos y a mi perra le gusta.
1: A mí le gusta la Plaza Olivos.
2: Le gusta
1: la
2: cheta. Es un perro cheto.
1: Claro.
2: Es un perro de raza. Escúcheme, ¿ustedes creen que Lucas hace terapia o no? ¿Qué creen?
1: Para mí no.
2: Para vos no. ¿Por qué?
1: Hizo alguna vez, pero ahora no.
2: ¿Por qué crees que no?
1: Porque él dice que le gusta estar mucho en la casa.
2: ¿Y qué carajo tiene que ver?
1: Y es una actividad que no se... Ajá. Salvo que la haga virtual, no se puede hacer en la casa.
2: Ajá. Floja el argumento, pero bueno.
1: Válido.
2: ¿Usted cree que no?
4: Me gusta estar en casa y tengo que ir a laburar. También sabes para ir a laburar.
1: Bueno, pero eso está obligado.
2: Sí, muy bien. ¿Vos crees que hace Lucas o no?
3: No.
2: No hace.
3: No le dan los horarios.
1: ¿Y por qué?
3: Trabaja mucho.
2: Ajá. ¿Vos crees que hace?
0: No hace.
2: No hace. Ajá. ¿Por qué?
0: Porque no le interesa en este momento.
2: No le interesa en este momento.
3: Todos opinando.
2: Muy bien. ¿Usted cree?
4: Esperá, yo te voy con una pregunta antes de contestar. Porque los escuché a ustedes dos decir que tengo que volver a hacer terapia. Uno cuando va a hacer terapia, ¿va porque simplemente le hace bien hablar o hay que ir a hacer terapia a tratar un tema en particular?
2: No, yo te decía una cosa, te fuerza a pensar.
4: Te fuerza
2: y sacás conclusiones que no sacás. Pero
4: si estuviese solo.
2: Si estás solo pensando una cosa.
3: Igual, ojo, hay tipos de terapia, no me sale ahora la forma de...
2: Ramas.
0: Está el psicoanálisis, cognitivo-conductual.
3: En la que vas y tratás un tema en particular. Pasó algo, tratás eso, listo, ya está. Y otros donde más psicoanálisis, donde hablas de todo.
4: Pero estaba pensando, el profe dice a veces...
3: algo específico.
4: No le surgen temas y se pone a hablar. Digo, ahí dónde está la necesidad psicológica de salud mental.
2: Para mí, en esas charlas salen cosas buenísimas.
0: Sí.
2: Cuando vos llegás sin ninguna expectativa y empezás a hablar
4: de algo tema en
2: y de repente te encontrás que decís, che, la puta, acá hay algo.
4: Vas asociando ideas.
2: Y vas asociando, decís, esto... Pero no, porque mi mamá cuando yo tenía 4 años una vez me dijo tal cosa y por eso ahora yo asocio y soy de determinada manera.
4: Y les pasó, no digo que le mientan, pero que le omiten algo al psicólogo porque decís... Yo quiero tratar esto, quiero hablar de esto. Si le cuento esta partecita de acá...
2: Le facilito todo el camino.
4: O va a empezar con todo y no, pero porque tu viejo, cuando vos eres... Quiero tratar esto ahora. Yo sé
1: puede
4: que el otro
1: pasar,
4: es un quilombo.
1: Pero habría que contar todo.
3: Sí, pero a veces es verdad. Querés hablar una cosa y decís, no puedo contar esto ahora porque ya está.
1: Me va a llevar un capítulo.
3: Me va a hacer venir 3 veces por semana.
2: Bueno, ¿hace usted Lucas o no? ¿Va a terapia?
4: Actualmente no.
1: ¿Yo?
2: Muy bien. Qué ojo que tiene usted, Juan Carlos, ¿eh?
1: Todos.
4: Clínico.
2: ¿Pero fuiste, hiciste?
4: Fui.
2: ¿Y por qué dejaste
4: dos veces
2: pipí? ¿Qué pasó? ¿Dos veces nada más?
4: Sí. No, con dos profesionales.
1: Dos tramos, ¿de cuánto?
4: No, el primero muy corto porque era una medio maestra ciruela. No me gustaba esa metodología. Viste que en vez de compartir algo, lo que vos hablabas, de desarrollar un tema, era... No, pero vos tenés que hacer tal y tal cosa. ¿Cómo? Todo
3: te opinaba y te decía...
1: Un psicólogo bueno no te dice...
4: Exactamente, sí. Yo opinaba lo mismo que vos, entonces fue muy corto. Y la otra persona con la cual sí me parecía más interesante las charlas que teníamos se fue a vivir a España.
1: Y le quedaba lejos, ¿no?
4: Sí, y ahí ya después...
2: ¿Y virtual no se podía hacer?
4: Sí, pero no le coincidían ella los horarios con su vínculo, con su trabajo.
2: ¿Por qué no? Lo puedes hacer en España.
4: Me atendía del Corte Inglés, digamos.
1: Me parece que estás en otra historia, ¿no? Te cobran euros, ¿no? Qué sé yo, no me parece.
4: Cobrar
1: ¿no?
4: en pesos ya no le interesaba, ¿no?
2: Ajá. Bueno,
4: qué sé yo. Nada, y no coincidió con su cronograma laboral allá,
2: y esas nunca más.
4: 5 horas, y ya ahí.
1: ¿Cuánto hace que se fue a España? Porque es la última vez que fue al psicólogo.
4: Debe haber sido similar a la época de la pandemia, debo haber dejado.
2: Ajá.
3: Sí. Es difícil igual encontrar un psicólogo con el cual te guste.
4: Porque creo que aparte no es solamente que él sea un buen profesional.
1: Económicamente, porque el psicólogo es caro.
2: ¿Cuánto cobra una sesión? ¿Laura cuánto cobra?
1: Laura, tengo un arreglo especial yo. Por antigüedad. Por antigüedad.
2: Un canje.
1: No.
0: ¡Laura! ¡Un canje terapia con Laura!
2: Empanadasas.
4: Un canje de prestigio y un vaso de hidratarse.
2: ¿Una broma? ¿Hay uno por uno con Laura?
0: Si querés tener la personalidad de un macho como yo, ¡atendete con Laura!
2: Es la psicóloga de los machos. No hay roscas flojas acá.
4: ¿Tu señora se fue con otro? ¡Laura!
1: Cobra un precio que no es precio de mercado. Por eso no.
2: Muy bien.
3: ¿Pero cuánto? ¿Contá?
1: No puedo contar porque eso la desprestigia ante otros colegas.
2: Desprestigio.
4: Es verdad que no son tan
1: buenos. Hoy un psicólogo debe estar
2: 100 lucas.
1: 80, 100 lucas.
0: Ajá. Sí, te iría.
1: Bueno,
2: así te va, ¿no?
0: No estarás haciendo una promo sin saberlo.
1: Pero.
4: Y de la cartilla no, es verdad.
1: No,
4: eso
1: somos
0: flojos.
1: No, a ver. De obra social, no.
0: Hay un tema que los de obra social generalmente no suelen tener el nivel de los privados, y además que están colapsados. Conseguir uno es imposible porque mucha gente, aunque quisiera, no puede pagar el privado.
1: De hecho, están colapsados los privados.
0: Bueno, ni que hablar los de obras sociales que te cobran un copago que es irrisorio.
4: Decir que no está Débora para preguntar. El temita este de que los psicólogos no te dan una factura, pero ni de casualidad.
2: Todo grone.
4: Ahora, ¿alguna vez lo hablamos o no?
2: Pregunto.
4: ¿Lo vamos a hablar? ¿Es elefante rosa en la mesa?
1: ¿Para cuánto hace que no va? Dijo.
2: Yo no voy a...
4: 6 años, dijo desde la
2: también,
4: pandemia.
2: También, 6 años.
1: De Julián.
2: 5 o 6 años. Pregunto.
3: O sea, ¿te separaste y no fuiste al psicólogo?
2: Exacto, no fui al psicólogo.
1: No le hizo falta, ¿no?
2: No, me tendría que haber ido.
1: Pero
2: no
1: ahora fue. Pasó.
2: Ya es tarde.
1: Para ese tema,
3: más
1: digo.
3: Tarde,
2: para... Sí. No, tengo que ir. Tengo que retomar. Tengo que encontrar uno, pero a Laura seguro que no.
1: Y a Julián tampoco.
2: No, Julián tampoco, ya se me fueron cayendo.
4: Pero Julián, ahora que no tenés más vínculo con esa chica, ¿podés volver o no?
2: Sí, por ahí lo llamo, Julián.
1: No, saludó el día que se fue, eso me hace ruido.
2: ¿Quién dijo eso?
1: Usted dijo que no lo llamó.
3: No quedó claro.
4: ¿Querés que lo llamemos ahora al aire, Julián?
2: No, debe estar atendiendo.
4: A ver si tiene un espacio, algo para tratar.
2: Quiero hacer una pregunta. Para nosotros los hombres y para vos la mujer, el tema del género. Cambia, quiero decir, cuando vamos a contar algo de la intimidad, usted quiere contar algo con Chechu, que tiene por ahí con la pareja cualquiera que tiene que ver de índole sexual o de índole, cambia, o de índole personal, privada, que tiene que ver con cuestiones íntimas.
4: Para
2: cambia
4: mí, sí.
2: Si estás hablando con un hombre, con un par, o para vos si estás hablando con una mujer, con una par.
3: Y me siento mucho más cómoda hablando con una mujer.
2: Con una mujer, ¿te sentirías incómoda?
3: Lo mismo con algunos, con otros tipos de médico, por ejemplo, ginecóloga, me siento más cómoda con una mujer que con un varón. Ajá.
1: Y sí.
2: Y usted tiene una mujer.
1: Sí.
2: ¿Y hay cosas? ¿O es la que aceptó la promo? ¿Cómo? ¿Por qué?
1: Me la recomendaron.
2: ¿Quién se la recomendó?
1: Darío Segovia.
4: Uno que limpia en prestigio.
2: ¿Quién es este Darío? ¿Un amigo? ¿Qué? ¿De dónde lo sacó?
1: Masajista de San Lorenzo.
2: ¿El masajista de San Lorenzo se recomendó? Sí. Mira.
1: Ahora no está con el plantel profesional.
3: ¿Tuviste ahí un momento de crisis y dijiste necesito terapia y él
1: sí,
3: te
1: fue al
3: te
1: poco
3: recomiendo?
1: Tiempo de separarme, sí.
3: Mira.
4: Sí. Esos momentos requieren de algún acompañamiento.
1: Sí. Y antes, y la otra que había tenido también había sido mujer.
4: Sí,
1: y el
4: también.
1: Primero, cuando era más jovencito, había sido hombre.
2: Pero, ¿y usted cuándo tiene que contar alguna historia medio íntima?
1: Nah, ya después con tanto tiempo de.
2: ¿Usa eufemismo o es una bestia como acá?
1: A ver, a referirse
4: la
1: a
4: palabra, por ejemplo, la palabra rosca la utilizaste.
1: Rosca floja se usa mucho.
2: ¿Usted, usted le dice rosca floja a Laura, por ejemplo?
1: No, a ella no, pero digo. No,
3: pero
1: a
3: para
1: ella.
3: Hablar de alguien.
1: Por ahí sale un rosca, sí.
2: Pero, por ejemplo, usted tiene que hablar de una parte. Es decir, ¿y tuve relaciones, dice? ¿O tuve sexo?
1: Sí,
2: o...
1: sí, bueno, pero no.
2: No dice.
4: Casco minero, no lo hiciste.
0: No lo veo hablando de esos temas con Laura.
1: Pero casco minero tampoco lo hablaría con un psicólogo.
2: A veces, qué sé yo. No, y fue.
1: No le digo casco minero.
2: No le dice casco minero a Laura.
1: Pero aparte, al psicólogo no le importa qué firulete hace, me parece, ¿no?
2: Usted tira firulete, ¿no? Le gustan los firuletes.
4: Sabe.
2: Pero, por ejemplo, usted si le dice a Laura, no, fuimos y tuvimos sexo, por ejemplo, le dice.
1: Sí, pero no necesariamente. No se profundiza tanto eso.
2: Ah, ¿no?
1: Parece, ¿no? No sé qué experiencia tiene.
2: Ajá.
4: No, yo pensé. Pero cuando hablas de tu pareja, en general hablo de esto, ¿eh? En el psicólogo, ¿no? Si Bueno, la relación sí, tiene vaivenes.
1: ¿Cómo está el tema?
4: No,
1: si
4: pregunta
1: frío,
4: sobre la vida sexual, que es algo fundamental.
0: Pero no, ya no sea tanto detalle. Quizás
1: pero no, si vas arriba o abajo, bien. Claro.
4: No, eso
1: claro.
4: No, eso no. Sí. Ah, bueno. Pero sí, es verdad no, lo que dice
3: si
4: Daniel.
3: Y te separás también. Sí, claro. Porque ahí le tenés que decir si salís con gente, si no salís.
1: Eso sí, pero no si tenés una frecuencia diaria, si te gusta arriba, abajo, colectora.
3: No, pero en una pareja.
1: La doble Nelson.
3: Depende de lo que te pasa, le podés contar, le tenés que contar.
1: Sí, pero no con tanto detalle, me parece. O sí, vos le contás.
3: Salvo que tengas una problemática.
2: Para mí, ay, claro, si es un problema,
1: no se te para eso. Que,
2: claro, pero claro. Vas con un bueno,
1: ahí
2: sexólogo.
1: Te va a derivar
3: Sandra es psicóloga y sexóloga. Ah, entonces bueno. Recibe mucha claro. Gente.
1: Sí, en ese sentido, que, sí. Que pero en este caso ella me va a derivar a un.
3: Claro.
4: Ajá. Pero lo del género es verdad. Yo, por ejemplo, las dos fue a conciencia, mujeres, porque quería incluso de algunas cuestiones que quería hablar.
3: La opinión de
4: una mujer para no estar. A lo mejor digo soy yo que.
2: ¿Vos preferías una mujer?
4: Sí, sí,
2: ah,
4: sí.
2: Ah, quería la mirada de una mujer.
4: Sí, sí,
2: ¿vos
4: sí,
2: también?
0: Sí, sí, sí, yo cuando hice busqué
2: ¿te
0: una mujer.
2: Sí, sí. Porque querías más la lectura de la
4: exacto,
2: mirada
4: sí.
2: De tu ex, por ejemplo.
0: No. Si vuelvo en algún momento, trataría otros temas. También una mujer. Yo me siento más cómodo con una mujer que con otro hombre.
2: Ah,
0: yo,
2: ¿y por qué?
0: Yo lo veo que generalmente el hombre busca más mujeres. Dos Lucas, el profe tuvo.
2: Yo prefiero hablar con un hombre.
0: No, digo, en general.
2: Yo prefiero con un hombre. Pero pará, no sé. No es un carácter transitivo. Por ahí meto tres charlas con hombres y de repente una mina repiola, qué sé yo. Pero así a priori me sentiría como más cómodo con el hombre. Pero. Está bien. La mirada yo, de la mina.
4: Exacto, yo busco más.
2: ¿Sabes
4: más
2: que fue bueno con
4: o
2: el...
4: quería, a lo mejor vos por tu mirada masculina estás encerrado en algún análisis que. Pensaba yo a lo mejor.
3: Es como cuando te pasa algo y querés hablar con una amiga para ver qué opinan las mujeres de un tema o con un amigo.
2: Bueno, banquen porque en el Día Nacional del Psicólogo y con todo esto que estamos hablando del psicoanálisis lo tenemos conectado a Gabriel Cartaña. Él es psicólogo, un psicólogo muy reconocido, muy
1: ¿Cartaña
2: importante.
1: ¿Cartaña o Cartaña?
2: ¿Cartaña o Cartaña?
1: Para mí es Cartaña,
2: Yo no le veo tilde en el, bueno. en el apellido de él. Tiene que así en su propio cosa. No le puso. No
1: el hombre de que estaba en Bendita, ¿no?
2: No le puso en su.
1: Claro,
2: en
1: sí,
2: su propio.
1: Es Cartaña. Cartaña.
2: ¿Cómo le va, Gabriel? ¿Cómo anda? Daniel Retamoso acá, toda la banda de Más de una Copa. Gracias por atendernos, Gabriel. ¿Cómo estás?
8: ¿Qué tal, Daniel? Qué talento que tenés para encontrarme el defecto, ¿verdad? No le puse
2: No le pusiste al Instagram tuyo, de tu propia cuenta.
8: Pero creo que los nombres no pueden llevar tilde, por eso no se lo puse.
2: Ah,
8: los nombres que van ahí.
2: ¿En el Instagram no puede llevar?
8: No, creo que no.
2: Muy bien. Bueno, feliz día primero.
8: Muchas gracias por el Día del Psicólogo.
2: ¿Cuántas cosas? Nosotros estábamos hablando de muchas cosas, del género del psicólogo que tiene que ser, de que no hay que estar pasándola mal para recurrir a un psicólogo, ¿no? Porque en definitiva, bueno, nadie aprende a nadar cuando se está ahogando, pero es recomendable esto de empezar a hacer terapia, incluso cuando uno siente que las cosas están bien, para tener más herramientas cuando venga la mala, ¿cierto?
8: Mira, hace muchos años, hace 30 años atrás, la Organización Mundial de la Salud entendía salud como ausencia de enfermedad. Es decir, si vos no tenías ninguna enfermedad diagnosticable, estabas sano. Bien. Ahora, lo que después se descubrió es que esa perspectiva de salud era una perspectiva incompleta y pobre, porque la salud es mucho más que la ausencia de enfermedad.
2: Ajá.
8: Vos, por ejemplo, en este momento tenés alguna enfermedad.
2: No.
8: Bien, estarías, según la versión anterior, estarías sano. Yo tampoco tengo ninguna enfermedad, pero, sin embargo, tal vez vos dormís las horas adecuadas, te alimentás bien, haces deporte, no fumás, ¿no es cierto? Y yo no. Yo duermo 5 horas, me tomo 10 cafés por día, fumo, sí. Tengo una vida sedentaria. Entonces, aunque ninguno de los dos tenemos en ninguna enfermedad, vos sos más sano que yo. ¿Por qué? Porque se entiende la salud como el bienestar biológico, psicológico y social. Entonces ya es algo a construir, no es algo a evitar. La salud no es evitar la enfermedad, la salud es mejorar tu calidad de vida. Y en eso la terapia tiene mucho para dar.
2: Uh-huh. Excelente. ¿Es recomendable... ir encontrando, buscando el psicólogo o la psicóloga adecuada? Viste que muchas nos pasa a veces que vamos al psicólogo y por ahí decís, che, yo vine al dope hoy, la verdad que no, pero tiene que encajar, no cualquier psicólogo va para cualquier paciente y no cualquier paciente va para cualquier psicólogo.
8: Sin lugar a dudas, yo soy un psicólogo, yo soy el mismo psicólogo con todos, pero no con todos genero el mismo vínculo, porque la terapia es en gran medida el vínculo que generas con el terapeuta. Yo soy muy informal, tengo tatuajes, pongo los pies sobre la mesa cuando estoy con mis pacientes, y de repente si viene una persona muy estructurada, muy formal, que requiere de un terapeuta más formal, y yo no voy a ser el terapeuta para él.
2: Ajá. Y hay pacientes que por ahí no son para vos por la o por ahí no se va a ver mucho, porque entiendo que ser un paciente también es difícil, ¿no? Ir a contarle cosas muy íntimas a una persona de cero que no conocés, después cuando tenés una confianza más grande, qué sé yo, cuando pasan años, pasa a ser una persona de confianza. Pero también está en la habilidad, digamos, los psicólogos también tienen distintas habilidades innatas más allá de los estudios.
8: Y ahí podés tener alguna habilidad propia, que es la introspección, la capacidad de vincularte con el otro, la empatía. Son habilidades que podés aprenderlas o podés haberlas traído innatamente. Ahora, fíjate que vos dijiste una frase al principio de tu pregunta. Uno va al psicólogo a contar su vida. En estos momentos, si vos me preguntás cuántos pacientes tengo, no tengo el número, pero deben ser 30, 35 uh-huh. pacientes. Ponele 35, hagamos un número redondo, 35 pacientes. Y vos me decís, che, ¿los 35 vienen a tu consultorio? Sí, claro, todos vienen. ¿Y todos hacen terapia? No. Terapia deben estar haciendo 1, 2, 11, 12, no más de eso. ¿Y los otros 23? Solo vienen a contarme su vida. Vienen a descargar a la terapia, vienen a hacer lo que llamo yo la terapia del inodoro, a vomitar, pero no cambian nada, porque el paciente cuando entra al consultorio no viene a trabajar ningún problema contigo. El borracho, el alcohólico conmigo no toma alcohol. El ludópata conmigo no juega las cartas. El golpeador a mí no me pega. La mujer infiel, desgraciadamente, conmigo no se acuesta. Bien, ahora, si el alcohólico después de la sesión se va al bar, el ludópata se va al casino, el golpeador vuelve a su casa a golpear a la mujer y la mujer infiel se acuesta con el portero de mi edificio, convengamos que mi encargado va a estar chocho con el tipo de paciente que atiendo, pero ninguno de ellos está haciendo terapia, solo están yendo al psicólogo.
1: Pero eso depende de ellos ahí, más que de tu voluntad.
8: Sí, tal cual.
0: Es que siempre sí, depende obviamente del paciente.
1: Claro, vos lo dejás lo dejás libre a donde quiera ir el paciente también.
8: Yo no lo dejo ni lo dejo de dejar, porque yo no tengo el poder de hacer eso. A ver, yo tengo el poder de dejar o dejar a una hija pequeña, como cuando era mi hija chiquita. Claro. Pero un paciente, ¿no? Que
1: sí, obvio.
8: Yo lo dejo que se mande cagada. No tengo el poder de evitarlo.
2: Uh-huh. Está mal,
8: Gabriel. Lo que sí puedo hacer es marcarle. Che, mirá, por ese camino no vas a
1: No, cuando puerto. Te decía dejarle es en la cuestión de las charlas, hacia a qué lado quiere ir, si tiene intenciones de cambiarlo.
8: No, ese es otro mito. En la terapia, por lo menos como lo entiendo yo, en la terapia no trabajamos lo que quiere el paciente, no trabajamos lo que debe trabajar el paciente, trabajamos lo que necesita. Claro. Yo siempre cambio la brújula y digo, claro, ¿qué necesitas? ¿Qué necesita este paciente? ¿Qué necesita este paciente de la terapia o de mí como su terapeuta?
2: Claro, y ahora ahí vamos a ver algo que hablábamos, Gabriel, está buenísimo esto que decís. Vos, ¿está mal que le digas lo que tiene que hacer o tenés que inducirlo a que se dé cuenta lo que vos crees que tiene que hacer?
8: Primero, principal, nosotros no definimos lo que vamos haciendo en la terapia, lo bien, porque son juicios de valor y no los hacemos. Pero entiendo tu pregunta, ¿a dónde va? A veces, tenemos, yo cuando daba clase en la facultad le decía a los alumnos, a veces se van a dar cuenta que cuando tengan un poquito de práctica profesional, descubrir qué le pasa al paciente, más allá de lo que el paciente dice que le pasa, es muy sencillo, muy fácil, no es muy complejo. Descubrir cuál es el meollo del conflicto no es muy complejo. Después, el siguiente paso sería descubrir cómo se resuelve ese conflicto también. Cae por madurez, una vez que sabes el conflicto, sabes cómo evitarlo. Bien, bien, lo difícil, y no hay ninguna ciencia que te lo diga, es más arte que ciencia, es un concepto que se llama el timing, que es cuando el paciente está listo para escuchar lo que le tenés que decir. Uh-huh. Porque si se lo decís antes de tiempo, el paciente no está listo para escucharlo, no lo va a entender, lo va a vivir como una agresión y va a dejar la terapia y va a perder un espacio. Y a veces lo que yo le digo a los alumnos es siembren ideas. Es decir, es sembrarle una idea al paciente que tal vez esa idea florece un año después.
2: Claro.
8: Y cuando florece un año después, el paciente ni siquiera se acuerda que la sembraste vos.
2: Tal cual.
8: Cree que es un inside de él. Digo, no dejen que su ego profesional los traicione. Si ustedes ven te viene un paciente, 6 meses después, 1 año después, decir, me he dado cuenta de una cosa, y de eso que se ha dado cuenta, ustedes se dan cuenta que vienen trabajando para que él se dé cuenta, no se atribuyan el éxito. El éxito es el del paciente. No, no le digan, yo te la vengo diciendo hace un año, porque se entiende, porque eso es tu ego. El paciente no necesita que le robe su éxito.
2: Total. Gabriel, ¿todos necesitan o todos debieran ir a terapia o hay personas que es medio al dope que vayan?
8: No, no, al dope nunca es. Uh-huh. Ahora, vos dijiste todos necesitan o todos deben. Yo te diría que debe ir aquel que siente que lo necesita. Uh-huh. El que siente que necesita un espacio, te lo pongo en este tema, porque muchas veces, de hecho esta mañana daba otra nota y me preguntan, bueno, ¿cuál es la diferencia entre charlar con un amigo en un bar y pagarle a un psicólogo? Le digo, mira, esto es así. ¿Viste, te acordás el dibujito de la Pantera Rosa?
2: ¿Sí?
8: Que había un capítulo de la Pantera Rosa que había una nube que
1: sí, la
8: perseguía.
1: La de la lluvia, la de la lluvia.
8: La de la lluvia, tal igual. Bueno, yo me imagino a mis pacientes con una nube, pero no, la nube no está arriba de ellos, la nube los rodea, les rodea toda la cabeza. Entonces, cuando vos estás de... ¿Y qué es la nube? La nube es toda tu vida. Son tus vínculos, son tus emociones, es tu trabajo, tus amigos, tu pareja, tus padres, tu pasado que te acompaña, tu presente que te agobia, tu futuro que te espera. Toda tu circunstancia es tu nube. Y vos no puedes nunca salir de tu propia nube, porque vos no puedes salir de tu propia vida. Entonces, cuando vos estás dentro de la nube, lo que no tenés es perspectiva de la nube, porque no la puedes ver de afuera. Entonces, vos no sabes si esa nube tiene 30 centímetros de profundidad o 3 kilómetros. Entonces, porque vos estás dentro de la nube. Entonces me dicen, bueno, pero un amigo está fuera de la nube y me puede describir la nube. En parte sí, pero solo en parte, porque si es tu amigo, es parte de tu nube. Pero ponele que pueda describirte la nube perfectamente. La diferencia entre tu amigo y yo es que yo estudié meteorología.
2: Claro, claro, total.
8: Entonces yo sé cómo se comporta la nube. Tu amigo te describe la nube, pero no tiene la más puta idea qué hacer con ella.
2: Uh-huh. Excelente, bueno, ¿eh? Es muy bueno. Gabriel, la verdad que un placer escucharte.
1: Era muy bueno, Gabriel, en Bendita, digo, porque estas cosas a veces en televisión no se tratan mucho, ¿no?
8: ¿Cómo era bueno en pasado? Sigue estando, no en Bendito, sino en BTV, nos fuimos a América.
1: Ah, estás ahí, claro, bueno, está bien.
8: Y tal vez ya estoy en BTV y yo no soy tan bueno como lo era, no sé.
2: No, porque no, es no, no. Escuchá, Gabriel, él se quedó. Te quedaste con el Bulo, con tu amigo
1: claro,
2: Bulo.
1: Claro, con Bulo, exactamente.
2: Y no lo seguiste a
1: exactamente.
2: Gabriel.
1: Pero no, pará, un tiempo habías cortado también, ¿o no?
8: No, nunca. Sí,
1: no, nunca, es que bueno.
3: Lo que pasa es que ahora está más tarde, entonces el profe se va a acostar temprano.
1: Ahora está más tarde, ya estoy trabajando.
8: Vean BTV.
2: Vamos a estar con BTV.
1: Ahí está.
2: Bueno, Gabriel, la terapia, ¿va avanzando a medida que avanza todo el resto tan vertiginosamente la manera, digo, de estudiar? Porque digo, la medicina avanza, la tecnología avanza, mirá lo que es la inteligencia artificial, y la terapia, la psicología... ¿Va avanzando o se estudia y se ejerce casi siempre de la misma manera?
8: No, se va acomodando, se va adaptando a los tiempos. Fíjate hoy, por ejemplo, hay una realidad terapéutica que hace, te diría que 8 años era casi, casi blasfémico, era casi un pecado, terapia virtual. Si vos hablabas con alguien, yo atiendo virtualmente porque tengo pacientes en otros países, entonces por una cuestión geográfica no pueden venir en persona, pero atiendo hace más de la pandemia. Pero antes de la pandemia, yo le decía a algunos colegas que yo tenía sesiones virtuales, me decían, pero eso no es ético, eso no es normal. No, no es normal, no significa que no sea ético, simplemente que escapa a lo frecuente, escapa a la norma. Pero ahora es perfectamente natural y normal entender el contexto, el encuadre de la terapia como terapia virtual. Y hace no mucho, 8 o 10 años, era prácticamente mala palabra.
2: Uh-huh. ¿Cuántos de todos los pacientes, estos que dijiste, tienen quilombo con el tema de redes sociales, con todo esto nuevo que hay, que afecta tanto? No sé si te hablan mucho de parejas y todo eso, pero todos estos líos nuevos que hay con la modernidad tan líquida de todos los líos de esto de pareja, sí.
8: Mira, las redes sociales es paradójico, porque negativamente afectan más a las personas famosas que a las que no son famosas. Yo tengo varios pacientes que son famosos, que están en los medios, ¿no es cierto? Y a ellos les afecta mucho más las redes sociales que al hijo del portero, ¿no es cierto? Te voy a contar una anécdota sin decirte de quién se trata, por ejemplo. Sí. Tengo un paciente, una persona de Argentina, muy, muy conocida, es un músico, pero muy conocido, que hace poco tiempo... pasó un evento de que dio una entrevista y dijo un comentario desafortunado. Tampoco fue tan grave, fue una pavada que dijo. Bueno, yo eso fue ponerle un lunes. Yo lo vi el miércoles, dos días después. Mira, el consejero me dice, no sabes, hace dos días que no duermo. Yo sabía que no tenía que dar esa entrevista porque me iban a preguntar de ese tema. Y yo sé que yo canto, pero que no tengo que hablar porque cuando hablo meto la pata. Y digo, bueno, pero pará. ¿Qué fue tan grave? Entonces me muestra. Y el comentario es una tontería, nada grave. Y me dice, no, sí, me están funando en redes, me están cancelando, es un escándalo. Y me dice, hace dos días que no entro a las redes sociales porque me pongo mal. Ya cuando, la última vez que entré, habían 35 comentarios malos. Le digo, vos me estás jodiendo. Vos me estás diciendo que hace dos días que no dormí porque 35 personas, ¿no es cierto?, te criticaron lo que vos dijiste, aunque tengan razón. Le digo, hace un mes hiciste un Movistar Arena lleno. Llenaste el Movistar Arena, ¿verdad? Sí. Bueno, imagínate esto. Imagínate que después del recital yo iba a camerino a saludarte. Sí. Y vos me preguntás, che, ¿qué, vos que estuviste del otro lado viendo los, ¿qué te pareció? Y genial, negrito. No, 10.000 personas vitoreando, cantando, bailando. Pero eso sí, 35 se fueron enojados porque no les gustó. ¿Cómo lo vivirías? No, me parecería una tontería. Sí. Bueno, eso es lo que está pasando. Te estás amargando por 35 comentarios que no llegan a ser un salón de clase del secundario, boludo.
0: Total.
8: Y cuando él lo vio en esa perspectiva, bajó un poco la intensidad. Pero él, bueno, eso lo lidio mucho más con los pacientes que tienen cierta exposición, cierta fama, que con el abogado o la abogada que trabaja en su estudio.
1: Gabriel no paró ninguno de los cinco de la mesa de empezar a ver quiénes
2: estaban. Cada uno tiró su nombre,
1: Gabriel. En el Movistar Arena en el último año.
8: ¿Cuándo dije que fue en el último año?
4: Gabriel, puede ser que...
8: Y tal vez no fue el Movistar Arena, tal vez claro, fue Logra.
1: Está bien.
8: Yo cambio los datos para perderlos.
1: Para confundir, para no bien.
8: Obvio.
4: ¿Y puede ser que los famosos sean un poquitito más inseguros en ese aspecto que
8: sí,
4: los famosos?
8: Sí, terriblemente. ¿Por qué? Y yo siempre, las veces que he trabajado esto, yo siempre le digo, me dice, ¿cómo hago para que el hate no me afecte? Cuando llegaste al hate ya llegaste tarde. Le digo, si vos querés que el hate no te afecte, lo que tenés que trabajar y entrenar es que no te afecte la opinión del otro. Entonces, cuando el otro te dice que sos un genio, tampoco lo crea ni le des entidad al te amo y sos un genio. Porque si vos le das entidad al te amo y sos un genio, le vas a dar la misma entidad al te odio y sos un estúpido.
2: Total. Y como decimos, y para terminar, Gabriel, hay que trabajarlo antes, no cuando te pasa.
8: Hay que trabajarlo antes.
2: Claro,
8: sí.
2: Para estar preparado cuando sucede. Como la terapia misma.
1: ¿Podemos hacer la última de mito o realidad?
2: A ver.
1: Lo que quiera decirnos Gabriel. Acá conté yo de algo que, a ver, nos sucede en la vida y por qué no tendría que suceder también en el ámbito del psicoanálisis y lo que fuere. Yo contaba que un muy amigo mío, amigo también del señor Retamoso, hace un tiempo, cuando era soltero, se terminó enamorando de la psicóloga y el diván terminó siendo el lecho de amor. Digo, mito, realidad, sucede esto, debe suceder también que pueda haber un cariño, un enamoramiento, no sé cómo llamarlo, entre psicólogo-paciente, psicóloga-paciente.
8: Puede haber, pero no debe ser actuado, por lo menos no de parte del terapeuta. El terapeuta debe reprimir esas emociones o sentimientos en caso de que surjan. ¿Por qué? Porque cuando entra un paciente a mi consultorio, todo se pone a disposición de las necesidades de mi paciente. Y yo, en 30 años de profesión, nunca he sentido que ningún paciente necesitara que su psicólogo se enamore de él o de ella.
1: Claro.
8: Entonces, me puede pasar, de hecho me ha pasado de tener pacientes que me parecen atractivas, bonitas, simpáticas, ¿no es cierto? Que si las conociera en un boliche las invitaría a salir. Que porque yo no puedo controlar mis emociones, lo que sí puedo controlar es lo que hago con ellas. Entonces, lo que tengo que hacer es reprimir eso y entender que nada, que me puede pasar, que me guste una persona y sin embargo no actuar ese gusto que tengo.
2: Muy bien, le quedó bien, le quedó clarísimo.
1: Excelente.
2: Gabriel, un placer de verdad escucharte, te agradecemos y te mandamos un abrazo.
8: A la orden para cuando me necesite. Le mando un abrazo, chicos.
2: Abrazo grande. Estaba Gabriel Cartañá, psicólogo, y con mucha claridad en cada uno de los temas, en lo que es el Día Nacional del Psicólogo, y le mandamos un fuerte abrazo a todos, especialmente a nuestra Débora Pedace.
1: Sí. Pedace, sí. Está de viaje.
2: ¿Está de viaje?
4: Mira, mañana viene acá.
2: Mañana viene.
3: Ya volvió.
1: Bueno, está de viaje. ¿Le pica el ojo, puede ser?
2: Sí, ¿por qué?
1: No, pues
2: me rasqué.
1: Está rascando.
2: Sí, me pica el ojo. Muy bueno el libro de Débora Pedace. ¿Le gustó? ¿Lo leyó? ¿Cómo?
1: No lo pude leer todavía.
2: ¿Por qué? ¿Qué pasó?
3: Está esperando la nueva edición.
2: Pero no, unas páginas, nada.
1: Pero si no lo tengo.
2: No movió la heladera a ver si
1: se lo robaron. No sé, alguien se lo robó. Acá se lo robaron primero, lo escondieron.
2: Ajá. ¿Quién?
1: Y después... Bueno, hicieron una broma, pero después apareció.
3: No, pero después de esa broma te
1: digo. Y no lo puedo encontrar.
2: No puede encontrar el libro, no lo puede leer. Yo ya lo terminé.
1: Ni un pedacito del libro de pedazo.
2: Excelente, muy bueno el chiste. Siempre igual, alrededor de pedazo. Bueno. Escúcheme, está por arrancar un partidazo de Champions League.
1: Sí, qué lindo.
2: ¿Están haciendo un minuto de silencio?
0: Sí, por el fallecimiento de la madre de Coque y de su hermano. Coque, un referente del Atlético de Madrid, acaba de fallecer la madre en las últimas horas, entonces el Atlético publicó.
2: ¿Y el hermano también?
1: ¿El hermano también?
2: ¿Pero juntos murieron?
0: No. La madre de los dos.
3: La madre del hermano y del otro
0: de
3: hermano.
0: Coque y su hermano.
1: Claro, el hermano.
3: Habla
1: obvio que la madre, claro.
0: Sí. Bueno, está bien, porque quizás.
2: Y es la tía del
0: primo. Porque el hermano también trababa en el club. Trabaja en el Atlético de Madrid. Entonces,
1: yo dije que la hermana de quién era.
2: De ustedes, y el hermano que también era la mamá. Claro. No, está bien.
0: Coque que juega.
2: Muy bien.
0: Y el hermano, que es director técnico de una de las juveniles.
1: Sí. Casi enojan todo, ¿no?
0: Entonces,
2: igual fue raro usted
0: por
2: que
0: ese motivo,
1: de
0: hermano,
1: y de Coquito también, es más chiquito.
2: Excelente.
0: Por ese motivo, el minuto de silencio.
2: Muy bien, excelente. Bueno, 11-36-31-103-1, nuestro teléfono. ¿Cómo viene? La bananita trajo. Se va a comer la bananita, siempre la bananita.
0: Hoy está.
1: Esta es una bananaza.
0: Hoy no está, hoy no está la golosa para.
2: Ajá. No, hoy robarle, si se come la banana.
3: Entera.
1: ¿Cuándo viene la golosa?
3: Si deja la mitad.
1: ¿Cuándo viene mañana, la golosa? ¿Mañana?
9: Mañana y el jueves.
2: Ajá. ¿A usted quién quiere más? ¿A Flor o a Cata?
1: A las dos.
2: Ajá.
3: Pero si a las dos, no, depende quién está acá.
0: Claro, no, claro. Me parece igual que después de lo de los auriculares.
1: Sí, los auriculares falló. Los
2: auriculares falló, Catalina.
9: La gata barbot.
1: Ajá. La gata barbot.
2: ¿Usted quiere más a Florencia?
1: Ahora sí.
2: Ahora quiere más a Florencia.
1: Claro. Mañana bien. A las dos por igual.
2: Ajá. Usted es un cobarde. Es un mercenario, un sinvergüenza.
0: ¿Le está diciendo panqueque?
2: Ajá, sí, entre otras cosas. ¿Cómo andan sus gatitas?
1: Bien.
2: ¿Bien?
3: ¿Cómo está Rocky? ¿Cuántas son?
1: Dos.
3: Ah, la foto del otro día era la tuya y
1: la otra.
3: Que está...
2: ¿Y a Rocky? Le gustan los gatos.
9: Rocky, Frida y...
2: Qué terrible.
3: Frida y Rocky. Pensé que te ibas a quedar con dos momentáneamente.
2: Qué pasión que tiene por los gatos.
1: Son dos, sí, una que estaba y una que vino ahora.
0: El no, macho no fue finalmente para terrible, Matilda.
1: El macho todavía está en agarrado proceso, pues parece que no sé si lo prometieron ya.
2: Sí.
1: Quedó ahí.
2: Y ya está. ¿Y usted quiere más gatos?
1: En realidad ella primero dijo que no, se arrepintió, no, ahora que sí. Ese es gato.
2: Gato, todo. Ahí gato. Usted también quería
1: gato marrón.
2: Agarrar.
1: No, mejor en este caso gata porque se lleva mejor.
2: Se lleva mejor.
3: Y
2: ahí
3: todo bien la adaptación.
1: Muy bien, parece la madre.
3: Ah,
1: el tema que le busca tomar y no puede.
2: ¿Le gusta tomar qué?
1: La leche.
2: La lechita.
1: Claro.
2: Ah, ahí está.
9: Mamar.
2: Muy bien. Vamos. No empecemos.
9: Basta,
2: por
9: basta,
2: favor.
9: Basta.
2: Porque si le empiezan a decir lo que a mí no me gusta,
1: claro,
2: yo me enojo.
1: ¡Gol!
2: ¡Gol!
1: ¡Ay, gol!
2: ¡Gol! ¡Déjelo venir!
3: ¡Déjelo venir!
1: ¡Déjelo venir! ¡Del Atleti!
2: 50 segundos.
1: Sí, de movida. Sí. Barrios.
3: Sí, ¿cómo
1: Barrios,
3: no?
1: El perrito Barrios.
9: Y el arquero es Lamens.
1: El arquero Lamens, Barrio se lo hizo a Lamens.
2: Increíble.
1: Se lo comió medio Lamens, ¿no?
2: Ajá.
1: 1-0 el Atlético al Manchester.
2: ¿Cuánto tiempo va, Juan Carlos?
1: 30 segundos.
2: No, 50, cuánta bien.
1: Bueno, el gol fue a los 30.
2: Mire, habilitado. Sí, está habilitado.
1: Rápido, mira.
2: Sí, rapidísimo.
1: Ahí va Barrios.
2: Qué mal marcó.
9: No, Barrios es el que viene por
0: ese Baena.
1: Ah, no, ese Baena.
0: Ahí es Baena.
9: Ahí llegó Barrios.
1: Ah, no, lo meten en contra.
2: No, Barrios.
1: No, ya sé, pero era de Lamens, si no. ¿Ves?
2: No, ¿cómo de Lamens?
0: No llegaba.
1: No, no llegaba el hambre, no. Pero también.
2: De relator se muere de hambre.
1: Pero la amortiguó el hermano de Cucurella.
9: Hebel.
1: Sí.
2: No.
9: Mira, se llama Cielo.
1: Mira cómo le
9: Paraíso
1: pasó.
9: Se llama.
0: Y aparece en la foto Licha Martínez.
2: Muy bien, sí. Excelente.
1: 1-0. Bueno, gana el equipo del Cholo. Después dice que no es ofensivo. Mira cómo atacó.
2: Impresionante.
1: Tremendo.
2: Bueno, 11-36-31-103-1. Estamos en el día del psicólogo, ¿eh? Así que un beso grande.
1: Sí, hoy tenemos un tema.
2: A todos los psicólogos. ¿De qué?
1: Un tema excluyente tenemos.
2: ¿En Alejado?
1: Y no podemos obviar el. ¿Y esta separación?
2: ¿De quién?
1: A los 27 días de Prandi con Emanuel Ortega.
2: ¿27 días de casados?
1: Sí, ellos estaban en pareja, pero se casaron hace 27 días.
3: ¿Y cuánto tiempo?
1: Ayer Tommy me sorprende con la noticia, porque es al revés, yo se la paso.
2: Le suena el teléfono, alguien lo llamó.
1: El negro Bulos.
2: ¿Qué quiere Bulos?
1: Sí,
2: ponelo. ¿Qué quiere?
3: Y porque lo nombró, debe ser.
2: Ah, porque lo nombramos, yo lo nombré recién.
1: Cortó la rata.
2: Cortó.
9: Se equivocó el negro Bulos.
1: Nada, me dice que lo diga, pará. Me llamó.
2: A ver. ¿Qué quiere Bulos?
9: Llamalo vos a
1: la. Está escuchando Bulos.
2: ¿Qué te pasa, Federico?
1: Me dijeron que me das con un caño.
2: Sí.
1: Yo no sabes relatar, decilo. No sé relatar, lógico.
2: No, Federico es un gran relator.
1: No, con un caño no. Contamos siempre la anécdota del mecánico.
2: Ya está. No hace falta repetirla. No hace falta.
1: Pero ¿qué tiene de malo? Que él dijo que tenía una fantasía con la mujer.
2: Sí, ya está. Sí.
1: De que ella es la clienta y él el mecánico.
2: Lo vi a Federico el otro día en la cancha.
1: Está nominado a Martín
2: Fierro. ¿A qué está nominado? ¿De qué?
9: Martín Fierro como mejor relator.
1: No, relator no. Justamente no está de relator. Él es relator.
3: Mira,
1: y de relator pusieron alguno que no sabemos si son relatores o no, pero no importa.
9: ¿Y que está como labor periodística?
2: ¿Y cómo que está?
1: No, está como labor periodística.
2: Muy bien, pero ¿de qué, perdón?
1: La voz periodística en radio.
2: En Mitre.
1: En Radio Continental.
9: Continental está.
1: ¿Sabía?
2: Pero sí está relatando. Sí relata en Radio Continental.
1: Bueno, pero hizo labor periodística en el Mundial.
2: Pero no relató.
9: Bueno, dejate con Aptra, no con Bulos.
1: ¿Qué claro, Aptra Bulos? Tenía ocupado el cupo de relatores.
2: Está inventando, ya está inventando usted.
1: Y no, porque eligieron a Leo Gentili, a Nelo y a Moyo.
2: ¿Y cuál es el que usted cree que no relata, que dijo
3: y
2: recién?
3: Y Moyo es cantante.
2: Excelente, claro, muy claro. Bueno.
1: Listo, no voy a hacer más comentarios de periodista porque no, esto hay que hacerlo cara a cara. No estoy de acuerdo que sean los mejores relatores.
2: Usted sabe que no hace nada es cara a cara.
1: No estoy de acuerdo que ellos sean los tres mejores relatores.
2: Ajá, bueno, pero van rotando. Está bien.
8: No rota mucho.
1: Lo rota siempre.
2: No, Bulos para mí es uno de los mejores relatores.
1: Bulos tendría que estar en la terna de relator, no de labor periodística. Eso es lo que le estoy diciendo.
2: Pero por eso.
3: ¿Le chupás la media hora porque está escuchando?
2: Sí.
10: Sí.
1: Le dejamos un tiempo y el tipo, ¿por qué no sale al aire y lo cuenta?
2: Ajá.
1: ¿Querés que salga?
2: No, me parece que ya está, ya con esto está bien. Bueno, le mandamos un
1: beso. Ah, un audio pone.
3: A ver.
1: ¿Podemos poner el audio?
2: A ver.
1: Sí, ¿lo quiere usted mejor el audio?
10: Mándalo.
3: No, qué profesional, profesional.
1: No, si no lo quiere, no, ¿eh?
2: Véntalo.
10: Pero claro,
1: no,
3: ahí va con el dedito.
1: No, que mientras tanto, yo estaba contando que el título es esta separación tan particular.
3: No, y aparte todo lo que contaste del casamiento, todo el lío de quiénes fueron, quiénes no fueron.
1: El cumpleaños de Julieta.
2: ¿Te hace una pregunta?
1: Sí.
2: ¿Cuánto tiempo estuvieron ellos de novios antes de casarse?
10: Seis años.
2: Estaba en bola, usted no lo sabía. Menos
1: no,
2: que
1: pero más o menos. Pero no, digo, claro. Algo, ¿qué pasó?
9: Año más, año menos.
1: Para él dicen que estaba, según Gómez Rinaldi.
2: Sí.
3: Yo tengo data, profe.
1: Dicen que él lo apretó para casarse.
2: ¿Él a ella la apretó?
1: Ella quería casarse y le dijo, vaya, casi
3: tengo,
1: bueno.
3: Tengo data del otro lado.
1: La infidelidad.
3: Después te cuento.
2: Tiene data, Florencia, dice. A ver qué tiene ese dato. El mensaje de Bulo. A ver qué dice Federico. A
11: ver. ¿Podemos, por favor, no cuestionar las nominaciones del señor Ventura y de Martín Fierro?
2: Ah, se chupa media.
11: La terna mejor labor periodística en radio. Maggie Aizega, Hugo Balazone.
2: Huguito.
11: ¿Y quién te habla?
2: Mira,
1: bueno, ¿vamos? Balazone está bien.
2: O sea, ¿no está a favor de Maggie Aizega? ¿No le gusta Maggie Aizega?
1: No estoy diciendo que en comparación con Bulos está bien lo de Balazone porque él hace labor, pero Bulos es relator. Vos coincidías conmigo recién.
2: No, pero no, yo

0: Eso, continental.
1: No tiene una tira. Solo relata.
0: Solo relata.
2: Pero hizo cobertura en el Mundial, hizo un trabajo muy importante.
0: Hizo el trabajo en el Mundial. Yo lo escuché, no lo escuché, bueno, pero entiendo que relató.
2: Tira no está. A salvo que me diga él que está una tira, yo no sé que está la tira.
0: Entonces usted está en bola, digamos.
2: No estoy. El que tendría que estar dentro es Ventura, no yo. Y lo de Aptra, que lo votan.
0: Buah.
2: Claro.
0: Ok.
3: Yo vos hablaste con Ventura en su momento.
1: Sí, acá no salió la idea.
2: Bueno,
1: sí.
2: Acá, de acá. En
3: hecho, el día de tu cumpleaños.
2: Sí, de hecho, han elegido programas de acá.
0: Sí, está el programa de Arriba Carajo y No Veo la Hora.
2: Ariel. Y No Veo la Hora. ¿Y después es uno individual?
3: No, ahora no.
0: No, increíblemente
3: si
0: no estás vos.
3: Si quieres tener tu propio programa, lo podemos gestionar.
1: Sí. No, para que no estés como en el espectáculo, no participás de los nominados. Todas mujeres.
2: Sí, no hay inclusión.
3: No hay igualdad.
2: ¿Usted
3: igualdad?
2: ¿A quién hubiese puesto de relator en radio, por ejemplo? ¿Quién le gusta?
0: Me gusta Bulos.
2: Bulos 1.
0: Me gusta en radio Walter Nelson. Me gusta Kufner. Me gusta Feller.
2: 3 solamente.
0: Bueno, yo le digo lo que a mí me gustan.
2: Ah, está bien.
0: Si
2: tuviese que elegir 3 para la terna.
0: ¿Para la terna?
2: Cagué, ¿no?
3: Cuando vos comentaste, profe, ¿con quién estuviste acá en la radio?
4: Te digo, yo por el Mundial lo pongo a Furlanich.
2: No, el otro día comenté con Juan Maviera.
3: Muy bueno. Ah, muy bien.
0: ¿Vos comentaste acá?
2: Con Juan Maviera hicimos San Lorenzo Riestra.
0: ¿Quién faltó?
2: No, nadie.
0: Ah,
1: ¿cómo quién faltó?
0: ¿Cómo quién faltó?
2: Había partidos, pedí hacer San Lorenzo y me lo dieron.
0: Ah, ¿usted pidió? ¿A usted pide?
2: Sí,
0: pedí. ¿Usted va a golpear la puerta? ¿Quién va a madera? ¿Usted,
2: en realidad, yo ¿usted humildemente creo que humildemente yo no comentando nada San Lorenzo lo jerarquizo la transmisión?
3: No,
0: yo me voy a la mierda.
3: Qué buen trabajo está haciendo Laura.
0: No. Usted,
1: Laura y Taichi.
0: Usted es un terrible mamadera.
2: ¿De quién?
0: Usted.
1: No, pero dice se automamó.
3: Claro,
4: del mismo.
2: Claro, me automamé.
0: Hizo
1: yoga y se automamó.
2: Ahora tengo más elongación.
3: Se abre una nueva ventana.
1: Estuvo muy bien.
4: No llega a cortarse las uñas, pero sí a automamarse.
0: Muy bien. Escúcheme. Entonces, perdón, ¿usted pide los partidos? Usted dice,
2: no,
0: che,
2: no pido, pero había...
0: No, acaba de decir que pide.
2: Estaba buscando qué partido hacer.
0: Sí.
2: Y yo no sabía si iba a trabajar en San Lorenzo Riestra cuando decidieron que no trabaje. Aparecí pidiendo ese partido, que era mejor que hacer Huracán, por ejemplo. No, si no tenés que hacer Tigre Banfield, no tiene nada.
4: Y justo ese partido lo hice yo.
0: Ah, o sea que te comiste una
2: boleta. Estaba vos ahí. Bueno, ¿qué quiere?
0: Por culpa de Juan Carlos.
2: De piso,
4: y yo encima venía de comentar San Lorenzo, o sea.
3: Igual es verdad que el profe jerarquiza.
0: Sí, porque
3: otra de las cosas que te dicen cuando te cruzan en la calle, probablemente más allá de que sos el más confiable de todos, jerarquizás cuando hay algún tipo de contenido transmitido.
2: La verdad que queda mal que lo diga yo.
3: Pero
2: no va. Pero lo dije. Hay tanto que hablan de... Hay que empezar a venderse.
0: Viejo planillero está bien. Porque cuando dicen viejo viagrero, a mí no me gusta.
4: Sí, o viejo gatero tampoco.
1: Y viejo jerarquizador.
0: Viejo gatero...
3: Hay chichero, sí.
0: O gordo en sobrado tampoco me gusta cuando le dicen eso. Bueno, ¿viejo qué?
3: No se entiende lo que habla.
0: Viejo ventajero tampoco me gusta que lo digan, ¿eh?
1: Así viejo jerarquizador,
2: no sé aparte.
0: No.
2: Viejos son los trapos.
0: Usted déjeme que yo lo voy a defender.
1: Sí, viejo es el viento y todo.
2: Si lo dejo usted como dijo Isúa, con amigos como... No, necesito enemigos.
0: No
2: dijo,
0: me gusta que le digan viejo gatero. Eso es lo que más me molesta.
2: Y lo sigue diciendo.
0: Pero lo estoy defendiendo.
3: Aparte dijo que viejo no le diga más.
0: Claro. No, estoy diciendo, no le diga más viejo gatero. El otro día me crucé en un evento con González Pires, con Leandro, y dijo que escucha mucho el programa y me dijo...
2: González
0: Pires, ¿sabe quién es?
1: El central de estudiantes.
2: Sí.
0: No, ¿cuánto González Pires conoce?
2: No, está bien. ¿Y qué le dijo?
0: Me dice, pero te quiero decir algo muy en serio, me dijo.
2: Sí.
0: Me dice, escucha el programa.
2: Sí.
0: Perfecto. Ahora me dice, qué confiable que es Juan Carlos.
2: No
3: le digas así a González Pires.
0: No, a mí me lo dijo, me dijo pelotudo.
2: No, pero ¿cómo?
0: No, escucha, qué confiable.
2: Ya grande el tema.
1: Lo primero que le dijo Macron a Milei cuando se lo encuentra en París es...
0: Qué confiable.
1: Qué tipo de jerarquiza.
0: ¿Cómo jerarquiza las transmisiones?
3: ¿Información?
0: Bueno, 11-36-31-1031, nuestro teléfono, Florencia.
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0: 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En un ratito ya llega Juan Carlos con su alejado de las redes. Vamos a hablar de Boca, claro. Hoy juega Boca.
3: Sí,
0: Boca.
5: Boca.
0: Vamos.
5: Vamos Boca a ganar.
2: ¿Quién escribió?

0: Relato y comentario de quién.
1: Furlanich. A ver quién jerarquiza la transmisión.
0: Furlanich. ¿Está tirando fruta o...?
2: No, tiro. Hoy.
3: Kufna.
2: Kufner y Senosein.
0: Kufner y Senosein es la dupla. Sí.
4: ¿Pero está en la tele?
0: Jerarquiza.
3: Hoy es viernes. No.
2: A la vuelta.
3: Es 10 por.
0: Muy bien. No. Metido, ¿eh?
1: No. A ver, profe, dale.
4: Las dos señales hacen los dos partidos.
2: Bueno, yo te muestro lo que publicó... te muestro lo que publicó la radio hoy. Relata Gustavo Kufner, comentario. No sé quién lo hará en la tele. Hoy en la radio está Gustavo Kufner.
3: Porque no debe salir para Argentina, a lo mejor el de deporte.
4: Yo lo que tengo entendido que el partido lo hacen las dos señales.
3: Está bien, pero Kufner relata.
4: Bueno, ya empiezo a dudar, claro.
3: Dude.
4: De hecho, ayer @Robarrena dio la nota con las dos señales.
0: Sí. Me escribe González Pires, dice que deja de ser confiable.
4: Claro, no, ¿dónde está Omarito?
0: No, pero usted no puede tirar cualquier cosa así.
4: No tiré cualquier cosa. Lo está buscando, por ahí no lo hace Kufner en el partido por la tele.
2: Ajá. No. ¿Y quién Kufner lo hace acá? Ajá. Lo hará
4: Giral. Y pero hoy Telefe.
0: Bueno, después lo charlan.
4: Sí.
0: Después lo ven.
4: Después vamos a. Veo que nadie sabe nada, ¿no? Acá.
0: Perdón, eso, ¿qué cosa?
4: Y todos allá también miran por otro lado.
0: ¿De quién lo transmite?
4: Sí.
0: Yo estoy de acuerdo con eso.
1: El dato de la radio estuvo.
3: Pero igual el
1: digamos.
3: primero que lo tendría que saber, supongo que lo menciona al aire.
4: Yo estoy diciendo que lo transmite, no sé quién lo transmite.
3: Bueno, pero no cuestiona que él no lo sabe.
4: Que miran por otro
0: aparte,
4: lado.
0: Usted no lo sabe, porque tampoco está muy seguro. Y aparte, no está tan seguro, lo tiró al aire.
4: Yo estoy seguro.
0: Dijo una barbaridad. No es así.
4: ¿Vos decís que no?
0: Creo que no, pero...
4: Vamos a averiguarlo, ¿eh?
0: Bueno, averigüelo.
4: ¿Qué, hay un premio?
0: Sí, ahora le vamos a dar el premio. che, hay una foto muy importante que está dando vueltas
2: y un
0: del
2: comunicado.
0: Fútbol argentino.
1: Pregunta qué foto, profe.
0: Que tiene que ver con Stefano Di Carlo, el presidente de River, y... Verón, el presidente de Estudiantes, con un comunicado que dice: el club Estudiantes de La Plata y el club atlético River Plate mantuvieron este martes, hoy, una primera reunión de trabajo institucional con el objetivo de comenzar a desarrollar una agenda común de análisis, intercambio de ideas y elaboración de propuestas para contribuir al desarrollo y la mejora del fútbol argentino. Durante el encuentro, ambas instituciones compartieron documentos, diagnósticos y distintas perspectivas sobre los principales desafíos que atraviesa el fútbol nacional y coincidieron en la importancia de generar ámbitos de trabajo entre los clubes que permitan abordar esas discusiones con profundidad, responsabilidad y una mirada de largo plazo. Esto es muy fuerte en el contexto, ustedes saben, de las diferencias que tiene Verón, sin ninguna duda, y River, también con Stefano Di Carlo, con la Asociación del Fútbol Argentino, con Chiqui Tapia en particular. De hecho, hace poco se publicaron frases muy fuertes que en la reunión de comisión directiva de River había dicho, por ejemplo, Stefano Di Carlo, diciendo que Tapia tiene no sé cómo era la palabra, que no lo quiere a River y que lo perjudican desde la AFA a River.
2: Era algo así
0: River.
2: Como un encono personal con...
0: Que no lo quiere, sí, no me acuerdo cuál era la palabra exacta de lo que había dicho. La cuestión es que acaba de salir una foto dándole...
2: Acá está. Tapia tiene una animosidad y no quiere a River. Eso es lo que había dicho Di Carlo en la última mesa de comisión directiva. Animosidad y no quiere a River.
0: Uh-huh. Bueno, es cierto que también en algún momento... ¿se acuerdan? Cuando creo que era candidato, todavía no era presidente, Di Carlo había dicho que era poco confiable, Verón, ¿no? Cuando estaban juntos... Cuando no estaban juntos todavía, bueno, la política también tiene estas cosas, ¿no? Que la política es el arte de lo imposible también, ¿no? De unir a los que en algún momento... Sí, había sido Di Carlo el que había dicho que era poco confiable.
3: Que a veces uno no se une por encanto, sino por todo lo contrario.
0: Uh-huh. Creo que era todavía el presidente era en ese momento...
3: Brito.
0: Era Brito. Y aparecía la figura incipiente de Stefano Di Carlo como el sucesor del oficialismo. Y había dicho esto de... No, pará.
2: Acá está una entrevista.
3: El día cuando Estudiantes empezó a contactar a Driussi, que tenía negociaciones avanzadas con River, ahí fue el cruce público.
0: Pero fue Di Carlo.
3: Entre Verón y Brito se sumó Di Carlo a eso.
0: Porque le había dicho hijo de banquero, le había dicho...
4: Sí.
0: Cuando le prestaban plata por Foster Gillette.
3: Eso fue el año pasado.
0: Eso fue comprito, pero después que salta es Di Carlo.
2: Sí, salta. No, es que justamente acá está el corte, está el audio. Di Carlo con Disports diciendo esto, dice: Verón genera desconfianza larga data es esto y se extiende a todos los hinchas de todos los clubes.
4: Uh-huh. Bueno, ahí les conviene.
0: Ahora los une el espanto.
4: Claro. El espanto, y, lo que fuera, pero están juntos.
0: Ahora están juntos. Bueno, la política un poco tiene eso. Sí.
4: Así, vamos a el arte de combinar lo imposible.
0: ¿Eh? Ajá, exactamente. Bueno,
4: para, usted sabe, porque yo soy el tipo más creíble, puede informar, señor Lucas Noel,
0: ajá,
4: el partido a través de la señal DirecTV.
3: Giralbarsky.
0: Ajá. Muy bien, lo transmiten hoy.
2: Pero por eso, yo le seguramente en DirecTV
0: se siguen peleando.
4: Estamos diciendo, porque si hubiese sido al revés, me cortan la cabeza.
1: Primero se cuestionó la transmisión.
4: Lo hacen los dos señores, no importa quién lo hace.
1: Están las dos.
4: Claro, no importa si lo hace Firulete.
2: Claro, pero cuando yo te dije que seguramente lo hacía Giral, me dijiste, no, ¿y Telefe?
4: Claro,
2: pero Telefe no transmite
4: la Copa Libertadores nada más, me parece.
3: Telefe solo Libertadores.
0: Excelente, siempre la mejor información.
4: Pero estaba eso.
0: A cargo de Juan Carlos.
4: Me hicieron dudar.
0: El profesor Pellegrini. Muy bien.
4: Ya se está, hace solo Libertadores, claro, ahí está,
0: solo, muy bien.
3: Igual siempre, que siempre la arrancamos mejor. Dudando todo. Nadie te
4: había una duda. No. Yo a ver, ayer el Vasco Arrobarrena hizo dos entrevistas.
3: Sí, con las dos señales.
4: Con las dos señales
3: que son dueñas de los derechos de la Copa Conmebol Sudamérica.
0: Bueno, 11-36-31-103-1 nuestro teléfono. En un ratito nos metemos en la previa de lo que va a ser transmisión de D-Sports Radio. Boca enfrentando a Vasco da Gama. A ver, vamos con algunos datos que tenemos de Vasco. Guarda que Boca, es cierto que a priori es, creo yo, el favorito en esta serie. Ahora, sin Paredes, sin Aranda, ¿qué va a pasar con el 9? ¿Puede jugar Valencia en lugar de Merentiel? Le vamos a preguntar a Fafi en un ratito. Pero Vasco, que
3: Vasco se prepara para el Vasco.
0: Excelente, muy bien. Porque hace un tiempo estaba luchando por el descenso, pero después de la llegada de Pedro Emanuel, este técnico portugués, ha conseguido una solidez defensiva. Con la llegada de los argentinos, no puede jugar Colidio, pero está
3: Sosa, Lescano.
0: Ha levantado y tiene buenos números, sí, que vamos a repasar un ratito en el último tramo con la llegada de este técnico portugués.
4: Hoy la gente, ¿por qué Vasco hincha más?
0: Muy bueno, excelente, uno atrás de otro. Es una máquina de buenos chistes.
4: Esta es la realidad, volvemos al tema.
0: A ver, ¿cuál
4: es? El hincha de Boca quiere hoy que gane Boca.
0: Muy bien.
3: ¡Venís a tirar verdades a la mierda!
1: Yo venía pensando quién quería que gane el hincha.
4: Muy bueno. El resto, como pasa siempre, no quiere que gane Boca, ¿no? O hay alguno que sí.
0: Ajá. Y qué sé yo, por ahí yo pienso que una mamá que es hincha de Ituzaingó y tiene al hijo que es de Boca, porque quiere que gane para que
3: o una mamá que no es hincha de Boca, pero es mamá de uno de los jugadores de Boca.
0: Claro. Y por ahí que quiere que gane Boca.
4: Pero eso es.
0: ¿Es qué?
4: Minoría, digamos, ¿no?
0: Sí, puede ser, pero pasa.
4: Minoría. Por eso digo, el Vasco que más tiene hinchas hoy es el da Gama.
0: Ajá. Usted quería decir eso, está muy bien.
4: Exactamente.
0: 11-11.
4: Como dijo alguna vez Alberto J. Armando.
0: Sí, claro, otra
4: vez. La famosa frase.
0: Sí.
4: Los goles que más se gritan son los de Boca, ¿no?
3: Sí.
4: Y los segundos los que le hacen a Boca.
0: ¿Usted está de acuerdo con eso?
4: Totalmente.
0: ¿Usted está de acuerdo que los goles que más se gritan son los de Boca?
4: Sí, y más con los segundos. Ajá. Pero sí.
0: ¿Está
4: sí,
0: de acuerdo?
4: Sí, pasa. Pero en general los pasa. En algún momento también la gente era anti-River y Boca, pero en este último momento es anti-Boca, totalmente.
0: Pero acá lo cuestionable es que usted esté de acuerdo que los goles que más se gritan son los de Boca.
3: Sí, ¿por qué se gritan más los goles de Boca que los de River, los de Independiente, los de Racing, los de San Lorenzo?
4: ¿Por qué estaría mal? Sí.
0: No, yo le pregunto
4: que sí.
0: Ok, listo.
4: Probablemente tenga más hinchas que el resto, sí.
0: Muy bien. 11-36-31-103-1, nuestro teléfono. Y hoy, claro, hoy. Hoy es martes, y nosotros los martes nos hacemos canción. 21 minutos ya pasaron de las 4 de la tarde y juntos hacemos más de una copa hasta las 18 en el aire de D-Sports Radio. Los martes suena la renga. Me hice canción. Subí el volumen.

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1: Bueno, 29 minutos pasaron de las 4 de la tarde, hacemos juntos más de una copa hasta las 18. Y miren quién ha llegado a nuestra mesa. Con un poco de frío está ella. Ha llegado María Roca. ¿Cómo le va, María? ¿Qué dice?
2: Muy bien, contenta de estar acá y de que esté de vuelta, porque me tocó con el profe el otro día.
3: Es verdad, pobre gran, pero... gran columna.
2: Muy bien.
1: No me gustó. Ah, me contaron algo. Ahora
2: no
1: voy
2: me
1: a decir
2: acuerdo
1: algo.
2: De qué hablamos, no. Pero estuvo bien.
1: No, de qué hablaron, pero... ¿Usted es psicóloga, María, no?
2: Sí, hoy es
3: feliz,
2: mi día.
3: ¡Feliz día, María!
2: Gracias, chicos.
1: Feliz día para María Roca también. Es todo, María.
3: Feliz día de psicólogos hoy.
1: Sí, hoy mucho psicólogo tuvimos. ¿Usted se psicoanaliza, María?
2: No me psicoanalizo. Me dedico a un área de la psicología que se llama neuropsicología, que es bastante poco común. Ajá. No hago psicoterapia, tampoco tengo pacientes de psicoterapia, sino que me dedico a la evaluación de las funciones de la mente después de que hay alguna lesión o enfermedad del cerebro. Ajá. Trabajo mucho con neurólogos, mucho con psiquiatras, pero no hago psicoterapia común. Es un área que en la Argentina es más nueva, pero bueno, desde que yo hace 20 años que trabajo en esto y me fascina, me parece espectacular.
1: ¿Cuánto cree que sabemos del 1 al 10 de la mente?
2: No, creo que falta un montón. Creo que sabemos mucho más que hace un tiempo, pero debemos entender realmente el funcionamiento de la mente. Si tuviera que decirte un número, el 20% del total.
1: Sí. ¿Sabremos en algún momento todo?
2: Y yo creo que poco a poco vamos aprendiendo cada vez más cosas. Pero bueno, también las nuevas tecnologías, las nuevas formas de estudiar el cerebro te presentan como distintas maneras de verlo. Entonces, inclusive creo que vamos a mirar las cosas de otra manera y entonces quizás ese 20% se transforma en un 5%.
4: Ajá. Es buena, María. No jerarquiza la transmisión como el propio Pellegrini.
1: No tanto, no para nada.
4: Pero es buena en serio.
1: Es muy buena.
3: Pero está mal decir eso.
2: Sí. ¿Qué dijo?
3: Yo dije, desde mi lugar, porque nadie se vende mejor que uno, que estuve en la transmisión de San Lorenzo el domingo, porque humildemente pienso que mi presencia en San Lorenzo jerarquiza la transmisión porque estoy cerca de San Lorenzo. ¿Está mal decir eso?
2: No, está perfecto. Gracias. De hecho, valorarse a uno mismo aumenta los niveles de bienestar y de salud mental, así que si usted lo siente así, profe...
3: Siempre me dicen que tengo la autoestima baja. Bueno, entonces...
5: Ahí se la elevó. No había dicho todo lo que dijo recién, ¿no? Porque estaba cerca de San Lorenzo. Él había dicho que su presencia en la transmisión de San Lorenzo jerarquiza.
3: Se entiende. Pero no entiendo
2: por qué lo comparan con lo que dije yo. ¿Yo qué dije?
4: No, porque me gusta que nunca, en ningún momento, si yo jerarquizo el
2: vos
4: programa.
2: Vos simplemente sos buena sin decir que sos buena.
5: Claro. Ah, okay. No lo andás diciendo.
4: Acá es Messi y el profe es Cristiano Ronaldo.
3: Yo te voy a explicar algo a ustedes, a todos ustedes. En esta profesión, ¿sabes lo que han hecho una carrera? Y no me pidas nombres. Los que han hecho una carrera vendiéndose mejor de lo que
1: ¿por
3: son.
1: Ejemplo?
3: Y yo nunca lo hice. Miles tenés. Ajá. No te voy a dar ninguno. Vos no. Pero hay un montón y vos lo sabés también igual que yo. Entonces digo, ya estoy grande para esto, pero es un mimo.
2: La resiliencia.
3: ¿No le parece a usted o no?
2: Sí. Sí. La resiliencia empieza por valorarse uno mismo, así que me parece perfecto. Profe, si usted lo siente así, debe ser así.
1: Mirá, voy a decir algo en serio a partir de esto. Yo estoy de acuerdo, lo que no estoy de acuerdo es...
3: Igual lo diga yo.
1: No, pero pará, vos lo decís una vez, lo decís en joda, broma, y no es habitual que lo digas, estoy hablando en serio. Lo que... Sí, para mí queda mal es que uno esté todo el tiempo diciéndolo, porque está bueno creérselo, es como el colesterol, me parece, está el bueno y el malo. Vos te la tenés que creer para no creerte menos que nadie y menos en un ambiente donde si no te pasan por arriba, como muchos otros. Pero sí, me parece que la persona que va todo el tiempo diciendo porque yo esto y aparte a mí, qué sé yo, eso no es... Es medio desagradable.
4: Me suena,
1: eso,
4: y aparte me suena más un acto de inseguridad de tratar de convencer a las otras personas.
2: O convencerse a sí mismo, sí, andás a ver. Claro. No, yo hablo a alguien que se valora a sí mismo y que entiende su lugar.
1: Pero podría hacerlo en silencio para uno, pero no sé si todo el tiempo dicen... Qué suerte la de ustedes,
2: sí,
1: que me están escuchando.
2: La evidencia es para uno, pero claro. Digo, el profe en general no lo dice.
1: No, por eso aclaré diciéndolo que no lo hace en general.
2: Sí,
4: en la columna que, la última que diste vos, que no estuvo Daniel, vos terminaste medio confesando que te sentías mucho más cómoda brindando la columna con el profe como conductor.
2: No dije nada de todo eso, ¿María? Es cierto. Sí, sí. No, Dani, te juro que no, me encantó la columna con el profe, lo vi muy desenvuelto, en general está más calladito. Cuando yo hablo, vio que él no participa mucho.
1: No, está con el celular.
2: Sí, está con el celular, entonces lo vi muy desenvuelto.
3: No
1: me quedaba otra, acaba de decir. Es un sinvergüenza, bro. No me quedaba otra que escucharte.
2: Estás mintiendo, Lucas, no es cierto. Yo no
1: pero
2: dije
1: para vos
2: estás...
1: dijiste eso.
2: No, te digo que no.
1: ¿Preferís que lo hacerlo con Juan Carlos?
2: No, te digo.
4: Ay,
2: que
4: María.
2: No.
4: Me encanta. Existe Radio Cat, María.
2: Yo vengo a hablar de salud mental, además, claro. Acá. Acuérdense.
1: Bueno. Pero María.
2: No, porque de repente.
3: Te querés levantar e irte, andate.
1: María, va a sonar un comentario tóxico, pero si querés, me levanto y me voy, yo no tengo problema, y lo haces con Juan Carlos, yo no tengo drama.
2: Él se valorará mucho, vos te valorás muy poco.
1: Muy
2: yo
1: poco.
2: No dije nada,
1: sí.
2: fue todo Lucas.
3: No, así no que se pelee más con la columnista.
4: Aparte la trata de psicopatear.
2: Yo no me hago cargo, viste que yo soy la Messi de las...
3: Que no se pelee más con la columna.
1: Mira cómo se valora.
3: Tiene
1: ¿cómo?
3: Experiencia, digo, de pelearse con...
1: Si ya lo dijo tres veces.
4: Pero porque no lo dejamos pasar, sí. ¿No? Y si lo dejamos pasar, sí, es por algo.
1: Muy bien. Bueno, María, vamos con la apertura oficial, les parece, de María Roca, porque va a hablar de un tema súper interesante, como es mitos sobre la salud mental y cómo acercarnos a alguien que no está bien. Como, por ejemplo, lo hacemos todos los días nosotros acá, claro, con el que te jedi. Un par de consejos para hablar con Juan Carlos. Apertura, por favor.
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1: Bueno, ahora sí, María, cuéntenos.
2: Bueno, el 10 de octubre fue el Día Internacional de la Salud Mental. Ajá. Por eso es que propuse este tema en particular. Primero les voy a hacer una pregunta. Si yo les digo la palabra salud, ¿para ustedes tienen una connotación positiva o negativa? Salud, solo
3: negativa.
2: Salud. ¿Negativa?
5: Positiva.
2: Ya dijimos, sí.
3: ¿Cómo salud va a tener una connotación negativa? Bueno,
5: si es negativa salud...
3: Salud porque no estás bien, claro.
5: Si es negativa salud, enfermedad, entonces ¿qué? Directamente...
1: Ve, María, y vos lo preferís a él. ¿Te das cuenta?
4: La verdad, María,
3: depende cómo está la salud de uno.
1: Anda a cagar.
3: Claro.
2: Bueno, la pregunta para... ahora no funciona así el experimento.
1: Listo, ¿sabes qué? Habláselo con él ahora, Yo no estoy.
4: La culpa es tuya por creer que todos los experimentos acá funcionan.
1: Y se piensa que jerarquiza.
2: Claro.
1: Dijo,
2: claro.
1: Yo jerarquizo.
3: Es una opinión mía.
4: Pero verdad, es
1: pensalo
4: como...
1: Bien. A ver, no, pensalo.
4: Pero a él le parece eso.
3: Depende qué salud de quién está hablando.
2: Bueno, claro. La palabra salud en general, sí, salvo el profe, todos contestan que tiene una connotación positiva.
3: Le falta así pelotudo.
2: Que se
3: echó
2: los huevos. Que se arruina la columna en el día del psicólogo. Sí. Bueno, pero si les digo salud mental, sí, uno piensa más en enfermedad.
1: Sí.
2: ¿No? Y entonces por eso me
1: parece... profe.
3: Eso quería decir yo.
7: Es que está un pasito más adelante.
2: Se adelantó. Sí. Bueno, y esto es porque en lo que tiene que ver con la salud mental hay mucho prejuicio, mucho estigma, y es importante entonces hablar del tema y sacarnos los mitos relacionados con la salud mental. Primero, ¿ustedes tienen alguna pregunta con respecto a la salud mental o voy yo con los mitos que me aprendí para hoy?
1: Ah, bueno.
2: ¿Hay alguna pregunta? ¿Están atentos? Pero,
1: ¿sí es de mito?
2: Sí, mitos.
1: ¿Mito?
4: ¿Es mito qué?
1: ¿Sobre salud mental?
2: Sí.
1: Y es difícil eso, ¿eh?
2: Son producto de una mala crianza, son unos malcriados, claro, los chicos.
4: Ah, el 90% del problema de terapia es por algo que te pasó en tu crianza con tus padres.
2: Exacto, no, es mito. Es mito.
1: Mito, ¿verdad? Que la salud mental se puede producir por estrés.
2: No, el estrés es un factor de riesgo. Es importante decir que los problemas en la salud mental nunca tienen una única causa, ¿no? Tienen algún componente a veces hereditario, a veces ambiental, y las situaciones de estrés aumentan el riesgo de que uno tenga una condición, pero no se producen por una única causa, ni siquiera el estrés.
7: ¿Hay más problemas de salud mental hoy en día que años atrás?
2: Sí, los problemas en salud mental son por lo menos más diagnosticados que antes, se dice que son más prevalentes. Esto puede deberse a distintas cuestiones, ¿no? Primero, porque hay más factores de riesgo, y ahora vamos a hablar de eso, pero también porque se diagnostican con más frecuencia. Por ejemplo, hay muchos trastornos del neurodesarrollo, como el trastorno por déficit de atención con hiperactividad, que antes se diagnosticaba mucho menos que ahora. Entonces, si uno cuenta la cantidad de personas o la prevalencia que tiene, es mayor. También es cierto que hay muchas situaciones de riesgo que se van como reeditando. Cuando uno mide el malestar psicológico a lo largo de los años y de las décadas, lamentablemente cada vez nos sentimos peor.
1: Tengo otra. Si hay antecedentes familiares, digamos, ¿hay alguna cuestión genética o no tiene nada que ver?
2: Depende mucho de las condiciones, pero aumenta el riesgo. En la mayoría de las condiciones aumenta el riesgo, no quiere decir que sea determinante, ¿no? Que necesariamente vaya a haber un problema, pero sí es un factor de riesgo más. Pero si hablamos de factores de riesgo, como es el estrés o alguna predisposición genética, también hay factores protectores, ¿no? Que pueden ayudarnos a tratar de dar vuelta esa balanza, como hacer ejercicio físico, descansar, estar atento a hacer una consulta, la alimentación, ¿no? Entonces,
1: sociabilizar.
2: Sí, puede ser sociabilizar sin duda, tener un propósito, contribuir a algún bien común, todo eso en general hace muy bien. Entonces, si tenemos alguna predisposición genética, digo, porque tenemos algún familiar, podemos tratar de cuidar más que nunca los factores protectores.
1: Ajá.
7: ¿Y es más común en los jóvenes el tener problemas de salud mental?
2: Hay momentos particulares de la vida donde se instalan más de vuelta. Dentro de los problemas de salud mental hay muchos problemas de salud mental. Los más frecuentes son los trastornos de ansiedad o los trastornos del ánimo, que hay momentos de la vida donde aparecen con particular fuerza, ¿no? La adolescencia o el cambio, por ejemplo, de la escuela a la universidad o la universidad al mundo del trabajo. Esos momentos de gran cambio suelen ser momentos de riesgo. Pero también hay muchos que experimentan, por ejemplo, un trastorno de ánimo en la tercera edad. La tercera edad también suele ser un momento de riesgo. Entonces, no es necesariamente más en jóvenes que en personas mayores, sino que es verdad que la adolescencia y los traspasos de cambios muy grandes suelen ser momentos de riesgo.
4: Es verdad que hay, en los casos de chicos de 20 y pico o menos, ¿hay más problemas hoy de trastornos de ansiedad o de ese tipo de cuestiones? ¿O simplemente hay muchos casos también de sobreexageración de cualquier llanto en busca de atención en redes sociales?
2: No, no. Hay más prevalencia, hay más problemas. Eso tiene que ver también con el ambiente en el que se desarrollan los chicos. Digo, hoy, por ejemplo, todo lo que tiene que ver con el acceso al juego, las adicciones al juego, todo eso aumenta. Hay mayor exposición y también hay más riesgo. Y cada vez se diagnostican en personas más jóvenes. Y no estoy hablando siquiera de adolescentes, ¿eh? Estoy hablando de niños, donde empiezan a aparecer estos síntomas que no se ven siempre igual que en los adultos y no son necesariamente problemas del desarrollo, y hay que estar muy atentos.
1: Y hay más fragilidad, María, porque viste que está esta idea como que son las nuevas generaciones como menos permeables a la frustración o como que son más frágiles ante, que tiene que ver con, alguna vez hablamos de la modernidad líquida, como que todo será, digamos, no,
4: de cristal,
1: no, claro, yo no sé si la generación de cristal o esto, que porque no me gusta esto de que nosotros somos súper fuertes y ellos no. Pero sí esto de que con la inmediatez, con los celulares, las redes sociales, esto del aquí y ahora, de no saber esperar, que también nos pasa a nosotros, ¿eh? Porque los de más de 40 contra, o sea, nosotros ahora contra nosotros mismos de hace 20 años, también somos más frágiles, creo, a la hora de poder esperar, de tener paciencia, de, no sé, de tener la paciencia para esperar, no sé, en un supermercado para pagar, de tener paciencia para los resultados que queremos tener de un objetivo que tenemos. Digo, no sé si es generacional, pero ¿sí no están más vulnerables ellos a justamente a la frustración?
2: Todos estamos menos tolerantes a la espera porque todo se ha vuelto más inmediato con las nuevas tecnologías. Lo que pasa es que nosotros estamos más intolerantes que antes, pero tenemos 40, 45 años de experiencia, que eso también te da como estrategias para manejar el estrés. Digo, ves todas las cosas con una perspectiva distinta. Digo, no sé, yo me acuerdo la primera vez que fallé en algo en el trabajo, me pareció el fin del mundo y hoy no me parece tan grave, tengo una conversación. Entonces, lo que pasa en los chicos es que están expuestos a esas nuevas tecnologías sin esa experiencia que trae la vida, ¿no? Y eso obviamente les da un riesgo particular. Yo no es que para nada, y lo saben porque lo hemos hablado en otros momentos, que demonice las nuevas tecnologías. Sí hay que pensar qué hacen esas nuevas tecnologías con esos factores de riesgo y esos factores protectores. Si esas nuevas tecnologías están haciendo que te conectes más con los demás, que desafíes tu mente, que conozcas, no sé, nuevos lugares. Me acuerdo en pandemia que había tours por los museos más famosos.
4: Eran, sí,
2: digo, si está para eso, está perfecto. Si te está impactando en la capacidad de dormir, si te está exponiendo al juego en edades tempranas donde todavía la capacidad de controlar tus impulsos no está desarrollado, si estás moviéndote menos por las nuevas tecnologías, si estás comiendo peor, bueno, ahí se ve eso que se ve en las generaciones más jóvenes, que es que se da todo eso sin tener todavía la experiencia vivida, ¿no? Entonces, sí hay que estar atento. Aparecen en personas más jóvenes las condiciones que afectan la salud mental, y la verdad es que tenemos que preguntarnos muchas cosas como sociedad para tratar de disminuir este riesgo que los chicos tienen cuando todavía no tienen desarrollado ni siquiera todo su cerebro. Digo, el cerebro se termina de desarrollar bien entrada a la adolescencia. Hay trabajos que muestran que hasta los 20, 25 años el cerebro todavía se está mielinizando, se está desarrollando, y particularmente en las áreas que tienen que ver con el control de los impulsos, ¿no? Con decir, bueno, quizás tengo ganas de hacer esto, pero entiendo que no me conviene, y eso está directamente ligado con las adicciones. Y cuando eso sucede en un momento de tu vida donde vos todavía no tenés esa habilidad, estás poniendo ese cerebro en una situación mucho más vulnerable, ¿no?
3: Bueno, María, ¿no pasaba que antes también esas situaciones muchos se subestimaba con los chicos en el colegio, sobre todo en edad escolar? Había cuestiones que no se trataban, digamos, cuando yo era chico la palabra psicólogo era casi como...
1: Ahí tenés un problema.
3: Mal vista, claro. Tenés un problema, y después se unificaba todo, o sea, la dispersión, hasta ciertos rasgos, si querés, de autismo. Lo demás se mezclaba todo en lo mismo. Está todo mucho más especificado.
2: Estamos completamente de acuerdo. Sabemos mucho más con respecto a las condiciones que afectan la salud mental. Y además no solo sabemos mucho más los profesionales que trabajamos en esto, sino que se habla mucho más a nivel global, ¿no? Entonces la gente, nosotros es bastante común que hoy en día, digo, consulten personas que notan en sí mismos síntomas porque lo escuchan en un programa de radio, porque lo ven en redes, que lo tienen de toda la vida, que lo vienen padeciendo de toda la vida y sin embargo ahora dicen, che, a mí me pasa esto, ¿no? Entonces, con todo lo que, ahí vamos de vuelta a lo bueno y lo malo de las nuevas tecnologías y las nuevas formas de comunicación. Si esto sirve para que las personas diagnostiquen a tiempo y que puedan generar esas estrategias también a lo largo de toda su vida, es mejor. Hoy sabemos mucho.
3: Por eso pasa que hay gente hoy de 40 años que asume distintos rasgos, no sé, de autismo, lo que fuera, diciendo, sí, yo también lo tengo y me tengo que tratar porque evidentemente cuando eran chicos no se trataba. Una cuestión lógica.
2: Sí, sí, o por lo menos ellos no se enteraban, quizás lo sabíamos los que trabajábamos en ese ámbito, los, claro, que estábamos publicando investigaciones en ese ámbito, pero la docente no lo sabía, nadie, el compañero, sí, trabajó, entonces...
4: No sabíamos ni que existía esa palabra cuando...
2: Exacto, no se hablaba de estas temáticas, y en esto también resaltar que para mí se ve mucho en el mundo del deporte, además las personas que no quiero decir se animan, porque no es algo que debería dar miedo, pero bueno, lamentablemente por todo el estigma que hay muchas veces no se habla, las personalidades públicas que han salido a contar cómo fue vivir con una condición que afecta a su salud mental, porque eso hace que la gente escuche y pueda consultar a tiempo. Exactamente.
7: ¿Y cómo se construye ese estigma? ¿Por qué empezó a formarse así? O como decía el profe, que muchas veces, hasta incluso hoy en día, quizás no tanto, te tratan de loco o te dicen anda a terapia como un insulto.
2: Mira, no te sé decir cómo se construye, me parece que para eso seguro que hay algún estudio sociológico del tema. Sí te puedo decir que en alguna de las condiciones más frecuentes es algo que se entiende como que es algo que está bajo tu control, ¿no? A diferencia de, se mal entiende que es algo que está, claro, bajo tu control, ¿no? Alguien que, no sé, no tiene motivación, no tiene interés, no puede prestar atención, te parece que es algo que podría ser, ¿no? Es típico, por ejemplo, si alguien no se siente bien de ánimo, se siente deprimido, que le digan, pero che, si te va bien en la radio, si tenés una familia hermosa, como si fuera algo que la persona, sí, podría, sí, hacerlo por cambiar. Eso. Claro, siguen sin tener en cuenta que es algo que la persona no puede manejar, no puede controlar. Entonces, diría que esa es una de las cuestiones que impactó en este estigma relacionado con la salud mental. Hay otro mito que quiero mencionar y que me parece que también, Flor, está relacionado con lo que vos preguntás, que es el mito de que las personas que tienen un problema en la salud mental son violentas o peligrosas. Que quiero decir que esto no es así, que en general son mucho más víctimas que victimarios los problemas que tienen las personas que tienen un problema en su salud mental, ¿no? Es verdad que en los medios sale justo el caso en que, no sé, una madre tuvo un episodio psicótico y dañó a su familia, pero lo cierto es que es mucho más común que una persona con una psicosis o con una esquizofrenia sea más víctima que victimario, y es
1: pero
2: importante.
1: Pero si un caso de salud mental deriva o puede derivar en un acto de violencia, digamos, te puede hacer un chispazo para que te deriva en
2: sí,
1: en
2: pero
1: algo
2: la
1: violento.
2: Mayoría de los actos de violencia son cometidos por personas que no tienen una condición en su salud mental, uh-huh, entonces no necesariamente se relaciona exclusivamente.
1: O por ahí sea casualidad que justo un tipo, una persona violenta tiene un problema de salud mental.
2: Exactamente, ¿no? Y además que muchas veces en los medios ustedes lo saben mejor que yo, es lo que llama la atención.
1: Es decir, vamos,
2: ¿no?,
1: a buscar esa noticia porque,
2: claro,
1: se encadenó con violencia.
2: Claro, la madre que no tenía un problema en la, claro, salud mental y tuvo...
1: Una mujer que tenía un problema de salud mental pero no fue violenta.
2: Exactamente, o sea, todos esos casos no se cuentan y es importante decirlo porque es lo que construye eso de, che, mejor no digo nada, porque a ver si piensan que en realidad, si yo podría no tener este problema, o pues, si le pongo garra podría salir, o si o tienen miedo que no vaya a hacer bien mi trabajo, esa es otra, ¿no? Las personas que tienen un problema en su salud mental, este es otro mito, lo aclaro por las dudas. Otro mito es las personas que tienen un problema en su salud mental no pueden ser eficaces o no pueden ser eficientes en su trabajo. Obviamente cuando están con los síntomas y eso impacta en su funcionalidad, pero en la mayoría de los casos responden al tratamiento, y piensen que una de cada 7 personas tiene una condición que afecta a su salud mental, probablemente ustedes no lo sepan y sean tremendamente efectivos y ejecutivos.
1: ¿Cómo me doy cuenta que tengo un problema de salud mental y cuándo ese problema de salud mental tendría que empezar a preocuparme? Que decir, che, guarda que esto ya es como para consultar.
2: Mira, si te tengo que dar una respuesta general es cuando empieza a impactar en tu capacidad de llevar a cabo tus responsabilidades. Si vos chupaste tanto que no podés ir a la radio, si estás tan triste que no podés ir a la reunión de padres, si estás tan preocupado con un trastorno de ansiedad que no te podés subir al vuelo para ir al mundial, si algo está impactando en tu capacidad de llevar a cabo tus actividades, sean personales o sean laborales, es una señal de alarma como para consultar. Eso sí se comparte en todas las condiciones. Pero vuelvo a decir, con el tratamiento adecuado, ese impacto en la funcionalidad desaparece y la persona puede ser, o en la mayoría de los casos desaparece y la persona puede ser funcional. Después hay algo que también para mí complica el diagnóstico, que es en las condiciones más frecuentes, que son los trastornos de ansiedad y los trastornos del ánimo, tanto la ansiedad como la tristeza son emociones normales que tenemos las personas. Entonces no es tan fácil decir, che, esto es tristeza o esto es depresión.
1: Pero ¿y cómo me doy cuenta que tengo ansiedad, tristeza, o cómo las distingo una de otra?
2: Por eso, las emociones normales, digo, las emociones esperables, que no nos tienen que llamar la atención ni son una señal de alarma, tienen variabilidad. Inclusive en situaciones muy, muy tristes, vos estás por momentos triste y por momentos te reís, por momentos te enojás. Puede ser que prevalezca la tristeza, pero varían, ¿no? Por ejemplo, en la depresión o en los trastornos del ánimo, el ánimo deprimido se mantiene constante, no hay variación. Uh-huh. Después, la tristeza de la depresión no suele tener un desencadenante, a diferencia de la tristeza como emoción normal.
1: ¿Es cierto que se siente en la garganta? El otro día leí algo que no sé si que decía que tristeza es en la garganta, que ansiedad es en el pecho y que angustia es más abajo. ¿Se siente en alguna parte del cuerpo eso?
2: No, me parece que quizás se relacionan, que como que en el imaginario hay como, bueno, la tristeza es en el pecho. Pero no es que se sucedan ahí, no es que biológicamente se suceden
1: ¿No se siente en algún lugar del cuerpo?
2: Se asocian quizás con algún lugar del cuerpo en el imaginario de las personas, ¿no? Uno cuando dice angustia se agarra de alguna manera la panza, pero no quiere decir que esté pasando nada específicamente en la panza. Pero sí es importante entender que en la tristeza de la depresión no hay un desencadenante. Uno en la tristeza esperable, digo, está triste porque perdió un trabajo, uno está triste porque extraña a una persona. En la depresión uno está triste por todo o no sabe por qué. Y también decir que existe la depresión sin tristeza. En los hombres en general aparece irritabilidad.
1: ¿En hombres y no mujeres?
2: Bueno, también puede pasar en mujeres, pero pasa más en hombres y en niños.
1: ¿Por qué?
2: Digo,
1: ¿por la testosterona?
2: No, quizás y también probablemente por lo que está habilitado socialmente a sentir, claro.
1: Entonces,
2: ¿no?
1: ¿Para qué es lo que aparece?
2: Puede aparecer la depresión sin tristeza, que en vez de tristeza lo que hay es enojo e irritabilidad.
1: ¿Depresión sin tristeza?
2: Sí, donde hay enojo e irritabilidad, ¿no? Ajá. Y que comparte esto mismo que decíamos antes. Uno está enojado, pero no por algo. Está enojado por todo o está enojado y no sabe por qué. Eso también tiene que ser una señal de alarma. Y entender que en los trastornos del ánimo pueden aparecer tristeza o irritabilidad, pero además hay otros síntomas, ¿no? Como son problemas para dormir, dos cosas. Puedes tener problemas para dormir o te tira a la cama. No me puedo salir de la cama. Hipersomnia. Tenés más necesidad de dormir. Disminución del apetito puede aparecer también. Puede aparecer problemas de concentración, sensación de que las cosas no van a mejorar. Y dos que para mí son muy importantes: pérdida del interés. Las cosas que antes me interesaban ya no me interesan. Antes me interesaba leer el diario, antes me interesaba, no sé, seguir los resultados de lo que fuera, y ahora ya nada me interesa. Y pérdida de la capacidad de sentir placer. Antes disfrutaba, no sé, desde haciéndome un masaje o yendo a comer con mis amigos. Ahora
1: no,
2: nada.
1: Tengo ganas de nada.
2: Esas son señales de alarma como para hacer una consulta.
1: Tiene que durar un periodo, digamos, porque, che, me pasó ayer, me pasó hoy, bueno, una semana, me preocupo. Che, ya lleva un mes esto.
2: Que quede claro que estamos hablando de las condiciones más prevalentes, que después obviamente varía de persona a persona, pero en el trastorno del ánimo, en la depresión en general se dice que tiene que durar al menos 2 semanas.
1: En 2 semanas me empiezo a preocupar.
2: Sí, en dos semanas te empezás a preocupar y haces una consulta. No quiere decir necesariamente que tengas una condición, pero es importante que veas un médico y que el médico te haga un control y que te haga las preguntas pertinentes para saber si amerita un diagnóstico o un tratamiento. Quizás amerita una, no sé, una terapia de duelo, si es porque perdiste a alguien. En el duelo obviamente es más prolongado, ¿no? Que 2 semanas la tristeza. Pero es importante entender que hay especialistas para hacer estos diagnósticos. Yo no estoy diciendo que ninguno de ustedes ni se diagnostiquen a ustedes mismos ni anden haciendo diagnósticos por ahí. Sí, que si algo de esto nos pasa, podamos hacer una consulta y que un especialista nos diga.
1: Y que lo hablen con el chat GPT. En un momento hablamos nosotros, María, me acuerdo de las emociones que duraban, creo que 30, 60 segundos.
2: Muy poquito,
1: claro,
2: sí.
1: Y después estaba qué hacíamos nosotros con esas emociones para poder gestionarlas y poder reaccionar mejor ante ellas. Esto un poco tendrá que ver cuando yo ya no puedo, digamos, saber qué hacer con una emoción. Me dura y
2: exacto, y me dura, no importa lo que haga y no importa qué técnica use, me sigo sintiendo de la misma manera, ¿no? Y eso es un muy buen punto, porque es lo que muchas veces hace la diferencia entre que las personas digan, che, ya traté de salir a correr y no puedo, ya traté de hablar con un amigo y no me da ganas, ya traté de sentirme mejor, de hacer las cosas que me gustan y la cosa no cambia. Hace una consulta, digo, hay especialistas que te pueden ayudar ayudar con respecto a eso. Tampoco es cuestión de patologizar todo, claro, que todo es un problema, digo, pero estar atentos cuando hay impacto en la funcionalidad, dura en el tiempo y vemos esta combinación de síntomas, es una buena forma para estar, para decir, bueno, ahí es cuando haces la consulta. Y después el otro que hablamos, que es los trastornos de ansiedad, que son varios, lo que a mí me sirve mucho para explicarlo es cuando uno ve que no que hay como una discordancia entre lo que te genera la ansiedad y el síntoma y la cantidad y la expresión física o psíquica que vos tenés de la ansiedad. Por ejemplo, si vos me decís, che, mi jefe quiere hablar con vos, me dicen a mí, che, Mai, Facundo quiere hablar con vos y yo me preocupo un poco, estoy un poco ansiosa, pienso en el tema, etcétera, puede ser esperable. Ahora, si no puedo venir a la radio, no puedo escuchar lo que estamos hablando en la cena, si no puedo hacer, tengo palpitaciones,
1: y empezás a
2: tengo
1: pensar todo, decir, claro.
2: Y bueno, hay una, no es concordante, ¿no? En cambio, si algo de todo eso me pasa, porque me dicen, no sé, mamá no te atiende el teléfono hace 2 semanas, bueno,
1: un poco más, claro.
2: Claro, entonces no es la fuerza del síntoma, sino si el síntoma,
1: claro, sí, bueno, condice no con el origen.
4: Y no es tan sencillo, vos como persona saber si estás teniendo respuesta, tiene que ser muy desequilibrada la respuesta.
2: Y bueno, pero decir, es bastante desequilibrada.
4: Porque si no es, decís ahí.
1: Sí, pero tiene lógica.
4: Sí, no digo que no
2: pensar
4: la tiene.
2: Pensar en el ataque de pánico, mismo, que la persona siente que se está volviendo loco o que se va a morir, digo, no hay, o las
7: fobias. Sí, o que el cuerpo no te responde.
2: Las fobias, papá, por ejemplo, son trastornos de ansiedad. La fobia a volar, la fobia a las arañas, hay una reacción desmedida, un miedo desmedido para el estímulo en sí mismo, ¿no? ¿Qué decir?
1: ¿Eso tiene un origen? ¿O de dónde viene si alguien le tiene una fobia a una araña? ¿Es porque le pasó algo de chico, porque lo heredó? ¿O tiene una explicación científica?
2: De vuelta, los problemas en la salud mental, en su gran mayoría, si no en la totalidad, son multicausales. Vos podés tener dos personas que tengan la misma experiencia y uno genera un trastorno de ansiedad y una fobia y otro no. Es cierto que situaciones traumáticas alrededor de determinado objeto aumenta el riesgo de que vos tengas fobia. Por ejemplo, si tuviste una gran turbulencia, tenés más chance de tener fobia a volar. Pero hay un montón de gente en ese avión que tuvo esa misma turbulencia y no generó esa fobia, ¿no?
1: Pero entonces, tiene que haber habido un origen.
2: No siempre es ubicable. Ajá. No siempre es ubicable. Así que
1: por ahí entra en el 80% este que todavía no sabemos el cerebro, digo, en esto que se pregunta al inicio.
2: Seguro, de la mayoría de las condiciones que afectan a la salud mental no tenemos muy claro, digo, de vuelta. Sabemos que son multicausales, que dependen de un montón de cuestiones que tienen que ver con tu desarrollo, con tu infancia, también con tu genética, también con tu nivel socioeconómico, por ejemplo, cosas que podrías. Uy, no tienen nada que ver, sí tienen un impacto, ¿no? Por ejemplo, las crisis económicas también ponen en riesgo tu salud mental. Entonces, sí sabemos que son fenómenos multicausales, que seguimos estudiando, que vamos a saber más cosas en el futuro, pero que esto es lo que podemos decir. Si ves que impacta en tu funcionalidad, hace una consulta. Y no quiero dejar de hablar de la adicción, porque también es muy frecuente, cada vez más frecuente. Hay dos cosas que hay que estar atento en adicción, que son, cada vez necesito más para lograr el mismo efecto, o apostar más, o consumir más, y traté de disminuir y de dejar y no pude, también es una señal de alarma. No necesariamente indica patología, pero es importante hacer una consulta para que nos brinden la ayuda que necesitamos a tiempo, ¿no?
1: Bueno, súper interesante, María, como siempre, y en el día del psicólogo o de la psicóloga, que María también nos hable de estos temas que son para prestarle mucha, pero mucha atención, y con la salud mental, que por suerte cada vez se habla más, pero también cada vez hay como más problemas al respecto. ¿Algo más, María, que nos quede?
2: No, nada, eso. Ajá. Estemos atentos, hagamos la consulta de vuelta. La mayoría de los tratamientos son muy efectivos, así que es mejor consultar a tiempo.
1: ¿Siempre es con alguna medicación que hay que tomar o no? A veces
2: no, ese es otro de los mitos, que solo se tratan con medicación. Se pueden depende obviamente la condición y la persona en particular, pero hay tantos tratamientos farmacológicos como no farmacológicos que son efectivos en el tratamiento de estas condiciones.
1: Gracias, María. Las redes sociales, ¿dónde la gente? ¿Tenemos una charla o algo para ir dentro de poco?
2: El viernes tengo una. No, el congreso es en Córdoba, yo la voy a dar virtual. Nodo se llama.
1: ¿No vas hasta Córdoba?
2: No, me invitaron. No se me invitaron a darla virtual. Qué poco viaje, ¿eh? Sí, me voy a Mar del Plata para el congreso de psiquiatría argentino.
1: Lindo Mar del Plata.
2: Sí, voy a ver si consigo ir a comer a un lugar que quiero ir hace tiempo.
1: ¿A dónde
2: querés
1: ir a comer? Hacemos un canje acá.
2: A Sarasa.
1: Va con vos, Sarasa. Sí.
3: O algún culo que hagas ese Mar del Plata, ¿no?
2: Redes, mariaroca.nc.
1: De neurociencia, ¿no? Si no la agarraron, la siguen a María Roca y ahí van a tener todos los lugares donde va a estar, siempre con muchas charlas y mucha claridad conceptual, como es habitual en María. Gracias, María. Siempre un placer tenerte. Lamentablemente hoy estuve yo, te pido mil disculpas.
2: No, me encantó.
1: La próxima vamos a tratar de que esté Juan Carlos, que hoy no dio ni bola, no sé si te diste cuenta.
3: No,
4: sí, sí,
3: no.
4: Preguntó.
2: No, preguntó.
3: Usted no escucha.
1: Ajá. Yo no escucho, claro, no hable.
3: No, y bueno, sí. Participé.
1: Ajá. Estuvo con el celular, está con la bananita.
3: No toqué el celular.
1: Ahí asomando la bananita.
3: ¿La bananita la quiere?
1: La quiere. No, no, le agradezco.
2: Yo siempre agradecía por el espacio, o sea, con usted, con el profe, poder hablar de...
3: No se ponga el principal figura.
1: No, yo me pongo celoso.
4: Celoso, lo que se puso celoso.
1: La palabra es celoso.
2: ¿Y la fiesta de fin de año ya la estamos organizando?
1: Muy bien, María, le gusta. María, que quiere la joda.
3: No la quiere hacer.
7: Está bicicleteando.
2: ¿Cómo no la quiere hacer?
1: Tengo muchas cosas, tengo muchos frentes abiertos. No me quiero estresar porque estoy cuidando mi salud mental.
2: Hagámosla en noviembre. Hagámosla en noviembre, así no se junta con
3: nosotros. Lo que dije.
1: Ajá, en noviembre.
3: Pues sé que tiene muchos frentes abiertos. ¿Vos qué interpretás?
2: Que tendrá muchos frentes abiertos, qué sé yo.
1: ¿Sí? ¿Por qué? ¿Qué pone trompeta?
3: No laborales.
7: Muchos planes, muchas citas.
1: Gracias.
3: Ahí está, vámonos.
1: Sí.
4: La de grande pa.
1: Sí. Aparte, los chicos en noviembre ya están como...
3: Claro.
4: Los exámenes,
1: fin de año y todas esas cosas. María, gracias por venir.
2: Un placer.
1: ¿Su vida bien?
2: Muy bien, todo bien.
1: ¿Su marido bien?
2: Muy bien, todo bien.
1: No quiere hablar del tema, por lo que veo.
2: No, acá con ustedes nunca quedó del tema.
3: Pegado acá.
1: ¿Cómo pegado?
2: Me llevan para cualquier lado acá, me preguntan el tema. Así que no, todo bien, todo bien.
1: ¿Amar de Plata va con su marido allá?
2: No, voy solo.
1: Solapa.
4: ¿Y los demás? ¿Profesionales también van solos o van en pareja?
2: Mirá. Voy con el doctor Marcelo Zukovic, que creo que va solo. La mujer es psicóloga o psiquiatra, así que podría venir también.
1: Ah, mira. No. Ahí va.
2: Bueno, no se preocupen. No.
1: Ojo ahí, ¿no?
2: No,
1: está bien.
3: Qué bravos son, ¿eh?
2: Mujer más fiel que yo.
1: Perdón. Bueno,
7: eso
1: yo soy
7: hombre. Eso dicen todas, María.
1: Claro. Florencia es muy fiel.
7: Eso dicen todas.
1: Florencia no le... Mirá qué bicha.
2: Yo ya a los 48 ya las mañas no las agarro.
1: Muy bien. Excelente. Después otro día vamos a
4: preguntar. Esos congresos.
1: ¿Hay algún estudio que diga que el hombre o la mujer es más fiel que el otro género?
2: No sé, lo averiguo para la próxima.
1: Averiguémoslo y hagamos un estudio.
2: Dale, voy a hablar de celotipia, ¿le parece?
1: ¿De qué, perdón?
2: Celotipia.
1: Los celos
2: patológicos.
1: Escúcheme, yo creo que la mujer es más infiel y más viva. ¿Usted está de acuerdo con esto?
2: No lo sé. No hablo de lo que no sé porque yo soy una divulgadora científica, no una dadora de opinión.
1: Ajá. Claro, no le conviene esa, ¿no?
2: No me conviene.
1: Pero yo sé que usted está de acuerdo conmigo. Gracias, María.
4: En caso que sean las mujeres más infieles, si trae el mapita por zonas, ¿no?
2: Además, seguro que depende de quién lo reconoce, te digo, la verdad. Claro. Ese es el problema muchas veces con los estudios de la mente, que depende de que la gente diga sí.
1: Ajá.
2: Y quizás no dicen y entonces uno piensa que hay menos...
4: Estoy bajando al sodero.
1: Como usted en este caso, digamos.
2: No, yo le digo que más fiel que yo no va a encontrar nunca.
1: No, pero es
2: usted. Lo digo, mira, no va a encontrar nadie que le diga lo contrario. Resisto cualquier archivo.
1: Se ríe el presidente. Gracias, María.
2: Un placer.
1: Siempre que viene María, eleva, jerarquiza la mesa. Como, por ejemplo, las transmisiones de San Lorenzo cuando comenta Juan Carlos que se jerarquizan.
4: Son las dos cosas que más está jerarquizando.
3: Estemos atentos a este fin de semana también.
1: Bueno, va a jerarquizar también otro espacio.
3: Ya salió,
5: sí, no llegué a ver, pero
3: no me avisó.
7: El planillero
5: del hombre.
1: No quedaron conformes.
5: Que un martes.
3: No quedamos conformes.
5: Porque martes
3: no, si libera mejor.
1: No, pero
5: a ver, para.
1: ¿Quieres jerarquizar?
5: ¿Eh? A vivo.
7: A ver,
5: ¿dónde
7: a ver.
5: Vamos, Juan Carlos?
7: No, a ver la voladora.
3: Si no me llama, no voy a ningún lado.
4: ¿No estás para jerarquizar un ratito?
5: Mirá, te das cuenta.
1: Perdón,
5: yo. No, encima peor.
1: ¿Qué?
5: ¿Quién comenta San Lorenzo?
1: ¿Quién comenta?
5: ¿Usted? Yo.
3: Muy bien.
5: O sea,
1: no hay jerarquía.
5: Otra, no, claro. No bajó la jerarquía.
3: Otra vez no
5: bajó
3: tiene que esperarse.
1: Escúcheme, si está escuchando el Kili Prado, Martín, le digo que todavía está tiempo de poder jerarquizar algún segmento del fin de semana con Juan Carlos. Ajá. Conexión sin asignar puede ser. Estudiante Río Cuarto Aldo Civi, puede ir usted a jerarquizar. 6 de la tarde el domingo.
3: Estudiante Río Cuarto Aldo Civi.
1: Usted podría ir a jerarquizar esa conexión.
3: ¿Por qué no quiere ir usted?
1: Yo no puedo jerarquizar nada.
3: No, usted puede ir. Desde su casa.
1: No tengo jerarquía.
3: ¿Qué partido?
1: La jerarquía la tiene usted, Juan Carlos. Florencia.
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1: 11-36-31-1031, nuestro teléfono ya llega alejado de las redes con Juan Carlos. Ya hablamos con Fafi de Boca, porque hoy juega contra Vasco da Gama, partido día de semifinales de Copa Sudamericana. Y hay novedades, ¿quién va a jugar en la ofensiva? Se habla de Merentiel al banco, Valencia de titular, sería una novedad verdaderamente. Va Flores, va Villa, ya lo charlamos con Fafi. ¿Quién va a suplir la ausencia de Paredes? 11-36-31-1031, nuestro teléfono. Cuando ya pasaron 2 minutos de las 5 de la tarde, juntos hacemos más de una copa hasta las 18. Mientras suenan los amigos de No Te Va a Gustar. Esto es autodestructivo. Subí el volumen, dale.

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4: Podemos ir a Las Vegas, a ver la Fórmula 1.
5: Vamos.
4: ¿No? ¿Nos anotamos ahí?
3: Sí, sí.
4: No podemos.
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4: No, ahí vas a decir. Qué bueno sería.
5: ¿Te gustaría?
4: Fíjate, sí, por Las Vegas y la Fórmula 1. Usted.
6: ¿Vos sos el ganador o el acompañante de Dani, profe?
5: No, yo si gano.
6: ¿O vas
5: no voy
6: como
5: con
6: acompañante
5: usted,
6: o vas de?
5: No.
4: Ah, si usted gana, no me lleva, entonces. Bueno, entonces
3: puedes ir como presencia.
4: Me imagino que debe tener algo que llevar, ¿no?
5: ¿Cómo algo que llevar?
4: Sí, dice? Algo para llevar, para acompañarlo.
5: No. Yo si gano, a la última persona que se me ocurriría llevar es a usted.
4: Yo había pensado en usted, mire.
3: ¿Pero
4: yo...
3: no querés jerarquizar tu viaje?
4: Claro, jerarquizarlo con un especialista.
6: No, peor.
4: Para mí tenés que llevar a Chita Ludueño.
6: Vas a jerarquizar la Fórmula 1.
5: Con no.
4: O a Brian Smith o a Chita Ludueño.
5: No.
7: Ojo que nace un negocio, ¿eh? ¿Querés jerarquizar tu evento?
4: Sí, señor. Se lo dio vuelta a Barcelona, ¿eh?
6: Estuvo medio desinflado.
4: Parece que lo hizo Yamal, ¿eh? Todo indicaría.
5: No, Yamal no fue Yamal.
7: Tiró el centro.
4: Tiró el centro.
6: ¿Gordon fue?
4: Lástima, le pipié.
3: Bien, profe, bien.
4: Ahí está.
3: Es por ahí.
4: No, Fermín López. Fermín de cabeza, 2-1, lo dio vuelta.
6: No ganaba 2-0 el Galatasaray.
7: Iba a ganar 1-0, le anulan con el VAR el segundo gol y ahí levantó.
4: También le anulan un gol al Atlético
7: Madrid.
5: Muy bien.
4: Bueno, vamos a...
5: ¿Estás listo?
4: Pero ya,
5: ¿estás preparado?
4: Salgo de la vaina.
5: ¿Cómo?
4: Me salgo de la vaina.
5: ¿De la vaina se sale?
4: Sí.
5: Muy bien. Vamos, por favor, con Juan Carlos y su alejado de las redes.
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3: Con el profe Pellegrini.
4: Queridísimo profe.
5: Chanta.
9: Hola, Juan Carlos.
5: Muy buena la columna.
4: Bueno, el tema del día desde ayer a la noche es la separación de Julieta Prandi y Emanuel Ortega.
3: Tremendo, qué bombazo.
4: 27 días de casamiento.
3: No puede ser.
4: En el medio, ¿te acordás la fiesta polémica? Que quienes no fueron, quienes asistieron.
3: Fueron los que tenían que estar, dijo ella.
4: Sí.
3: De la familia de él.
4: De la familia estuvo Julieta. Y después te acordás que ella no fue al cumpleaños, ni ella ni Emanuel, al cumpleaños de Julieta.
6: Por el tema con Ana Paula Dutil.
4: Exactamente. ¿Cómo recuerda? Me gusta que estén informados.
3: Estamos muy atentos,
5: nos acordamos.
4: El tema es que ayer apareció tarde un posteo de Julieta Prandi, donde dice, hoy, después de 6 años de haber iniciado esta historia, no aclara los 27 de casada, ¿no? 27 días, de esta historia con amor y con mucho dolor, tengo que decir que decidí dar un paso al costado en mi relación con Emanuel.
5: Qué triste.
3: Prefiero... Es raro decir dar un paso al costado, ¿no?
7: ¡Fuera! Es como que está renunciando al equipo,
5: sí.
7: ¿No? El técnico.
4: Prefiero decirlo ahora.
3: No tengo fuerzas para seguir. Perdón, profe, que te interrumpí varias veces.
4: Dentro de unos días, las mil hipótesis.
5: Él sigue.
4: Y supuestos que nada tendrán que ver con la verdad.
5: ¿La qué?
3: La verdad.
4: La verdad. Julieta Prandi.
5: Sí.
4: Esto es todo lo que tengo para decir públicamente al respecto. Espero que sepan respetar.
5: No, sí, respetemos.
3: Seguramente vamos a saber respetar.
4: A partir de ahí,
3: vamos a empezar a decir.
7: Pero quiero que vos
3: teorías.
7: No digas, profe, porque eso
4: a partir
7: separado.
4: De ahí,
5: sí.
4: Yo, mis referentes.
5: ¿Quiénes son los referentes?
4: Por ejemplo, el número uno hoy que es De Brito.
5: Bien. ¿De Brito? ¿Usted
4: Ángel.
5: Ángel De Brito es su. Perdón.
10: Roja.
5: Ángel. No, por favor.

0: ¿Ángel de Brito es su referente?
1: Y hoy es el número uno de espectáculo.
0: ¿A usted le gustaría ser como Ángel de Brito?
1: ¿En qué sentido?
2: Perdón, no, no, referente no,
3: conductor, del espectáculo. Conductor del lado.
1: No, no creo que pueda
4: es
1: llegar
4: un
1: a ese nivel.
4: No.
0: Perdón.
4: Si hoy te ofrecen un puesto en el panel de LAM.
0: No, perdón. Yo sí.
1: Otro, no voy a interrumpir yo mi columna para dar un gol del Barcelona. Perdón. Es un pelotudo.
0: Sí, yo,
1: perdón. Epa. Epa. No, no, no, brega, ¿quién
0: ¿cómo
1: es?
0: ¿Cómo le habla así el productor?
1: Por sí, eso uno gana Barcelona.
0: Escúcheme, yo le estoy
1: preguntando.
0: Perdón, si yo le pregunto si a usted le gustaría ser como
4: Julián
0: Ángel de Brito.
4: Julián Alpalo.
0: ¿Por qué me responde en qué sentido? ¿En qué
1: sí,
0: sentido podría ser?
1: Personal, de vida, su
0: ¿cómo de vida? No claro. sé qué hace en su vida. Yo me refiero
4: al profe, sí.
1: Yo sé todo.
0: A ver, ¿qué sabe de Ángel de Brito?
1: Le gusta jugar al golf, por ejemplo. ¿Usted sabía eso?
3: Ah, como
1: a mí
3: Tommy.
1: No me gusta, como Tommy. Uh-huh.
0: Bueno, pero no, yo cuando le pregunto si a usted le gustaría hacer lo que hace Ángel de Brito...
3: Sí, le gustaría estar rodeado de angelitas.
1: No creo, no, para tanto no. No
0: ¿no le gustaría?
1: Yo estoy conforme con lo que hago.
0: Ah. No. ¿Usted no le gustaría jerarquizar, por ejemplo, LAM con su presencia?
3: Sí, ¿eh?
1: Si te llega la oferta en el panel, sí, pero no será
4: panel,
1: de Brito.
4: Panel.
0: ¿Usted no está para conducir LAM?
4: No. No podés pasar de LAM.
1: No. Usted perdería ahí mi jerarquía también.
0: ¿Cómo perdería? ¿La aumentaría?
1: No, porque no podría ir a un lugar que no estoy capacitado.
3: No, primero panelista.
1: Panelista y después...
3: Bueno, acá serías una angelita.
4: Una angelita.
1: Un angelito.
0: ¿Le gustaría ser un angelito?
1: Sí.
0: ¿Usted es un angelito?
4: ¿Pero preferís eso que el de Yanina? Te llegan las dos ofertas en simultáneo.
1: No, hay que pensar.
4: Panelista en Yanina, panelista en
1: Ángel. Hay que ver, hay que evaluar. Bueno, Ángel de Brito
0: sí.
1: dijo...
0: ¿Qué dijo?
1: Que el motivo de la separación es que Julieta... descubrió una infidelidad que habría tenido él ¿ya? en el estudio de grabación.
0: Pero usted dice que Ángel de Brito hace golf
4: y pádel.
1: Bueno, ya empezamos los tipos que desmienten.
4: Sí, y sí. Pádel, no, golf y pádel.
1: Quisiera saber de todo eso.
4: Golf y pádel.
1: Pádel no lo tengo, ¿eh?
0: No, acá pádel, lo que dice Ángel de Brito,
3: a ver.
0: Que está pasando un gran momento. ¿Qué edad tiene Ángel de Brito?
3: Ay.
0: Usted tiene margen difícil. De dos.
1: A Qué ver. Difícil, ¿eh?
0: Ajá.
1: Ángel de Brito debe tener 44.
4: 50 clavados.
1: 50 se mantiene bien.
0: No.
4: Del 70
0: y 50
1: qué?
0: Ajá.
3: 50 años.
4: 50 años, primero de julio del 76.
0: Claro.
1: Bien, Axel.
0: Yo le digo una cosa.
1: ¿El qué dijo? ¿Usted escuchó lo que dijo?
0: Que tiene 50 clavados.
4: 50 años clavados.
1: A la mierda, ¿no? ¿Es mucho o es poco?
0: ¿50?
1: A mí yo le daba menos.
0: ¿Le daba menos?
1: Le daba menos.
0: Bueno,
4: yo le. Pero le dabas.
0: Yo le digo. Yo lo que digo, desubicado.
1: Eso soy yo, ¿no?
0: Desubicado. Yo lo que digo es que a él le gusta el pádel, no le gusta el golf. Juega al pádel.
1: Para mí juega también al golf.
0: No, juega al pádel.
5: ¿Por qué? ¿Por qué dice que juega
1: porque
5: al golf?
1: Porque tengo información.
0: ¿De dónde sacan información?
3: Tommy.
1: ¿Quién lo está llamando?
0: Yo tengo información. Me está llegando acá una nota donde él dice que juega al pádel y no al golf.
1: Bueno, no. En esa nota dice juega al pádel, no que no juega al golf.
0: Dice
3: claro.
0: que es el único deporte que practica.
1: A mí me dice, doble. ¿Cómo es, Facundo?
0: ¿Cómo es qué?
1: ¿Que le gusta qué? No, eso no lo puedo decir.
4: Pádel.
1: Que el hoyo en uno, no, eso no.
3: No.
4: No busqué. Eso es un boludo.
6: No, te das cuenta que te vas al carajo, boludo.
1: Pero sale acá.
4: Gol, uno.
1: Pues vamos, avancemos.
0: Dale.
4: Se lo perdí.
1: Bueno, él dijo que el motivo de la infidelidad es que de la separación es una infidelidad que habría tenido Emanuel en un estudio de grabación con una señorita.
3: Igual mencionaste que había otras versiones también.
1: Y el otro que apareció, que también es un hombre muy referente de los medios, que es Daniel Gómez Rinaldi.
3: Claro, trabaja en Canal 9.
1: Exactamente. En tu canal, sí, con el flequillito tiene.
3: Sí.
1: Ahí no flequicito. Le puede sacar la edad a Gómez
0: ¿Por qué
1: Rinaldi.
0: Porque flequillito.
3: Ah, es verdad.
0: ¿Qué edad tiene Gómez Rinaldi?
1: Es más viejo, Romero Rinaldi. Gómez Rinaldi debe tener.
0: Gómez
1: 55.
3: A ver, ya te digo.
0: 58.
3: 58.
1: ¿Viste? No parece.
3: No parece.
1: Porque
3: está
1: mete de todo, ¿eh? Botox. Bueno, escuchá lo que dice él. Escuchá que él tiene la data, ¿eh?
3: A ver.
0: Nervios.
1: Mira, ¿eh?
7: El sí, entorno de Manuel Ortega, que sí. tiene muy poca gente alrededor. A y ver. Lo que voy a decir ahora, chicos, no me digan, él es grande. Se casó obligado por no. ella, que ella es tóxica, que ella es conventillera, que ella es celosa, que ella revisa los celulares,
0: sí.
7: que es insoportable, sí. que lo volvía loco.
0: Sí.
7: Y me dicen, por eso
0: para
7: la familia
0: que...
7: no fue. Para ¿cuánto fueron el casamiento? No fueron, chicos, ahora se entiende eso. De parte de ella,
8: no la quería, mi amor.
7: De parte de ella, me cuentan que Ana Paula Dutil, la ex esposa, esposa de Manuel Ortega, lo habría llamado para pedirle el estudio de grabación para grabar X cosas, bueno, con una está modelo.
5: Bien, está bien.
7: Apa. Ella se enojó por la producción que hizo esa amiga de Ana Paula Dutelli.
5: ¿Por qué se enojó?
7: Tiene que ser por celos.
4: Ana Paula Dutelli.
7: Entonces él, enojado por esa actitud de su mujer, con la que está hace 6 años, sí, que la apoyaron frente a esos problemas que ella tuvo judicialmente con el ex marido, ella lo bloqueó de todas partes y cortó relación con toda la familia.
1: Sí. Tremendo, ¿eh?
4: Tremendo.
3: Igual son dos versiones terrible, completamente opuestas.
1: Sí, pero para la mujer del estudio está, hay que ver qué pasó.
3: Claro.
1: Está la mujer que provocó el celo.
3: Claro,
1: está.
3: Supuestamente hubo una mujer ahora, en si el estudio, no se sabe. Claro.
1: Ahora, igual es raro todo, porque a ver, si vos te casás con alguien,
5: sí,
1: después de una relación de
3: 6 años,
5: sí,
1: te vas a separar a los 27 días. La última, esperá, che, hagamos un acuerdo, nos separamos dentro de 4 meses.
5: ¿Por qué?
1: Porque va a hablar todo el mundo, o salvo que quieran eso.
5: Bueno, no les molesta.
3: No, es una clara separación por infidelidad.
1: Ah, pero mira, está bien, pero tan rápido. El otro no esperó nada.
3: Y bueno, quizás en realidad nunca paró.
1: ¿Y vos sospechás con quién pudo haber estado Manuel?
5: ¿Por qué ese?
3: No hay mucha data más que...
1: Esa, ¿no?
3: Las versiones.
5: ¿Pero qué versiones hablan? No sé.
8: ¿Qué data?
5: ¿De qué versiones hablan?
4: No apareció el nombre de la tercera en discordia en ese caso.
3: No, la versión es que ella entró al estudio de grabación y él estaba con otra persona.
1: Y él estaba...
5: ¿Con otra persona?
1: Play Rec.
3: Sí.
5: ¿Sergio?
1: Sí. Bueno, vamos a tener... Esto se va a seguir hablando.
3: Estaba acomodando los micrófonos.
1: Es el tema de la semana,
5: no, terrible. No.
1: Terriblemente del año.
5: No, sí. Bueno, continúe.
1: Bueno, la que habló es Moria Kazán con el tema de todo lo que sucedió en su programa, en el programa de Moria, con Facundo Moyano.
3: ¿Todavía sigue con eso?
1: Sí, sigue, y aparte ya no había hablado.
5: ¿No habló todavía?
1: No.
5: Las caras que ponía.
1: Habló del tema. Ahora, escucha a Moria, que Moria habla.
9: A ver. ¿Seguiste una foto de Facundo Moyano junto a Candela?
3: Con nuestra preferida.
9: Me manda una foto que dice, te la quiero mandar a vos. Bueno, divino, mándamela. No puedo creer que la mujer que está al lado mío no me bardee y todos los demás me bardean. Pero bueno, esto en algún momento terminará. Estamos muy bien y estamos disfrutando.
10: A raíz de este encuentro, la justicia va a volver a citar a ella, sobre todo. ¿Qué te parece todo lo que está pasando?
9: Me parece que ella, creo que tenía que venir el 13. Ellos van a venir por esa época, ni más. Y me parece que no quiere venir. La está pasando bomba. El tipo vino, me dijo que quería venir a mi programa, hizo su catarsis emocional. Lo que ves es lo que hay, ustedes lo han visto. Yo no estoy para juzgar, tampoco soy María Teresa de Calcuta. También sé que es show y trato de llevarlo y escucharlo, que no es fácil, me mareaba. Entre él y el piste me tengo que tomar una cosa para el Mario como si me tomara un crucero, boludo.
10: Que tuvo mucha repercusión.
9: Claro, ¿cómo se va? Pero me pareció que dijo su verdad. Y yo ahí no juzgo.
11: Te la tomaste toda,
1: chico. Moria, la verdad, díselo. Le sirvió, fue show.
3: Ella quiere show.
1: Y está listo, no hay tanta que polemizar.
3: Entre fantasmas nos vamos a pisarnos las sábanas.
1: Sí, pero para acá, la macana no es de Moria, de Facundo Moyano, de la novia y de todo lo demás. Ella aprovecha. Y sí. Bueno, me llama mi amigo Agustín Caviglia.
3: A ver, ¿qué dice?
1: Que él tiene más data porque habló con Gómez Rinaldi. Porque trabaja en una emisora junto a él.
5: Ah, mirá.
1: Y contó Gómez Rinaldi que el tema, que la producción de fotos era semidesnudos. Y eso fue lo que provocó la ida de Julieta Prandi.
5: Muy bien, o sea, qué data que tiene Agustín, ¿eh? Un abrazo para Agustín.
1: Y bueno, hay que estar.
3: ¿Están las fotos para ver? Porque sería la prueba que necesitamos.
1: Si las vio Rinaldi, probablemente en poco tiempo estarán difundidas.
5: Ajá.
1: Van a aparecer las fotos.
5: ¿Cómo le gusta a Caviglia también esto, no? Está metido en el espectáculo porque le preguntó a Rinaldi, evidentemente, estuvo ahí indagando. Lo tendríamos que usar.
1: No, ahora por Rinaldi. A ver si creen que uno de para Caviglia. No, por favor. Bueno, ¿sabe quién apareció hablando de nuestra amiga Traniela?
5: Traniela.
1: Alfredo Casero, que está para el...
5: Sí.
1: Dice que la admira.
5: ¿A quién?
1: A Traniela.
3: ¿Cómo va, profe?
5: Usted, profe. Sí. Usted también.
12: Se enamoró de un trabuco.
5: Pero por ahí a usted le gusta Traniela.
1: Claro.
5: A ella... ¿Cómo? ¿A usted le gusta? ¿Cómo no?
1: ¿Qué le gusta?
5: ¿Le gusta lo que hace? Todo. Si
1: no, no,
4: el contenido.
5: En el grupo.
3: Jerarquiza tu columna.
1: Me causa gracia, dale.
5: A ver.
13: Yo cuando actúo de mujer, que me encanta.
5: ¿Por qué hablas?
13: Yo admiro la posibilidad de... Yo admiro a Traniela. ¿Eh? Admiro, en realidad, el hecho de producir una confusión constante y a lo largo del tiempo indiscutible, mostrando sanidad, porque estoy arriba de un avión de un señor, señora, que me lleva de un lado al otro, y que tiene la sanidad de saber qué es lo que está haciendo y lo que quiere. Y yo le decía, pero puta, si yo viví siempre en la televisión todavía, he pasado gran cantidad de tiempo vestido de mujer.
8: Sí.
13: Y en realidad una de las cosas que a mí me gusta es este... actuar de mujer.
0: No entiendo. Digo,
13: ¿qué pasa en realidad si un día yo quiero estar vestido de mujer y ser mujer?
1: Igual explicado de una manera muy compleja, ¿no?
0: ¿Qué, qué manera de decir una boludez?
11: Lo único que entendí es que le gusta actuar de mujer.
1: Sí, pero ¿qué tiene que ver? Y admira, a Traniela.
4: ¿Cómo compuso el personaje? Es lo que entendí.
0: ¿Pero qué tiene que ver que lleva el avión con la sanidad?
1: Sí. Porque él es piloto.
0: ¿Y qué tiene que ver?
1: No, piloto no. Ah, piloto, sí.
11: La justificación es donde...
1: Es delirio.
0: ¿Pero qué tiene? No entendí.
3: ¿Podemos escucharlo de nuevo?
1: No, no, si no, no, claro. No, no, no, por favor. Por favor, vayamos a algo. Mira,
13: esto...
1: No, no, no. Por favor.
0: Gracias, gracias.
1: Esto pasó hace mucho tiempo y el sábado, aprovechando que fue a PH...
3: Otra vez. Dale, profe.
1: Oye, martes,
4: perdón. De mañana es Rulo.
1: Luis Novarecio. Luis Novarecio, cuando todavía no había salido del closet.
12: Floja, floja.
11: Ah, profesor, la de ayer era malísimo. Esta era la buena de Novarecio. A mí me sorprendió ayer como no pusiste.
3: No, Novarecio le dice todo. El presidente. Bueno,
1: la ayer fue buena también.
0: Va mechando.
1: Claro. Novarecio, yo lo había visto en aquel momento, se saca una foto con un gato de él propio.
0: Como usted, que le gustan los gatos.
1: Claro. Con un gato.
0: Claro.
1: Pero la trama estaba detrás del gato.
3: ¿Por qué un gato de él?
0: Claro, porque ¿de quién iba a ser el gato?
3: Porque Dani se saca fotos con otros gatos.
1: Con gatos prestados.
0: Claro. Yo me saqué una foto con un gato de un amigo, sí.
1: Este era propio. Ajá. Detrás del gato, alguien hizo zoom. Tremendo.
4: ¿Se sacó la foto con el gato propio?
3: ¿Dije alguna mentira?
11: No, sí, hay gatos propios, perdón, y gatos prestados.
1: Gato alquilado, me parece. Era un gato alquilado. Perdón, qué bárbaro.
0: Yo no puedo creer que le quedó la foto de hace 3 años con mi gatito. Me saqué una foto.
1: Yo no la recordaba, señorita,
0: el
1: se acuerda de todo.
0: Es la foto del gato de un amigo mío, de Emiliano.
1: Entonces, por eso aclaro que el de Novarecio era propio.
0: Sí, usted aclaró por eso. Y a esta hija de puta no se le está pagando.
1: Sí. El tema es que detrás de la foto,
0: sí,
1: alguien, que se ve, gente mala, hizo un zoom,
0: sí,
1: y escuchar que lo cuente Novarecio.
0: A ver, por favor, Luis, a ver.
14: Yo escribía en la computadora, el gato al lado mío, yo juro que leía al gato.
4: Sí, o sea,
14: tipo, miraba y le decía, está leyendo. Entonces un día saco con un celular la foto del gato leyendo. La subo a Instagram. Cuando vuelvo al teléfono tenía 600 mensajes. Entonces me llama el gerente de Infobae y me dice, che, ¿puedes bajar la foto?
15: ¿Por?
14: ¿Pero qué foto? ¿Qué la foto? Gato, ¿no miraste lo que pasó? Sos trending topic.
15: ¿Por qué?
14: ¿Por qué? Bueno, alguien muy pillamente hizo zoom a la foto del gato y encontró el Word en el que estaba y una solapita, una cosita, de una página porno gay. Que lo que más me dolió de la vida, o sea, alguien fue, hizo zoom, la subió, bueno, indigno, tuve el gato Novarecio. Lo que más me dolió es que me llama un amigo mío, Rosario, y me dice, todo bien, mirá lo que es muy vieja esa página.
15: Claro. Actualizate.
16: Pero pará, fue antes de que salga
14: del closet, antes de que este programa,
16: sí, pero fue antes,
14: fue bastante antes.
1: El amigo que lo llamó también era del equipo, ¿no?
0: Y conocí, no,
11: eso parece, ¿no?
0: Y estaba
1: en la pomada.
0: Sí, nunca está bien dicho.
11: Jugaba al golf también.
0: Sí. Bueno, continúe.
1: Bueno, voy a traer un personaje que ustedes no sé si recuerdan. Señor Noel, probablemente sí.
3: A ver, Noel.
1: Que es una cantante, actriz. Hizo alguna película porno, como usted, de productor y actriz. Sabrina Sabrok. La tiene una rubia, búsquela.
3: ¿Cómo? No.
1: Una rubia muy exuberante, ya veterana. Apareció, salió, me parece, con Roviralta. ¿Se acuerda de Roviralta, el del cenicero? Usted era muy chico.
4: El ex de Susana Jiménez.
1: El ex de Susana Jiménez fue novia o acompañante.
4: Sabrina
3: Sabrok. Se parece a Silvia Zuller.
1: Un estilo Zuller, pero de veteranaje, ¿no?
0: Muy bien.
1: Bueno, parece que esta señora no está para la crianza de su hija. La descuidó a su hija.
0: No, la suya. Porque no, claro.
1: No tome todo como personal. Sí, escúchela. Sí.
17: Perdón. Son dos hijas que tengo. Y siempre mi posición ha sido dejarlas con los padres, yo trabajar y dar pensión.
0: Linda voz.
17: A la última, que tiene 16, yo le paso pensión todavía. Mira. La otra tiene 33, así que ya es grande. Sí, sí. Yo me deslindo porque soy así como más de alma de hombre, no sé. O sea, no siento nada, la verdad. O sea, no, ¿para qué nada voy a mentir, no? Yo prefiero que la cuide el padre, que la cuida muy bien, la educa muy bien. Muy bien. Y no, yo no serviría, la verdad. Qué yo barro, siento, ¿no?, que a mí me juzgan por ser mujer, ¿no? Y por ser yo, mi personaje y todo. Pero sobre todo por ser mujer, porque hay muy pocas mujeres que hacen eso, ¿no? Todas piensan que porque llevas un niño en la panza vas a tener instinto de madre. Yo no tengo instinto de madre. No,
8: evidentemente. Pero a lo mejor el que tú estés dando esta pensión, hay un interés, ¿no?
1: No parece de acá, ¿no?
3: Otro amigo, pero de otro país.
17: Obviamente, fuera de pensión y sé con quién la dejé. O sea, no la abandoné, no la dejé tirada en la calle ni en la basura.
0: No, buena persona.
17: Exacto, yo no sirvo para educar un niño, una niña. No es bueno que esté cerca mía, yo soy una loca. ¿Entendés que me pongo muy mal a veces? No soportaría estar con un niño.
1: ¿Pero para qué lo tuvo?
11: Claro. Porque después
1: era una bestialidad, ¿no? No hay forma.
3: Yo creo que está mal lo que hizo, obviamente, pero muchos varones hacen lo mismo y no lo juzgan de igual manera. ¿Cuánto varón tiene un hijo, pasa con suerte la cuota alimentaria y ni nos vimos, y en una mujer sí se la juzga? No está bien, obvio que no está bien. Hay que ser responsables si decidís tener un hijo. Pero mucho varón que ni siquiera la cuota pasa y se borra.
1: Se borró. Muy bien. Bueno, ella se lo dejó a los
4: yo
1: padres.
4: Lo que conozco lo juzgan a todos, a los ámbitos.
3: No, claro. Pregúntale a Parisi.
4: No, bueno, yo...
0: ¿Que Parisi le da bola a sus hijos?
4: Hoy no le pasa guita a sus hijos.
1: ¿Viene Parisi?
3: Que vos lo conozcas no quiere decir que sea lo que pasa.
4: Digo, en los ámbitos en los que vamos, yo, una madre viene que se quedó sin el padre...
11: Lo más fuerte igual, porque seguramente pasa en toda la historia de hombres y mujeres, pero que ella misma lo diga, porque una cosa es, ok, listo, en privado... Ella no tiene el deseo de ser madre o no tiene ese espíritu materno, como dijo, listo, pasa la pensión. Pero que ella diga, no me interesa, no me deslindé, no me importa nada.
0: Más allá de que ella dice como que se critica por la decisión, parece como que lo dice con cierto aire de vanaglorización. Yo estoy un poco de acuerdo con lo que dice Florencia, pero viste que se habla del instinto de madre. Es cierto que no es lo mismo, puede ser que en la sociedad no se castigue del mismo modo a un papá que a una mamá. Pero también me parece que hay detrás de la crítica, puede ser un poco más excesiva a la mujer que al hombre, que la mujer lo llevó adentro y detrás de eso está como el instinto de madre, que incluso se habla, viste, con los animales, que se dice que la mamá al llevarlo adentro tiene como esa sobreprotección, y el hombre a veces, mal también, criticable, va, hace lo que tiene que hacer y después no vuelve nunca más.
4: Y ahí son 8.000 billones de casos a uno de hombres contra la de esta mujer.
0: Sí, hay mujeres abandónicas.
4: Esto justamente nos llama la atención.
1: Es la excepción.
4: Es totalmente la excepción una mujer.
3: Sí, también hay que ver si quiso tener los hijos.
0: Claro. No, bueno. ¿Cuántos tuvo? ¿Cuántos son?
1: Dos.
0: Sí, llama la atención que le pase con dos. Sí. ¿No? Porque uno, qué sé yo.
11: No, y con tanta distancia, porque dijo, la mayor tiene 33 y la menor 16. Hay 17 años de diferencia entre uno y otro.
0: A mí me da la impresión que esta mina no está bien de la cabeza.
1: No. Bien no está.
0: Bien, continúa.
1: Bien no está. Estaba viendo una imagen, viene para hacer un interruptus.
3: Sí. Bien, qué completo que sos.
1: Lo sacan a Julián Álvarez. Me pareció una salida con aplausos de... No,
0: no sin, tenemos audio, pero
1: sin
0: bueno.
1: Sin romperla toda, porque Julián no la está rompiendo. Ajá. Se va acomodando, ¿no?
0: Muy bien, excelente. Están todos los tiros.
1: Bueno, sí. ¿Sabe quién va a ser papá?
4: Sí.
0: ¿Quién?
4: Sé quién va a ser papá.
3: ¿Quién?
1: Peque Schwarman.
3: ¡Ay,
1: no, milenita, buena gente!
0: Vino
1: Peque.
0: Acá Peque, estuvo
1: sí
0: acá.
1: Sí, bueno, van a ser papá a casi un año de la boda.
0: ¿Cómo se llama la mujer?
1: La mujer se llama, ya le digo, por sí acá estaba, Euge de Martino.
0: Mm. ¿Qué edad tiene el Peque?
1: Y el Peque debe tener, se retiró hace poco el Peque, cuando viene el segundo de la Leti, no, 39.
0: A ver, margen de dos. 34, hoy está flojo,
11: se,
0: ¿eh?
11: Se retiró joven.
1: Joven se retiró.
0: Hoy
1: joven.
0: No pega una,
1: no
0: ¿eh?
1: Pegó una, no. Che. Aparte Peque tiene cara de nene, le di demasiado, sí, ¿verdad? Sí,
0: por eso
1: sí,
0: dice
1: sí.
0: Peque.
1: Bueno, van a ser papás.
0: Sí.
1: Así que es una linda noticia.
3: Felicidades.
1: Y un abrazo. Saludamos. Y cerramos.
0: Sí.
1: Mario Pergolini en su programa.
0: ¿En mi programa?
1: Sí, había invitado a David Bisbal en otro día perdido.
3: Bulería, bulería. Ah,
0: está acá, está en Argentina, acá, sí, está tocando. Sí.
1: Y no fue.
4: Pergolini está acá.
0: Ah, mira.
1: Y Pergolini también está acá.
0: ¿Y no fue Pergolini el programa?
1: No, Pergolini fue, no fue Bisbal.
0: Ah, claro.
1: David Bisbal.
3: ¿Por qué no fue?
1: Bueno, Pergolini te lo cuenta.
15: A ver. Un montón de gente que está acá creía que iba a venir David Bisbal, pero...
18: ¿Cómo que no? Yo practiqué todo el fin de semana. Ave María, ¿cuándo serás mía?
15: Uy, qué bueno, digo, David Bisbal viene al programa todo y hasta que dije, ¿para quién es David Bisbal?
18: Es el de Bulería, Bulería.
15: Claro, y lo escuché y dije, ni en pedo, me hace encanta esto.
1: No, Mario, ¿cómo?
15: Y ahí lo mandé a decir, que no venga.
1: No, es una estrella internacional, ¿cómo no queremos que
15: venga? Una estrella internacional, pero que canta Ave María.
1: ¿Cuándo serás mía?
15: Las enojado y lo mata porque mío.
1: No
15: fue.
19: Si me quisieras todo, me darías.
7: ¿Cómo es?
15: Si me quisiera todo el tiempo, me darías. No,
19: casi.
3: ¿Tiene claro. reidores?
19: ¿Unos rulos, David?
7: ¿Pero qué? ¿No viene?
15: Hay una tribuna, si viene, avisamos al otro invitado que traemos, porque si no va a ser un quilombo.
7: No, no,
15: ya, ya, nosotros ya...
0: Se enojó porque no fue, ¿no?
15: No creo que viene... No, es una estrella internacional.
7: Por eso.
19: Claro, su ratito para estar acá es...
15: Era un ratito así, nada más, pero ahí yo me enteré que había cantado eso a Bulería. No entiendo, no sé qué quiere decir. Bulería. Yo hablo con un tipo, no sé qué quiere decir Bulería. Es su segundo éxito, bueno, más
0: está,
15: grande.
0: Está enojado Bulería, y no corresponde. Si no fue, ¿para qué lo quería? Si no.
5: Está enojado y tiene que rellenar el tiempo con algo.
0: Y lo liquidó Bisbal, ¿no? Y
5: claro, elige eso.
0: Cayó Bisbal.
5: De hecho, sirvió tanto que usted lo levantó.
0: Exactamente, y coincidimos en esto con Tommy, que también lo...
3: ¿Con qué salía Bisbal? ¿No salía con una argentina?
11: Con... ¿No salió con la China Suárez de joven?
0: ¿Sí? ¿La China también?
11: Sí. Me parece que igual sí, de muy joven.
5: Es muy probable. Yo la verdad no tengo la más pálida idea.
0: ¿Dónde pero no estuvo la China?
11: ¿No? ¿Con vos?
0: No quiero juzgar, no, conmigo, no sé, con ustedes, supongo que tampoco.
4: No digo.
5: ¿En Chile?
4: No,
5: guarda que en Chile.
0: ¿En Chile usted?
5: ¿Yo con la China? No, no.
0: ¿No?
5: No.
0: ¿Le hubiese gustado?
5: ¿A mí? Sí, a ella no.
0: ¿A quién? ¿A usted?
5: Sí, claro.
0: Ah, sí.
5: Claro. Es una chica muy bonita.
0: Un año. Un año. Un año nada más. Bueno, bastante, un año.
4: Sí. Para, pero no en términos chinos, ¿varescos? Es un montón. Uh-huh.
5: Con Rosana Zanetti está ahora.
4: Con la hermana de Pupi.
5: Excelente, muy bueno. Bueno, ¿terminó? Excelente.
4: ¿Sigue teniendo rulos, Bisbal?
0: Sí, pero menos.
5: Bueno, ¿terminó o no?
0: Sí. Bueno, dije la última, la de Pergolini. Radio, ¿no? Dije la última, la de Pergolini. Claro.
11: Mira que bien. Le pasé de Tinelli hablando de Pergolini.
0: Mañana. No la pasó. Y yo esas las quedan en el grupo, si no las ve.
5: Ah. ¿Y usted por qué no las pasa?
11: Pero pídalas.
3: Pero tiene que Tommy espera tu filtro.
4: Sí, vos ponés un sellito.
0: Yo le pasé otra del grupo y dijo, esto no da. Pero no era de Pergolini.
4: Contestá y cuando manda esto, ¿qué pone?
0: ¿La tiene la de Pergolini o no? Mañana. Hoy o mañana, no la tenemos.
5: Mañana.
0: No, esa temporal esa.
5: Bueno, hasta ahí llegó entonces Juan Carlos con su alejado de las redes, Florencia.
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5: Bueno, una más.
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5: Bueno, 11:36-31-1031, nuestro teléfono. 35 minutos ya pasaron de las 5 de la tarde. Hoy un puede pasar un poquito más chiquito, más corto porque juega Boca.
3: Oli.
5: Contra Vasco da Gama. Mientras suena The Black Kids. She does it right.

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20: Muy bien, ¿a quién tenemos? Estamos llamando a Fafi. A ver, lo podemos poner en vivo el llamado para anularnos de Boca, que juega esta noche con Vasco da Gama, transmisión de Dipor.
19: ¿Querés contar cuánto tarda Fafi en atender?
20: ¿Lo puedes poner directo?
21: ¿No querés que te vaya contando un poquitito de Champions League? De qué resultados finales tenemos mientras te lo enganchan.
20: Dale.
21: El Sporting le ganó como visitante al Lens en Francia 2-0. Uno de los goles lo hizo Luis Suárez, este 9 de Colombia, que tan interesante es.
22: Hay sorpresas, ¿eh?
21: Sí, el Arsenal le ganó 3-0 al Leeds. Le está ganando 3-0, perdón, porque faltan 3 minutitos. El Atlético Madrid, como bien dijiste vos, profe, le está ganando 2-0 al Manchester United en la capital de España. Barcelona le está ganando 4-1 como visitante al Galatasaray. Lautaro Martínez hizo 2 goles.
22: Pero está perdiendo.
21: Pero está cayendo el Inter como local ante el Brujas.
20: ¿Qué Brujas?
21: Allí en Milán.
19: Martes 13 hoy.
20: Sí.
21: El Villarreal en España le está ganando 3-1 al Napoli. Quedan minutitos, 5 como mucho, en todos estos partidos.
22: Bueno, otra en Noruega, perdía el Bayern Múnich 2-0 contra el Viking. Un equipo debutante lo dio vuelta, lo gana 3-2, pero lo expulsaron a Olise.
20: Mirá, mirá el Bayern, ¿eh? Es Bayern y es bueno. Bueno, tremendo. ¿Cómo le va, Fafi?
23: ¿Qué dice, profe? ¿Cómo anda?
20: ¿Todo bien? ¿Usted?
23: Muy bien, muy bien.
20: Llegando, o sea, camino o llegando.
23: Llegando, acabamos de bajar aquí en Buenos Aires, La Plata, estamos por agarrar huergo ya.
20: Bueno, cuénteme, ¿no está confirmado Boca o usted no lo tiene o todavía no se lo han comunicado los jugadores?
19: Es picante, están despistando.
21: Es picante para preguntar, viejo.
24: Tranquilo, Leo.
23: ¿Usted me cree?
20: Yo le creo.
23: El equipo lo vamos a saber a las 7 de la tarde, porque allí va a ser la charla técnica, porque hasta hace un ratito, después de la siesta, hablé con 2 jugadores y el cuerpo técnico no les confirmó a los 11 que salten a la cancha, quienes van a ser los que jueguen.
20: Bien, ¿y usted qué sospecha?
23: Yo creo que de atrás para adelante va con lo obvio: Montero, Lozano, Vilolo, Herrera y Blanco, Ascacíbar, Delgado, hasta allí no tengo ninguna duda. Para mí, Palacios también dentro del equipo, junto con Alarcón. Y las dudas pasan acá, profe, y por algo que les voy a marcar. Ayer en el último entrenamiento, en una práctica de fútbol no formal, es cierto que era un táctico, probó en un momento con Villa y con Valencia y después probó con Flores y con Merentiel.
20: Sí.
21: Flores y Merentiel.
22: Bueno, uno cree que es Flores y Merentiel,
20: ¿no?
22: Sí.
23: Yo no me quiero arriesgar a confirmarlo. Y cuando consulté sobre la posibilidad de que se dé esto a alguna de estas duplas, la de Valencia me dijeron, al Vasco le convierten mucho de cabeza, de pelota parada. Y a nosotros también. Y a Edén Valencia te aporta juego aéreo.
20: Ajá.
23: Yo no descartaría para nada la presencia del ecuatoriano.
20: O sea que podría ser Flores y Valencia.
23: Es correcto.
20: Bien, pues Flores no sale, ¿no?
23: No, yo quiero creer que tampoco. Ahora, también es cierto que entrando desde el banco, Flores ha hecho la diferencia también. Yo no lo veo en este partido tan importante para Boca que Flores entre el banco. Si bien Villa viene levantando, Flores está a un nivel superlativo.
20: Repetime el medio.
23: Ascacíbar,
20: sí.
23: Delgado,
20: sí.
23: Y Alarcón.
20: Perfecto.
23: Palacios suelto.
20: Sí. Bien. Bien. ¿Qué hoy? Bueno, todo agotado, obviamente. No hay lugar para nadie más. Nadie puede conseguir una entradita así sobre la hora, nada.
19: ¿Qué estás mangueando, profe?
20: No, pero pregunto.
21: Sonó el mangazo, ¿eh?
20: No, lo voy a ver por...
23: Para ustedes se consigue, ¿eh?
20: Lo voy a ver por televisión. Y lo voy a escuchar por Dispor Radio.
19: Ah, muy bien. Todo
20: voy a hacer. Tengo que escuchar toda la... Hoy veo todo, porque viene 2 pantallas. Entonces tengo que quedar bien con todos.
23: Es correcto.
20: Claro, bueno, más la radio.
23: Escuchar, porque se viene Gustavo Kufner y él se nos ahí para el partido.
20: Sí, claro. Pero esto va a ser en un rato. ¿Qué hora comienza la previa?
23: La previa arranca 8:30.
20: 8:30, ¿vio?
22: Viene, una hora antes.
20: Viene, puede pasar, seguramente con Julián Fernández.
21: Claro. Sí, ya está Juli.
20: Ya está PJ. Ya está Julián Fernández.
21: Está Juli.
20: Está Bomarito y está el gran PJ. Así que se viene una gran previa. Bueno, ¿qué más tiene como para ir cerrando este panorama?
22: Tema de vuelta. Claro, Boca, ya saben, ya les confirmaron en qué estadio se va a jugar, porque cada vez falta menos. No. Al principio era, bueno, faltan 20 días, falta una semana.
20: Sí, es tremendo, ¿eh?
23: No, y si bien Vasco hizo oficial en sus redes sociales que agotaron todas las entradas para llenar el Maracaná, a Boca todavía nadie le ha informado de Conmebol dónde se va a disputar la vuelta.
20: O sea, Vasco vendió las entradas para jugar en el Maracaná y no se sabe si se va a jugar. Va a jugarse en el Maracaná, entonces. ¿Dónde meten a la gente?
23: Boca está esperando que Conmebol le confirme que se juegue así también para poner a la venta las entradas. Boca sí. va a tener 4.000 entradas para los hinchas.
20: Claro, porque
23: el tema es, sí. Vasco ya lo confirmó, perdón, profe, Vasco ya lo confirmó hace unos días. Conmebol en sus redes, sobre todo la de Sudamericana, puso vuelta confirmada Estadio Maracaná y después apareció el día siguiente la justicia de Río de Janeiro no dando lugar a este pedido de apelación que había hecho Vasco. Hoy se resuelve. Por una cosa u otra, hoy se resuelve. Hoy Conmebol deberá informarle a Boca dónde se va a jugar la vuelta. Si me apurás, todos los caminos conducen al Maracaná.
20: Y sí, más si se vendió.
23: Si Conmebol se mete e interfiere, sí. esto puede pasar a otro sector.
20: Pero el dato que me decís de la venta de entradas, sí. ¿cómo haces? Sí. ¿Qué haces? ¿Devolvés?
23: No, sí, entonces 20.000 entradas. Hace unos días que decía, mirá, yo no podía venir tan santo porque ya vendí 46.000. Raro, igual que esto era una historia de hace dos días. Mirá, en el Nilton Santos yo ya vendí 46.000, que es la capacidad sí. de ese estadio. Uh-huh. Y hoy ya está todo agotado, supuestamente.
20: Sí, los 70 y... casi 70 son el Maracaná, ¿no? Sí, no llega a 70.
23: Sí, porque tiene que hacer un pulmoncito para los 4.000 de Boca, por la seguridad. Pero bueno, yo insisto con esto. Yo no me quiero arriesgar a decir a la audiencia de Boca que está escuchando del otro lado, Boca va a jugar en el Maracaná, porque después aparece la justicia, que puede aparecer sí. en estas horas, y avisarle a Conmebol que no está dado todo para que se juegue allí en el Maracaná.
20: Porque el martes, esto va a ser el martes, y el jueves va Estudiantes también al Maracaná.
22: No, se jugarían tres días seguidos partidos.
20: Claro, porque
22: el martes, sí. si se confirma Vasco-Boca, sí. tenés el miércoles Fluminense,
20: claro.
22: una de las semis de la Libertadores, y el jueves el Flamengo, o sea, tres días seguidos.
20: Pero para Fluminense está el miércoles.
22: Claro.
20: Está bien.
22: Una semifinal.
23: Con un campo de juego que Rossi hace unos días dijo que no estaba en su mejor estado.
22: No, claro, que tres días seguidos.
20: Va a haber varios que van a hacer esa semanita, me imagino, ¿no? En la cobertura. Bueno, semanita en Río, ¿no? Que van a hacer la doble.
1: Ofrécete, profe, decir que podés jerarquizar esa.
20: Claro, sí, tendría que ir a jerarquizar sí, sí. mi presencia sí, en Río.
1: Claro,
20: en el Sambódromo.
23: Vuelto, ¿no? Ahí presente, tres días.
20: ¿Qué le parece? Pero digo, aquellos que van a hacer los dos partidos, aprovechan.
21: Profe, no hay nadie en el Sambódromo, es octubre.
20: Bueno, pero. Se está preparando ya el carnaval. ¿Usted qué cree? ¿Que no?
21: Pero vamos a barra.
20: Bueno, Fafi, ya llegó, ¿no? Por lo que veo.
23: Así va a parar Boca seguramente en barra, siempre y cuando se confirme esto que les decía.
20: Escúcheme, ya llegó, ¿no?
23: En Parque Lezama. En
20: Parque Lezama. Hay una calecita en el Parque Lezama. ¿Se acuerda?
23: Sí, la podría utilizar usted.
20: Bueno, ¿vamos con el 11?
23: Dale. Montero, Lozano, Dilolo, Herrera y Blanco, Ascacíbar, Delgado, Alarcón, Palacios y para mí, Flores y Merentiel.
20: Abrazo, buena transmisión.
23: Abrazo, hablamos mañana.
20: Ahí está. La previa entonces, 8:30.
21: Sí. 8:30.
22: 20:30.
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22: Sí, y Fafi Pérez.
20: Y Fafi Pérez.
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20: Bueno, ahora vamos a hablar de River. Cruzamos la vereda porque queremos saber esa foto, ese encuentro de Di Carlo Verón. Y el señor Áncora, como buena hormiguita que es, se metió en el medio de la charla. ¿Cómo anda, Áncora?
2: Hola, profe. ¿Cómo te va? Abrazo grande para vos, un beso para todos. ¿Cómo anda? Buenas tardes.
20: Bien. ¿Cómo anda? ¿Qué sabe de esa reunión?
2: Bueno, lo que yo tengo es que fue una reunión que estaba pactada desde el día de ayer, o por lo menos se confirmó todo para esta tarde, que se llevó a cabo en el Monumental. Era algo que estaba previsto, es la segunda reunión que mantiene River con clubes del fútbol argentino, la semana pasada con un equipo del ascenso, ahora obviamente con Estudiantes y con Juan Sebastián Verón, el presidente del Pincha, y después también de todo lo que había pasado en su momento con algunos cruces entre River y Estudiantes, pero en definitiva esta reunión bueno, mesa de desarrollo para lo que se viene.
20: Bueno, ¿y qué sería eso, por ejemplo? ¿A dónde apuntaría?
2: Sí, está claro que, a ver, ya River manifestó sus diferencias con la AFA, que Estudiantes lo mismo, y que quieren unificar el camino para plantear posturas solamente sí. de cara a lo que se viene.
20: Sí.
2: ¿Hasta dónde puede llegar esto?
20: Y armar un bloque opositor
22: claro,
20: fuerte, ¿no?
22: Eso es lo que iba a preguntar. ¿Están ya pensando en sumar a más clubes o por ahora es River y Estudiantes?
2: O por ahora River y Estudiantes, y veremos más adelante.
20: La presencia de River le da fuerza y entidad a la que ya sostiene solo Verón, ¿no? Porque que se te presente sí. River, más allá de que repasamos que en su momento Di Carlo lo ninguneó a Verón, hoy la necesidad hace que estén juntos, ¿no?
2: Claro, por eso te decía, más allá de esas diferencias en su momento entre los presidentes, con quizás con algún que otro mensaje hasta público, bueno, hoy se han juntado, hoy se han reunido en esta mesa permanente de trabajo para el desarrollo y mejora del fútbol argentino. Insisto, no sé cuántos clubes más se pueden llegar a sumar, pero en definitiva esto pasó hoy, es importante también marcarlo. River esto ya tuvo una reunión la semana anterior con el equipo del ascenso, pero está claro que esto hace mucho más ruido, ¿no?
21: Sí, bueno, será como toda alianza política de dos personas que públicamente habían tenido cruces o intercambios, saber a futuro si es más fuerte, profe, el pegamento que los une que la distancia que los separa de la actualidad, veremos,
20: ¿no? Y también si esto arrastra, ¿no? Que eso es lo importante también, veremos si arrastra a otros dirigentes. Bueno, mañana juega River en Junín.
2: Sí, y en 5 minutos arranca la práctica, profe, en el Predio Cantilo, cerquita del Monumental. Ahí se va a entrenar River dentro de un rato con Leo Poncio al frente del primer equipo. Para mí va a volver Thiago Almada, va a ser titular el ex hombre de Vélez. La duda que tengo a esta hora, sobre todo por el gran partido que jugó Pereira, si lo saca Pereira o si lo saca Galván. Yo creo que lamentablemente el pibe Pereira va a terminar pagando y va a terminar saliendo, pero dejo la duda hasta que por lo menos termine la práctica y quizás Leo Poncio ponga en cancha en un trabajo táctico de pelota parada el 11 para jugar mañana en Junín.
21: ¿Te pareció un gran partido de Pereira vos, profe?
20: Jugó bien Pereira, sí.
21: A mí yo lo que noto...
20: Jugó para seguir dándole minutos. Después, bueno,
22: tuvo intenciones de mostrar lo distinto, porque siempre quería pegarle al arco... Sí,
20: en un partido
22: River,
20: flojo de River.
19: No abunda, intentar pegarle al arco en River ya marcas la diferencia.
21: Hoy sí. Yo noto como que hay una
20: necesidad
21: de tener un chico que
19: para se destaque.
21: Que se, vamos a decirlo mal y pronto. Hay una necesidad de tener un Aranda y un Flores propio que hoy River no tiene. Como
2: pero
21: en su
2: Lucas te pregunto.
21: Esperá, como en su momento la tuvo, como en su momento Boca la tuvo, yo recuerdo Boca estaba desesperado por venderte. Que X Fernández era Enzo Fernández, me acuerdo. Y que
22: Varela era Palacios.
21: Y el chico el que jugaba de 9 que lo vendieron a Bélgica.
22: Vázquez.
21: Luis Vázquez era Julián Álvarez. Yo recuerdo que Boca en su momento tenía este síndrome que está padeciendo ahora River. De ahora tengo que contestar con algo de la misma altura que Flores y Aranda. Y yo no estoy tan seguro que lo tenga River. Me parece que no le hacen bien al chico Pereira. Haciéndole creer que es
2: No comparto eso, Lucas. Acá para mí es por una cuestión de rendimiento. Yo te pregunto qué hizo Galván para sostenerse en el equipo en este último partido, en lo que fue contra Huracán. Más allá de que quizás
21: no puede ser que Galván no haya jugado bien, lo que estoy diciendo es que no es descollante. Yo veo una magnitud de elogios, a Pereira que me parecen muy exagerados para lo que fue un partido correcto del chico con
22: pero estudiante. Es cierto que en un River flojo es de los que más se destacó y mostró esa intención que hoy en River no se la ves a casi nadie.
21: Por eso, ustedes cuando me dicen pateó al arco y pateó metros donde estaba el arco.
22: En
21: el otro y en la que tuvo en el área picándole pateó el cuerpo al arquero.
22: Pero en este River por lo menos alguien que tenga ese descaro de agarrarla y ya querer pegarla al arco, bueno, llama la atención, porque si lo comparamos con River Enzo Fernández, obviamente le falta muchísimo. Ahora, en este River, por lo menos, decir, bueno, darle un poco más de rodaje. Después
21: quizás... No, yo no digo que después no pueda ser un fantástico jugador. Digo que, en principio, me parece que los elogios responden más a esa necesidad de compensar lo que estás viendo en la otra vereda que lo que realmente hizo Pereira, que seguramente será un fantástico jugador a futuro.
20: Bueno, repasamos entonces, seguimos seguramente la discusión en las próximas horas. ¿Tiene el probable entonces? ¿Lo confirmamos? Sí.
2: A ver, Beltrán, Montiel, Martínez Cuarta, Otamendi, Acuña, en la mitad de la cancha, Andrada, Fausto Vera, Galván, Thiago Almada, Correa y Driussi, el 11 de River, que viaja mañana, mañana 9:00 a.m, el mismo día del partido.
20: Va directo, pasa por el hotel, descansa un par de horas.
21: La gran Burkina Faso hace.
2: Claro. Esto ya lo hizo River.
20: Lo había hecho.
2: Cuando viajó a Junín con Gallardo.
20: Tiene razón.
2: Y ahora se repite.
21: Sí, también sí. Es, un viaje
22: es una distancia, ¿no? Corta.
20: Son tres horas, un poquito más de tres horas.
2: Y esto marca una vez más que fue insólito que River no haya jugado.
20: Exacto. Fue un error.
2: No dimos vida al partido porque no bajó el 7.
20: Sí,
2: para jugar el partido.
21: No jugó para, por que, eso para nadie, que Montiel lo vea de la tribuna.
20: Nadie se queja, nadie va a decir nada de los partidos seguidos porque sería un papelón que se quejen, ¿no?
2: Sí, sí. Bueno, no, y ahora ya está. Ahora pues, River juega hoy, vuelve a Buenos Aires y después el sábado viaja para jugar el domingo en Córdoba frente a Belgrano.
21: Hoy si gana mañana contra Sarmiento, ya queda encaminado a dar una pelea. Cierta, en el último tramo, en la anual para ingresar a la Libertadores.
2: Sí, clave la anual y también clave para clausura, para meterse dentro de los 8.
20: Bueno, una cosa lleva a la otra. Le mando un abrazo.
2: Abrazo, profe.
20: Salve. Ahí estaba el gran Rodrigo Áncora. Nosotros nos vamos. Ya se viene, puede pasar. Ya está Julián Fernández para comandar la nave. Ya pasamos aquí con el popular Ochoa, Betuli. Ya se fue Axel Pfeiffer. Ya abandonó el barco. Nosotros nos reencontramos mañana a partir de las 3 de la tarde en este teléfono. Mañana, Flor.
1: Adiós.
20: Alejo.

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1: 5 minutos pasaron de las 6 de la tarde, esto puede pasar, el programa de Gustavo Kufner. Hoy hasta las 20:30, luego nos vamos a la cancha de Boca con Gustavo y con Ariel para el gran partido de Boca y Vasco da Gama. Boca hoy puede empezar a encaminarse hacia un fin de año fantástico. Vamos a estar hablando un poquito de eso, le da, no le da, le alcanza, no le alcanza. ¿Es candidato a ganar la serie aún sin paredes? ¿Es candidato a ganar la tabla anual aún sin paredes? De esto y de mucho más en un ratito, hasta las 20:30.
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3: River. Acaba de empezar el entrenamiento de River en Cantilo antes de lo que será el encuentro de mañana frente a Sarmiento en Junín. Vuelve Thiago Almada al 11 titular. Veremos quién deja el equipo. Además, Francisco Ortega estará disponible y por primera vez concentra Santiago Espíndola.
4: Independiente. Independiente se entrena pensando en el Clásico de Avellaneda, semana especial. Racing y Boca tendrá el rojo primero. Se enfoca en la Academia, partido en el cilindro. ¿Quién será el 9? Chimi titular, vuelve o no vuelve Zavala. Mesa se mete en el equipo, eso y mucho más se puede pasar.
5: Racing. La Academia se entrenó en Avellaneda de cara a lo que será el Clásico ante Independiente del próximo domingo, para el cual el técnico Sebastián Chirola Romero parece tener varias cuestiones claras. ¿Cuál puede ser el equipo para el Clásico de Avellaneda? ¿Qué cambios habrá respecto a lo que fue la última derrota ante Belgrano? ¿Es un partido bisagra para el ciclo del Milito? Todo eso y mucho más lo vas a tener acá en Puede Pasar.
6: San Lorenzo. Primer entrenamiento de la semana para el equipo de Rubén Darín Suárez, luego del triunfo ante Riestra, sueña con meterse en los playoffs. ¿Cuál puede ser el equipo? ¿Puede volver Insaurralde? ¿Qué pasará con el reemplazante de Alexis Cueso, suspendido por 5 amarillas? Todo eso y más en Puede Pasar.
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7: El peso de la camiseta de Boca Juniors suele agigantarse cada vez que enfrente aparece un adversario brasileño en cruces de eliminación directa. Con el antecedente de 27 clasificaciones exitosas sobre 41 series disputadas a lo largo de su historia en certámenes continentales, el Ceneice se prepara para escribir un nuevo capítulo de esta rivalidad cuando dispute las semifinales de la Conmebol Sudamericana esta noche frente a Vasco da Gama. La gran fortaleza de este balance descansa sobre su certamen predilecto, la Copa Libertadores, donde el conjunto de la Ribera construyó una paternidad notable al imponerse en 18 de los 25 mano a mano disputados, con apenas 7 tropiezos. Por su parte, en el plano de la propia Copa Sudamericana, la paridad es absoluta con 3 series ganadas y 3 perdidas en 6 cruces, idéntico equilibrio al cosechado en la extinta Supercopa, certamen en el que repartió 2 alegrías y 2 eliminaciones en 4 llaves. El dominio boquense también exhibe registros perfectos en competencias de menor recorrido. Celebró las 2 eliminatorias que disputó por la Copa de Oro, al tiempo

0: 30 elencos del país vecino se dio la Copa Mercosur, certamen donde el club de la Ribera cayó en sus dos enfrentamientos mano a mano, una espina aislada dentro de un periplo continental que marca una indiscutible supremacía, según nos marca Silvio Maverino. Dentro de semejante estadística, sobresalen múltiples definiciones por el título, donde la institución argentina alza trofeos memorables, tales como la inolvidable final de la Copa Libertadores 1977, superando a Cruzeiro, la consagración en la Supercopa Masters del 92, ante el mismo rival, y la obtención de la Copa de Oro 1993, frente a Atlético Mineiro. El palmarés de finales ganadas en suelo brasileño o ante equipos de dicha nación también incluye las históricas coronaciones en la Copa Libertadores 2000 contra Palmeiras, la edición de 2003 frente a Santos, la Recopa Sudamericana 2006 doblegando precisamente a Sao Paulo y el categórico título de la Copa Libertadores 2007 desairando a Gremio. Antes de verse las caras frente a Sao Paulo en los cuartos de final de esta Copa Sudamericana, la última vez que el Ceneice había enfrentado a un equipo brasileño en un mano a mano fue el 22 de agosto de 2024. Por el mismo certamen, el elenco azul y oro cayó ante Cruzeiro por penales en condición de visitante y quedó eliminado en los octavos de final.
1: ¡Berentiel afuera! ¡Afuera! Señoras y señores, Cruzeiro a los cuartos de final, Boca afuera de la Conmebol Sudamericana.
0: De este modo, la escuadra argentina buscará ratificar una vez más su chapa copera y su indiscutible autoridad cuando cruza la frontera.
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0: De la tarde, aquí estamos en Puede Pasar. Arrancamos este programa, ya iba a decir casi digo de día lunes. Dani Arcucci, bienvenido.
1: ¿Cómo estás, Juli?
0: ¿Todo tranquilo?
1: Aclaro.
0: Aclara lo que quiera.
1: Que para mí la Copa Sudamericana es la segunda en importancia, pero es muy importante. Lo fue cuando la ganó Racing, lo fue cuando la ganó Lanús.
0: El equipo que más veces jugó.
1: Y lo es ahora, sí. Y lo es ahora. Iba a decir que es
0: ¿qué más partidos tiene?
1: Es un partido de esos que dan ganas de ver. Es de noche de
0: está
1: copa.
0: Bueno el partido.
1: Noche de copa. Te digo, no, la copa.
0: Está bueno.
1: A ver, la que Boca tiene que aspirar, River tiene que aspirar a los Libertadores.
0: Totalmente.
1: Dicho totalmente. Esto, es un hermoso partido de copa el de esta noche.
0: Yo quiero creer que si la ganan la festeja Elisa
1: sí,
0: como.
1: Claro.
0: ¿Sabes
1: como por qué también? Por síndrome de abstinencia.
0: Eso. Sí, claro.
1: Son muchos años ya, muy poco común. En los Boca y en los River estar más de 3 años
0: tengo
1: sin
0: ese morbo. Tengo ese morbo de que cuando pase que Boca o River ganen algo, ver cómo lo festejan.
1: Claro, a ver si hay desahogo, si hay
0: ¿viste como el morbo que
1: ¿no?
0: hubo de River y de Independiente en la B? Que querías ver cómo sí, lo claro. festejaban. No, yo quiero ver cómo festejan lo que sea que ganen Boca o River.
1: Si hay vergonzante, si hay
0: claro,
1: título vergonzante.
0: Exacto. Me gustaría mucho ver cómo lo festejan. ¿Cómo festejaría, por ejemplo, Boca el clausura si lo obtuviera? ¿Cómo festejaría Boca la tabla general si tuviera esa copa?
1: Igual creo que hemos coincidido todo este tiempo que el prioritario es este.
0: Sí, ¿no? Sí, Boca. Sí, para el hincha creo que también. Señor Trucci, perdón, señor Sassi, bienvenido.
2: Tal. ¿Qué hace, Juli? ¿Cómo va?
0: Sí, muy bien, ¿usted?
2: Boca lleva 6 triunfos consecutivos en la Bombonera por eliminatorias Conmebol.
0: ¿6 consecutivos?
2: Perdió 1 de 21 en los mano a mano de Conmebol.
0: ¿Qué? ¿Con Fortaleza?
2: Contra el Inter de Porto Alegre.
0: Ah, con Fortaleza empató y quedó afuera, ¿no?
2: 1-0.
1: El día que se fueron a buscar el cabezazo.
0: Claro.
2: 9 semifinales ante brasileños, pasó en 7.
0: Claro, te queda en el colectivo queda que perdió. Empató.
2: En el colectivo queda que perdió.
0: La serie la perdió.
2: Es decir, la memoria. Me parece que es un amplio favorito. Exacto. Desde los números no hay duda. El tema que definís allá y la diferencia que saques acá.
0: ¿Por qué le haces caras a Sassi? ¿Te hizo mal el shampoo? ¿Qué haces, Sisto? Bienvenido.
3: Hola, Juli, ¿cómo estás?
0: ¿Voy a hacer caras a Sassi?
3: No, coincido. Coincido en lo último que dijo con este Boca finalista ya de Copa Sudamericana, pensando en qué rival le va a tocar en la final.
0: Sí.
3: Pues ya está, ¿no?
0: ¿Estás bien, vos? ¿Estás bien?
3: Sí, perfecto. ¿Por qué?
0: No, por eso.
3: No, y yo.
0: ¿Estás bien?
3: No siempre se puede.
0: San Lorenzo Riestra.
3: Sí, no estamos bien. Estamos en un mal momento. Tenemos que levantar. El equipo de Guillermo está complicado.
0: Duro,
3: por supuesto. Hoy ha sido un raconto rápido igual, porque pasa todo tan rápido. Encima en un año de Mundial peor.
0: Sí.
3: Que digamos, hay algunas cosas a tener en cuenta. Boca, digamos, llegó a esta instancia jugando muy bien, cuando quizás era difícil esperar que Boca sea este equipo hace un par de meses atrás, porque le costaba mucho. Más teniendo en cuenta que Boca llega a esta instancia porque quedó eliminado en fase de grupo de Copa Libertadores.
0: Sí. Es cierto.
3: Pasa todo tan rápido que capaz nos olvidamos. Digamos.

0: Entonces el año pasado peor.
1: Es como que ya casi que necesita.
2: A mí es,
1: necesita coronar.
2: Hernán, yo le evito bastante el tema está obligado a, ¿viste? Cuando decís un equipo está obligado.
1: Necesita,
2: en
1: por eso
2: caso
1: no
2: creo
1: que usar la palabra está obligado.
2: Sí,
1: creo
2: pero
1: que
2: cuando acá es la segunda copa y quedaste eliminado de la primera copa, me parece que casi tiene la obligación.
1: Sí, a ver, la obligación era de ser protagonista y lo está haciendo y está jugando bien. Por eso, para mí con eso alcanza. Después sale campeón uno solo. Ahora, lo que sí está claro es que necesita levantar después de lo que había sido un año, que había empezado mal y que después se fue poniendo cada vez mejor hasta llegar a este momento en donde para mí está muy bien armado como equipo.
2: Sí, sí.
3: Bueno, arrancamos con el señor Germán Trucci, bienvenido.
4: ¿Cómo le va, Juan? Un abrazo grande para todos. 16 la temperatura en Buenos Aires, 13 la sensación térmica. Un día que arrancó fresco, pero salió el sol a mitad de mañana. Bueno, y ojalá que se quede así.
3: Sí. Hoy tenemos... cortamos el pasto.
4: Sí, bueno, mañana tenemos pronosticado 14 de mínima, 18 de máxima, sin lluvia por ahora. Ya es una noticia diferente.
3: Sí, totalmente. Venimos de 10 días realmente feos. Bueno, ¿le alcanza o no le alcanza a Boca para pelear todo con lo que tiene, muchachos? Eso es lo que la gente puede ir opinando al 11-36-31-103-1. Rapidita, cortita y al pie. ¿Alcanza o no alcanza?
2: Alcanza cuando vos decís con lo que tiene es sin paredes
3: y hoy es sin paredes.
2: Y
3: con River no sabemos.
2: Yo te digo, a ver, supo jugar sin Aranda porque sí. Tenía paredes.
3: Sí.
2: Ahora, el desafío ahora es
1: tenía Velasco
2: mucho
1: también.
2: Más grande.
1: A un Velasco que estaba en mejoría.
3: Trazamos cinco objetivos. Ganar la Sudamericana.
1: Uno. Sí.
3: Ganar a River.
1: Dos.
3: Ganar el Clausura.
1: Tres.
3: Ganar la tabla anual.
1: Cuatro y Copa Argentina.
3: Y el partido y el Copa Argentina.
2: Argentina. Copa
3: Argentina. Cinco. ¿Sin paredes te alcanza?
1: Para mí sí.
2: Todo eso no.
1: Le
2: para
1: va
2: mí
1: a costar,
2: no
1: le va a costar más, pero.
3: A Banfield por ahí llega. 14
1: para pelear,
3: noviembre.
1: Para digo, pelear
3: River
1: todo,
3: el primero de noviembre.
1: Para pelear todo le alcanza.
2: Por eso.
1: Para pelear, sí.
2: El tema es cuántos de esos objetivos lo va a jugar sin paredes.
3: O sea, hasta River seguro.
2: La Copa Sudamericana no, muy
3: sin paredes.
1: Hasta el Superclásico.
2: Ahora...
1: Y el Superclásico
3: ahí. Capaz que al banco, Dani.
2: Sí, están diciendo esa locura, ¿viste? De que si ponerle que no consiga a Boca un resultado amplio, bueno hoy, amplio es dos goles, digamos, diferencia.
3: Arriesgarlo a la vuelta.
2: Arriesgarlo a la vuelta. Lo que pasa es que podés arriesgarlo para algo muy complicado y te lo perdés para lo otro.
1: Salvo que sea. Salvo que sea Maravilla Martínez que se recupere en tiempo récord.
2: Por eso digo, no es que se cure, esto hoy lo debatíamos. No es que nadie dice, porque ponerle Boca empate o gane
1: se curó.
2: Un gol, que se cure. Lo arriesgarían antes de tiempo.
1: El tema para mí es la clave lo que dice Dani. Porque vos lo arriesgás antes de tiempo. A riesgo de perderlo para todo.
2: No, claro, por eso. Y es demasiado.
1: Por un partido.
2: Porque ya Aranda ya se sabe que no lo tenés para nada de todo eso.
1: No.
2: Que dijimos. A ver.
1: Boca... Y tiene que recuperar rápido a Velasco, que aunque parezca mentira decir esta frase, porque hace un tiempo atrás era impensada. Se había insertado bien en el equipo.
2: Pero Palacios entró bien. Lo que tiene Boca, este Boca, por lo menos hasta ahora, cuando estamos a un par de horas del partido,
1: el del Vasco.
2: Es una onda como una onda verde, una cuestión positiva. Hay una cosa positiva que transmite, optimista.
1: Recuperó jugadores, Dani.
2: Juega bien.
1: Amplió el plantel, ¿no?
2: Ahora, después, es demasiado también hándicap perder al pibe, al mejor de los pibes. Después perdés al mejor jugador de la Argentina, para mí, del fútbol argentino, sí. Parece que es demasiado.
5: Si bien son situaciones diferentes, Boca jugó sin Leandro Paredes,
2: sí.
5: 9 partidos.
2: Mirá.
5: Solo perdió el partido con Riestra, 3-0.
2: Mirá, pero pará.
5: Con Racing, 20 de febrero fue 0-0.
2: Sí, ahí estaba Aranda todavía.
5: En Avellaneda. Después fue el partido por Copa Argentina... A Gimnasia de Chivilcoy, 2-0. El empate en la cancha de Independiente, que no juega por 5 amarillas. La derrota con Riestra. La goleada en Paraguay a Recoleta. El empate en Avellaneda otra vez. Contra Racing.
2: Sí.
5: El empate con Gimnasia de Mendoza. Y la victoria con Central Córdoba de Santiago. Ese fue el último sin paredes.
3: Bueno, fuerte, porque son resultados, no fueron tal vez no
5: ver,
3: los
5: contextos
3: del semestre
5: distintos,
3: fue lo peor de Boca.
5: Claro, contextos distintos, pues son todos torneos de liga, salvo el de Copa Argentina y el del partido con Recoleta, pero son contextos diferentes.
2: Sí.
5: Lo que pasa que si vas al número frío, es uno más, pero no es uno más.
6: Sí.
5: No es uno más.
2: No, sí. Totalmente. Para mí es demasiado, y ¿sabes qué? Yo creo, a ver, la confianza en Boca está en esta onda verde que digo, en esta percepción positiva y optimista, pero no juega contra un rival sencillo hoy, ¿eh?
5: Claro.
2: Este es un rival que ataca bien, se defiende
6: mal. Boca favorito.
2: Si bien no viene bien.
5: Ataca bien y se defiende mal.
2: Si bien no viene bien. Sí, Paredes y sin Aranda. Es favorito. En la serie o en el partido.
5: Un rato largo ya sin Aranda. Ya no es el primer partido sin Aranda.
2: No, ya lo sé, pero sin Aranda y sin Paredes, más allá de la estadística.
5: Yo creo que es un rival.
2: ¿Flojo?
5: Sí. No me termina de convencer este Vasco de Gama.
3: No, normalito. No sé cómo estará hoy en la tabla.
5: Ganó un par seguidos. Igual salió del descenso.
2: Abajo, sí. Igual está puesto el objetivo acá.
3: Sí, claro.
2: Con un par de jugadores argentinos que...
3: Está puesto acá porque quedaron fuera de la Copa Brasil. Si estuvieran dentro de la Copa Brasil, les importa la Copa Brasil por la plata, básicamente.
2: Claro, pero esto les importa mucho, ¿eh?
3: Esto les importa por la plata.
5: 14-20, está Vasco.
3: 14-20, sí, pero
5: a
3: para...
5: A tres.
3: ¿A cuántos puntos de Gremio de Inter?
5: Vasco 35, vale. En el medio tenés Mirasol, Corinthians, y ahí tenés Inter 32, Gremio 31, Remo y Chapecoense más atrás.
3: Inter y Gremio están descendiendo, en sí. Brasil les contamos, y Corinthians tiene los mismos puntos y anda por ahí Mirasol y aparece inmediatamente Vasco da Gama y después aparece Botafogo con 35. 36.
2: A ver, vos lo dijiste ahí al pasar. Dicho esto, para mí es favorito Boca y te diría que es favorito...
3: Yo creo que sí.
2: Si tuviera Paredes...
3: Amplio favorito.
2: ¿Ah? Sin Paredes... 60-40 de animales es mucho.
3: El otro día. Yo me animo 60-40, pero bien. Depende de hoy, ¿eh?
1: Para vos, si es el partido. ¿Para vos Vasco tiene 40%?
2: Sí.
3: No, hay que respetarlo también.
5: Y eso que el otro día estaba diciendo. Cambió la mitad del equipo el otro día el Vasco.
2: Es lo que estaba diciendo.
5: En este partido.
1: A mí es un montón 40%.
2: ¿Sí?
3: Pero vos porque tenés ese encono contra los equipos brasileños.
1: No, yo ningún encono. A mí los equipos brasileños me importan poco, pero...
2: ¿Es más que San Pablo? Para mí sí, ¿eh?
1: ¿Vasco?
2: Sí. Este Vasco para mí es más que el San Pablo que vino a jugar con Boca.
1: Mucho
2: para
1: más
2: mí los argentinos
1: el San Pablo que no jugaba con Boca dio pena.
2: Bueno, pero sí, pero por eso te digo, con
3: más los argentinos le dan ventaja, le
2: para
3: suman
2: mí
3: punto.
2: Los argentinos le suman
5: hoy en el Brasil, no, nacionalismo. La diferencia entre Vasco y San Pablo son 4 puntos a favor de San Pablo. Mirá, Vasco da Gama está en el puesto 14, San Pablo está en el puesto 10.
3: Para San Pablo está en una sangría fea, sí,
1: para mí recambio. Es 75-25.
3: Y cuando Boca, te pregunto, para que hagas memoria, cuando Boca, no sé, lo dirigía a Martínez que va fuera con Cruzeiro, ¿cuánto era en la previa para vos? ¿Te acordás más o menos?
1: No me acuerdo cómo llegaba. La verdad, sería mentirte decirte cómo llegaba a Cruzeiro.
3: Porque este Boca me parece muchísimo más sólido que aquel.
1: Pero suponete que era 50-50.
3: ¿En aquel momento?
1: Pues suponete que llegaban los dos.
3: Está bien, Cruzeiro no puede grande. Y con Fortaleza, aquel Boca, el Boca viejo, el que quedó fuera.
1: No, era confiable ese Boca y estuvo muy cerca de ganarlo. Si no era por Lema, Boca ganaba.
3: Era favorito Boca, sí, era contra favorito. Fortaleza.
1: Era favorito.
2: Hicieron un macanón ese día.
1: Era favorito, sí, Boca tenía la
3: pero
1: serie. Tenía la serie, tenía el partido ganado.
2: Salvo Flamengo y Palmeiras, yo no creo que haya un equipo brasileño que venga a Argentina a la cancha de Boca, por
3: Metelo
2: ejemplo.
3: Metelo al Flu ahí también, por las dudas.
5: Le costó
3: Independiente Rivadavia. Le ganó 1-0 acá.
2: Le costó Platense.
5: Son dos. En Brasil, yo digo, en serio.
1: El plantel sí, pero el equipo lo viste.
2: Lo que pasa es que. Sí,
3: pero allá está tercero.
1: Le costó
2: yo
1: mucho.
2: Yo no quiero minimizar lo de Paredes porque me parece mucho. Insisto, más a la. O sea, viene jugando hace un rato, no lo quiero minimizar. Pero hace rato, de verdad, que no viene un equipo a la Argentina, un brasileño, y te diga, no.
3: Pinta la cara. No, de hecho Estudiantes no.
2: Y en la cancha
3: de
2: Boca menos.
3: No está peleando con Flamengo.
5: El Palmeiras de Abel Ferreira.
1: Pero si el poderoso Flamengo de hace una copa atrás o dos copas atrás.
2: Una copa atrás.
5: Estudiantes sufrió, ¿eh?
1: Pero fue a La Plata. Una copa atrás. Fue a La Plata. Fue a La Plata.
3: Esta copa también fue a La Plata. No, fue en la primera ronda.
1: Pero el anterior, que fue campeón. Fue a La Plata.
5: Cuando lo deja fuera.
1: Fue a La Plata y no solo que sufrió, mereció quedar eliminado.
2: Sí. No, en ese sentido no pasa por ahí. El punto, ¿sabes cuál es el a favor de Boca? Mira, hablando mucho, ¿eh? van apareciendo las cosas. Para mí, a favor del Boca de Arruabarrena, que es diferente a todos, es que no comete errores no forzados.
3: Claro.
2: No es un equipo más inteligente. Lo que pedía Bianchi, el famoso video de Bianchi diciendo, entre un jugador bueno y un jugador inteligente, prefiero un jugador inteligente. Creo que lo que ha logrado Arruabarrena es bajar esa línea. Vos fíjate. Hay jugadores que se están integrando, que vos decías, en ese sentido, difícil. Tipo Palacios, por ejemplo.
3: Y hoy es otro, ¿eh? Sí, hoy parece
5: Alarcón, que... Palacios.
2: Te da otra... Sí, Alarcón siempre fue como medio tranqui. El tema de los Palacios son personajes muy particulares. Creo que es un gran mérito de Arruabarrena, gran mérito.
3: Sí, porque no lo hizo solo con él. Bueno, ahora Zenón, vieron que ya Zenón ya es figura en México. Y levantó acá con el Vasco también. Bueno, y había
5: pasado a tener
2: para mí lo vendieron en el peor momento.
3: Dale, Hernán, no te rías.
5: México, la
3: la verdad. Ah, se te contagió tu compañía.
5: Jugadores de segunda línea.
1: ¿Y cómo no va a hacer figura México?
5: Para Vecino y para Adela, es verdad. Para Vecino y para Adela.
3: Para Vecino y para Adela en Argentina son titulares en 23, 24 equipos.
5: No.
3: Para Vecino y para Adela, 23 equipos.
2: Para Vecino anduvo. En Racing jugaría para Vecino,
5: ¿verdad? Bueno, en Racing,
1: y me pongo forma, juego. No, yo igual no sé. No sé si yo jugaría en Racing. Hoy, con este presidente, con otros sí.
2: ¿En qué equipo no jugarías?
3: En Ferro.
2: ¿Ferro, Chicago?
1: No, en Ferro jugaría.
3: Chicago.
2: ¿San Lorenzo?
1: San Lorenzo. Chicago. Sí, ¿por qué?
3: ¿En qué sé yo?
2: No,
3: te pregunto.
2: Por la cercanía.
3: Se me ocurrió.
2: Con la cancha de Riestra.
1: No tengo.
5: Por Riestra, Sacachispa no puede jugar.
3: Ah, Sacachispa no puede jugar.
1: No, Sacachispa no. No puedo. No se enoje la gente.
3: Pero no te cae bien el community manager.
1: Sí, lo quiero mucho. Es amigo, pero bueno. No.
2: Es amigo.
3: Es amigo.
1: No puedo.
3: Ah, cierto.
1: Pero no puedo jugar en Saca, no puedo. En Chicago no sé si puedo, yo me quería en Paternal, capaz que eso es complicado.
5: Entonces en el Bicho.
1: En el Bicho jugaría, sí.
3: ¿Y en Platense?
1: Y lo que pasa es si juego en el Bicho, no puedo jugar. Pero está Martín, por ejemplo, jugaría por Martín. Me cae bien Martín.
5: Mira que hay muchos que jugaron a los dos.
1: Me cae bien.
3: 11-36-31.
1: En este Racing no.
3: 103-1. ¿A Boca le alcanza o no le alcanza? Si vamos de a poquito.
2: Sí, dale.
3: Y con la copa por delante, para mí, para esta serie le alcanza sin Paredes. Para mí le alcanza. Es difícil. Hay que ganarlo. Pero para mí le alcanza. Y ese es el partido de hoy, ¿eh? Porque todavía ni se sabe. Paradójicamente, cuando salga Fafi y después hay una previa también. Paradójicamente todavía no sabemos dónde se va a jugar.
2: Increíble.
3: Con certeza.
2: La Conmebol le puso ya un. Yo creo que la Conmebol se lo lleva al estadio de Luque.
3: Se lo lleva.
1: Hay algo que para explicar. Porque hoy leí alguna noticia y quedó como que Conmebol quería llevar el partido a Paraguay. No es así. Lo que dijo Conmebol fue expresamente: ustedes tenían tiempo hasta el sábado de dar el estadio. Les dimos 24 horas más. Hoy confirmamos Maracaná. Perfecto. Si la justicia se vuelve a meter, porque se puede apelar.
2: ¿Qué pasa?
3: ¿Vamos a apelar?
1: Y dice que no se juega en el Maracaná, yo como ente organizador puedo tomar decisiones. Una. Jugar en cualquier otro estadio de Río Janeiro.
3: Es que yo creo que hasta Vasco.
1: Dos. Jugar en cualquier otro estado de Brasil.
3: Correcto.
1: Tres. Jugar en cualquier cancha neutral.
3: Okay.
1: No hace falta que sea Paraguay.
3: Yo creo que la de ir a Paraguay la apoya hasta el técnico de Vasco da Gama porque ya dijo que no quiere jugar en sintético.
2: Ay,
3: o sea, con tal de no jugar en sintético.
2: Es un papelón igual, ¿eh? Te digo.
3: Sí, en realidad no se puede dar ni.
1: Pero quiero aclarar eso, no es que Conmebol quiere llevar el partido, no, eso no.
3: Bueno, nosotros vivimos ponderando todo lo de los demás y vivimos
2: atacando. No, por eso lo estoy diciendo.
3: Es un papelón que en una liga haya algunas canchas que tienen sintético y otras que no.
2: Totalmente, entre otras cosas, y lo que contó Gustavo, que para mí fue gran historia, un historión, las internas y todo lo demás.
1: Es tal cual lo que contó, es tal cual lo que está pasando.
2: Político ahí detrás.
3: Exactamente, que tiene que ver con el estado de Río Janeiro y con los dos equipos que hoy concesionan en Maracaná, que son ni más ni menos que Fla-Flu.
2: De hecho se llama así la
3: Fla-Flu, se llama la sociedad.
5: Santi Sosa habló el otro día en la previa del último partido y dijo, no queremos jugar en otro estadio porque la cuestión del sintético es que después con el tiempo las rodillas no te aguantan.
2: Sí, igual yo creo, sí, puede ser. Que
3: sí, eso es una cuestión de más largo plazo y de hacer de local ahí todo el tiro, ¿no?
5: Pero, claro, pero además vendiste 45.000 entradas, Julio.
3: Claro, pues entran 78.000 en el Maracaná, eran 45.000 para el local, las 4.000 que le tienen que dar a Boca se la dan sin problema y les sobra espacio. Todavía pueden seguir vendiendo.
5: Casi 30.000.
3: Encima el Maracaná no necesita la entrada. Vos entras a la página, pagás, sacás la fotito y entras con la carita de cancha.
2: Sí, sí. Mirá.
3: Ponés la carita y adentro. Así que es sencillísimo y el sistema anda bárbaro, ¿eh?
4: Sí, a mí me ha pasado de ir y que si jugaba Fluminense de local no andaba bien, si jugaba Flamengo de local.
3: ¿En serio?
4: Andaba bien, porque Flamengo tiene un montón más de lugares para hacerlo.
3: Sí.
4: Y si jugaba Fluminense de local era un quilombo.
3: Y ese pero mismo registro lo usan para. Después te sacan fotos todo el tiempo. Hay, no sé, debe haber 400 fotógrafos. Te sacan fotos todo el tiempo a vos en la tribuna. Sí. Y cuando termina el partido, entras a la página, te buscas, elegís las fotos, apagás. Y las bajás en alta.
2: Ah, mirá.
3: Es buenísimo.
2: Como en los parques de diversión.
3: Exactamente. Es buenísimo. O sea que ahí funciona todo. Eso funciona todo.
4: Y se puede tomar.
3: Cerveza. Sí, en correcto.
1: No se acordaba de cosas. No están los delfines, no lo voy a nombrar.
3: ¿Cómo?
1: ¿De dónde vas? ¿Que vas a ver los delfines?
3: ¿A vos te dicen delfines? ¿No? No.
1: No. Pero viste. Ahí viste que vas. No lo puedo nombrar. Ahí. Viste que también compras la foto.
3: Comprar la foto
5: de mí. Sí, The World.
3: ¿Pero qué estás? Si vas,
2: no, salí de Brasil.
1: Suponete, ¿eh? Cosas no. Del fútbol, ¿por qué? Querido, por favor, no, ¿qué vas a ir a comprar una tofo que te sacaron una cancha?
3: Vos porque no fuiste nunca a ver a Riestra, no fuiste nunca a ver a Riestra al Maracaná. El día que sí. Va Riestra vaya al Maracaná, vas a comprar
1: no
3: la foto. Te estoy contando cómo funciona el Maracaná.
5: ¿Qué pasó?
3: Oh, no, llegó el Río Comisa.
6: Buenas tardes a todos.
3: ¿Cómo estás?
6: Hola, Johnny.
3: Pará, tranquilo, espera. ¿Cómo estás vos?
6: Bien.
3: ¿El fin de bien?
6: Bien.
3: ¿Tus cosas bien?
6: Bien.
3: Vi una presentación, me encantó la del chico Carrizo en Chacarita.
6: Sí.
3: Johnny, me encantó la presentación de Carrizo en Chacarita.
1: ¿Qué es esa cara? Pero la vi, que le viste la cara que está bien.
3: ¿Qué te pasa, Johnny?
6: Esto que tenemos adelante en este momento es un micrófono.
3: Sí, sí, una audiotécnica. Bueno, suena bien.
6: Estamos haciendo un programa de radio.
3: Sí, claro.
6: Para la gente,
1: puede pasar,
6: sobre todo que está volviendo a la casa.
3: Ajá.
2: Claro. Yo, un tránsito tremendo para mí.
6: No entiendo, por supuesto.
3: ¿A dónde crecí?
6: Todo colapsado.
3: No entiendo.
6: No se puede balbucear.
2: ¿Quién balbucea?
6: Adelante de un micrófono. Y pido por favor que tengamos seriedad profesional.
1: Yo no balbuceé.
6: Estamos en la antesala de un partido importante para mucha gente.
1: Yo sé que está hablando de mí, pero yo no quiero nombrar la marca. El lugar ese donde vas a ver que saltan los delfines, están las orcas, la
2: bueno, base. Ahí está, es fácil como decir eso.
3: Ahí está. Perdón, pregunto de ignorante. ¿Está abierto? Yo no voy porque mi mujer y mi hija no
1: hay uno que es, hay uno que me parece
3: está,
1: que
3: está no. ¿Abierto o ya?
6: No, fue. El clásico cerró.
3: Ese cerró.
1: Ah, no se lo puedo nombrar ahora. Es como Mundo Marino, digamos. Sí. Vos
6: antes ese cerró.
2: Caíste en el. Caíste
3: no
2: en la
3: volteada, ni, Lodón, ni el de Mar del Plata ni Mundo Marino.
1: Entonces ese es el que cerró.
3: Entonces no, los dos cerraron. Los dos cerraron.
1: No, ese cerró. Y
3: se arrastramos
1: al que dijo el clásico.
3: Cerró.
2: Cerró ese.
3: También cerró.
2: Cerró.
3: Cerró. Cerró. Yo nunca fui.
2: Lo arrastramos a Johnny al desorden. Porque vos viniste a pedir foco.
6: Pero pido por favor que tengamos la seriedad profesional del caso.
3: Es que sí, es que tenemos la seriedad profesional. Y está raro.
6: Bueno,
1: pero bueno, ¿qué hice una comparación para que la gente que está en el otro lado entienda cómo es el sistema de la foto?
6: Necesitamos.
3: Yo estaba contando cómo te sacan fotos en la cancha de Chacarita. Te sacan fotos y después te la venden.
6: Sí, muchas veces.
3: Tenés un negocio bárbaro. Te compras una cámara de fotos, sacas fotos y entras a la página y te la compras. Es un negocio. Pasáselo al mono, a la muchinga.
6: No, ya está.
3: A ver, pasáselo.
6: Ya está.
3: Buenísimo, ¿o no?
6: Pero lo que pido, por favor, es un poco de seriedad.
3: Ok.
6: Sí.
3: Perfecto.
6: Sobre todo para la gente que está escuchando, que está yendo a la cancha.
3: No quiero
6: que se quiere informar, que quiere escuchar los debates día a día. Pido, por favor, un poquito más de seriedad. Nada más.
3: Bueno, llegan noticias.
1: Está llegando información.
3: Llegan noticias tristes.
1: Pero no de.
3: No del
1: parque.
3: De los acuarios.
6: ¿Sí? Sí, claro.
3: No sabía. No, damos chiste por el bicho. Encima que tengo encerrado. En fin. 11-36-31-103-1. Esto puede pasar. ¿Le alcanza o no le alcanza a Boca con lo que tiene para lo que se viene?

0: Retomamos, sí, confirmado, estoy viendo. Ahora buscamos la noticia. Che, no sabía, lo digo, falleció la orca del acuario. No, yo no lo sabía. Belén se llamaba, ¿no? Belén y Yemen, había dos. Sí.
1: Había una que era Belén, seguro.
0: Belén era la de la novela, la de Gustavo Bermúdez y Araceli González. Nano.
1: Nano.
0: Claro, se filmó íntegramente ahí. Y Gustavo Bermúdez.
1: Entras ahora, ¿no?
0: Gustavo Bermúdez era el entrenador de la orca. Bueno, parece que la orca. Ya está. Bueno, listo. 18:33 en la República Argentina. Volvemos al contexto del partido. ¿Le alcanza o no le alcanza a Boca? 11:36:31-103-1. Creo que la lesión de Paredes produjo algo más que tiene que ver con el colectivo. Yo creo que si Boca ganaba, sí. Si Boca ganaba su partido con Paredes adentro y no estaba lesionado y no rotaba, con Talleres este fin de semana. Estaba más claro el panorama. Ahora no sabemos qué va a pasar el viernes, porque depende del resultado de hoy.
2: Y sí, claro.
0: Pero si estaban todos bien, yo creo que jugaban todo. Pero es contrafáctico.
2: Sí, o por lo menos no tanta cantidad.
0: Porque la lesión de Paredes te quita Paredes y además te hace pensar, che, pará, y si se me lesiona, porque ellos tienen números que te dicen quién tiene más posibilidad de lesionarse.
2: Sí, bueno, ese es un tema con todos los estudios que hay ahora y demás, que puede haber más previsión. Pero yo creo que, lo decía ayer, creo que se estiró demasiado lo de Leandro, lo de Paredes. Sí. Es como que innecesario. O sea, insisto, no lo digo igual que ayer.
0: Pero
2: más como análisis.
0: No,
2: nos lleva a la pregunta de hoy.
0: ¿No es una decisión más de jugador,
2: hoy,
0: Dani?
2: Hoy se, sí, absolutamente sí.
0: Para mí es el que quiere jugar.
2: No tengo ninguna duda, pero el tema es que ya no tiene que demostrar
0: nada
2: más su amor por Boca. Ya todo lo que hizo fue impresionante, pero bueno.
0: El querer estar a veces me parece que termina siendo contraproducente. Sí. Pero bueno, fíjate que Di María, que se ha lesionado mucho. En Central no se lesionó.
2: No, hace rato ya también.
0: Y trató de estar siempre.
2: Él en la última época ya de la selección, ya te estamos hablando de hace 5 años,
0: sí.
2: Se ha lesionado mucho menos. Pero bueno, el tema es, que creo que es uno de los lindos temas en la previa de hoy, del partido de Boca de hoy, es cómo se lo reemplaza a Paredes. Que es, no quiero llevarlo a cómo se lo reemplaza a Messi, de manera colectiva. ¿Lo reemplazás directamente con William Alarcón? ¿O lo reemplazás con algunos movimientos, no solo de sistema, sino hasta de estrategia? Se ha estado hablando desde la última práctica de ayer, se ha estado hablando, por ejemplo, que no juegue Merentiel.
3: Bueno, hoy jueguen, Fafi, por la tarde, escuché que marcaba eso, que la chance era
2: Ener Valencia.
3: Un volante más, bueno,
4: pero sin Merentiel. Por la altura, me parece.
2: Está bien, pero eso es reemplazarlo con una estrategia.
0: No, y encima no tiene Belmonte.
2: Si estuviera a disposición Paredes, ¿movés el sistema? No lo movés.
4: Yo creo que igual no lo mueve, yo creo que juega Merentiel, ¿eh?
2: Posiblemente, sí.
4: Creo que es una distracción.
2: Sí, puede ser, ¿eh? Puede ser.
5: Yo creo que...
2: Santi Sosa en esa nota había dicho que él dependía de qué iba a jugar él, dependía de cuando supieran cómo iba a jugar.
5: Yo no tengo tan claro que sea una distracción o si Valencia realmente empieza a ganar terreno.
0: Y lo que pasa es que
5: no lo tengo tan claro,
0: De los que tiene en ese puesto se van 9 de todos. Bueno, Milton también, pero Milton está claramente un escalón por
3: abajo. Hoy es
5: Valencia o Merentiel, no en ese orden, pero es... cualquiera de los dos, pero la levantada del nivel de Valencia, que la verdad que es evidente.
0: Vamos a entrar en una discusión que no quiero, pero en tu concepción de 9, en la mía seguro que sí. ¿Quién es más 9? ¿Ener Valencia?
5: No, Valencia. 9
2: es
5: Ener
2: Valencia.
0: Bueno.
2: Valencia. Ahora, lo que tiene Merentiel.
0: Pasa que Merentiel después hace goles importantes.
5: Claro, en los 9 que me gustan a mí.
0: A mí me gustan implica los
5: que
0: Valencia.
5: Yo tenga la razón.
2: Es que siempre tiene que. Merentiel es un caso, ¿eh? Rinde examen todo el tiempo.
0: Todo el tiempo.
2: Creo que lo dijo, hizo una nota.
5: Lo pasa que hace goles importante, pero erra mucho.
0: Habría que pedirle a Paverino.
5: Yo en algún momento lo dije y se enojaron.
4: ¿Cómo?
5: Acá.
4: Debe estar atado que tampoco pudo, lamentablemente, salir campeón. Porque cuando vos salís campeón de algo, hiciste un par de goles, quedás como. Borja quedó como el goleador del River de Miguel y era el cuarto delantero.
0: Sí.
2: ¿Sé qué?
4: Con Merentiel, a lo mejor, si hubiera ganado Boca un campeonato en los últimos 3 años y medio, que no pasó.
2: Cuando dijiste goles, que es peor todavía, el gol al Bayern Múnich queda como una cosa.
0: Lo que pasa es que los números
2: casi tiene consumo irónico.
0: Claro, porque nosotros nos la pasamos diciendo que Borré es el goleador de la era Gallardo, pero no fue determinante en la era Gallardo Borré. Borré es el goleador de la era Gallardo porque es el que más tiempo estuvo.
4: Hizo goles importantes.
0: Borré hizo goles importantes. Pero ¿quién fue más importante? ¿Quién fue más importante para el hincha de River?
4: Sí.
0: ¿Borré o Nacho Escocco?
3: Nacho Escocco, y te diría que Lucas Prato.
4: Vos sabés que me parece que Borré.
0: Vos sí, para el hincha de River. Sí.
5: Yo te digo,
0: guardémosla para un día a todo River.
4: Guardémosla
5: en la primera etapa.
4: Pasa que no, porque si la haces hoy, va a ganar por escándalo Escocco. ¿Por qué? Porque el recuerdo de Escocco es muy bueno y la actualidad de Borré es pésima.
2: Sí, sí.
4: Si vos lo preguntabas, en ese momento.
0: Pero por eso
4: yo creo que ganaba Borré. Hoy va a ganar Escocco.
0: Es goleador de la era Gallardo porque jugó más partidos que todos en la era Gallardo, que todos los otros nueve.
5: Hoy este Borré está lejos. Pero aquel Borré hizo goles importantes de
0: volvamos
5: verdad.
0: Miguel,
5: no como Borja, que no hizo tantos goles importantes.
0: Me animo Merentiel a decir que hizo a goles importantes. Le habrán traído no menos de 8, 9 delanteros de área en todo su proceso.
5: ¿Te puedo hacer una pregunta? ¿Cuántos buenos?
0: Y bueno, Ener Valencia vino. Ener Valencia y Cavani, porque vinieron en un momento de su carrera que podía venir.
3: Ener tiene la racha que Cavani nunca encontró.
0: Y el resto, por actualidad, mera actualidad. O sea, Milton Jiménez, la verdad que no me pareció mal cuando llegó a Boca, porque era de mera actualidad.
3: Ener está en la racha.
5: Para competir con Merentiel, no.
3: Bueno, ahí tenés
0: de hecho le ganó Merentiel, entonces.
3: Una a favor de Ener.
0: Ratificó, le sirvió.
3: Ener encontró la racha en estos partidos que Cavani nunca encontró en Boca.
2: Miguelito es
5: Valencia se hizo más que Cavani, olvídate.
2: Miguelito es un jugador sin marketing. ¿Viste cuando se critica tanto?
0: Sí, claro,
2: que yo a veces me enojo con eso. No, porque no tiene prensa. No tiene
5: marketing.
2: Merentiel no tiene prensa. Hay una cuestión de él que tiene que ver con el carisma. Yo creo que es un tipo requerido. Pero fíjate que vas a las cifras. Lo escuchaba ayer a Fafi.
5: Tiene muchos goles.
2: La estadística, pero es tremendo a nivel histórico. Está alcanzando a jugadores históricos de Boca.
0: Claro. Bueno, también porque se mantiene el tiempo. Es lo mismo que estoy diciendo, Borré. ¿Qué dijiste recién? ¿Que Ener qué? ¿Más que qué?
5: Valencia hizo mucho más que Cavani ya.
0: Cavani jugó la final de la Libertadores, ¿eh?
2: No, pero no hizo Cavani.
0: Cavani jugó la final de la Libertadores en Boca.
5: No, sí, por Chiquito Romero.
0: No, está bien, la jugó. Jugó Cavani.
5: Por Chiquito Romero.
0: Pero la jugó.
5: Está bien, bueno.
0: Estaba en un equipo, jugó la final de la Libertadores. Cuando Ener Valencia gana la Sudamericana, juega la final.
5: Está bien, es un equipo.
0: La Sudamericana con Boca, ahí sí puede estar ahí con Cavani.
5: Es un deporte colectivo donde Cavani era parte de un equipo, no tocó la pelota en la Copa Libertadores, más allá de una jugada en las semifinales.
0: Habría que sacar números de cuántos partidos tiene, cuántos goles tiene Valencia y cuántos partidos a la misma altura de Cavani. ¿Me explico? ¿Cuántos jugó y cuántos goles hizo Ener?
5: Sí.
0: ¿Qué? ¿Qué pasa?
5: Me aporta un amigo con muy buen tino.
0: ¿Qué?
5: No me había olvidado. Viste que mi memoria es floja.
0: Sí.
5: Cavani jugó la final de la Copa, dijiste.
0: Sí.
5: Cuando quedó cara a cara para definir.
0: Sí.
5: Dio un paso atrás.
0: Pero la jugó, ¿eh?
5: Dio un paso atrás.
0: Pero jugó la final de la Libertadores con Boca.
5: Dio un paso atrás. Erró goles que no erran los Messi. No.
0: Está bien. Escuchame, Hernán.
5: Valencia ya hizo más que Cavani.
0: La final de la Libertadores.
5: Valencia le dio un pase a Boca en Copa Argentina contra un rival muy difícil.
0: ¿Cómo me estás jodiendo?
4: Bueno, igual Cavani le dio el pase contra Palmeira porque hizo la jugada del gol de Merengue.
5: Claro. No.
0: Sí, pero al peor Racing de la década le ganó
4: Palmeira. Para mí no hizo más. Ahora, no. Si comparás lo que hizo Valencia contra Racing en unos cuartos de Copa Argentina,
5: no tengo duda que Valencia
4: Cavani lo hizo contra Palmeira en una semi de Libertadores.
2: Eso es
4: 1-1, perdés. En la grande, para mí.
0: No, sacame, buscame, chicos, buscame.
2: Valencia
0: en Boca. ¿Cuántos goles Valencia?
3: 11 en Boca jugó Valencia.
0: Sí, y tiene 3 goles.
3: 5.
0: 5 ya.
5: 5 goles, sí. Claro, 2 goles.
0: Bueno, fíjate, 11 partidos Cavani, ¿cuántos goles tenía en el partido 11?
2: A mí te digo, me sorprendió muchísimo lo de ayer. Creo que, como dice Germán, puede haber alguna maniobra de distracción. Pero me sorprendió muchísimo la prueba con Valencia de titular. Sí.
5: Que no sé si es distracción. Para mí los quiere probar en serio.
2: Por eso, pero ¿sabes a qué iba, Hernán? Que creo que internamente los debe estar impresionando. Y bueno, tenés lo
0: que dijo. Lo dijo en una conferencia después del partido de Racing. Dijo que era un profesional muy importante que aguantaba quedarse afuera. Porque en el partido anterior a Racing lo dejó fuera del banco, o dos antes. Lo explicó. Y dijo que era uno de los mejores profesionales que tenía en el plantel. Lo dijo eso el Vasco.
2: Si Riquelme la pega con esto.
0: Y es un pleno.
2: Merentiel fue un pleno, Riquelme. Merentiel para mí está entre el top 3 de las incorporaciones de toda su gestión. Junto con Chiquito Romero.
0: Uh-huh.
2: Chiquito Romero,
0: sí, jugó la final.
2: Olvidémonos cómo terminó.
0: No, cómo
2: llevó a Boca a la final.
0: A la final,
2: sí. Atajando penales. Esa fue la Copa Libertadores. De Chiquito Romero primero, Advíncula después y Barco 3. Si la pega con Ener Valencia.
0: Los de River también se engancharon, ¿no?
5: Sí, se fueron enganchando.
0: ¿Ah?
5: Tienen razón. Dame Jair, un abrazo. Dice, Escocco gol a Boca en final de Mendoza 2018. Ya le ganó a Borré. Hizo un golazo a Boca en cancha de Boca. Escocco es mejor que Borré. Prato, Escocco, Borré en importancia en River.
2: Pero te dije, Prato,
0: pero porque estábamos trazando un paralelo.
5: Bueno, acá lo mismo.
0: ¿Por qué Borré es el goleador de la era Gallardo? Porque jugó un montón de partidos más que los demás que
5: Merentiel
0: se fueron.
5: Pero Merentiel
0: va a terminar siendo más que Cavani, que Ener Valencia por cantidad de partidos.
5: Sigamos esa línea y vamos a
0: porque
5: Boca.
0: Vamos a decir, dentro de 2 años, acá, no sabemos si Riquelme va a seguir siendo o no el presidente de Boca, pero dentro de 2 años vamos a decir... Miguel es el goleador de la era Riquelme.
5: Sigamos esa línea y vamos a Boca.
0: Presidente.
5: Porque Merentiel, siempre que,
0: igual
5: siempre que
0: siempre.
5: Hay un huequito, duda. Siempre que hay un huequito, duda. Cada tanto aparece la. Bueno, hay que ver si Merentiel juega o juega el suplente, o juega Jiménez, o juega
0: Igual yo jugaría con los dos. Lo que pasa es que como está planteado,
2: no, pero por eso, no se puede. Bueno, volvemos a Paredes. Que
0: no está planteado,
2: consigna,
0: no se puede.
2: Que es nuestra consigna.
0: Vos fíjate, ya que no está Paredes, ¿por qué no rompes todo?
5: No.
2: Es que no, pará.
5: Lo que no tiene que hacer Boca es cambiar. No tiene que jugar al Arcón, por ejemplo.
0: Es que ya inevitablemente no está
2: Paredes. ¿Tiene que jugar o no tiene que jugar al Arcón?
5: Para mí tiene que jugar al Arcón. No por Alarcón, sino para no romper el...
2: Una de las dudas era funciona. Villa o Alarcón. Hoy he escuchado un equipo con Alarcón y con Villa.
0: Sí, unos con Alarcón. Mira, si vos tenés un auto con palanca al volante, podés cambiarle el varillaje para que entre más livianito los cambios, o podés sacar la palanca al volante del Falcon y ponerle palanca al piso.
2: En los 11 primeros partidos de Cavani...
0: ponerle palanca al piso, si no está Paredes.
2: En los 11 primeros partidos de Cavani en Boca, solamente un gol a Platense. Ganó Boca 3-1.
0: ¿Cómo no te gusta Cavani?
5: A mí no me gusta. No me gusta que vengan al fútbol argentino a pasear los jugadores.
0: Hola, Fafi, querido. Abrazo grande.
2: Sea. Pobre, no.
0: Qué difícil.
5: Vienen a pasear.
0: Indiscutible cuando vino.
5: Algunos vienen a pasear.
0: Indiscutible. Fafi, querido, bienvenido.
6: Uli, ¿cómo estamos? Abrazo grande para todos. Buenas tardes. Ya estamos en Aristóbulo del Valle Irala, en la entrada principal de una de las plateas. En 18 minutos arranca la charla técnica. Yo hace media hora dialogué con dos futbolistas que vienen habitualmente siendo titulares. Ni ellos ni sus compañeros todavía tienen el equipo confirmado. Arruabarrena se los va a confirmar en esta charla que arranca a las 7 de la tarde. Y yo a esta hora les digo que hay grandes chances de que Valencia sea titular.
0: ¡Oh! Al final es cierto.
5: Yo les dije, para mí no es
0: fácil. Yo pregunto esto. Por el respeto y por el momento y por los números. No hay ninguna chance que Valencia y Miguel jueguen juntos, Merentiel. Ninguna.
6: Pero si juega Valencia, quiero esperar también con quién es. Porque, como contamos ayer, en el táctico no fue fútbol formal. En el táctico.
0: No existe
6: Valencia
0: más.
6: Valencia estuvo con Villa.
0: Sí. El fútbol formal no existe más.
6: Y Flores, claro, no, y aparte, entre nuestro chileno ni mucho menos.
0: Además de que no hay tiempo, días de preparación, no
6: claro.
0: No existe más esa figura.
6: No termina siendo 11 contra 11, son casi a veces.
2: Insúa se fue, claro, me parece. Sí. Insúa creo que sí.
0: Nosotros éramos pibes, los jueves se hacía fútbol y asado.
2: Gareca sentado acá en este lugar pidió por eso, por la vuelta de las dos cosas.
0: Exactamente, fútbol y asado los jueves era. Entonces vos ibas a cubrir el entrenamiento el jueves y sabías que veías la práctica de fútbol y que seguramente venía el utilero o alguien con un platito y te convidaban con un choripán o algo de eso. Qué lejos, todavía no pueden ni hablar con los jugadores ni por mensaje. Bueno, Fafi, entonces...
6: Bueno, entonces, a esta espera, Montero, Lozano, Di Lolo, Herrera y Blanco... Ascacíbar, Delgado, Alarcón, Palacios y la duda arriba. Hoy al mediodía, cuando me pasaron esta duda que tenía el cuerpo técnico, que para mí ellos se lo tienen claro, pero seguramente para no vislumbrar el equipo, para no darlo. Es la primera vez en el ciclo de Robarrena que estamos tan cerca del partido y no tenemos el equipo. Esto es una realidad. Y me decían... Valencia nos aporta mucho juego aéreo.
5: Pero, perdón, Fafi, eso habla de la importancia de Paredes, lo que está diciendo Fafi.
2: Claro, por eso
5: que
2: digo.
5: Que sea la primera vez que no hay un equipo confirmado, habla de lo irreemplazable que es Paredes.
2: Hoy lo comparé, y es una locura, dije, como bueno, ¿cómo lo reemplazamos a Messi en la selección? Bueno, colectivamente, acá es lo mismo.
6: Yo creo que viene por lo que dice Hernán, y si esto se confirma, lo del viernes entonces no fue una rotación contra Instituto, sino que fue una prueba. Y si el cuerpo técnico quedó contento, repetiría Alarcón, repetiría Palacios, repetiría Valencia, repetiría Villa. Entonces, lo que para nosotros fue una prueba el viernes, o mejor dicho, una rotación, al final parece, si se confirma, no lo fue.
2: Fafi, algo totalmente anecdótico. No está Paredes, sino está Merentiel. ¿Quién es el capitán de Boca hoy?
6: Lautaro Blanco.
2: Mirá, el que juega siempre.
6: El que juega siempre, el que no descansa, el que en el ciclo Arruabarrena solo no jugó 45 minutos, que fue contra Recoleta en la vuelta, que en el entretiempo salió porque la serie ya estaba en ese entonces 5-1. Si no se da eso, el capitán será Lautaro Blanco. Y otra cosa más, después de las 7 volvemos, se los prometo, para confirmar el equipo. A esta hora, a Boca todavía no le avisaron dónde se juega la vuelta.
0: No, es
6: cierto que Vasco anunció que agotó todas las entradas del Maracaná. A Boca, insisto, todavía no le han comunicado. Y si nuevamente intercede la justicia de Río de Janeiro, hoy era el plazo que tenía Vasco da Gama para anunciar dónde se jugaba, en qué estadio. Si siguen con los tires y aflojes con la justicia nuevamente, intercede Conmebol y decide dónde se juega.
2: ¿Vos sabés que si me pensaba recién, si se da eso de Conmebol, yo creo que el lugar donde lo puede mandar Conmebol y sería es al Nilton Santos. Dale, jugá en tu ciudad con césped sintético,
0: claro,
2: y otra cosa. Y otra cosa.
0: Es que el técnico no quiere.
2: Bueno, está bien, pero la culpa la tiene
0: no, pero
2: el Vasco,
0: es que el Vasco
2: es el organizador.
0: No, no, es que, pero tampoco...
6: Hace una
0: pero
6: semana tampoco ganó quiere ahí Boca. El Vasco, ¿eh? Le ganó el Botafogo.
2: Sí, le ganó el Botafogo.
0: Sí, está bien, pero tampoco quiere Boca. Yo creo que perjudicaría a Boca que vaya... A ver, ¿quién?
2: Sí, sí.
0: A ver, si van al sintético, para mí perjudica más a Boca que a Vasco.
2: Bueno,
0: por más que
2: pensamos,
0: su técnico no quiera.
2: Siempre ponemos
0: Pedro
2: los hinchas por delante, ¿eh?
0: Que acá me sí. dice el Bueni que levantó un montón el equipo desde que lo dirige Pedro Manuel. Es cierto también, Vasco da Gama.
2: Si lo mandás a jugar a San Pablo, a Brasilia, a Boca lo perjudicás a sus hinchas. Incluso a Paraguay. Debe haber gente, Fafi, que ya tiene todo pagado, todo comprado.
6: Sí, sí, salvo las entradas, que todavía Boca no... Boca también lo que quiere es saber a dónde se va a jugar, en qué estadio, para brindarle a sus socios la información y que puedan sacar las entradas. Hay mucha gente, yo tengo muchos amigos, que ya hace dos semanas, cuando Boca terminó accediendo a esta instancia, sacaron los pasajes a Río de Janeiro, preocupados.
0: No, no, aparte, Fafi,
6: que, sí.
0: No es lo mismo sacar la entrada para el Maracaná que para otro estadio, porque para sacar una entrada al Maracaná tenés que hacer todo el trámite de la foto, porque entras con la cara. No, sí. Lo hablábamos recién. Si es en otro estadio, es o física o un QR, o sea, es totalmente diferente el sistema. O sea, es
6: sí, distinta la página en la que tiene que entrar. El 2023 se ahorra eso, porque claro. Boca, si se confirma el Maracaná, volvería después de la final contra Fluminense. Pero bueno, se los quería contar porque hace un ratito cuando llegamos a la cancha me crucé con un dirigente y le digo, che, al final al Maracaná, a nosotros todavía no nos informaron nada. Hasta que no sea oficial, que nos informen a nosotros, no vamos a anunciarlo a los socios.
0: Bueno, para cerrar este primer contacto, Fafi, entonces, repasemos Boca, dale.
6: Bueno, Montero, seguro, la línea del fondo también, con Lozano, Dirolo, Herrera y Blanco, Ascacíbar, Delgado... Alarcón y Palacios, yo los tengo seguro también, y las dudas son arriba. Yo insisto, a esta hora no descartemos que Valencia sea titular y que su compañero sea Sebastián Villa.
0: Abrazo grande, Fafi.
6: Abrazo, volvemos en un ratito.
5: Yo entiendo que a mis amigos les gusta sembrar el terror. Vasco ni cancha tiene.
2: Perdón, porque no quise distraerme, estaba buscando un dato ahí de...
0: Sí.
2: ¿A Flores no lo nombró?
4: No. Dijo Palacios, creo.
0: Palacios.
2: Palacios seguro, sí, pero arriba, cuando dijo Villa.
0: Villa.
2: Para mí es una locura que no juegue. Bueno, pero, perdónenme que les diga, perdónenme.
0: Pero hay que ver en qué momento lo usa también. Ojo que también lo necesita, wow. necesita para la semana que viene.
2: No lo tenía Paredes, no lo tenía Aranda. Juega Flores, el tercer mejor jugador de Boca es Flores.
0: Sin duda.
2: Delantero, ¿no? Del medio para arriba.
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25: Bueno, muchachos, ¿cómo andan? Habla Damián de Dock Sud. Sin Paredes, está absolutamente condicionado y complicado Boca. No tiene muchas chances realmente, salvo que hoy se destape y haga varios goles para ir allá con buena diferencia. Realmente lo veo más afuera que adentro de esta semifinal. Y del partido con las gallinas, bueno, no sé. Ahí es cuestión de tirarle la camiseta y que corran.
26: Hola equipo, ¿cómo les va? Les habla Alberto Mendoza, el bostero de Pablo Nogués. Y sí, sí, a Boca le va a alcanzar. ¿Saben por qué? Porque tiene un técnico motivador. Un técnico que sabe llevar a un grupo de futbolistas, lo está demostrando, porque hay jugadores que se tendrían que haber ido de Boca, o parecía que se tenían que haber ido de Boca, y sin embargo están dando la talla para calzarse esa camiseta. Y sí, no va a alcanzar, porque como dice el programa de ustedes, puede pasar o no.
27: Hola, acá Fanco de San Isidro. Estoy yendo a la cancha con mi hija Amparo de 6 años. Yo creo que a Boca le alcanza. Le alcanza por el Vasco. El Vasco hizo que todos mejoren. Obviamente con Paredes iba a ser mucho más ventaja para Boca, pero Boca tiene plantel, mejoraron todos. Hasta el chileno Palacio está jugando mucho mejor. Tener hace gol. De Boca, muy bien, hija. Así que nada, con mucha fe y con muchas ganas de que gane Boca hoy. Vamos, Boquita.
28: Por la culpa de Cavani fuimos a penales todos los partidos en esa Copa Libertadores. Se cansó de errarse goles. En la final encima dio el pase para atrás. No se entiende.
29: Buenas tardes, muchachos. Habla Fernando de Pablo Nogués, hincha de Boca. Si no se nos baja ningún otro jugador más, Boca gana 3. La Sudamericana, la anual y la Copa Argentina. Y Cavani erró un gol abajo del arco imposible en el último minuto y con eso quedamos afuera de la Libertadores.
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1: ¿Cómo estás, Sisto, vos?
2: Muy bien.
1: ¿El fin de...? ¿Fuiste a Polo? ¿Fuiste a Polo?
2: No.
1: Próximo
2: fin de
1: ¿Viste que le toca en Pablo el próximo fin?
2: De padre e hijos.
1: ¿Viste que le toca?
2: ¿Quién está?
1: Lupsiana.
2: ¿Los míos?
1: La vocalista no, la vocalista lo fundamentalista. No sé. El próximo fin de... Sí, en Pablo. Bueno, 18:58, estamos en las vísperas del partido de Boca y Vasco da Gama. Hay mucha expectativa, ¿eh? Mucha gente que nos escribe... Que se enganchó con esto que dijimos de River también, el tema, mirá, de las fotos. Me dice Leandro Paz que River está haciendo eso de las fotos que hace el Maracaná ya. En realidad, fotógrafos lo hacen, no sé si el club. Vos vas, te sacan una fotito.
2: Me gusta hacer cosas con fotos a River.
3: Y después Boca, después lo puedo preguntar a Fafi, no es de actualidad, pero sí. Boca no hace mucho, es más, prohibió el tema de
1: las reacciones,
3: el contenido, las reacciones y eso. Es difícil de controlar, aparte.
1: Es raro,
3: pero
1: no está legislado, mirá, tampoco.
3: Hoy en el pluriempleo mostrábamos grandes recibimientos de Boca,
1: sí,
3: Copa Libertadores.
1: Correcto.
3: Yo veía la cancha, ¿viste? Cuando veías las canchas de antes, me pasó con algo que yo fui absolutamente contra. El partido contra Cruz Azul es una cosa, la Bombonera.
1: No, ¿te
3: totalmente
1: acordás?
3: Desbordada. Bueno, hoy no se ve eso.
1: No existe.
3: Ni se ve en la Bombonera, ni se ve en el Monumental. Hay un público mucho más, no sé, distinto.
1: Sí. Yo me acuerdo que chico iba a la cancha y había en las entradas, en las puertas, guías telefónicas. Entonces, ajá, vos entrabas, te agarrabas una y empezabas a romper para hacer los papelitos.
3: Los papelitos. Eso no. Lo otro eran los rollos de oficina.
2: La gente llevaba diarios y iban juntando. Sí.
3: Lo otro que era re peligroso eran, también estamos hablando de la prehistoria, los rollos de las sumadoras, de las máquinas de sumar,
2: sí,
3: de las oficinas.
2: Se repartían
3: en la... Si no se desarmaban, era tremendo.
1: Puede cortar
3: la
1: cabeza.
3: Piedra, sí. Era una piedra.
1: Bueno, pero eso hasta no hace mucho, por ejemplo, en la cancha Atlético Tucumán, me acuerdo, ahora, pero te estoy hablando, antes de la pandemia, ¿eh? No hace mucho. Un partido con Gimnasia que no arrancaba por la cantidad de rollitos de papel que había. El Atlético Tucumán estaba festejando una sudamericana que había. Creo que fue cuando hizo la épica en
2: Ecuador. Pero que de a poco esas cosas vayan volviendo. El público visitante, los papeles.
1: Por ejemplo, no sé, a mí me encantó el otro día ver a la gente de Banfield en la cancha de Tigre. Duelo de hinchada.
3: Sí, claro.
2: Es lindo el
1: no sé, fútbol. Por ejemplo, si los de Banfield fueron a la cancha de Tigre el fin de semana pasado, ¿no pueden ir los de Lanús a la cancha platense el sábado? No, ¿por qué te reís, Luca? ¿Por qué?
2: No, es que como poder se podría.
1: Son 3.000 personas, le das 3.000. 3.000. 3.000 a todos, empezar con 3.000. 3.000 a todos y recabás. Es
2: que como poder podría, pero bueno, después. La decisión de AFA está.
1: Porque tampoco creo que haya mucha gente que pueda pagar lo que hoy vale una entrada. El otro día me contó un amigo que fue a Chicago, a la cancha de Temperley. Sí. Y 60 lucas pagó la entrada. 60 lucas. Los chicos de Banfield, no sé cuánto pagaron en cancha de Tigre, pero.
2: No sé. ¿Sabes que no sé?
1: Habría que preguntarle. 80.
2: Y hay un hincha de Banfield escuchando, se agradece.
1: Más el viaje. Si vas en auto o nafta. Si no, en transporte público, hasta 20 lucas te gastás.
4: Lo que para muchos clubes volver a recibir visitantes económicamente les da un respiro.
1: Sí,
4: importante.
1: Depende siempre del operativo.
4: Depende del operativo. Claro.
1: Digo sobre algunos números que conozco.
4: Almagro contra Chicago recibió un dinero como público visitante, pero.
1: Leí el otro día en una publicación de Banfield, 270 efectivos, ¿puede ser?
4: Sí.
1: Por un partido con visitantes.
4: Sí.
1: Hay que ver cuántos menos serían si no hay visitante en cada cancha, porque creo que tiene que ver con la cantidad de puertas que tenés, con la cantidad de accesos que tenés.
4: Los accesos, la gente que va a
1: visitante.
4: Si es
1: toda la calle, si es adentro de un predio. Los chalequitos amarillos que ahora están en todos lados, ¿cuántos? Porque aparte tenés que pagar eso. No quiero decir la empresa, pero los muchachos que están con la campera amarilla, básicamente.
3: Sí, la flúor.
1: Exacto.
3: No flúor.
1: Fluorescente.
3: No flúor, que no es lo mismo.
1: Flúor es para
3: lavarse los dientes, para
1: correcto.
3: Los dientes.
1: Tenemos las noticias, ¿no?
3: Sí, señor, claro, a las 7.
1: Sí, vamos.
3: Vamos.
5: Dale. 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
0: 7 de la tarde, República Argentina, temperatura en Buenos Aires 18 grados, 18, sensación térmica 68% la humedad. La inflación se aceleró al 1,9% en el mes de septiembre y acumuló 33,4% en 12 meses. Argentina pidió al Tribunal del Mar impedir la explotación de hidrocarburos del Reino Unido en Malvinas Norte. El Banco Central de la República Argentina compró 291 millones de dólares, el monto más elevado desde el mes de julio. Aconcagua prohíben las actividades deportivas de alto riesgo durante la temporada. La medida regirá desde el 20 de diciembre al 1 de febrero. El Vaticano informó que al Papa León XIV le extirparon un tumor del pulmón. Temperatura Buenos Aires, hemos dicho, 18 grados. Pronóstico extendido para mañana, día miércoles, mínima de 14, máxima de 18. Para el jueves, mínima de 12, máxima de 17. 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La temperatura es 14 grados.
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6: Sin la presencia de Leandro Paredes, debido a un desgarro de segundo grado en el isquiotibial derecho, hoy, a partir de las 9 y media de la noche, el Xeneize del Vasco Arroa Arena recibirá a Vasco da Gama por la ida de las semifinales de la Copa Sudamericana. Con los relatos de Gustavo Kufner, comentarios de Ariel Senosiaín, Fafi Pérez e Ignacio Raposo al ras del verde césped, Boca buscará meter un pie entre los dos mejores equipos de Sudamérica. El elenco de Rodolfo Arruebarrena lleva 17 encuentros sin derrotas, la mejor marca de la era de Juan Román Riquelme como presidente, y viene de eliminar a San Pablo en los cuartos de final de la Copa Sudamericana. Ahora tendrá enfrente al club carioca, con la desventaja de definir la clasificación como visitante, pero con la obligación de conseguir un buen resultado en su casa.
7: Centro con rosca, el segundo palo, ¡gol! Duarte, ¡gol! De San Pablo, y a cuidarse Boca a partir de ahora. Queda 1:50.
6: Boca llega en su mejor momento futbolístico, pero con un golpe ante el cual habrá que ver cómo responde y se reconfigura: la ausencia de Leandro Paredes. El capitán sufrió un desgarro en el empate 2-2 frente a Instituto de Córdoba y quedó descartado para la serie. Su baja representa un golpe importante por su influencia en el juego, liderazgo y su capacidad para manejar los tiempos del equipo. Vasco da Gama, por su parte, alcanzó las semifinales después de una campaña que comenzó en la fase de grupos de la Sudamericana. Terminó segundo en la zona G, con 10 puntos, producto de 3 victorias, un empate y 2 derrotas. En los cruces eliminatorios, dejó en el camino a Olimpia e Independiente Medellín para meterse en semifinales. El presente del conjunto brasileño también tiene un frente abierto en el torneo local. Marcha 14º en el Brasileirao y está a apenas 3 puntos por encima de la zona de descenso. En su plantel cuenta con los argentinos Alan Lescano, Santiago Sosa, Claudio Spinelli y Facundo Colidio, aunque el delantero no podrá participar de la serie porque ya disputó la competencia con River. Las estadísticas oficiales nos indican que Boca y Vasco da Gama se han visto las caras en un total de 14 oportunidades, de las cuales el Xeneize ganó 6, empataron 7 y los brasileños triunfaron tan solo en una ocasión. La única vez que el conjunto de Río de Janeiro logró vencer a la institución azul y oro fue el 24 de noviembre de 1951, en un amistoso disputado en el Maracaná de Brasil. En aquella ocasión, hace 75 años atrás, y con Emilio Baldonedo como entrenador, Xeneize Vasco goleó 3-0. Boca disputará su 10ª serie de semifinales ante rivales brasileños en torneos Conmebol. El Xeneize clasificó a la final en 7 de las 9 ocasiones anteriores, incluyendo la única por Sudamericana contra Internacional en 2004. Por su parte, el conjunto carioca ya disputó 2 series de semifinales ante equipos argentinos en torneos Conmebol, ambas contra River Plate y pasando de ronda, Libertadores 1998 y Copa Mercosur 2000. El juez principal del encuentro será el chileno Piero Massa, el cual estará acompañado por sus compatriotas José Retamal y Carlos Poblete, como primer y segundo asistente respectivamente, mientras que Matías Riquelme ocupará el puesto del cuarto árbitro. A su vez, en el VAR trabajará el chileno José Cabero junto a Juan Serrano en el VAR. Futboleros y futboleras, comienzan las semifinales de la Copa Sudamericana para el Xeneize y ustedes, como siempre, lo van a vivir por el sonido del deporte.
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8: 5 minutos pasaron de las 7 de la tarde. Fafi tiene un último momento en Boca. Fafi.
9: Terminó la charla técnica que les dije que arrancaba hace 5 minutos. Boca está confirmado para arrancar el primer chico aquí en la Bombonera. Montero, Lozano, Herrera, Dilolo y Blanco, Ascacíbar, Delgado, Alarcón, Palacios, Leo Flores y titular, como dijimos hace 20 minutos, Ener Valencia.
8: Y te dieron el gusto de Flores, Dani, también.
3: Sí, cuando te fuiste, claro, así, no claro, habíamos mencionado a Flores.
8: De Villa, claro.
3: Sí, pero la novedad es claramente la, es lo de Valencia. Lo de Valencia.
8: Che, qué fuerte. ¿Es el primer partido como titular o no? No, en alguno de suplentes estuvo de arranque.
9: No, ya estuvo de titular.
8: Claro, pero por rendimiento es este.
9: Por rendimiento. El que estuvo fue con el equipo alternativo. El cuerpo técnico, claro. De lo que te da Valencia con el juego aéreo, tanto propio como ajeno, porque Boca viene de recibir dos goles de pelota parada y entienden que no solamente en el área de Boca, sino en la rival genera más de arriba que Merentiel.
8: Silva, mejor defensor de todo.
3: ¿Es más fuerte el Valencia titular o el Merentiel suplente?
2: Para mí es más fuerte Merentiel suplente. Sí. Es muy bueno lo que plantea Germán. Para mí es más.
3: ¿Cómo está anímicamente Fafi Merentiel? ¿Cómo puede estar anímicamente con una situación como esta?
9: Sí, no le gusta salir nunca. Él, en la entrevista que dio ayer, mencionaba y decía: hay algunos que me quieren sacar. Yo siempre me brindo al máximo. No es fácil hacer 63 goles. Yo voy a seguir con esa
8: pregunta. Pero igual para Fafi, para un segundo, ¿no? Que lo quieren sacar. Para un segundo. Dani dijo una palabra mágica, dijo anímicamente. Yo creo que anímicamente Merentiel debe ser el jugador más capacitado de Boca y de varios clubes de fútbol argentino para aguantarse esta.
3: Sí, pero es cierto, y está bien marcado
8: mentalmente.
3: Una cosa es anímicamente y otra cosa es el humor.
8: No, totalmente.
3: Porque en un momento te cansás. Perdón, en un momento te cansás.
8: Total.
3: O sea, ya qué más tiene que hacer para ser titular.
2: No, yo quiero plantear esto de porque Fafi lo que cuenta es verdad, digamos, no es por él, es por lo que dijo Merentiel. Algunos me quieren sacar. ¿Quiénes serían los que lo quieren sacar?
3: Sí, en este caso lo saca el entrenador, porque él se porque refería se, a Romarena, en ese momento se refería a los medios, ¿eh?
8: Algún medio que él leyó.
3: Claro, para mí en la nota,
2: pero yo le pregunto a los jugadores de fútbol, porque esto no es de Merentiel, es de todos. ¿Los jugadores de fútbol creen que un día algún periodista en algún medio se levanta y dice: "Hoy voy a inventar que Merentiel puede perder el puesto"?
3: Bueno, esto.
2: O que alguien se lo cuenta.
3: Esto que está
2: porque
3: pasando.
2: Porque al final Merentiel salió del equipo, ¿no? Es que.
3: Sí.
2: No fue un invento de alguien.
3: Sí, no fue un delirio.
2: Claro.
3: Igual ayer entonces, informaron, los cronistas de Boca, Fafi y todos, informaron que en la práctica había estado esta prueba.
2: Pero por eso necesito. A veces lo hago para tratar de entender quiénes serían los que quieren sacar
8: a Fafi, alguien. Profundizá, que sabemos que te tenés que preparar para la transmisión.
9: Mirá, yo sé que es una noticia fuerte, por eso la veníamos mencionando. Merentiel fue suplente el otro día, es cierto que en una rotación, yo insisto con esto igual que lo que les decía hace un ratito, ¿fue una rotación o fue una prueba? Finalmente terminó siendo una prueba, se termina inclinando por los jugadores que eligió frente a Instituto, con obviamente la baja de Paredes, que es sensible, pero termina eligiendo el mismo equipo que para Sinas Casíbar, claro está, que paró contra Instituto hace unos días.
8: Sí, total, con lo que tiene a disposición, sí, para exactamente lo mismo, básicamente. No tengo pared, no lo pongo, obviamente. Bueno, Fafi, si no queda nada, te deseamos buena tras mí.
9: Dale, Boca en un ratito ya sale para aquí, para la Bombonera, pero queríamos con este último momento confirmar cómo juega Boca. Repetimos, Montero en el arco, Lozano, Dilolo, Herrera y...

0: A ver, pensémoslo con el mediocampo. Hay dos del mediocampo ideal. Habitual,
1: sí.
0: Lo que pasa es que una vez que ya no estuvo
1: está
0: Aranda.
1: Tan mal, ¿eh?
0: No, a ver, tampoco estamos confiando.
1: Yo la estoy romantizando un poco.
0: Claro, me parece. Romantizando.
1: Sí, la estoy romantizando un poco. Pero no está tan mal. Yo me pongo a pensar en otros mediocampos.
0: ¿Cambian los roles? O sea, no, o para, Alarcón seamos, juega. Bueno,
1: Alarcón, ¿cómo lo nombró?
2: Alarcón hace 4 o 5 meses estaba para irse de
3: Boca. Bueno, pero pará.
1: Alarcón y 5 jugadores más que recuperó el Vasco Rivadavia.
3: Alarcón está atrás de Paredes,
2: bueno,
3: muchachos.
2: Entonces sí está mal.
3: Está atrás de Paredes Alarcón.
2: Pasa que bueno.
3: Juega porque no está Paredes.
1: Hay mérito.
3: Juega
1: porque no está todo el mundo.
2: Hay mérito.
3: Está claro, bien, pero.
2: Alarcón está atrás de Paredes, de Delgado, de Ascasino, bueno, de Belmonte.
1: Che, tengo una data de Belmonte. Ayer estuve con alguien. No sé. Extrañen que acá un mes sin monedita ya esté para jugar, Toto.
0: Ah, mira. Bueno, a River no. Menisco, ¿no? El tema es menisco.
1: Sí. A River no.
0: Sí, pero. Bataglia. Si Bataglia por ahí hubiera llegado. Y si Bataglia hubiera llegado, se hubiera recuperado, en vez de como se recuperó hace 2 semanas, ¿no? Volvió a ser convocado. Si hubiera recuperado hace 3 semanas, hoy era titular.
1: Y sí, si hubiera tenido por él ingresos de 20 minutos.
0: Es más Paredes que Alarcón. Bataglia es más Paredes que Alarcón.
3: Por característica de juego, claramente.
1: Total. Me voy a la cancha, me voy a las adyacencias de la Bombonera con el señor Pocho Raposo. Pocho, bienvenido.
4: Juli, compañero, ¿cómo les va? Un saludo muy grande para ustedes, para toda la gente que está del otro lado. Si algún día le tengo que contar a un extraterrestre lo que es una noche de copa, le voy a contar lo que estoy viviendo hoy, porque la verdad es que hay muchísima gente.
1: A fin de año le contás que ya se va a dar a conocer todo.
4: Así es.
1: ¿Escucharon?
4: Muchísima gente, dijo, te digo, Juli.
1: Dijo Carita el otro día, que a fin de año aparece un extraterrestre y la legalizan. Sí, dale, los extraterrestres.
4: Si te digo, debe ser de la tarde de noche en la que más me han ofrecido los vendedores ambulantes la bebida que se mezcla con la gaseosa cola. Te digo que es altísimo límite, se mezcla los sanguchitos de fiambre y otras comidas que hay acá en los alrededores, pero lo importante me parece, Juli, que es hablar con el hincha de Boca.
1: Pero claro, manejala como a vos te guste, dale. No.
4: Me voy a acercar acá a este grupo. ¿Padre e hijo es así en la relación?
5: Sí, señor, padre e hijo.
4: Bueno, yo les doy una primicia último momento y ustedes me dicen qué sienten.
1: Ah, está bueno.
4: En
1: el
4: Valencia titular.
5: Bien, me gusta. Hoy repite Valencia, me parece.
4: ¿Está bien que Merentiel vaya al banco?
5: Mejor el segundo tiempo, que entre en el segundo, para sorprender. Sí, me parece.
4: ¿Cuánto pierde Boca hoy sin Paredes?
5: Hoy ganamos 3-1.
4: Confianza. Bueno, muchas gracias. A ver un poco más. A ver, por acá. Yo te doy la primicia, vos me decís que sentís Ener Valencia titular.
6: ¿Cómo otra vez? Un poco más despacio.
4: Ener Valencia titular.
0: Pregúntale dónde es. ¿Dónde es?
6: ¿Valencia titular? No sé qué significa.
4: ¿De dónde sos?
6: Alemania.
4: Ok, muchas gracias. Okay, a ti, disfrutando.
1: Saludos. Sacalo. No, che, que están los Tottenhosen en el país.
2: Sacalo, que nos ganó el final del mundial todo.
4: Estamos en vivo para Info Radio. No te asustes. La primicia es Ener Valencia titular. ¿Qué
2: no
4: te
2: se
4: parece?
2: Bien.
5: Se puede otra Merentiel seguramente en algún momento, pero me gusta.
4: Confirmado acá, caballero, su nombre. Yo no le voy a mentir. Ener Valencia titular, ¿qué siente?
5: Yo, para mí está bien. Para mí está bien porque cabecea muy bien. Que no es Merentiel. Así que bueno, pues esperemos que rinda.
4: Pero hizo más de 60 goles Merentiel.
5: Sí, yo lo quiero a Merentiel. Pero bueno, cambiar hoy y buscar otra vuelta no está mal. Y siempre está para el segundo tiempo Merentiel. Así que no, yo ni creo, el Vasco le tengo confianza.
4: Respondeme con la cabeza y no con el corazón. ¿Le da Boca para todos los torneos que tiene abiertos?
5: Creo que no. Ganar todo sería una utopía, ojalá, pero no. Por eso se enfoca en esto, torneo internacional, que te da prestigio, te da guita, y bueno, y la Copa Argentina, lo demás, se verá.
4: Bueno, muchas gracias, a seguir disfrutando. Voy a moverme un poco más a buscar algo de testimonio, alguno que hable en español. Acá, amigo, estamos en vivo para ir por radio. ¿Tu nombre es mío, Ignacio?
7: Rodrigo.
4: Bueno, Rodrigo, juega en Ener Valencia titular hoy, ¿qué sentís?
7: Nada, vamos para que rinda, ¿no?
4: ¿Cuánto se lo extraña Paredes?
7: Mucho, siempre. Siempre juega bien.
4: Es una noche de copa para vos.
7: Novedades, vamos.
4: Muchas gracias. Vayan por acá. Tu nombre, estamos en vivo para ir por radio.
1: Muchos turistas, ¿no?
4: Bueno, ¿cómo se vive una noche de copa?
1: Tú me no usas retorno.
7: Impresionante, esto Boca y siempre la cenamos y siempre vamos a todos lados. Hoy hay que ganar.
4: Bueno, ¿cuánto sufre hoy?

0: Boca sin Paredes. Bastante. Van a faltar esos pases, lo único que tiene el chabón, pero vamos ganando, vamos a Boca. Bueno, muchas gracias. A seguir disfrutando. Por acá, te voy a robar un minuto. Si yo te doy la primicia, vos me decís que sentís. Enner Valencia va a ser titular hoy.
1: Sí, vamos adelante, siempre Boca, positivo, siempre pensando en la mejor. Y Boca tiene sangre y huevo. Así que sea quien esté en la cancha, sé que va a lo mejor y siempre Boca. Vamos Boca.
0: Deme sincero, ¿le alcanza Boca para todos los frentes que tiene abiertos?
1: Sí, sí, sí, sí, Boca siempre para adelante, siempre Boca para adelante. Contra quien sea, donde sea, como sea,
0: siempre para adelante. Muchas gracias, voy a buscar un poco de testimonios. Aunque huya, te voy a alcanzar. Escucha, va a tener Valencia de titular.
2: Sí, me gustaba más Merentiel, pero bueno, lo que tiene el Vasco, lo vio el Vasco. ¿Y el medio cómo va? Porque no hay ni la formación.
0: Paredes, ¿cuánto sufre hoy, Boca, sin tenerlo?
2: Y sufre todo, de que más o menos venía jugando. Pero bueno, hay que sacar el partido. Tienes que aprovechar la dificultad.
3: Acomodate un poquito mejor, Pocho.
0: Ah, muchas gracias. A ver ahí, Juli, si estamos un poco...
3: Sí.
0: Mejor de señal.
3: Ahora
0: voy
3: sí.
0: a buscar por acá.
3: Acomódate, dale.
0: Caballero, su nombre, estamos en vivo para ir por radio.
1: Cristian.
0: Bueno, Cristian, ¿qué significa una noche de copa para Boca?
1: Todo. Hay que ganar como sea. Lástima por el capitán que se lesionó, pero bueno, hay que dejar todo. Hay que llevar la Boca a los altos.
0: Deme sincero, ¿cuánto pierde hoy Boca sin Paredes?
1: Perdemos mucho, porque sabemos lo que significa para nosotros. Adentro de la cancha, pero bueno, hay que meter huevos, hoy no queda otra que meter huevos, ganas y sacar el partido adelante y allá y con todo también, y ya no queda otra que lo que nos representa.
0: ¿Le alcanza Boca para todos los frentes que tiene abiertos a esta altura del año?
1: Yo le tengo fe porque están todos, cambió la mentalidad, el Vasco la verdad que le cambió la mentalidad a los jugadores y así que bueno, vamos para adelante. Ojalá.
0: Muchas gracias y a seguir disfrutando. A ver, Juli, vamos a buscar un poco más de testimonio de algunos hinchas de Boca que quieran hablar.
3: Dale,
0: vamos,
3: dale.
0: Su nombre, estamos en vivo para ir por radio. Nicolás, bueno, Nico, ¿cómo lo ves a Boca para hoy?
4: Bien, bien, bastante bien. Tenemos un buen equipo, así que
0: ya vamos. ¿Le alcanza Boca para todos los frentes?
4: Sí, tiene mucho equipo titular, tiene mucho equipo suplente, tiene muy buenos reemplazos, así que bien. Lástima lo de Paredes, pero... Esperemos que se recupere.
0: En el medio de toda esta serie de Copa Sudamericana, ¿te permitís pensar en el Clásico con River y una posibilidad de ser campeón esta tarde-noche?
4: Sí, totalmente. Tenemos equipo para ganar a River tranquilamente, para todos los frentes, para Copa Argentina, para Sudamericana.
0: Y la última, hoy en Enner Valencia titular, ¿qué te parece?
4: Bien, hay que darle oportunidades, hay que darle espacio, hay que darle tiempo, pero va a demostrar que está para Boca.
0: Bueno, muchas gracias, y a seguir disfrutando. Bueno, Juli, me parece que por ahí acá el hincha de Boca no se ha sorprendido como yo creí que se iba a sorprender,
3: no,
0: con la posibilidad de que Enner Valencia sea titular.
3: No, y si no recuerdo mal y no escuché mal, solo un hincha de Boca respondió a la consigna de manera negativa con respecto a si a Boca le da para pelear todo.
0: ¿Sí?
3: Solo uno.
0: Sí.
5: Sí, y casi ninguno, por no decir
3: estuvo
5: ninguno,
3: en contra de Valencia.
5: No, eso. Porque no quiero decir ninguno, porque por ahí alguno se me pasó. Fueron bastantes, pero no escuché ninguno que ganó
6: a Valencia. ¿Cuántos partidos? O sea, Valencia aparece así de manera fulgurante contra Racing, el día de los tres goles.
3: Sí.
6: Ese día también jugaba bien Palacios.
3: Sí. Correcto.
6: Boca, desde el partido ese contra Racing, ¿cuántos partidos más jugó?
3: Uno.
6: Uno solo.
3: Un instituto.
6: Es tremendo cómo cambia la percepción del hincha en el fútbol argentino.
3: ¿Uno solo? Instituto, el viernes pasado.
7: ¿Era el Córdoba fue antes?
3: Claro. Fue en plena fecha FIFA el partido de...
6: Es impresionante, en serio te digo... ¿Cómo cambia la percepción? Una cosa te cambia absolutamente la percepción.
3: Sí, bueno, así como cambia la actualidad de cada equipo. O sea, hoy el equipo del momento es instituto y después es otro. Y...
6: Bueno, ese es... A ver, si vos crees el único alerta, la única luz de única luz de alarma para Boca, es eso.
3: ¿Es instituto?
6: Es esa cuestión de que...
3: De que todo cambiante.
6: Hoy Boca está... Fíjate lo que dicen los hinchas. Están como locos. Creo que hay una enorme responsabilidad positiva de Arruabarrena en todo esto. Porque transmite una sensatez, una paz, pocas veces vista. Uh-huh. Yo creo que de todos los entrenadores que ha tenido Riquelme, sacando a Miguel por su relación personal, este es el entrenador al que él, Riquelme, dijo, bueno, ¿saben qué? Riquelme, que es alguien que considera que no es tan relevante el rol del entrenador, que dijo, esta vez es relevante.
3: Déjalo laburar. Aparte, me parece que también hay un respeto mutuo ahí, ¿no?
6: No, sí, aparte los dos se dieron, ¿eh? Mirá que estaban, sí, en veredas opuestas, ¿eh? Hay grandeza de los dos, ¿eh?
3: Detractores los dos, uno del otro.
6: Riquelme para llamarlo,
3: el otro para
6: tenerlo. Arruarena para aceptarlo. Uh-huh.
5: Y sí, yo los creo dos que se dieron, los dos se dieron cosas.
6: Se dieron, claro.
5: En el buen sentido de la palabra, eso, se dieron, digo.
6: Esa es la verdadera, Hernán, ese es el verdadero poner al escudo por
3: el delante de todo.
7: Hoy además,
5: es Boca, que por eso debe ser de las.
3: Yo creo que Martín Palermo.
5: De las mejores, decisiones de Riquelme, presidente, debe haber sido Arruarena.
6: Sí, sí. Lo curioso es que una de las.
3: No, los resultados por ahora mandan y creo que...
5: Pero
6: es curioso, más no tiene resultados todavía.
5: Pero pará.
6: Tiene más juego que resultados.
5: Saquemos, claro, los resultados, que es verdad que obviamente
3: previsión de resultado.
5: Obviamente que termina mandando después los resultados, pero saquémoslo. Venimos marcando que amplió el plantel, que acertó con los refuerzos.
3: Sí, recuperó jugadores, ponelo ahí en el top 3.
5: Por eso, amplió el plantel, recuperó jugadores, acertó con los refuerzos, armó un equipo confiable, Boca volvió a ser un equipo duro para enfrentar. Llegó a instancias decisivas de una Copa Internacional. En todo sentido, me parece que terminó acertando, más allá de los resultados.
3: Sí, y aparte, poquito tiempo. ¿Cuánto lleva el Vasco cuando hace
6: 17 partidos invictos lleva. 17 el Vasco Arruabarrena. Hoy puede, a Arruabarrena le puede igualar la marca a Arruabarrena. Porque en el 2015 estuvo 18. Que fue la época que ganó a razón la primera ronda de la Copa Libertadores, ¿no?
7: Ganó 15, empató 3 ahí, 2015.
6: Claro, se cruza con River y queda fuera. Exactamente.
3: ¿Queda fuera en cuartos, es eso?
6: No, no.
3: Octavos. De Gas Pimienta.
6: A ver, para ahora me maría. Gas Pimienta.
7: Sí, 2015.
6: Aquella duró hasta mayo de 2015. La racha de 18 que la puede igualar hoy. Boca había sido, de hecho se cruza en octavos, porque Boca había sido el mejor de la serie, digamos, de grupos, y River el peor. Por eso se cruza.
3: Claro.
6: Por eso
3: exactamente,
6: se cruza.
3: Sí, exactamente, sí. Por la famosa tabla general de la Libertadores en la primera fase. 19-23, tengo muchas recomendaciones, Germán.
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9: Hola, muchachos. La esperanza nunca se pierde, pero no es lo mismo el plantel completo que tiene Boca, con Vareiro, con Aranda, con Paredes, con Velasco, que es lo que vamos a poner hoy en cancha. Esa es la realidad. Así que la tenemos difícil. Una lástima porque los que mejor andaban, incluso lo vendimos a Zenón, que está levantando. Bueno, mérito del técnico, ir recuperando de a poco a los muchachos. Abrazo, Fede Escobar.
10: ¿Qué onda la banda? Buenas tardes, muchachos. Martín de Bursaco. Bostero, baja, muerte. Escúchame. Pasamos. Vamos a sufrir. Hasta te digo más. Capaz que 1-1, 0-0 acá y allá lo ganamos. Por penales, a lo Boca. Felipe, muy bueno el programa, loco.
11: Hola, ¿cómo andan? Acá Nico de Perla Norte, hincha de Boca. Pues Boca gana, pasamos la final y ganamos la Copa. Esto es fácil, muchachos, esto es Boca. Boca se despertó, era un gigante dormido. Y ahora lo quiero ver a todos los demás. A la gallina, lo matamos en la cancha de Boca. Aguante Boca.
12: Chicos, ¿cómo están? Buenas tardes. Bueno, yo creo que Boca tiene, sin Paredes, todas las condiciones para sacar un buen resultado. Viene con una confianza enorme el plantel, tiene un gran plantel. Y además tiene un gran técnico, soy de Racing, lo sufrí en carne propia. Tiene un gran técnico que, aún en las desventajas de un partido, mete los cambios, hace los movimientos que tiene que hacer el equipo para cambiar el resultado, y no es fácil hacerlo, incluso cambios o situaciones que durante el partido se le criticaron, por qué entra tal, por qué sale tal, y sin embargo demostró que los resultados los saca con esos cambios, así que creo que tiene.
13: Hola, mesa, buenas tardes. Saludo especial para el crack, al Messi de los periodistas, don Hernán Sisto. Boca le sobra, hoy le sobra. Abrazo.
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3: Hoy me topé con una publicación de en varias redes sociales, yo lo vi en Instagram, pero también está en Twitter, que dice: el Club Estudiantes de La Plata y el Club Atlético River Plate mantuvieron este martes una primera reunión de trabajo institucional con el objetivo de desarrollar una agenda común de análisis, intercambio de ideas y elaboración de propuestas para difundir el desarrollo y la mejora del fútbol argentino. Digo, ¿what? No sé, yo que soy institucionalista, digo, dos clubes juntos, pero me hizo mucho más ruido la última frase, dice, para contribuir al desarrollo y a la mejora del fútbol argentino, con el comité ejecutivo, dije.
5: Claro, no, pero lo que pasa es que esas cosas, yo le quisiera decirles a los dirigentes de River y de Estudiantes, sí, que cubro tantos años AFA y más o menos entiendo un poco, capaz que ellos no entienden tanto, que esas cosas se debaten en un comité ejecutivo.
3: Claro, yo lo leí.
5: O sea, tenés que ir al comité ejecutivo y tratar de levantar la mano, porque yo les quiero decir a ellos que son los paladines de los 20 equipos, 22, 18, no sé cuánto carajo quieren. Que son los mismos que votaron y levantaron la mano para que haya 30.
3: Claro, yo
5: son los mismos dirigentes.
3: De chico estuve en una subcomisión del club y me acuerdo que hicimos una votación porque había gente que no quería que se fumen las reuniones, lo cual estaba muy bien. Y los que estábamos a favor de fumar, dijimos, bueno, ya está, van a ganar, esto no lo hagamos. Y alguien de los que estaba a favor de fumar dice, no, hagámosla. Y se hizo la votación y perdimos 24-3. Entonces, listo, pero quedamos en disidencia los tres que sí.
7: Ahí está, y ahí quería llegar.
3: Claro.
7: Y yo lo hablo desde un lugar, ustedes me han escuchado acá varias veces, que yo a Verón se lo dije cara a cara en una entrevista. Que es, a mí esto no me parece mal, para nada, no me parece mal, me parece que un disenso...
3: Me parece bárbaro.
7: Si luego se da el paso de ir y presentarlo en el lugar que corresponde.
3: Claro.
7: Porque si no tiene mucho...
3: A mí no me queda muy claro.
7: Pero se entiende lo que digo, ¿no?
3: Sí, sí.
7: Es más, yo creo que para mí el disenso enriquece.
3: Pero
7: el disenso tiene que ser democrático.
5: El problema no es el disenso.
3: Pero yo hasta dónde sabía.
5: El problema es la manera en la que uno puede disentir.
3: Hay dos situaciones que para mí hasta hoy eran antagónicas. ¿Por qué? Porque una creía en el gerenciamiento, en las asociaciones, sociedades deportivas, sociedades anónimas deportivas. Y otro no.
5: ¿No fue Foster?
3: No, porque aparte hay un antecedente. Cuando Estudiantes quería a Driussi y el presidente de River era Brito y Di Carlo era candidato, Di Carlo declaró sobre Verón esto.
15: Todo lo que hace y dice Verón genera desconfianza, de larga data es esto, y se extiende a todos los hinchas de todos los clubes, y en relación a lo que dijo y lo que dijo el presidente de River, fue tal cual lo dijo el presidente de River. Se metieron, hicieron una oferta, actuaron de modo desleal, sin el consentimiento del jugador, sin el consentimiento de nadie, y la verdad es que es algo un poco lamentable, pero bueno, es lo que ocurrió. No hemos tenido conversaciones porque, en el mismo sentido, no hubo conversaciones cuando interfirieron en una operación que no tenían ningún digamos... vínculo ni nada que ver, ni el consentimiento del jugador, insisto.
3: Año y medio, más o menos, era en otro contexto, ¿no? Bueno, las personas pueden cambiar de opinión igual.
7: No, totalmente. A ver, creo que hay opiniones que son más fuertes que otras. Si vamos a los dirigentes de fútbol, vamos a encontrar por todos lados, ¿eh? Vamos a encontrar gente que defiende los 18 equipos, no 20, ni 22. Yo creo que, yo lo dije ayer, lo repito hoy, yo creo que un campeonato de 30 equipos engendrado por Julio Humberto Grondona, acá saco, después, como dijo Hernán, todos, muchos de estos dirigentes lo podrían haber cambiado y no tuvieron la valentía de cambiarlo, tiene un fin electoralista.
3: Es que yo no creo que tiene sea un fin... una cuestión de valentía o no, Dani.
7: No, en aquel momento sí me acuerdo, lo hablaba, me acuerdo, pero cuando murió don Julio.
3: Sí, obvio.
7: Era el momento.
3: Tuvieron 15 días para dar la vuelta.
7: Exactamente.
3: 15 días tuvieron. Fue no el 14 de agosto y el torneo empezó el 28.
7: Eso sí. Porque...
3: No, yo después te digo que la van muñequeando, depende, mira la tabla, ante la reunión, y a ver cómo estoy, y ahí en base a eso.
7: Exactamente.
3: Claro, eso no,
7: por eso es lo que decía, lo que decía ayer, mira, si hay un dirigente seguramente que puede estar alineado con estos dirigentes que se reunieron hoy, más allá de que lo llevó a Tapia a recorrer el predio, es Diego Milito, por ejemplo. Sin embargo, si hoy Diego Milito va a defender los 22 equipos, hoy Racing está en descenso.
3: Claro.
7: O Racing está 22.
3: Claro, Diego Milito tiene otro
7: problema. En la tabla general está 22,
3: Racing. Saludo al Ancho, que por ahí nos amplía.
5: Sí, porque quiero hacer una pregunta, a ver si soy yo el equivocado.
3: Ancho, te saludo y le damos paso a Hernán.
16: ¿Cómo te va, Juli? Abrazo, saludos a todos.
5: No, lo quiero sumar a Rodri, de paso. ¿Soy yo o me parece aclaro que sea el club que sea, ¿eh? Me parece que no está bueno usar las cuentas oficiales de los clubes para esto.
3: Claro, por ahí era, era más conveniente usar las de ellos mismos.
17: Aparte
3: de
17: la colaboración, porque como se usa hoy en día en redes sociales, en Instagram, precisamente metieron colaboración. River y Estudiantes unificaron.
3: Por eso, claro, pero usar la de los clubes.
5: Pero yo no sé si, porque acá estamos metiendo cuestiones políticas en el medio, claramente.
6: Está bien, pero si siente, a ver, para mí esto...
5: ¿Y pero quién le dijo a Di Carlo y a Verón que todos los socios de Estudiantes y de River piensan así?
6: Bueno, tendrá a sus socios en sus asambleas diciéndole que sí o que no. Verón tuvo un problema muy serio con Foster Gillette.
5: Insisto, no es esto.
6: Verón tuvo un problema muy serio
5: ni a con favor, Foster Gillette. Ni a favor ni en contra. Yo acá no me importa. Digo, cada uno es libre de pensar lo que quiera. Para mí hay cosas. Para mí se desvirtuó por completo la comunicación institucional oficial. Hace rato.
3: Sí.
5: En todos los medios.
3: Si chicanean los community managers.
6: Claro. Sí. Los community managers.
5: También, para.
6: Este es un tema mucho más serio. También. Este es un tema mucho más serio.
5: También, va para
6: lo
5: todo.
6: De los community managers me parece termo total. Esto es un tema muy serio. Yo
3: lo que sí
6: con esto.
3: Les destaco que lo hicieron a la luz de...
6: Ahí está.
3: O sea, a la luz
6: ¿Qué
3: de
6: preferís?
3: Todo. ¿No lo hicieron entre gallos y medianoche
6: ¿Qué
3: eso?
6: ¿Qué preferís?
5: Yo que prefiero que vayan al comité ejecutivo.
6: Pero para que este puede ser el primer paso.
5: Que Verón vaya... Yo prefiero que estudiante vaya al comité ejecutivo.
6: Pero,
5: yo.
6: Hernán, vos lo decís acá, perdóname, me voy a poner en...
5: No,
6: en valiente.
5: Yo te digo...
6: Yo se lo dije a Verón en la cara. Le digo, Sebastián, a mí no me parece...
5: Yo te escuché, tenés razón.
6: Que lo hagas acá, que lo diga en un programa de televisión.
5: Se lo dijeron a Di Carlo.
6: No, ¿para qué si voy a perder?
5: Se lo dijeron a Di Carlo la última vez que fue.
6: La democracia es... ir a una elección, porque si no, si vas solo a las elecciones que vas a ganar, tenés que ir ahí y pelearla.
5: Lo que me gustaría es que la próxima vez no mande a Villarroel, que vaya a Di Carlo.
6: Sí, por supuesto.
5: Porque la foto.
6: Sí, lo va a pulear una.
5: Aparece Di Carlo.
6: Lo va a pulear.
5: Lo manda a Villarroel.
3: Bueno, también los clubes ahí tienen su representación
6: también,
3: en AFA.
6: También hay que decir.
5: O sea, para vos es lo mismo
6: que Villarroel.
3: No, para mí el que tiene que ir es el presidente, olvídate. Pero
6: también hay que decir que a Villarroel lo vapulearon dirigentes de algunos clubes que. La verdad que están para escuchar y no para hablar. Porque están con sus clubes al borde de cualquier cosa.
3: Yo en todo
6: cosa.
3: Caso le reclamaría también a Jarrell y decir, bueno, maestro, vení a acompañarme y ponemos la carita juntos. Pero bueno.
6: Yo insisto con esto. Yo prefiero el... Vos dijiste, Julio, una cosa. Que sea la luz del día. Acá,
3: nos listo. Enteramos todo. Igual,
6: nos enteramos
3: cuando
6: todo.
3: Quieren no que nos enteremos, porque quisieron que nos enteremos. Sí, si no, sí, claro, se entrega claro, a medianoche.
6: Claro. Pasa por ahí.
3: Ahí tenemos un último momento con Hernán cuando terminemos con Rodri. Bueno, Rodri, contanos vos desde el lado institucional que cómo lo viviste vos que cubrís River todos los días.
17: Sí, a ver, Juli, esto se sabía por lo menos desde el lado de River desde ayer, que la reunión estaba pactada para hoy por la tarde en las oficinas del Monumental. Está claro lo que han comunicado, cómo lo han hecho tanto River como Estudiantes de La Plata. Veremos a partir de ahora si esto queda acá o... si definitivamente se arma un frente opositor y se suman más clubes. Por ahora son River y Estudiantes. River también la semana anterior se juntó con un equipo menor, con un equipo del ascenso en definitiva. Pero bueno, está claro que esta foto de hoy hizo ruido. Veremos cómo continúa la historia después de esta reunión entre dirigentes de River y dirigentes de Estudiantes de La Plata.
3: Bueno, y de lo futbolístico, rapidito, ¿qué podemos contar, Rodri? No te robamos más tiempo.
17: Está por terminar la práctica en Cantilo, en el predio que está a metros del Monumental. Después el plantel va a quedar concentrado. Yo creo que vuelve Thiago Almada, que sale el pibe Pereira, más allá del buen partido que hizo el último fin de semana frente a Estudiantes de Río Cuarto. Beltrán, Montiel, Martínez Cuarta, Otamendi y Acuña. Andrada, Fausto Vera, Galván, Thiago Almada, Correa y Driussi, el 11 de Poncio, para ir mañana a Junín.
3: Muy bien, y el domingo a las 18, con Belgrano, una revancha total, ¿no?
17: El domingo en Córdoba a las 20, frente a Belgrano, con público visitante mañana y también con público de River el próximo domingo en Córdoba.
3: Abrazo, Rodri, nos vemos el viernes.
17: Dale, Juli, abrazo.
3: Damas y caballeros, tenemos un...
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3: Arrancamos con el de Racing Independiente y después Esteban el resto. Hernán, tenés el árbitro del Clásico de Avellaneda.
5: ¿Mm? Sí, señor. Más o menos lo preveíamos, ¿no?
6: Sí,
5: estaba medio encaminado. Voy a empezar por el VAR. ¿Quién que empiece por el VAR?
6: Dale.
3: Con un celular no es, ¿no? Es con el Totem, con el UFI Review.
5: Bar, todo. El bar, normal.
3: Con intercomunicación.
5: Hay gente que se mete en la cancha con el teléfono.
3: No,
5: está mal.
3: Con un celular no es. Ok.
5: Germán Delfino, el árbitro VAR.
3: Igual está mal como
5: este
3: dirigen,
5: partido.
3: Pero, ¿cómo?
5: Sí, claro, hay un error arbitral. De Germán Delfino, el árbitro del VAR.
3: Muy bien.
5: Cristian Navarro, el asistente 1. Miguel Saborani, el asistente 2. Racing Independiente, domingo 18 de octubre, 14:45 horas, será arbitrado por Facundo Tello.
3: Está bien.
6: No sorprende. ¿Es el mejor árbitro de la Argentina hoy?
3: Pero pregunto.
5: A mí me gusta Zunino.
6: Tello dirige mañana.
5: Mal el otro día, pero
6: anticipo, dirige Fluminense Palmeiras mañana.
3: Es mucho si dirige Copa. Los dos clásicos, digo. Si después dirige.
6: El de Boca River.
3: Sí.
6: Y.
5: Bueno, pero hay que esperar a ver cómo le van el de
6: hoy. Hay que esperar, claro.
3: Bueno, ¿tenemos el resto? Antes del entretiempo.
6: Nicolás Ramírez a Huracán Gimnasia. Con Maximiliano Maccheroni. El jueves a las 8 de la noche. El viernes a las 7 de la tarde. Merlos en Defensa Instituto. Con Brian Ferreira. El viernes 21:30. Lobo Medina en cancha de Boca con Carreras. Para Boca Talleres. El sábado a las 3 de la tarde. Zunino y Laura Fortunato en Banfield Argentinos. Rey Hilfer con Yamil Pozzi, 5:30 en Vicente López para Platense Lanús.
5: Ratificado, Rey Hilfer.
6: Araza y Aviv en Mendoza para Independiente Rivadavia y Tigre, sábado 5:30. Darío Herrera y Nahuel Viñas en el Amalfitani el sábado a las 8 para Vélez Gimnasia de Mendoza. Ay, Dios mío, lo que va a ser.
3: ¿Rey Hilfer qué partido?
6: Después Rey Hilfer va a Platense Lanús.
3: Platense Lanús, después de los errores de él, para mí falta de Galván. El segundo gol no, pero el primer gol de Instituto falta de Galván, no tengo ninguna duda.
6: Herrera en cancha de Vélez el sábado a las 8 con Gimnasia de Mendoza, con Viñas de Bar. Carranza y Franklin en Tucumán para Atlético Tucumán Central.
3: ¿Herrera puede dirigir remoto? ¿Es en Mendoza ese partido?
6: Vélez no, acá, cancha de Vélez.
3: Ah, cancha de Vélez, puede decir a Mendoza ni viaje. Si él dirige todo con el bar, que lo dirija con un intercomunicador y unos parlantes en la cancha.
6: Al bar van a
3: y va diciendo todo por ahí, pues sí, se toca lo que dice el bar.
6: Domingo, Tello y Delfino en el clásico. 6 de la tarde, Estudiantes San Lorenzo, Sebastián Martínez y Paleta. 6 de la tarde, Gariano en Estudiantes de Río Cuarto Aldo Civi con Novelli. 20:15, Dóvalo y Truco para Belgrano River. Lunes, Mastrangelo y Echenique para Newell's Central Córdoba, 7 de la tarde. Zamora y Baliño, lunes 7 de la tarde, Sarmiento Barracas. Echavarría y Falcón Pérez, lunes 21:15 para Riestra Unión.
3: Bueno, una más cordobés.
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3: Bueno, no viajó Spinelli, che, para Vasco da Gama, ¿eh?
6: No.
3: Con un golpe, Claudio Paul.
5: Herrán, sí, está con un golpe, se quedó en Río Janeiro.
3: El primo hermano del viento. 19:39 en la República Argentina.
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0: 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Desde las 21:30, Boca frente a Vasco da Gama. Primera semifinal de Copa Sudamericana con arbitraje del chileno Piero Massa. Y la confirmación del ecuatoriano Ener Valencia, que será titular en reemplazo del uruguayo Miguel Merentiel. Ocupará un puesto en el banco de suplentes Montero, Lozano, Di Lolo, Herrera, Blanco, que será el capitán, Acacíbar, Delgado, Alarcón, Palacios, Flores y Valencia. La formación del equipo del Vasco Arruabarrena, mientras que en el Vasco da Gama, Facundo Colidio no puede jugar esta llave. Y sí serán titulares Alan Lescano y Santiago Sosa respecto del equipo que jugó el último fin de semana en el Brasileirão. Recordamos los árbitros de la fecha 13, recién saliditos. El domingo 14:45 será Facundo Tello, el árbitro del clásico de Avellaneda, con la presencia además de Germán Delfino en el VAR. Mientras tanto, el jueves estará dirigiendo Nicolás Ramírez en cancha de Huracán el partido de las 8 de la noche frente a Gimnasia. El viernes 7 de la tarde Andrés Merlos en Defensa y Justicia Instituto. Luis Lobo Medina estará en cancha de Boca el viernes 21:30 para Boca Talleres. Sábado Sebastián Zunino, 3 de la tarde Banfield Argentinos. Leandro Regil, Ferenc Saavedra, sábado 5:30 Platense Lanús. Nazareno Araza en Mendoza, sábado 5:30 Independiente Rivadavia Tigre. Darío Herrera en el Amalfitani el viernes, el sábado a las 20, Vélez Gimnasia de Mendoza. A la misma hora en Tucumán, Álvaro Carranza para Atlético Rosario Central. El domingo, además del clásico, Sebastián Martínez, 6 de la tarde en La Plata, Estudiantes San Lorenzo. Andrés Gariano, 6 de la tarde, estudiante de Río Cuarto, Aldo Civi. Pablo Dóvalo será el árbitro. Belgrano de Córdoba, River, domingo 20:15. Lunes, Hernán Mastrance, los 7 de la tarde para Newell Central Córdoba. Daniel Zamora, lunes 7 de la tarde para Sarmiento Barracas. Pablo Echavarría, lunes 21:15. Deportivo Riestra con Unión de Santa Fe. En tanto, en Copa Libertadores, mañana se juega la primera semifinal, 21:30 en el Estadio Maracaná, con todas designaciones argentinas. Facundo Tello, que va a ser el árbitro del clásico, va a dirigir mañana el partido que se va a jugar en el Estadio Maracaná, acompañado por Silvio Truco en el VAR. En tanto, el jueves, 21:30 en 1, habrá designaciones paraguayas. Juan Gabriel Benítez, árbitro principal para Estudiantes frente al Flamengo. Recordamos que la final se va a disputar en el Estadio Centenario de Montevideo el 28 de noviembre. Segunda fecha de la UEFA Champions League. Lo más importante es que logró el primer triunfo el Atlético Madrid del Cholo Simeone. La victoria 2-0 allí en Madrid frente al Manchester United, con el Cuti, con Julián y con Juliano como titulares. También la presencia en el equipo de Old Trafford de Lisandro Martínez. El Barcelona, que es el equipo del momento, acumula 10 victorias consecutivas, 8 por Liga y 2 por Champions. Hoy en Turquía goleó al Galatasaray por 4-1. Doblete de Lautaro Martínez en San Siro, que no alcanzó para la sorpresiva derrota del Inter, que perdió 4-3 frente al Brujas. El Leipzig de Martín de Michelis le ganó como local al PSV por 1-0. Lo empató finalmente el Bayern Múnich, que lo estaba perdiendo en Noruega, y levantó para empatar 3-3 frente al Viking. Y victoria de Villarreal frente al Napoli por 3-1, con la presencia de Juan Foyt en el banco de suplentes del equipo español. Mañana lo más importante de la UEFA Champions League estará por jugarse en el Manchester City frente al PSG, en el Olímpico Roma frente al Real Madrid. Nico Paz, que viajó con la delegación del Como, seguramente será titular en Países Bajos como visita al Feyenoord. Y el Liverpool con Alexis McAllister visita al Linz en Austria. También mañana, no por la Champions, pero por la Major League Soccer, como dice Fernando Asís, 20:30, juega un tal Lionel Andrés Messi. El gigante de Arroyito se postula para ser estadio sede de la Copa del Mundo 2030. Los argentinos vivimos el fútbol y los rosarinos lo vivimos más intensamente. Inicia un audiovisual donde se repasan momentos históricos de la pasión futbolística local. en el 2030. Queremos volver a hacerlo en nuestra casa. Estamos listos, se anuncia a través del audiovisual difundido por la página oficial del club. La postulación se realiza en el marco también de la construcción de la tercera bandeja y la actualización del estadio, que va a permitir unas 42.000 personas más sentadas, con lo que tiene que ver con la capacidad permitida o exigida por FIFA para una competencia mundial. Recordamos que el Gigante ya fue sede de la Copa del Mundo de 1978, donde, por ejemplo, el seleccionado argentino disputó la segunda fase del torneo frente a Brasil, Polonia y Perú. La Dirección Nacional de Arbitraje emitió un comunicado a raíz de la polémica situación acaecida anoche en Floresta, en el partido entre All Boys y Godoy Cruz de Mendoza. El texto expresa que el señor Nicolás La Molina sanciona erróneamente tiro penal a favor de la visita y se produce un tumulto generalizado que dificultó la reanudación del encuentro. El árbitro se comunica con el asistente 1, Agustín Méndez, quien correctamente le señala que desde su mejor perspectiva la falta se había producido fuera del área penal. De esta manera queda expresamente manifestado el rechazo a las diferentes versiones periodísticas que daban cuenta que la resolución de la mencionada jugada se había definido a través de dispositivos celulares o cualquier otro tipo de información externa. Termina el comunicado firmado por el director nacional de arbitraje, Federico Beligoy. Fiorentina comunicó que en la tarde de este martes el jugador Franco Mastantuono fue sometido a una intervención quirúrgica ambulatoria. Mastantuono sufrió la fractura del cuarto metacarpiano de la mano izquierda, que ocurrió durante el transcurso del partido del fin de semana ante el Genoa. Desde mañana, dice el comunicado médico, Mastantuono va a retomar la actividad regular con el plantel y podrá estar a disposición para el próximo compromiso por la Serie A. A propósito de la despedida de Messi de la selección argentina, hoy con Doble Amarilla, con el portal de Doble Amarilla, habló el expresidente del Barcelona, quien hizo fichar y debutar a Lionel Messi en el club catalán, Joan Gaspart, con algunas declaraciones que aparentemente se malinterpretaron, haciendo un llamamiento al club para hacerle una despedida al jugador.
1: No lo has entendido. Hay una frase que decimos en Cataluña: solamente te hará llorar quien te quiere. Solamente te hará llorar quien te quiere. Yo quiero mucho a Leo Messi, muchísimo. El otro día es que lo fiché yo cuando tenía 13 años. Viví los primeros años de Leo Messi en el Barça. Disfruté con Leo Messi muchísimo. Los campeonatos que nos dio, su forma de jugar, su forma de ser. Después de ser incluso cuando se marchó, pues un gran sentimiento. Yo no soy todo eso en cuanto a querer personalmente muchísimo a lo que ha sido el mejor jugador del mundo y lo es todavía. Y además, una persona a la que yo aprecio mucho. Dicho esto, cuando alguien te quiere de verdad, no de una forma hipócrita y cínica y aprovechándose la ocasión, sino que te quiere de verdad y quiere además lo mejor para ti, pues yo le lanzo un mensaje y le digo: Leo, vente a Barcelona ya, vente a Barcelona ya, y haz que podamos hacer la despedida que te mereces. No esperemos solo ni un año, ni dos años, ni a que terminen las obras, ni a que tú termines de jugar a fútbol. Vente ya. La gente quiere ya despedirse de ti. Y ese es el mensaje que yo he lanzado, ¿no? Esto en Barça está por encima de Luis Falcao, por encima mío, por encima de Leo Messi, por encima de todos los grandes personajes que he leído en la historia del Barça, ¿no? Pero eso no quiere decir que no quiera muchísimo a Leo Messi. Pasa que la gente, como es un poco maligna, se interpreta o ha querido interpretar como una bronquitis bronquita de hoy en la entidad.
0: Reiteramos que Facundo Tello será el árbitro del Clásico de Avellaneda el próximo domingo a las 14:45, mientras están saliendo los árbitros de los partidos más importantes del Nacional. Gonzalo Pereira dirige Chacarita Deportivo Maipú de Mendoza. Fernando Echenique dirigirá el viernes en Salta Gimnasia y Tiro frente a Atlanta. También Maximiliano Maccheroni será el árbitro de Colón Almirante Brown. Javier del Barba estará en Deportivo Morón Mitre. Yamil Pozzi dirigirá Los Andes All Boys. Juan Pablo Lustó, Chicago Gimnasia de Jujuy. el domingo en Caballito, Ferro Racing de Córdoba, Bruno Amiconi. 10 minutos para las 8 de la noche en 10 por Radio 103.1, el sonido del deporte. Este fue el entretiempo que puede pasar.
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0: ya te hago una pomada. Está perfecto, después de Valencia. Y los últimos dos partidos hizo 3 goles y después 1. La está mojando siempre. Está perfecto que sea titular.
1: Buenas noches, chicos. Hola, Fernández Varela. Yo creo que Boca se armó un plantel. Antes era un equipo justo, hoy ya creo que tiene 14, 15 jugadores y le da para todo, le da para todo, yo creo que le da. Y los cambios que hace el Vasco, bueno, parecen sorprendidos, pero yo creo que tener dos buenos cambios en el banco como Villa y Benentiel le hace bien a Boca. Así que creo que nos va a ir excelente en esta serie y en todos los partidos que nos vienen.
2: Hola, mesa, buenas tardes. Saludo especial para el crack, al Messi de los periodistas, don Hernán Sisto. Boca le sobra, hoy le sobra. Abrazo.
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4: Ocho de la noche en la República Argentina, 16 la temperatura en la Ciudad de Buenos Aires, 16 la sensación térmica, 74% la humedad. El gobierno nacional celebró el dato de inflación de septiembre. Es un buen número comparando de dónde venimos, explicó el vocero. Presupuesto, comenzó el debate y ya se prevé el llamado a sesiones extraordinarias para intentar aprobarlo. La mesa política retomó las reuniones, persisten las diferencias y no hubo avances con la reforma electoral. El gobierno mantiene la agenda por la visita del Papa, pero monitorea el avance en el posoperatorio. Tomaron la Facultad de Filosofía y Letras de la UBA y permanecerá así hasta la marcha del 15 de octubre. Temperatura en la Ciudad de Buenos Aires, hemos dicho 16 grados, pronóstico para mañana, día miércoles, mínima 14, máxima 18 en Santa Fe, nos escuchás en 106.7 y la temperatura es 17 grados.
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0: Un minuto pasó de las 8 de la noche. Vamos a saludar a Gustavo Kufner, que ya está en la cabina, en la cancha de Boca. ¿Qué haces, Gus? ¿Cómo estás?
1: ¿Qué haces, Juli? ¿Cómo andan? Un abrazo muy grande para todos. Bueno, aquí estamos, sí, con un clima de partido grande, de partido importante para Boca, buscando algo que hace ya casi dos décadas no se da, Juli, querido, que es volver a gritar campeón en el plano internacional, ni más ni menos, ¿no? Bueno, tiene semifinales ahora en minutos aquí de local, la ida frente a Vasco da Gama.
0: Totalmente, Gus. Sabés que recién Pocho estaba charlando con gente en la calle. Había un gran consenso por el ingreso de Enner Valencia y había un gran consenso por pelear todo, salvo un hincha que dijo que a Boca no le alcanzaba con este plantel para pelear todo. El resto sí. está para ir por todo.
1: Sí, sí, sí, totalmente, totalmente. Bueno, el tema Paredes, la ausencia de la cual ustedes ya han hablado largo y tendido, ¿no? Es la falta de un jugador. Muy importante. A mí lo de Enner Valencia particularmente me sorprende, la verdad, sí. Me sorprende. No porque piense que no puede ser titular hoy, de hecho también los últimos partidos lo han mostrado mejor físicamente, bueno, ha respondido con goles importantes, pero qué sé yo en eso del armado de grupos a veces le doy también mucha importancia, muchachos, a lo del camino recorrido, ¿no? Y también, digo, Boca llegó hasta acá con un Merentiel muy elevado, con goles, siendo, bueno, un delantero importante, cerca de récords de varios jugadores importantes de la historia de Boca. Pero bueno, es una decisión fuerte la que tomó el Vasco, ¿eh?
2: Totalmente, Gustavo, para mí es lo más sorprendente, pero lo que me preguntaba es hasta qué punto esto está provocado por la ausencia de Paredes. Esto es, si Paredes hubiera estado, ¿este cambio se habría dado?
1: Tengo la respuesta.
2: A ver.
1: Tengo la respuesta, la tengo fehacientemente.
2: Sí, sí.
1: No voy a decir quién me lo ha dicho, pero la respuesta es no.
2: Mirá.
1: Los Paredes jugaba Merentiel.
2: Mirá. Entonces.
1: Me dieron toda la explicación, yo te juro, Dani, sí, no la entiendo. Sí. No la entiendo todavía.
2: ¿La podés compartir? Obviamente sin revelar
1: sí,
2: la fuente,
1: sí,
2: pero.
1: Sí, la voy a compartir, no voy a decir quién me lo dijo, porque sería un escándalo si no. Pero. Sí. La explicación es que Merentiel es. A lo que Paredes necesita una referencia de un delantero que te aparece por todos lados y que conoce ya a Paredes en lo que Paredes puede darte como pase. Y Valencia todavía no.
2: Sí.
1: ¿Sí? Y Valencia sin Paredes es la referencia dentro del área que un mediocampista necesita para saber que cuando no está la categoría de ese pase diferente al que nadie tiene,
2: sí.
1: Valencia está.
2: O sea, es que yo la única, lo único
1: no sé
2: que
1: si
2: digo,
1: logré explicarlo,
2: sí,
1: como
2: sí,
1: me lo
2: clarísimo.
1: Han dicho, porque me lo han dicho de manera más rudimentaria, o sea, más futbolera. El tema es que si digo las mismas palabras sería casi irrespetuoso.
2: Mirá, pero no, porque lo que yo decía es cuando se empezó a hablar, qué gritos. Lo que cuando
0: Matea,
2: cuando
0: evento.
2: Se
1: sí,
2: cuando
1: salieron los jugadores de Vasco,
0: ahí está, estamos viendo.
2: Cuando se empezó a hablar de esto con la práctica de ayer, obviamente después de la lesión de Paredes, la práctica de ayer, a mí me parecía sí. más lógico. A ver, vamos a ponerle el número de teléfono porque sirve para ordenarnos.
1: Dale.
2: Un 4-3-3
1: sí. Sí.
2: con Flores y con Villa y con Enner Valencia de punta y después Ascacíbar, Delgado y otro mediocampista que podía ser un tercer mediocampista. Ahí podemos decir quién. ¿Por qué? Por el tema de jugar con centros, o sea, jugar por afuera y definir por adentro con básicamente buscándolo. Como Boca ha jugado en algún momento buscando un resultado, ¿no?
1: Sí,
2: pero también, digamos, con la formación que tiene, con Palacio jugando como casi cuatro volantes, digamos, por decirlo de algún modo, con cuatro mediocampistas, lo que también me abona es a la teoría de que es como reemplazar a Messi en la selección. No lo podés reemplazar a Paredes con un jugador, lo tenés que reemplazar con un nuevo sistema.
1: Claro,
2: y es lo que está
1: claro.
2: pasando.
1: Sí, anotate en ese número de teléfono.
2: Sí.
1: Y vuelvo a lo que nos decía Juli antes. Te va a sonar extraño, pero notate el 3-3-1. Como si fuese el 2-3-1, sacando los cuatro del fondo.
2: Sí.
1: Anotate un 3-3-1. Delgado, Alarcón, Ascacíbar.
2: Sí.
1: Flores, Palacios, Lautaro Blanco de win izquierdo.
2: Sí.
1: Enner Valencia.
2: Eso es muy Bielsa. ¿Alguna vez Bielsa jugó así?
1: Anotátelo. Yo creo que Boca en ataque hoy.
0: Es así.
1: Salvo que entre Villa ante la necesidad y sin Paredes, va a jugar con Blanco más win que nunca.
2: Sí.
0: Y bueno, creo que los números lo avalan, ¿no? Con la cantidad de asistencias que tiene. El otro día creo que eran 9 en total en lo que va el año, pero en esta etapa 6, Gus.
1: Sí.
0: ¿Vos crees que a Boca le da para todo o lo de Paredes es un quiebre?
1: Yo creo que para mí lo de Paredes es muy fuerte, Juli.
0: Porque para mí esta condiciona el partido con Talleres el viernes, ¿eh?
1: Sí.
0: Con Paredes, el partido de Talleres el viernes tenía a otros intérpretes. Para mí van a ser todos suplentes ahora.
1: Claro, claro. A ver, otro tema. Si Boca hoy no sale bien parado este partido, que no le llame la atención que Paredes intente jugar el partido de vuelta.
2: Fuerte, ¿eh? Sí, bueno, eso hoy lo decíamos, Gustavo, también al principio del programa.
0: Pero para, vos que sos un corredor, un atleta, técnicamente se infiltra.
2: No estamos hablando acá de una cuestión, no es que se va a curar.
0: No, pero por eso acá se infiltra.
1: No, es un tema, eso es un tema ya de umbral del dolor.
0: Okay.
1: Lo ¿te acordás, Juli? ¿Alguna vez lo dijo Scaloni en una conferencia de prensa? Yo no me acuerdo, la verdad me falla la memoria, estoy demasiado viejo. Hubo un partido en el que Paredes entró un rato con la selección. ¿Te acordás que entró lesionado? Y dijo, se me hace difícil con Paredes, porque es uno de los jugadores que tiene el umbral del dolor más alto de los que he dirigido. Y va un poquito por ese lado. Yo creo que Paredes ya lo hizo. Para mí, si Boca lo necesita, va a intentar jugar la vuelta. Vos me decís, ¿es bueno o malo? Que esté en la cancha Paredes para mí siempre es bueno. ¿En qué es malo? ¿En qué es una lesión muscular? ¿En qué es una lesión muscular? Y lamentablemente el desgarro, aunque lo quieran vestir de otra manera,
2: no hay manera.
1: El desgarro es un músculo que se corta. Y si aparte, vos lo seguís exigiendo, se sigue abriendo.
0: El otro día en la imagen se vio clarito cuando el médico metió el dedo y sintió el pinchazo. Cuando estaba sentado en el banco, era 2+2.
1: Pero pensá, Juli, que es un jugador que viene jugando con la selección y con Boca sin parar hasta hoy. Salvo algunos ratitos, lesionado.
0: Exacto. Me parece que fue contra Suiza, según lo que
3: estaba buscando. Creo que Suiza, que es el partido que hablan ellos en la cancha.
0: Sí, con Suiza.
1: ¿Te acordás, Ger, que lo dijo Scaloni en la conferencia?
3: Sí, estaba buscando la frase, a ver si lo encontraba.
1: Sí, fíjate que yo me la acuerdo del Mundial, ¿no? Capaz que le quité alguna palabra o le agregué alguna palabra, pero me quedó fuerte esto del umbral del dolor, ¿viste? Que siempre se habla en el alto rendimiento, esto de que el deportista en sí siempre juega lesionado, entre comillas, ¿no?
0: Sí, claro.
1: Que
0: claro.
1: Siempre tiene algún dolorcito, alguna cosa.
0: O la polémica de Drussi la semana pasada, que al final terminó jugando.
1: Exacto.
0: Se hizo más grande lo que era.
2: Pero Gustavo, qué tremenda influencia de Paredes en todo esto.
1: Es total, Dani. Vos fíjate que Sosa le preguntaron en las notas obligatorias prepartido y dijo, sí, tenemos una ventaja.
2: Es verdad.
1: No quiero dejar de responderle a Juli la pregunta que me hizo. No quiero escaparme. Yo creo que Boca puede pelear todos los frentes, pero creo que sin Paredes es difícil, ¿eh? Y me parece que en este tramito es un tramo demasiado importante
0: para no tenerlo. Estos 15 días.
1: Es mucho.
2: A mí me parece, yo decía, Gustavo, que es demasiado la ausencia de Paredes más la ausencia de Aranda. Boca ya había tenido que vivir una situación de reemplazar.
0: Igual dijimos Aranda porque se lesionó Paredes, porque hacía como 15 días que no decíamos la palabra.
2: Porque
0: Aranda.
2: Ya lo había reemplazado, pero
0: claro,
2: ya los dos es demasiado.
0: Exacto.
2: Confieso, claro. Con vergüenza, sobre todo en Argentina, que no sé jugar al truco. Con lo cual, sé que el as de espada es la carta de más valor, pero no sé cuál es la segunda. Faltan las dos cartas.
3: ¿El as de bastos?
0: La de bastos.
3: El ancho de bastos.
0: Siete de espada, siete de oro.

0: Sí. La fuente más confiable encima. Un mes. Okay. Un mes aprox. Pero es falta, es un montón. Recién, no sé, pensando en Banfield.
1: Hoy, Gustavo, al tener esta información, Juli, sobre el monte y la recuperación de Bataglia.
2: Y sí. Bueno, y el chico Camilo Rey Domenech también, que está volviendo.
1: Sí, señor.
2: El tema que ya se hablar de pibe. Velasco estaría, me dicen que estaría con Independiente.
1: Ajá.
2: Así que bueno, eso sería relativamente pronto, ¿no? Porque Independiente es este fin de semana, no, el otro. ¿No? El último de octubre sería.
1: Claro, sí.
2: Así que, pero bueno, nada, no quiere decir que Boca no pueda competir, ni mucho menos, pero bueno, digo, es volviendo al truco, es la mejor carta que te puede tocar, ¿no?
1: Sí.
0: ¿Hoy qué es 2-0? ¿Tranquilidad es 2-0?
2: Sí, yo creo que sí. Sí, no, ¿no? Parece que 2-0. Sí, yo creo que 2-0.
1: Bueno, a ver, la medida, usemos la medida Paredes. ¿Con qué resultado arriesgan a Paredes?
3: 0-0.
1: ¿Con un 0-0? 0-1. ¿Con un 1-0?
2: Para mí 0-0 al banco.
1: ¿Con un 1-0?
0: Ahí está, que está bueno lo que dice Gustavo. 0-0 al banco, 0-1 titular y 2-0 que descanse.
2: Puede ser, sí. Sí, claro. Pensé que el se va a jugar en el Maracaná, ¿no? Sí. Que no es la por casa. Claro, es verdad, tenés razón, porque está esa apelación ahí dando vuelta, tenés razón, es cierto. Que el lío puede ser la última entrada.
0: Oh,
2: ¿no?
0: Tremendo.
2: Pero digo, no es la casa habitual de Vasco, pero si es en el Maracaná va a ser a full con hincha de Vasco, digo, va a ser un marco de final, ¿eh?
1: Sí.
0: Vasco vendió 48.000 entradas, en el caso que sea en Maracaná, 78.000 entran.
1: Sí.
0: Boca va a llevar 4.000 más. El resto 4. Será, claro,
3: 22, que queda 25.000. 20
0: y pico, que es, 25, si ratifican el Maracaná, de acá a la semana que viene, se dependiendo del resultado, se vende.
3: Sí, es algo que hoy se coma 3 el Vasco.
0: Claro.
3: Tenés
0: claro.
3: que ahí darle más a Boca allí.
1: Sí, podemos hacer algo con el tema Vasco y el Vasco, porque me mareo con el Vasco y el Vasco. Gana Vasco. En la
0: seguro,
1: serie pasa al Vasco. La serie pasa a
2: hablar. Hay un vasco que pasa, ¿no?
1: Hay un vasco que sigue.
2: Pero bueno, che, hay mucha gente adentro, ¿eh? Las populares tienen mucha gente. Estamos a un rato largo, estamos a una hora, casi una hora y media del partido. Va a haber un marco de esas noches de Copa, me parece.
1: Ahí está.
2: Importantes, históricas de Boca, ¿no? Al margen de ser Sudamericana y no Libertadores.
1: O sea, Gustavo, que hoy cuando lo saludaba a Julián, hice como un párrafo francés, ¿viste? Me atajé antes de que me atacara. Yo ya sé que la Copa Sudamericana vale desde hace muchos años. No es por ahora, no es porque está Boca.
2: Sí.
1: Fue importante porque estuvo Racing, porque estuvo Lanús,
2: claro.
1: Porque viene prestigiándose. Me admitió eso y sí, dije, claro. Che, es noche de Copa. El ambiente que hay, la expectativa que hay es espectacular. No digo ahora por lo que estás viendo vos, lo vengo diciendo de cómo se viene esperando este partido.
2: Totalmente, aparte es Argentina-Brasil y puede haber una hipotética final si Boca pasa también, si bien está el Torque ahí dando vuelta también contra un equipo grande, muy una ciudad muy futbolera, ¿no? Como puede ser Mineiro, digo, sin irnos muy lejos, ya me parece que la llave tenga Argentina-Brasil, digo, te da siempre otra connotación, ¿no? A ver, no, comparto lo que decías, ¿no? Una cosa es Libertadores, otra cosa es Sudamericana, eso es indiscutible.
0: Sí, ya prácticamente es una constante, ¿no? Porque llegan los equipos argentinos contra la mayoría de los brasileños. Bueno, en Libertadores es peor porque hay más. Hay 3 de 4.
2: Claro. Sí, con Estudiantes ahí.
0: Exacto,
2: ahí dando vuelta. Estoy esperando, acá la tengo, acá me llegó hace un ratito la formación también de Vasco da Gama, porque él, bueno, juega Sosa, como se esperaba, juega Lescano, hablando de los... Juega Gatson, pone un equipo bastante ofensivo, ¿eh?
0: Y juega Alan, ¿no? Juega Lescano. Bueno,
1: sí. El otro día juega. El otro día Santi Sosa nos decía que su posición, la posición de él, iba a depender de cómo jugar a Boca. Hay que ver si jugaba como jugó en Racing, como tercer defensor central, como líbero.
0: Claro.
1: O si jugaba más de mediocampista central. Que ha jugado.
2: Acá está jugando con Thiago Méndez, como que divide en la mitad de la cancha, claro. Y un poquito más atrás, ¿no?
1: Sí, dijo que ha jugado de las dos maneras en Vasco. Que últimamente estaba jugando más como había jugado en Racing, un par de partidos. Pero que en este partido, particularmente contra Boca, estaban a la expectativa de cómo jugar a Boca. Hay que ver ahora que se sabe, con esto de la posición de Ener Valencia y demás, cómo va a jugar él.
2: Sí. Estoy repasando, digo, juegan los dos rapidito de afuera, juega Hudson, juega Andrés Gómez, juega Lescano, que aparece el ex argentino junior, que se planta ahí delante de los dos medios. con lo que decías vos de Santi Sosa y de...

0: y de Thiago Mendes juegan. Vos sabés que este Vasco, algo que no sé, hace 10 años lo hubiéramos dado como natural. Este Vasco da Gama tiene dos buenos laterales brasileños.
1: Ah, mirá.
0: Tiene a Paulo Henrique y a Cuiabano, que es a mí el que más me gusta, que me parece que tiene hasta algún futuro de selección. Pero bueno, viste como los típicos laterales de década del 90 brasileños, bien brasileños. Bueno, este Vasco los tiene, ¿eh?
2: Sí, sí. Sí, me están tirando una buenísima. Y vos, Dani, no sabés jugar al truco. ¿Al póker sabés, Dani?
1: No.
2: Porque me dice, decile a Dani, un amigo, Negro Mamone, que nos escucha todos los días. Me dice, escuchá, Gustavo, pues buenísimo lo que me dijo. Decile a Dani que Boca no juega al truco, juega al póker y tiene escalera real.
0: Ah. Me gustó,
2: apuesta todo y quiere ver. Es cierto.
0: El tema que Dani no juega directamente a las cartas.
1: Claro, claro.
0: Ese es el tema.
1: Al chinchón, dijo. Al chinchón. Aparte me olvidé.
2: Es buenísima la que me tiró, es cierto.
0: Es buena, ¿eh?
2: Es buena.
1: Muy buena.
2: Es buena, es buena,
0: es buena. Es buena la de.
2: El póker parecía, truco se miente también.
0: Sí, ¿no?
1: En eso sí, ese, yo miento bastante, pero
0: ¿sos mentiroso?
1: No, en el truco.
0: No. Sos un buen tipo. Che, me dicen que tenemos un compromiso comercial.
2: Sí, señor, sí, señor. Así que volvemos cuando vos digas, Gusti.
0: Dale, acá estoy esperándolo, Juli,
2: dale,
0: querido.
2: Meta.
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2: Muy bien, 20:19, me voy a la calle antes de volver con Gustavo, que está Pocho Raposo ahí con la gente. Dale, Pochito, de nuevo.
4: Bien, Juli, sí, seguimos en vivo en las inmediaciones de la Bombonera, donde la gente sigue haciendo la previa y palpitando lo que va a ser el gran duelo de ida frente a Vasco. Y vamos a hablar con algunos hinchas de Boca para preguntarle tu nombre. Estamos en vivo para ir por radio, nada más que eso.
5: Preguntalo.
4: Bueno, Lauti, la única pregunta, ¿cómo lo ves a este Boca sin Paredes? Pierde un arma, parece que importante para este duelo frente a Vasco.
5: Sí, sí, pero Boca tiene que aprender a jugar, tiene un plantel preparado. Creo que como equipo lo puede sacar adelante, aparte de Boca, y está acostumbrado a jugar este tipo de partidos.
4: La última pregunta que te robo, y esta es en serio. ¿Qué partido te imaginas para hoy?
5: No, duro, duro, cerrado, y creo que se puede sacar adelante a la Boca. Nada más que eso.
4: Muchas gracias, a seguir disfrutando. Me muevo por acá, voy a buscar un testimonio más. Mi nombre es Ignacio, ¿el tuyo?
6: Mateo.
4: Bueno, Mateo, ¿cómo lo ves a Boca para hoy y enfrentar a Vasco?
6: Y yo creo que buen equipo, falta igual el capitán, pero con mucha fe, obviamente. Yo creo que vamos a ganar.
4: ¿Cómo crees que lo va a suplantar a Paredes? ¿Cuánto pierde este equipo inicial de Boca para hoy?
6: Y perdemos a El Eje, por así decirlo, pero yo creo que hay buenos jugadores. Ahora está Flores y todo, y yo creo que lo vamos a sacar adelante.
4: ¿Cuánto vale Flores?
6: Muchísimo, muchísimo. Y ojalá que se quede por lo menos un año más, pero yo creo que pronto se va, pero ojalá se quede.
4: Bueno, muchas gracias. Voy a buscar un poco más de testimonios por acá. ¿Tu nombre?
7: Santiago.
4: Bueno, Santi, ¿cómo lo ves a Boca para hoy?
7: Bien. No confiado, pero bien.
4: ¿Y qué te hace no estar confiado?
7: Y las lesiones, Velás, Paranda, Paredes, todo.
4: ¿Cuánto pierde el Ceneice sin Paredes hoy?
7: Y mucho, mucho, mucho equilibrio en la medio cancha. No sé si jugará Alarcón al final o Villa, pero juegue que juegue, pierde o gente en el medio o Alarcón no es lo que es Paredes.
4: ¿A quién preferís? Si te doy a elegir ahora, ¿Alarcón o Villa?
7: Alarcón, a mantener el esquema y Villa para el segundo tiempo.
4: Bueno, muchas gracias y seguir disfrutando. Voy a buscar un poco más de testimonio. Caballero, ¿su nombre?
8: Román me llamo, Román.
4: Bueno, Román. Estamos en vivo para ir por radio. ¿Cómo lo ves partido para hoy?
8: Hoy lo veo lindo, Lo veo a Boca, lo veo bien. Que tiene buen juego Boca. Tiene un juego más o menos sin Paredes, pero tiene un lindo juego. Y siento que acá en la Bombonera y con nuestra gente lo llevamos puesto.
4: Entre la duda, entre Alarcón, Villa para reemplazar a Paredes, ese hueco que deja en mitad de cancha. ¿Vos por quién te decantás? O si tenés otro nombre, lo podemos sumar, obviamente.
8: Yo me encantaría por Villa para comerle la espalda, y yo sé que por la espalda lo vamos a comer a los brasileros. Y con Villa en punta, yo sé que no viene jugando bien, pero siento que hoy es una noche linda, una noche de copa.
4: ¿Qué es lo que te gusta en la noche de copa? ¿Qué tienen de distinto al torneo local? Quizás un partido clásico, pero del torneo local, ¿qué tienen la noche de copa distinta para Boca?
8: Y que todos venimos la misma, venimos todos con ilusión, con ganas, y la noche de copa, ya lo mismo, el nombre te lo dice, noche de copa. Es un lindo sentimiento que no se tiene que perder nadie.
4: Bueno, muchas gracias, a seguir disfrutando de esta previa. Bueno, compañeros, vuelvo con ustedes y en un ratito, cuando quieran, volvemos a retomar contacto aquí desde la Bombonera.
2: Bueno, gracias Pochito, impecable como siempre. ¿Podemos repasar el resultado del Champions de esta tarde? Que hubo un par de batacazos, ¿no?
1: Por ejemplo, los dos goles de Lautaro que no sirvieron.
2: Claro.
1: Perdió el Inter de local 4-3 con el Brujas, el equipo de Bélgica. El Barcelona, que es el equipo del momento. 10 victorias consecutivas.
9: Increíble el Barcelona.
1: 8 por Liga y los dos de Champions.
9: ¿Cuánto ganó?
1: Hoy ganó en Turquía, está bien que el Galatasaray.
9: Bueno, pues
1: 4-1.
9: Aparte mete de a 4, eso.
1: Ganó el Atlético, jugó Julián, jugó el Cuti, jugó Juliano, jugó Lisandro en el Manchester, ganó el Atlético 2-0 frente al Manchester, ganó el Arsenal 3-0 al Lille, empató el Bayern con un doblete de Harry Kane y otro de Luis Díaz porque lo perdía en Noruega contra el Viking. Perdía 2-0, lo empató.
2: Qué locura, ¿eh?
1: Finalmente 3-3.
2: Era el nuevo Sheriff de Moldavia, si sucedía.
1: Exacto.
2: Y le ganó el Real Madrid hace 2 años, le contamos al que no se acuerda.
1: Ganó la Michoneta.
2: ¿Michoneta?
1: ¿Sería? Ganó el Leipzig de Martín
2: Muy Manchelis. Bien, muy bien, Leipzig, muy bien.
1: 1-0 al PSV. Mañana hay dos partiditos. Uno es Manchester City-PSG.
2: Sí.
1: Y el otro es Roma-Real Madrid.
2: Uf.
1: La vuelta de José Mourinho al Olímpico de Roma.
2: Y hay que volver a ver a la Roma, che, porque hay un montón de jugadores
9: Roma,
2: argentinos.
9: Buenos jugadores argentinos. Y Nico Paz,
1: bueno,
9: que viajó.
1: Está Valerdi, está Dybala.
2: Valerdi, Soule, está Moli.
1: Nico Paz, que viajó.
9: Santi Castro.
2: Santi Castro.
1: Nico Paco mañana en Países Bajos contra el Feyenoord. ¿Cómo contra el Feyenoord?
2: Está bueno ese partido también, ¿eh? Bueno, mañana estaremos atentos. Hoy quedó un poco, como nos metimos con Boca, quedó medio que
1: sí.
2: La tarde no se le dio tanta bola y hubo grandes partidos europeos. Impecable. Lo tengo a Pochito, ¿no, Boma? ¿Lo tengo enganchado a Pochito? Vamos de nuevo con la gente a la calle, que ya vamos cerrando el programa, que tenemos que volver con Gustavo. Dale.
4: Sí, compañeros, seguimos en vivo aquí en las inmediaciones de La Bombonera. Te voy a robar un minuto a este grupo de amigos. Estamos en vivo para Info Radio. ¿Cómo lo ves al partido para hoy frente a Vasco?
10: Y va a estar complicado el partido, pero hay que meter con todos. Otra no queda. Hay que ir para adelante y no achicarse. Hay que sacar un triunfo para que allá está tranquilo.
4: ¿Cuánto se pierde sin Paredes esta noche?
10: Sí, se pierde mucho, pero con el equipo para mí está bien. Con los pibes anda bien.
11: Está motivado, Boca, papá.
4: ¿Qué partido te imaginas esta noche cuando arranque?
11: Ahí, a los palos, pa. Adelante, siempre a ganar.
4: ¿Hay algo que preocupe del rival brasilero, sobre todo pensando que se define allá en Brasil?
11: Sí, bueno, ellos van a querer llevarse un empate mínimo, ¿viste? Y bueno, vamos a ver qué hace Boca, pero bueno, le tenemos fe.
4: ¿Por acá? ¿Cuánto se sufre la ausencia de Paredes?
12: La ausencia de Paredes se sufre mucho, pero yo creo que lo vamos a sacar adelante. Más allá del que no juega, está en el grupo y incentiva mucho.
4: Respondeme con la cabeza, no con el corazón. ¿Le alcanza Boca para pelear todos los frentes que tiene abiertos? El torneo local, Copa Argentina, ahora la Copa Sudamericana. Y te pongo, si querés, el clásico ahí ya también dentro de poco.
12: Yo creo que sí, porque hay mucha competencia interna y vamos a salir adelante. Más que nada, los pibes quieren jugar, todo, sea quien sea, aunque no sea titular, siente que es titular y vamos a ganar.
4: Ahora te pregunto que me respondas con el corazón, ¿qué es una noche de Copa en La Bombonera?
12: Y es lo más hermoso que hay, que hay, una fiesta y no se vive en cualquier lado.
4: Bueno, los dejo seguir disfrutando para que entren un ratito tranquilos a la cancha, voy a buscar un poco más de testimonios. Acá el amigo, yo sí que no me vas a fallar. Tu nombre, solamente tu nombre, estamos en vivo para ir por radio. ¿Cómo imaginas a Boca hoy sin Paredes?
13: Sí, un partido bastante diferente a lo demás, parejo, pero calculo que lo vamos a remontar.
4: ¿Qué partido te imaginas frente a Vasco pensando en que se define allá en Brasil?
13: Y tenemos que jugar con todo, estamos de local, tenemos que ganar, no queda otro, hay que ganar, salir con todo.
4: Te sumo a la pregunta quizás más emotiva, ¿qué es una noche de Copa en La Bombonera?
13: Algo diferente, malo Boca, se vive diferente, no te tiene palabra la explicación.
4: Bueno, muchas gracias, a seguir disfrutando. Caballero, acá le interrumpo el trago, ¿tu nombre cómo es?
14: Edgardo.
4: Edgardo, un gusto, estamos en vivo para Info Radio. ¿Qué te imaginas del partido de hoy sin Boca, teniendo a Paredes dentro del once inicial?
14: Y no, bueno, nos va a costar mucho porque, bueno, es el que filtra el pase, el jugador más importante que tenemos, nuestro capitán, nuestro líder, y va a costar un poco porque obviamente lo vamos a necesitar, lo vamos a sentir. Ojalá que entre en su lugar a...
4: ¿Alarcón o Villa?
14: Villa.
4: ¿Por qué? Justifica, alumno.
14: Y porque Alarcón está a tiempo. Está lento, el viernes lo vi y llega todas tardes. La verdad que está muy, muy, muy lento y no está para este partido. Estamos en semis y es un partido muy importante para Boca, que hace un montón no llega a esta distancia y la verdad que estaría muy bueno que ganemos y hay que sacar una buena diferencia acá porque se nos va a hacer duro el Maracaná.
4: Respóndeme con la cabeza y no con el corazón.
14: Sí.
4: ¿Le alcanza Boca para pelear todos los frentes que tiene abierto a esta distancia del año?
14: Y tenemos muchas bajas, la verdad que se nos va a hacer difícil pelear los tres frentes, pero bueno, hay que apuntar por uno, yo creo que es por este. El Vasco cometió el error para mí como hincha, de poner a Paredes en Córdoba y haber arriesgado ese 5 que tenemos, que es tan importante para nosotros. Así que yo creo que sí. Se nos va a hacer difícil, pero apostemos a la Sudamericana.
4: Bueno, muchas gracias y que sea con éxito. Bueno, compañero, vuelvo con ustedes.
2: Bien,
4: que obviamente quedo atento a cualquier otro llamado.
2: Dale, gracias. No, voy a discrepar con el último hincha. No es poner a Paredes en Córdoba. Hay jugadores que no es lo pongo o no lo pongo, se ponen o no se ponen. Y es muy difícil a veces decirle no. Si Paredes tiene ganas de jugar, le va a decir al técnico, tengo ganas de jugar, y juega. Claro. Pero no es una cuestión, no lo estoy criticando, ni siquiera lo está él desautorizando. Hay jugadores que sí, jugadores que no. Si la situación fuera similar en Flores, que es la gran figura de Boca también, el Vasco le dice, hoy jugá, hoy no jugá, y se terminó. Pero con Paredes lo tenés que consensuar. Sí. Y el jugador quiere jugar siempre. Bueno, en la historia de Messi en la selección con Scaloni.
1: Creo que del mismo...
2: Y con Paredes también.
1: Por eso es lo que el análisis que yo hacía de Paredes, que creo que él tiró demasiado, por decir, estoy comprometido con la causa y por ahí no era tan necesario.
2: Sobre todo el otro día con Instituto. Era un partido difícil.
1: Era un partido difícil.
2: Era en un equipo semi-muleto y tranquilamente podría haber sido muleto del todo si él no entraba.
1: Sí.
2: Porque en definitiva entró, que jugó 15 minutos. Entró los 51. 16 minutos.
1: Ese tema que dicen, cuando vos cuidás, que es peor entrar después por el tema del calentamiento.
2: Mí condicionó la semana completa, porque ahora por el miedo que te genera lo de Paredes, seguramente va a terminar cuidando mucho con Talleres. Y si no tenía a Paredes lesionado, contra Talleres iba a jugar con un equipo bastante más parecido a los titulares. Y ahora va a jugar Fafi con Claudito Freire, partido contra Talleres.
15: Freire viene que no le gana a nadie.
1: Freire es arquero.
2: Claudio, Freire es arquero. Así que ese es el gran problema de la historia. 2029, el regalo que nos vamos. El viento y Dani, querido, nos vamos mañana.
1: Un placer, ¿eh? Me voy escuchando a Gustavo y toda la previa.
2: Sí, señor. Nos vamos a la cancha de Boca con Gustavo, con Ariel. El gran partido Boca-Vasco a Gama. Por lo menos mañana. Chau,
15: Julita, mañana. Abrazo.
2: Esteban, querido, buena remera.
15: Nos quedamos y anticipo solamente esto. Ahí lo estábamos chequeando con Maverino. Es durísimo el informe de Nicolás La Molina después de los incidentes de ayer. 10 expulsados en All Boys. Todo el cuerpo técnico y 3 jugadores.
2: ¿Y en Godoy Cruz ninguno?
15: No, porque el tema fue las agresiones después, cuando se produce lo de la cuestión del
2: tiro libre.
15: Del presunto penal que fue afuera.
2: Exacto, que fue con el tiro libre.
15: 10 expulsados.
2: Difícil. Señores, nos vamos a la cancha de Boca. Gustavo Kufner, Ariel Senosiaini, toda la banda. Estará Fafi, estará también Pochito. Esteban se va a quedar en Haciendo Estudios Centrales. Walter Berz, el mejor voz del estadio de la Argentina. Después de amigo Fede Arceli.
15: No hay otro.
2: Nos vamos. El sábado, ¿me llevas a la cancha, Walter? Voy con vos.

0: de una vez.
1: Hola. Sí. ¿Dónde va a ir?
2: Mega Rafa Sánchez tampoco.
3: Mata, mata.
4: Uf. Mamá.
5: Hoy traje un partido. El fin de semana perdió el Brentford, vale. Así que nos pareció Brentford contra el Hull City 2009.
6: Es joda, ¿no? ¿Quién lo echa?
5: Yo estoy seguro que pueden recordar una formación de memoria de 1941, sí, sí. Pero no pueden recordar cuántas copas se juegan en el fútbol argentino. Son ocho. Qué gelcha.
6: ¿Fin de semana vio?
7: Muy bien, Gustavo.
6: ¿Estás contento, no?
7: Sí, arranqué en un momento, se veía complicado, pero sí,
6: pero bueno.
7: Siempre sale el sol, ¿eh?
6: Porque me mandó un mensaje.
5: Estaba con algún... Riestra,
7: no, con tenía, problema. Y bueno, por eso.
6: Sí, Jonathan Gramugle, ¿sabes? ¿Puede venir al estudio?
5: ¿Jonathan?
6: ¿Puede venir? ¿No? ¿Quién no lo quiere?
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0: Hola, hola, ¿cómo están? ¿Cómo andan? Bienvenidos, muy pero muy buenas noches para todos. Aquí estamos, pasadas las 8:30 en toda la República Argentina. Es una verdadera noche de copas la que tenemos en el estadio, aquí en La Bombonera, esperando por Boca, esperando por Vasco da Gama, esperando por la ida de estas semifinales de la Conmebol Sudamericana. A ver, nada tienen de comparación con un punto cercano a la Libertadores con la Sudamericana, pero esta noche para Boca tiene un valor muy, pero muy especial, ¿sí? Ya son casi 2 décadas sin obtener un título a nivel internacional. Enfrente hay nada más y nada menos que un equipo brasileño y lleno de condimentos el partido en esta gran previa que ya empezamos a vivir en el 103.1. Somos 10 por radio, estamos cómodamente ubicados en La Bombonera. Será de Boca y de Vasco da Gama esta linda noche, los primeros 90 minutos. Y estamos junto a Ariel Zenoyain para empezar a vivirlo junto a todos ustedes. Ariel querido, qué placer como cada transmisión. ¿Cómo estamos?
1: Así es, Gus, un placer enorme. Un abrazo para todos. Y es esta la primera de las semifinales entre argentinos y brasileños. Ya llegará la Libertadores, ya llegarán Estudiantes y Flamengo. Por lo pronto la Sudamericana y la historia de Boca. Porque si hay algo que marca la grandeza, la chapa de Boca a lo largo de su historia, de sus años en las copas continentales, en las copas de clubes, ha sido cómo se midió frente a brasileños. Cómo de esas 10 semifinales que en algún momento, en distintos momentos, lo cruzó contra un equipo de ese país, en 8 salió victorioso. Cómo en el recuerdo está naturalmente la década del 70 con la final frente a Cruzeiro. Cómo en el cierre del siglo pasado la final frente a Palmeiras. Cómo ya en los comienzos de este, en la primera década de este siglo, aquella contra Gremio. Es cierto, del otro lado está la última, la más reciente, la de hace 3 años, la Libertadores perdida en el Maracaná contra Fluminense. Pero a lo largo de su vida en las copas, un brasileño no ha intimidado a Boca. Boca no se ha dejado intimidar por la chapa que viene del otro lado. Ni siquiera ahora, cuando del otro lado hay clubes acaudalados, es cierto, no enfrenta a uno de los más poderosos, no enfrenta a un Flamengo, no enfrenta a un Palmeiras, pero Vasco da Gama, desde su multitud, también ha sabido poner dinero para llevarse lo mejor de nuestro medio. Miren qué paradoja. Nosotros creemos que seguimos sacando jugadores solamente para Europa y ha habido en los últimos años un mercado, el del Brasileirao, que se ha llevado a algunos de los integrantes del top 10, top 15, decía hoy. ¿Cuáles son? Bueno, Colidio, Sosa, Lescano. Hoy Colidio no está en la Sudamericana, pero son ellos tres, sobre todo los que sí están, Sosa y Lescano, dos de los mejores jugadores de nuestro medio en la última temporada, últimas 2 temporadas. Juega la historia, juega el presupuesto, porque arranco hablando de lo que han sido otras décadas y sigo con lo que sale de la caja fuerte de cada club, en el fútbol menos que en otros deportes. Es cierto que la historia, que un viva noches de copa de una manera especial y que el futbolista se pueda haber contagiado del público, que absorba lo que viene de afuera hacia adentro. Es cierto que la historia juega en ese sentido, es cierto que el presupuesto juega porque te pone mejores jugadores en la cancha, pero después viene el corazón y la cabeza, y eso encierra la materia pendiente de este Boca. Está por verse y comienza a verse hoy, mejor dicho, quizás haya empezado a verse en el Morumbí contra San Pablo, pero necesita sí o sí, obligatoriamente, mostrarlo en estas semifinales contra Vasco da Gama para saber si aquel equipo que prometía con distintos entrenadores de distintos ciclos se transformó en un equipo ganador.
0: Empiezo la recorrida con mucha información hasta ahora. Paso por los títulos principales de Boca, por las novedades del equipo del Vasco Arruabarrena, y con ellas está Facundo Pérez. Hola, Fafi, buenas noches. Welcome.
2: Grande para vos, extensivo para Ari, para todos los oyentes. Lo veníamos contando a lo largo de todo el día en Dispor Radio. Sorprende el Vasco Arruabarrena al Banco Merentiel, al Banco Villa, Flores y Valencia. Van a ser titulares en esta ida de la Conmebol Sudamericana. En un ratito confirmamos los 11 y en un ratito también hablamos de dónde se va a jugar la vuelta de este grupo.
0: Viene. Bueno, hay un bombazo, que es lo que acabas de decir, lo que nos sorprendió a todos, creo, durante la tarde, principalmente a los que estamos ya junto a Ariel, por supuesto, y a todos ustedes trabajando desde muy temprano en el aire del 103.1. Va a ser titular en el Valencia, Fafi, y Merentiel estará en el banco de suplentes.
2: Decisión del cuerpo técnico, y finalmente lo que pasó el viernes con el Instituto no era una rotación, era una prueba. El Vasco quedó conforme, obviamente sin Paredes. Alarcón se mete en este equipo, se mantiene Palacios, pero la novedad es lo que decíamos, Valencia titular.
0: Bueno, es una bomba, ¿eh? A mí me sorprendió muchísimo. De hecho, cuando surgió el rumor, sinceramente no le di mucha identidad, Ari.
1: Y ni hablar aquel conductor que de 9 a 12 del mediodía, hoy en The Sports, cuando Fafi Pérez decía hay una posibilidad de que cambien los delanteros, casi que subestimó la especie.
0: Te reías un poco.
1: Bueno, a ver, viste que muchas veces hay anzuelos, ¿no? Hay maniobras, sí, de los cuerpos técnicos para quizás distraer, para desviar. Uno de los dos juega, obviamente. Flores era obvio que iba a ser de la partida. La presencia de Ener Valencia puede sorprender. Yo creo que más sorprende la ausencia de Miguel Merentiel, porque Valencia ha empezado a hacer méritos desde aquellos tres goles en cadena frente a Racing en Rosario por la Copa Argentina, pasando por uno aquí en esta noche, una noche en la Bombonera frente a Central Córdoba, y el último, que si bien tuvo el gran error de Ledesma, le podemos dar a su favor el olfato para ir a buscar lo que terminó siendo error del arquero de Instituto. Ahora, Merentiel también convierte. Merentiel también es importante. Merentiel tiene una suerte, parece a lo lejos por lo menos, una suerte de ascendencia. Tiene dotes de referente ya a esta altura en este plantel. Estamos hablando de uno de los goleadores de Boca, uno que está a 8 goles de Benedetto. ¿Vos te acordás, Gus, cuando de Benedetto decíamos sin pausa, el mejor 9 post Palermo? Merentiel está a 8 goles de Benedetto.
0: Sí.
1: Es cierto que no ha ganado lo que ganó Benedetto, que no ha sido figura en títulos como si fue Benedetto. Pero ya el poder de gol no se le puede cuestionar al uruguayo. Bueno, sale en una apuesta muy jugada de Arruabarrena, en la que tiene muchísimo para ganar, pero también puede llegar a quedar expuesto si Valencia no tiene una buena noche.
0: Arruabarrena, dijiste, llegó recién y lo escuchamos, esto decía hace minutos.
3: A ver, bueno, buenas tardes ante todo. Obviamente que no voy a descubrir lo que es Leandro para nosotros dentro y fuera del campo de juego. Pero creo que hasta ahora y en estos 3-4 meses hemos demostrado que el grupo es el que ha llegado a estas instancias y es el grupo que tiene que hacerse cargo de este partido y tratar de disfrutarlo. Somos Boca y repito, han sido meses con mucha carga de
4: muy
3: partido,
4: bajo.
3: Y hubo momentos difíciles para nosotros.
4: Ahora sí, ahora sí.
3: Es importante, como Tommy Aranda, y lo hemos podido suplantar de otra manera. Y por eso hay un campeón en el grupo. Y hoy esperemos poder hacer un buen partido, tratar de hacer lo que queremos y llevar al rival a cometer errores.
5: Teniendo en cuenta que es una serie de 180 minutos y que los primeros 90 pueden ir marcando la tendencia de esa serie, ¿cómo tomás el hecho de que Vasco da Gama está a 3 puntos del descenso y guardó a todos los jugadores para enfrentar este primer partido?
3: No, cada uno piensa en lo suyo, cada uno lleva agua para su molino. El entrenador lo conozco, nos hemos enfrentado ya en Asia bastantes veces y sé que es un entrenador que busca al arco rival, que propone. Esperemos nosotros estar a la altura, jugar, hacer nuestro fútbol y disfrutar de este marco.
0: Gracias.
3: No, de
0: nada. Bien, ahí estaba el Vasco. Ahora voy para el lado de Vasco da Gama, ¿sí?, del equipo brasileño, el que hasta hace poquito peleaba por mantener la categoría del Brasileirão, el que de a poco ha empezado a levantar con un muy buen ritmo futbolístico. Y hoy con Vasco da Gama está Ignacio Raposo. Pocho, ¿cómo te va? Bienvenido.
2: Hola, Gustavo, compañeros, un saludo para ustedes y para toda la gente que está del otro lado. Hablabas del descenso, marcha 14º en el Brasileirão, está apenas 3 puntos por encima de la zona del descenso para enfrentarse a Boca. Su técnico Pedro Emanuel recupera a los jugadores que descansaron en el empate 0-0 frente a Remo y pone en cancha a todos los titulares que tiene a disposición. 4.000 hinchas del Vasco se hacen presentes en la Bombonera. Salen los arqueros a entrar en calor bajo una silbatina.
0: Ahí están los arqueros. Es Leo Jardín, el arquero titular, y la silbatina de la Bombonera que... Fafi, está allá, ayúdame porque obviamente no tengo la visión de la zona alta, pero al 60% más o menos de gente, ¿o me quedo corto, Fafi?
2: Lo que son las populares, bus, repletas, ¿eh? Hay lugar en la zona de las plateas, de ahí salen justamente Montero, Bey y Javi García junto con el Tigre Muñoz.
0: Tal cual, tal cual. paso por Estudios Centrales, nuestra voz hoy en la de Walter Barnes, en el aire de 131. Se presenta Walter y dice:
4: compañeros, ¿cómo están todos? Muy buenas noches. 16 grados la temperatura a esta hora en Buenos Aires, con cielo parcialmente nublado, la humedad 73%. El pronóstico indica que así va a continuar durante todo este martes 13, con jornada que tendrá abundante nubosidad, pero no se habla de lluvias. ¿Cuándo vuelve a llover? Mañana, recién a partir de la mañana, un ratito por la tarde y nada más que eso. Mínima 13, máxima 15 grados. 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
0: Muchas cosas están pasando. El informe de la Molina del partido de All Boys Godoy Cruz. Está el árbitro del clásico de Avellaneda. Y estamos en la previa de Boca Vasco da Gama. Toda la información pasará por él. Y él es Esteban Sassi. Hola Esteban, abrazo grande.
6: Abrazo Gus, abrazo para Ari también, muchachos. 17 partidos que lleva invicto el Boca del Vasco Arruabarrena, que puede igualar el invicto de 18 que tiene el Boca del Vasco Arruabarrena, pero del 2015, en este caso 9 victorias, 8 empates. Hablando de invicto, Boca está invicto en torneos Conmebol contra Vasco da Gama en 4 partidos, 2 victorias por Copa Libertadores, 2 empates por Copa Mercosur, todos en 2001. Boca jugó 9 semifinales ante brasileños, pasó en 7 a finales Conmebol, y en Sudamericana la única que jugó fue en 2004 contra el Inter de Porto Alegre, ganaba 4-2 y empataba 0-0. Facundo Tello será el árbitro del clásico de Avellaneda el próximo domingo. Racing Independiente, All Boys, Godoy Cruz de Mendoza. Durísimo informe de Nicolás La Molina. 10 expulsados, 3 futbolistas, 7 integrantes del cuerpo técnico. ¿Quién dirige All Boys contra los Andes?
0: Qué bárbaro. ¿Cuánta gente en total echó?
6: 10.
1: 3 jugadores.
6: Jara, Matías Rodríguez y Zafarana. 2 preparadores físicos, 3 auxiliares. Marcelo Pascuti, que es el ayudante de campo. Y Fabián Nardosa, el entrenador.
0: Mamita. Bueno, enseguida seguimos ampliando porque hay mucho para contar. Ya voy a ir afuera del estadio con Pocho Raposo y la llegada de los hinchas de Boca. Ya están los arqueros de Boca también, Fafi, en el campo de juego.
2: Sí, haciendo la entrada en calor en el arco que da hacia Casa Amarilla, Álvaro Montero, junto con el Tigre Muñoz, Lea Brey y Javi García. En cualquier momento sale el equipo a hacer la entrada en calor al campo de juego.
0: Y una pregunta que creo tiene una respuesta muy simple, Ari, pero desde tu visión, desde tu perspectiva, desde tu experiencia, ¿cuánto pierde Boca sin Paredes hoy?
1: Y pierde muchísimo, obvio. No quiero caer en lugares comunes, pero pierde el que le empieza a dar forma al juego, ¿no? El que absorbe también presiones, el que conduce en el amplio sentido de la palabra, ¿no? No solamente desde, ahí sí, desde lo futbolístico, sino desde lo mental, ¿no? Entiendo también que este equipo ya tiene como un chip competitivo, que tiene el chip de querer ganar siempre, de tener que ganar siempre, que es fácil decirlo, pero pocas veces se lleva a cabo esta idea de Boca Deportivo ganar. Para mí el punto de inflexión fue cuando Paredes ya pudo imponer su liderazgo, ¿no? Y siempre un liderazgo de esa naturaleza, con su experiencia, su trayectoria, su jerarquía, va dejando una forma muy clara. Es lo que logró. Como que pierde todo eso, que gana nada. En todo caso, tendrá que reemplazarlo bien quienes juegan. Tendrá que ser un poco más arriesgado en el pase delgado. Tendrá que ser más arriesgado, sobre todo en el pase el chileno Alarcón. Creo que por ahí pasa, ¿no? Por lo colectivo más que por una pieza en individual.
0: Está en el campo de juego también Vasco da Gama para moverse, por eso los sirvidos para el equipo brasileño, para uno de los equipos cariocas, que como decía recién Raposo, está intentando alejarse cada vez más de la zona del descenso del Brasileirao. Voy con Pocho Raposo fuera del estadio con los hinchas de Boca, con el arribo de la gente allá menos de una hora del arranque del juego. Pocho.
7: Bien, Gusti, ya estamos en las inmediaciones de la Bombonera, donde los hinchas de Boca siguen llegando aquí para el partido. Me voy a acercar a este grupo de amigos. Estamos en vivo para ir por radio. ¿Cómo lo ves a Boca hoy sin Paredes?
8: Muy bien, esperemos que sea de la mejor manera, que podamos encontrar medio campo. Así que bueno, nada, con mucha expectativa.
9: ¿Qué partido te imaginas para esta noche?
8: Boca yendo a buscarlo con muchas ganas, con mucha hambre de ganar.
9: Respondeme con la cabeza, no con el corazón en este caso. ¿Le alcanza Boca físicamente para todos los frentes que tiene abierto en esta altura?
8: Sí, nos alcanza. Lo tenemos que pelear.
9: Bueno, muchas gracias. Me voy acá a mover con el cámara del amigo. Tu nombre, estamos en vivo para Equipo Radio. Bueno, Facu, un gusto. ¿Le da Boca para pelear todos los torneos que tiene abiertos a esta altura del año o hay alguno que por ahí se flaquea?
10: Por ahí vamos a flaquear, sí. Espero que no en la Sudamericana y en el torneo local.
9: En el orden de importancia para el hincha de Boca, ¿en qué puesto está la Copa Sudamericana en comparación con el resto?
10: Y para mí el primero. Después el torneo local y Copa Argentina, como última opción.
9: ¿Y el clásico con River?
10: No, ni hablar. Igual prefiero la Copa Sudamericana.
9: Para hoy, sin Paredes, ¿cómo lo ves al equipo?
10: No, lo veo bien. Palacio, espero que tenga un buen partido, y el Ruso.
9: Bueno, muchas gracias, a seguir disfrutando. Me voy a mover por acá, padre e hijo, sí, digo bien, cuando tu hijo. Nombre.
11: Pablo.
9: Bueno, amigo Ignacio, estamos en vivo para Disport Radio. ¿Cómo lo imaginas a Boca hoy sin Paredes?
11: Mira, la verdad que es una baja importante. Esperemos que Alarcón, si no me equivoco, me parece que lo reemplaza. Esperemos que pueda hacer un buen partido. El último partido de Alarcón vimos una mejora importante en él, pero no es lo mismo, obviamente. Es una baja muy, muy importante. Esperemos que el Vasco pueda solucionar ese bache que tenemos ahí en el medio.
9: Copa Argentina, torneo local, tabla anual, Copa Sudamericana, clásico con River. ¿Qué es lo más importante?
11: Si me das a elegir hoy, la Sudamericana.
9: ¿Por qué? ¿Justifica, alumno?
11: Por una Copa Internacional. Boca siempre va al Internacional, es así. O sea, siempre buscamos... Lamentablemente no se nos dio la Libertadores y bueno, que nos quedó la Sudamericana y vamos por eso. Obviamente, y después el clásico también, el clásico lo queremos ganar siempre. Y después lo que venga. Si es Boca hay que ganar todo, pero bueno, en ese orden, digamos.
9: Por acá, el más chico, ¿tu nombre?
12: Gabriel Godoy.
9: Bueno, ¿y edad?
12: 10 años.
9: Bueno, ¿qué es más importante para vos? ¿La Copa Sudamericana o el clásico con River? Séme sincero.
12: La Copa Sudamericana. La Copa.
9: Sí. ¿Por qué? ¿Se vale más? ¿Se disfruta más?
12: Porque se disfrutan más los dos hinchas. Bueno, y eso.
9: Bueno, muchas gracias, a seguir disfrutando. A ver, por acá, a este grupo de amigos, familia, ¿cuál es el vínculo acá?
13: Familia.
9: ¿Familia? Sí, bueno, sí. ¿Cómo están para el partido frente a Vasco, semifinal de Copa Sudamericana?
13: No, muy ilusionado y vamos a alentar, como siempre.
9: ¿Cuánto se sufre la falta de Paredes hoy?
14: No, mucho. No sabemos quién va a jugar.
15: Igual tenemos un equipo importante, así que con reemplazo y todo, y nos va a ir bien.
9: Acá la voz de la experiencia me va a responder con la cabeza y no con el corazón. ¿Qué vale más, el torneo local, la Copa Sudamericana, la Copa Argentina o el duelo con River?
15: No, la Sudamericana. Lo de River ya no importa. Ese partido lo ganamos igual.
9: ¿Qué significa una noche de Copa acá?
14: No, hermoso, hermoso. La verdad que muy bueno. Esperando para que llegue el momento.
9: ¿Por acá? ¿La buena experiencia?
15: No. Nada, me gusta la previa, me gusta el clima que hay en Boca, es único, así que eso disfrutamos, además del partido.
9: Bueno, ¿y el último de la ronda?
13: Sí, no, la verdad que, bueno, mucha manija y ya estuvimos para la Libertadores, nos tocó quedar afuera, así que ahora vamos a ganar y vamos a romper todo.
9: Bueno, vamos Chelito, ya. A seguir disfrutando, muchas gracias. Bueno, vuelvo con ustedes a la cabina y quedo atento a cualquier otro llamado.
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0: Fafi, el resto de lesionados, ¿cómo están? Velasco, por ejemplo. Belmonte, por ejemplo. Bueno, no te tengo, ahí te recupero. Ya vuelvo con vos. Walter, temperatura, ¿cómo venimos? Porque hay mucho viento aquí en la Bombonera.
16: Sí, señor. A esta hora 16 grados la temperatura, cielo parcialmente nublado y vientos del sudeste a 10 kilómetros por hora por momentos con algunas ráfagas, pero nada preocupante, relator.
0: Perfecto, perfecto. ¿Cómo era eso, Fafi? A ver ahora.
2: A ver ahora si sale mejor. Apunta a estar frente a Independiente.
0: Velasco frente a Independiente.
2: Puntos ayer.
0: Sí.
2: Y yo tengo lugar para...
0: Bueno, ahí lo corregimos y lo tenemos con nosotros. Se mueve aquí Boca, también Vasco da Gama, a la izquierda nuestra están los titulares de Boca. Tenemos tanta, enseguida venimos ya. Vamos a estar cerquita del comentario previo al partido de Ariel Senosiaín. Estamos a 10 minutos de las 9 de la noche, a 40 minutos del arranque del partido tanda en 103.1. Somos 10 por radio. Y ya volvemos en la espera de un partidazo. Semifinales, Conmebol Sudamericana. Boca Vasco da Gama. Tanda, tanda, dale, ya venimos.
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0: Bien, Fafi, Paredes está con un grupo de jugadores, creo que Aranda, Marquesín. Ahí cerquita de la mitad de la cancha, ¿no? Vestidos de civil todos. El de gorrita es Paredes, puede ser Fafi. Bien, bueno, ahora en un instante seguramente lo vamos
6: sí,
0: a ver.
6: Sí, sí, es el de gorrita.
1: Son ellos, sí.
0: De gorrita
1: sí,
0: negra ahí, sí, sí. Con sí, campera
6: sí.
0: Negra.
6: Sí, señor. Sí, señor. Todo lo, primer plano.
1: Todos los lesionados, ¿no? Sí. El grupo, mirá lo que es el grupo de lesionados de Boca. ¿Cuánto cuesta, no? Marchesín, Vareiro, Aranda. Belmonte, Velasco, como dijiste, Paredes.
0: Qué bárbaro.
1: Y hoy el gran rival de Boca, ¿no?
0: Sí.
1: Para los diversos frentes. Del otro lado, primero tendrá que pasar a Vasco, ¿no? Pero del otro lado hay un equipo que pinta muy competitivo como Mineiro para este frente. En el clausura cualquier cosa puede pasar, porque después ya empiezan los playoffs contra equipo argentino y sabemos que ahí a veces es una moneda al aire. En la anual, Boca está 2. Tiene un fixture bravo comparado al de, por ejemplo, Rosario Central, que está con su mismo puntaje. Me queda una competencia, la Copa Argentina, ¿no? Con Banfield primero y si pasara del otro lado Atlético Tucumán o Platense. De todos hay rivales fuertes, pero si hay un escollo, si hay un adversario que le tiene que ganar es a cómo se le ha diezmado el plantel, porque además ha tenido la desgracia de que se le lesionaran jugadores en la misma franja, muchos mediocampistas, Belmonte, Paredes, Aranda. Se le ha ido Zenón, quiso a Galarza. Y hoy marcaba, ¿no?, cómo la posibilidad de Galarza, cuando existió la negociación, no pintaba obligatoria llevar a Galarza a Boca. ¿Por qué? Porque ya tenía volantes, ¿no? Y ¿Y si está Paredes? ¿Qué iba a hacer Galarza? ¿De qué iba a jugar? Se le lesionó Paredes, se le había lesionado Belmonte, que era el cuarto volante, y ahora obviamente que queda Rengo en esa zona de la cancha, entendiendo también que Rorena juega con tres volantes, ¿no?
0: Claro. Vuelvo con Pocho y la llegada de los hinchas de Boca. Vuelvo con Raposo. Pocho.
9: Bien, Gus, seguimos en vivo aquí en las inmediaciones del estadio de Boca. Lo voy a acercar acá al hincha de Boca. Caballero, estamos en vivo para ir por radio. Enner Valencia, titular esta noche para enfrentar a Vasco da Gama. ¿Qué te parece?
3: Banco, por lo que venían planteando de que capaz Menetía estaba un poco bajo, no es el típico 9, y bueno, no vi muy bien en cómo jugaba Vasco, pero si tiene un juego aéreo medio defectuoso, me parece que va a andar bien.
9: ¿Cómo la ves a Boca para enfrentar a Vasco esta noche?
3: Y yo creo que si viene jugando como viene jugando estos partidos, lo veo bien. Creo que más allá de Paredes no esté, tiene una estructura sólida, una forma de jugar, así que estoy confiado.
9: Muchas gracias. Me voy a mover por acá, caballero. Su nombre, estamos en vivo para Expo Radio.
4: Héctor.
9: Bueno, Héctor, ¿qué te parece que hoy Enner Valencia sea el 9 titular de Boca para enfrentar a Vasco?
4: Me parece bien, porque tiene dos centrales muy altos y necesitamos un 9 que choque. Melentiel juega más de lado afuera, ¿viste? O sea, no es 9-9. Pero sí, me parece bien.
9: Bueno, muchas gracias. Voy a buscar un poco más de testimonios. Caballero, cortito y al pie. Enner Valencia titular hoy, ¿qué te parece?
5: Creo que el Vasco está buscando cabezazo. Y por eso puede haber. ¿Está bien? Yo al Vasco le creo, confío.
9: No hay nada de reprochar, porque Merentiel más de 60 goles con la camiseta de Boca.
5: No, porque es una decisión táctica. No tiene que ver con la trayectoria, lo que hizo, ni un cariño afectivo. Lo amamos a Merentiel, pero hoy Juan es porque el Vasco decidió eso. Y Vasco no está errando ningún cambio.
9: Bueno, muchas gracias. Me voy a mover para acá. Enner Valencia titular hoy, ¿qué te hace sentir?
7: Confianza.
9: No hay nada que a Merentiel, que viene siendo el goleador, que viene siendo titular, nada de injusticia.
7: Y pero Enner la está metiendo también, y me parece que la bestia para el segundo tiempo suma.
9: Bueno, muchas gracias, a seguir disfrutando. Lo voy a molestar, caballero, acá, perdón. Juega Enner Valencia titular, ¿qué te parece? ¿Estás de acuerdo con el Vasco?
7: No estoy de acuerdo.
9: ¿Por qué no? Justifica, alumno.
7: Hay que bancarlo a Merentiel. Creo que hizo mucho para ser titular. Por dos partidos no lo puede sacar. Parece que no está bien.
9: Bueno, muchas gracias. Por acá, caballero, Enner Valencia titular, ¿qué te parece?
8: Yo voy con Merentiel, voy con la bestia.
9: ¿Por qué? Justifíqueme, alumno.
8: Y él pone mucho huevo. El Valencia está medio de vuelta, pero voy con la bestia. A la bestia hay que bancarlo, él no está acompañando 2023, 2024, 2025. Tuvo oportunidad de irse, no se fue, se quedó. Dijo que la familia está acá, que está contento. Y hay que acompañarlo, hay que bancarlo.
9: Bueno, muchas gracias.
8: Pero entra y convierte.
9: Listo, lo anoto. Dale, muchas gracias. Bueno, Gus, ahí me parece que tenemos fallo dividido con respecto a la decisión del Vasco de que Enner Valencia sea titular y que Merentiel vaya al banco.
0: Fantástico, Pocho, ya vuelvo. Sassi, ¿qué me cuenta esta hora? Casi las 9.
6: Bueno, recordamos, Facundo Tello será el árbitro el próximo domingo, 14:45, Racing Independiente. Y a propósito, el viernes 21:30, ahí en la Bombonera, Boca Talleres, Luis Lobo Medina, José Carreras.
1: Junto a Dinamita. Recién escuchaba los hinchas de Boca, ¿no? En el micrófono de Pollo Raposo. Es cierto que a lo último algunos pedían por Merentiel o se sorprendían, por ejemplo, por lo menos por la ausencia del uruguayo entre los títulos.